0: Facebook, TikTok, todas las plataformas que se pueda imaginar, habidas y por haber. En este martes 26 de julio, Óscar Holguín, día de...
1: 28 de julio, Día Mundial 28, contra claro. la Hepatitis. Hay que tomar conciencia de los peligros de este padecimiento. Cada 30 segundos muere una persona por complicaciones relacionadas con la hepatitis. Abrimos la conversación 55 48 48 03 94, línea de WhatsApp, línea de comunicación directa entre ustedes y nosotros. Si desea participar en el chat de nuestra transmisión en vivo de YouTube, ya está habilitado. Ahí también tenemos el sondeo de todos los días. El de este martes dice: ¿pretende gobierno censurar a medios, sí o no? Solamente se puede votar vía YouTube.
0: Muy bien, tómalo en cuenta para que exprese su opinión. Aquí le damos poder, desde luego, a su opinión y a su voz. Eso es lo más importante, no es solamente un eslogan de Grupo Fórmula. Vamos con las noticias, precisamente el tema del derecho de las audiencias. El gobierno federal abre a consulta la discusión para proteger derechos de las audiencias en radio y televisión. Momentáneamente la prensa y las plataformas quedan de lado, pero seguramente estarán poniendo sus barbas a remojar. Lineamientos oficiales contemplan multas de hasta el 1% de los ingresos anuales de los concesionarios por faltas informativas. Así lo anunció la consejera jurídica de la presidencia, Luisa María Alcalde.
2: La persona que forma parte de la audiencia presenta una queja. La defensoría, el defensor de las audiencias, recibe la queja y pide un informe al medio. Si se vulneraron los derechos, emite una recomendación a dicho medio. Si el medio no atiende la recomendación, se acude a la Comisión Reguladora de Telecomunicaciones para que pueda intervenir. Y en casos extremos donde no se siga, digamos, y no se respeten los derechos de las audiencias, puede llegar a haber multas y sanciones como última instancia a través de la Comisión Reguladora de Telecomunicaciones. La Defensoría tiene un plazo para resolver las quejas de 20 días. Estos son los lineamientos, 20 días de consulta, así que un llamado a que los conozcan y a que puedan participar.
0: Por supuesto, le vamos a entrar a este tema a fondo y lo compartiremos desde luego con usted. Estos lineamientos son ambiguos y dan lugar a la discrecionalidad. Es la respuesta de la Cámara Nacional de la Industria de la Radio y la Televisión. Apoya la consulta para corregir errores y excesos. La propuesta del gobierno busca la autorregulación de los medios. Esto lo aclara la presidenta de la República. Descarta el intento de censura.
3: En la ley quedó establecido el tema de las multas. La comisión pues tendrá que decidir porque finalmente tiene su autonomía técnica. Desde mi perspectiva no se trata de multar. O sea, no es estar multando el objetivo. Si se fijan, es en realidad un proceso de autorregulación del medio, porque el medio nombra a su propio regulador o defensor de audiencias. Una radio, cualquiera que ésta sea, una cadena de radio, ellos mismos nombran a su defensor de audiencias. Ellos mismos establecen su código de ética. Y cuando alguien reclama al defensor de las audiencias, dijiste esto y es mentira, o fue totalmente parcial la información que estás dando, no diste este otro punto de vista, pues el objetivo es que esta persona pues pueda comunicar dentro de los programas de televisión o de radio pues la otra posición o la propia queja que hace alguien de las audiencias.
0: Esto lo intentó explicar la presidenta de la República. Tendremos oportunidad de conversarlo con José Antonio García Herrera, presidente del Consejo Directivo de la Cámara Nacional de la Industria de la Radio y la Televisión, para ver por dónde va este espinoso asunto. Porque, pues eso de la censura, de la mordaza, suena viejo, suena antiguo en un país democrático como pretende ser el nuestro, a menos que hayan cambiado de opinión en los centros de poder. Vamos también con el tema de la Universidad Nacional Autónoma de México. Sigue siendo noticia. Aspirantes que aprobaron el examen protestan frente a la rectoría, exigen respeto al que no aprobaron. A ver, me voy a explicar, yo me estoy haciendo bolas. Aspirantes que aprobaron el examen piden que no se repita el examen y exigen respeto al resultado de la prueba, tal y como haya sido, como haya sido. Lisbeth Hernández, estamos contigo, adelante.
4: Efectivamente, Pepe, muy buenas tardes, me da mucho gusto saludarte. Así es, pues el día de hoy estudiantes de la Universidad, aspirantes de la Universidad Nacional Autónoma de México, se presentaron frente a la Torre de Rectoría para exigir, ellos fueron pues aprobados en este examen, ellos pasaron en el examen, pero justo se manifestaron hoy para pues defenderse de algún modo, porque dicen que es injusto que todos los que sí aprobaron, pues ahora a raíz de esto que ya sabemos todos que han salido versiones de cómo venían el examen, filtraciones y las trampas que hicieron algunos, pues que es injusto que ahora todos los que sí pasaron de manera legal, pues estén de alguna manera como estigmatizados con que hicieron trampa. Ellos se pronunciaron ante pues la posibilidad de que, decimos una posibilidad porque evidentemente la universidad no ha dicho que esto va a pasar, pero ellos pues se dijeron en contra de la posibilidad de que la universidad repita el examen de ingreso en línea y ahora lo haga de manera presencial, como lo estaban pidiendo los manifestantes de los que platicábamos el día de ayer, aunque repetimos y reiteramos también lo que dijo la universidad, la postura de la universidad, ellos están haciendo, la comisión técnica está trabajando, ellos están investigando todavía, y mientras duren estos trabajos, pues no hay una resolución oficial y una determinación oficial por parte de la universidad. Entonces, esto fue lo que precisamente representantes de la rectoría les dijeron hoy a los aspirantes que asistieron a rectoría, de igual manera se los dijeron ayer a los que asistieron ayer, y en un comunicado hace algunas horas, pues de esto lo reiteraron justamente, que la comisión está trabajando, que en los próximos días pues se les informará, porque también hay algo muy importante, Pepe, toda la gente que se presenta, no nada más los aspirantes, sino los padres de familia que acompañan a sus hijos, están sumamente preocupados por los tiempos. Estamos ya a unos días prácticamente de que inicie el ciclo escolar y todavía no hay certeza de nada. Entonces, les increpan mucho la cuestión de los tiempos. Sin embargo, bueno, pues los representantes de rectoría dijeron que están trabajando y que a la brevedad les harán, pues sí, les darán información por los medios oficiales. Mientras esto no pase, pues obviamente no está confirmado que se vaya a aplicar de nuevo el examen y ninguna otra de las versiones que han circulado. Este es el reporte que tenemos hasta el momento, Pepe, pero antes de terminar, quiero que escuchemos a una estudiante, a una aspirante, qué es lo que ellos piensan, porque al final del día, pues ellos son los que están directamente afectados.
5: Sí, es una injusticia y entiendo mucho el cómo se sientan, pero al final fue algo que ahorita estaban comentando, que la UNAM va a tomar la decisión que menos tenga problemas a futuro, aunque no sea la decisión correcta, pero realmente creo que ahorita en este punto no hay una decisión que favorezca a alguien, o sea, la decisión que tomen para nosotros va, o sea, va a perjudicar a los demás y la decisión que tomen a ellos nos va a perjudicar a nosotros.
4: Pues así lo que piensan los estudiantes, los aspirantes a ingresar a la UNAM, tanto los que sí aprobaron como los que no, y bueno, pues esperan respuestas.
0: Correcto, correcto, Lisbeth, te agradezco la información, te agradecemos el informe completo, y sí, queda claro, lo único, digamos, cierto es el tema del comunicado, que a su vez dice, todavía no tomamos la decisión respecto a lo que vamos a hacer con los que no pasaron y con los que sí pasaron. Lo dejamos de ese tamaño hasta que se aclare toda esta circunstancia.
4: Así es, Pepe, exactamente así, y bueno, para que no haya versiones encontradas, no haya todavía pues ahí sustos de más, porque en grupos de WhatsApp sigue circulando la desinformación sobre que van a repetir el examen, eso todavía no es una decisión tomada, así que hay que esperar la información oficial por parte de la universidad.
0: Muchas gracias, Lisbeth, que estés bien. Buena tarde. Lisbeth Hernández, reportera de Grupo Fórmula. Digo, en paralelo y al margen, hoy el periódico El Universal publica una nota en donde se explica que la empresa Territorium Life, señalada por inconsistencias en el examen de admisión en línea de la UNAM, ha acumulado más de 218 millones de pesos mediante decenas de contratos asignados por múltiples instituciones públicas mexicanas. Esto según datos de la Plataforma Nacional de Transparencia. Principales contratos reportados: la UNAM, que asignó un contrato entre 40.7 y 101.7 millones de pesos para la aplicación del examen virtual de licenciatura. El Consejo de la Judicatura Federal, otorgó 3 contratos en 2024 por 50.5 millones de pesos a Territorium Life para la supervisión a distancia de exámenes de oposición para jueces y carrera judicial. Benemérita Universidad Autónoma de Puebla, la UAP, asignó 2 contratos entre 2024 y 2025 por 31.6 millones de pesos para evaluaciones de nuevo ingreso a nivel medio y superior, junto con el procesamiento de resultados. También figuran contratos con el INE, con el Instituto de Bachillerato de Nuevo León, las instituciones de Bachillerato de Nuevo León, diversas universidades estatales, como la Autónoma de Nuevo León, la Autónoma de Baja California, la Universidad Digital del Estado de México. En fin, tiene un largo historial de contratos esta empresa Territorium Life, que diseñó el examen a distancia y que no garantizó, finalmente como resultado, no garantizó la invulnerabilidad de la misma prueba. El gobierno federal y la Fiscalía General de la República podrían apoyar a las autoridades universitarias, si éstas así lo piden, en las investigaciones relacionadas con el examen de admisión. Esto lo afirmó la presidenta de la República esta mañana.
3: Una cosa es cómo van a resolver quién entra y quién no entra a la UNAM, y eso lo tienen que decir ellos. Todo tiene que ser autónomo, tiene que ser ellos, y nosotros podemos apoyar en lo que nos pidan, pero es una decisión autónoma. Lo segundo es cómo se cometió el fraude. Si estuvo involucrada la empresa, si no estuvo involucrada, si requieren presentar una denuncia o no requieren presentar una denuncia, y qué van a hacer en torno a ello. Y eso lo tiene que decidir la propia UNAM. Y el apoyo que requieran de la Secretaría de Educación Pública o de la agencia, pues por supuesto, pero es un apoyo. Ellos son los que tienen que tomar la decisión.
0: Ellos son los que tienen que tomar, claro, la decisión, tomando en cuenta que la UNAM es eso, una universidad nacional autónoma de nuestro país. Seguiremos informando lo que ha pasado con la abuela de Dafne Zapata Quintos. La abuela encara al gobernador de Tamaulipas, le reclama, la situación es delicada, denuncian una novatada violenta también en Chiapas, ordenan prisión preventiva contra la viuda del alcalde de Temuac, asesinado la semana pasada. De todo esto y más informaremos después de una pausa muy breve.
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17: y la línea de celular es disminuir al máximo los delitos que se cometen mediante la telefonía, como es la extorsión, aseguró la presidenta Claudia Sheinbaum.
3: Es esencialmente para fortalecer la seguridad en nuestro país. Ese es el objetivo. El gobierno, repito, no guarda la información, sino las empresas que dan el servicio y las áreas de inteligencia de las secretarías estatales o de las fiscalías estatales o de la Fiscalía General de la República o de la Secretaría de Seguridad y Protección Ciudadana pueden solicitar a la Telefónica mayor información en caso de un delito. Entonces, ese es el objetivo, cuidarnos entre todos.
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0: En los últimos días hemos seguido muy de cerca el caso de la menor de 13 años, Dafne Zapata Quintos, quien murió en una escuela militarizada de Ciudad Madero, Tamaulipas, y todo lo que ha habido alrededor de esto que se considera un verdadero escándalo que ha conmovido a la opinión pública por la circunstancia en la que perdió la vida esta joven, lo cual está siendo investigado por las autoridades competentes. Ya hay 3 detenidos, en fin. Pero ahora la abuela de la joven muerta, asesinada, en fin, encara al gobernador de Tamaulipas, Américo Villarreal. Exige justicia por el asesinato o feminicidio doloso de su nieta. Esta tarde se define la situación jurídica de Dana Yanina, la joven trabajadora de la escuela militarizada, la Sargento Estrellita, donde se cometió el crimen. Daisy Herrera, estamos contigo. Buena tarde.
18: Gracias, ¿qué tal, Pepe? Muy buenas tardes. Hace 17 minutos se reanudó ya la audiencia en donde se va a definir la suerte de esta, que fue la primera persona que fue arrestada y puesta ante un juez de control por el feminicidio de Dafne. Estamos hablando de Dana Yanina, esta joven de 18 años, que inicialmente, Pepe, se nos dijo por parte de la fiscalía, ella formaba parte del personal a cargo de este campamento de verano. Después, en la versión del padre de Dana Yanina, supimos que ella es una víctima más, que ella era estudiante de esta escuela de nivel preparatoria y que justamente se había quedado en el campamento de verano. A las 6:00 se reanudó los trabajos de esta audiencia, en donde se va a definir si esta joven es vinculada o no a proceso. Ella sería la primera persona que logra una vinculación, aunque la defensa nos dice, Pepe, que no hay documentos sólidos que puedan encontrar alguna culpabilidad de Dana Yanina en este delito de feminicidio. Y como bien lo adelantaste, hoy el gobernador Américo Villarreal tuvo una gira de trabajo en Ciudad Mante y ahí lo recibieron familiares y amigos de Dafne Zapata Quintos, especialmente la abuelita de Dafne, que le pidió al gobernador justicia y llevar a todos los responsables del feminicidio de su nieta a la cárcel. Si te parece, vamos a escuchar este encuentro.
19: Yo soy la abuela, la mamá está en Tampico,
20: muy bien.
19: Está en audiencia.
20: Muy bien.
19: Dígame, ¿qué me ofrece?
20: Toda la justicia, todo el peso
19: escuchando
20: de la ley.
19: Toda
20: la ley.
19: Así es. Él se está comprometiendo. Vamos a darle el voto de confianza, vamos a dejarlo trabajar y queremos ver justicia.
18: Y Pepe, pues mientras la abuelita encaraba al gobernador, ahí justamente en Ciudad Mante, la madre de Dafne estaba en el Centro Integral de Justicia en Ciudad Madero. Ahí cuando hablaron con ella, ella dijo que pues confía en que sí hay grandes avances en esta investigación. Recordó que por lo menos hay 2 implicados más libres, 2 implicados más que tendrían que estar también cuando menos en prisión preventiva, Pepe.
0: Muy bien, te agradecemos mucho, Daisy Herrera. Es un caso, te digo, ya nacional que rebasa las fronteras tamaulipecas. Muchas gracias por la información.
18: Gracias, excelente tarde.
0: Igualmente para ti. Y también el gobernador del estado de Tamaulipas, Américo Villarreal, gobernador de Morena, ya después del incidente con la abuela de Dafne Zapata Quintos, dio una explicación de la respuesta que merece la abuela respecto a todo esto que le fue reclamado.
21: Y tengan la certeza que me uno a estas voces
1: que yo también me sumo con esta solicitud de justicia. Justicia en toda la extensión de la palabra a las condiciones, a todas las condiciones que lamentablemente están enlutando a una ciudadana de esta región de nuestra entidad en Ciudad Mante, y que lamentamos profundamente que así sucede y no nos podemos hacer omisos de las condiciones en las que vivimos a veces en las situaciones de nuestra entidad, pero trabajamos día con día para sumarnos a estas voces y seguir pidiendo justicia.
0: Esto fue lo que dijo el gobernador de Tamaulipas, Américo Villarreal, en respuesta a los cuestionamientos planteados por la abuela de Dafne Zapata. También estamos muy pendientes de cómo van los procesos. El jueves, tengo entendido, va a haber audiencia de otros dos detenidos. La sargento Estrellita, que ha sido denunciada como partícipe en el feminicidio, y también el director de la escuela, militarizada, Marina Duenitz. En fin, también en otro asunto, denuncia novatada violenta contra alumnos de recién ingreso en la normal rural de Mactumatzá, en Tuxtla Gutiérrez, Chiapas. Estamos con Irán Salas y la información. Irán, ¿cómo te va? Buena tarde.
21: ¿Qué tal, Pepe? Te saludo con mucho gusto desde el estado de Chiapas, y efectivamente, pues para todo indica de que la escuela rural Mactumatzá aquí en el estado de Chiapas sigue siendo una de las instituciones con mayor denuncias en cuanto al maltrato a sus estudiantes. En las últimas horas, Pepe, un estudiante de nuevo ingreso, pues se encuentra en estos momentos hospitalizada, se encuentra grave tras colapsar debido a los maltratos físicos extremos que sufrió durante la semana de adaptación en esta escuela de maestros, Pepe. Ya el día de hoy, por segunda ocasión, los padres de familia llevaron a cabo una protesta en el Palacio de Gobierno, acá en la capital del estado, exigiendo a las autoridades, Pepe, una investigación clara sobre estos hechos en la que el estudiante se encuentra en esos momentos graves. Los padres señalan que son al menos 20 jóvenes que han presentado complicaciones por esos maltratos, por esa novatada, pues, que se vive en esta escuela de formación a maestros. A los padres de familia han señalado que estos jóvenes son sometidos a jornadas bajo el sol, privación del sueño, racionamiento de comida, agua, además de castigos físicos como gatear sobre la grava, efectuar cientos de sentadillas y muchas cosas más, Pepe, que prácticamente los ha llevado a muchos de ellos a estar en situación delicada. En esos momentos están pidiendo a los padres de familia que ya por fin las autoridades estatales pongan un alto a este tipo de prácticas que se viven aquí en el estado de Chiapas, en la escuela rural Mactumatzá. Hace en el 2018, Pepe, pues desafortunadamente un estudiante murió después también de una novatada y que estos mismos estudiantes le efectuaron, pues, ahí en esa, dentro de esa misma institución, Pepe.
0: Muchas gracias, Irán Salas, por la información.
21: Te mando un fuerte abrazo desde el estado de Chiapas, que estés bien.
0: Fuerte abrazo, Irán Salas, gracias, que estés tú también. Oscar, ¿qué más tenemos?
22: Una actualización en el caso del asesinato del alcalde de Temoac, Morelos, Valentín Lavín Romero, prisión preventiva contra su viuda y también contra el exdirector de la Policía Municipal. ¿Por qué? Teresa Flores, nuestra corresponsal, nos tiene los detalles completos. Tere, adelante, por favor.
23: Oscar, Pepe, muy buenas tardes. Así es, se les dio prisión preventiva tras la captura de Marisol Romero, quien fue esposa de Valentín Lavín Romero, alcalde de Temoac, asesinado hace unos días, y quien también fungiera como presidente del sistema DIF municipal, al igual que Giovanni Emanuel González, secretario de Seguridad, ambos funcionarios públicos y detenidos por extorsión. Se reveló que mediante violencia y amenazas desde julio del 2025 coaccionaron a víctimas para la entrega de fuertes sumas de dinero a cambio de no hacerles daño. Ambos, tras su captura, fueron puestos ante un juez de control a quienes se les imputó el delito de extorsión agravado en perjuicio de víctimas de dicha localidad. En consecuencia, les fue impuesta la medida cautelar de prisión preventiva mientras se resuelve la vinculación a proceso. Y es que tras esta investigación, elementos de la FIDAI ante la autoridad, pues, comprobaron que estos servidores públicos municipales participaron de manera activa desde el 2025, presuntamente golpeando y amenazando a víctimas para intimidarlas y coaccionar la entrega de fuertes sumas de dinero a cambio de no hacerles daño. Así es que estaremos atentos en torno a este proceso que enfrentan estos dos funcionarios, entre ellos la viuda del alcalde que fue recientemente asesinado en el municipio de Temuac. Oscar, Pepe, aquí el reporte.
22: Estaremos pendientes. Muchas gracias, Teresa. Muy buenas noches.
0: Gracias, gracias, Tere. Gracias por la información. Teresa Flores desde el estado de Morelos. Después de corte, vamos a comentar con usted este asunto que ha ido creciendo como una bola de nieve. Me refiero al tema de los despojos inmobiliarios. Se pone el acento sobre todo en la colonia del Valle, pero también se han notado varios casos, muchos casos, en el barrio de Iztapalapa. Y los propietarios originales, auténticos de las propiedades despojadas en el proceso, dicen que hay apatía de las autoridades. ¿Usted qué cree? Vamos a regresar con esto después de un corte.
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0: Aquí se escuchan todas las voces y usted lo sabe de memoria. Por ello, primero vamos a hablar de lo que dicen las autoridades respecto a este fenómeno de despojo de unidades habitacionales, quiero decir, de departamentos, de casas, que se está dando mucho en la del Valle y en Iztapalapa, y después vamos a escuchar la voz de vecinos, legítimos propietarios, quienes ven violentados sus derechos. Vecinos de la alcaldía Benito Juárez protestan por estos despojos inmobiliarios y denuncian, le digo, apatía de las autoridades. Ulises Soriano está detrás de esta información. Ulises, ¿cómo te va? Muy buena tarde.
3: Pepe, muy buenas tardes, qué gusto saludarte. Pues como bien lo comentas, la problemática de los despojos de vivienda en la colonia del Valle, en la alcaldía Benito Juárez, ha vuelto a escalar en los últimos días, donde vecinos y presuntas víctimas han bloqueado ya en forma de protesta esta avenida Coyoacán para hacer esta denuncia de que grupos dedicados a apropiarse de inmuebles continúan operando y acusaron retrasos en investigaciones de la propia fiscalía. Entre los manifestantes incluso se encuentra la nieta de un reconocido muralista mexicano, Camarena, quien asegura haber perdido su patrimonio bajo este esquema. De acuerdo con diversos testimonios, pues se habla de que son personas mayores o casas abandonadas donde hay gente que se hace de papeles falsos y con ello llegan y se apropian, asegurando que son los legítimos dueños. Y pues también las autoridades ya lograron un acuerdo para que se quitara este bloqueo y pues hay mesas de trabajo con la fiscalía de esta capital. Además, déjame decirte que en el segundo semestre del 2025 se han arrojado al menos 900 denuncias sobre este tema. Los vecinos sostienen que el problema no es aislado y han exigido la instalación de un ministerio público en la zona para poder agilizar estas denuncias. Déjame decirte, Pepe, que esta zona de la colonia del Valle es de alta plusvalía para bastante gente y de ahí es que muchas casas han sido apropiadas por estas personas que llegan y, como te lo comentabas, con papeles falsos apropian, y pues la molestia de los vecinos ha sido tanta que incluso escaló hasta los bloqueos. Pepe, la información.
0: Muy completa, Ulises, gracias, no perderemos esta información, vamos a seguir tras ella, por supuesto. Gracias, buena tarde.
3: Continuamos pendientes, Pepe, buena tarde.
0: Gracias, igualmente. ¿Qué dice la Fiscalía General de Justicia de la Ciudad de México a través de Berta Alcalde, su titular? Estamos contigo, Juan Antonio Jiménez, buena tarde.
7: Gracias, Pepe, muy buenas tardes. La Fiscalía Capitalina tiene identificadas a redes criminales que operan de manera organizada para cometer el delito de despojo, así como actores implicados que ya son motivo de investigación. La titular de la institución, Berta Alcalde Luján, informó en conferencia que los casos de despojo en la colonia del Valle son motivo de una profunda investigación en la que interviene un grupo especializado de la Fiscalía en la materia, así como del Gabinete de Despojos, encabezado por la Secretaría del Gobierno de la Ciudad de México. Si bien el despojo tiene diferentes orígenes en su planeación y comisión del grupo delictivo, es una realidad y eso es motivo de seguimiento e investigación. Vamos a escuchar cómo lo dijo Berta Alcalde.
8: Tenemos también los despojos en donde puede existir el involucramiento de otros actores que tenemos la obligación de identificar, ¿no? Desde notarios, ¿no? Personal que pudiera estar trabajando en las instituciones, y por eso dentro de la Fiscalía, que ya existe despojos, creamos una nueva unidad que esté investigando este tipo de redes que puedan estar dedicadas, ¿no? Al tema de despojo.
7: Por su parte, también Berta Alcalde mencionó que por el momento solo se tiene conocimiento de una carpeta de investigación por despojo en la colonia del Valle, denuncia que fue presentada el 21 de julio pasado por un caso que ocurrió en la cerrada de Matías Romero, pero el delito como tal tiene una estadística que es superior. Vamos a escuchar.
8: En 2026 se han iniciado 1846 investigaciones relacionadas con despojo. Es muy importante mencionar lo que ya decía hace unos momentos, que el despojo tiene distintas caras, ¿no? Que muchos casos se dan por conflictos interpersonales entre familias, en donde hay denuncias entre ellos, en donde tenemos otro tipo de despojos que sí están vinculados a redes.
7: La fiscal Berta Alcalde, Pepe, dejó en claro que todos los delitos que se denuncian ante la fiscalía en relación al posible ilícito de despojo no van a quedar impunes. Por esa razón, las indagatorias llevan un proceso amplio en el que se buscan y obtienen datos de prueba importantes para judicializar los casos y en su momento solicitar las órdenes de aprehensión en contra de los implicados. Pepe, el reporte.
0: Completo como siempre, gracias Juan Antonio Jiménez, buena tarde.
7: Gracias, buenas tardes.
0: Estamos comunicados telefónicamente con Alicia Campos. Ella es integrante de la Comisión de Participación Comunitaria de la Alcaldía Benito Juárez. Alicia, muchas gracias por permitirnos esta comunicación.
9: Gracias, Pepe. Muy buenas tardes a ti y a tu auditorio. Y de verdad me quedo muda, Pepe, con todo lo que acabo de ir de la fiscal.
0: Sí.
9: Ya no sé mañana cómo cómo vamos a proceder, porque tenían a la invasora, hay flagrancia, están los videos y no la quisieron detener. Hay reportes, así te lo digo, hay reportes. Tengo una red vecinal muy amplia, tengo un chat de más de 1,500 vecinos, Pepe. Son muchos ojos, muchos ojos. Entonces, que ya han visto a la señora tomando fotos de otros inmuebles, la tenían ahí en el Ministerio Público y la dejaron ir, hazme todo el favor.
0: No puede ser esto, ¿no? Si se está cometiendo un delito, ¿por qué no se procede? ¿No malpiensas tú que puede ser

0: qué desafortunadas declaraciones de la fiscal alcalde, porque ahorita mañana nosotros vamos a ir para empezar con 15 más todas las que se les vayan a sumar, porque dijimos de manera pública, y aprovecho tu plataforma, que mañana tenemos una rueda de prensa a las 10:30 de la mañana en el búnker, en la calle de Digna Ochoa, en donde además nos va a acompañar el hijo de doña Carlota, que gracias a este caso que se destapó, ellos han logrado cambiar leyes en el Estado de México y han logrado recuperar 2,000 propiedades. Yo hablé personalmente con el hijo de doña Carlota. Entonces va a estar mañana. Esto no es un caso único y aislado, como eso es lo que me enfurece. O sea, ¿creen que de plano somos tan lerdos, tan tarados? O sea, parafraseando a María Félix, tenemos cara de endejos, pero con el tiempo esa cara se compone. No, quieren tapar el sol con un dedo, Pepe. Quieren hacernos creer que es un caso único, aislado, y ay, qué horror. No.
1: ¿Cuál es
0: Además.
1: el medio, el modus operandi de esta gente que, como tú bien dices en tu chat de 1.500 personas, hay 3.000 ojos que están atentos? ¿Qué es lo que han detectado como modus operandi?
0: Pues mira, Pepe, llegan y tocan. Día uno, nadie contesta. Tú estás de vacaciones, ¿no? Tú te fuiste de vacaciones, dejaste tu casita cerrada y andas muy feliz en la playa. Día dos, tocan, nadie responde. Día tres, tocan, nadie responde. Día cuatro. Al quinto día, llegan con un cerrajero y un camión de mudanza. Así te lo digo. Abren la puerta y sacan todas tus pertenencias. Y cuando tú, o sea, todo, ¿eh? Tus papeles, tus fotos de boda, de tus nietos, tu ropa interior, tus libros, tus cuadros, todo. Dejan la casa vacía, vacía. Entonces tú regresas de la playa, ¿verdad? Metes tu llave, ya no puedes abrir tu puerta, tocas y ya de adentro te contestan quién, ¿no? Entonces tú vas por autoridad y dices, pues es mi casa, yo puedo acreditarlo, ahí tengo mis papeles, ahí están mis libros, mi ropa. Y entras y ya no hay nada, Pepe, nada. Y es un crimen cruel. Te despojan de tu vida entera en una hora. Es horrible, es terrible.
1: ¿Cuántos casos de estos han detectado tus 3.000 ojos?
0: Bueno, pues por lo pronto ahorita el más emblemático que, mira, nosotros lo que estábamos haciendo es acompañar a la vecina, a la que fue víctima de esta situación que nos puso en el chat. Nos están golpeando y nos están invadiendo y acudimos. Yo vivo a 2 cuadras de donde se suscitó todo esto, pero han salido muchos casos, muchísimos casos, Pepe. El de esta chica, la nieta de Jorge González Camarena, sobrina nieta de Guillermo González Camarena, así le pasó, se fue con su tía, que es la que habitaba en la casa familiar, es una casa que tenía más de 100 años de estar en su familia, donde ella creció. Bueno, pues resulta que se rompe la cadera la tía, la lleva al hospital, se tardan 1 o 2 semanas, y llegando ya estaban hasta remodelando el inmueble, así de ese calibre.
1: ¿Hasta
0: Mañana te insisto.
1: remodelado lo hicieron?
0: Exactamente, Pepe, es gente con poder adquisitivo, es gente con dinero, es una estructura. Nosotros solo somos vecinos, digo tú, ya hemos tenido el placer de charlar antes de otros temas, pero nosotros somos vecinos. O sea, esto que estamos denunciando, nunca, nunca nos imaginamos la magnitud de lo terrible de lo amplio que está, cómo se está extendiendo. Es terrible, Pepe.
1: ¿Y qué les han dicho las autoridades de la fiscalía? Estaba
0: Ay,
1: diciendo
0: pues,
1: la fiscal
0: Pepe,
1: hace un
0: lo.
1: rato que van a nombrar, a formar un departamento para averiguar esos
0: Ay, por
1: despojos.
0: Dios. Ay, por Dios, Pepe. O sea, eso y la carabina de Ambrosio. O sea, a mí me pudo muchísimo las declaraciones de la fiscal alcalde, porque tenían a la perpetradora, la tenían ahí en el Ministerio Público. A mí que no me diga, aunque la señora no trabaje directamente para el tribunal, pero sí fue certificado por el
1: Aquí
0: tribunal.
1: estamos poniendo al aire en Telefórmula, se llama Virginia Vázquez, estamos poniendo al aire en
0: Virginia Vázquez
1: Telefórmula
0: García.
1: la fotografía de esta mujer.
0: Exactamente, ella es mediadora, o sea, a ella la certifican, y tienen que tener sus datos, Pepe, porque tienen que dar datos, no me digas que así nomás te certifican, si hasta para la licencia, para lo que tú quieras, tienes que dar tus datos. Nosotros ya les hicimos la chamba a fiscalía, pues que no digan que están haciendo una investigación profunda. Eso nada más, si ahorita pudieras ver el chat, están enfurecidos, Pepe, llamándolo cinismo, burla. No, los vecinos están furiosos, furiosos. Y yo no sé mañana qué nos va a decir la fiscal, cuál es su investigación profundísima. si ya tenían

0: ya se las habíamos puesto en las manos a esta señora. Esa va a ser una de las exigencias durísimas de mañana y no nos vamos a echar para atrás. Tienen que detenerla. Te digo que ya dijeron los vecinos que ya la vieron aquí caminando, tomando fotos de otros inmuebles. O sea, imagínate tú, la señora de estar sacándonos la lengua y pintándonos violines a todos porque no le pasó nada. O sea, ah, bueno, ya perdí esa propiedad, pues ya me voy a buscar otra. Así, así de fácil. Además, entra con su hija. Ya tenemos también plenamente identificada a su hija. Y además de todo, sabemos cómo se apellida el marido. Todo, todo, todo, Pepe. Ya les hicimos toda la chamba a fiscalía. Y ni así, Pepe. Ni así han podido detener.
1: Pues esperemos que esta denuncia que ahora estás haciendo, Alicia, llegue a oídos de la fiscalía para que perciban cuál es el ánimo que prevalece en estos momentos entre la gente desesperada, porque en cualquier momento puede ser víctima de esta verdadera banda de delincuencia organizada, según entiendo y hasta me atrevo a alegarlo.
0: Pues sí, Pepe, no tengo pruebas, pero tampoco tengo dudas y la verdad más vale que se pongan las pilas, porque la verdad aquí no nos quedamos callados. Y si esto escala y no nos dan los resultados que queremos, con muchísima pena, vamos a volver a salir a manifestarnos, porque, te insisto, te roban no solo tu casa, te roban tu vida, y luego vienen las amenazas. No, está terrible. Mañana todo esto lo vamos a evidenciar en la rueda de prensa.
1: Ojalá,
0: que vamos a dar.
1: Ojalá nos puedas informar mañana en qué termina todo esto.
0: Sí, sí.
1: Por favor,
0: sí, Pepe,
1: es importante. Claro. Vamos a darle seguimiento puntual, ¿sí?
0: Muchísimas gracias, Pepe, como siempre.
1: Ayúdanos. Gracias, Alicia Campos. Que estés muy bien.
0: Que tengas buena tarde.
1: Gracias. Igualmente, Alicia Campos, integrante de la Comisión de Participación Comunitaria, la COPACO, de la Alcaldía Benito Juárez. Oscar.
2: En alcance a lo que nos dice la señora Campos, el modus operandi está perfectamente detectado. Como ya lo mencionaba ella, buscan casas o departamentos que estén abandonados permanente o temporalmente. Cambian las chapas, ocupan los inmuebles y en ese momento obtienen documentación apócrifa o escrituras falsificadas. Inician juicios mercantiles o civiles para intentar legitimar la posesión. Aquí es muy importante, en contubernio, en muchos casos, con las propias autoridades judiciales.
1: Obviamente, no se explica de otro modo.
2: Exactamente, y entonces, gracias a esto, se hacen ya de manera legal de los inmuebles y los dueños se quedan chiflando en la loma y ellos son los nuevos dueños. Y sácalos.
1: Bueno, pues así está la situación. Ponga atención, ojalá no sea usted una víctima, como en este caso acabamos de hablar con Alicia Campos. Esto también está sucediendo no solamente en las zonas habitacionales de la clase media, media alta, está pasando también en las colonias populares. Nos reporta que en Iztapalapa ha habido no uno, decenas de casos en donde ocurre exactamente el mismo modus operandi, toda proporción guardada. Llegan, tocan, abren a fuerza, violentan la cerradura, entran, toman posesión de la casa, sacan todo con una mudanza y después se ingresan con sus propias cosas y luego alegan que ellos ahí viven. Y sacan escrituras falsificadas que de alguna manera en primera instancia demuestran que ellos son los dueños legítimos. Y los verdaderos dueños tienen que empezar un pleito en donde evidentemente hay corrupción, hay protección de la policía y hablo de la Ciudad de México en diferentes modos. Seguiremos investigando este asunto que sabemos a usted le interesa. Una pausa muy breve, volvemos enseguida.
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17: Un juez de control dictó prisión preventiva oficiosa contra Marisol Romero, viuda del alcalde de Temoac, Morelos, Valentín Lavín, y Giovanni González, director de la Policía Municipal de la entidad, por el delito de extorsión agravada. Su próxima audiencia será el 1 de agosto. La Comisión Técnica para la Revisión del Proceso de Ingreso a la Licenciatura 2026 de la UNAM informó que prevé emitir esta semana una recomendación formal sobre lo sucedido en el concurso de selección. Detalló que el dictamen se apegará a los principios y valores de la máxima casa de estudios. La Fiscalía Federal de San Diego, California, Estados Unidos, solicitó desestimar de forma definitiva los cargos de narcotráfico y lavado de dinero contra Ismael El Mayo Zambada. Esto debido a que el cofundador del cártel de Sinaloa ya recibió condena de cadena perpetua en Nueva York.
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1: Ha habido seguimiento en algunos diarios de la presencia de mini refinerías de petróleo. Evidentemente, estamos hablando de huachicol. La Fiscalía General de la República ha localizado una refinería clandestina en una zona rural de Reynosa, Tamaulipas. Este sería el segundo predio asegurado con las mismas características en un fin de semana. Localizaron autoridades 109.400 litros de hidrocarburo de huachicol, utensilios para el almacenamiento y tractocamiones para la transportación. De acuerdo con el diario Reforma, en el lugar se encontraron tres tanques de almacenamiento similares a los utilizados en instalaciones de refinación autorizadas, aunque no se reveló la capacidad de estos. La FGR no confirmó la detención de alguna persona vinculada con las actividades delictivas. Esto se detalla que en el lugar estaba instalado un sistema de videovigilancia con una antena de transmisión. Todo muy profesional. Tenemos contacto con Carlos Manuel Juárez, director del portal Elefante Blanco, periodista, y con él queremos conversar acerca de estas mini refinerías que dice la gente de autoridad no ver, pero que ahí están. Son fantasmas, son invisibles. Carlos Manuel, un saludo muy cordial, gracias antemano. ¿Cómo la ves?
18: Pepe, buena tarde. Pues creo que esto es parte de lo que hemos venido atestiguando en los últimos, tal vez el año, año y medio, a partir de que en Tampico este buque de diésel que llegó por el de Estados Unidos, y en este caso de las instalaciones pues que han surgido en Reynosa, creo que es importante contextualizar. Por ejemplo, nosotros ahora en Elefante Blanco lo que hemos obtenido de información es que no era una refinería, que era un centro de almacenamiento, pero que sí es un centro de almacenamiento de hidrocarburos que son producto del huachicol, que es producto del huachicol tanto fiscal como, el, como producto del huachicol que es de robar en ductos. Esto lo que sí es muy interesante y es primera vez que yo lo veo y que lo he podido consignar a través de información, es la existencia de un centro logístico, por así decirlo, de operaciones, en donde la investigación indica que el huachicol que pasaba de Estados Unidos hacia México era almacenado en algunos de los tantos tanques que había allí, y también el huachicol que era traficado desde el sur de México hacia la frontera también allí era almacenado. Es decir, la operación logística de estas organizaciones criminales que están detrás del tráfico de combustible es muy grande, Y lo que también llama la atención es que se vincula a esta instalación, estas dos instalaciones que han sido aseguradas esta semana, es el nombre de un empresario que es de Miguel Alemán, Tamaulipas, que fue apareció muerto el año pasado en Colima, y que esta persona pues sí ha sido señalada de tener actividades criminales, inclusive de que fue parte de la trama tan mencionada de Sergio Carmona Angulo, el llamado rey del huachicol, quien fue asesinado también en San Pedro Garza García ya hace algunos años.
1: Vaya, pues vaya complicación, esta refinería está, vamos, llama mucho la atención. Lo que llama más la atención incluso es que cuando la han localizado, algo que ahí estaba y que nadie había visto, cuando la localizan y van, ya no hay nadie. Qué curioso, ¿no?
18: Y también que estaban cerca de instalaciones de la Guardia Nacional. Es algo que son datos, elementos que hacen pues sospechar. Y también, Pepe, mencionar, o sea, toda la trama del huachicol y del tráfico de combustible en México, lo hemos visto de acuerdo con información de la Fiscalía General de la República, pues tiene la colusión, la participación de mandos militares en las aduanas de Tamaulipas, de mandos navales en los puertos. Es decir, cada vez más se queda claro que la participación de las autoridades es flagrante. Y también vale la pena mencionar de las diversas tramas, diversas organizaciones criminales que operan como organizaciones empresariales y donde hay participación también de lo que comúnmente pues se llama la delincuencia organizada o los cárteles. Yo lo que nosotros en Elefante Blanco hemos venido señalando, observando y tratando de profundizar es que Reynosa, siendo uno de los lugares donde mayor control ha tenido el cártel del Golfo, pues a partir de que surgió el negocio del huachicol, el cártel del Golfo lo que ha decidido es dejarle ese negocio ilícito al cártel Jalisco Nueva Generación, y ellos solamente pues rentar el territorio. Y también en esa transacción ilegal, pues corromper a las autoridades. No olvidemos, Pepe, y con esto me gustaría cerrar, que en Reynosa, ahí asesinaron al delegado de la Fiscalía General de la República hace pasado un año. Y el mismo fiscal Gertz Manero, en las últimas declaraciones que hizo, fue que este fiscal, este delegado en Tamaulipas de la FGR, había sido asesinado por la investigación que tenía del huachicol. Y también ha sido público que dos mandos de la delegación de la Fiscalía General de la República en Reynosa son parte de una investigación por corrupción en la Fiscalía General de la República. Y bueno, y estos mandos estaban inmiscuidos también con el tema del tráfico de combustible.
1: Pues es un asunto también de corrupción complicado, no se entendería si no hay colaboración, complicidad, dicho directamente, de autoridades con quienes operan estas redes que reciben allí en Tamaulipas el petróleo que llega de Estados Unidos, importado de manera fraudulenta, y luego lo distribuyen a Durango, a Zacatecas, a Coahuila, en fin. Esto lo ha dicho la propia fiscal general de la República, Ernestina Godoy. Pues te agradezco muchísimo, Carlos Manuel, que nos hayas puesto, que hayas puesto el dedo en este índice, porque pues llama la atención que una verdadera instalación que le llamaron en Reforma mini refinería, que no lo es tanto, sino almacén, esté a la vista de todo el mundo y no se haya actuado en consecuencia. Hasta ahora, cuando seguramente les avisaron a los que ahí estaban que salieran corriendo porque ahí iba ya la autoridad, y dices tú, muy cerca de las instalaciones de la Guardia Civil en Reynosa.
18: Así es, de la Guardia Nacional, y ojalá en otro momento podamos hablar, porque son muchas tramas, es decir, no es un solo personaje, un solo hombre detrás de todo el negocio del huachicol. Hay varias personas, varias vinculaciones con Estados Unidos, con empresarios en Estados Unidos. Entonces es un tema muy muy profundo, y sobre todo que afecta al erario mexicano, afecta a la tan llamada soberanía. Creo que un tema, el tema como del huachicol, sí, claro, el tráfico de combustible, es un tema de soberanía nacional.
1: Vamos a estar contigo, Carlos Manuel, si así lo permites, claro, a través de tu portal Elefante Blanco. Gracias.
18: A ti, Pepe, buena tarde.
1: Gracias, muy buena tarde. Pues, ¿cómo la ve? Desde ahí. Hoy sí nos hemos ido con puros asuntos que dan coraje. Vamos a ir a una pausa. Vamos a regresar en la segunda hora a través de YouTube y las estaciones de radio de Grupo Fórmula. Así que lo invitamos a que permanezca con nosotros. Todavía falta mucha, mucha información para brindársela a usted en estos espacios de Grupo Fórmula. Regresamos.
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24: Conoce más.
25: El corazón del colibrí late más de 1,000 veces por minuto cuando vuela para mantener su metabolismo extremadamente rápido.
24: Datos relevantes.
25: El Monte Everest es la montaña más alta del mundo, pero su cima estuvo bajo el océano hace millones de años.
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1: Son las 7:00, hora del centro de México. Ponga tiempo su reloj, desde luego. Vamos a regresar en un momento con un resumen de lo más importante, pero le adelanto que en esta segunda hora vamos a escuchar los argumentos de la Fiscalía General de Justicia de la Ciudad de México en respuesta a la demanda de ciudadanos de Colonia del Valle, quienes están denunciando un despojo en complicidad con las propias autoridades. Vamos a escuchar también ese punto de vista. ¿Por qué? Porque aquí se escuchan todas las voces. Vámonos con Óscar Holguín y este resumen y este corte de caja informativo. Óscar.
2: Gracias, Pepe. Aspirantes que aprobaron el examen de la UNAM exigen frente a rectoría respeto al resultado de la prueba. La máxima casa de estudios aún no define si repone el examen de admisión a licenciatura.
29: Una cosa es cómo van a resolver quién entra y quién no entra a la UNAM, y
0: Eso lo tienen que decir ellos. Todo tiene que ser autónomo, tiene que ser ellos. Y nosotros podemos apoyar en lo que nos pidan.
2: Trump desprecia el T-MEC. Dice que no le importa el acuerdo comercial. México y Canadá necesitan más a Estados Unidos.
4: No me importa y no me importa nada. La cosa es esta. México y Canadá nos necesitan. Nosotros no los necesitamos a ellos. El tratado es importante para ellos, pero no es importante para nosotros.
2: El negocio del huachicol en Tamaulipas es dominado por el cártel Jalisco Nueva Generación en complicidad con el cártel del Golfo. Lo revela el periodista Carlos Manuel Juárez, director del portal Elefante Blanco.
5: Reynosa, siendo uno de los lugares donde mayor control ha tenido el cártel del Golfo, pues a partir de que surgió el negocio del huachicol, el cártel del Golfo lo que ha decidido es dejarle ese negocio ilícito al cártel Jalisco Nueva Generación y ellos solamente pues rentar el territorio. Y también en esa transacción ilegal, pues corromper a las autoridades.
2: Capturan al exdirector de Seguridad de Mexicali, Baja California, Pedro Ariel Mendívil García. Lo acusan por desaparición forzada. Aseguran embarcación con una tonelada de cocaína frente a las costas de Chiapas. Es el segundo decomiso similar en la última semana. Alicia Camps, integrante de la Comisión de Participación Comunitaria de la Alcaldía Benito Juárez, explicó el modus operandi que utilizan los criminales para el despojo de viviendas en la demarcación.
6: Llegan y tocan, día uno, nadie contesta. Tú estás de vacaciones, ¿no? Tú te fuiste de vacaciones, dejaste tu casita cerrada y andas muy feliz en la playa. Día dos, tocan, nadie responde. Día tres, tocan, nadie responde. Día cuatro, al quinto día llegan con un cerrajero y un camión de mudanza, así te lo digo. Abren la puerta y sacan todas tus pertenencias. Y cuando tú, o sea, todo, ¿eh? Entonces tú regresas de la playa, ¿verdad? Metes tu llave, ya no puedes abrir tu puerta, tocas y ya de adentro te contestan quién, ¿no? Entonces tú vas por autoridad y dices, pues es mi casa, yo puedo acreditarlo, ahí tengo mis papeles, ahí están mis libros, mi ropa. Y entras y ya no hay nada, Pepe, nada. Y es un crimen cruel.
2: Gobierno somete a consulta lineamientos para proteger los derechos de las audiencias en radio y televisión. La presidenta de la República descarta intento de censura.
1: Gracias, Oscar. Gracias, Oscar. Vamos a entrar en contacto en este momento con José Antonio García Herrera, a quien saludo. Con mucho gusto, él es presidente de la Cámara Nacional de la Industria de la Radio y la Televisión. Queremos pedirle a él una reacción en respuesta a lo que ha anunciado esta mañana la consejera jurídica de la Presidencia de la República, Luisa María Alcalde, quien presentó el anteproyecto de lineamientos generales para la protección de los derechos de las audiencias. José Antonio, muchas gracias por acompañarnos. Buenas noches. En un momento vamos a entrar en contacto con él porque algo pasó en la conexión telefónica. Pero lo que se está comentando ciertamente es que con este ejercicio el poder no busca regular, sino busca controlar con el pretexto de defender a las audiencias. El gobierno abre la puerta a la censura, las multas y la suspensión de transmisiones para radio y televisión con la amenaza explícita de extender la tenaza a la prensa escrita y a las redes sociales. Todo esto se venía poniendo en marcha desde el año de 2016. Estamos hablando de hace 10 años, cuando el Instituto Federal de Telecomunicaciones emitió los primeros lineamientos generales sobre los derechos de las audiencias. Entre otras cosas, obligaban a los medios de comunicación a distinguir claramente entre información y opinión. Esto generó fuertes críticas del sector, que lo interpretó como una amenaza a la libertad de expresión y a la línea editorial. En octubre de 2017, el Congreso reformó la Ley Federal de Telecomunicaciones y Radiodifusión para derogar esos lineamientos del 2016 y delegar la regulación de los derechos de las audiencias a los códigos de ética de los propios concesionarios. Este movimiento fue impugnado y llegó a la Suprema Corte. Entonces, la Suprema Corte de Justicia en 2022, en la primera sala, declara inconstitucional la reforma de 2017 por unanimidad. Determina que los programas de radio y televisión sí deben distinguir información de opinión y que las empresas no pueden autorregular esos derechos mediante sus códigos de ética por su carácter comercial y sesgo potencial. Y entonces devuelve al IFT al Instituto Federal de Telecomunicaciones devuelve la facultad de regular en la materia. Ahora, con la nueva ley en materia de telecomunicaciones y radiodifusión, la recién creada Comisión Reguladora de Telecomunicaciones presentó un proyecto de lineamientos generales para la protección de los derechos de las audiencias, promovido por el gobierno de la presidenta Sheinbaum. La Cámara de la Industria de la Radio y la Televisión ha expresado preocupación, advirtiendo que algunos apartados podrían generar discrecionalidad y afectar la libertad de expresión. Estos lineamientos están en consulta pública desde el día de ayer, 27 de julio, y concluirá hasta el 21 de agosto. Aquí mucha gente ha opinado que crear, mucha gente interesada en estos asuntos, que crear órganos sancionadores para juzgar la verdad de los contenidos transforma al Estado en árbitro supremo de la libertad de expresión. La imposición de defensores, código de ética obligatorio, criterios de vecindad, de veracidad dictados desde el gobierno, no busca erradicar la desinformación, busca moldear la conversación pública. El argumento oficial niega la censura mientras afila la guillotina, no me diga. Adornar el sometimiento con retórica de derechos es una estrategia vieja. Obligar a los medios a someterse al criterio ideológico del régimen bajo el amparo de una autoridad reguladora quita a los ciudadanos el poder de elegir, cuestionar, contrastar. La pluralidad no nace del decreto ni del castigo, muere con ellos. Cuando el Estado decide qué es información y qué es mentira, el periodismo deja de ser un contrapeso para convertirse en un auténtico rehén. Ese es el contexto en el que estamos comentando todo esto, y ahora sí tenemos a José Antonio García Herrera, presidente del Consejo Directivo de la Cámara Nacional de la Industria de la Radio y la Televisión, para pedirle un comentario justamente sobre estos lineamientos que dio a conocer, bueno, del anteproyecto de lineamientos que va a ser sometido a consulta por el gobierno federal para la protección de datos de las audiencias. José Antonio, muchas gracias, buenas noches.
7: ¿Qué tal, Pepe? ¿Cómo estás? Qué gusto saludarte.
1: Gracias, gracias, José Antonio. Pues nos gusta que nos digas, por favor, cuál es la posición de la Cámara de la Industria de la Radio y la Televisión. Ya establecí con toda claridad los antecedentes que nos llevan justamente a la presentación por parte de la consejera jurídica, sí, de la presidencia, Luisa María Alcalde, el anteproyecto de lineamientos generales para la protección de los derechos de las audiencias. Me gustaría cuál es la posición de la Cámara de la Industria de la Radio.
7: Pues mira, Pepe, nosotros estamos haciendo un análisis técnico y jurídico del proyecto de lineamientos y, bueno, de entrada vemos que en muchas cosas la Comisión Reguladora de Telecomunicaciones tomó en consideración nuestra opinión. En algunas creo que todavía es perfectible y lo que queremos nosotros, por supuesto, es que no se ponga en riesgo la libertad de expresión, la libertad editorial de los medios de comunicación. Entonces, obviamente nuestra postura será siempre defender la libertad de expresión para los medios de comunicación. Por supuesto, también respetando los derechos de las audiencias que ya están en la Constitución, claro, y que también están en la ley de la materia. Entonces, creemos que tiene que haber un equilibrio para que esto llegue a un buen puerto y estaremos nosotros participando en esta consulta, en el proyecto de los lineamientos, muy cerca, por supuesto, de la Comisión Reguladora de Telecomunicaciones, que por cierto hemos tenido una gran apertura también para poder opinar y en muchas cosas considero que se nos ha tomado en consideración.
1: La presidenta lo niega, pero los informadores lo han reaccionado en las últimas horas señalando que eso se trata de una censura disfrazada, de una mordaza para los medios de comunicación, que lejos de ser, digamos, contrapesos del poder, se convierten en rehenes del poder, porque quedan limitados a lo que opine el juzgador desde Palacio Nacional respecto a lo que es verdad y lo que es mentira. El monopolio de la verdad lo tiene el gobierno y eso no es democrático.
7: Mira, hay cosas que sí considero que se deben de modificar de los lineamientos y precisamente para no caer en un riesgo de censura. Por supuesto, el tema de que la autoridad reguladora pueda sancionar a los medios de comunicación. Bueno, pues eso es muy importante. ¿Y cómo y por qué? ¿Y quién va a poder determinar lo que es verdad y lo que es mentira? Entonces, en eso estamos trabajando, Pepe. Yo no te podría decir en este momento que estemos hablando de una censura en este momento, porque no están los lineamientos ni han entrado en vigencia. Es algo que seguimos discutiendo y vamos a seguir discutiendo durante estos 20 días de consulta.
1: Bueno, pues eso esperamos la respuesta después de esta consulta, la participación de la Cámara Nacional de la Industria de la Radio y la Televisión para fijar postura respecto a esto que pretende hacer el gobierno, disfrazando la llamada protección a las audiencias, disfrazándola de una notificación o de un cerco, ¿no? Digo, no nos engañemos, ¿no? El gobierno no protege a las audiencias, amordaza a los medios para blindar al poder, ¿no? Es la opinión de nosotros, es una opinión, que quede claro, es una opinión, no es información, es que si no me van a censurar.
7: en eso estamos trabajando, Pepe, exactamente, en que queden redactados de tal forma que no haya riesgo de censura. Y ya en eso 2000, vamos a seguir trabajando.
1: Claro, y ya en 2000, finalmente, José Antonio, ya en el año 2016, cuando hubo los primeros lineamientos, un freno en 2017, por se determinó que no era necesario distinguir entre información y opinión, que las empresas no pueden autorregular esos derechos, en fin. Pero después la Suprema Corte, por unanimidad, en el año 2022, dio para atrás la reforma de 2017 y volvió a imponer las cosas. Y ahora es el gobierno de la presidenta Sheinbaum el que, ya después de tener en sus manos esta ley, pues le aprueba la ley de telecomunicaciones y de radiodifusión y marca los lineamientos que derivarán de esa ley muy pronto, y eso es lo que pone inquietos a los del medio.
7: Sí, digo, definitivamente, pues no es tanto la preocupación como la ocupación, y es prever, como siempre lo hemos hecho, de defender la libertad de expresión. Sí, te repito, sí respetando los derechos de las audiencias, pero privilegiando siempre la libertad de expresión, la libertad de información y la libertad editorial. En eso nosotros siempre estaremos trabajando, Pepe, eso te lo garantizo.
1: Pues muchas gracias, José Antonio García Herrera. Esto queda asentado y lo ha escuchado la audiencia aquí en Grupo Fórmula también. Gracias, es un gusto muy grande saludarte.
7: Un abrazo, Pepe.
1: Igualmente, hasta luego. José Antonio García Herrera, presidente del Consejo Directivo de la Cámara Nacional de la Industria de la Radio y la Televisión. Hoy tenemos un sondeo justamente hablando del tema, Héctor. Digo, Oscar.
2: Y la mayoría de las personas, el 92%, pues prácticamente todos consideran que sí, que el gobierno pretende censurar a medios, y pues
1: pues va a decir Morena, va a decir que los que mentimos somos nosotros.
2: No, lo que va a decir es que se va a someter a consulta pública, nada más que hay que recordar qué ha pasado con las consultas públicas, como la de la reforma judicial, donde también hubo foros donde se escuchó a todos, pero las opiniones que se tomaron fueron únicamente las que estaban a favor de modificar la ley judicial que derivó en la actual Suprema Corte de Justicia de la Nación, que ahora pues quieren corregir lo que hicieron porque ya se dieron cuenta, claro, que estuvo mal hecho.
1: Arturo Ávila, él es vocero de la bancada de Morena en Diputados, estará con nosotros a continuación y ya se está atusando los bigotes para defender esta posición de Morena. Volvemos.
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1: Bueno, como le decía cuando estábamos en YouTube directamente, está con usted y con nosotros Arturo Ávila, él es vocero de la mayoría de Morena en la Cámara de Diputados, defensor de Morena y defensor de las audiencias. Claro que sí.
33: Y defensor del pueblo de México, por supuesto.
1: Y defensor del sonido que se vicia. Nada más entras tú y todo se descompone.
33: No, al contrario, es un anuncio de que viene la... y la realidad de este programa. A ver, me da gusto verte, Pepe.
1: ¿Cuál es la verdad histórica en todo esto? A ver.
33: ¿Cómo se llaman estos lineamientos? Derechos de las audiencias.
1: Sí, ¿cómo no?
33: Entiendo que a la comentocracia, ¿no? No le guste. ¿Por qué? Pues porque están acostumbrados, obviamente ustedes no, a decir mentiras, a dar opinión como si fueran contenidos reales, a promover contenidos con publicidad como si no fueran de verdad. Fíjate, qué curioso. Hoy amanecimos... y yo me sorprendí del nado sincronizado de ciertas columnas, ¿no? Saludos aquí a la gente a la que voy a decir. Sergio Sarmiento, ¿no? Censura las audiencias. Jorge Fernández Meneses, el derecho a censurar. Viviana Belsazo, la censura disfrazada de defensa, ¿no? Manuel López San Martín, la 4T busca disfrazar la censura. Javier Alatorre, también la censura que viene. Los medios autorregulan. La violencia y la censura para callar a México, ¿no? Alejandro Villalbazo, de aquí nadie se va, ¿no? Hacen pinza con la ley Mordaza y la ley espía. Y yo digo, pues, ¿de qué hablan? ¿De qué lineamientos hablan? Porque cuando yo los reviso, digo, a ver, primer derecho de la audiencia, recibir información veraz y oportuna. Es decir, no difundir información falsa. ¿Quién podría estar en desacuerdo con esto? No ustedes, obviamente. Debe haber alguien por allá afuera que debe estar en desacuerdo.
1: A ver, pero ahí
33: no
1: te voy a objetar algo.
33: Falsa. ¿Qué tiene de malo no difundir información falsa?
1: Te voy
33: falsa?
1: A objetar algo, permíteme.
33: Por favor, Pepe.
1: Hay comunicadores, informadores, columnistas, periodistas, locutores, en fin, lo que quieras, que son muy ligeros de cascos, por decirlo de una manera poética, y son capaces de decir cualquier barbaridad. De acuerdo. Nosotros... ahora sí que no mojamos nuestro plumaje en ese pantano, no. Nosotros tenemos un rigor periodístico, claro, y profesional.
33: De acuerdo.
1: Primero, de respeto a las audiencias, desde luego. ¿En qué sentido? No mentir, no robar, no traicionar, como decía tu ídolo de Macuspana. Bueno, pero sí es verdad.
33: Y el nosotros, tuyo, por lo que veo también.
1: Nosotros trabajamos con respeto, sí, a las audiencias. Bueno, desde luego a la casa donde trabajamos. que no nos marca sino valores en la línea editorial, valores.
33: De acuerdo.
1: Cuando tú sigues valores no tienes por qué equivocarte.
33: Sí.
1: Ni tiene por qué venir el sagrado gobierno, el supremo gobierno, a estarte orijeando a ver si no te sales. Habrá unos que se salgan y allá ellos, ¿no?
33: No.
1: Pero, no, sí. Pero la gente, a lo que voy es que la propia gente es la que sabe distinguir entre quien le miente, quien la engaña, quien lo traiciona, quien le roba y los que no lo hacen.
33: Fíjate.
1: Por eso hay diferencias en calidad de audiencia.
33: Te voy a dar un ejemplo.
1: Entonces, ¿para qué diablos quieren poner lineamientos generales?
33: A ver.
1: El
33: primero,
1: árbitro nos
33: que
1: quiere.
33: Que la gente que nos escucha lo entienda primero, ¿no? No difundir información falsa me parece algo fundamental.
1: Fundamental. No,
33: fundamental. Claro. Vimos el caso, por ejemplo, y yo quiero para que la gente entienda cómo le puede afectar. Cuando se abatió al Mencho, se difundió una gran cantidad de información falsa. En medios de comunicación, incluso como televisión y como radio, se hablaba de una gran cantidad de Oxxos quemados, se hablaba de que había lugares donde estaban parando gente y la estaban matando. Bueno, se llegó al extremo, y esto lo publicó una televisora, ¿no?, de que había un avión de Volaris quemado en un aeropuerto, generando un auténtico terror. Hubo incluso un colapso, un conato de terror en el aeropuerto de Guadalajara como consecuencia de la información falsa. Oye, ¿es justo para las audiencias? No. Segundo
1: claro que
33: tema.
1: No. Claro bueno, que no.
33: Dice, distinguir entre información noticiosa y opinión. Bueno, los periódicos lo hacen muy bien. Oye, las opiniones editoriales, Pepe Cárdenas puede decir lo que quiera, puede opinar lo que quiera. Es una línea editorial de opinión. Lo que no se vale es estar frente a un televisor dando información de carácter noticiosa de redacción que no es real. Cuando sea opinión, que venga una pleca que diga opinión, ¿por qué no? Y de eso se trata. Fíjate, distinguir entre publicidad y contenido. Bueno, hay campañas publicitarias que no pueden ir disfrazadas de editoriales. Y
1: a
33: esto
1: ver,
33: me parece
1: y en
33: muy,
1: radio,
33: muy importante también.
1: ¿En radio cómo lo hacemos?
33: En radio, bueno...
1: En tele ponemos la pleca, si quieres, opinión por orden del gobierno. Bueno, del supremo gobierno.
33: Me parece que...
1: ¿Y en radio qué?
33: Que cuando alguien editorializa, debe tener la responsabilidad de decir, esta es mi opinión personal. Yo, cuando doy una opinión personal, no a nombre del grupo parlamentario, aquí lo he hecho muchas veces, digo, oye, Pepe, esta que voy a dar
1: es mi opinión
33: personal, uh-huh. Porque no puedo hablar a nombre de 300 diputadas o diputados, ¿no? Y entonces yo luego digo, oye, derecho de réplica, que podamos, es un derecho constitucional, además, pedir derecho de réplica cuando un medio sí. me difama, cuando un medio dice una mentira, ¿por qué no? Pero además, lo que hace estos lineamientos, que todavía no se aprueban, se están sometiendo a consulta pública, es decir, a ver, ¿no? Hagamos un mecanismo en donde tu medio, yo no, tú te vas a autorregular. Tú vas a nombrar Radio Fórmula.
1: Sí, ¿no? Sale más barata la autocensura
33: Tú vas a nombrar a una persona que tenga las capacidades para determinar ser un defensor de las audiencias.
1: Avalado por el gobierno, claro. Si al gobierno no le gusta.
33: Esta persona no.
1: Ya te fregaste.
33: No, de veras, mira, las leyes más avanzadas están en democracias auténticas y en países muy avanzados. Reino Unido, Francia, España. Han implementado ya legislaciones muy similares, que me parecen de avanzada, de vanguardia, que lo que buscan es beneficiar a la gente. Ni siquiera es un tema del gobierno. Por eso me parece relevante dejar claro, ¿no?, que todo esto que se ha generado en los medios de comunicación, la censura, ¿no?, es falso completamente. Es un derecho que le estamos dando a las y a los mexicanos que tienen derecho a tener
1: información real. ¿Pero por qué pretende el gobierno
33: no noticias
1: engañarnos?
33: Falsas.
1: ¿Por qué con dices defender eso, Pepe? A las audiencias,
33: ¿sí?,
1: amordazando a los medios de comunicación,
33: eso es falso.
1: Y blindarse ellos,
33: eso
1: blindarse
33: es falso.
1: Como poder.
33: Eso
1: porque
33: es
1: desde
33: falso.
1: Palacio Nacional se va a determinar qué es verdad y qué es mentira.
33: No, fíjate qué curioso.
1: Somos sí. un contrapeso.
33: No, ahí te va.
1: Y
33: no.
1: El gobierno tiene que acostumbrar a que tiene que haber o puede haber opiniones.
33: La defensoría la vas a nombrar tú, Pepe.
1: Que genere
33: pues,
1: un debate.
33: Ahora resulta que el defensor de
1: no le gusta el debate al gobierno.
33: Que vas a nombrar tú ¿no? Pero a ver, ¿qué tiene de malo que la gente sepa que es falso y que es mentira? ¿Por qué les espanta tanto?
1: No,
33: ¿qué
1: están, nadie está discutiendo ¿qué están
33: eso. Escondiendo
1: nadie algunos, está no discutiendo todos? Eso, ¿no?
33: ¿Cuál es el problema? No, en que se puede determinar qué es falso y qué es real.
1: Lo que estamos discutiendo es la mordaza.
33: Y que es algo noticioso. Es que no hay mordaza.
1: Va a haber mordaza. No hay mordaza. En los hechos, claro.
33: No hay mordaza.
1: A mí me van a venir a decir mañana, ¿sabes qué? En de esto absoluto. Mejor no hables porque no, nos puede causar un problema.
33: En lo absoluto.
1: Y eso ya es mordaza.
33: En lo absoluto. Lo único que no, se te va a pedir, Pepe, es que digas. Es que digas
1: ¿qué somos, México?
33: Esta información
1: ¿o somos
33: que estoy
1: Cuba
33: dando,
1: o somos Nicaragua?
33: No, somos, fíjate, las leyes que pueden ser análogas en el mundo no son ni de Cuba, ni de Nicaragua, ni de Venezuela. Son de Reino Unido, de España y de Francia. Y si volteamos a ver derecho comparado, podremos encontrar que en estos países hay una vanguardia de derecho de audiencias que, sin duda, el derecho a la información siempre va a beneficiar a cualquier democracia. Y eso me parece algo muy importante. Ahora, se abre un periodo de consulta. Vamos a opinar, vamos a abrir el debate. Es sano. Y vamos a ver qué es lo que le conviene más a nuestro país. Pero me parece que no podemos permitir que gente, ¿no?, de la nada, ¿no?, en una televisora diga mentiras que le hacen daño a México o daño a la sociedad.
1: Arturo Ávila ha dicho que quede asentado en piedra. ¿Sí?
2: Esta es palabra de Arturo Ávila.
1: Esta es la palabra de Arturo.
33: Esta es la palabra.
1: Aquí se escuchan todas las voces y todas las opiniones hasta que no nos diga el gobierno lo contrario.
2: Y como gracias. se dice en toda emisión, las opiniones vertidas en este espacio son de exclusiva responsabilidad de quien la emite, no representa necesariamente el pensamiento de algún movimiento o grupo. Y ahí está a cuadro, ahí está el cintillo en la pantalla,
1: sí,
2: de que son opiniones
33: fantástico,
2: personales.
33: Fantástico, ¿no?
1: Muy bien, somos además, la modernidad, gracias.
33: ¿Por qué ustedes no tienen nada de qué preocuparse, querido Pepe y Oscar? Porque ustedes, supongo, imagino, siempre dicen la verdad. Así que no los voy a oír criticar.
1: ¿Cuál es la verdad? ¿No? Eso ya es un término filosófico de discusión posterior. Gracias.
33: Gracias
1: que estés bien. Gracias, Arturo.
33: Gracias,
1: vamos a una pausa. Saludos a Chabela.
33: Saludos a Chabela.
1: Vamos a una pausa y volvemos con más.
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1: Bien, como aquí se escuchan todas las voces, lo prometido lo cumplo. Hablamos sobre el tema del despojo que está ocurriendo en la colonia del Valle. Hablamos con Alicia Campos. Ella es parte de vocera de los colonos que están irritadísimos porque temen ser víctimas justamente de despojo. Y cuestionó justamente el comportamiento de la autoridad de la Fiscalía de Justicia de la Ciudad de México. Ahora le queremos dar, por supuesto, la oportunidad, como corresponde, en el pluralismo de las ideas, al maestro Jorge Emilio Eruegas Álvarez, coordinador de investigación estratégica, justamente sobre el tema de los despojos en la Ciudad de México. Muchas gracias, maestro, por estar aquí. Muy buenas noches.
10: Buenas noches, Pepe Cárdenas, a tus órdenes. Gracias por el espacio.
1: No, Jorge Emilio, no hay que agradecer, es obligación nuestra abrirnos a todas las voces, por supuesto. ¿Qué está haciendo la Fiscalía para responder a aquellos que 1,500, no sé cuántos, están formando una especie de asociación vecinal en protesta porque se sienten vulnerables ante lo que se evidencia como un despojo orquestado por, de alguna manera, crimen organizado?
10: Mira, debo decirte que la Fiscalía General de Justicia de la Ciudad de México tiene como uno de los delitos de investigación prioritaria el despojo. A partir de que inicia la administración de la maestra Berta Alcalde, priorizó esfuerzos para que dentro de la Fiscalía Especializada que le toca la investigación de este tipo de delitos, se diera un fortalecimiento al área de la mano y de manera muy coordinada con gobierno de la ciudad, particularmente con la Secretaría de Gobierno, estableciendo mesas periódicas para hacer la revisión puntual de este tipo de delitos.
1: Correcto, pero nos dicen las denunciantes que cuando han acudido en algún caso específico a discutir ante la Fiscalía en lo que se refiere a las indagatorias, resulta que los invasores, los despojadores, cuentan con toda una organización que les permite estar en libertad, como una tal señora cuyo nombre no recuerdo, que invadió una propiedad, cuya foto está al aire en este momento en YouTube, llegó, despojó una casa, nos explicaron el modus operandi, llegan, tocan, pasan 2 días, vuelven a tocar, después llegan, cambian las chapas, se meten, saquean la casa, la llevan sacan todas las cosas, se las llevan. Virginia Vázquez se llama esa señora.
10: De este caso en particular, debo decir que la primera intervención la tuvo la Secretaría de Seguridad Ciudadana, respecto de la cual nosotros tuvimos conocimiento al momento en que la persona acude con el Ministerio Público de Benito Juárez para presentar la denuncia. Esa persona nunca fue puesta a disposición de nosotros, de la Fiscalía General, ni en Benito Juárez, ni en la Fiscalía Especializada. Y fue directamente ante la Secretaría de Seguridad Ciudadana que se dio el reporte. No obstante ello, al momento de que se presenta la denunciante, en ese mismo momento iniciamos la investigación, que al día de hoy, debemos decir, llevamos varios actos de investigación, la verificación de los videos ya se realizó, ya el aporte a partir de la denuncia de las circunstancias de tiempo, modo y lugar en que se verificaron estos hechos. Hemos ya realizado la entrevista a 9 testigos y ahorita estamos nada más puntualizando la identidad de justamente las 2 personas que aparecen, en este caso Virginia N. y Diana M., que eventualmente estarían involucradas en este evento. Sí quiero ser muy puntual, reitero, en ningún momento fue detenida en flagrancia ni puesta a disposición de esta fiscalía. Y no obstante ello, de momento a momento, nosotros le hemos dado seguimiento puntual a partir de la presentación de la denuncia, justamente para tener todos los elementos y poder, a partir de una orden de aprehensión, llevar a los involucrados ante el juez.
1: Sí, porque la gente se siente indefensa, ¿no? Alegan, no sé, no es mi caso, pero alegan los despojados, en algunos casos, alegan que sienten que la autoridad de alguna manera los está protegiendo y que ellos operan como una organización perfectamente articulada, que incluye notarios capaces de falsificar escrituras, que incluye, por supuesto, policías que no les hacen nada, en fin, cerrajeros, todo un aparato, pues, para ejercer este despojo, lo cual es criminal, y resulta que el verdadero dueño legítimo tiene que probar que es el dueño legítimo, y la...

0: digamos, puntual atención y detección de los mismos para poder llevar esas investigaciones ante un juez. En este caso particular, reitero, nosotros iniciamos la investigación sin detenido y estamos en ese proceso justamente para que un juez nos pueda otorgar el mandamiento aprehensorio y poder llevar a los involucrados ante el juez.
1: Pues muchas gracias, Jorge Emilio. Maestro, gracias por la explicación que nos brinda a través de tu conducto la Fiscalía de Justicia de la Ciudad de México. Hay mucho interés porque este caso de estos casos de despojo se han presentado de acuerdo con denuncias en varias delegaciones, en varias alcaldías, te las digo.
2: Iztapalapa encabezó las denuncias con 318 casos, Cuauhtémoc 262, Gustavo Amadero 235, Tlalpan 189 y Xochimilco 156 casos. Hay un análisis que entre enero de 2025 y abril de 2026 se acumularon 5,000 nuevas denuncias.
1: ¿Qué te parece? Finalmente,
0: sí, Jorge, a ver, Emilio. Nosotros tenemos mapeado la problemática y el fenómeno criminal. Parte de ese trabajo se da en estas mesas de coordinación interinstitucional. En el caso particular de la alcaldía Benito Juárez, representa el 6% de las denuncias que tenemos iniciadas este año por el delito de despojo. Como bien lo dicen, la que está en primer lugar es Iztapalapa con el 14% del total de ellas. Y debo decir que particularmente en la colonia del Valle tenemos detectados ya 30 carpetas de investigación iniciadas este año, respecto a las cuales estamos dando puntual seguimiento para poder esclarecer los hechos. Y algo que es bien importante, debemos señalar que en este caso particular de Matías Romero, a partir también de la denuncia, nosotros logramos ya el aseguramiento del inmueble para generar la certeza sobre el mismo, y es lo que normalmente, como parte de los protocolos de prioritarios y los actos de investigación a realizar, es el aseguramiento de los inmuebles, evitar que se perfeccione o se complete el despojo o que eventualmente puedan generar mayores actos de posesión. Nosotros tenemos un tiempo de redacción de no más de 2 días a partir de que se denuncia el delito, y eso es importante mencionarlo.
1: Muchas gracias, queda sentado Jorge Emilio. Gracias, maestro Iruegas, por apoyarnos en esto. Vamos a estar tocando la puerta con frecuencia por este asunto.
0: Muchísimas gracias y a la orden.
1: Pues gracias, igualmente a la orden, Jorge Emilio, maestro Jorge Emilio Iruegas Álvarez, coordinador de investigación estratégica, despojos en la Ciudad de México. Una pausa breve, volvemos enseguida con más información.
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17: Autoridades de Estados Unidos identificaron a Israel Sánchez Villalba, de origen mexicano, entre

0: Las víctimas mortales por el tiroteo de este domingo en la ciudad de Seattle, en Washington. El mexicano falleció a causa de una herida de bala en el torso. El gobierno de Puebla, encabezado por Alejandro Armenta, dio a conocer que logró reducir un 35.5% los incendios forestales este año en comparación con el año anterior. Además, anunció que personal poblano se integrará a los contingentes internacionales de apoyo para combatir el fuego en Canadá. El Partido Verde Ecologista destacó que la nueva Política Nacional de Economía Circular de la Semarnat acelera la transición ecológica mediante el reciclaje industrial. De acuerdo con el partido, la estrategia es clave para captar inversiones internacionales. Informó Itzel Vanegas. 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
2: Bueno, pues resulta que Gianni Infantino, el hombre más de moda en el mundo después de lo que pasó con la Copa 2026, pues está dando mucho de qué hablar. Claro, está buscando la reelección al frente del máximo organismo del fútbol internacional, que agremia a 211 países, más países que la propia Organización de las Naciones Unidas, que contabiliza 192, 193.
3: Así es, 193 países.
2: ¿Cómo estás, Primitivo? ¿Cómo te va, coordinador? Pepe? A ver, ¿de qué trata el señor Infantino? Porque tengo entendido que la FIFA es un organismo sin fines lucrativos.
4: Sí, bueno, la FIFA es un organismo sin fines lucrativos, pero el señor Infantino no. Es un organismo muy lucrativo el que ya encabeza desde hace muchos años Gianni Infantino, con estas prácticas pues que siempre se han dado con la FIFA, pero que quedaron más a la vista de todos, ¿no? ¿Te acuerdas el FIFA Gate que le otorgó los mundiales a Qatar y a Rusia?
2: Bueno, los tiempos de Joseph Blatter.
4: De Joseph Blatter.
2: Bueno, pues ahora Joseph Blatter levanta la voz y dice, no, Infantino, no. El fútbol no se vende. Y la UEFA también. Están en plena campaña.
4: Y la pelota no se mancha. Infantino se va a someter a votación, a reelección, el próximo año. Y él quiere quedarse en la FIFA por lo menos hasta el 2030 y está en plena campaña. Hoy, al dar a conocer los resultados financieros, bueno, no se dieron a conocer los resultados financieros de la FIFA, sino el plan financiero de la FIFA para los próximos años, pues sale con una propuesta, como diría el padrino, que difícilmente podrá rechazarse, ¿no? Sobre todo por la mayoría de las federaciones.
2: Sí, porque le dice a Cabo Verde, por ejemplo, yo te di 10 millones de dólares para que le entraras a este tango, ahora te voy a dar 20 millones de dólares.
4: La entrada esa es la zanahoria que está planteando Infantino. Todas las federaciones de fútbol del mundo reciben de la FIFA 8 millones de dólares.
2: 8, 10.
4: Y él les está ofreciendo 20 millones.
2: ¿El doble?
4: El doble. ¿A cambio de qué? A cambio de hacer...
2: ¿De su voto?
4: A cambio del voto, por supuesto. La compra del voto a todo lo que da en la famosa FIFA, ¿a través de qué? Él dice, vamos a hacer de la Copa del Mundo, que este año generó 13 mil millones de dólares para la FIFA, un negocio multimillonario, extraordinario para la Federación Internacional de Fútbol. ¿Cómo se va a hacer? A través de una empresa que va a controlar el Mundial de Fútbol y el Mundial de Clubes.
2: Pero lo que no sabes tú es que esa empresa tiene conexiones con el señor Donald Trump.
4: Ese es el secreto.
2: El hermano de su yerno.
4: El hermano de Jared Kushner, quien es directivo de una empresa que se llama Thrive Capital.
2: Eso es.
4: Y que será la encargada de atraer accionistas. Es decir, va a generar una empresa como promotora de todo el marketing y todo el negocio de la FIFA para pues vender los derechos mundialistas. Cuando estamos hablando de derechos, nada más hablamos de las transmisiones de radio, de televisión, de internet, toda la mercancía, todos los patrocinios que van a poder venderse, según se estima, en algo así como 20 mil millones de dólares. 20 mil millones de dólares. De entrada, para finales de este año, el señor Kushner, bajo además la asesoría financiera del banco JP Morgan, están proyectando llevar a las arcas de la FIFA 4 mil millones de dólares.
2: Y nada más y nada menos. Supongo que le van a dar una rebanada del pastel a You Know Who.
4: Pues imagínate, ¿no? Imagínate. El siguiente paso de Infantino es ofrecer 10,000 millones, nada más y nada menos que a las federaciones, pues para el desarrollo del fútbol, crear escuelas.
2: Claro, para, dame, ¿no?, un voto.
4: Dame un voto y reparto es, 10 mil millones, aparte de los 20 millones.
2: Es que esa que es, la, te voy es a la FIFA del bienestar, ¿no?
4: Es justamente la FIFA del bienestar. Ya se pusieron, ya lo mencionabas, Pepe, ya se pararon de manos los señores de la UEFA, los peores enemigos de Gianni Infantino, ¿no? Quien, por cierto, en los próximos días ya está buscando ser citado en el Congreso de Estados Unidos por algunos demócratas debido a los negocios turbios y los malos manejos que se han dado y las denuncias que se han dado en Estados Unidos. La FIFA dice, la UEFA ha señalado que el alma y la gobernanza del fútbol no son activos con los que se pueda comerciar. Y ha denunciado una falta total de transparencia sobre quién se beneficia económicamente de este plan. Yo creo que la transparencia sí está clara, quién se beneficia de este plan. Y además, bueno, invoca a los gobiernos y a la Comisión Europea para que intervengan. Este es un asunto que va a llegar al punto político. Creo que lo importante para Infantino es ganar los votos, es comprar los votos, y ahí pues me parece que la gobernanza de la FIFA pues se la pasa por el arco del triunfo. ¿Cuántos votos necesita Infantino? Pues necesita algo así como
2: Si son 211.
4: Son 211, necesita pues, 106 votos. 106 votos. Aproximadamente. La UEFA, es decir, los países europeos, tienen 53 votos, el 25%. Uh-huh. Los países africanos tienen el 26%, 54 votos. Asia tiene 46%. Si logra los votos de Asia y África, ya tiene 110 votos. CONCACAF, que es donde está México y Estados Unidos, que le va a dar su voto, por supuesto, tiene el 35%. Y Oceanía, el 11%. La CONMEBOL, que son los países, fíjate, Sudamérica solamente tiene el 10%.
2: Europa se la plancha.
4: Europa la plancha. Solamente tiene el 26%. Y bueno, pues el esquema es crear esta empresa. El 50% de las acciones pues serían de la FIFA y sus afiliados y lo demás lo podrá vender.
2: Puede ser tuyas, mías, el que pueda tener el dinero para entrar.
4: Pues gracias. Seguramente.
2: Gracias, Primitivo.
4: Gracias, Pepe.
2: Buen análisis de lo que pasa realmente en la FIFA por debajo de la cancha, desde luego, de la mesa de juego. Hablando de fútbol, vámonos directamente con el pintor, con José Luis N. Él está en Charlotte, Carolina del Norte. Pendiente, sí, de todos los fútboles que hay por allá, el juego de estrellas de la MLS, en fin. Pintor, qué gusto, buenas noches.
3: ¿Cómo estás, Pepe? Qué gusto saludarte, buenas noches al auditorio. Así es, nos encontramos en el Truist Field, un estadio de béisbol diseñado para ligas menores, donde han traído este juego y este concurso de habilidades, tanto la Liga MX como la MLS, previo a lo que va a ser el juego de estrellas el día de mañana. Un evento que fue interrumpido por lluvia, por un tema de tormenta eléctrica y que ahora mismo ya está llegando a su desenlace en la parte final. Pudimos platicar hoy con Antonio el Turco Mohamed con este tema de Chivas, que si prestó, si no prestó, si el jugador necesita descanso, si el torneo y la calendarización no nos ayuda. Esto es lo que ha señalado el turco Antonio Mohamed.
5: No, lo que se me hace a mí, que veníamos hablando recién camino al hotel, es que es muy pegado a los grandes eventos del verano, a la Copa América, a la Copa de Oro o al Mundial. Entonces tendría que ser más adelante. Seguramente el año que viene, cuando se empate la MLS con el calendario de los demás, va a ser en otro momento este evento y seguramente van a poder jugar todos. Está muy pegado al Mundial, ¿no? Entonces hay muchos jugadores que están de descanso, ya sabemos. Otros que recién arrancan la temporada, en donde ya la semana que viene empieza la League Cup y son todos partidos seguidos. A mí me parece que está todo muy apretado, porque en otras ligas en Europa están recién todas de vacaciones, recién empezando la pretemporada de algunos equipos, ¿no? Y nosotros ya llevamos jugados finales, partido, con una pretemporada muy corta. Entonces, creo que tenemos que tratar de administrar mucho más los tiempos, el tema de los descansos, el tema de las pausas, porque también la gente se va a saturar después.
3: Pues ahí parte de lo que ha señalado Antonio el Turco Mohamed, Pepe, destacar que el día de hoy ha sido una muy buena entrada. Es un estadio para prácticamente 10,000 espectadores y ha tenido una buena entrada. Este evento mañana se espera algo mucho mejor en el estadio de las Panteras de Carolina, un estadio para 75,000 espectadores que se adapta a 60,000 cuando se trata de fútbol en esta parte de los Estados Unidos. Así que estaremos atentos a lo que pase el día de mañana con el juego, Pepe, y tendremos el reporte y la previa justo del partido.
2: Perfecto, Pintor. Nada más quiero pedirte un comentario respecto a Zidane, Zinedine Zidane, quien se va a hacer cargo ya oficialmente de la selección francesa que terminó en cuarto lugar en el recién terminado campeonato.
3: Sí, así como lo comentas, Pepe, vaya que tiene tarea e importante labor con la selección de Francia después de lo que fueron los procesos de Didier Deschamps en 2018, lo que entregó en 2022 y ahora en este Mundial en 2026. Va a ser sin duda una gran labor. Si algo le hacía falta a Zinedine Zidane era dirigir a su selección. Se hablaba incluso desde procesos anteriores y ahora tendrá esa gran oportunidad. En este caso, el día de hoy ya haciendo oficial, me parece que está todo puesto para que pueda seguir comandando una selección que va a ser protagonista y que más que nunca va a tener la exigencia al título.
2: Perfecto, pues estaremos contigo el día de mañana, José Luis. Pásala bien, aprovecha, por supuesto.
3: Con mucho gusto, Pepe. Gracias, buenas noches.
2: Gracias, muy buenas noches. Desde Charlotte, Carolina del Norte, hay mucho mexicano por allá. Sin embargo, los mexicanos le están haciendo el feo a este partido de las estrellas, donde Messi no se aparece ni en fotografía.
6: Se vaya a aparecer la migra también, bueno,
2: el ICE. Al cierre, ¿qué tenemos, Oscar?
6: Al cierre, Pepe, le dictaron prisión preventiva a El Tío y a otros 5 presuntos integrantes de Los Chapitos. Fueron detenidos ayer en un cateo en 2 inmuebles en Mazatlán. Un ataque con drones deja 4 heridos en la sierra de Chilpancingo. 4 pobladores, esto de acuerdo con información de la Secretaría de Seguridad Pública Estatal. Una mujer de 72 años perdió el control de su camioneta, estaba tratando de estacionarse y se impactó contra una tienda de venta de vinos. Esto ocurrió en la colonia Lomas de Chapultepec. El saldo, una persona con golpes y crisis nerviosa. El músico Sergio Padilla, más información del México Rojo, fue asesinado en un presunto asalto mientras circulaba en el municipio de Ecatepec, en el Estado de México. Esto lo confirmó su nieto Jonathan Padilla, quien en redes sociales narró que su abuelo, que también era conocido como Checo, colaborador en algún momento de un programa de radio, iba camino a su trabajo cuando sujetos en una motocicleta se le acercaron y le dispararon. El Senado de los Estados Unidos ha confirmado a Jay Clayton, nominado por Donald Trump, como nuevo director de inteligencia nacional. Va a sustituir al controvertido funcionario de vivienda Bill Pult, quien ocupaba el cargo de manera temporal sin ninguna experiencia previa en inteligencia.
2: Y en Estados Unidos hoy el Congreso rindió un solemne homenaje al senador Lindsey Graham. Esto fue en el Capitolio y en la Catedral Nacional de Washington. El señor Graham, hijo del propietario de los salones de billar, se convirtió en uno de los políticos de Estados Unidos más influyentes de su generación dentro y fuera del país. Fue reconocido como un servidor público audaz y un auténtico original estadounidense. Esto se dijo durante los servicios conmemorativos en su honor allá en Washington, sobre lo cual a través de YouTube estamos mostrando algunas imágenes de la Catedral de Washington y luego cuando miembros de las Fuerzas Armadas, de los distintos cuerpos de las Fuerzas Armadas, llevan el ataúd del senador Lindsey Graham justamente para rendir homenaje. Ayer Lindsey Graham estuvo 30 años fungiendo justamente como senador, un incansable artífice de acuerdos. En fin, hasta aquí llegamos con lo importante de la información. A nombre del equipo, gracias por su atención y su confianza. Quédese en las frecuencias radiofónicas de Grupo Fórmula. Viene la Fórmula Financiera con Maricarmen Cortés, Pepe Yuste, Marco Antonio Mares. Y en Telefórmula vamos
6: Sol Rivera, cubriendo la ausencia del doctor Leonardo Curcio.
2: Y nosotros, 6:00 p.m, mañana, todas las noticias, todas las voces. Acompáñenos, por favor, y gracias por el día de hoy.
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0: Hola, ¿qué tal, amigos? Muy buenas noches. Estamos aquí transmitiendo en vivo desde la Ciudad de México. Es Fórmula Financiera. Soy Mari Carmen Cortés y, como siempre, me da muchísimo gusto que nos acompañe el día de hoy. Y bueno, mucha información. Una de ellas es en la mañanera participó Pepe Merino, José Merino. Él es el presidente de la Agencia de Transformación Digital. Y bueno, ya le anunció, y me parece espeluznante, se supone que el 30 de junio iba a ser el recorte, iban a desvincular a todas las líneas telefónicas que de telefonía móvil que no hubieran estado registradas, o sea, con nombre y apellido y dirección, porque para evitar, y eso creo que sí es cierto, que haya extorsiones telefónicas. Pero resulta que el 30 de junio había 60 millones de líneas, y entonces dijeron que había una prórroga hasta el 15 de agosto empieza el primer recorte de líneas, con los teléfonos que terminen en cero. Ahí se van, en cero el 15 de agosto, luego en uno, luego en dos, así los teléfonos que van terminando. Aún nos queda muy complejo, que mucha gente no está enterada y no le entiende. ¿Y qué dice hoy Pepe Merino? Que hay 68 millones de líneas. O sea, falta más de la mitad de líneas activas para registrarse. Yo no creo que vaya a ser aquí un gran registro. No sé si se van a atrever a cancelarlas o no. Ya sería la segunda llamada. Esto es, ya hubo una primera prórroga del 30 de junio al 15 de agosto. Y apenas, y digo apenas porque si hay 160 millones o 145 millones de líneas activas, pues falta más de la mitad. Y con esto te saludo, Marco Mares. Muy buenas noches.
1: ¿Qué tal? ¿Cómo estás, Mari Carmen Cortés? Muy buenas noches. Pues sí, apenas hace unos días se concluyó la reunión que hubo entre México y Estados Unidos precisamente para analizar, para revisar el T-MEC. Se cerraron esta tercera ronda de negociaciones entre los equipos de México y Estados Unidos. Los dos equipos gubernamentales, los dos gobiernos hicieron un comunicado conjunto y dijeron que pues habían sido muy productivas las conversaciones, dijeron de qué habían hablado y coincidieron en la importancia de fortalecer la cooperación bilateral, impulsar la manufactura en América del Norte, etcétera, etcétera. Y hoy, a unos cuantos días después, el presidente de Estados Unidos, Donald Trump, dice que no le interesa renovar el T-MEC, afirma que Estados Unidos no necesita el acuerdo. Prefiero ser independiente, dijo el mandatario durante una entrevista con Fox News al ser cuestionado sobre las negociaciones rumbo a la revisión del T-MEC, y respondió cuando le preguntaron ¿qué piensa usted de la negociación de la revisión del T-MEC? Dijo, no me importa, es decir, la verdad es que no quiero hacerlo, prefiero ser independiente. La cuestión es esta: México y Canadá nos necesitan, nosotros no los necesitamos a ellos. El acuerdo es importante para ellos, para nosotros no lo es. Esto lo dijo así, de manera directa, clara y contundente, el presidente de Estados Unidos, Donald Trump. Y la realidad es que pues las negociaciones, las conversaciones entre los dos gobiernos, de manera técnica, de manera formal, se han mantenido, ya van en la tercera ronda de negociaciones, acordaron llevar adelante una cuarta ronda de negociaciones. Y pues las exportaciones de México hacia Estados Unidos siguen creciendo a pesar de los aranceles que ha venido aplicando el gobierno de Donald Trump a México, y con todo y todo, pues hoy Donald Trump vuelve a las andadas. Están en tiempos político-electorales, ya nos decía también hace unos días aquí en estos micrófonos el subsecretario de Comercio Exterior, Luis Rosendo Gutiérrez, que pues no hay que fomentar ni procurar la vía de la diabetes, no hay que asustarnos, que no nos vaya a provocar diabetes las declaraciones. Por lo pronto siguen las conversaciones, hay negociaciones entre México y Estados Unidos y sigue en revisión el T-MEC.
0: No, a lo mejor, a ver, Trump puede decir misa, como tú dices, está en elecciones, pero hay cadenas productivas de producción en Norteamérica, México, Estados Unidos y Canadá, no solamente las automotrices, pero principalmente las automotrices, que no se pueden romper. Son cadenas ya prácticamente imposibles de romper y que generan empleos en los tres países. México hoy es el principal socio comercial de Estados Unidos, no solamente por lo que le exportamos, sino por lo que le importamos, por lo que ellos nos venden a nosotros. Entonces, Estados Unidos y sus empresas sí lo necesitan. La mejor prueba es el acuerdo que se acaba de anunciar este fin de semana para reabrir la frontera al ganado mexicano gradualmente, ¿Pero por qué? Porque la carne de Estados Unidos, estaba llegando a unos precios exorbitantes, porque no estaba cruzando el ganado en pie, y entonces estaba costosísimo para los productores de Estados Unidos engordar el ganado, tasajarlo y venderlo, y entonces, pues no, mejor que venga el mexicano. Y por eso lo están abriendo, a pesar de que hay un brote de gusano barrenador en Texas. Y a pesar de que todavía no está abierta la planta de moscas estériles en Texas. Entonces, sí no necesita Estados Unidos, sí necesita el T-MEC, aunque Donald Trump diga misa.
1: Sí, ese es el mejor ejemplo, Mari Carmen. Creo que lo señalas muy bien, el tema de la exportación de ganado a Estados Unidos, que estuvo interrumpida por 14 meses consecutivos. Terminó devolviendo la realidad económica al presidente Donald Trump después de que había tomado esta medida unilateral de prohibir de manera tajante y completa la exportación o la importación desde su país de ganado en pie, de ganado mexicano, y le dio una bofetada a la razón económica, porque cuando vio la elevación de los precios de la carne en Estados Unidos y el impacto que está teniendo en la inflación de ese país, pues obviamente no le convino, y como se están acercando mucho los tiempos políticos electorales, dijo no, hay que reabrir. Y la verdad es que México sí tuvo daños económicos importantes, pero también tuvo una respuesta rápida por parte de algunos de los ganaderos que se pusieron las pilas, se reconvirtieron y comenzaron a exportar producto procesado, producto cárnico procesado, y con ello pues obviamente alcanzaron a reducir un poco el impacto económico que resintieron. Y aquí en México los consumidores también se beneficiaron en la medida en que tuvimos más abundancia de carne a mejores precios.
0: Y bueno, por otro lado, en el marco del T-MEC, se anuncia una mañana, se va a dar a conocer la inversión de Kia. Kia es una empresa coreana, no es una empresa del T-MEC, pero desde que Toyota anunció que parte de su planta en Tijuana se va a trasladar gradualmente, donde se hacen las Tacomas, se va a trasladar gradualmente a su planta en Texas, con una inversión de 3,000 millones de dólares, esto fue como el 7 de julio, Marcelo Ebrard, en la mañanera, secretario de Economía, dijo que próximamente iba a haber un anuncio muy importante de una empresa automotriz. Pues ya mañana se anuncia que van a estar ahí los directivos de Kia, que es una empresa coreana, y van a anunciar una inversión. Se especula que va a ser entre... Marcelo Ebrard había dicho más de 500 millones de dólares, se estima que va a ser más de 600. Y Samuel García, el gobernador de Nuevo León, estuvo él en Seúl, en Corea, en abril, y se tomó ahí fotos con los dirigentes de Kia, y anunció una nueva planta en Nuevo León, porque Kia tiene una planta de pesquerías, y anunció una nueva planta en Nuevo León, y entonces yo creo que esto es lo que ya se va a concretar mañana. Yo parece que la inversión va a ser entre 600 y 1,000 millones de dólares, que desde luego muy bienvenidos, pero que no compensan los 3,000 millones de dólares que va a invertir General Motors y el cierre parcial o traslado parcial de la producción de Tijuana a Texas, a San Antonio, ese es San Antonio, ¿no?, la planta, y que va a implicar una afectación para los trabajadores mexicanos.
1: Sí, y en general el monto total de inversiones que se han ido a Estados Unidos desde el 2018 a la fecha, que en un 80%, de acuerdo con datos de Estados Unidos, se han ido a Estados Unidos, es una cantidad muy importante, y pues esta política arancelaria desde ese punto de vista le está funcionando al presidente Donald Trump, de atraer hacia su país las inversiones en un sector tan importante como es la industria automotriz. No solamente son arengas político-electorales, sino que también se han convertido en realidad la posibilidad de llevarse inversiones a Estados Unidos en demérito de lo que venía ocurriendo en el territorio nacional. Ojalá que esto también genere mucho más interés, mucho más apetito de inversión por otras compañías que están en México, que están importando muchos vehículos de Asia y que pudieran empezar a tener aquí en nuestro país sus propias plantas, sus propias inversiones. Eso yo creo que generaría pues mucha competencia y generaría mucho impacto positivo a la industria automotriz de México.
0: Bueno, y también hoy en la mañana ya se quedaron con ser más pormenores de este derecho a las audiencias, que ya lo habíamos comentado el viernes aquí en el programa, que es una mala noticia para los radiodifusores. La Cámara de la Industria de la Radio y la Televisión, y vamos a platicar a las 9:45 con su presidente José Antonio García, pues ya está manifestándose en contra. Y esto es el mismo, o prácticamente igual, al que se pretendió imponer hace ya varios años en el sexenio de López Obrador. ¿Y cuál es el problema para nosotros los medios? ¿Cómo vamos a distinguir entre una opinión y una información en un programa, por ejemplo, como el de nosotros? Donald Trump informó que no le interesa a México el Tratado de Libre Comercio. Todo lo demás que le dijimos, que qué barbaridad, que mire lo que está pasando, su opinión. Entonces, ¿qué vamos a hacer? ¡Tiri, tiri, tiri! Ahora voy a opinar. Fíjese que, turu, turu, turu, esto es una información, el presidente. Turu, turu, turu, la bolsa se cayó. Turu, turu, turu,
1: sí,
0: qué preocupante.
1: Es preocupante.
0: O sea, qué oso.
1: Muy preocupante, porque además estarían los medios de comunicación en manos del gobierno, porque sería el último en decidir qué está bien y qué está mal. Vamos a un corte, regresamos con más aquí a Fórmula Financiera.
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14: Regresamos aquí a Fórmula Financiera y tenemos en la línea a Norma Solano, ella es la comisionada presidenta de la Comisión Reguladora de Telecomunicaciones. Norma, muchísimas gracias por tomar la llamada. Buenas noches.
15: Al contrario, Mari Carmen, buenas noches. Gracias por el espacio.
14: Oye, pues queremos hablar contigo varios temas, pero uno muy importante son los lineamientos de los derechos de audiencia. A mí me preocupa muchísimo, qué bueno que en cada estación de radio, en cada empresa vaya a haber un defensor de las audiencias. Eso me parece muy bien, que esté cuidando, que no digamos groserías, que no mintamos, pero definir, distinguir entre lo que es opinión y información en un programa como el de nosotros es prácticamente imposible. Nosotros damos la nota, hoy estamos en la línea, no más hablando, pero luego ya empezamos a opinar, así estamos o no a favor, entonces tenemos que decir, bueno, esa es la nota, ahora voy a opinar, no estoy a favor. Bueno, ahora, ¿te imaginas lo aburrido que va a ser esto para las audiencias? Que el mejor derecho que ellos tienen es cambiarle de canal y ipso facto si se empiezan a aburrir.
15: Mari Carmen, bueno, gracias por el espacio. Primero, los lineamientos generales para la protección de los derechos de las audiencias hoy se encuentran en consulta pública. Van a estar disponibles en la página de la comisión para opiniones, comentarios, hasta el 21 de agosto, todos estos días. Y bueno, nosotros estaremos atentos a recibir todas las sugerencias, a escuchar y para que finalmente lleguemos a un lineamiento que sea en beneficio para todas, para todas las audiencias. Estos lineamientos tienen, no solamente se establecen, que deriva de la ley el derecho a recibir información veraz, sino también otros derechos importantes que las audiencias deben conocer, como el derecho a que se respeten horarios de programación, se avise previamente si hay algún cambio, derecho a mantener niveles uniformes de audio, tanto en el programa como en los espacios comerciales, que no se suban, ¿no?, los niveles de audio cuando pasa un comercial, derecho a que se conozca si lo que se está difundiendo es que se está comercializando un bien o servicio y que no es parte del contenido editorial, derecho, como lo dices, lo acabas de comentar, a que se distinga entre opinión e información, derecho de accesibilidad para las personas que tienen alguna discapacidad, al uso de lengua de señas mexicana, al subtitulaje, derecho a la no discriminación, a la pluralidad, en fin, el derecho a la información veraz es uno de un catálogo de más derechos que tienen las audiencias reconocidos en la ley en materia de telecomunicaciones y que derivan, pues, de un derecho que hoy está en nuestra Constitución. Y ahora sí, Mari Carmen, en el tema de la distinción entre opinión e información, no es que cada que un informador, comentarista, esté diciendo, ahora es mi opinión, ahora mi información. No, por eso en los lineamientos establecen mecanismos, en el caso de la televisión, plecas, cintillos, y en el caso de la radio, que se diga, es un espacio donde se expresa opinión e información de manera indistinta, no es que a cada momento se estén deteniendo, porque sabemos que eso pues no es operable. ¿Qué es lo que se quiere con los lineamientos y que lo mandata la ley? Que las audiencias sepan, simplemente que las audiencias sepan cuando se está emitiendo información, opinión, y que en un programa, pues de manera indistinta en todo el programa, se vierten ambas, tanto información como opinión, y también que se sepa pues que se está comercializando el contenido durante un programa, en fin. Pero no solamente es eso, que es importante decirlo, son muchos más derechos que ya recoge nuestra ley, y que lo que hace estos lineamientos es plasmarlos, plasmarlos en los lineamientos y establecer no solamente el catálogo de derechos que tienen las personas, pues audiencias que somos todos y todas, sino también algunas otras obligaciones, como es contar con una defensoría de las audiencias, que es la persona que designa los propios concesionarios, los propios medios, y son las personas que son los intermediarios, digamos, entre el medio y la audiencia, que es quien va a recibir las quejas, las sugerencias, los comentarios de sus audiencias, y es quien va si efectivamente se considera que hay una vulneración a un derecho, pues quien va a hacer las recomendaciones al propio medio. Pero entonces las defensorías las designan los medios, y los propios medios también emiten sus propios códigos en donde ellos mismos establecen sus criterios editoriales y es un mecanismo en realidad, claro, de autorregulación.
0: Norma Solano, ¿cómo estás? Te saluda Marco Antonio Mares. Muy buenas noches, Norma.
15: ¿Qué tal, Marco Antonio? Gracias.
0: Norma, a la Cámara de la Industria de la Radio y la Televisión le preocupa que pues estos lineamientos generales para la protección de los derechos de las audiencias pudieran convertirse eventualmente en un instrumento del gobierno de censura o de acotamiento de la libertad de expresión. ¿Qué dirías a ello? Y el hecho de que estos defensores de los derechos de las audiencias, aunque fueran designados por las propias empresas, al final estarían supeditados a la decisión gubernamental. ¿Qué dirías a estos argumentos?
15: Bueno, primero celebramos el comunicado que hace la CIR, donde pues refrenda que el mandato regulatorio apoye y refrenda el mandato regulatorio para avanzar en el tema de la protección de los derechos de las audiencias, y que estamos en ese camino de construcción, hay el reconocimiento, porque estamos seguros, los medios quieren pues responder, escuchar frente a sus audiencias, se deben a sus audiencias y hay un compromiso frente a sus audiencias. Entonces, por un lado, pues recibimos muy bien que la CIRT en su boletín establezca que vamos a avanzar en la protección de las audiencias. Y también el posicionamiento que hacen es que dejan en claro que no es censura, que esos lineamientos no constituyen censura, así lo establecen en su boletín, porque además es cierto, es un derecho, es habilitar, simplemente es en un lineamiento hacer el catálogo de los derechos que ya están en la ley, establecer un procedimiento claro, transparente, que dé certeza tanto a los medios como a las audiencias de cómo pueden hacer llegar sus quejas ante los defensores de las audiencias, cómo se va a tramitar su queja. Es simplemente un mecanismo que sea accionable, claro, para las personas, para las audiencias, y que es el propio defensor quien va a revisar y hacer la recomendación ante el medio. Y en todo momento, claro, la comisión va a poder acompañar y también hará las recomendaciones, pero siempre el mecanismo es ante la defensoría del propio medio.
14: Oye, y bueno, esto es por lo que refieres al derecho a las audiencias, estaría abierta la consulta. Pero el otro tema que queríamos tocar contigo es el registro de líneas móviles. Hoy estuvo Pepe Merino, el director de la Agencia de Transformación Digital en la mañanera, y dio a conocer que solo hay 68 líneas registradas. 68 de un total, tengo entendido que ustedes han dado a conocer, de 144 millones de líneas activas. Quiere decir que no es ni la mitad. Y el 15 de agosto empezaría el primer corte otra vez, ya no, yo imagino que ya sin prórrogas.
15: Sí, fíjate que tenemos 68.000 millones de líneas. Ha sido bueno porque no se ha detenido y hoy prácticamente el doble de las líneas de prepago están vinculadas respecto a las de pospago. Entonces, eso es una gran noticia. Además, de que hay dos cosas. Una, va a haber una depuración natural de las líneas telefónicas, porque sobre todo cuando hay campañas, pues las empresas te regalan chips, te regalan promociones, y hay muchos chips que están en el cajón o que son de un uso, se consume el saldo de la promoción, se tiran o se guardan. Entonces va a haber una depuración natural de millones de líneas y se van a quedar las líneas efectivas. Y por otro lado, pues no querríamos que lo dejaran al final, pero también sabemos que pues lo más probable es que las personas lo dejen hasta el último momento. Se calendarizó la vinculación de líneas, pero nosotros lo que vemos es que no se ha detenido, y hoy es una gran noticia que más ya la mitad, el doble de lo de pospago, pues ya están vinculadas. Quiere decir que la respuesta de las personas ha sido buena, porque hay la conciencia de todos y de todas que por nuestra seguridad el anonimato no ayuda a nadie más que abre el espacio a la delincuencia.
0: Pues sí, definitivamente el objetivo es loable. Norma Solano, comisionada presidenta de la Comisión Reguladora de Telecomunicaciones, la expectativa es de que al final cuántos dispositivos móviles pudieran quedar fuera de la contabilidad que hasta ahora se tiene, porque por lo que nos dices, hay muchos que no se utilizan, hay muchos que están ya de hecho fuera del mercado.
15: Pues son, nosotros, a ver, no quisiera aventurarme a una cifra, pero podría alrededor de 20 millones de chips, de líneas, pues sería la depuración.
14: Oye, estamos hablando del 15 de agosto, empiezan con los teléfonos que terminan en cero, que por cierto es mi caso, que yo estoy totalmente registrada. ¿Cuántos terminan en cero? ¿Tienes una idea?
15: No la tengo a la mano, pero se las podemos hacer llegar.
14: Ah, sí, por favor.
15: Sí, la tenemos, pero no la recuerdo ahora.
0: Pues Norma Solano, muchísimas gracias por la entrevista.
15: Al contrario, muchas gracias a ustedes, Mari Carmen, Marco. Gracias por el espacio.
0: Gracias, buenas noches. Vamos a un corte, regresamos.
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0: Regresamos aquí a Fórmula Financiera y tenemos en la línea a Fernando Estrada. Él es el director ejecutivo de Éntrale. Esto es interesante porque, a ver, es un movimiento, una empresa que creo que deriva del Consejo Mexicano de Negocios. Fernando Estrada, muy buenas noches. Para apoyar a trabajadores que tengan algún tipo de capacidad diferente, yo creo que es la manera de decirlo ahora correcta, ¿no? Cuéntanos, Fernando Estrada, muy director ejecutivo de Éntrale.
1: Mari Carmen, Marco, muchas gracias por la llamada. Muy buenas noches. Y a ver, mira, nosotros desde Éntrale medimos por primera vez con datos públicos del INEGI cuánto cuesta en México excluir del empleo al talento con discapacidad, ¿no? Y el resultado es que son cerca de 251 mil millones de pesos cada año, tres cuartas partes de un punto del PIB, ¿no? Y el hallazgo más importante no solamente es el monto, es cerca del 90% de esa brecha no se explica por el perfil de la persona. El problema no es la falta de talento, sino su incorporación a este.
2: Claro. Fernando, ¿cómo estás? Te saluda Marco Antonio Mares. Muy buenas noches.
1: Muy buenas noches, Marco Antonio.
2: Cuéntanos si es posible identificar cuáles son las causas, los motivos, las razones más importantes de esta exclusión que hasta ahora se registra y que tiene una consecuencia económica pues muy elevada, como nos lo acabas de mencionar.
1: Sí, a ver, y creo que ahí la parte más importante es entender pues los sesgos, paradigmas y cómo se ha visto la discapacidad a lo largo de los años. Siempre se ha visto el tema de inclusión como un tema altruista o filantrópico, ¿no? En donde se le da una oportunidad laboral por echar la mano y no porque estamos entendiendo que es talento, que es gente que quiere aportar, que quiere sumar en esta sociedad. Cuando hicimos este análisis y nos metemos justo a los datos, justo comparamos a personas idénticas en papel, ¿no? Misma escuela, misma edad, misma ciudad, con una discapacidad y otra sin discapacidad, ¿no? Y si el currículum lo explicara todo, participarían igual, ¿no? Pero la realidad es que no es así. La del mismo perfil con discapacidad queda fuera mucho más, ¿no? Nueve décimas partes de la brecha están ahí, ¿no? Y creo que esa es una parte muy importante que tenemos que tomar. No es un tema de discriminación en sí, es un tema de cómo está estructurada la sociedad, cómo están estructuradas las empresas, las políticas corporativas, que muchas veces dejan el talento afuera y no se le está tomando en cuenta en estos procesos de reclutamiento y de selección.
0: Oye, pero ¿de dónde saca esta cifra? 250 mil millones de pesos, ¿en función de qué? ¿Dices esto qué es lo que se deja de ganar las empresas? ¿En función de qué? Si yo contrato a una persona que tiene una discapacidad diferente y contrato a alguien que no la tiene, entonces yo pierdo dinero. ¿De dónde sacan esto? Me gustaría mucho que nos pudieras desglosar esta cifra. ¿Cómo hacen este cálculo? Que se me hizo muy interesante.
1: Sí, a ver, la cifra sale literal del mes, ¿no? Viviendo persona por persona, ¿no? Cerca de tres cuartos de millón de personas en edad de trabajar están fuera por la discapacidad, no por su edad, ¿no? Y creo que ese es lo claro. Si nosotros lo que hicimos fue evaluar lo que producirían, ¿no? Con supuestos conservadores, que creo que fue lo más importante, basarnos en supuestos conservadores, pero estas personas, si pudieran trabajar, si entraran al mercado laboral, estamos hablando de cerca de 750 mil personas con discapacidad que no están aquí en el mercado laboral. Si logramos que esas personas trabajaran, que tuvieran un empleo, podríamos incrementar esta parte en el PIB.
2: Ahora, solamente para dimensionar, porque luego las cifras, Fernando, pues nos se escuchan muy importantes, pero no necesariamente todos tenemos la dimensión. ¿Qué significa o cuánto, cómo podríamos representar esta cantidad de 250 mil millones de pesos? ¿A qué equivalen? ¿Cómo lo podemos comparar para que nos demos una idea y las personas que nos están escuchando se den una idea de a lo que equivale?
1: Sí, a ver, esta cifra justo suena muy muy muy grande, pero estamos hablando de un gran porcentaje del presupuesto de UNAM, por ejemplo. Estamos hablando que cerca de una tercera parte del presupuesto total anual de la UNAM, ¿no? Cuando se ve este monto, pues es lo que podemos empezar a visualizar, o la mitad del programa de las becas del bienestar a adultos mayores, ¿no? Entonces, cuando empezamos a analizar en qué se puede traducir ese presupuesto, pues es donde podemos empezar a verlo un poco más, más cercano, ¿no?
0: Oye, ¿y de qué tipo de discapacidad o capacidad diferente estamos hablando? Porque a lo mejor hay empresas en las que puedes contratar a una persona con debilidad visual porque tiene excelente oído y tiene otro tipo de habilidades. Y hay algunas en que si es una persona que no puede caminar, pues no tienes tu empresa las instalaciones como para que esté en una silla de ruedas o pueda entrar con muletas. No todas las empresas tienen el espacio. Ahí, ¿cómo se...? Porque eso también hay que hacerlo. Si se hiciera obligatorio que todas las empresas contrataran parte de su personal con discapacidad diferente, a lo mejor todas físicamente no podrían.
1: Sí, a ver, y creo que aquí la parte clave, y es lo que hemos estado trabajando con el Consejo Mexicano de Negocios todos estos 10 años, es nosotros trabajamos con más de 800 empresas de diferentes industrias, ¿no? Y nace justo con esa iniciativa del Consejo Mexicano de Negocios de cómo ayudar a las empresas a entender cómo poner el piso parejo para todas las personas. Entonces, creo que aquí la clave es

0: en discapacidad auditiva, en discapacidad psicosocial o discapacidad intelectual, también hay, y hay con ganas de trabajar. Y aquí la clave es esa, es cada persona para cada puesto. Hay que buscar que la persona pueda realizar el puesto, no se abre, no se modifica el puesto para la persona, es el talento que tiene la persona, cómo se puede incorporar a este lugar de trabajo. Y lo más importante de todo esto son los ajustes razonables. Si nosotros le generamos los ajustes razonables a cada una de estas personas para que pueda desarrollarse en igualdad de condiciones con los demás, es donde vamos a poder realmente darles esa oportunidad de una manera que no solamente se incorporen, sino que se puedan desarrollar. Y lo más importante de los ajustes razonables es que la mayoría ni siquiera tiene un costo. Y pues los que tienen un costo no pasa de 5,000 pesos. Entonces es muy fácil poder generar ajustes para que las personas puedan incorporarse correctamente dentro de nuestras empresas.
1: Claro, estamos platicando con Fernando Estrada, director ejecutivo de Éntrale. Fernando, ¿cómo superar? Porque lo que estoy entendiendo es que en mucho esta problemática tiene que ver con lo cultural. ¿Cómo superar esta exclusión del empleo al talento con discapacidad que, según lo que acabas de explicar, pues se explica o se fundamenta básicamente en un problema estructural y no por falta de talento?
0: Lo primero es, si nosotros logramos poner el piso parejo dentro de nuestras empresas, con políticas de no discriminación, con procedimientos internos de ajuste razonable y demás, y capacitamos a los reclutadores para que cuando llegue una persona con discapacidad no se genere este choque cultural de jalón, ahí es el primer paso. Y lo segundo es tratar de entender que estamos atrayendo talento. No vamos a contratar a nadie por su discapacidad. No es una acción altruista ni filantrópica. Cuando las empresas lo dejen de ver de esta manera y lo vean como que están trayendo talento, talento que va a agregar valor, que va a generar pues algo positivo para la empresa, es donde ese talento va a poder fluir dentro de nuestra organización. Entonces, creo que esa es la principal forma de romper los sesgos. Entender que no estamos contratando la discapacidad, estamos contratando una ingeniera, estamos contratando a un contador, y eso es lo que realmente nos va a ayudar a que podamos incluir a las personas con discapacidad de la manera correcta.
2: Bueno, también depende mucho de la capacitación. Yo creo que una de las universidades que es más avanzada, tú sabrás más que yo porque estás en esto, es la Anáhuac, con su la Anáhuac Incluyente, que capacita reposteros, meseros, una gran cantidad de oficios a personas que puedan salir con un título de la Universidad de Anáhuac para poderse incorporar a otras actividades ya a la vida laboral. Quizás si se diera una mayor vinculación entre las universidades, entre los centros de capacitación y las empresas, sería más fácil que una empresa dijera: yo necesito contratar a 3 reposteros, o yo que sé, a 3 mecánicos, o alguien que maneje el audio, y entonces la universidad pudiera conectar más, ¿no?, la demanda con la oferta.
0: Completamente de acuerdo. A ver, uno de los principales choques que hay cuando llega la persona con discapacidad a la empresa es que la empresa dice: es que no es el perfil que estoy buscando, es que le falta esta capacitación, le falta este enfoque. Y proyectos como este que tú mencionas ayuda a que las personas con discapacidad pues vayan rompiendo esa brecha, ¿no? Entonces, completamente, mientras más logremos la capacitación de las personas con discapacidad, pues va a haber más y mejores oportunidades para ellos.
1: Pues ojalá que permee este mensaje. Fernando Estrada, director ejecutivo de Éntrale, muchas gracias por la entrevista.
0: Muchas gracias a ustedes.
1: Gracias, buenas noches. Vamos a un corte, regresamos con más aquí a Fórmula Financiera.
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2: Taxco de Alarcón, Guerrero. Construido sobre laderas, este pueblo es famoso por sus minas de plata y su arquitectura barroca. Sus estrechos callejones blancos convergen en la espectacular Santa Prisca. Es el lugar ideal para comprar joyería fina y admirar paisajes de montaña hermosos.
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3: La orina de los gatos brilla bajo la luz ultravioleta debido a que sus componentes químicos naturales la hacen fluorescente.
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4: Cameron Norrie arrancó con el pie derecho en Los Cabos. El británico regresó al torneo en donde ganó el primer título de su carrera en 2021 y venció con autoridad a Kovacevic de Estados Unidos, cortando una racha de 6 derrotas consecutivas y ganando su primer partido en la ATP desde abril. Ya suma 12 triunfos en Los Cabos, la mayor cantidad en la historia del torneo. En otros resultados, el australiano Bernard Tomic avanzó tras derrotar al mexicano Alex Hernández, mientras que el hongkonés Coleman Wong hizo historia al convertirse en el primer jugador de Hong Kong en ganar un partido en el torneo. La actividad continúa este martes con el debut del campeón defensor Denis Shapovalov, quien enfrentará al australiano Rinki Hikata en el inicio de su defensa del título en Los Cabos. Esto es 1540, yo soy Mauricio Ávila en Fórmula Deportes.
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0: regresamos aquí a Fórmula Financiera y tenemos a Alejandra Marcos, ella es la directora de análisis y estrategia de Capital Banco Orca. ¿Cómo estás, Alejandra? Muy buenas noches.
1: Hola, Mari Carmen, ¿cómo estás? Muy buenas noches, qué gusto saludarte.
0: Oye, primero, mañana es la reunión de la FED, el Banco de la Reserva Federal, y yo creo que, a ver, tú dirás, pero el consenso es el que se mantienen las tasas sin cambio en Estados Unidos.
1: Sí, y sin duda alguna ha venido habiendo muchísima volatilidad sobre las tasas implícitas de acuerdo a los futuros en Chicago, pero hoy en día el consenso tanto del mercado como los analistas sigue siendo que mañana la Reserva Federal va a tomar la decisión de mantener la tasa de fondos federales sin cambios. Y hay que recordar, Mari Carmen, que esta va a ser la segunda reunión de política monetaria presidida por Kevin Warsh, que ha sido pues un reformador, yo te diría, porque de una u otra manera, ya con una reunión de política monetaria y un par de intervenciones públicas más, lo que ha dicho es que pues la Reserva Federal, como la conocíamos, pues parece de la prehistoria, porque ahora va a ser una Reserva Federal más concreta, sin una guía prospectiva, con un comunicado muy corto y sumamente dependiente de los datos. Creo que mañana lo que vamos a ver es un comunicado de prensa muy conciso y una conferencia de prensa donde Kevin Warsh probablemente hable mucho y no diga nada, solamente reitere este compromiso irrestricto del 2. Y dadas las últimas lecturas, aunque si bien han sido positivas en el Banken, pues todavía vemos presiones adicionales del choque inflacionario que pueden hacer que la Reserva Federal mantenga una postura de restricción.
2: Sí, Alejandra, ¿cómo estás? Te saluda Marco Antonio Mares. Muy buenas noches, Alejandra.
1: Hola, Marco Antonio, muy buenas noches. Qué gusto saludarte.
2: Igualmente. Alejandra, bueno, pues esto es lo que nos comentas, pero ¿qué hay detrás de todos estos cambios que está procurando el señor Warsh allá en la Fed? ¿Qué tan buenos, qué tan positivos, qué tan necesarios son? Y si ya se comienza a notar hacia qué esquina se está ladeando el nuevo presidente de la Fed. Muchos habló antes de su llegada de su cercanía con el presidente Trump, que fue quien lo designó, y que probablemente estaría muy propenso a buscar bajar las tasas de interés.
1: Sí, y justamente por eso su primera intervención generó mucha inquietud, revolucionó al mercado, porque en esta esquina de restricción o de holgura acomodaticia, creo que él más bien se podría inclinar o decantar hacia una mayor restricción monetaria. Sobre todo cuando vemos estas lecturas en específico de la inflación y esta manera de hablar que no se siente cómodo con el nivel actual de precios, pues nos habla de que eventualmente las tasas de interés van a mantenerse elevadas por más tiempo. Para los cambios, yo estoy tratando de dilucidar si estos cambios eran necesarios o no, pero al final de cuentas sí me parece que este cambio en la guía prospectiva, el ya no decir específicamente o acotar cuáles son los siguientes pasos de la Fed, le van a permitir a la propia Reserva Federal leer a los mercados sin el reflejo de su espejo. Es decir, los mercados habían incorporado, pues casi con una precisión bastante buena, los siguientes movimientos de la Fed basado en el dot plot y en la guía prospectiva, y al eliminar esa pieza de información, lo que se ve es que los mercados van a actuar o deberían de actuar como un termómetro fiel de la economía americana. Y eso servirá a su vez para hacer un insumo adicional para la Fed para tomar realmente una decisión de política monetaria. Al menos así es como creo que lo ve Kevin Warsh, y en ese sentido ha sido muy explícito de la necesidad de reformar esta comunicación que había mantenido la Fed desde la época, te diría, de Alan Greenspan.
0: Oye, y bueno, y eso es porque se refiere a las tasas de interés. Por lo que se refiere al petróleo, se mantiene con una total y absoluta incertidumbre, y con lo mismo el dólar también baja un día, sube el otro, baja un día, pero dentro de todo con estabilidad.
1: Sí, mira, yo creo que con respecto al tipo de cambio, lo que vemos es un dólar que pues muy, muy moderadamente avanza, aunque en el margen, básicamente con el termómetro de mayor o menor aversión al riesgo, que a su vez se alimenta del conflicto en Medio Oriente, pero llama mucho la atención, Mari Carmen, porque sí es cierto que lo más visible es la volatilidad de los precios internacionales del petróleo, en donde pues hace unos cuantos días los veíamos arriba de $90 y el Brent hoy cerró en 83. Y no se ha resuelto el conflicto y el estrecho de Hormuz sigue prácticamente cerrado. Y creo que en ese tenor lo que se empieza a especular es que probablemente haya una sobreoferta de petróleo y que al margen de este cruce, que es muy relevante, que traspasa o que se intercambia el 20% del petróleo, lo que señala es que pues no pareciera tener un efecto o haber tenido un efecto tan importante en los precios, considerando que el choque no es de una magnitud ligera o es de una magnitud más bien profunda. Creo que al final los mercados van a seguir monitoreando el precio del petróleo como una variable sin duda alguna muy importante que va a definir si este choque energético que ya vimos se puede prolongar o no.
2: Claro, Alejandra, y a mí me gustaría cambiarte de tema para que nos hagas el favor de analizar lo que está ocurriendo y lo que en el mediano y largo plazo podríamos esperar en el tipo de cambio, porque creo que si en algún tema nos hemos equivocado todos es en el comportamiento del tipo de cambio del peso frente al dólar. En el mediano y largo plazo, ¿qué tanto podemos esperar que haya un cambio notable respecto a lo que hoy estamos viendo?
1: Mira, es la pregunta del millón. Y la realidad es que cuando vemos el contexto y el escenario, tanto local como internacional, todo pareciera apuntar que nuestra moneda, en lugar de permanecer en el territorio de los 17 medios, debería estar en un nivel sumamente más elevado. No nada más hablo de cuestiones internas, que ya más o menos las conocemos, también del bajo dinamismo económico, de la negociación del T-MEC, en fin, una serie de variables que apuntarían a que nuestra moneda más bien estaría perdiendo terreno. Y creo que lo que explica son varias cosas. Uno es este déficit de cuenta corriente muy acotado, es decir, el desbalance o las necesidades de dólares de la economía mexicana en el exterior es muy acotada, y sobre todo es la profundidad y liquidez de nuestra moneda a nivel global. ¿Qué tanto más podría depresarse hacia adelante? Pues creo que al final de cuentas las teorías lo que señalan es que el diferencial de inflaciones entre México y Estados Unidos tendría que hacer que nuestra moneda se deprecie. El tema es en qué marco de tiempo y en qué magnitud. Creo que mientras mantengamos un diferencial de tasas de interés, por lo menos en los plazos largos, aceptable, mientras la volatilidad se mantenga acotada y mientras exista este apetito por operaciones de acarreo, pues muy probablemente nuestra moneda se quede alrededor de los 17 pesos con 50 centavos, inclusive a los 18. La trayectoria de largo plazo debería de indicar que nuestra moneda eventualmente perdería algo de terreno. Pero todo esto también hay que recordar que viene marcado por una cuestión que sin duda alguna explica de mejor manera el comportamiento de nuestra moneda, y es la pérdida de valor del dólar, no en ese año en específico, pero sí durante todo el 2025, que fue lo que hizo que nuestra moneda pasara pues muy rápido de los niveles de 18 y 19 pesos a los 17, 50 y 40 que veíamos a lo mejor hace una semana.
0: Oye, bueno, ¿y cómo va lo que es? Porque tú das un cabal seguimiento, Alejandra Marcos, que es la salida de capitales extranjeros. ¿Cómo van?
1: Mira, al último mes disponible, que es el mes de junio, tenemos una entrada más o menos por 5.800 millones de pesos. Llama mucho la atención, Mari Carmen, porque hay que recordar que en ese momento ya se había firmado un memorando de entendimiento, había un mayor apetito por activos considerados de riesgos. Y esa entrada es básicamente, entraron a la parte larga de la curva, es decir, los inversionistas institucionales compraron bonos, pero vendieron CETES. Es decir, se están recolocando a lo largo de toda la curva de rendimientos, tratando de aprovechar también las tasas de largo plazo que se siguen manteniendo optimistas. pero es un mes que rompe una tendencia de salida de varios meses consecutivos en lo que va del año.
2: Pues sí, Alejandra, bueno, ya nos hablaste de los mercados, del tipo de cambio, de la tasa de interés aquí en el Banco de México para el cierre de este año, si nos puedes platicar en un minutito.
1: Rapidísimo, yo creo que el Banco de México va a mantener la tasa de referencia en 6.50 el resto del año. Las buenas lecturas que hemos visto, sobre todo en las últimas tres quincenas, tienen que ver básicamente por la caída del componente no subyacente, que es muy volátil, y me parece que aún en el escenario de que la Fed suba, Banco de México no lo acompañaría, simplemente porque tendríamos que ver una desviación importante de la inflación general hacia pues, 4.50, 4.60, 4.70, para que Banco de México acompañe al alza las tasas de interés que podría implementar la Fed. Mientras tanto, 6.50 sí. El resto del año.
0: Pues te agradecemos mucho, gracias. Como siempre, Alejandra Márquez, directora de análisis y estrategia de Capital Bank. Gracias.
1: Gracias, buenas noches.
0: Vamos a un corte.
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8: El encendedor de bolsillo se inventó antes que los cerillos, facilitando la creación de fuego de una manera mucho más rápida.
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0: tal, amigos? Muy buenas noches. Le damos la bienvenida al auditorio de Telefórmula que se incorpora a partir de este momento con nosotros y que nos ve a través de las frecuencias de Telefórmula en México y Estados Unidos. Soy Mari Carmen Cortés. Bueno, y también seguimos en Radio Fórmula en el 103.3 de FM y el 970 de AM. Aquí abriendo la conversación. Y bueno, quien no abre la conversación para nada es Donald Trump. Hoy nuevamente le vuelve a pegar al T-MEC, dice que no necesita para nada ni a México ni a Canadá, que si por él fuera no lo renovaba, pero la verdad es que, como hoy dijo Marcelo Ebrard, pues siguen avanzando las negociaciones. El próximo septiembre va a realizarse la cuarta ronda ya bilateral, y también lo mismo reconoció también Marcelo Ebrard, que el tema, temas como las reglas de origen, se van a ir para 2027. No va a terminar, se lo hemos dicho aquí varias veces, la negociación del T-MEC este año se va a prolongar hasta 2027 y hay quien dice que a lo mejor hasta 2028, lo que puede haber un parteaguas de incertidumbre. Y por otro lado, la noticia que también se confirma es que mañana Kia va a anunciar ya en la mañanera una inversión de entre 600 y 1.000 millones de dólares, es lo que se afirma, una empresa automotriz coreana, pues para compensar en parte el anuncio negativo de que Toyota va a invertir, ya lo anunció, 3.000 millones de dólares en San Antonio, en Texas, y va a trasladar parte de su producción en forma gradual de la Tacoma, que se hace en México, y la va a trasladar a Estados Unidos. Y bueno, no todas las empresas se van, hay otras que sí están invirtiendo en México, y lo van a resaltar mañana con bombo y platillo en la mañanera. Marco Mares, muy buenas noches.
2: ¿Qué tal? ¿Cómo estás, Mari Carmen Cortés? Muy buenas noches. Y a propósito, en la mañanera, en la de hoy, la presidenta de México, Claudia Sheinbaum, dijo que su gobierno analiza si impugna el fallo por el caso de Vulcan Materials o no. Este caso, hay que recordarlo, en las últimas horas se definió en un tribunal internacional en donde mayoritariamente le dio la razón al gobierno mexicano frente a los argumentos de la empresa. Sin embargo, el propio tribunal decidió que el gobierno mexicano debe de indemnizar a Vulcan Materials por el cierre de la planta Sactum, antes Calica, en Playa del Carmen, Quintana Roo. No se sabe exactamente los términos de esta resolución, estarán bajo confidencialidad por los próximos 30 días, y el gobierno mexicano dice que está analizando a detalle esta resolución para ver si impugna o no. La Secretaría de Economía dijo que, aunque no dio a conocer el monto específico de la indemnización que se tendría que pagar, dice que representa un porcentaje muy menor respecto de la cantidad que originalmente solicitaba la empresa. La empresa tampoco dio a conocer, no difundió la información, el contenido, el detalle de esta resolución, pero asegura que la cantidad que se le está pidiendo al gobierno mexicano que pague para indemnizarla es una cantidad insignificante. Así es de que, por lo pronto, pues sigue este diferendo, un diferendo que ya mayoritariamente gana el gobierno mexicano. El gobierno mexicano todavía está analizando si decide acatar o no la decisión del Centro Internacional de Arreglo de Diferencias Relativas a Inversiones, CIADI, respecto de esta controversia iniciada por el cierre de las operaciones de Sactum. Esto fue lo que hoy refirió en su conferencia mañanera la presidenta Claudia Sheinbaum.
0: Bueno, y por otro lado, la UNAM todavía sigue sin definir qué es lo que va a pasar con este examen de admisión a la nueva licenciatura para el nuevo periodo escolar. Ayer, el lunes, tendría que haberse ya iniciado el registro. Hay estudiantes protestando de los dos lados, quienes sí pasaron el examen, que son cerca de 41,000, que están protestando y que se quiere hacer un nuevo examen, que consideran que no es justo, y los que reprobaron, que consideran que no es justo que haya pasado mucha gente haciendo, muchos estudiantes haciendo trampa. Es un hecho que hicieron trampa, porque se disparó por completo el número de alumnos que tuvieron más de 100 aciertos positivos, y dejó a muchos que les faltó uno o dos aciertos para pasar, porque los otros pues hicieron trampa en un software que supuestamente impedía hacer trampa. La presidenta Sheinbaum dijo que vuelve a poner a disposición de la UNAM el apoyo del gobierno federal para apoyarlos en pues todo lo que es ciberdelincuencia, para ver qué fue lo que pasó, si es culpa de la empresa que hizo el examen o en línea o no, pero de que hubo trampa, y está hubo trampa en el examen y está entrampado el rector ante esta solución, porque si vuelve a hacer el examen se van a enojar los que sí lo pasaron, y si no lo hace están enojados los que consideran que fue injusto que no pasaron. Verdaderamente un severo problema el que está metido el rector y el UNAM, y no dudes, Marco, que esto le cueste la cabeza a Lomelí, al rector.
2: Pues vamos a ver qué pasa. Lo que sí sé y lo que sí sabemos todos es que es un escándalo mayúsculo y que la reputación de la universidad, sin duda, pues está siendo afectada. Hace falta una solución que pues deje satisfechas a muchas partes. Ojalá que sobre todo pues se supere y quede pues lo mejor posible la reputación de la Universidad Nacional Autónoma de México. Y por otra parte, Mari Carmen, pues en el tema del fracking, este tema que puso sobre la mesa la presidenta Claudia Sheinbaum hace algunos meses, la posibilidad de que se utilice esta técnica de fracturación hidráulica en nuestro país, es una técnica que se utilizó en Estados Unidos y que permitió una revolución completa en la exploración y explotación no solamente de gas natural sino también de petróleo, y que la ha convertido a ese país en una potencia exportadora. Bueno, pues aquí en México durante todo el sexenio pasado no se utilizó, se decidió casi prohibirla, al final no se logró hacerlo ley, pero ahora la presidenta Claudia Sheinbaum puso sobre la mesa la posibilidad de utilizar esta técnica y designó a un comité de especialistas para que analice cuáles son los pros y los contras de la utilización de esta técnica. Hoy la presidenta dijo que la próxima semana se dará a conocer el reporte de este comité de especialistas, que se ha retrasado porque el equipo de expertos se amplió. Habrá conclusiones satisfactorias para todas, asegura la jefa del Ejecutivo, pero también señaló que se integraron algunos expertos que se han manifestado en contra de esta técnica y que se incluyeron en el comité, y que además está analizando otro tipo de energías renovables que podrían integrarse. En los próximos días se va a dar a conocer cuál es la conclusión final de este comité de expertos sobre el fracking.
0: Y bueno, entrevistamos a Norma Solano, que es la presidenta comisionada de la Comisión Reguladora de Telecomunicaciones, en la primera hora, y nos dijo cosas interesantes. En torno a los derechos de la audiencia, dice que está en consulta este proceso, que puede participar de todos los interesados, la Cámara de la Industria, la Radio y Televisión. Vamos a platicar con su presidente a las 9:45, al rato vamos a platicar con él. Pero ella dice que no se va a obligar, por ejemplo, decíamos, ¿qué pasa en un programa como el nuestro, que es de opinión y es de información, que no se va a tener que estar explicando cada rato, esto es una opinión, esto es una información, porque pues, entonces su principal derecho a la audiencia es cambiarle y irse a otro lado si se empieza a aburrir? Entonces aquí dice que esto no va a ser así, habrá que verlo, que no es un mecanismo de censura. Y la otra es la polémica por las líneas registradas. Hoy Pepe Merino, el director de la agencia digital, que es el de innovación digital, que es el papá del registro de las líneas, informó que apenas hay 68 millones de líneas registradas, y digo apenas porque es menos de la mitad de las 140 millones de líneas que se supone que están activas. Ya reconoció hoy en la entrevista Norma Solano que no todas están activas, que a lo mejor se tiene por ahí un chip o un teléfono abandonado que nunca lo dio de baja, y que la idea es que todas las líneas estén ligadas a nombre y apellido. Empieza el 15 de agosto con los teléfonos que terminan en cero, con las líneas que terminan en cero.
2: Sí, también nos dijo que no se atrevía a dar una cifra exacta, pero que calculaba que alrededor de 20 millones de líneas podrían ser depuradas del actual padrón, que es una posibilidad, no lo dio como certeza, pero sí mencionó el número, y la realidad es que pues están avanzando en este proceso. Ahora sí que ya solamente a partir del final de cada etapa, que es prácticamente cada mes, para el registro en función del número telefónico de los usuarios, tendrán solamente 2 días más para registrarse, y en caso de no hacerlo estará condicionado el uso de su teléfono a este registro.
0: Por lo pronto empieza el 15 de agosto. Si tu línea termina en cero, póngase pilas. Vamos a un corte, no se vaya.
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13: Sheinbaum reconoce a más de 124 mil elementos que blindaron el Mundial 2026 con el plan Kukulcán.
12: Eluniversal.com.mx.
13: Cámara de Radio y TV considera ambiguos los lineamientos de audiencias del gobierno. Alertan por discrecionalidad.
12: Milenio.com.
13: Trump afirma que no le importa el T-MEC.
12: Elfinanciero.com.mx.
13: UNAM desmiente que se vaya a repetir el examen de admisión 2026, por ahora.
12: Excelsior.com.mx.
13: Exigen sanciones a México en el T-MEC por contaminación del río Tijuana.
12: Eleconomista.com.mx.
13: ¿No registraste tu línea de prepago a tiempo? Habrá prórroga de 72 horas y candado en recargas.
12: Ford.com.mx.
13: Inflación persistentemente alta seguirá lastrando la economía mundial.
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0: Cámara Financiera, y estamos tratando de hacer un enlace con Raquel Buenrostro, la secretaria de Anticorrupción y Buen Gobierno, porque hoy denunció, y qué bueno que lo denuncie, que hay un grupo de del mal, de vivales, que se hacen pasar por funcionarios de la dependencia y extorsionan a la gente. Dame una lana y entonces yo te evito un trámite, o te evito una multa, o te ayudo. Y hoy Raquel Buenrostro pues denunció que esto es falso, suplanta la identidad de ella y de Alejandro Encinas, el subsecretario. Y bueno, pues qué bueno que lo hizo público. Tenga usted mucho cuidado, porque pues nadie de la Secretaría de Anticorrupción y Buen Gobierno lo va a extorsionar.
1: Pues sí, la verdad es que pues es algo que llama la atención. ¿Cómo es posible que se atrevan a hacer el uso de la identidad y de documentos apócrifos de la Secretaría Anticorrupción para extorsionar a los ciudadanos? Parece que ya tenemos en la línea a Raquel Buenrostro.
0: Raquel Buenrostro, secretaria de Anticorrupción y Buen Gobierno, ¿cómo estás? Muy buenas noches.
2: Buenas noches, Mari Carmen, un gusto y un placer saludarte a ti y a tu auditorio.
0: Gracias. Oye, pues habla contigo, que nos platiques. Qué bueno que hiciste pública esta denuncia de estos tipejos, y supongo que tipejas, que se hacen pasar por funcionarios de la Secretaría y extorsionan a la gente diciendo que les van a dar trámites, que les van a evitar multas. Platícanos cómo los detectaron ustedes y de cuánta gente estamos hablando. Qué bueno que lo hicieron público hoy.
2: Sí, mira, tenemos como dos tipos de extorsiones, diría yo, de engaño hacia la población. Uno es muy masivo y les piden de a 10,000, 20,000 pesos, les hablan, les dan teléfonos, les dicen que trabajan en el gobierno y que les van a agilizar los trámites, y que si quieren hacer un trámite, que lo hagan con ellos y los atienden, ¿no? Esa es una manera, y son 10,000, 20,000 pesos. Y el que denunciamos el día de hoy son incluso engaños o extorsiones de más alto nivel, de entre donde yo creo que es competencia entre proveedores, donde se involucran son proveedores, grandes proveedores de gobierno, donde a alguien le dicen que estamos haciendo una auditoría en contra de una empresa y que si quieren que les paren la auditoría, ahí sí ya les cobran decenas de millones de pesos. Entonces, lo que a nosotros nos denunciaron fue un supuesto oficio que firmé yo personalmente, dando instrucciones de que se realicen algunas auditorías, y la persona que filtró el oficio, digamos, porque es un oficio interno, lo que le menciona al proveedor supuestamente auditado, que él tiene contactos adentro de la secretaría y que él puede intervenir para parar la auditoría y que no lo vayamos a inhabilitar, ¿sí me explico? Y esas ya son decenas de millones. Entonces, pues sí, quisimos anunciarlo porque nosotros de ninguna manera nos prestamos a eso, y además son completamente falsos los documentos.
1: Raquel Buenrostro, ¿cómo estás? Te saluda Marco Antonio Mares. Muy buenas noches, Raquel.
2: Buenas noches, Marco. Un gusto.
1: Igualmente. Raquel, esto es bien delicado porque pues mucha gente, muchos caemos en el engaño, en el fraude. Y pues no solamente en este caso como el que ustedes están denunciando, sino de muchas modalidades y de muchos otro tipo de casos, pero específicamente en este, Raquel, ¿cuáles son el tipo de trampa que les hacen, auditorías de qué tipo o de qué irregularidades, de qué índole son las que argumentan que tienen en contra de las personas para hacerlos caer en la trampa?
2: No, pues es ningún, no trae ningún indicio ni nada, simplemente el que ahorita acabamos de descubrir que es un nuevo mecanismo de extorsión. Hacen como un escrito que supuestamente firmo yo, que se lo dirijo a colaboradores míos y les pido que hagan auditorías a ciertas empresas y que se revisen, pero así nada más dice de manera general, que se revise a ciertas empresas, que se les hagan auditorías y que en su caso se les cite, y es todo lo que dice el documento. Pero entonces es un documento supuestamente interno, el que lo hace lo filtra a esos proveedores, les dice que él conoce gente adentro de la secretaría porque supuestamente es un documento interno, y les pide dinero para que nosotros suspendamos supuestamente las auditorías. Y como son proveedores de gobierno, pues son contratos altos, ¿no? Pues estamos, podemos estar hablando hasta de contratos de más de cientos de millones de pesos, entonces la extorsión es alta.
0: Oye, Raquel, y ante la Secretaría de Corrupción y Buen Gobierno, ¿se pueden hacer denuncias de, oye, me llegó el señor fulano que dice que me quieren extorsionar o me están extorsionando? Porque he sabido de empresas, sobre todo pequeñas y medianas, que están extorsionadas por, no sé si sean reales o supuestos inspectores de la Secretaría del Trabajo, y que llegan y les dicen, mira, te falta el cablecito verde, aquí no pintaste de rojo, no capacitas a todos tus trabajadores, no tienes equidad, y empiezan a sacarles trapitos, y pues muchas, sobre todo las pequeñas, pues a lo mejor no tienen pintado el verdecito y todo esto, y que los amenazan con multas millonarias, y hay mucha gente que está muy asustada. ¿Qué hacer ahí? ¿Que van con ustedes, van a la Secretaría del Trabajo? ¿Qué puede una, sobre todo una MIPYME o una empresa chica, con quién va a quejarse de cuando este tipo de extorsiones están presentando?
2: Sí, nosotros lo que primero que les recomendamos a todo mundo es que verifiquen si esas personas son reales, porque incluso lo que tú mencionas que van verificadores, nosotros hemos tenido denuncias que falsifican hasta, se inventan credenciales, ¿no? Con los colores del gobierno, digamos, y se inventan sus credenciales y se las cuelgan y se cuelgan los gafetes como si fueran realmente funcionarios y no lo son, ¿no? Y si se fija uno con cuidado en las credenciales luego que portan, sí son nombres de servidores públicos, pero no necesariamente de la secretaría que dicen estar. Por ejemplo, te voy a decir, dicen que son las de la Secretaría del Trabajo y tú buscas al funcionario y el funcionario trabaja en la Secretaría de Hacienda. ¿Sí me explico?
1: Sí.
2: Entonces, hay unos que son muy fáciles de identificar, hay otros que no son tan fáciles. En todos los casos, nosotros siempre recomendamos hablar directamente a las oficinas de gobierno y verificar si esa persona realmente trabaja ahí, sobre todo cuando les están extorsionando. Nosotros en la Secretaría tenemos un teléfono que es el 55-2000-2000, donde pueden verificar al menos los datos nuestros y también iniciar denuncias. Y también tenemos una línea que es www.denuncias.gov.mx. Entonces ahí también nos pueden denunciar, pero antes de soltar cualquier dinero siempre verifiquen. Yo pues, sí le recomiendo a toda la gente en población que no le den dinero a nadie, porque eso no es normalmente, y ahí lo que estamos diciendo, no son servidores públicos.
1: Claro, Raquel Buenrostro, pues es importante el mensaje, la difusión, como lo estás haciendo ahora, estas herramientas que tienen a disposición de la ciudadanía, pero ¿hay alguna denuncia que ya haya hecho la Secretaría Anticorrupción? ¿Hay alguna sospecha de quién está detrás de todo esto como para que se lleve a cabo pues actos de prevención y de justicia por parte de las autoridades correspondientes?
2: Sí, mira, los que van como a las pequeñas empresas o al público en general, donde les piden ya 10,000, 20,000, 15,000 pesos o los denuncian, son muchísimas personas y son, digamos, pues perfectos, vivales que quieren engañar a alguien. Este tipo de oficios que es un poquito más sofisticado, yo me atrevo hasta a pensar que es entre competencia, ¿no? Que se da cuando hay una licitación grande y pues nadie mejor que la competencia conoce a quién, con quién está concursando, y entonces la verdad se dan golpes bajos entre la competencia para ver quién se queda al final de la licitación concursando. Pues yo creo que incluso hay algunas cosas que son fuego amigo entre privados, ¿no? Y seguramente alguien que quiere manchar las licitaciones diciendo que hubo mano negra en las decisiones, ¿no?
0: Ahora, siempre existe la posibilidad, en el caso de ustedes, de la Secretaría de Anticorrupción y Buen Gobierno, cualquier empresa, proveedor que esté, que le digan que hay, que hay un oficio tuyo, algo, primero que nada, el primer paso es hablar y verificar si el tipejo trabaja ahí o no, ¿no? Y luego ya hacer la denuncia.
2: Así es, y nosotros tenemos, les decía, les repito el número, 55-2000-2000, para cualquier, para este tipo de denuncias y quejas, o si no, en la página nuestra que es www. www.denuncias.gov.mx. Y nosotros le vamos a dar seguimiento a todas las denuncias, y en este caso que incluso falsificaron la firma autógrafo, que tengo, estamos, mañana vamos a presentar la denuncia penal contra quien resulte responsable.
1: Pues sí, es lo conducente, Raquel Buenrostro, sin duda. Qué bueno que haces estos señalamientos y este exhorto y convocatoria a la ciudadanía. El teléfono es 55-2000-2000 para que verifiquen los datos en la Secretaría de Anticorrupción, ¿verdad?
2: Así es, estamos ahí al servicio de toda la población para verificar cualquier información y reiterarles que no entreguen dinero a nadie. Incluso, peor aún, si se llega a verificar que es un servidor público y los está extorsionando, peor aún, hay que denunciar. Pues siempre hay que denunciar.
0: Raquel Buenrostro, secretaria de Anticorrupción y Buen Gobierno, un gustazo como siempre, muchas gracias.
1: Gracias, Raquel.
2: Gracias, igualmente un abrazo a todos.
0: Gracias, vamos a un corte.
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10: San Cristóbal de las Casas, Chiapas. Ubicado entre montañas y niebla, este pueblo destaca por su arquitectura colonial y vibrante herencia indígena. Sus mercados llenos de textiles coloridos y cafés regionales crean una atmósfera bohemia única. Es el corazón cultural del estado donde la tradición palpita.
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0: Regresamos aquí a Fórmula Financiera y tenemos en la línea a Tania Jiménez García, Ella es pedagoga, tiene una maestría en orientación psicológica y es especialista además en prevención de adicciones. Tania, ¿cómo estás? Muy buenas noches.
13: ¿Qué tal? Muy buenas noches, Marco Antonio. Gracias por la invitación.
0: Oye, pues queremos platicar contigo, Tania, por toda esta iniciativa que a mí me gusta de la presidenta Sheinbaum para pues combatir la adicción de los chavitos, de los niños desde chiquitos al internet. ¿Cómo, qué piensas, cómo se debe hacer? ¿Cómo lograr un equilibrio entre que no les dejes el teléfono y de todas maneras, en cuanto se sientan en una computadora, tienen acceso a todo? ¿Qué sano, qué no sano? ¿Cómo evitar una adicción?
13: Sí, pues es un debate que se tiene que tener, que tenemos que estar informados sobre los riesgos que esto está teniendo y ya la evidencia que está viendo. Y es interesante porque distintos organismos internacionales pues habían dado recomendaciones del número de horas que se puede dedicar a pantallas según la edad, y luego con todas estas evidencias han estado cambiando estas recomendaciones. Por ejemplo, la Academia Americana de Pediatría recomienda de los 2 a los 5 años una hora de pantalla al día, pero la Asociación Española de Pediatría, ellos han cambiado los estándares para decir de 0 a 6 años evitar por completo el uso recreativo de pantallas, que no existe un tiempo seguro por lo que hemos platicado del desarrollo del cerebro y cómo afecta a este. Y ya después, cuando se habla del uso en jóvenes, en adolescentes, más que hablar de las horas que deben o no deben pasar en pantallas, lo más importante es ver que no reemplace cuestiones como el juego, como la actividad física, como el sueño, como la convivencia, como el aprendizaje, y creo que ahí estamos en problemas porque sabemos que afecta en todo esto, ¿no? Nosotros que platicamos con jóvenes y les preguntamos, oye, ¿cuántas horas dormiste hoy? No, pues 3, 4, ¿a qué hora te dormiste? A las 3 de la mañana, usando el dispositivo, ¿no? Entonces, por esto estas recomendaciones de que el dispositivo no duerma en los cuartos de los niños, y en fin, otro tipo de recomendaciones para ir regulando esto.
1: Sí, Tania, ¿cómo estás? Te saluda Marco Antonio Mares. Muy buenas noches, Tania.
13: Hola, Marco Antonio.
1: Tania, ¿cuáles son, si tienes alguna referencia, de los efectos que tiene el uso de dispositivos entre los niños? Que pues yo he visto muchas cosas en internet, pero luego lo que se difunde por las redes, por internet, no necesariamente son creíbles. ¿Qué es exactamente lo que ustedes en el ámbito de la especialidad tienen detectado como impactos negativos para el cerebro de los pequeños con el uso de los dispositivos desde temprana edad?
13: Sí, claro que sí. Hay mucha evidencia en esta parte de cerebro en cuanto a, por ejemplo, que disminuye la materia gris, se afecta la corteza frontal. La corteza prefrontal, que es la última en desarrollarse, se encarga de funciones importantísimas como la memoria, la concentración, la atención, la toma de decisiones, manejo de emociones. Y entonces, por supuesto, vemos a jóvenes mucho más impulsivos, con menos control de sus emociones, porque esta área del cerebro está afectada, ¿no? Cuando está en desarrollo y están todo el tiempo frente a pantallas, pues eso es lo que sucede, y los docentes también lo refieren, ¿no? Esta dificultad porque pongan atención. Eso por un lado en la parte del cerebro. Otra cosa que se está viendo mucho es que, sobre todo en los niños, está reemplazando el juego libre, el movimiento. Y el movimiento es como lo que antecede a todas tus habilidades cognitivas, al pensamiento crítico. Y además el juego libre te prepara para la vida, ¿no? En el juego libre, pues tienes que aprender a, jugando con tus amigos, tienes que aprender a negociar, a ceder, te frustras, tienes que llegar a acuerdos con el otro, tienes que desarrollar habilidades de comunicación, en fin, eso que ya no están teniendo en esta interacción de persona a persona, y no están desarrollando estas habilidades tan importantes, ¿no? Tenemos por otro lado también la parte del sueño, de la melatonina, que se altera y no tenemos un sueño tan reparador. Y bueno, obviamente toda la parte emocional, sobre todo en la adolescencia tan importante, que se está viendo, y todos estos testimonios, por ejemplo, de personas que desarrollan trastornos alimenticios a causa de las redes sociales, cómo afecta su autoestima, su seguridad, por la presión que generan estas redes y la imagen que tienes que tener, ¿no? Entre muchas otras cosas, que cada vez pues hay más evidencia de esto.
0: Es que yo pienso que ahí son dos cosas. Por un lado, la adicción a la pantalla, a que estés haciendo jueguitos o ya sea interactivos con alguien o tú solo, que te puede hacer muy adicto a estar viendo y viendo la pantalla. Y la otra es las redes sociales. En las redes sociales, qué tan exitoso eres, qué tanto bullying tienes, qué tanto pueden incluso tener abuso sexual a través de personas que se hacen pasar por niños. Como que yo lo veo por dos caminos diferentes, porque una cosa es restringir el acceso al internet, que creo que es lo que se pretende hacer en la iniciativa de la presidenta Sheinbaum, que los niños no vayan a la escuela con teléfonos móviles, que se restrinja. Y la otra es que no tengan acceso a redes sociales hasta que tengan 16 años, ¿no?
13: Sí, justamente una cuestión es redes sociales, que no se recomienda antes de los 16 años, por toda esta parte que platicamos de lo vulnerable que es la adolescencia y lo que está sucediendo. Y cómo también relacionaron esta la ansiedad y la depresión en los jóvenes, ¿no? Y el acceso a internet, como dices, pues es algo más general, es algo que incluye videojuegos u otras otras plataformas de entretenimiento. Creo que también es importante diferenciar, Mari Carmen, cuando hablamos de el uso de la tecnología para la educación, ¿no? En escuelas, donde tiene que estar al servicio de este proceso de aprendizaje y no al revés, y por otro lado el uso recreativo, como dices, de videojuegos. De hecho, en el manual diagnóstico, en el DSM-5,

0: la edad, 16 años para redes sociales, y recomiendan 14 años para tener un dispositivo.
1: Hasta los 14.
2: Hasta los 14 años, Tania, pero pues hoy vemos que hay bebés que están todavía en sus carriolas, sí, y ya traen ahí un iPad, una pantalla. Eso sin duda tiene efectos negativos, ¿verdad, Tania?
0: Por supuesto, por supuesto. Desde, por ejemplo, también el desarrollo del lenguaje. Bueno, en fin, muchísimas cosas. Y creo que también aquí nos hemos cuestionado mucho esta parte de... Entendemos que pues hay muchas familias mexicanas que por sus rutinas, por sus actividades, a veces lo único que pueden hacer es dar el dispositivo a los hijos. Sin embargo, pues también vemos otro tipo de uso, como les decía, ya en la madrugada, que sí podemos restringir, que sí podemos poner más límites, que sí podemos seguir ciertas recomendaciones y bajar mucho el uso que estamos teniendo. Y como dices, a edades tan tempranas, que es algo tan delicado, creo que ahí hay que empezar por lo que estamos haciendo ahorita nosotros, informar y sensibilizar a las personas.
1: Pero ahí la idea sería que un niño de menor de 3 años no tenga ni siquiera nunca acceso a una pantalla, porque el problema está también en que llegas a un restaurante y los niños empiezan a dar lata, que son niños, y entonces lo primero que hace la mamá es darle su teléfono para que ella se entretenga. Y aunque sea la mamá la que le pone al niño una caricatura o algún jueguito de bebés, pues está en la pantalla. Y también es cierto que hay juegos interactivos, que hay juegos educativos. Por ejemplo, te pongo un ejemplo, el Duolingo para aprender otro idioma, que se utiliza mucho, y hay muchísimos programas que no son todos nefastos, no todos son violentos, y que sí te ayudan a aprender.
0: Claro, aquí creo que hablamos de un equilibrio, ¿no? No se trata nada más de prohibir, sino fomentar un uso consciente y un uso que no afecte, y como decía hace rato, que no interfiera con todas las actividades que deben de tener. Pero, por ejemplo, también han encontrado la diferencia entre escribir en una computadora y escribir a mano. Y cómo escribir a mano genera mucha más conexión neuronal, aprendes mejor lo que estás escribiendo. Y este tipo de cuestiones, pues dices, ¿qué tiene de malo escribir en una computadora? Pero bueno, es lo que hemos visto. ¿Qué tiene de malo un programa educativo? Podría decir, aprende matemáticas, aprende, ¿no?, de lo que sea el juego. Sin embargo, hacerlo en la vida real va a tener muchos más beneficios que lo que está haciendo de manera digital. Se está dejando de la relación la obesidad infantil. Pues, Tania, y aquí la cuestión es el exceso.
1: Tania, nos va a agarrar la guillotina.
2: Muchas gracias, Tania.
1: Tania Jiménez García, pedagoga, maestra de orientación psicológica. Muy interesante. Gracias, Tania.
0: Muchas gracias a ustedes. Buenas noches. Buenas
1: Vamos noches. A un corte, no se vaya.
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2: La salud de Medmarie. Durante el Mundial se publicó una foto de la princesa Medmarie acompañada de su esposo, el príncipe Haakon, festejando la victoria de la selección noruega. Días después fue dada de alta tras someterse a un trasplante de pulmón por la fibrosis crónica que sufría desde el año 2018. El regresar a casa supone una delicada etapa para la princesa Medmarie, ya que su equipo médico advirtió que los próximos

0: próximos 6 meses serán determinantes para su evolución, porque existe un periodo de vigilancia intensiva en el que pueden surgir complicaciones propias de este tipo de trasplantes. Así es que MedMarit seguirá sin agenda real y arropada por su familia para comenzar esta nueva etapa en su vida. 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
2: Los cerdos no pueden mirar físicamente al cielo debido a la forma y musculatura rígida de su cuello y espalda.
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2: La miel es el único alimento natural que nunca se echa a perder debido a su baja humedad y acidez.
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3: El Gabinete de Seguridad informó que el exgobernador de Puebla, Mario Marín, no ha tenido ningún cambio en su situación jurídica, por lo que permanece bajo custodia en el penal del Altiplano en el Estado de México. El Partido Verde Ecologista presentó una iniciativa en el Congreso de la Ciudad de México para obligar a las alcaldías a reservar al menos el 5% de sus plazas laborales a personas con discapacidad, con el objetivo de que más personas de este sector accedan a un empleo digno. El gobernador de Tamaulipas, Américo Villarreal, prometió aplicar todo el peso de la ley por la muerte de la menor Dafne Zapata en un campamento de una academia militarizada en Ciudad Madero. Villarreal Anaya afirmó que las instancias gubernamentales actuarán con firmeza para hacer justicia. Informó Itzel Vanegas. 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
5: Índice de la Bolsa Mexicana de Valores sube 0.22%, se ubica en 67.307.54 unidades. Índice Viva sube 0.28%, se ubicó en 1.362.17 unidades. Dow Jones sube 1.03%, ubicándose en 52.747.32 unidades. Nasdaq baja 0.22% para ubicarse en 24.876.91 unidades. Petróleo Brent baja 4.83%, quedando en $84.09 por barril. Petróleo West Texas Intermedia sube 4.48% para quedar en $82.81 por barril. La mezcla mexicana de petróleo queda en $75.17 por barril. Dólar en ventanilla cierra en 17.86 pesos. Dólar interbancario cierra en 17.43 unidades. Euro termina la jornada en 20.45 a la venta y Centenario en 97.450 pesos.
6: Regresamos aquí a Fórmula Financiera y nos da mucho gusto que tenemos en la línea al presidente de la Cámara Nacional de la Industria de la Radio y Televisión, a José Antonio García Herrera. José Antonio, ¿cómo estás? Muy buenas noches.
7: Hola, Mari Carmen, buenas noches, qué gusto saludarlos.
6: Igualmente. Oye, pues cuéntanos, ustedes emitieron hoy un comunicado en torno a los derechos de las audiencias. Otra vez estos lineamientos que nos han traído, y nos han, me refiero a todos los periodistas y todos los medios, de cabeza desde hace varios años, y cada X tiempo los vuelven a sacar, nada más que ahora Morena puede hacer lo que se le dé la gana, y eso es más preocupante. Pero a ver, cuéntanos cómo lo ven ustedes en la Cámara.
7: Pues mira, Mari Carmen, la verdad es que hemos estado participando en el estudio de estos lineamientos, en el análisis, por supuesto tratando de que se privilegie la libertad de expresión y la libertad editorial de los medios de comunicación, y también que se respeten los derechos de las audiencias. Entonces, pues te he de decir que estos lineamientos hemos emitido opiniones a la Comisión Reguladora de Telecomunicaciones, que los comisionados se han portado, la verdad, con bastante apertura y nos han escuchado en muchas cosas. Y la presidenta de la comisión también, Norma Solano, también quiero agradecerle su apertura. Sin embargo, todavía en este proyecto de lineamientos, todavía vemos que todavía tiene algunos detalles que sí pudieran poner en riesgo la libertad de expresión. Entonces, pues estamos obligados nosotros como Cámara, y como siempre lo hemos hecho, Mari Carmen, a defender los derechos de libertad de expresión y de información. Y así estamos ahorita.
8: Claro. José Antonio, ¿cómo estás? Te saluda Marco Antonio Mares. Muy buenas noches.
7: Hola, Marco. Buenas noches.
8: Me da gusto saludarte. José Antonio, ¿cuáles son estos detalles que ustedes han encontrado en la CIRT en este proyecto de lineamientos que podrían poner en riesgo la libertad de expresión de los medios de comunicación?
7: Mira, principalmente lo que vemos es, después de agotar el procedimiento ante los defensores de las audiencias, todavía las audiencias podrían tener otra autoridad, que sería la Comisión Reguladora de Telecomunicaciones, que podría iniciar sanciones en contra de los medios de comunicación. Y nosotros lo que estamos tratando es de privilegiar la autorregulación, Marco. Eso es lo que nosotros estamos discutiendo con la Comisión Reguladora. Hay un artículo, el 295, que establece cuándo podría haber sanción. Es decir, cuando, por ejemplo, los defensores de las audiencias no atiendan las quejas, o cuando, una vez emitidas las recomendaciones por parte de los defensores, los medios de comunicación no atiendan estas recomendaciones. Eso, para mí, sigue siendo autorregulación. Pero ya cuando entra la autoridad a buscar un procedimiento de sanción en contra de los medios, obviamente pues se termina la autorregulación. Y eso es en lo que estamos, en la discusión en la que estamos, Marco.
6: No, además, a mí me parece peligroso. Ahorita platicábamos con Norma Solano precisamente esto de tener que definir qué es un programa de opinión y qué es un programa de información, en qué momento estás informando y en qué momento estás opinando. Nosotros hacemos todo al mismo tiempo. Informamos qué pasó con la bolsa y opinamos. Informamos qué pasó con el T-MEC y opinamos. Informamos qué dijo hoy Donald Trump sobre que no le interesa el tratado y opinamos. Y lo calificamos y eso nos paga y a eso nos dedicamos. ¿Qué vamos a decir? La opinión, la información es que Trump está. La opinión mía es que tal. O sea, la gente le va a cambiar, se va a aburrir. Y ahí dice, no va a ser necesario, sino, pero sí que el público sepa. Si el público no es tonto, el público sabe que es una información y que es una opinión, ¿no?
7: Mira, al respecto te quiero decir, Mari Carmen, que ahí sí logramos tener un acuerdo. Okay. Es decir, establecer solamente al principio del programa que el programa contendrá opinión e información.
6: Qué bueno.
7: Esa parte te quiero decir que sí, respetó la Comisión Reguladora nuestra opinión y ahí creo que estamos de acuerdo, es decir, es viable.
8: Bueno, esa parte tranquiliza, ojalá que se respete hasta el final. José Antonio, pero lo que me llama la atención es lo que nos acabas de decir, que hasta ahora, con los lineamientos que se están poniendo sobre la mesa, se dispone que cada empresa tenga a su defensor y ese defensor tendría un plazo a través del cual, si se vence, la Comisión Reguladora de Telecomunicaciones tendría la posibilidad de dirimir o decidir si procede o no una sanción. En consecuencia, los defensores de las audiencias estarían supeditados al propio gobierno.
7: Y bueno, estarían supervisados por el propio gobierno, pero hay que pensar que serían auxiliares para defender las audiencias y tendrían también el derecho de defenderse ante la propia autoridad vía amparo, Marco. Entonces, lo que tienen que hacer los defensores, que por cierto también en una opinión que les hicimos nos hicieron caso, que pudiera haber un número indiscriminado de concesionarios de radio y televisión que pudieran nombrar uno, dos o tres defensores. Es decir, que no fuera un solo defensor por cada estación de radio o de televisión. Entonces, sí, la labor del defensor pues va a ser emitir recomendaciones a los concesionarios cuando consideren que se violó algún derecho de las audiencias. Y si no lo hacen, pueden ser sancionados por la Comisión Reguladora. Y en el caso, eso lo dispone el artículo 295 de la propia ley, y en el caso de que los medios no atendamos una recomendación de los defensores, también podríamos ser objeto de un procedimiento de sanción por parte de la Comisión Reguladora. Esos son los dos únicos supuestos que marca la ley y los que podríamos aceptar en los que pudiera haber una intervención de la autoridad. En ningún otro, para el caso de las defensas de las audiencias.
6: Pero, por ejemplo, también se amplían los derechos de las audiencias. Nos decía Norma Solano que, por ejemplo, que no aquella que el volumen del audio sea siempre parejo. Pues a veces sí hay problemas técnicos que de repente se eleva en un comercial o se eleva la voz o se eleva el audio. Y esto no quiere decir que tú estés manipulando perversamente para atentar contra la audiencia, ¿no?
7: Mira, en esa discusión estamos. Nosotros no quisiéramos que se aplicara ningún otro artículo que no establece plenamente un procedimiento de sanción. Entonces, para mí los únicos dos son los que te menciono, Mari Carmen, que son los de este artículo que te menciono, el 295, y ningún otro. Y bueno, dentro del proyecto sí se establecen algún otro, que bueno, pues estaremos muy al pendiente. Tenemos que participar en este tiempo de consulta y también tratar de convencer a la autoridad, que es la Comisión Reguladora, pues de que no deba de aplicarse ningún otro que ampliar las medidas en contra de los medios de comunicación y que privilegie, por supuesto, la libertad de expresión respetando los derechos establecidos de las audiencias.
8: Claro, José Antonio García Herrera, en estos lineamientos, que entiendo que apenas son un proyecto, ¿ya se define el monto de las probables sanciones que se podrían aplicar?
7: Sí, habla entre el 0.1% y el 1% de los ingresos por evento.
6: Por evento, o sea, por cada sanción que pudiera haber. Pero 1% de los ingresos puede ser muy alto.
7: Sí, definitivamente. Pero bueno, hay otras sanciones que obviamente también nos escucharon, que pueden llegar hasta el 3% o el 6%. Te quiero decir que, a ver, sí quiero reconocer la apertura por parte de la Comisión Reguladora de escucharnos. Sin embargo, esto no se acaba hasta que se acaba, Mari Carmen.
6: Okay. Y esto se acaba, está todavía un mes, ¿verdad?
7: Para recibir... Son 20 días para las consultas y después la comisión deberá emitir un proyecto que sería el que se apruebe por el pleno de la comisión, sí, y se publique.
8: Pues José Antonio, pendientes. Muchas gracias, José Antonio García Herrera, presidente de la CIRT. Muchas gracias por la entrevista.
7: No, hombre, encantado, como siempre, un abrazo a todos.
6: Gracias, muy amable. Pero bueno, ya nos vamos, Marco Mares, buenas noches. En la producción de Diana Cepeda, con la asistencia de Cindy Sánchez, en los controles técnicos Lorenzo Gasca, el staff de televisión Gus Martínez, Jimena Bocanegra, Fernanda Juárez, Vanessa Díaz, en YouTube Katy Hernández y Gio Hernández, que son hermanos, ¿verdad? Los hermanos Hernández, se quedan en Telefórmula, con Fórmula Noticias, con Juan Pablo Pérez Díaz, y en Radio Fórmula, con Ya Salió el Peine, con Pay Garza, y nos vemos mañana.
8: Hasta muchas mañana. Gracias.
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0: Romántica y dulce, Kiss Me se volvió tema de fondo de muchas películas adolescentes. Lanzada en 1998 por Sixpence None the Richer, con esta sencillez que es parte de su encanto. Basta escuchar ese Kiss Me Beneath the Milky Twilight para transportarse a una escena de película. Esto es Kiss Me, Sixpence None the Richer, en sonido Brown.

0: cuida lo que comes.
1: El tomate es mucho más que un ingrediente. Es una cápsula de hidratación natural. Compuesto mayoritariamente por agua, es ideal para preparar sopas frías como el gazpacho o ensaladas frescas. Aporta vitamina A y C, fundamentales para reparar la piel tras la exposición solar. Consumirlo regularmente durante tiempos de calor ayuda a mantener muy estables los niveles de hidratación interna.
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11: Lo extraño no fue lo que vieron, sino lo que dejó de verse después. Bienvenidos, soy Gina Avilés.
12: Hola, ¿qué tal? Gracias por acompañarnos. Hay quienes aseguran que lo paranormal no existe, pero también hay quienes dicen haberlo visto todo. Yo soy Nacho Muñoz y esto es La Mano Peluda.
11: En las zonas restringidas del Aeropuerto Internacional de la Ciudad de México circula una de las leyendas más inquietantes de la capital: la aparición de una niña que juega con una pelota durante la madrugada. Guardias, trabajadores y personal nocturno aseguran haberla visto caminando cerca de las pistas y del llamado cementerio de aviones, un lugar al que ningún menor podría acceder. Lo más aterrador ocurre cuando la pequeña se acerca y pide ayuda para amarrarse las agujetas. Algunos testigos afirman que al observarla descubren que flota ligeramente sobre el asfalto antes de desaparecer frente a ellos. Hoy, captada en pista, el perturbador misterio de la niña fantasma.
12: Pregunta: ¿te acercarías si escucharas una pelota rebotando en una pista vacía? ¿Por qué crees que la aparición pide ayuda? ¿Será que quiere amarrarse las agujetas? Bueno, pues te estamos esperando y te invitamos a participar con nosotros, porque este programa lo hacemos tú y nosotros en complicidad. Así que te estamos esperando.
11: Vamos a recibir tus llamadas a través de un audio, de llamada telefónica o bien de texto. Tú decides la forma en cual quieres compartir tu historia.
12: Y vamos a iniciar. Adelante.
8: Hola, ¿qué tal, peludomaníacos? ¿Qué tal, Gina y Nacho?
12: Saludos.
8: Hoy les voy a traer una historia bien buena.
12: Pues.
8: Para las personas que les interesa esto, bueno, creo que la mayoría no sabe de esto que les voy a platicar. Y la verdad es que se me hizo muy interesante, la verdad. Lo escuché. No es una, como les comento, historia de terror, sino que es más como conspiranoica. Ahora, pero es interesante, ¿verdad?
12: A ver,
8: claro. Ya que habla sobre seres de otros planetas, otros mundos o otras galaxias. Miren, la historia que yo les vengo a contar, no sé si la han escuchado, y los que no la hayan escuchado, se los voy a contar, ¿ok? Un poquito larga, no mucho, pero sí es algo extensa, ¿ok?
12: Okay.
8: Miren, ustedes no se han preguntado por qué ¿por qué de que los días pasan algo rápidos o que haya más como el ruido en todo el mundo? ¿Cómo se le puede decir ruido atmosférico, contaminación auditiva? Creo que es contaminación auditiva. Bueno. Ya sabiendo ese tema, les cuento esto. Sí. Pasa que escuché que un muchacho que trabajaba para una empresa, que no puedo decir marcas, ¿verdad? Pero una empresa muy reconocida que se dedica a producir celulares, bocinas, muchas cosas buenas. Y pues a lo que yo voy con esto es de que pasa que ese muchacho que se dedicaba a hacer eso, pues se dedicaba a la fabricación de los chips que llevan los audífonos de esas marcas, ¿verdad?
11: Uh-huh.
8: Bueno, a todo esto pasa que a él le piden hacer un nuevo chip para un nuevo audífono que va a salir a la venta pero va a estar en fabricación y necesitan probar que todo esté funcionando bien y que todo funcione correctamente. Bueno, pasa que este muchacho agarra la orden, dice: ok, voy a hacer un chip que cancele, que tenga cancelación de ruido. Para las personas que no sepan de este tema, porque personas que ya son mayores y no saben mucho de este tema, la cancelación de ruido en los audífonos es una opción que te deja hacer para que todo el ruido de afuera se silencie y solamente escuches la música que estás escuchando, o cuando hay mucho ruido te los pones y para estar o en los aviones también sirven. Bueno, eso es una explicación para las personas que no saben, ¿verdad? Bueno, pasa que este muchacho le piden hacer unos audífonos con ya existía la cancelación de ruido, ya la habían implementado, pero ellos iban otro paso más adelante, hacer que la cancelación de ruido sea aún más enfocada en eso, que cancelara el, no sé, del 100%, un 90%, un 99.99%, que quitara la mayoría del sonido.
12: Sí.
8: Porque ya para los que saben, la cancelación de ruido ahora en 2026 no es tan buena. Sí es buena, pero no tan que minimiza el sonido. Lo reduce bastante, pero no lo oculta.
11: Sí.
8: Bueno. Pasa que a este tipo lo llaman, le dicen que van a hacer un audífono más mejor, que necesitan que cancele totalmente el ruido. Y ellos tienen unos cuartos insonorizantes.
12: Insonorizantes.
8: Bueno, ustedes me entenderán.
12: Insonorizantes.
8: Que estos cuartos están hechos sobre una placa, no están hechos ni en el suelo, es una placa que lo mantiene elevado para que no haya vibración por parte del suelo, y está como elevado ese piso, o sea, ese cuarto, y ese piso está recubrido con muchas alfombrillas, muchos... se me olvida ahorita cómo se llaman estas cosas, que son como cuadros que van pegados en la pared para reducir todo el sonido y solamente se escuche lo que está dentro. Para las personas que no sepan, no sé si han escuchado, pero no sé en qué parte de acá de Estados Unidos hay un cuarto que según tú entras y está en completa oscuridad y puedes hasta escuchar los latidos de tu corazón y tu sistema digestivo lo puedes escuchar. Es un cuarto que reduce completamente el ruido, y dicen que mucha gente no aguanta estar tanto en ese cuarto porque se vuelven locos, ya que el cuerpo humano necesita, por lo menos tiene que tener por receptor un poco de ruido, no mucho, pero debe tener ruido para que el sistema no se vuelva loco. Y en ese cuarto no entra nada de ruido, que el sistema empieza a producir y empieza a escuchar cosas como el sistema digestivo, cómo tragas la saliva, todo lo que nosotros, la respiración, latidos del corazón, sistema de la sangre, todo eso te deja escuchar todo, ¿me entiendes? Y bueno, ya alejándome de esto, es una explicación para las personas que no sepan. Bueno, lo que pasa es que este chavo se mete adentro para ver que el sistema funcione y los audífonos sirvan. Y se mete adentro de ese cuarto, se pone los audífonos y empieza a hacer sus actualizaciones, empieza a hacer aquí mantenimiento y empieza a reducir el sonido para que, bueno, el sonido, la cancelación de ruido lo empieza a subir y a bajar para checar qué tanta frecuencia es lo que puede ocultar los audífonos con la cancelación de ruido.
11: Sí.
8: Bueno, pasa que baja tanto la frecuencia que en un momento logra percibir un sonido en la cancelación de ruido raro, como una frecuencia y unas palabras, como algo que no, o sea, que no lo detecta el oído humano, solamente con aparatos especiales lo logra detectar el audífono y escucha cómo se escuchan ruidos raros, voces diferentes. Y él se queda que, esto es un problema del chip. Vuelve a salir, vuelve a hacer el procedimiento otra vez con un nuevo chip y da lo mismo. Empieza a investigar más y más y más y más. ¿Y qué creen? Llega al punto que tanto es ese sonido y la cancelación de ruido que todo eso.
12: Vamos al corte, Gina.
11: El Miedofón, 55-2193-5926.
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22: El Krakatoa, Indonesia. Su erupción en 1883 fue una de las más violentas de la historia moderna, alterando el clima global. El estallido fue tan potente que se escuchó a miles de kilómetros. Hoy, el hijo del Krakatoa emerge en su lugar, mostrando el renacimiento volcánico constante.
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0: Vamos a continuar escuchando este relato que nos está explicando acerca de estos muy de moda audífonos que cancelan el ruido, pero ahí estuvieron detectados en la investigación infrasonidos, vibraciones acústicas por debajo del rango auditivo habitual. ¿Y qué hay detrás de ello? Vamos a seguir escuchando.
1: Que empieza a sangrar la nariz, empieza a tener mareos y empieza a tener como ataques epilépticos o algo así como raro, porque nunca sufría de eso, convulsiones, todo eso. Pasa que de ahí el muchacho sale del cuarto y sus jefes se dan cuenta, entran dos personas que no trabajaban en esa empresa, altos, con trajes negros, y entran y pues el jefe le dice, tú hiciste algo que no tenías que hacer. Y pues pasa que entran los muchachos, pero él se logra defender, escapa, les golpea y se escapa. Bueno, se sale del lugar de trabajo, se va para su casa, recoge sus llaves, agarra cosas y se va porque corre peligro de que lo desvivan. Ajá. Se va a diferentes estados y empieza a investigar sobre el tema. ¿Y qué creen? Llega a un sitio web, okay. En un sitio oscuro que muchos lo conocen como la Deep Web.
0: Sí.
1: Llega a ese sitio y empieza a preguntar en foros. Oigan, ¿ustedes saben que por qué esto con la cancelación de ruido? ¿Por qué escuchan voces? Y todos le dicen que está loco, que puede ser que sufra ataques psicóticos, que tenga otras cosas, trastornos mentales, y gente que ya sabe que se dedica en esos sitios a hacer muchas cosas raras. Y nada lo convencía hasta que hubo un comentario que le dijo, ¿sabes qué? Yo te entiendo porque yo sigo investigando eso. Y se ponen en contactos en foros donde él le dice, mira, yo vengo de tal año, y él no le cree nada. Le dice, no, ¿cómo crees? Estás loco. Bueno, mira, le empieza a dar casos que van a pasar en meses o en días, en semanas. Uh-huh. ¿Y qué creen? Le da un... va a sufrir esto, y ¿qué creen? Llega ese día y sí pasa.
2: Órale.
1: Y va al foro y dice, ¿qué pasó? ¿Por qué? Sí pasó. Ahora sí ya sé, el muchacho lo cree. Y le dice, ¿qué pasó? Dime, explícame qué es lo que pasa con esos audífonos. Y él le pregunta, ¿tú no te has preguntado por qué cuando hubo el COVID-19, las calles estaban solas, no había ruido, nada, nada de nada? Tú no entiendes, pero el gobierno lo hace, está haciendo que nosotros hagamos ruido. ¿Por qué? Porque según, más allá de nuestra galaxia o rumbo a nuestra galaxia, hay seres que nos buscan. Ustedes ya sabrán para qué. Para desvivirnos, para conquistarnos, no sé. Pero nos andan buscando. Pero hubo algo que ellos, el gobierno, encontró. Que nosotros produciendo ruido, no nos podían detectar ellos. ¿Por qué? Porque se mezclaba con el ruido del ¿cómo se llama? Del espacio, con mucho más cosas, y para ellos era indetectable. Pero ¿qué creen? Que cuando el muchacho logró escuchar ellos en el cuarto, lo llamó la atención de ellos, y ellos ya vienen hacia acá. Bueno, es lo que decían, que ya venían hacia acá. Y pasa que el gobierno, al ver esa amenaza de lo que estaba pasando, por eso decidieron sacar los audífonos con cancelación de ruido. ¿Por qué? Porque nosotros nos mantenemos relajados fuera de la contaminación auditiva.
2: Ajá.
1: Pero seguimos produciendo el mismo ruido que antes, hasta más. ¿Por qué? Por la cancelación de ruido. ¿Por qué? Porque tú estás en tus audífonos escuchando música, estás relajado y afuera tú estás martillando, puedes estar gritando, puedes estar haciendo trabajos de taladros, puedes estar componiendo un carro y tú dentro de ti estás sin oír ruido, ¿me entienden?
2: Sí, sí.
1: Ese es el motivo que yo les decía. Y pues pasa que ahí está mi explicación, ¿no? Que por la cancelación de ruido, que es por... se basa por el hecho de gobierno, que estamos siendo engañados.
2: Órale.
1: ¿Por qué? Porque pues nos ponen esos audífonos, la gente utiliza eso para la contaminación de ruido, quiere disfrazarnos. Y como ese muchacho llamó la atención de esos seres que no son de este planeta, pues aún estamos en peligro. La verdad es que esta historia, no sé si sea una historia verdadera o falsa, pero si sí es, como dicen, y si sí, bueno, Jenny Nacho, ese es mi relato y espero que les hayan gustado.
2: Sí, amigo.
1: Cualquier cosa voy a mandar más relatitos ahí si es que encuentro, pero me dio gusto platicar. Gracias por abrirme un hueco aquí en su podcast, en su estación. Y pues nada, un fuerte abrazo.
0: Muchísimas gracias. Nos diste tema para investigar y pues platicar más de ello. En el momento que decías que en el universo, en el espacio, ¿no? Para había un ruido. Bueno, en el espacio no hay ruido tal cual tenemos aquí en la Tierra, porque pues las ondas sonoras requieren agua, aire, materia, pues, para propagarse. Y entonces sí puede haber algún ruido, pero no tal cual lo tenemos aquí en la Tierra, sino puede haber vibraciones que son demasiado graves o lentas para nuestro oído humano. Y esto que comentas de los audífonos que cancelan ruido, que ahora son los que están de moda, que incluso son más caros, porque imagínate que te ofrecen esta posibilidad, pero no es que cancelen el ruido, sino que los audífonos captan el ruido exterior y lo reproducen dentro de nuestro oído con una onda sonora invertida. Entonces no deja de producir ruido, sino crean un antirruido para neutralizarlo. Y parece increíble, pero hay algunas personas que estos audífonos no les son totalmente adecuados, porque nuestro cerebro está 100% pues hecho para desarrollarse como lo hemos estado haciendo, aunque la tecnología ahora lo quiere cambiar. Lo que sí es que esta sensación de presión o vacío a algunas personas les hace sentirse mal, mareos, vértigo, porque el cerebro detecta menos ruido grave de lo que está esperado. Y entonces, pues en algunas personas les causa incluso alguna sensación diferente a la cual es el objetivo.
2: Así es, bueno, entre las cosas más fuertes que podemos nosotros encontrar, fíjate qué interesante audio, porque de algo que parece inofensivo surgen muchas cosas. Entre otras, se oculta, por decirlo así, la exposición al miedo a los ruidos fuertes. De hecho, de las cosas que más el hombre, el humano, le teme es a los sonidos fuertes, estridentes. Por eso es que cuando oímos un sonido fuerte a veces nos sobresaltamos. Entonces, el hecho de la cancelación del ruido, sí es algo un tanto conspiranoico, no lo vamos a negar, ¿no? Inclusive hay algo ahí que se llama la teoría del silencio, ya lo comentaba por aquí en el chat un amigo, y tiene toda la razón. Hay cosas que inhiben la naturaleza humana de una forma tan inocente, y nosotros caemos en esa especie de trampa y se convierte en un verdadero peligro por muchas razones, que ya en alguna otra ocasión platicaremos.
0: Pues es interesante cada propuesta que ustedes hacen de temas, porque eso nos hace investigar y decir, ah, mira, aquí también hay un tema en el que podríamos ahondar y poder compartir datos importantes.
2: Sí, sí, desde luego, sí. Bueno, pues vamos a continuar este tema de hoy. Eso de la niña fantasma en el aeropuerto de la Ciudad de México es muy conocido, se ha platicado ya bastante. Pues mira, Aunque la leyenda de la niña fantasma no tiene pues un origen oficial comprobado, muchos creen que está ligada a las tragedias aéreas del pasado. El peor accidente en la historia del aeropuerto ocurrió el 31 de octubre del 79, conocido como el Tecolotazo. El vuelo 2605 de Western Airlines chocó contra un camión de mantenimiento y un edificio, causando 72 muertes. Se dice que el espíritu de una niña que viajaba en ese vuelo, o que fue una de las víctimas en tierra, es la entidad que merodea las pistas y que la podemos seguir viendo en la actualidad. ¿Tú has escuchado algo de eso?
0: Y no solamente aquí, en el aeropuerto de la Ciudad de México, en cualquier aeropuerto del mundo también se han reportado este tipo de apariciones. Y por eso, esta noche deseamos que tú te reportes y nos digas, ¿se tratará del espíritu de una pequeñita o pequeñito atrapado en ese aeropuerto? ¿O de algo mucho más oscuro que utiliza precisamente esa apariencia inocente para acercarse a los pasajeros? ¿Tú qué opinas?
2: A ver, te estamos esperando. Participa con nosotros y también, obvio, queremos escuchar todas tus historias.
0: Por eso el miedofón está listísimo. 55-21-93-59-26.
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0: Todos los temas se van relacionando. Mucho hemos platicado estas apariencias de pequeñitos para darnos confianza. Y aquí, con este tema de hoy, en el aeropuerto, se sabe que no hay lugar que no pueda tener este tipo de apariciones. Vámonos con más relatos. Buenas noches, ¿cómo te llamas?
15: Ani.
0: Ani. Siadis.
15: Gina.
0: Sí, exacto. ¿Desde dónde nos escuchas, Ani?
15: Dios mío. Acá de Carolina del Norte.
0: De Carolina del Norte. Y tenemos ahí un tema pendiente acerca de una bruja.
15: Sí, sí, sí, sí, que no sé si te acuerdas, que sí, yo creo que ya tiene como un mes que le voy a contar que la bruja que andaba atrás de mis hermanos.
0: Sí, que se quedó pendiente alguna parte, y entonces hoy queremos, Adis, que nos des un breve resumen y la continúes esta experiencia para todos los amigos que hoy nos están escuchando.
15: Okay, bueno, primero buenas noches, muchas gracias por llamarme y pues un placer estar con ustedes, Gina y Nachito.
2: Gracias.
15: Bueno, resumen rapidito. El tema que yo les había comentado era que la bruja andaba persiguiendo a mi hermano, que mi mami vivía en una casa que tenía una jacaranda. Y en esa jacaranda se sentaba una gran guajolota, un guajolote súper gigante y bien negro. Entonces, les comentaba que mi mami se asustaba y ella sabía cuando escuchaba los ruidos que hace esa cosa que chifla. Mami sacaba los ahumachos y aventaba el ahumacho para el techo para que no se sentara en el techo. Ese fue de mi hermano. Y le comentaba también que mi primo hermano, en la casa que estaba al lado, era que lo estaba, el que venía bajando, él estaba durmiendo en la hamaca y que iba bajando como una especie como de baba, pero tornasol, que iba directo para donde estaba el nene. Okay. Y yo corrí a avisar que era la bruja, porque ya estaba educada, que ya sabía uno, ya tenía uno la idea de que eso es la bruja. Y ya fue que mi tío subió corriendo a agarrar al nene de la hamaca y les comentaba que fueron a agarrar cal bendita para poner cruces en todo alrededor de las casas, de las dos casas.
0: Sí.
15: Bueno, eso es lo que le había comentado la otra vez, y le comentaba que precisamente en esos tiempos, a cruzar de donde vivía mi mami, a una vecindad, entonces, bueno, vecindad donde viven como mucha gente, como, o sea, no son de la familia, sino que rentan ahí. Entonces había una señora que tenía su bebé. El bebé yo creo haber tenido como unos 6 meses, tal vez. Era un niño muy cortito, güerito. Entonces doña Gloria había dicho que ella contó que su señor llegó tomado, que el señor trabajaba de albañil.
0: Sí.
15: Entonces ellos tenían una sola habitación, que ese cuarto lo tenían dividido como la cocina y la cama, la recámara.
0: Sí.
15: Entonces dice ella que llegó el esposo en la madrugada bien tomado y que le decía: Gloria, párate que la bruja está ahí. Y que pues ella enojada porque él estaba súper tomado, que le decía: ya viejo cochino, ya duérmase, deje de estar dando lata.
0: Sí.
15: Y que ella que le decía: no, es que te estoy hablando, es que la bruja está ahí. Entonces ellos tenían la hamaca del nene, estaba sobre la cama, pero en las noches no acostaban al nene ahí, sino que la hamaca como que la amarran, la enganchan para que no esté colgando.
0: Okay.
15: Ajá, entonces ella tenía al bebé, ella lo tenía con ella en la cama. Y y el señor le decía que la bruja estaba posada sobre la hamaca que estaba amarrada. No sé cómo era posible que la aguantara, porque no era, es que es grande, son.
0: Oye, pero no le entonces, creían porque estaba tomado, ¿no?
15: No. porque estaba borracho, sí. Entonces la señora estaba súper enojada porque pues lo estaba esperando y el señor no llegó hasta la madrugada. Y entonces por eso es que él le decía, ¿qué te estoy diciendo? Que está la bruja ahí. Entonces ella le decía, ya cállese, usted no está ahí de borracho, cochino, ya véngase a dormir o a ver qué hace. Entonces ya para no estar ahí peleando, el señor se quedó así como recargado sobre la mesa. Tenía una mesita y se quedó recargado ahí, se quedó dormido. Entonces la señora pues se durmió, ¿no? Y de hecho dice, mamá dice que abuelita también decía que las brujas echan el sueño. Sí. Cuando está la familia, la gente, que echan el sueño para que ellas puedan hacer lo que quieran. Bueno, resulta que al otro día, en la mañana, andaban buscando al bebé, porque ya no lo tenía en la cama. Entonces ella estaba peleando con él porque le dice, tú que estabas de borracho, ¿dónde te llevaste al nene? Que no sé qué. Y y él le dice, no, es que yo no lo agarré, si yo estoy aquí y me quedé dormido aquí en la silla, se ve ahí empinado en la mesa. Y pues empezaron a hacer como la búsqueda, el chiste que llegó la policía, pues no encontraba al nene, y como era vecindad, pues fueron a preguntar a todos los de ahí en los cuartos contiguos que estaban, pero pues nadie sabía nada. Al final de cuentas, pues ella llorando, yo recuerdo a la señora, pues yo estaba chamaquita, estaba chiquilla, como de tal vez como 6 años y medio, ¿sí? Y la señora andaba llorando y llorando. Entonces no sé cómo fue que ella se le ocurre buscar debajo de la cama. Entonces, sí, debajo de la cama ella tenía muchas cajas, que guardaba zapatos, guardaba papeles, guardaba un montón de cosas debajo de la cama. Resulta que el nene estaba entre las cajas y o sea, estaba en el, ¿cómo se dice?, pegada a la pared, como sí, si hubieran aventado al bebé por la parte de atrás de la cabecera de la cama.
0: Y esto y ahí no es posible.
15: Al nene.
0: ¿Él cuánto tendría de edad?
15: Tenía como 6 meses de niño.
0: Estaba imposible
15: chiquito,
0: que se hubiera chiquito ido para ahí.
15: No. Y él era gordito. El nene estaba gordito. Cachetoncito. Entonces no cabía en la parte de atrás. Y cuando ella lo encuentra, pues lo sacan. Pero el nene ya no tenía vida. Oh. Ya había fallecido. Entonces lo único que le encontró, que su ombligo del nene lo tenía volteado, o sea, como que la bruja esa le chupó por la sangre por su ombligo, porque el nene no tenía nada de sangre, estaba blanco, súper blanco.

0: Y pues el pleito de que no sabían ni siquiera supieron quién, cómo decirle, quién era la bruja, pues.
1: Claro, qué dolor
0: Entonces
1: tan
0: se
1: grande.
0: llevan al. Sí, mucho. Y entonces llegaron los de. ¿Cómo se llama? Que recogen los cuerpos.
1: Se me fue.
2: Sí, se me fue.
0: Porque le iban a. Ajá, que le iban a hacer en ese entonces era la autopsia, me parece que le llaman autopsia o necropsia de rigor que le llamaban entonces, hace años.
2: ¿Y qué dijeron?
0: Bueno, pues resulta que el doctor era amigo de uno de mis tíos, que era, él era, ¿cómo se dice? Sí, amigo de mi tío. Entonces mi mami le preguntó que qué había sido el resultado de la necropsia que le habían hecho al nene. Y el doctor, él mismo dijo que él no podía entender que a él no le permitía su cabeza creer en lo de las brujas, porque a él la mamá se le dijo, o sea, ellos cuando fueron a la policía les dijeron que había sido la bruja, que había matado al bebé.
2: Sí.
0: Entonces el doctor lo dijo, que él no podía entender o sea, cómo eso podía ser posible, pero la necropsia dijo que el nene no tenía ni una sola gota de sangre. Nada, no tenía nada de sangre. Y no tenía cortadas, porque ellos le buscaban como cortadas o algo por donde se hubiera, o sea, que hubiera salido todo el líquido hemático. Y no encontraron nada. Lo único que le habían encontrado que tenía el ombliguito, lo tenía volteado. O sea, como salido, saltado. Entonces, pues. Todos ahí, pues ya todos sabían que había sido la bruja, y Leo, y fue después de que intentó con mi hermano, y después fue con mi primo hermano, y después le tocó a ella, pero pues ella no desafortunadamente no tuvo el cuidado con el nene, y pues se lo ganó. Se
2: Vaya,
0: lo
2: qué
0: ganó, sí.
2: experiencia nos acabas de contar, porque muchos han hablado de las brujas y muchas personas dicen que esto no es verdad, que son invenciones, pero cuando escuchamos un relato como el tuyo y nos vuelves a tocar el tema de las brujas, da escalofrío y qué tristeza para esa familia que vivió en carne propia este tema. Permíteme, vamos a una pausa y
0: Sí.
2: regresamos. El Miedofón 55
0: Sí, claro.
2: 2193 59 26.
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4: Estas son las Stevie Bites con Steve de TV. Spider-Man, un nuevo día, parte de una idea brillante. ¿Qué pasa cuando salvas al mundo y nadie recuerda que lo hiciste? Después de Sin Camino a Casa, Peter Parker perdió a sus amigos, su identidad y la vida que conocía. Ahora Marvel deja atrás el multiverso para regresar al héroe de barrio, enfrentándolo por primera vez a Punisher y a una ciudad que ya no sabe quién es. Además, el director Destin Daniel Cretton tomó como inspiración los videojuegos de Spider-Man de PlayStation para diseñar varias escenas de acción, porque esta no es una historia sobre salvar a Nueva York, sino sobre volver a encontrar a Peter Parker. Spider-Man, un nuevo día, ya está disponible en los cines de todo el país. Estas fueron las Stevie Bites con Stevie de TV.

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2: San Miguel de Allende, Guanajuato. Aunque ahora es ciudad, conserva su esencia mágica con calles empedradas y su icónica parroquia neogótica de cantera rosa. Es un centro artístico internacional lleno de galerías, festivales y una luz especial que enamora a pintores y viajeros del mundo.
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1: Un juez federal dictó prisión preventiva oficiosa contra Ricardo Osuna, alias el tío, presunto operador financiero y líder de una célula delictiva vinculada

0: a la facción de los Chapitos del Cártel de Sinaloa, señalado de los delitos de operaciones con recursos de procedencia ilícita contra la salud, entre otros. El director del Sistema de Transporte Colectivo Metro, Adrián Rubalcaba, anunció la instalación de cámaras de calor para informar en tiempo real el nivel de ocupación en los andenes. Contará con una inversión de 80 millones de pesos y serán colocadas en las estaciones con mayor afluencia. La Agencia de Transformación Digital informó que al corte del 27 de julio se han vinculado 68 millones de líneas telefónicas móviles. Aclaró que todas las líneas postpago ya están vinculadas al momento de contratarlas. Informó Itzel Vanegas. 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
4: Dicen que algunas brujas merodean las casas donde hay bebitos, sobre todo recién nacidos o muy pequeñitos, atraídas por la energía pura, por la vulnerabilidad de las noches sin sueño. Y sí hay muchas recomendaciones que las abuelas han dado para protegerse de estas brujas: las tijeras abiertas debajo de la cuna o de la almohada, evitar la ropa del pequeñito afuera, dejarla afuera tendida después del anochecer, porque es como estarles avisando que ahí hay un bebé y que si el bebé despierta llorando mientras fijamente hacia un rincón vacío, es que ahí hay alguien y entonces tenemos que protegernos. Y lo que tú comentabas ahí, Adis, sobre la presencia de una bruja y un sueño profundo que causa a los papás, esto es verdad. Hemos tenido muchos relatos a lo largo de estos 30 años donde dicen, pero si nosotros estábamos atentísimos y de repente pareció que un sueño, pero súper pesado, cayó sobre nosotros y se incorporan cuando el bebito ya está bajo de la cuna o cerca de la puerta. ¿Qué hubiera pasado si no se despiertan, como es el caso que tú nos comentan, que ya lo encontraron bastante tarde?
5: Sí, sí, desafortunadamente a veces mi abuelita decía que a veces la incredulidad era bien peligrosa, porque por incrédulos pasaban muchas cosas, que la gente que no creía, dice que la gente que no cree es la más fácil de caer como en la garra de eso, por lo mismo que no se cuidan, al lado de los que la gente que sí cree, que ya sabe un poquito de todo eso, de cómo protegerse. Como le digo, mi mami ponía las tijeras, ponía espejo, ponía incluso la mami decía que las semillas de mostaza, que es algo que no pueden ellas, no aguantan el no sé si es la ansia, y que incluso si uno avienta la semilla de la mostaza sobre el techo, y la bruja tiene que recoger hasta la última semilla, hasta la última, y si el sol la cacha recogiendo las semillas, mami decía que se alcanzan a medio quemar, no se mueren, solo se queman, pero no, o sea, quedan vivas, pero ya no pueden regresar a su forma humana natural, total, sino que quedan como a la mitad, con las patas del guajolote.
4: Exacto.
5: Y como atiznadas.
4: Y esos temas no son actuales, desde hace muchísimo tiempo se decía que las mamás o las abuelas colocaban un pequeñito saquito con semillas de mostaza cerca de la cuna, o las esparcían en puertas y ventanas, porque de esta manera, como tú lo acabas de indicar, las brujas no pueden entrar, porque esta es una protección fuerte.
5: Sí, es verdad eso. También recuerdo que decía mami que creo que dice que cuando llegaba ahí la bruja, que uno le tenía que gritar, bueno, si fuera como bien valiente, ¿verdad?, que quisiera saber quién era, Entonces le tenía que gritar, vuelve mañana y te daré sal. Eso era lo que ella decía. Y decía que al otro día, o sea, la gente que sí tenía como el valor como de retar a esta cosa, y que le decía, vuelve mañana, yo te voy a dar sal. Sí. Que sí llegaba, bueno, mi abuelita a mí me contó que una señora sí hizo eso, y que fue una viejita que se miraba que andaba como por diosera en la calle, que fue la viejita y que le dijo, vengo por mi sal. Entonces ya supo que esa viejita era la que andaba correteando a su bebé, que era la que quería comerse al bebé.
4: Vaya, uh-huh. Adis, qué experiencia nos acabas de contar hoy. Seguramente van a llegar comentarios al respecto y te agradecemos muchísimo, sí, que te hayas reportado. Saludos a todos los amigos allá en Carolina del Norte.
5: Muchas gracias, Ginita. Y cualquier ratito, yo tengo mucho más también de los nahuales, que el nahual que perseguía a mi mamá cuando estaba muchachita. Entonces, son montones de cosas.
4: Bueno, pues entonces, Adis, te vamos a volver a marcar en estos días para que sigamos platicando.
5: Claro que sí, yo aquí puesta y yo los trato de escuchar lo más que puedo, solo que a veces me agarra el sueño, pero al otro día yo los escucho.
4: Ok, te mandamos un abrazo.
5: Gracias igualmente, bye, chao Gina, bye, chao. Nachito,
4: sí.
5: Bye, chao,
4: cuídense,
5: buenas noches.
4: Bueno. ¿Qué tal, Una experiencia, sí, de bruja, pero bastante triste, ¿no? Y lamentable.
6: No, pues realmente la mayoría de esas historias de las brujas son lamentables porque tienen un final bastante feo, ¿no? Las criaturas pues son inocentes, no pueden defenderse y pues estos seres están al acecho. Aparentemente es lo que se cuenta.
4: Exacto, y también estamos recibiendo comentarios acerca de pues estas apariciones que se han registrado en los aeropuertos. ¿A ti te ha tocado alguna experiencia? ¿Ha sido de viaje? ¿O bien alguien te ha platicado que tuvo, sobre todo en esos vuelos que son durante la noche, madrugada, es donde se puede percibir? Y queremos escucharte y sobre todo queremos conocer más de tus experiencias.
6: Claro que sí, ya tenemos a alguien en la línea. Buenas noches.
7: ¿Qué tal? Buenas noches, Nacho.
6: Hola, Nina.
7: Buenas noches.
4: Buenas noches.
6: ¿Con quién tengo el gusto?
7: Enrique García, servidor, Nacho.
6: Hola, mi querido Enrique, bienvenido, amigo. ¿Desde dónde nos escuchas? Recuérdame.
7: Aquí en el Distrito Federal del DF.
6: Eso es, mi amigo.
7: O CDMX.
6: Sí, señor, muy bien, sí, no te preocupes. Oye, amigo, ¿y qué nos vas a compartir?
7: Oye, mira, he tratado de comunicarme con ustedes, pero no he tenido suerte.
6: Lo logramos.
7: Mira, para empezar, lo logramos por fin. Gracias. Mira, hace muchísimos años, te digo, tendría yo como 5 o 6 años. Ya tengo, sí, 62. Entonces, pues, ya son muchos.
6: Sí.
7: Yo vivía por la parte, creo que se los comenté ahí en el, cuando les escribí, yo vivía por la parte de Constituyentes.
6: Ajá.
7: Allá por el, anteriormente había un hospital que era de salubridad y asistencia, en los primeros hospitales de gobierno. Sí. Ahora es Hacienda, donde está la tercera sección de Chapultepec.
6: Oh, sí, sí.
7: Había un hospital, no sé si lo recuerdas, ahora es Hacienda.
6: Sí.
7: Secretaría de Hacienda, del SAT.
6: Sí, sí.
7: A nosotros nos llegar a vivir ahí. ¿Alguna vez lo llegaste a escuchar? Las cuevas de Belén. Okay. Literal, ¿eh? Vivimos en cuevas. Ajá. De hecho, todavía existen. Te das una vuelta, te vas a ver que ya están selladas. Son cuevas. Se vivía muy bien en las cuevas. Bueno, para no hacerte el cuento largo, una mañana yo salí porque teníamos que salir al baño afuera. No contábamos con sanitarios.
6: Sí.
7: Empezaron a aullar los perros. Ah, pero debo decirte que junto a las cuevas había un bosque y había un río. De hecho, hay un río y existe una presa actualmente todavía.
6: Ok.
7: Los perros se empiezan a aullar. Tenemos dos perros grandes, negros. Uno era el patera y otro era el puma.
6: Sí.
7: Les puso mi papá.
6: Ajá.
7: Y yo estaba pues entrado haciendo las necesidades, ¿verdad? Cuando de repente se me erizan los pelos el cabello. Sí. Y escucho clarito, clarito cómo iba pasando la llorona. Digo, quiero pensar que era la llorona, porque pues era de madrugada, no hay ruido, no hay nada. Ajá. Los perros ladraban, ¿no? Aullaban. Tú confundes, a veces confundimos el aullido con el ladrido, y no, una cosa es ladrar y otra es aullar. No es como tal, ay, mis hijos, es un lamento, pero largo.
6: Sí.
7: Que lo escuchas aquí y se va perdiendo a lo lejos. No sé si he oído mencionar que dicen que cuando se oye lejos es porque está cerca. Sí. Y viceversa, ¿no? No, este empieza aquí y se va extendiendo, pero es un como un suspiro, un ahogo de voz, que empieza el ¡ah! Y se va perdiendo ahora sí que en la oscuridad.
6: Sí.
7: Sí, yo tenía 5 o 6 años, entonces no podía yo, pues, ¿qué es, no? Y luego se te erizan los vellos, la piel de gallina, sí. Es algo malo, es uh-huh. algo malo, ¿no?
6: Sí, claro, por la baja vibración.
8: 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Los pantalones de mezclilla son un clásico, pero no todos te ofrecen la misma calidad. Hoy te revelamos cuáles de los 30 modelos que analizamos son realmente los más duraderos.
9: Quédate en Revista del Consumidor Radio.
8: Revista del Consumidor.
9: ¿Sabes cómo surgió la mezclilla? Este tejido, conocido mundialmente como denim, toma su nombre de una ciudad al sur de Francia llamada Nimes, donde comenzó a fabricarse en el siglo XVI. Tradicionalmente, la mezclilla se fabrica con algodón tejido de sarga, que le da esas clásicas líneas diagonales y gran durabilidad.
8: Por eso, durante el siglo XIX, estos pantalones se popularizaron entre mineros y obreros que realizaban trabajos pesados. Con el tiempo, dejaron atrás las minas para conquistar la cultura popular.
9: Y aunque hoy forma parte de la moda cotidiana, en años recientes, la industria textil ha buscado producir la mezclilla de manera más sostenible mediante tecnologías que reducen el consumo de agua, utilizan fibras recicladas y emplean procesos menos contaminantes. Gracias a ello, continúa siendo una prenda básica que ha acompañado a distintas generaciones durante más de un siglo.
8: Por eso el Laboratorio Nacional de Protección al Consumidor analizó su calidad, resistencia y durabilidad.
10: Hola, ¿qué tal? Soy el ingeniero Luis Armando Juárez Mendoza, del área textil del Laboratorio Nacional de Protección al Consumidor, donde realizamos un estudio de calidad de pantalones de mezclilla para caballero. En esta ocasión analizamos 12 marcas con 30 modelos, de los cuales 13 son en 100% algodón y los 17 restantes fueron en mezcla de algodón con poliéster y elastano. Se realizaron los siguientes ensayos: información al consumidor, acabados, determinación de la masa por unidad de área, resistencia a la tracción, resistencia al rasgado, cambio dimensional, la determinación del torque y elasticidad o deformación del pantalón. ¿Pero qué les parece si vamos a ver los resultados de este estudio de calidad de pantalones de mezclilla?
9: Todos los modelos analizados cumplen con su información comercial, con su declaración de fibras y con su prueba de acabados. En el caso de los pantalones de tela 100% algodón,
8: en la prueba de durabilidad, un modelo de la marca Silver Plate calificó con excelencia.
9: Los 5 modelos que se encogieron ligeramente después de 3 ciclos de lavado son Cimarrón Jeans, Furor Oji y 2 de Silver Plate. Ahora continuamos con los resultados para los 17 modelos fabricados con tela a base de mezcla de fibras. Al igual que en la categoría anterior, todos los modelos cumplen con su información comercial, con su declaración de fibras y obtuvieron una calificación de excelencia en la prueba de acabados.
8: En las pruebas de resistencia, 3 modelos destacaron como los más duraderos del análisis. Uno de la marca Levi's y 2 de Oji.
9: Un modelo de la marca Lee y otro de Oji se encogieron ligeramente.
8: Respecto a la talla, estos modelos resultaron ser un poco más grandes de lo que indican en la etiqueta. 3 de la marca Oggy, 1 de Members Mark, 1 de Furor, 1 de Big John y 1 de Silver Plate. Antes de comprar un pantalón de mezclilla, toma en cuenta las siguientes recomendaciones.
10: Es muy importante que al comprar un pantalón, tú lo laves, ya que todas las prendas, inclusive los pantalones de mezclilla, son lavados con colorantes. Estos colorantes llevan químicos que aún así, si la empresa no hace un lavado correcto, se van a quedar impregnados y cuando te lo pongas o coloques, ya que este producto va directamente a la piel, puede llegar a irritar. La diferencia en tallas que pueden presentar los diferentes tipos o cortes de los pantalones es precisamente debido a eso, al corte que cada diseñador de la marca presenta. Pero algo muy importante que debe respetar es la cintura. En la etiqueta te informa esa talla. Y el largo, hay algunos pantalones que tú vas a encontrar 34x32. El primer número te indica la talla, que es el contorno de la cintura, y el segundo número te indica la longitud del costado de la pierna. Si la mezclilla de tu pantalón es más gruesa o delgada, no es un indicativo de que va a resistir más o menos. Eso va a depender del gusto de la persona, pero el pantalón de mezclilla te va a ofrecer más resistencia si viene acompañado con poliéster, pero va a ser cuestión de gusto. Si quieren tener mayor información sobre el estudio de calidad de pantalones de mezclilla para caballero, consulten la revista del consumidor, ya sea impresa o digital.
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13: Muy buenas noches, bienvenidos a este su programa
14: Estilo de Vida.
13: Yo soy su amigo Gerardo Medina, me da muchísimo gusto que nos acompañen a través de esta su casa Grupo Fórmula, donde les damos poder a su voz. Y bueno, acompañado de la gratísima compañía de Miriam Díez.
15: Hola, ¿cómo están? Bienvenidos, espero que hoy les guste mucho el programa.
13: Y Marquito Silva.
16: Jerrito, muy contento de estar de nueva cuenta con todos ustedes aquí en Estilo de Vida.
13: Y bueno, el día de hoy vamos a hablar sobre nuestras pobres tripas.
15: Las pobres
13: vamos a hablar
15: tripas.
13: De algunos padecimientos.
16: ¿Cómo las maltratamos?
13: Todos los días las maltratamos horrible.
16: Todos los días.
13: Nos metemos a la boca todo lo que te puedas imaginar.
15: Tripas maltratadas.
13: Pensamos que en vez de ser un sistema digestivo, déjenme quitarle esto a mi...
16: A tu teléfono para que no se vea.
13: Mi teléfono. Ajá. Pensamos que en vez de ser el sistema digestivo, es el triturador de basura de la cocina.
16: Ajá, sí.
13: O sea, te puedes comer lo que se te dé la gana y no te vas a enfermar. Y fíjate que hay síndrome de intestino irritable, síndrome de intestino perezoso. Permeable, síndrome de intestino perezoso, síndrome de Crohn, inflamación de los plexos de Meissner, colitis nerviosa.
15: Esa tengo yo.
13: Colitis ulcerativa. O sea, hay una cantidad de enfermedades que tienen que ver con el intestino. Y muchas veces, pues lo obviamos, lo pasamos por alto. Hay muchas personas que les dan diarreas.
16: Sí.
13: Y dicen, bueno, me estoy limpiando. Que yo sepa, nadie necesita que le dé una diarrea para limpiarse.
15: Para limpiarse, no.
16: Ya con la palabra diarrea te estás limpiando, te estás secando de todo lo que sale.
13: Te estás deshidratando.
16: Pues sí, te estás deshidratando.
13: Te estás deshidratando. Y mucha gente dice, es que bajé 3 kilos con la diarrea. No, te deshidrataste 2 litros de agua.
15: Así es, con la diarrea. Más bien.
13: O sea, una cosa es bajar de peso, que esto es bajar la grasa.
15: Así
13: y
15: es.
13: Otra cosa es que, pues, te deshidrates y comiences a perder...
15: Claro.
13: Pues agua por la diarrea tan fuerte que tuviste, ¿no? Entonces son cosas completamente diferentes. Entonces hoy vamos a hablar del síndrome de intestino permeable y del síndrome de intestino irritable.
16: Eso.
13: Vamos a hablar de estos dos temas que pueden interesarle mucho a las personas que nos escuchan, porque conforme vamos envejeciendo además, también nos vamos volviendo más y más sensibles a todo lo que comemos todos los días.
15: Es cierto.
16: Totalmente.
15: Y a las emociones.
16: Y menos absorción también.
15: ¿Sabes que también las emociones?
16: Uy, sí, cómo pegan.
15: También, y también te pueden hacer que se te infle el estómago, los intestinos, que tengas una mala digestión, que te estriñas, que te dé diarrea, todo también, el cuerpo responde también.
13: Más del 60% del sistema inmunológico se encuentra en el área del mesenterio del intestino.
15: Así es.
13: Por eso cuando te da una diarrea, te vienes abajo,
15: sí.
13: Te debilitas,
15: así
13: te
15: es.
13: Pones verde, te da gripa, no te quieres ni levantar. Porque te deshidratas. Al deshidratarte, pierdes fuerza.
15: Así es.
13: Fuerza porque el corazón comienza a resentir la deshidratación. Uh-huh. El cerebro resiente la deshidratación. Tus pulmones resienten la deshidratación. Sí. Entonces, con todos los órganos que tienen una función metabólica tan importante deshidratados, porque todo se nos salió por el centro del universo, como dices tú.
15: Uh-huh. Sí, así es.
13: Pues entonces ya comienza a presentarse el caos en
16: nuestro intestino, segundo cerebro, diría Jerry.
13: Sí, porque además ahí hay más neuronas en el intestino, uh-huh, que en el mismo cerebro.
16: ¿Verdad? Ya tengo más.
13: Pero no tienen funciones cognitivas, no. O sea, el intestino no piensa, uh-huh, el intestino no desarrolla funciones de inteligencia, pero tiene muchas otras funciones que tienen que ver con el cerebro, como por ejemplo la producción de la serotonina. Y el 90% de la serotonina del organismo se produce en el intestino.
15: Así es.
13: Misma que va a ocupar el cerebro. En el cerebro solamente a través del aminoácido de triptofano y de la GABA se produce el 10% restante de la serotonina.
15: Así es.
13: Entonces vamos a hablar hoy del síndrome. ¿Cuál escogemos primero? ¿Intestino permeable o intestino irritable?
15: El irritable. ¿Te gusta? Luego ya el permeable.
13: ¿Te gusta más el irritable? Sí. Este es como tú.
15: Irritable.
16: Te irritas muy fácil, Miriam.
15: Me irrito.
13: No. Miriam no se irrita fácilmente.
16: No.
13: Miriam se...
16: Canija.
13: Canija.
16: Ah, ya responde.
13: Bueno, vamos a hablar hoy. El síndrome de colon irritable, que muchas personas tienen, uh-huh, es un trastorno común que afecta el estómago y los intestinos.
15: Así es.
13: Este sí te afecta desde el estómago, ¿verdad? Que en conjunto forman el tracto gastrointestinal. De hecho, el tracto gastrointestinal empieza en la boca.
15: Así es.
13: Boca, esófago, estómago, con las válvulas de cada uno de los órganos, que es el píloro, el, uh-huh, etcétera. Uh-huh. Luego viene el intestino delgado, con sus tres fracciones, yeyuno, duodeno y ileón. Uh-huh. Luego viene la válvula ileocecal. Luego viene el colon, en sus tres fracciones también, ¿verdad? Colon transverso, ascendente y descendente, donde también se encuentra además el apéndice, luego viene el ano y el recto. Uh-huh. Todo eso es el tubo digestivo.
15: Así es.
13: Desde la boca hasta allá atrás. Todo eso es el tubo digestivo.
15: Y además muchos otros órganos están en función también al sistema digestivo, como también el hígado, el páncreas y muchos otros que tenemos que también se dedican pues a la digestión y a que tengamos una buena, uh-huh, absorción. Primero que se desbarate todo muy bien y luego la absorción.
16: Se desdoble todo eso.
13: Uh-huh. Sí, entonces bueno.
15: Eso se desdoble.
13: Uh-huh. Algunos de los síntomas son, cuando tienes síndrome de intestino irritable, calambres. Ay. ¿Nunca te ha dado un calambre en el intestino?
15: No.
16: Ay, todo eso sí. Dicen que es horrible, ¿verdad? Que es una cosa...
13: No sabes.
15: ¿Pero calambre es lo mismo color que un retortijón?
13: No, calambre.
15: No me ha dado.
13: A mí me dio una vez un calambre. Mira, lo peor que te puede pasar, siendo un poquito Bueno, ya son las 11 de la noche, ya tomo cena. Ceno. Que estés en el baño y te dé el calambre en el baño.
16: Imagínate nomás. Claro.
13: No sabes si haces del baño, si te paras corriendo o si te dobles del calambre. O sea, es una cosa
15: horrible,
13: pavorosa.
15: Como los que te dan en la pierna y en el dedito.
13: Exacto, pero aquí en el área del diafragma.
15: Ay, no, nunca me ha dado.
13: Aquí en el área del diafragma. No quieres ni respirar. No quieres ni respirar.
15: No, qué horror.
13: Y luego, te puede dar un dolor abdominal. Distensión del estómago. Esto es que te comienza a inflamar la bolsa del estómago.
15: Eso sí me pasa a mí, se me inflama mucho.
13: No, esa es la matriz. El estómago está más arriba.
15: No, arriba, por eso, aquí en esta parte se
13: más arriba.
15: Inflamar.
13: El estómago.
15: Aquí está el estómago y el intestino delgado acá. Ay, y el grueso por acá.
13: No, al revés.
15: El intestino delgado acá y el grueso por acá.
13: Ajá.
15: Ok.
13: Pues no, ese mira, se infla. Mira, no saben ni a quién visitar, ¿verdad?
15: Pues ese se infla.
13: No saben ni a quién visitar.
15: Bueno, ese se infla, todo esa parte.
13: Distensión del estómago, gases y diarrea o estreñimiento. O ambos, porque te puede dar un episodio de cuatro diarreas así muy intensas.
15: Ándale.
13: De esas explosivas. Uh-huh. Que dices, bueno, ¿a qué horas me tragué al soldado porque lo cagué muerto? O sea, ¿no?
16: Sí, es cierto.
13: Entonces, o que después de esas diarreas...
15: Ya no
13: puedas hacer del baño. Y además son fétidas.
16: Ay, no, fíjate nomás.
13: Fétidas. O sea, capaz de que agarras el Glen... Para echarle los pinos y se pudren.
15: ¿Cómo
13: los
15: decías
13: pinos,
15: tú
13: ¿no?
15: que se comieron
13: se incendia
15: el guajolote con todo y plumas?
13: Se incendia el bosque, ¿no? Sí, al soldado con todo y botas y cosas así, ¿no?
15: Híjole, no, está medio cañón.
14: ¿Cuántas veces no te dice la gente? No entres, acabo de salir, no entres. Que ni ellos se aguantan, parece cámara de gas.
15: Imagínate, ¿no? Por eso los baños deben de tener siempre ventilación.
16: Y la zzz, cuando hay ventilación también.
14: Yo sí, todos mis baños tienen ventilación.
15: Sí, cuando vayas a hacer tu casita o compres.
16: No, pero aquí, mi amor, muy linda, no hay, por ejemplo, los de aquí de Fórmula no hay ventilación.
15: No, pero está el extractor que suena.
16: ¿Y tú crees que sirve esta?
15: Parece como motor.
14: Yo sí, todos los baños tienen arriba de la taza ventana.
15: Así es, todos deben de tener ventilación.
14: Sí, porque no, te ahogas solo.
15: Sí.
14: Qué fetidez, qué pestilencia, además todas las bacterias ahí flotando.
15: Sí.
14: Entras al baño sonriendo y se te pegan en los dientes.
15: Sí. Ay, no, cállate, qué marrano eres. Pues, no eres cochinísimo, pues, estas horas.
14: La verdad.
15: Que la gente duerma contentísima.
14: Bueno, el síndrome de colon irritable es una afección crónica que necesita un tratamiento a largo plazo. No es algo que te vayas a curar inmediatamente, ¿eh? Es que deme algo. Mira, hay gente que me habla y me dice, tengo ya 8 días tomando el producto y me siento igual. Señora, son 3 meses.
15: Claro.
14: Si nosotros le ayudáramos a la gente a mejorar en 8 días, seríamos millonarios y viviéramos en Beverly Hills.
15: Sí, así es.
14: O sea, con todo gustaría yo transmitiendo.
15: Exacto.
14: Desde Santa Mónica.
15: Exacto.
14: O sea, pero no. Vivimos en Naucalpan y aguántese, es poco a poco.
15: Magia no es.
14: Sí, magias no hacemos, ¿verdad? No. Curiosamente, Sophie, Miriam y yo vivimos en Naucalpan. El único chico pudiente de la colonia X en delegación pudiente es Marco Antonio Silva.
16: Ay, ojalá.
14: Ahí tiene humildemente de vecina a Lucía Méndez, a Hugo Mejuto, a un pintor que conozco. No. Si veníamos diciéndolo, modesto es el chamaco. Modesto es el chamaco. Si estudió licenciatura en administración de herencias. Pero vámonos a un pequeño corte.
16: Entonces ya voy por la tuya, Jerrito, ¿eh?
14: Espérame a que me muera. Con todo gusto te dejo algo. Aunque sea al perro, al bonzi y al cachi. Vámonos a un pequeño corte y regresamos volando con ustedes aquí en su programa.
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18: Vamos a una breve pausa y regresamos a su programa Estilo de Vida.
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5: La salud de Medmarie. Durante el mundial se publicó una foto de la princesa Medmarita acompañada de su esposo, el príncipe Haakon, festejando la victoria de la selección noruega. Días después fue dada de alta tras someterse a un trasplante de pulmón por la fibrosis crónica que sufría desde el año 2018. El regresar a casa supone una delicada etapa para la princesa Medmarie, ya que su equipo médico advirtió que los próximos 6 meses serán determinantes para su evolución, porque existe un periodo de vigilancia intensiva en el que pueden surgir complicaciones propias de este tipo de trasplantes. Así es que Medmarie seguirá sin agenda real y arropada por su familia para comenzar esta nueva etapa en su vida. 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
13: Y ya estamos nuevamente con ustedes en ese programa
16: Estilo de Vida.
13: Bueno, decía a ustedes que solo una muy pequeña cantidad de personas con síndrome de colon irritable tiene síntomas graves. Pero ya con la diarrea tienes, ¿eh?
15: No, y con el que tengas más inflamado el vientre es una cosa espantosa.
16: Qué malestar andar con diarrea, pero qué malestar.
15: Como decías tú, hace muchos años decía que era el síndrome del botonazo asesino. Sí. Amaneces plano y en la tarde ya estás a
13: le
15: punto de
13: al chamaco,
15: matar a alguien.
13: Quítate porque te voy a sacar un ojo. Pues sí. ¿No? Te traigo el pelo.
16: Me acuerdo tanta una ocasión que Jerry estaba exactamente, qué gran jefe, no caca. Yo decía, ¿qué es eso? ¿Por qué? Pues sí, es cierto, es que cuando estás así, no, o sea, no hay órgano del cuerpo.
13: No, es que hay un chiste que dice que está el jefe de los apaches, y entonces van con el médico brujo y le dicen, es que gran jefe, no caca, ¿no? Estaba estreñido. Entonces el brujo les manda un medicamento para que el pobre jefe pueda evacuar, ¿no? Entonces van y nuevamente el desesperado del jefe, ¿no? Le dice, ve por más, y dice, gran jefe, no caca. Entonces le da otro más fuerte, ¿no? Y ahí va por tercera ocasión el criado del jefe y le dice, es que gran jefe, no caca. Entonces le da, dice, no, ya con esto se destapa. Entonces ya pasan los días y como a los 3 días se encuentra el médico brujo al criado del jefe y le dice, y el jefe, gran caca, no jefe.
15: Así es.
16: Ya no, también hablabas del liderazgo de cada uno de los órganos que estaba poniendo. Sin mí no funcionan, sin mí no respiran, sin mí nada más.
13: Ah, ese está muy bueno.
16: A ver, sí. Cuéntaselo.
13: Es que resulta que están todos los órganos. No maten, aquí iba a decir Matencio. Aquí Marco Antonio Silva está igual que el otro. Está igual que el otro. Pero el de la frígida no lo voy a contar. Porque hasta me mandaron un mensaje. Cuéntalo, pues no puedo. Ese sí está guarro y grosero y lo que le sigue. Ese está como Marco Antonio Silva. Sí. Abuela. Pues resulta que están todos los órganos peleándose por ser el jefe, ¿no? Entonces ahí ves, ¿no? Al intestino. Yo soy el jefe porque yo hago todos los procesos digestivos y yo absorbo todos los nutrientes. Y el corazón, no, yo soy el jefe porque yo palpito y el día que yo me detenga todos ustedes se mueren. Yo soy el más fregón de todos. Y está el cerebro, no, yo soy el jefe porque yo pienso por todos ustedes, yo tengo que tomar las decisiones, yo soy el que resuelve los problemas. Y el hígado, no, yo soy el jefe porque yo depuro el organismo porque sin mí todos se mueren intoxicados. Y al fondo la caca, ¿no?
15: Alzando la mano.
13: Ay, no lo pelen. Miren, ya vieron quién quiere ser el jefe.
15: Por favor. Entonces, ¿no?
13: Entonces, y seguían discutiendo y nadie se ponía de acuerdo, ¿no? Y entonces, al fondo la caca. Y entonces dice, a ver, caca, ¿cómo vas a ser tú el jefe? ¿Cómo vas a ser tú el jefe? No inventes. Ah, pues no salgo. Pues haz lo que quieras. Pues que se atora. Entonces, ahí te cuento que a los 2 días comienzan a sentirse pesados. A los 4 días comienzan a tener falta de oxígeno. A los 6 días comienzan a marearse. A los 8 días unos retortijones en todo el cuerpo. A los 10 días ya no podían ni levantarse. A los 15 días estaban asfixiando todos. Hasta que dice el cerebro y el corazón, ¡ya! ¡Ya! Que la caca sea el jefe. Y desde entonces, el jefe es una caca.
15: Ahora se entiende, dice.
13: Ahora se entiende. ¿O no? Lo bueno que aquí el jefe soy yo. Pero no cualquier caca.
16: Ay, pues ojalá en algún momento de la vida, más adelante, bueno, se pudiera contar lo de...
13: Ese lo cuento, el de las frígidas lo cuento en las reuniones. Se lo cuento a mis... Mañana me toca reunir en la vista, mañana le cuento el de las frígidas a mis abuelitas preciosas.
16: Ay, Dios, qué horror.
13: Bueno. Entonces, estábamos después de este...
16: Breviario
13: cultural. Cortesía de Marco Antonio Silva.
16: Porque el jefe es maravilloso.
13: Sí. Tú tienes más de uno, ¿eh? Bueno, entonces decíamos que muy pocos tienen síntomas graves, ¿no? Uh-huh. Y algunas personas pueden controlar los síntomas con cambios en la alimentación. El estilo de vida, el nivel de estrés. ¡Ay, el maldito estrés!
15: ¡Ay, sí! Pues si ese a mí no puede.
13: Hoy todo mundo vive con la hormona cortisol hasta el techo.
15: Uh-huh. Sí, y poderlo controlar está cañón. Uh-huh.
13: ¿Saben qué es muy bueno para controlar la hormona cortisol y el estrés? La GABA.
15: La GABA.
13: Uh-huh. La GABA.
16: Relajadito.
13: Y para que todos prueben la GABA y se les baje el cortisol y el estrés, a todos los que hayan pedido, independientemente de que lleve ya otro regalo, uh-huh, les voy a regalar una GABA.
16: Ah, oye,
13: a todos los que hagan pedido.
15: Pues eso está padrísimo.
13: Independientemente de que ya lleve algún otro regalo, les voy a regalar una GABA. Uh-huh. O sea, lo hago así para poder tener en dónde enviárselas.
16: Uh-huh. ¿No? Exactamente.
13: Para que la prueben. Una al día.
15: Sí.
13: Con una al día de ácido gamma aminobutírico, uh-huh, les baja el cortisol. Pero les baja cañón, Miriam. Uh-huh. Porque el cortisol te mata.
15: Sí.
13: Y el cortisol detiene la presencia de la hormona de insulina y comienzas a convertir todo en grasa. Y eso, por eso se dice que el estrés engorda.
15: Sí, y además te sigue inflamando y te inflama, sigue irritando todo el vientre.
13: Te inflama horrible. Ahora, algunas personas pueden controlar los síntomas con cambios, les decía, en la alimentación, en el estilo de vida y en el nivel de estrés. Y los síntomas más graves se pueden tratar con medicamentos o asesoramiento. Ya sea con una suplementación adecuada, con una dieta adecuada, con ejercicio, con meditación, con ejercicios especiales para estimular la peristalsis.
15: Sí.
13: No que se pongan a hacer pesas, ¿verdad? O sea, hay ejercicios especiales para mejorar la peristalsis, claro, ¿no? Y el síndrome de colon irritable no causa cambios en el tejido intestinal. Esto es, no aumenta un riesgo de padecer cáncer. Uh-huh. Nada más está todo dañado, todo fregado, todo cansado, pero no te va a generar cáncer.
15: Exacto, que eso ya es siquiera... Ya vives todo el tiempo con la panza inflamada y todo el...
16: Bueno, es esa tranquilidad tienes de que no te va a generar ese, claro, problema.
13: Uh-huh. Ahora, los síntomas del síndrome de colon irritable varían, pero normalmente persisten durante un tiempo prolongado. Y bueno, vamos a mencionar los más comunes. Ya habíamos dicho, el más común... es dolor en el abdomen. Uh-huh. Calambres, Dios no quiera les dé alguno, porque yo les puedo contar que se desaparece Juan Diego.
15: Que le
16: les encargo esto.
13: Con todo y el trapito que traía cargando, uh-huh, todavía sin retrato. O sea, no, se siente horrendo. Horrendo un calambre y estás pagando tus pecados. Distensión del estómago relacionados con evacuación intestinal. O sea, se está comenzando a inflamar precisamente porque vas a ir a hacer del baño. No se inflama nada más porque sí.
15: Sí, no, sí, no.
13: Se cambios en preparando el aspecto de las heces fecales. No, el tema está hoy de un lindo.
15: Sí, no, bueno.
13: Y cambios en la frecuencia de la evacuación. O sea, si yo antes nomás iba una vez al día al baño, ahora voy a notar que voy 2, 3, 4, 5 veces.
16: Ah, ¿qué tal?
13: Ahora, otros síntomas que a menudo están relacionados son la sensación de evacuación incompleta.
15: Como, uh-huh, que te faltó.
13: Como que te faltó. Eso se llama tenesmo fecal. Tenesmo, porque hay también fecal, tenesmo vesical, uh-huh, que es cuando sientes que no acabas de hacer pipí. Uh-huh. y el aumento de gases o de mucosidad en las heces. Uh-huh. Mucha gente no pone atención muchas veces a su popo, lo tiene como moquito, ¿no? Ahora, consulten a su médico si tienen cambios persistentes en los hábitos intestinales o en otros síntomas del síndrome de colon irritable. Por ejemplo, un cambio intestinal es que yo me levanto y toda mi vida tengo 20 años yendo a hacer del baño solamente en la mañana, pero de la noche a la mañana noto que como y voy al baño. Uh-huh. Eso es un cambio.
16: Sí,
15: claro.
13: O que no logro contenerme de la misma manera que lo podía hacer antes. Uh-huh. ¿No? Hay mucha gente que dice, no, yo me voy a esperar a llegar a la casa, ¿no? O ahorita voy. Y otros que dicen, antes yo podía, ahora ya, ¿no?
15: Ahora sí, ya, córrele, donde uh-huh. haya primero.
13: Ahora, estos pueden indicar una afección más grave. Y no les ponen atención, como por ejemplo el cáncer de colon. Entre los síntomas más graves incluyen pérdida de peso, diarrea nocturna,
16: pues sí.
13: Que esa es espantosa, sí. Porque estás dormido, pues ya no sabes ni cómo uh-huh. te llamas, ya aflojaste el cuerpo.
15: Uh-huh. Ya aflojaste el cuerpo.
13: Y estás en brazos de Morfeo, ¿no?
15: Y de repente te dan ganas.
13: Pero no lo asocias si es el sueño o si es un estado. Uh-huh. Y mucha gente ha tenido evacuaciones en la cama.
15: Bueno, es que, aunque digo, se oye feo, pero pues es la verdad, en la noche muchas veces uh-huh. los gases se salen porque uh-huh. estás dentro del sueño y está el cuerpo reparándose, uh-huh. eso es algo normal.
13: Pero yo creo que todo el mundo se echa sus trompetillas.
15: Por eso, imagínate.
13: Y ni cuenta se dan.
15: Y que viene con premio.
16: Ay, no, bueno.
13: Pues a muchos les pasa. Por así eso. Que vámonos a un pequeño corte y estamos volando con ustedes aquí en ese programa.
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19: ChatGPT actualiza sus controles parentales y ahora avisará a los padres si detecta un uso indebido de la herramienta o notificará de situaciones de riesgo mientras el adolescente usa el chatbot. Para tener acceso a la función de controles parentales, los padres o tutores deben vincular su cuenta con la del adolescente y una vez realizado, podrán gestionar determinados ajustes como establecer horas de descanso o reducir el contenido sensible. Esta vinculación no permite a los padres leer ni supervisar las conversaciones del joven, pero en situaciones de riesgo, OpenAI puede enviar una notificación de seguridad por mensaje SMS, correo electrónico o notificación push. Si el chatbot identifica actividad que pueda indicar problemas graves de autolesión o si una cuenta de adolescente vinculada se suspende por conversaciones relacionadas con actos de violencia, OpenAI envía la notificación de seguridad y solo comparte la información necesaria para ayudar a proteger su seguridad. Soy Aide Rivera, más detalles en radioformula.mx.
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18: Un solo rayo contiene suficiente energía para tostar 100,000 rebanadas de pan en una fracción de segundo.
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13: Y ya estamos nuevamente con ustedes aquí en este programa
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13: Le pregunto en el corte a la productora, ¿está muy feo el programa? Y dice, no.
16: Está realista.
13: Es que mira, ¿sabes qué? No sabemos decirle a las cosas por su nombre.
16: Es cierto, siempre estamos buscando.
13: A todo le estamos buscando la vuelta. Uh-huh. Es como cuando llegan las personas y te dicen, oiga, ¿tendré una infección para aquello? Uh-huh. No lo entendí.
15: ¿Qué es aquello?
13: Sí, o sea, para cuando te arde allá. Ajá. ¿Dónde es allá? ¡Ay, no se haga!
15: Uh-huh. No, pues me adivino.
13: Pero
15: no,
13: ya,
15: pues,
13: pero ya con la desesperación.
15: Sí, en vez de decir, ¿cuál es el
13: allá? Ya no te digo la pena, la desesperación. De que estás en la baba y no captas. Ah, bueno, infecciones vaginales.
15: Ah, ok.
13: Ya entendí, así lo hubiera dicho. Ah. ¿Y cómo es? No sé, nunca me he visto ahí. Uh-huh. Así contestan, ¿eh? Una de ellas era una de mis asistentes, Socorro. ¿Te acuerdas de Socorro?
15: No.
13: Una señora grande que estaba con nosotros en Tonalá, en Río Nazas.
15: No me acuerdo.
13: Ay, no, Miriam, con trabajo se acuerda que tiene una hija. Bueno, entonces...
15: Estaba esta señora con su hija y la hija estaba
13: también
15: ahí,
13: ¿no? Estaba Socorro.
15: Ay,
13: y
15: no,
13: Nacho.
15: De Socorro no me acuerdo.
13: Estaban en la bodega ellos. Ay, no. No, qué desesperación.
15: No me...
13: Señorita productora, ¿puede conseguirle a la señora Miriam su incapacidad por invalidez y cesantía por Alzheimer?
16: Socorro.
13: Que mejor le demos de cocazos. Ok. Ahorita te dan unos cocazos.
15: Sí, porque no me acuerdo de Socorro.
13: Bueno, en ese momento, cuando yo digo Alzheimer, tú dices toco madera y carne de rama.
16: Ay, ay, ay.
13: Y te le acercas a Marquita.
15: Ya ves, mi Marquita.
13: ¿Eres carne de ramera o prestipirujo?
16: Nada de esas cosas, Jerrito. Mi reputación todavía está inmaculada, Jerrito. Uh-huh. Así como lo oyes.
13: No, o sea, aparte tiene Alzheimer igual que tú.
16: ¡Ay, qué bárbaro!
13: Bueno, pérdida de peso. Diarrea nocturna. Uh-huh. Sangrado rectal. Y mucha gente no le pone atención. Es que me limpié y tenía sangre en el papel. Ya checaste si es hemorroide, ya checaste si es divertículo, ya checaste si es un pólipo, ya checaste si es fresca la sangre, si viene alquitranada por los jugos gástricos. No. Te tiene que hacer una colonoscopía. No. No se siente nada. Te duermen.
15: Así es.
13: O sea, no te voy a decir ni siquiera que cuando te despiertes tengas alguna reminiscencia. Nada, no vas a disfrutar nada.
15: Ni te vas a acordar.
13: Ni te vas a acordar. Va a ser una lucha en vano. No, sí se tienen que hacer la colonoscopía, porque cuando hay sangrados puede haber muchas cosas que estén originando el sangrado.
15: Así es.
13: También la anemia por deficiencia de hierro. Esa es la anemia ferropénica. Porque acuérdense que hay anemia ferropénica, talasámica, hemocrítica, hay anemia por denutrición. O sea, hay muchos factores que generan la anemia, ¿no? Luego, vómitos inexplicables. Comienzas a sentir náusea, ¡pum! Hasta que te vomitas. Y dices, ¿por qué? ¿Qué te cayó mal? No sé. De la nada me empezó a dar náusea.
15: Que me acuerde, no he comido nada así. Que, ¿no?
13: Y dolor que no se alivia expulsando gases o en la evacuación. Tienes mucho dolor y dices, que voy al baño. Y normalmente cuando tienes dolor vas al baño y descansas.
15: Sí, la verdad, sí.
13: A lo mejor no hiciste del baño, pero eliminaste muchos gases. Pues aquí, aunque elimines todos los gases y vayas al baño, no se te quita el dolor.
16: Mira nomás. Qué fuerte, ¿verdad?
13: Por eso se llama síndrome de colon irritable. Sí, claro. Ahora, se desconoce la causa exacta del síndrome de colon irritable. Pero hay factores que pueden interferir, por ejemplo, las contracciones musculares en el intestino. Las paredes del intestino están revestidas por capas musculares que se contraen a medida que mueven los alimentos en el aparato digestivo. Esto se llama peristalsis.
16: Esa peristalsis.
13: Las contracciones que son más fuertes y duran más de lo normal pueden causar gases, distensión del estómago y diarrea. Las contracciones intestinales débiles pueden hacer más lento el paso de los alimentos y derivar en heces duras y secas. Porque entre más tiempo duren las heces fecales en el intestino, más agua va a absorber el intestino y más duras se van a volver.
15: Así es, y luego les cuesta más trabajo ir al baño.
13: Y puede sangrar.
15: Así es, por eso nunca... Eso que dicen, no, para mí normal es una vez a la semana. Eso no es normal.
13: Mira, a mí me pasó con una conocida, Betsa se llama.
16: La famosa Betsa.
13: Era la famosa Armandina. Para todas son famosas.
16: Normandina, eso sí, muy famosa.
13: Besos hasta el cielo para mi amiga hermosa, que la amo. Pues resulta que Betsa me decía, yo voy al baño cada 5 días.
16: Imagínate,
13: cada 4 o 5 días.
16: Y el cuerpo no está intoxicado.
13: Y
16: al baño
13: una vez a la semana. Y yo le dije, a ver, Betsa.
15: Eso no es normal.
13: ¿Tú qué desayunas? Un plato de huevo con, a veces con un poquito de frijoles, o huevo con jamón, mi juguito de naranja si es que hay, o mi café. Ok, imagínate el plato, la taza, el jugo. ¿Qué comes? Pues hasta eso no como mucho. Mi sopita, medio platito de sopa de pasta y una carnita con ensalada o el guisadito que ha hecho mi mamá, nomás 2 tortillitas y mi agua de limón. Imagínate otros 2 platos. ¿Qué cenas? Dije, me va a decir que no cena. No, sí cena. De lo que sobró del guisado, o me hago una quesadilla, o me como una manzana. ¿Tomas café o leche? Leche, en la noche sí tomo leche. Ah, ok. Imagínate, 4 platos de comida y 4 vasos de algo. Jugo, leche, café, etcétera. 4 platos de comida y 4 vasos de algo. Por 5 días.
15: Imagínate lo que
13: son
15: 20 ahí.
13: Platos de comida. Ajá. 20 platos de comida.
15: Imagínate.
13: Con 20 vasos de agua, de algo. Ahora, suena muy corriente lo que voy a decir, le dije, pero ahora hazlos caca. Ahora dime dónde la traes. La traes en el hígado. Claro. En el intestino, claro, en el torrente sanguíneo, claro, en el cerebro. Ahora sí que tú estás como los camarones con la caca en la cabeza. En el cerebro. Ajá. En todos lados.
15: Sí, claro.
13: Y algo que era muy curioso es que ella no olía mal, porque muchas personas que tienen este problema, su aliento es fétido. Y su humor es fétido, de lo intoxicados que están. Pero ella no le había caído el 20.
15: Ella pensaba que lo normal... ¿Era una vez a la semana?
13: No sabía que era normal, pero no le había quedado el 20 la cantidad de comida que tenía guardada. Imagínate la comida de 20 platos.
15: Sí, no es normal. Por eso hay que ir diario al baño.
13: Y luego le decía, y cuando vas al baño, pues te destapas como alcantarilla, ¿no? Uh-huh. No, dice. Lo normal, ¿qué es lo normal? O sea, ella iba cada 5 días a hacer la evacuación normal de un día.
15: ¿Y todo lo demás se lo tenía acumulado ahí?
13: Pues no sé.
16: Imagínate la absorción del intestino, todo de intoxicación, Jerry, porque pues tú...
13: Pues yo creo que mucho de eso...
15: O todo lo que hacía.
13: Ahora dijeras, pesaba 100 kilos, tampoco.
16: No, mira, que oye...
13: Tampoco era una varita de nardo, pero ¿qué te digo?
16: Sí, para cantidad
13: medía
16: de cosas
13: unos 60 y pesaría como 65 kilos. Uh-huh. Una persona normal.
16: Uh-huh. Sí, pues sí.
13: Entonces, la gente no piensa que eso está muy mal.
15: Así es, por eso te digo.
16: Sí, la gente está como dice, ah, es parte de la normalidad, de la cotidianidad. Y mucho influye, Jerry, no toman agua. Y tú has dicho...
13: No toman agua.
16: Desde el principio...
15: No se mueven. Exacto.

0: Un sorbito, no que te tomes un litro, medio litro, ni 40, ni 250 miligramos. Un sorbito antes de ir a dormir para que el cuerpo siga haciendo su
1: ¿Sabes qué te previene
0: proceso.
1: tomarte medio vaso de agua antes de
0: A
1: acostarte?
0: ver,
1: Un infarto.
0: Ya ves lo que
1: Un
0: tú lo has dicho
1: infarto.
0: siempre.
1: Tomarte medio vaso de agua, porque también si te tomas el vaso completo te estás parando a la 1 de la mañana a hacer el baño.
2: Exactamente. Así es.
1: Pero sí, tomarte medio vaso de agua antes de acostarte te previene un infarto.
0: Exactamente. Entonces,
1: Otro es el sistema nervioso. Pero vámonos un pequeño corte y regresamos volando con ustedes aquí en su programa.
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4: Probióticos. Los probióticos son bacterias benéficas que ayudan a mejorar el sistema digestivo, el sistema inmunológico y el tránsito intestinal. Gracias a ellos, se promueve la formación de la microbiota intestinal balanceada, además de estimular el sistema inmune que previenen enfermedades y ciertas manifestaciones alérgicas, contribuyen a mantener un estilo de vida saludable. Los probióticos, en el caso de intolerancia a la lactosa, reducen los síntomas de inflamación o distensión, mejorando su digestión. La función contra los efectos producidos por la gastritis ayuda a neutralizar la acidez, ya que su fácil desdoblamiento evita la producción de mayor jugo gástrico que genera mayor irritación estomacal. También disminuye los efectos de la diarrea, colitis y constipación. Los probióticos previenen infecciones recurrentes de vías urinarias. La microbiota intestinal puede ser destruida por muchos factores, como la presencia de virus y bacterias, la ingesta de antibióticos y otros medicamentos, la mala alimentación, exceso de azúcares, carnes, grasa o el pobre consumo de fibra. Los hábitos de vida perjudiciales como el sedentarismo, el consumo de alcohol y tabaco, el estrés o la falta de sueño también disminuyen el balance de la microbiota intestinal. El envejecimiento es otro factor por el cual se ve reducida, ya que por la edad desciende el número de estas bacterias beneficiosas. Es por ello que el consumo de probióticos es tan importante para toda la población.

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1: Y ya estamos nuevamente con ustedes aquí en su programa
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1: Otro es el sistema nervioso. Porque las anomalías del sistema digestivo pueden hacer que te sientas con malestar cuando el abdomen se estira debido a los gases o a las heces. Y las señales mal coordinadas entre el cerebro y los intestinos pueden hacer que tu cuerpo reaccione de manera exagerada a los cambios que normalmente ocurren en el proceso digestivo.
4: Claro.
1: Y esto causa dolor, diarrea o estreñimiento.
4: Claro.
1: Luego vienen las infecciones graves. El síndrome de colon irritable puede aparecer después de un episodio grave de diarrea, causado por bacterias, por virus. Y esto se conoce como gastroenteritis. Cuando a ti te dicen, usted tiene una gastroenteritis, es una infección grave producto de un síndrome de colon irritable.
4: Fíjate.
5: Qué fuerte.
1: ¿No?
5: Sí, es cierto, es cierto. Pero, como dice Jerry, la gente no pone. O sea, aquí en México, la mayor parte, no digo que todos, pero sí veo que mucha gente se aguanta mucho de todo tipo de dolores o enfermedades o malestares. El cuerpo te está avisando.
1: Te dice, se me va a pasar.
5: Ajá, se me va a pasar.
4: ¿Sabes qué? Como, yo siento como que no tomamos con seriedad
5: conciencia.
4: Nuestro sistema digestivo.
5: Que te está avisando.
4: Como que, ay, te duele, tómate un, de esos

0: para que no te arda.
1: O, tómate algo para que se te pase la
2: Sí, porque todo
1: alergia.
2: el mundo es
1: O,
2: experto
1: no,
2: en.
1: tómate algo para que puedas ir al baño.
0: Acuérdense que el
1: O
0: dolor
1: sea,
0: es.
1: como que no lo tomas en serio.
0: El dolor es un indicativo, un foco
2: De que
0: rojo
2: anda
0: en el
2: mal.
0: organismo. No es que el organismo quiera molestarlos. El
2: No.
0: dolor es un foco rojo, un
1: Así
0: indicativo
1: es.
0: en el organismo. Ahora, el síndrome de colon irritable también puede estar relacionado con un exceso de bacterias en los intestinos. Y esto se conoce sobrecrecimiento bacteriano. Lo que tenemos que tener muy presente es consumir una gran cantidad de
1: De
0: probióticos
1: probióticos.
0: para evitar el sobrecrecimiento
1: Así
0: bacteriano.
2: Yo diario los tomo.
1: Yo también.
0: De hecho,
1: Ya se me acabaron.
0: yo a las personas que tienen problemas de síndrome de colon irritable les mando las enzimas digestivas, les mando los probióticos y les mando el Heidelberg. Con estos tres elementos, con las enzimas digestivas, con los probióticos y el Heidelberg, muchas personas que incluso les iban a hacer tratamientos
2: Claro.
0: invasivos la libraron.
1: Así es.
0: Mejoraron increíblemente. Ahora, si las personas tienen unas diarreas brutales, que no las paras con nada y que han perdido hasta 10 kilos de peso, hay un medicamento homeopático que es muy bueno para esto. Yo con todo gusto se los mando, porque nosotros los preparamos. Hay muchos que compras tú en las farmacias homeopáticas o en las tiendas de homeopatía y vienen muy diluidos. Vienen muy diluidos y no dan el beneficio que nosotros necesitamos. Así que el que quiere un medicamento homeopático me dice para qué lo quiere y yo con todo gusto se lo mando. No doy nombres.
1: Sí, no, porque eso es
0: No doy
1: individual, es
0: nombres,
1: para cada alguien.
0: porque sí estamos hablando de medicamentos. Yo se los mando. Nada de que, ¿cómo se llama? ¿Usted qué le interesa? Yo se lo mando y se lo toma y se cura. Bueno, el estrés se da temprana.
2: Uy, imagínate,
0: Las
2: temprano.
0: personas expuestas a eventos estresantes, especialmente en la infancia,
2: Sí.
0: suelen tener más síntomas de síndrome de colon irritable. Y cambios en los microbios intestinales, volvemos a lo mismo, la microbiota intestinal.
1: Ándale.
0: Estos ejemplos incluyen cambios en las bacterias, en los hongos y en los virus que normalmente residen en los intestinos.
1: Sí, es cierto.
0: Y que juegan un papel clave en la salud.
1: Y hay gente que somos más propensas a que tengan más estrés, ¿no? Hay otras
0: ¿Qué no?
1: que no, y otros que sí, si así somos.
0: Ahora, hay que recordar que la microbiota intestinal es la primera barrera de defensa de nuestro organismo, porque además fortalece la función del sistema
1: Así
0: inmunológico.
1: es.
0: Ahora, las investigaciones indican que los microbios en las personas con síndrome de colon irritable pueden diferir de las microbiotas en las personas que no tienen esta afección. Encuentras más bifidobacterias de una cepa en ellos que en otras personas que no tienen el problema. ¿Cuáles son los desencadenantes? Mira, los síntomas del síndrome de colon irritable, perdón, pueden desencadenarse a causa, por ejemplo, de alimentos.
1: Los
0: Esto es muy
1: irritantes,
0: común.
2: ¿no?
0: Los alimentos son la principal causa, lo que te metes a la boca. No se conoce por completo cómo influye la alergia o la intolerancia alimentaria en el síndrome de colon irritable. Pero una verdadera alergia alimentaria no suele pasar en vano, ¿eh? O sea, una alergia alimentaria sí produce un síndrome de colon irritable. Ahora, muchas personas presentan síndrome de colon irritable y empeoran cuando consumen determinados alimentos o bebidas. Por ejemplo, el
1: Cierto.
0: trigo.
2: Cierto.
0: Muchas personas son intolerantes al
2: Al
0: gluten.
2: trigo. Ajá.
0: Al
2: Sí,
0: gluten
2: es
0: son
2: cierto.
0: celíacos.
2: Ajá, es
0: Así
2: cierto.
0: se llaman,
2: Celíacos.
0: celíacos. Entonces, no pueden consumir trigo, no pueden
2: No.
0: consumir quinoa. Otros son intolerantes al maíz.
1: Sí, es cierto.
0: Otros son intolerantes a la soya. Hay quienes son sumamente intolerantes a la miel.
1: Fíjate, a mí la soya no me sienta bien.
2: No.
1: No.
2: Ni
1: Pero
2: te gusta
1: ni me
2: tampoco.
1: gusta por eso, porque la como y como que me inflo, no me gusta.
2: Te inflama.
1: Sí.
0: Ahora, también a productos lácteos, frutas cítricas, frijoles,
1: No, bueno,
0: repollo,
1: esos matan.
0: leche, bebidas carbonatadas, todo esto es el pan diario de cada día. Y el estrés.
1: Es lo que te
0: La
1: digo.
0: mayoría de las personas que tienen síndrome de colon irritable presentan síndromes peores o más frecuentes durante un periodo de mayor estrés. Aunque el estrés puede empeorar los síntomas, no los causa. O sea, el estrés va a hacer que empeores, pero no los causa.
1: Los puede detonar, ¿no? Ahí anda, pero
2: Pero no
1: ya
2: los
1: nada más
2: causa.
1: lo detonas con el estrés.
0: Ahora, muchas personas presentan síntomas, perdón, ocasionales del síndrome de colon irritable. Pero existen puntos de mayor probabilidad. Uno es si eres joven. El síndrome de colon irritable se manifiesta con mayor frecuencia en personas menores de 50 años. En personas menores de 50 años. Si eres mujer.
1: Otra vez te digo, Sofi. Ay, amigas.
0: En México el síndrome de colon irritable es más común entre las mujeres. Porque la terapia con estrógenos, antes o después de la menopausia, son factores de riesgo para el síndrome de colon irritable. Si tienes antecedentes familiares de síndrome de colon irritable, aquí los genes pueden influir al igual que los factores compartidos en el entorno familiar o la combinación de los genes en el entorno. Si sufres de ansiedad, depresión u otros problemas de salud mental.
1: Te digo que cuando empiezas a sentirte deprimido, con mucha ansiedad o estresado por algo,
2: ahí bien, se detonan los problemas. Ajá. Y la verdad es que sí está complicado, Jerry, porque a veces empiezas a sentirte peor todavía porque hay gente que no sabe lo que lo tiene y hay también médicos que
0: sí, hay mucha gente que no lo sabe, ¿eh? Nomás se me siento mal.
2: Exacto.
0: Y ya. Ahora, si sufres de ansiedad, depresión, otros problemas de salud mental, aquí hablamos de abuso sexual, físico, emocional. Todo esto puede ser un factor de riesgo también.
1: Sí.
0: Y dentro de las complicaciones, el estreñimiento, la diarrea crónico, que pueden causar hemorroides.
1: El cuerpo lo saca.
0: Además de
1: por
0: que
1: algún
0: pues,
1: lado.
0: El síndrome de colon irritable se asocia a una mala calidad de vida, esto se entiende.
1: También.
0: Y al trastorno del estado de ánimo. Porque si tienes todos estos síntomas, puede derivar en depresión o ansiedad.
1: Así es.
0: Llegamos al final de esta hora, no se vayan. 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Vámonos y después del himno nacional continuamos con ustedes aquí en este programa.
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4: Y recordándoles que pueden enviarnos un mensaje de WhatsApp al 55 23 35 47 74. Vamos a una breve pausa y regresamos a su programa Estilo de Vida.
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7: ¿Sabías que en México 3 de cada 10 niñas menores de 15 años han faltado a la escuela porque estaban menstruando?
8: No porque estuvieran enfermas,
7: sino porque no tenían una toalla sanitaria, porque el baño de su escuela no tenía agua, jabón ni papel, o simplemente porque nadie les explicó que lo que les estaba pasando era completamente normal.
9: La menstruación es un proceso biológico que se presenta en todas las personas con útero. Es tan natural como respirar, como parpadear.
8: Sin embargo, durante milenios, la humanidad le colgó etiquetas terribles.
9: En culturas antiguas, la mujer que menstruaba era vista como impura, como portadora de fuerzas negativas. Su sangre se consideraba sucia
8: y se decía que podía contaminar los campos de cultivo.
9: Hoy, en pleno siglo XXI, aún persisten estigmas, tabúes y mitos que impiden vivirla con dignidad. Por eso, en la agenda mundial, hoy se habla de menstruación digna
8: y de pobreza menstrual.
9: Este último término se refiere a la imposibilidad de adquirir productos de higiene menstrual por falta de recursos económicos. En México, más del 40% de las mujeres en edad de menstruar
8: vive en situación de pobreza,
9: lo que significa que muchas tienen que elegir entre comprar comida o comprar toallas sanitarias. Según la segunda encuesta nacional de gestión menstrual elaborada por UNICEF México en 2025, el 67% de las encuestadas no contaba con productos de gestión menstrual en su escuela o lugar de trabajo ante un imprevisto. ¿Te imaginas tener que enfrentar esa situación cada mes? Pero las cosas están cambiando. Colombia fue el primer país de América Latina en eliminar el impuesto a los productos de higiene menstrual. Y México siguió el camino. Estados como Colima, Hidalgo, Tamaulipas, Quintana Roo y la Ciudad de México otorgan licencias menstruales para ausencia laboral cuando el dolor es incapacitante. Y existe una estrategia nacional por una menstruación digna que lleva campañas informativas y kits de gestión menstrual a estudiantes de secundaria y bachillerato en todo el país. La menstruación digna debe entenderse desde tres dimensiones: bienestar físico, con acceso a productos, baños dignos y atención ginecológica; bienestar mental, combatiendo la vergüenza y el miedo que genera el estigma; y bienestar social, erradicando las cargas culturales negativas. Su propuesta es clara: el tema debe dejar de tratarse como algo privado, porque nos compete a todos como sociedad. Menstruar no es un castigo ni una enfermedad. Es biología pura. Un proceso que merece ser vivido con información, con recursos y sin vergüenza. Si tienes una hija, una hermana, una amiga, una alumna o tú misma, habla del tema. ¿Cómo la pasas? Convéncete de que el silencio no protege a nadie. Hablar de menstruación no es indiscreción. Es salud. Es educación. Es derecho. Porque cuando una niña falta a la escuela por no tener una toalla sanitaria, no es ella quien falla, es la sociedad entera. Con información de la licenciada María Isabel Salazar Gómez, del Programa de Salud Sexual Integral de la Facultad de Medicina de la UNAM. Un guión de Leonardo Santiago, con información del portal Ciencia UNAM. Les saluda Mónica Genis.
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21: El bosque templado lluvioso valdiviano es un ecosistema único en Sudamérica, caracterizado por su aislamiento geográfico entre la cordillera de los Andes y el Océano Pacífico. Es famoso por sus milenarios alerces, árboles que pueden vivir más de 3.000 años. Este bosque nuboso alberga especies que no se encuentran en ningún otro lugar del mundo, funcionando como una isla biológica de clima templado, rodeada de paisajes áridos y glaciares.
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0: Muy buenas noches, bienvenidos a este su programa
24: Estilo de Vida.
0: Yo soy su amigo Gerardo Medina, me da muchísimo gusto que nos acompañen el día de hoy a través de esta su casa Grupo Fórmula, donde le damos poder a su voz. Y para compartir conmigo este espacio, la maravillosa compañía de Miriam Díez.
1: Hola, ¿cómo están? Bienvenidos, muchas gracias por estar con nosotros.
0: Y Marco Antonio Silva.
2: Gerrito, muy contento de estar dando cuenta con todos ustedes aquí en Estilo de Vida.
0: Bueno, quiero hacer un comentario, sí, a raíz de un comentario que me hicieron en una de las reuniones, que me decían, ay, dices que usted de verdad se pasa con Marco y con Miriam. Yo les quiero decir que un horario como el nuestro, son las 12 de la noche ahorita, un horario como el nuestro y hablar de temas de salud, hablar de enfermedades, hablar de procesos de dolor, procesos clínicos, no me acuerdo, te cito Miriam Díez. Ah, gracias. Primero me ofrece mi té y luego se lo toma.
1: No, ya le quedaba nada más el culillo.
2: O sea, poquito más bien.
1: Sí.
0: Bueno, hablar de estos temas, si nosotros no lo hacemos echando relajo,
2: exacto,
0: los vamos a deprimir, los vamos a aburrir,
2: sí,
0: los vamos a agobiar.
2: Así es.
0: Entonces, todo lo que nosotros hacemos aquí es un personaje. O sea, ¿ustedes creen que con todo lo que luego le digo a Miriam y Miriam me contesta, nos vamos a bajar con una sonrisa al estacionamiento y me va a dar una ventana a mi casa?
2: No, nunca.
1: Cuando lo encuentren tirado en el periférico, ya saben por qué fue. ¿Un qué? ¿Cómo te acuerdas de los acostalados? Los que metían en los costales, sí, así. Ya sabrán por qué.
0: O sea, no, no es tal, ¿eh? No se la crean, ¿eh? No se la crean. Sí, miren, hay más falsedad en muchos ambientes de trabajo donde la cordialidad por educación se confunde con la hipocresía y la mala leche.
2: Es cierto.
0: Hay muchas personas que pueden ser muy cordiales, muy correctas, pero que por atrás te están metiendo la cuchilla en la espalda.
2: Así es.
0: Hay muchas personas que sin decirte una sola majadería te destrozan. Hay muchas personas que con tres palabras te destruyen la autoestima.
2: Sí.
0: Y hay muchas personas, hay un viejo adagio que no creo que a nadie le agrade, yo sí creo que sí es cierto, pero no lo vamos a practicar aquí porque no es el lugar, pero que dicen que tus amigos entre más groseros, más sinceros. O sea,
2: y más directos.
0: No, no directos, groseros. Lo que pasa es que muchas veces tienen la confianza, la empatía, se abren y no tienen esa reserva que tienen con las demás personas.
1: Groseros, la confianza da asco, groseros, lo que dicen.
0: Groseros en cuanto a palabras. No a intenciones.
2: Así es.
0: No a contenido. ¿Sí me entiendes? Pero hay muchas personas que sí, con muy pocas palabras, te hacen sentir muy mal.
2: Claro.
0: Yo les voy a decir, yo tenía una conocida que yo le dejé de hablar porque a mí me parecía muy petulante. Y acabó bastante mal, ¿eh? Acabó bastante mal. Porque muchas veces nos confiamos de lo material y se te olvida que Dios pone las cosas en el lugar preciso, ¿no? Yo me acuerdo que una vez se le acercó una persona, como ella era muy disque cordial, así lo digo, disque cordial, pues tú te sentías con la confianza de acercarte a ella para comentarle o decirle o pedirle, ¿no?
2: Sí, claro.
0: Ella fomentaba esa supuesta cordialidad. Y una vez, y siempre que le pedían algo, siempre había un pretexto para, ahora, déjame checar, yo creo que sí puedo, pero yo te aviso. O sea, nunca cerraba la puerta para quedar bien. Pero me tocó una vez escucharla, que me dijo, es que fíjate que la persona que me hace el aseo vino y me pidió 20,000 pesos. ¿Y tú qué le dijiste? Que supiera que cada quien tiene su lugar. O sea, nunca le dijo una grosería, pero la hizo pedazos.
1: Entonces,
0: con dos palabras, uh-huh, la hizo pedazos.
2: Uh-huh. Así es, sí es cierto.
0: ¿Y por qué le dijiste eso? Le hubieras dicho, no tengo. Uh-huh. ¿Qué tenías que decirle que cada quien tiene su lugar? Porque es cierto. Le digo, mira, siempre va a haber alguien arriba de ti.
2: Totalmente, siempre.
0: Uh-huh. Y nunca va a haber alguien abajo de ti.
2: Uh-huh, está bien. Uh-huh.
0: O sea, eso grábatelo.
2: Claro.
0: Siempre va a haber alguien arriba de ti, pero nunca va a haber alguien abajo de ti. Uh-huh. Porque todos merecemos el mismo respeto y todos somos iguales.
2: Así es.
0: Pero va a haber gente que tenga más posibilidades que tú. Uh-huh. Y que te haga sentir así de mal. Esa fue una conversación y dos conversaciones después en las que ya no me gustaron sus actitudes y ella misma propició ya no volverme a ver.
1: Pues me imagino.
0: Ella fue la que propició ya no volverme a ver.

0: Y cosas muy bonitas, me acuerdo una chamarra náutica amarilla y muchas cosas muy bonitas que me regalaron. Y entonces yo pasé a mis amigos y a mis asistentes. Dije, miren, no me lo tomen a mal, pero esto y esto y esto y esto y esto y esto y esto, ¿a quién le queda? Defender su dignidad.
1: Sí, porque dices, para ti
0: que diga,
1: significa como que ya no.
0: Me sobra.
1: Ajá, y
0: ¿quién
1: no.
0: quiere lo que no uso?
1: Y pues tú estás.
0: ¿Quién quiere lo que no ocupo? ¿Quién quiere lo que me sobra? ¿No? Eso, así no se dan las
1: Claro.
0: cosas. Yo todavía les pedí una disculpa, no me lo vayan a tomar a mal, ¿eh? Tiene su etiqueta y todo, nomás que no me queda. ¿No? Y se los obsequié. Y muchos, ¿qué más no te queda? Ah, bueno, pues si ya estamos aquí en el bazar de las oportunidades,
2: Pues de una vez.
0: pues de una vez vacío mi closet
2: Pues
0: porque
2: de una vez.
0: muevo la energía, ¿verdad?
2: Claro.
1: Pues
0: Y
1: sí.
0: les empecé a decir, mira, este me lo puse 3 veces y este era mi consentido, pero ya no me queda. Porque yo llegué a ser talla 28, Miriam.
1: Fíjate.
0: ¿A
2: Pues
0: ti
2: ya
0: te
2: te
0: consta?
2: conocí.
0: Y cuando llegues a ser talla 36, bueno, llegué a ser talla 38, ahorita soy talla 34. Pues toda esa ropa estaba ahí guardada. Entonces, yo la di con todo gusto, con todo corazón, pero no di limosna. Lo tomamos hasta como de divertimento.
1: Claro.
0: Y a ver, ¿qué más tienes por ahí? Y hasta me acuerdo que les regalé unos relojes que no ocupaba. Yo nunca uso reloj, si te has fijado.
1: Nunca.
0: Me acaban de regalar 3 relojes. Pues, ¿quién los quiere? Un Armani azul muy bonito que me dieron, uno que venía en una cajita así como de herramientas. Digo, las cosas son para usarse. Cuando tú no le das un beneficio a
2: Pues
0: las
2: sí, la
0: cosas.
2: verdad. Nada más, primero estás ocupando un lugar que te va a estorbar tarde o temprano. Yo también soy así.
0: Si no, mira, por ejemplo, yo tengo un mueble precioso en la casa que no se ocupa. El de los cuadritos.
1: Ah, es cierto, sí.
0: Entonces me dice David, pregunta quién lo ocupa, porque aquí está ocupando espacio y no lo usamos
1: No.
0: para
2: Eso es
0: nada.
2: cierto, eso es cierto.
0: Pregunta quién lo ocupa. Y luego dices, pero ¿por qué lo voy a dar si a mí me gusta? Pero no tiene utilidad para nosotros. Y a lo mejor lo puede tener para alguien más.
2: Alguien que sí lo necesita. Y eso es igual con todo, ¿eh? Con ropa, con objetos, con todo. Lo que no estás usando. Lo que nada más te está quitando un espacio, pues,
0: Decía mi abuela, lo que no
2: y lo
0: ocupaste.
2: que se te rompe también tíralo, nada de que le pegas y le pones y ya, o sea, ya.
0: Por algo se rompió.
2: Claro.
0: Decía mi abuela, lo que no vas a ocupar en un año, no lo vas a
1: Ya no lo
0: ocupar
1: vas a
0: nunca.
1: ocupar nunca.
2: Nunca. Así también papá decía. Y todos los años sacaba cosas. Y mi
0: Esto
2: mamá buscando a ver qué estaba tirando y lo
0: ni me
2: volvió a
0: acordaba que lo
2: meter.
0: tenía. Así como no te acordaste que lo tenías, nunca lo ocupaste.
1: Es cierto, porque.
0: Entonces, quítalo, regálalo,
2: Así es.
0: dalo. Pero dalo con el corazón, no des limosnas. Vámonos un pequeño corte y regresamos volando con ustedes aquí en su programa.
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1: Vamos a una breve pausa y regresamos a su programa Estilo de Vida.
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14: La ninfa es una cacatúa pequeña, conocida por su distintiva cresta y manchas anaranjadas. Son aves muy afectuosas que disfrutan posándose en el hombro de sus dueños. Su capacidad para silbar melodías completas las convierten en una de las mascotas aladas más carismáticas.
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14: Los cerdos no pueden mirar físicamente al cielo debido a la forma y musculatura rígida de su cuello y espalda.
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15: Y ya estamos nuevamente con ustedes aquí en su programa
16: Estilo de Vida.
15: Bueno, hoy vamos a continuar hablando del síndrome del intestino permeable.
17: Ahora es permeable.
18: El otro irritable.
15: En la primera hora hablamos del síndrome de intestino irritable.
17: Así es.
15: Ahorita del intestino permeable. ¿Qué es? ¿Qué síntomas tiene? ¿No? El síndrome del intestino permeable es una afección digestiva que afecta el revestimiento de los intestinos. Este sí afecta el revestimiento de los intestinos. En el síndrome del intestino permeable, los vacíos en las paredes intestinales permiten que las bacterias y otras toxinas pasen al torrente sanguíneo. ¿A qué le llamamos los vacíos? Mira, las células del intestino están muy compactadas, están pegadas. Uh-huh. Pero cuando una célula comienza a separarse de la otra, cuando una célula se comienza a separar de la otra, crea un vacío. Y por ese vacío pasan las bacterias y los virus al torrente sanguíneo.
17: Puede haber un septicemia ahí, ¿no?
15: Por eso se llama síndrome de intestino permeable. O sea, permite permear los virus y las bacterias y algunos desechos y toxinas que pasan en el intestino. Ahora, muchos médicos no reconocen el síndrome del intestino permeable como una afección diagnosticable. Uh-huh. pero la evidencia médica sugiere que el intestino permeable puede contribuir a una gran cantidad de afecciones.
17: Claro.
15: ¿No? Ahora, ¿qué es el síndrome del intestino permeable? El tracto gastrointestinal es un tubo de órganos conectados que van desde la boca hasta el ano. Ya explicamos todos, ¿no? Sí. Y los órganos del tracto gastrointestinal incluyen el esófago, el estómago, los intestinos grueso y delgado. Las enzimas digestivas en el estómago y en el intestino delgado descomponen los nutrientes de los alimentos,
17: sí,
15: y de todas las bebidas en moléculas más pequeñas que el cuerpo utiliza para producir energía, para el crecimiento, para la reparación. O sea, las proteasas convierten las proteínas en aminoácidos, las lipasas, las grasas en lípidos.
17: En lípidos.
15: Las lipasas, las amilasas convierten los carbohidratos en azúcares. Azúcares simples. Uh-huh. Entonces, ese proceso de convertir todos los alimentos en su mínima expresión en moléculas muy pequeñas permite que el intestino las absorba. Pero, ¿qué es lo que ocurre? Que cuando las enzimas digestivas no están en suficiente cantidad en el organismo, comenzamos a generar toxinas en el intestino. Ahora, los intestinos también juegan un papel esencial en la protección del cuerpo contra bacterias y toxinas dañinas. Y las aberturas tensas en las paredes intestinales, esas que te digo que se van abriendo porque las células se van separando, permiten que el agua y los nutrientes
17: se escapen,
15: pasen a través del torrente sanguíneo, mientras que mantienen las sustancias dañinas dentro. En el síndrome del intestino permeable, estas aberturas se ensanchan, lo que permite que las partículas de alimentos, bacterias y toxinas que deben de estar dentro del intestino entren directamente en el torrente sanguíneo.
16: ¿Qué demás? Peligro.
15: Entonces, en vez de que se queden dentro del intestino, lo que debe de pasar al torrente sanguíneo es el agua y los nutrientes.
17: Así es.
15: Y las sustancias dañinas quedan dentro. Cuando el intestino es permeable, todo pasa. Lo bueno, lo malo, lo dañino, lo benéfico, todo pasa.
17: Todo va pasando.
15: Ahora, los intestinos también son el hogar de una gran gama de bacterias llamadas microbiota intestinal. Son las que se producen con los probióticos.
17: Así es. Para ayudarte a todo el proceso.
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15: El Biolac Plus, así aparte, trae enzimas digestivas.
17: Matamos 2 pájaros de un tiro.
15: Y estas bacterias ayudan a la digestión. Uh-huh. Protegen la pared intestinal de que no se abra, de que no pasen las toxinas, y apoyan la función inmune normal. Uh-huh. Acuérdense que dijimos que más del 60% del sistema inmunológico se encuentra en el área del mesenterio del intestino. El síndrome del intestino permeable puede implicar desequilibrios en la probiótica intestinal o en la microbiota intestinal, como le quieran decir, o flora intestinal. Es que como cada rato le cambian el nombre.
17: Sí.
15: Entonces, aquí hay que tomarlo esto en cuenta, ¿no? Ahora, los desequilibrios en la microbiota intestinal, que haya una alteración en las bacterias benéficas que hay en el intestino, pueden desencadenar la respuesta inmunológica del cuerpo. Y esto produce inflamación intestinal y aumento de la permeabilidad intestinal. La permeabilidad intestinal describe con facilidad que las sustancias pueden filtrarse fuera de los intestinos hacia la sangre. Y esto genera lo que tú dices, la septicemia.
17: ¿Y una persona así, o sea, eso es de repente te da o...?
15: O de repente no.
17: O sea, no es agudo, sino es...
15: Poco a poco.
17: Poco a poco.
15: Poco a poco puede irse presentando la permeabilidad de las paredes del intestino.
17: ¿Y entonces luego ni cuenta se dan de todos los síntomas que traen?
15: Bueno, ya cuando tienen el síndrome como el síntoma como tal, sí se dan cuenta. Porque el intestino puede contribuir a muchas afecciones médicas.
17: Claro.
15: Por ejemplo, un intestino permeable te puede generar síndrome de intestino irritable, el que vimos en la hora anterior.
17: Sí.
15: Enfermedad de Crohn, que es muy dolorosa en las paredes del intestino. Enfermedad celíaca, que no logras metabolizar el gluten. Enfermedad crónica del hígado. Diabetes. Alergias y sensibilidad a los alimentos. Y síndrome de ovario poliquístico.
17: Fíjate que todo fue otro lo de que los puede temas causar que ya tuvimos. Esto, ¿no? Por, y, quizás por no poderlo atender
16: a tiempo. Claro, por
15: supuesto. Ahora, todavía no está claro si el síndrome del intestino permeable es una causa o un síntoma de todas estas afecciones.
17: Pues sí, también puede ser.
15: Porque está muy relacionado, claro. Les repito, al síndrome de intestino irritable, a la enfermedad de Crohn, a la enfermedad celíaca, a la enfermedad crónica del hígado, a la diabetes, a las alergias, a la sensibilidad de alimentos, al síndrome de ovario poliquístico, ¿verdad? Pero sí se sabe que el aumento de la permeabilidad intestinal puede contribuir a desarrollar la enfermedad inflamatoria intestinal, ¿no? Ahora, muchos científicos, muchos médicos, muchos investigadores han estado investigando la relación del eje intestino-cerebro. Esto es algo que les ha llamado mucho la atención a las personas. Las señales que manda el intestino al cerebro y las que recibe del cerebro. Y esta relación entre el tracto gastrointestinal y el cerebro es muy importante. Y se puede ver sumamente alterada por cualquiera de estos síntomas. Entonces se sugiere que el intestino permeable puede contribuir a condiciones de salud mental como ansiedad y depresión.
17: Te lo creo perfectamente.
15: O sea, puedes comenzar a tener estos trastornos. Ahora, el intestino permeable comparte muchos de sus síntomas con otras afecciones. Puede estar enfermo de otras cosas y sentir lo mismo. Y esto puede hacer que tengas dificultad para identificar este problema.
17: Te digo.
15: El intestino permeable puede causar o contribuir a diarrea crónica, estreñimiento o hinchazón. Pero puedes tener, aparte intestino permeable, intestino irritable, síndrome de Crohn, diabetes, una infección. O sea, puedes tener muchas cosas. No puedes decir, tienes diarrea, entonces tienes síndrome de intestino permeable.
17: Sí, no, tampoco.
15: Eres estreñida, tienes síndrome de intestino permeable.
17: Sí, ya, luego no.
15: También comienzas a tener deficiencias nutricionales.
17: Sí.
15: Pero aquí también puede haber un síndrome de mala absorción alimenticia. Hay síndromes de mala absorción alimenticia. Entonces lo puedes confundir también. Fatiga. Mucho cansancio.
17: Que también lo puedes confundir con otras cosas.
15: Con el síndrome de fatiga crónica. Dolores de cabeza. Confusión. Dificultad para concentrarte. Todo eso lo puedes confundir con TDA.
17: Claro. Y con otras afecciones, porque cuando empiezas a estar mal, pues tienes cansancio, no te puedes concentrar bien, te deprimes.
15: Problemas de la piel como acné, erupciones cutáneas, eczema, dolor de las articulaciones, inflamación generalizada. Todo eso te puede pasar, ¿no? Ahora, no se sabe todavía con exactitud qué causa el síndrome de intestino permeable, pero hay varios factores de riesgo que pueden alterar la microbiota intestinal y contribuir a aumentar la permeabilidad intestinal. Por ejemplo, la mala nutrición, el consumo de alcohol, infecciones, trastornos autoinmunes como el lupus eritematoso sistémico, diabetes o estrés. Pero vamos a un pequeño corte. Estamos volando con ustedes en ese programa.
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19: Ácido alfa lipoico. El ácido alfa lipoico es un antioxidante que se produce de forma natural en el cuerpo. También se puede ingerir en alimentos y en suplementos. Es considerado como el antioxidante universal, ya que es tanto soluble en agua como soluble en aceite. Algunos de sus beneficios son brindar protección al cerebro y también ser útil en ciertas enfermedades del hígado, como la neuropatía diabética. El ácido alfa-lipoico reduce los síntomas de neuropatía diabética, principalmente dolor, entumecimiento en extremidades inferiores y ardor. En la dieta de diabéticos tipo 2, aumentó un 30% los niveles saludables de insulina, incrementando notablemente la utilización de glucosa en la sangre. Para el caso de los diabéticos en particular, es un nutriente que mejora notablemente su calidad de vida.
20: Si
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1: Vamos a una breve pausa y regresamos a su programa Estilo de Vida.
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0: Con el ánimo de nuestro Señor Jesucristo y presentando el Evangelio de fe, de amor y esperanza, este es tu programa, Solamente Cristo. Qué bueno que están con nosotros, amigos y hermanos, es un placer saludarles. Y transmitiendo desde las instalaciones de Radio Fórmula 950 de amplitud modulada a toda la zona costa, desde Tijuana, Rosarito, y llegamos hasta allá, la señal llega hasta Ensenada, hasta Baja Malibú, a Sausal, Valle de Guadalupe, y más allá, más allá de San Quintín, Salchipuedes, y también está siguiendo la señal del radio del 950 de AM, así desde Tijuana, San Isidro, hasta Ventura, escondido en Prevet, La Joya, Encinitas, Temécula, Farnborough, California. Le mandamos un saludo al pastor Noel López Chacón y su esposa Graciela López, de la Iglesia Casa de Adoración en Farnborough, California. Desde aquí le mandamos un saludo también. Estamos llegando a la señal a Santana, California, Páramo, Los Ángeles, y también a Fullerton, Bourbon. Y saludo a los hermanos que nos escuchan en San Bernardino. Sé que nos están escuchando también allá, me dijo el hermano Villa, en Santana, California, y también allá hasta Riverside. También está llegando la señal desde Tijuana a todos los amigos y hermanos que nos escuchan en Tecate, a Los Olivos, allá parte de La Rumorosa. Estamos saliendo en este momento en vivo desde las instalaciones de Radio Fórmula 950, de la frecuencia de AM, y también la señal. Y también estamos saliendo en este momento, si usted no tiene Facebook o la señal no alcanza a salir en las partes donde le hemos mencionado, usted nos puede escuchar a través del internet en este momento también en vivo a través de Radio Fórmula Tijuana, y en este momento está la imagen y el sonido a través de Facebook, y ahí puede sintonizarnos en Facebook Radio Fórmula BC, en Facebook en vivo en Radio Fórmula BC. Le mandamos un saludo a Oscar allí en los controles. Gracias, Oscar, por hacer posible esta transmisión, y sobre todo porque si eso no pudiéramos tener el programa. Gracias, Oscar. Y queremos dar un anuncio. Le mandamos un saludo. Por cierto, hace rato creo que me quedé dormido y tuve por ahí un sueño donde soñé precisamente que estaba predicando en la iglesia cristiana Nuestro Padre, con el pastor Alejandro Aguilera, que le mandamos un saludo. Les invitamos a que vaya, si usted vive en Chula Vista, San Diego, San Isidro, todas esas áreas, El Cajón, le invitamos a que vaya. Está ubicada en el 301 EAX, en la calle J Street, en Chula Vista, California. Le invitamos para que vaya todos los viernes, hay estudio bíblico a las 7 de la tarde, los domingos, el servicio evangelístico a la 1 de la tarde con el pastor Alejandro Aguilera. Hay predicación de la palabra, hay adoración y se ora por todas las necesidades. Lo invitamos para que vaya a la iglesia Comunidad Cristiana Nuestro Padre, como he dicho, calle 301 EX, en la calle J Street, en Chula Vista, California. Usted se va por el Freeway 5, se sale en la calle J hacia el lado derecho, hasta llegar al 301 en la calle J. Allí va a estar la iglesia, en la estructura hermosa donde está la iglesia Nuestro Padre. Le mandamos un saludo al pastor Aguilera y le dijimos, hoy lo estuvimos soñando y hasta cómo les iba a predicar precisamente Juan 3:16, les iba a predicar en el sueño. Le mandamos un saludo a él y a toda su congregación. Rápidamente nos vamos con el hermano Jonathan King, coreano misionero. Le mandamos un saludo al hermano Jonathan King, coreano misionero, con su tema de reflexión. Y al regresar estaremos hablando lo que está aquí arriba, entre la cruz y el Espíritu Santo. ¿Qué tiene que ver la cruz con el Espíritu Santo? Están entrelazados. Tiene que ver una cosa con la otra. Y por eso pusimos por título, entre la cruz está el Espíritu Santo. Al regresar estaremos hablando de este tema importante. Si usted está pasando momentos difíciles, a alguien que usted conoce que está enferma, enfermo, llame y le diga que sintonice en este momento en radio, en 950 de AM, o a través del internet en Radio Fórmula Tijuana, a través del Facebook en Radio Fórmula BC, y dígale que necesita que nos sintonice. Tenemos una palabra para usted. Y posiblemente al estar predicando vamos a dar una palabra de sanidad. Así que estén pendientes. Así que vamos con el tema de reflexión con mi hermano Jonathan Quinn. Adelante, hermano Jonathan.
1: Buenas noches tengan ustedes. Hoy tenemos el tema de reflexión sobre justificación por la fe. La justificación es un acto de Dios totalmente desligado de cualquier cambio interno en el individuo. Es decir, la justificación no depende de las buenas obras ni de ninguna otra forma humana de mejoramiento, de nada que el hombre pueda emprender. Ahora debemos encarar el tema desde la perspectiva de alguien que ha creído en Cristo y ha sido justificado. Su justificación ha tenido lugar por la gracia de Dios por la fe, no por obras. ¿Pero esto significa acaso que ya no hay lugar para las obras en el cristianismo? Si así fuera, el cristianismo parecería estar promoviendo una conducta inmoral. Por otro lado, si necesitamos de las obras, entonces ¿no resulta cierto que después de todo no somos salvos exclusivamente por la obra de Cristo? Que la justificación es por la gracia de Dios por la fe. ¿Dirían que las obras también intervienen en la justificación? En el sentido de que Dios nos justifica, en parte produciendo buenas obras dentro de nosotros para que seamos justificados por la fe y por esas obras. Que si hemos sido justificados realmente, las buenas obras necesariamente deben seguir a la fe, aunque no intervengan en la justificación propiamente dicha. La justificación y las obras en estas palabras. ¿Por qué entonces somos justificados por la fe? Porque solo por la fe nos apropiamos de la justicia de Cristo, la única forma como podemos ser reconciliados con Dios. Sin embargo, no podríamos apropiarnos de la justicia de Dios sin apropiarnos al mismo tiempo de la santificación, porque Él los ha sido hecho por Dios sabiduría, justificación, santificación y redención. 1 Corintios 1:30. Por lo tanto, Cristo no justifica a nadie sin santificarlo al mismo tiempo. Esto

0: justificación solo por la fe en Efesios 2:8-10.
1: Porque por gracia sois salvos por medio de la fe.
0: Dios justifica, pero eso no es lo único que hace, también regenera. No hay justificación sin regeneración, del mismo modo que no hay regeneración sin justificación. La regeneración es el término teológico para lo que Jesús estaba diciendo cuando le dijo a Nicodemo: es necesario nacer de nuevo. Le estaba diciendo que necesitaba comenzar de nuevo como resultado de la nueva vida de Dios puesta dentro de él.
2: Continuamos en el próximo martes. 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
3: Gracias, hermano Jonathan King, coreano misionero. Gracias por su participación. Y queremos decirle a ustedes que una noticia. Me habló la hermana María. La hermana María me habló. Y bueno, tenemos contacto con su hijo, que él estaba enfermo. Pero tenemos un contacto con él a través de los programas, precisamente de estos programas de radio. Y nos habló ahorita para decirnos que su hijo había fallecido el día de ayer. Así que desde aquí le mandamos nuestras oraciones y fortaleza a la familia en estos momentos difíciles que están pasando. Creo que viven en San Diego, no sé que si viven en San Diego, pero donde estén en este momento, hay que estar orando por la familia García, María García y su hijo David García, que partió ya con el Señor, dejó de sufrir los dolores, las aflicciones que tenía, y está en un lugar mejor. Así que nuestra fortaleza, nuestras condolencias a la familia García, desde aquí nuestra fortaleza. Rápidamente nos vamos al tema que al tema que nos ocupa en esta noche. Es entre la cruz y el Espíritu Santo. Fíjese que hay una palabra, la palabra de Dios en 1 Corintios 1:18 dice: porque la palabra de la cruz es locura a los que se pierden, pero a los que se salvan, esto a nosotros es poder de Dios. 1 Corintios 1:18. Y luego se entrelaza la cruz y el Espíritu. Dice: Jesús después fue bautizado, subió luego del agua, aquí los cielos fueron abiertos, vino el Espíritu de Dios que descendía como de paloma y venía sobre él. Y hubo una voz del cielo que decía: este es mi hijo amado, a quien yo tengo complacencia. Mateo 3:16-17. La cruz y el Espíritu Santo van entrelazados, unidos uno del otro. ¿Por qué? Por la muerte de Jesucristo en la cruz trajo redención a la humanidad perdida, y el Espíritu Santo es el que da convicción de pecado y nos lleva, o lleva al pecador a la cruz, para que sea limpiado y sanado de la lepra del pecado, porque hay una lepra, una enfermedad que nadie la puede sanar, solamente la sangre de Cristo. No hay medicina, no hay dinero, no hay medicina humana que pueda curar la lepra del pecado, solamente la sangre de Jesucristo, que fue derramada en la cruz del Calvario. El Espíritu Santo se comunica con la humanidad como un regalo que nace de la entrega de Jesús a la cruz del Calvario. Este don del Espíritu Santo, regalo, la cruz da testimonio, porque dice el Evangelio que cuando Jesús exclamó: todo se ha cumplido en la cruz del Calvario, y dijo: todo se ha cumplido, consumado es. Inmediatamente después inclinó su cabeza y entregó su espíritu. Allí se entrelazó Jesús, y después viene la resurrección, y antes de ascender, les dijo a sus discípulos que nadie salga, nadie predique, nadie hable, hasta que no sean investidos por el poder del Espíritu Santo. Jesús y el Espíritu Santo están en la creación, en la redención, en la salvación, en la sanidad. El Espíritu de Dios tiene desempeño y tiene una parte importante de desempeño. Cuando el Padre, y es igual de importante como el Padre y el Hijo, en la creación y en la encarnación y en la redención, es una persona. Es igual como lo son el Padre y el Hijo.

inspiró a los autores de las Escrituras para escribirla el Espíritu Santo. Fortaleció con su poder la vida de Cristo en el Getsemaní y trae convicción a los seres humanos y los transforma a la imagen de Dios por medio de la resurrección de Jesús. El Espíritu Santo concede, da y concede y regala dones del Espíritu espirituales al nuevo creyente, a la iglesia, y la capacita para dar testimonio exactamente de Cristo. Y tiene que haber un nuevo nacimiento, y estoy hablando entre la cruz y el Espíritu Santo. El nuevo nacimiento es de arriba abajo, no de abajo hacia arriba. De aquí de la tierra no puede ser posible, no es por el poder humano. No se efectúa por medio de algo humano que cambia las vidas de las personas. La vida de las personas cambian cuando responden al llamado de Jesús, que dijo: de cierto te digo, y le dijo a Nicodemo, que el que no naciere de nuevo no puede ver el reino de Dios. Ahora, la salvación no está a la venta, no hay dinero que pueda comprar la salvación. La salvación es el regalo de Dios en la cruz del Calvario, por el poder del Espíritu Santo. La salvación no está a la venta. La salvación no se puede vender. Nadie podía comprarlo. No hay dinero que se pueda comprar. Como lo dijimos, solamente es el sacrificio de Jesús. Es el don de Dios gratuito, de Dios. No podemos comprarla. La salvación es nuestra cuando aceptamos a Jesucristo por la fe en nuestro corazón, bajo el toque y la convicción que da el Espíritu Santo. Usted puede ir hoy mismo a Él, y si lo acepta, Él le va a perdonar. Cristo cubre la oferta que se requería, ya fue pagada en la cruz del Calvario. Los que buscan rechazar un compromiso con Jesús, siempre hay una excusa para el rechazo. Dijo Jesús: no puede servir a dos señores. Por ejemplo, la cobardía pregunta: ¿es seguro? El mundo pregunta, Dios responde. La vanidad pregunta, ¿es popular? El mercenario pregunta, ¿cuánto cuesta? ¿Cuánto voy a ganar? El materialista pregunta, ¿cuánto es lo lucrativo? La conciencia y el deber pregunta, simplemente es correcto. Jesús siempre llega al momento en que una persona debe de tomar una decisión, como algunos de los que nos están escuchando. Quizá es un momento clave en su vida, está una encrucijada. Usted tiene que tomar una decisión. No hay a qué hacer, a dónde ir. Usted tiene que tomar una decisión, y no va a ser por medio de la política, no va a ser por medio de algo popular o lucrativo, sino es por el regalo de la cruz del Calvario. Y por ese regalo de la cruz del Calvario, el Espíritu Santo toca tu corazón, te sana, te quebranta, te da poder para enfrentar esa decisión que tú debes de tomar hoy. Hay una decisión. Hay personas que en este momento tienen enfermedades crónicas, sean sanadas en el nombre de Jesús. Hay personas que en este momento puedo sentir que hay personas que están en desesperación, no hayan qué hacer. Sobre todo esa joven que está en su cuarto y está a punto de tomar una mala decisión, no lo haga. El cambio, Dios cambia el corazón y te lo puede cambiar el tuyo, y tu decisión, dásela al Señor. El corazón de un ser humano es la obra del Espíritu Santo. Jesús responde y le dijo: de cierto te digo que el que no naciere otra vez no puede ver el reino de Dios. La obra del Espíritu Santo es una obra secreta, misteriosa. Solo se puede ver por medio de los resultados. El viento de donde quiere sopla y oye su sonido, mas ni sabes de dónde viene ni a dónde va. Así todo es aquel que ha nacido del Espíritu, Juan 3:8. Joven, tú tienes que tomar una decisión. Acepta a Jesucristo. No tomes esa mala decisión. No hayas que hacer. Jesucristo es la respuesta. Jesús no está muerto. Él está vivo para ti. Él está vivo y sigue haciendo su obra por medio del Espíritu Santo. Y es un fuego
purificador. Jesús es tu redentor que murió por nuestros pecados y resucitó para nuestra justificación. Así que, si puedes acudir a Jesús, Jesús está aquí por medio de su Espíritu Santo. Él sigue presente y desea oír tu oración y la va a contestar. Él vive para continuar la obra que Jesucristo hizo en la cruz del Calvario. Él está intercediendo por nosotros y por todos los pecadores que acuden a Él y entregar su vida y sean salvos por la fe y entregarle su vida a Cristo. Y Él te bautiza con ese poder, te da ese poder para hacer lo que tú no puedes hacer. Ese poder está vigente, es un fuego purificador, consolador, es un fuego sanador, es un aceite que da vida. Jesús fue ensalzado para derramar sobre nosotros el Espíritu Santo. Cuando Jesús fue ensalzado arriba, fue derramado el Espíritu Santo para producir en nosotros todos, todo don de gracia necesaria. El Espíritu Santo crea en nosotros, como lo he dicho, un arrepentimiento y renueva nuestras vidas de modo sobrenatural, quitando el corazón de piedra y ponerle uno de carne. El arrepentimiento no sale de alguna lágrima. Las lágrimas fluyen, o si una persona sale una lágrima o está llorando, no es algo sencillo. Las lágrimas es algo real, que fluyen del alma arrepentida, del alma. Es la gracia libre y soberana de Dios a través del toque del Espíritu Santo. Él cambia y ocurre exactamente algo dentro de tu vida. Te lleva al Calvario para que contemples la pasión y muerte de Jesucristo desde la cruz. Y cuando miras hacia arriba, hacia la cruz, y debes de mirar hacia arriba porque de ahí de arriba viene tu socorro. El Espíritu Santo ha venido para quitar tu sombra de maldad, tu sombra de lo que has hecho. El mismo que movió la tierra cuando estaba desordenada y vacía, dijo, el Espíritu de Dios estaba, dice el Eterno, estaba desordenada y el Espíritu estaba allí, produjo un orden. El Espíritu de Dios se apodera de ti, de mí, y nos hace hacer algo sencillo, simplemente humildad de corazón. Y al arrepentimiento de tus pecados, entonces Él va a oír tu clamor. El terremoto del Espíritu Santo en la cárcel de Filipo sucedió, uno de los milagros del carcelero de Filipo. El Espíritu Santo estaba allí, salvó al carcelero y le dijo, si tú te arrepientes, si tú aceptas a Jesús, serás salvo tú y toda tu casa. Desde la diestra de Dios, nuestro Señor Jesucristo gobierna todas las cosas de la tierra para todo el mundo, para fortalecer y salvar a todos los seres humanos. La cruz y Jesús y el Espíritu Santo no están ausentes, están pendientes de todo lo que pasa en el mundo caído. Lo que sucede hoy, lo que va a suceder mañana, se vale sentir que a veces te sientes un amargo dolor como un dulce alegría, y se vale también de la pena, la alegría, de la enfermedad, de la sanidad, porque esto es lo que produce el pecado, es lo que produce la maldad, es lo que produce el mundo, si eres salvo por la gracia. Los pecadores necesitan de cambio, y cuando desprecies a Dios, no seamos agradecidos con lo que Dios nos da, porque en cualquier acto donde la mano de Dios allí está, usted puede ver la mano de Dios allí en su vida, llevándolo de la mano de Él, llevándolo y viendo en cada acto, usted puede ver la mano de Dios. Ezequiel 1:4 habla del gran poder que tiene Dios. Describe el inicio de esta gran visión. Dice, la gloria de Dios era como un viento del norte, una nube gigante como de fuego y un brillo como de bronce o metal reluciente en el centro. El poder del Espíritu Santo es tan poderoso que en este momento, aquí donde estoy,
Es un calor, aparte el calor es otro calor que da el Espíritu Santo. Y está llegando a muchas casas ahorita, a los que están escuchando y los está sanando y consolando. Desde la cruz, el poder del Espíritu Santo rompe corazones de piedra, aun cuando haya pecado. Y aun cuando hayas contristado el Espíritu Santo y en contra del amor de Dios, todavía hay un lugar para ti. Aunque tengas endurecido tu corazón como Israel, incrédulo desde hace mucho tiempo, todavía es posible que tú, quebrantamiento, dichoso aquel como yo y como tú que tienen el Evangelio tan poderoso, no nomás de creerlo, sino para predicarlo como el alimento para el mundo. Dichoso tú que tienes el privilegio de escucharlo. Jesús vino a lo suyo, los suyos no le recibieron, Juan 1:11, pero los que le recibieron le dio la potestad de ser llamados hijos de Dios. Hoy llega a ti nuestro Señor y Salvador Jesucristo, acéptalo. No lo ves, pero Él está frente a ti. Acéptalo, arrepiéntete, acéptalo en tu corazón. Jesús y el Espíritu Santo no es una doctrina, ni tampoco es una religión, es una experiencia de Dios. El Espíritu Santo convence de pecado al pecador y lo lleva al pie de la cruz. Jesús limpia con su sangre, lo justifica, lo santifica. Dios no puede estar en un extremo y la iglesia en otro, deben estar en la misma sintonía. No, no la cruz y el Espíritu Santo, porque el Espíritu Santo y la cruz son uno, te llevan a Jesús. Jesús te ama, pero tú eres lo más precioso que existe en este mundo. Se alegra con tus alegrías, se entristece con tus momentos de dificultad. Está siempre a tu lado, listo para participar en tus decisiones y aconsejarte. Él no se aleja de sus hijos, somos tú y yo lo que nos alejamos de Él. Cuando las circunstancias se ponen difíciles, sí que sí nos alejamos de Él. Y a veces no aclamamos a Él. El tiempo se me ha ido y decirle a todos los que están escuchando, sean sanados por el poder del Espíritu Santo que en este momento allí está en tu casa. Cuando vayas a ver este video, porque se va a quedar grabado, vas a sentir ese mismo poder, ese mismo fuego que estoy sintiendo en esta noche al estar hablando de él y seguirá haciendo su obra. El tiempo se me ha ido, a nombre de tu hermano Rodolfo Villa y un servidor de usted, José Amezcua, le dice que Dios le bendiga y le guarde ánimo. Recuerden que Dios los ama, yo también. Buenas noches, descansen, hasta la próxima. Recuerden, nada es imposible para Dios. Lucas 1:37. Gracias, Oscar, allí en los controles. Bendiciones a todos.

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0: 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Ya estamos de regreso en Estilo de Vida.
1: Muy buenas noches, bienvenidos a este su programa
2: Estilo de Vida.
1: Yo soy su amigo Gerardo Medina, me da muchísimo gusto que nos acompañen el día de hoy a través de esta su casa Grupo Fórmula, donde le damos poder a su voz. Y para compartir conmigo este espacio, la maravillosa compañía de Miriam Díez.
3: Hola, ¿cómo están? Bienvenidos, muchas gracias por estar con nosotros.
1: Y Marco Antonio Silva.
4: Gerrito, muy contento de estar de nueva cuenta con todos ustedes aquí en Estilo de Vida.
1: Bueno, quiero hacer un comentario, sí, a raíz de un comentario que me hicieron en una de las reuniones, que me decían, ay, dices que usted de verdad se pasa con Marco y con Miriam. Yo les quiero decir que un horario como el nuestro, son las 12 de la noche ahorita, un horario como el nuestro y hablar de temas de salud, hablar de enfermedades, hablar de procesos de dolor, procesos clínicos, no me acuerdo, te cito Miriam Díez.
3: No.
1: Ah, gracias. Primero me ofrece mi té y luego se lo toma.
3: No, ya le queda nada más el culillo.
4: O sea, poquito más bien.
3: Sí.
1: Bueno, hablar de estos temas, si nosotros no lo hacemos echando relajo,
4: exacto,
1: los vamos a deprimir, los vamos a aburrir,
4: sí,
1: los vamos a agobiar.
4: Así es.
1: Entonces, todo lo que nosotros hacemos aquí es un personaje. O sea, ¿ustedes creen que con todo lo que luego le digo a Miriam y Miriam me contesta, nos vamos a bajar con una sonrisa al estacionamiento y me va a dar una ventana a mi casa?
4: No, nunca.
3: Cuando lo encuentren tirado en el periférico, ya saben por qué fue. ¿Un qué? ¿Cómo te acuerdas de los acostalados? Los que me tienen los costales, sí, así. Ya sabrán por qué.
1: O sea, no es tal, ¿eh? No se la crean, ¿eh? No se la crean. Sí, miren, hay más falsedad en muchos ambientes de trabajo donde la cordialidad por educación se confunde con la hipocresía y la mala leche.
4: Es cierto.
1: Hay muchas personas que pueden ser muy cordiales, muy correctas, pero que por atrás te están metiendo la cuchara en la espalda.
4: Así es.
1: Hay muchas personas que sin decirte una sola majadería te destrozan. Hay muchas personas que con tres palabras te destruyen la autoestima.
4: Sí.
1: Y hay muchas personas, hay un viejo adagio que no creo que a nadie le agrade, yo sí creo que sí es cierto, pero no lo vamos a practicar aquí porque no es el lugar, pero que dicen que tus amigos entre más groseros, más sinceros.
4: O sea, no más directos.
1: No directos, groseros. Lo que pasa es que muchas veces tienen la confianza, la empatía, se abren y no tienen esa reserva que tienen con las demás personas.
3: Groseros, la confianza da asco, groseros, lo que dicen.
1: Groseros en cuanto a palabras. No a intenciones.
4: Así es.
1: No a contenido. ¿Sí me entiendes? Pero hay muchas personas que sí, con muy pocas palabras, te hacen sentir muy mal.
4: Claro.
1: Yo les voy a decir, yo tenía una conocida que yo le dejé de hablar porque a mí me parecía muy petulante. Y acabó bastante mal, ¿eh? Acabó bastante mal. Porque muchas veces nos confiamos de lo material y se te olvida que Dios pone las cosas en el lugar preciso, ¿no? Yo me acuerdo que una vez se le acercó una persona, como ella era muy disque cordial, así lo digo, disque cordial, pues tú te sentías con la confianza de acercarte a ella para comentarle o decirle o pedirle, ¿no?
4: Sí, claro.
1: Ella fomentaba esa supuesta cordialidad. Y una vez, y siempre que le pedían algo, siempre había un pretexto para, ahora, déjame checar, yo creo que sí puedo, pero yo te aviso. O sea, nunca cerraba la puerta para quedar bien. Pero me tocó una vez escucharla, que me dijo, es que fíjate que la persona que me hace el aseo vino y me pidió 20,000 pesos. ¿Y tú qué le dijiste? Que supiera que cada quien tiene su lugar. O sea, nunca le dijo una grosería, pero la hizo pedazos.
3: Entonces,
1: con dos palabras, la hizo pedazos.
4: Así es, sí es cierto.
1: ¿Y por qué le dijiste eso? Le hubieras dicho, no tengo. ¿Qué tenías que decirle? Que cada quien tiene su lugar. Porque es cierto. Le digo, mira, siempre va a haber alguien arriba de ti.
4: Totalmente, siempre.
1: Y nunca va a haber alguien abajo de ti.
4: Está bien.
1: O sea, Eso grábatelo.
4: Claro.
1: Siempre va a haber alguien arriba de ti, pero nunca va a haber alguien abajo de ti. Uh-huh. Porque todos merecemos el mismo respeto y todos somos iguales.
4: Así es.
1: Pero va a haber gente que tenga más posibilidades que tú. Uh-huh. Y que te haga sentir así de mal. Esa fue una conversación y dos conversaciones después en las que ya no me gustaron sus actitudes. Y ella misma propició ya no volverme a ver.
3: Pues me imagino.
1: Ella fue la que propició ya no volverme a ver. Porque no le gustaba que no le dijeras lo que quería escuchar.
4: No, pues tampoco.
1: El halago, uh-huh, el besamanos, la lambisconería, ¿no? Porque muchas personas se van con la impresión de que si alguien tiene, vas a obtener algo de esa persona. Uh-huh. Y muchas veces obtienes más de quien no tiene.
4: Es cierto, sí, sí.
1: Uh-huh. Hay una persona que alguna vez publicó, dice, yo ayudo a los demás, no porque me sobre, sino porque también sé lo que se siente que no tengas.
4: Claro, es cierto. Uh-huh.
1: Y puede ser que no tengas cariño, que no tengas compañía, que no tengas con quién desahogarte, que no tengas un techo, que no tengas... O sea, no todo es tampoco material, Marco. No todo es material.
3: Es cierto.
1: Mira, a mí me pasó que una ocasión, a mí me regalaron mucha ropa. Y yo subí mucho de peso. Uh-huh. Y no, yo ahorita que ya bajé y estoy en mi talla, no me arrepiento, ¿verdad? Pero me regalaron mucha ropa y no me quedaba, no me cerraba. Y cosas muy bonitas. Me acuerdo una chamarra náutica amarilla y muchas cosas muy bonitas que me regalaron. Uh-huh. Y entonces yo pasé a mis amigos y a mis asistentes. Dije, miren, no me lo tomen a mal, pero esto y esto y esto y esto y esto y esto y esto, ¿a quién le queda? Con etiqueta, ¿eh? Entonces, me acuerdo que Ricardo Maldonado me dijo, ay, esta está muy bonita también. Digo, sí, pero esa ya está usada, Ricardo. No importa. O sea, no me nace darle algo, uh-huh, que pueda
4: como
1: ofender
4: sombra,
1: que pueda ofender su dignidad.
4: Sí, porque dices, para ti,
1: que significa diga, como que ya no. Me sobra. Ajá, ¿quién no quiere lo que no uso?
4: Y pues tú estás...
1: ¿Quién quiere lo que no ocupo? Uh-huh. ¿Quién quiere lo que me sobra? ¿No? Uh-huh. Eso, así no se dan las cosas. Claro. Yo otra vez les pedí una disculpa, no me lo vayan a tomar a mal, ¿eh? Tiene su etiqueta y todo, nomás que no me queda. Uh-huh. ¿No? Y se los obsequié. Y muchos, ¿qué más no te queda? Ah, bueno, pues si ya estamos aquí en el bazar de las oportunidades.
3: Pues de una vez.
1: Pues de una vez vacío mi closet porque
3: pues de una vez
1: muevo la energía, ¿verdad?
3: Claro. Ah, pues
1: sí. Y les empecé a decir, mira, este me lo puse 3 veces y este era mi consentido, pero ya no me queda. Porque yo llegué a ser talla 28, Miriam.
4: Fíjate.
1: ¿A ti te consta?
3: Sí.
1: Y cuando llegues a ser talla 36, mm-hmm, bueno, llegué a ser talla 38, ahorita soy talla 34, mm-hmm, pues toda esa ropa estaba ahí guardada. Entonces, yo la di con todo gusto, con todo corazón, pero no di limosna. Mm-hmm. Lo tomamos hasta como de divertimento.
4: Claro.
1: Y a ver, ¿qué más tienes por ahí? Y hasta me acuerdo que les regalé unos relojes que no ocupaba. Mm-hmm. Yo nunca uso reloj, si te has fijado. Mm-hmm.
4: Nunca.
1: Me acaban de regalar 3 relojes. Pues, ¿quién los quiere? Un Armani azul muy bonito que me dieron, uno que venía en una cajita así como de herramientas. Digo, las cosas son para usarse. Cuando tú no le das un beneficio a
3: sí,
1: las cosas.
3: La verdad, nada más, primero estás ocupando un lugar que te va a estorbar, tarde o temprano. Yo también soy así.
1: Si no, mira, por ejemplo, yo tengo un mueble precioso en la casa que no se ocupa. El de los cuadritos.
4: Ah, es cierto.
1: Entonces sí, me dice David, pregunta quién lo ocupa, porque aquí está ocupando espacio y no lo usamos para
3: eso
1: nada.
3: Eso es cierto, eso es cierto.
1: Pregunta quién lo ocupa. Uh-huh. Y luego dices, pero ¿por qué lo voy a dar si a mí me gusta? Pero no tiene utilidad para nosotros y a lo mejor lo puede tener para alguien más.
3: Alguien que sí lo necesita. Y eso es igual con todo, con ropa, con objetos, con todo. Lo que no estás usando. Lo que nada más te está quitando un espacio, pues,
1: decía mi abuela, lo que no ocupas.
3: Y lo que se te rompe también tíralo, nada de que le pegas y le pones y ya, o sea, ya.
1: Por algo se rompió.
3: Claro.
1: Decía mi abuela, lo que no vas a ocupar en un año, no lo vas
4: ya
1: a ocupar
4: no lo vas a
3: nunca. Así también papá decía, y todos los años sacaba cosas. esto, mi mamá buscando a ver qué estaba tirando.
1: Esto ni me acordaba que lo tenía. Así como no te acordaste que lo tenías, nunca lo ocupaste.
4: Es cierto, porque...
1: Entonces, quítalo, regálalo, así dalo. Es. Pero dalo con el corazón. No des limosnas. Vámonos un pequeño corte y regresamos volando con ustedes en su programa
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0: Y recordándoles que pueden enviarnos un mensaje de WhatsApp al 55 23 35 47 74.
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0: siglo XX, decoradas hoy con el arte urbano más disruptivo del planeta. Barrios multiculturales, como el Kreuzberg y Neukölln, son famosos por su vibrante vida nocturna y una escena gastronómica diversa que abraza el veganismo y las cocinas globales. Berlín no busca el lujo arquitectónico tradicional. Su verdadero valor radica en una atmósfera inclusiva, tolerante, bohemia y en su incesante capacidad de transformación cultural.
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2: El nombramiento de Rafael Márquez como director técnico de la selección mexicana representa algo muy positivo para el fútbol mexicano. Por primera vez en mucho tiempo, continuidad a un proceso. Su impecable trayectoria como futbolista y su rigurosa preparación en las fuerzas básicas del Barcelona lo avalan como una estratega con conceptos tácticos modernos y un estándar de excelencia europea. Sin embargo, dirigir al Tri exige habilidades que van mucho más allá de diseñar una buena sesión de entrenamiento. El verdadero reto de Márquez no estará en la cancha, sino en la gestión del entorno. El banquillo nacional es una olla de presión mediática que requiere de un estratega capaz de transmitir mensajes claros, además de combinarlos con un fútbol que entregue resultados positivos y certeza a la afición, directivos y medios de comunicación. 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
3: La salud de Med Marí. Durante el mundial se publicó una foto de la princesa Med Marita acompañada de su esposo, el príncipe Haakon, festejando la victoria de la selección noruega. Días después fue dada de alta tras someterse a un trasplante de pulmón por la fibrosis crónica que sufría desde el año 2018. El regresar a casa supone una delicada etapa para la princesa Med Marí, ya que su equipo médico advirtió que los próximos 6 meses serán determinantes para su evolución, porque existe un periodo de vigilancia intensiva en el que pueden surgir complicaciones propias de este tipo de trasplantes. Así es que Med Marit seguirá sin agenda real y arropada por su familia para comenzar esta nueva etapa en su vida. 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
4: Y ya estamos nuevamente con ustedes aquí en su programa
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4: Bueno, hoy vamos a continuar hablando del síndrome del intestino permeable.
6: Ahora es permeable.
4: El otro irritable. En la primera hora hablamos del síndrome del intestino irritable.
6: Así es.
4: Ahorita del intestino permeable. ¿Qué es? ¿Qué síntomas tiene? ¿No? El síndrome del intestino permeable es una afección digestiva que afecta el revestimiento de los intestinos. Este sí afecta el revestimiento de los intestinos. En el síndrome del intestino permeable, los vacíos en las paredes intestinales permiten que las bacterias y otras toxinas pasen al torrente sanguíneo. ¿A qué le llamamos los vacíos? Mira, las células del intestino están muy compactadas, están pegadas. Uh-huh. Pero cuando una célula comienza a separarse de la otra, cuando una célula se comienza a separar de la otra, crea un vacío. Y por ese vacío pasan las bacterias y los virus al torrente sanguíneo.
6: Puede haber un septicemia ahí, ¿no?
4: Por eso se llama síndrome de intestino permeable. O sea, permite permear los virus y las bacterias y algunos desechos y toxinas que pasan en el intestino. Ahora, muchos médicos no reconocen el síndrome del intestino permeable como una afección diagnosticable. Uh-huh. Pero la evidencia médica sugiere que el intestino permeable puede contribuir a una gran cantidad de afecciones.
6: Claro.
4: ¿No? Ahora, ¿qué es el síndrome del intestino permeable? El tracto gastrointestinal es un tubo de órganos conectados que van desde la boca hasta el ano. Ya explicamos todos, ¿no?
6: Sí.
4: Y los órganos del tracto gastrointestinal incluyen el esófago, el estómago, los intestinos grueso y delgado. Las enzimas digestivas en el estómago y en el intestino delgado descomponen los nutrientes de los alimentos,
6: sí,
4: y de todas las bebidas en moléculas más pequeñas que el cuerpo utiliza para producir energía, para el crecimiento, para la reparación. O sea, las proteasas convierten las proteínas en aminoácidos, las lipasas, las grasas en lípidos,
6: en lípidos.
4: Las lipasas, las amilasas

0: convierten los carbohidratos en azúcares, simples. Entonces, ese proceso de convertir todos los alimentos en su mínima expresión, en moléculas muy pequeñas, permite que el intestino las absorba. Pero, ¿qué es lo que ocurre? Que cuando las enzimas digestivas no están en suficiente cantidad en el organismo, comenzamos a generar toxinas en el intestino. Ahora, los intestinos también juegan un papel esencial en la protección del cuerpo contra bacterias y toxinas dañinas. Y las aberturas tensas en las paredes intestinales, estas que te digo que se van abriendo porque las células se van separando, permiten que el agua y los nutrientes
1: ¿Se escape?
0: pasen a través del torrente sanguíneo, mientras que mantienen las sustancias dañinas dentro. En el síndrome del intestino permeable, estas aberturas se ensanchan, lo que permite que las partículas de alimentos, bacterias y toxinas que deben de estar dentro del intestino entren directamente en el torrente sanguíneo.
2: Ya más peligro.
0: Entonces, en vez de que se queden dentro del intestino, lo que debe de pasar al torrente sanguíneo es el agua y los nutrientes.
1: Así es.
0: Y las sustancias dañinas quedan dentro. Cuando el intestino es permeable, todo pasa. Lo bueno, lo malo, lo dañino, lo benéfico, todo pasa.
1: Todo va pasando.
0: Ahora, los intestinos también son el hogar de una gran gama de bacterias llamadas microbiota intestinal. Son las que se producen con los
1: Así
0: probióticos.
1: es. Para ayudarte a todo el
0: Por eso
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1: digestivas.
0: digestivas. El Biolac Plus
1: Así
0: aparte trae
1: que
0: enzimas
1: matamos dos
0: digestivas.
1: pájaros de un tiro.
0: Y estas bacterias ayudan a la digestión. Protegen la pared intestinal de que no se abra, de que no pasen las toxinas, y apoyan la función inmune normal. Acuérdense que dijimos que más del 60% del sistema inmunológico se encuentra en el área del mesenterio del intestino. El síndrome del intestino permeable puede implicar desequilibrios en la probiótica intestinal o en la microbiota intestinal, como le quieran decir, o flora intestinal. Es que como cada rato le cambian el nombre.
1: Sí.
0: Entonces, aquí hay que tomarlo esto en cuenta, ¿no? Ahora, los desequilibrios en la microbiota intestinal, que haya una alteración en las bacterias benéficas que hay en el intestino, pueden desencadenar la respuesta inmunológica del cuerpo. Y esto produce inflamación intestinal y aumento de la permeabilidad intestinal. La permeabilidad intestinal describe con facilidad que las sustancias pueden filtrarse fuera de los intestinos hacia la sangre. Y esto genera lo que tú dices, la septicemia.
1: Y una persona así, o sea, eso es de repente te da
0: O de repente no.
1: o sea, no es agudo, sino es
0: Poco a
1: poco a
0: poco,
1: poco.
0: puede irse presentando la permeabilidad de las paredes del intestino.
1: Y entonces luego ni cuenta se dan de todos los síntomas que traen.
0: Bueno, ya cuando tienen el síndrome como el síntoma como tal, sí se dan cuenta. Porque el intestino puede contribuir a muchas afecciones médicas. Por
1: Claro.
0: ejemplo, un intestino permeable te puede generar síndrome de intestino irritable, el que vimos en la hora anterior.
1: Sí.
0: Enfermedad de Crohn, que es muy dolorosa en las paredes del intestino. Enfermedad celíaca, que no logras metabolizar el gluten. Enfermedad crónica del hígado. Diabetes. Alergias y sensibilidad a los alimentos. Y síndrome de ovario poliquístico,
1: Fíjate
0: que fue
1: todo
0: otro
1: lo
0: de
1: que
0: los
1: puede
0: temas que ya
1: causar esto,
0: tuvimos.
1: ¿no? Quizás por no poderlo atender
0: A
1: tiempo,
2: tiempo,
1: a tiempo.
2: claro, por supuesto.
0: Ahora, todavía no está claro si el síndrome del intestino permeable es una causa o un síntoma de todas estas afecciones.
1: Pues sí, también puede
0: Porque
1: ser.
0: está muy relacionado, les
1: Claro.
0: repito, al síndrome de intestino irritable, a la enfermedad de Crohn, a la enfermedad celíaca, a la enfermedad crónica del hígado, a la diabetes, a las alergias, a la sensibilidad de alimentos, al síndrome de ovario poliquístico, ¿verdad? Pero sí se sabe que el aumento de la permeabilidad intestinal puede contribuir a desarrollar la enfermedad inflamatoria intestinal, ¿no? Ahora, muchos científicos, muchos médicos, muchos investigadores han estado investigando la relación del eje intestino-cerebro. Esto es algo que les ha llamado mucho la atención a las
1: Sí.
0: personas. Las señales que manda el intestino al cerebro y las que recibe del cerebro. Y esta relación entre el tracto gastrointestinal y el cerebro es muy importante. Uh-huh. Y se puede ver sumamente alterada por cualquiera de estos síntomas. Uh-huh. Entonces se sugiere que el intestino permeable puede contribuir a condiciones de salud mental como ansiedad y depresión.
1: Te lo creo perfectamente.
0: O sea, puedes comenzar a tener estos trastornos. Ahora, el intestino permeable comparte muchos de sus síntomas con otras afecciones. Puede estar enfermo de otras cosas y sentir lo mismo. Y esto puede hacer que tengas dificultad para identificar este problema.
1: Te digo.
0: El intestino permeable puede causar o contribuir a diarrea crónica, estreñimiento o hinchazón. Pero puedes tener, aparte intestino permeable, intestino irritable, síndrome de Crohn, diabetes, una infección. O sea, puedes tener muchas cosas. No puedes decir, ah, tienes diarrea, ah, entonces tienes síndrome de intestino permeable.
1: Sí, no, no, no, no, tampoco.
0: Eres estreñida, tienes síndrome de intestino permeable.
1: Sí, ya, luego, no.
0: También comienzas a tener deficiencias nutricionales.
1: Sí.
0: Pero aquí también puede haber un síndrome de mala absorción alimenticia. Hay síndromes de mala absorción alimenticia. Entonces lo puedes confundir también. Uh-huh. Fatiga. Mucho cansancio.
1: Que también lo puedes confundir con otras cosas.
0: Con el síndrome de fatiga crónica. Uh-huh. Dolores de cabeza. Confusión. Dificultad para concentrarte. Todo eso lo puedes confundir con TDA.
1: Claro. Y con otras afecciones, porque cuando empiezas a estar mal, pues tienes cansancio, no te puedes concentrar bien, te deprimes.
0: Problemas de la piel como acné, erupciones cutáneas, eczema, dolor de las articulaciones, inflamación generalizada. Todo eso te puede pasar, ¿no? Ahora, no se sabe todavía con exactitud qué causa el síndrome de intestino permeable, pero hay varios factores de riesgo que pueden alterar la microbiota intestinal y contribuir a aumentar la permeabilidad intestinal. Por ejemplo, la mala nutrición, el consumo de alcohol,
2: aparte,
0: uh-huh, infecciones, trastornos autoinmunes como el lupus eritematoso sistémico, diabetes o estrés. Pero vamos a un pequeño corte y regresamos volando con ustedes en este programa
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4: Ácido alfa lipoico. El ácido alfa lipoico es un antioxidante que se produce de forma natural en el cuerpo. También se puede ingerir en alimentos y en suplementos. Es considerado como el antioxidante universal, ya que es tanto soluble en agua como soluble en aceite. Algunos de sus beneficios son brindar protección al cerebro y también ser útil en ciertas enfermedades del hígado, como la neuropatía diabética. El ácido alfa-lipoico reduce los síntomas de neuropatía diabética, principalmente dolor, entumecimiento en extremidades inferiores y ardor. En la dieta de diabéticos tipo 2, aumentó un 30% los niveles saludables de insulina, incrementando notablemente la utilización de glucosa en la sangre. Para el caso de los diabéticos en particular, es un nutriente que mejora notablemente su calidad de vida. 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Vamos a una breve pausa y regresamos a su programa Estilo de Vida.
5: ChatGPT actualizó sus controles parentales y ahora avisará a los padres si detecta un uso indebido de la herramienta o notificará de situaciones de riesgo mientras el adolescente usa el chatbot. Para tener acceso a la función de controles parentales, los padres o tutores deben vincular su cuenta con la del adolescente y una vez realizado, podrán gestionar determinados ajustes como establecer horas de descanso o reducir el contenido sensible. Esta vinculación no permite a los padres leer ni supervisar las conversaciones del joven, pero en situaciones de riesgo, OpenAI y puede enviar una notificación de seguridad por mensaje SMS, correo electrónico o notificación push. Si el chatbot identifica actividad que pueda indicar problemas graves de autolesión o si una cuenta de adolescente vinculada se suspende por conversaciones relacionadas con actos de violencia, OpenAI envía la notificación de seguridad y solo comparte la información necesaria para ayudar a proteger su seguridad. Soy Aide Rivera, más detalles en radioformula.mx.
4: Una vuelta al mundo.
2: Londres, Reino Unido. Londres es una metrópolis fascinante, donde la historia milenaria de la realeza británica se funde perfectamente con una modernidad audaz e hiperconectada. Barrios emblemáticos como Soho, Camden Town y Notting Hill muestran una mezcla vibrante de culturas, mercados exóticos, expresiones artísticas callejeras y gastronomía internacional de primer nivel. Museos de renombre mundial con entrada gratuita y monumentos históricos como el Big Ben conviven con rascacielos futuristas a orillas del río Támesis. Londres es un imán intelectual y creativo global, un espacio inclusivo donde conviven pacíficamente tradiciones centenarias y las tendencias más vanguardistas del arte, la música y la tecnología contemporánea.
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3: Bosque de Białowieża, Polonia y Bielorrusia. Este es el último vestigio del bosque virgen que alguna vez cubrió la gran llanura europea. Białowieża es famoso por albergar la población más grande de bisontes europeos, una especie que estuvo al borde de la extinción. Sus árboles antiguos y grandes cantidades de madera muerta permiten la existencia de hongos y aves carpinteras únicas. Es un ejemplo invaluable de cómo lucían los paisajes naturales en Europa antes de la intervención humana masiva.
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0: 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Mañana voy a estar con ustedes en Linda Vista. Voy a llegar un poquito tarde porque me toca estar con el doctor Arévalo. Salgo con él a las 10:30, llegaré con ustedes al cuarto para las 11. Pero llega Manolo, comienza a disponer el desayuno, comienza a darles algunas explicaciones y ya llego yo después y les doy su plática. El día jueves estoy en Galerías Cuapa. El próximo jueves voy a estar en Galerías Cuapa. Y el sábado primero, este sábado primero, voy a estar en Villahermosa. Sábado primero en Villahermosa, así como el próximo domingo 9. Próximo domingo 9. Voy a estar en Durango. El domingo 9 voy a estar en Durango. O sea que voy a andar como chicharo en canasta. También voy a ir a la reunión de Toluca, por si me lo estaban preguntando, también voy a ir a la reunión de Toluca.
1: Y luego va a ser la visita de las 7 iglesias, o como era, de las 7 casas.
0: No, voy a hacer la visita de las 55 plazas.
6: Eso.
1: Eso.
0: Porque, por ejemplo, Tijuana me toca el 6 de septiembre. Tijuana me toca el 6 de septiembre.
6: 6 de septiembre, Tijuana.
0: Sí. Y así vamos a andar por todos lados. Por ejemplo, el 20 de agosto me toca Querétaro. El 14 de agosto me toca Nuevo Laredo. Ah, no, es cierto, el 21 de agosto me toca Querétaro. Y el 14 de agosto nos toca Nuevo Laredo. Todos los que quieran acompañarnos en la reunión de Nuevo Laredo, mándenme mensajito. Todos los que quieran estar con nosotros en la reunión de Nuevo Laredo, mándenme mensajito para que les comparta dónde vamos a estar. Que de hecho a ti ya te mandaron el domicilio, ¿verdad?
6: Todavía no.
0: ¿A Aurelio no te ha mandado el domicilio? Ya tiene el calendario.
6: Pues todavía.
1: Los ojitos de Sofi diciendo, a mí no me metan, a mí no me han dado nada todavía.
0: Bueno, mándenme mensaje y les digo en dónde vamos a estar, en Nuevo Laredo. Va a ser el sábado 14. Sábado 14 va a ser Nuevo Laredo. Yo estoy casi seguro que ya se lo mandaron a Sofi. Bueno, mándale mensaje a Aurelio y dile, oye, ¿qué te pasa, güey? ¿Qué onda?
6: Mándame.
1: ¿Qué a mí sigue? Me dijeron.
0: ¿Camas separadas o qué? Bueno, vamos a continuar con la explicación del síndrome de intestino permeable. Miren, los expertos no saben si tiene relación con el autismo.
6: O sea, todavía no está.
0: Porque acuérdense que en el intestino se produce la mayor cantidad de serotonina de todo el cuerpo. El 90% de la serotonina se produce en el intestino. Y se produce a través de la probiótica intestinal. Y una deficiencia de serotonina agudiza los cuadros de autismo. Lo que más necesita un niño autista es serotonina. Entonces, les decía a ustedes que los expertos no saben exactamente por qué se desarrolla el autismo. Sin embargo, los científicos han sugerido que varios factores genéticos, biológicos y ambientales pueden desempeñar este papel. Ahora, recientemente se ha comenzado a investigar una posible relación entre la microbiota intestinal, la permeabilidad intestinal y el autismo. Entre la probiótica y el autismo ya sabemos que sí hay una relación directa, pero con el síndrome de permeabilidad intestinal no sabemos.
1: No sabían.
0: Ahora, según la revisión que se hizo en el 2016 en un artículo médico muy importante, los niños autistas a menudo desarrollan problemas digestivos importantes, como estreñimiento, diarrea, vómito. Por eso yo les sugiero que los niños autistas, aparte de consumir grandes cantidades de probióticos, consuman enzimas digestivas. Consuman probióticos y enzimas digestivas.
1: Ay, esas son un bombonazo, las enzimas digestivas. Las adoro.
0: Entonces, sí se compararon muestras de heces fecales de dos grupos de niños autistas y tenían problemas gastrointestinales. Y aquellos que no tenían autismo, porque se hizo además una comparación con un grupo de niños que no presentaban cuadro autista o síntomas gastrointestinales, pudieron verse que las cantidades significativas mayores de la bacteria Clostridium perfringens en muestras recolectadas en niños autistas eran mayores. Pero también eran mayores los síntomas gastrointestinales. Entonces es importante hacer referencia que sí hay una relación entre el autismo y los probióticos, pero no está comprobado que haya una relación directa entre el autismo y el síndrome de intestino irritable. Lo que sí, los investigadores confirmaron una relación entre los desequilibrios de la microbiota intestinal y el autismo.
1: ¿Y el autismo?
0: ¿No? Ahora, con tratamiento mejora mucho el síndrome de intestino permeable. con tratamiento mejora muchísimo el síndrome intestino permeable. Porque muchos médicos no consideran que el intestino permeable sea una afección médica legítima. No, no lo han catalogado como una afección. O sea, sí te estás intoxicando, te están pasando todas las bacterias, tienes una septicemia, pero no es una afección, ¿eh?
1: ¡Qué lindos! ¿Entonces qué esperan? ¿Que me muera o qué?
0: Entonces, aquí sí tenemos nosotros que tomar en cuenta que el probiótico y la enzima digestiva es sumamente importante. Y algo que también puede ayudar muchísimo es el factor de transferencia.
1: ¡Ay, sí!
0: Mucho. Ahora, ciertos cambios en la dieta, en el estilo de vida, pueden ayudar a las personas a mejorar su salud intestinal. Uh-huh. Y esto puede aliviar los síntomas del intestino permeable, siempre y cuando consuman probióticos.
6: Claro.
0: Si no consumen probióticos, no van a tener el resultado que desean. Ahora, hay que comer más probióticos para aumentar las bacterias benéficas del intestino. Uh-huh. Hay que consumir alimentos ricos en fibra prebiótica para que los probióticos se reproduzcan en mayor cantidad, como por ejemplo verduras y granos integrales. Y hay que comer menos carne, menos leche y menos huevos.
1: Fíjate, lo que te dicen que el huevo es de lo mejor para comer.
0: Ahora, tenemos que hacer ejercicio regularmente.
1: Así es. Como siempre nos dicen, para todo. Hacer ejercicio no es una moda, hacer ejercicio no es un placer, hacer ejercicio es una necesidad.
6: Claro.
1: Es algo que el cuerpo necesita, así como dormir, como tomar agua, es hacer ejercicio, moverse.
0: Dormir lo suficiente todas las noches.
1: Así es.
0: Fíjate que una persona me preguntaba hoy en la transmisión de la mañana. Me dice, ¿es cierto que si duermo se me acaba mi masa muscular? Le digo, no. Hay personas que cuando están encamadas,
1: no, así es,
0: por periodos muy prolongados, dos, tres meses,
1: una enfermedad,
0: sí comienzan
1: operación
0: a perder masa muscular,
1: sí, claro,
0: por la falta de movilidad
1: así
0: y las
1: es
0: alteraciones circulatorias.
1: Así es.
0: Pero por irte a dormir, no, por irte a dormir se reconstituye el organismo.
1: Así es.
0: Se genera un proceso que se llama anabolismo, y el anabolismo produce la masa muscular.
1: O gente sedentaria que se la pasa todo el día viendo la tele y no se mueve.
0: Pero vamos a un pequeño corte y regresamos volando con ustedes en su programa
1: Estilo de Vida.
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4: Es importante consumir coenzima Q10, ya que ayuda a frenar el envejecimiento, fortalece el sistema inmune, combate el cansancio, disminuye el riesgo de muerte en pacientes con insuficiencia cardíaca, ayuda a mejorar el aspecto de la piel y contribuye a evitar complicaciones asociadas a la obesidad como el hígado graso. El magnesio es un mineral esencial para tu cuerpo. Ayuda a reducir el cansancio, apoya la función muscular y contribuye al buen funcionamiento del sistema nervioso. Incluirlo en tu rutina diaria puede marcar una gran diferencia en tu bienestar.
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8: El nombramiento de Rafael Márquez como director técnico de la selección mexicana representa algo muy positivo para el fútbol mexicano. Por primera vez en mucho tiempo, continuidad a un proceso. Su impecable trayectoria como futbolista y su rigurosa preparación en las fuerzas básicas del Barcelona lo avalan como un estratega con conceptos tácticos modernos y un estándar de excelencia europea. Sin embargo, dirigir al Tri exige habilidades que van mucho más allá de diseñar una buena sesión de entrenamiento. El verdadero reto de Márquez no estará en la cancha, sino en la gestión del entorno. El banquillo nacional es una olla de presión mediática que requiere de un estratega capaz de transmitir mensajes claros, además de combinarlos con un fútbol que entregue resultados positivos y certeza a la afición, directivos y medios de comunicación. Soy José Luis Cuevas y te espero con este y muchos temas más en la multiplataforma de Grupo Fórmula y Fórmula Deportes.
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11: Estas son las Stevie Bites con Steve de TV. Spider-Man Un Nuevo Día parte de una idea brillante. ¿Qué pasa cuando salvas al mundo y nadie recuerda que lo hiciste? Después de Sin Camino a Casa, Peter Parker perdió a sus amigos, su identidad y la vida que conocía. Ahora Marvel deja atrás el multiverso para regresar al héroe de barrio, enfrentándolo por primera vez a Punisher y a una ciudad que ya no sabe quién es. Además, el director Destin Daniel Cretton tomó como inspiración los videojuegos de Spider-Man de PlayStation para diseñar varias escenas de acción, porque esta no es una historia sobre salvar a Nueva York, sino sobre volver a encontrar a Peter Parker. Spider-Man Un Nuevo Día ya está disponible en los cines de todo el país. Estas fueron las Stevie Bites con Stevie de TV.

0: Territorio Animal.
1: El hurón. Los hurones son mascotas extremadamente energéticas y juguetonas. Tienen un cuerpo flexible que les permite explorar cada escondite de la casa. Son muy sociables y crean vínculos muy fuertes con sus dueños, aunque requieren una supervisión constante debido a su naturaleza traviesa y curiosa.
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2: Y ya estamos nuevamente con ustedes en su programa
3: Estilo de Vida.
2: Bueno, también hay que reducir el estrés. Les decía yo a ustedes que la hormona cortisol nos mata.
4: Uy, sí, es horrible.
2: Y lo único que puede ayudar a reducir de manera natural la hormona cortisol en nuestro organismo es la GABA.
4: La GABA.
2: La GABA o el triptofano. Uh-huh. Y de hecho nosotros tenemos GABA y GABA con triptofano. Uh-huh. Tenemos las dos.
4: La gente puede escribirle ayer, por si lo desean.
2: Les voy a obsequiar el día de hoy a todos los que hagan algún pedido, no importa cuál. Aunque ya lleve regalo o ya lleve descuento, les voy a regalar un frasco de GABA para que lo prueben.
4: Ok. Muy bien.
2: A todos los que me manden pedido, no mensaje, pedido. El día de hoy, a todos que me manden su pedido el día de hoy, no importa qué pedido hagan, les voy a regalar una GABA.
4: Eso
2: y ya me comentan qué tal se siente.
4: Ajá, exactamente. ¿No? Que la gente te diga, pero entonces a todas las personas que hagan su pedido el día de hoy, Jerry de regalo les va a enviar una GABA para que también tengan esos niveles de cortisol reguladitos.
2: Sí, hay que bajar el cortisol forzosamente. Ahora, evitar el uso innecesario de antibióticos.
4: También.
2: Porque los antibióticos destruyen la flora intestinal. Y al destruirse la flora intestinal, comenzamos a tener muchos desequilibrios, tanto a nivel del sistema inmunológico, como de síndrome de Crohn, intestino permeable, intestino irritable, inflamación de los plexos de Meissner, y una gran cantidad de padecimientos. Baja inmunológica, sí, Marquito.
4: Fíjate que incluso, Jerry, aunque está regulado esto que tú dices, que sin receta no te lo entregan, también fíjate que yo el otro día me estaba enterando que hay un mercado negro, que hay gente que los logra conseguir y se automedican y se lo toman así, imagínate, pobre flora intestinal, pobre estómago.
2: Yo he oído muchas personas que dicen, en mi colonia a mí me venden de la farmacia sin receta.
4: Ajá, pues te digo, entonces,
2: mucha
4: la molada
2: gente,
4: que están poniendo también.
2: O luego agarran al de la farmacia como médico.
4: También, oye, ¿qué me recetas?
2: ¿Qué me sugieres o qué me aconsejas o qué me recetas para esto? Pues, y el otro como yo, que alguna persona llegó y le preguntó para qué le servía lo que estaba tomando, pues se lo quedó grabado y pues ya recetan.
4: Exacto, ya recetan sin saber realmente lo que tiene la gente y dañando.
2: Porque sugerirte suplementación, bueno.
4: No, bueno, sí, esa es otra cosa. Pero,
2: pero así, mandarte un fármaco.
4: No, eso es otro. No.
2: Eso sí está peligrosísimo,
4: Sí, porque aparte cada cuerpo tiene también una manera de recibir todo este medicamento. Y hay gente que no puede incluso tomar determinados grupos de medicamentos porque les hacen daño a su cuerpo.
2: Entonces, el uso innecesario de antibióticos, ojo. Mucha gente está para la gripa, toma antibiótico. Y a la gripe no le hace nada el antibiótico, es un virus, no una bacteria.
4: Ajá.
2: Dejar de fumar.
4: Uy, eso es básico.
2: Fumar es malísimo para los síndromes intestinales.
4: Que dejen de fumar.
2: Acuérdense que todo el dióxido y el monóxido de carbono van por el torrente sanguíneo y daña la función.
4: Exactamente.
2: Daña la función. Bajarle al alcohol.
4: También.
2: Bájenle al alcohol. Porque si nada más agarran la farra viernes y sábado y dicen que la controlan, en esos dos días ustedes le dan la torre al cuerpo de una manera que no saben.
4: Y más los diabéticos.
2: Dicen, es que tengo una gastritis brutal. Ya no voy a tomar tanto porque no aguanto el estómago. No es el estómago, es el intestino.
4: Exacto.
2: ¿No? Ahora, el síndrome de intestino permeable crea vacíos en las paredes intestinales.
4: ¿Qué es eso?
2: Esos huecos que hay entre célula y célula que permiten que las bacterias dañinas y las sustancias tóxicas escapen al torrente sanguíneo. Y se ha investigado y encontrado evidencia significativa para apoyar la existencia del intestino permeable.
4: Permeable, sí.
2: Aunque los médicos no lo quieran reconocer.
4: Uh-huh, es cierto, aunque no...
2: Fíjate que en homeopatía sí se reconoce el intestino permeable.
4: Qué bueno.
2: Y de hecho hay un medicamento homeopático que es increíblemente bueno, tanto para el intestino permeable como para el síndrome intestino irritable, como para las diarreas que tienes ya con 20 días con diarrea.
4: Ok. Pero
2: buenísimo. Sí, en 3 días ya estás del otro lado. Uh-huh. Pero eso sí es medicamento homeopático. Uh-huh. Del otro día, al otro día ya estás bien, a los 2 días ya estás del otro lado. Uh-huh. Bueno, entonces sí hay. Ahora, también las investigaciones indican que el intestino permeable puede contribuir a una variedad de afecciones médicas, ¿no? Uh-huh. Aunque no se han descubierto cómo el intestino permeable contribuye directamente a la progresión de estas enfermedades.
4: Uh-huh. Así es.
2: Entonces, hay que tomarlo muy en cuenta. Y hoy vimos la diferencia entre el síndrome de intestino irritable y el síndrome de intestino
4: permeable.
2: Y vimos que en ambos casos el uso de los probióticos es una extraordinaria oportunidad para mejorar nuestra calidad de vida. Y bueno, vamos a darles algunos beneficios de los probióticos, ¿verdad? Como por ejemplo, aquí tengo
4: una ficha para que la gente
2: mi
4: sepa.
2: Mi ficha.
4: Ajá, de gran parte de los beneficios.
2: Para no desvariar un poquito.
4: Exactamente, para que la gente sepa.
2: Y tómense su Biolact mañana y noche. Uh-huh. Tómense su Biolact mañana y noche y van a comenzar ustedes a sentir una mejoría increíble de su pancita. Uh-huh. Van a comenzar ustedes a notar cómo hacen mejor del baño, cómo ya no se inflaman, cómo comienzan a sentirse muy bien, cómo comienzan a tener mejor digestión, ¿no? Y aquí, siempre que busco algo, nunca lo encuentro. Pero, por ejemplo, los probióticos y los prebióticos mejoran la salud digestiva.
4: Ajá.
2: Mejoran la absorción de los nutrientes.
4: Sí.
2: Reducen la inflamación. Uh-huh. Alivian la indigestión. Uh-huh. Regulan los niveles de glucosa en la sangre.
4: Sí.
2: Promueven la saciedad y el control del peso. Uh-huh. Gracias a sus enzimas facilitan la digestión. Y tiene propiedades antiinflamatorias, por lo que ayuda a la hinchazón y a los gases. Y ayuden problemas del intestino permeable. Uh-huh. Ayuden problemas del intestino permeable. Entonces, aquí, pues, es la recomendación del tema del día de hoy. Y miren, ¿quién debe de tomar probióticos?
4: Sí.
2: Personas con problemas digestivos. Uh-huh. Aquellos que sufren del síndrome de intestino irritable. Pacientes con enfermedades inflamatorias, como la enfermedad de Crohn, la colitis ulcerosa. Uh-huh. Personas que padecen diarrea.
4: Sí.
2: Incluyendo diarrea asociada a antibióticos y diarrea del viajero. Uh-huh. Que es cuando sales de viaje y con lo que primero que comes ya te dio un diarreón espantoso. Ahora en Italia no te dio diarrea, Sofi.
4: Ay, qué bueno. Pero aquí
2: llegando a México, sí.
4: Regresando.
2: El cambio de la dieta. Uh-huh. Fíjate que a mí me dio diarrea en Turquía.
4: Ay, qué horrible se siente, imagínate, ¿no? Y aparte todo es súper condimentado ahí en Turquía. Toda
2: y
4: la
2: muchas
4: comida.
2: Muchas cosas muy...
4: muy condimentado, clavo y todas esas cosas.
2: Muy poco aseo, ¿eh?
4: Ah, también, poco higiénicas también.
2: Poco higiénicas. Mm. También, aquellos con estreñimiento crónico, mm-hmm. porque estimula la peristalsis. Mm-hmm. Personas con trastornos de la piel, aquellos que sufren de acné, eczema o psoriasis. Sobre todo el acné digestivo mejora muchísimo con los probióticos. Personas con problemas de salud mental.
4: También.
2: Mm-hmm. Aquellos que experimenten estrés, ansiedad o depresión debido al eje intestino-cerebro. Acuérdense que se produce con ellos la serotonina.
4: Sí.
2: Y la serotonina reduce la depresión. Personas con problemas metabólicos. Uh-huh. Aquellos que buscan manejar o prevenir la obesidad o el síndrome metabólico. Tú no estás gorda, no empieces.
3: No.
2: Ay, no, es que Miriam dice con medio kilo, ya ruedo. Ya no quepo por la puerta.
3: 2 kilitos, hay que bajarlo siempre.
2: ¿Tienes 2 kilos de sobrepeso?
3: No, ahorita no. Tengo 1 nomás.
2: Uno no es ninguno.
3: Sí, en los vestidos se nota.
2: ¿En cuáles vestidos?
3: Pues en los que voy a usar allá.
2: Ay, ¿a poco te los embarras los vestidos?
3: No, embarrados no, pero que se te vea bien o que parezcas... Ni modo que digas, no es embarazo, es colitis nerviosa.
2: Víbora con nudo, ¿no?
3: Exacto.
2: Personas con problemas metabólicos. Aquellos que buscan manejar o prevenir la obesidad o el síndrome metabólico. Personas con dietas desequilibradas.
4: Uh-huh.
2: Aquellos que tienen una dieta baja en fibra y alimentos fermentados. Personas con alergias y asma. Uh-huh. Los probióticos son extraordinarios para el asma. Individuos que buscan reducir los síntomas de alergias estacionales o alimentarias, tómense los probióticos.
3: Ay, yo soy de las estacionales.
2: Personas que han tomado antibióticos, volvemos a lo mismo.
3: Ay, sí.
2: Individuos que han completado un tratamiento con antibióticos para ayudar a restaurar el equilibrio de la flora intestinal. Personas con infecciones recurrentes. Mujeres con infecciones urinarias recurrentes. Individuos propensos a infecciones respiratorias o sinitus crónica. Sinusitis. Mujeres embarazadas. Para promover la salud digestiva y posiblemente reducir el riesgo de ciertas complicaciones durante el embarazo, son muy buenos los probióticos. Recién nacidos y niños. Por ejemplo, el Biolac se puede dar desde los 4 meses de nacido.
3: Pequeñitos.
2: Bebés nacidos por cesárea o alimentados con fórmula para ayudar a establecer una flora intestinal saludable. Niños con problemas digestivos o inmunológicos. Personas mayores. Para apoyar la salud digestiva y fortalecer el sistema inmunológico en la tercera edad. Personas que viajan frecuentemente.
3: Ay, siempre viene
2: viajeros que buscan prevenir la diarrea del viajero y mantener la salud digestiva en diferentes entornos.
3: Sí.
2: Son algunas las personas que necesitan consumir los probióticos de manera cotidiana. Bueno, llegamos al final de esta hora. Muchísimas gracias por habernos acompañado.
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2: 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Mire, muchísimas gracias.
3: Un beso para todos.
2: Marquito,
4: un placer, querido Jerry.
2: Y nos vemos mañana aquí en su programa
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0: Y recordándoles que pueden enviarnos un mensaje de WhatsApp al 55-23-35-47-74. El silicio ayuda a limpiar los tejidos del organismo, estimula la producción de colágeno y de esta forma mejora los problemas de flacidez cutánea. El silicio mejora la flexibilidad de las articulaciones, ayuda a fortalecer y preservar los cartílagos, ayuda a aumentar la producción de elastina. Con ello, mejora la elasticidad de los músculos como corazón y vasos sanguíneos. Hemos llegado al final de su programa, pero tenemos una cita con usted el día de mañana, aquí en Estilo de Vida.
6: Tom Petty tenía una forma muy honesta de decir las cosas. You Don't Know How It Feels es parte de su álbum Wildflowers de 1994 y se convirtió en uno de sus temas más personales. Habla de libertad, de empezar de nuevo y también de tomarse la vida con más calma. Una lección que no pasa de moda y muy necesaria en estos tiempos. Tom Petty, You Don't Know How It Feels, en Sonido Brown.

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2: La salud de Med Marita. Durante el mundial se publicó una foto de la princesa Med Marita acompañada de su esposo, el príncipe Haakon, festejando la victoria de la selección noruega. Días después fue dada de alta tras someterse a un trasplante de pulmón por la fibrosis crónica que sufría desde el año 2018. El regresar a casa supone una delicada etapa para la princesa Med Marita, ya que su equipo médico advirtió que los próximos 6 meses serán determinantes para su evolución, porque existe un periodo de vigilancia intensiva en el que pueden surgir complicaciones propias de este tipo de trasplantes. Así es que Med Marita seguirá sin agenda real y arropada por su familia para comenzar esta nueva etapa en su vida. 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
4: Real de 14, San Luis Potosí. Tras cruzar el túnel de Ogarrio, se entra a este antiguo pueblo minero detenido en el tiempo. Entre ruinas de piedra y el desierto sagrado de Wirikuta, el ambiente es místico. Es un destino silencioso que invita a la introspección.
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5: Los murciélagos son los únicos mamíferos capaces de volar de forma activa y controlada durante largos periodos de tiempo nocturno.
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5: La orina de los gatos brilla bajo la luz ultravioleta debido a que sus componentes químicos naturales la hacen fluorescente.
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7: Cinco de la mañana con 30 minutos tiempo del centro de México. Gracias por estar con nosotros esta mañana de miércoles. Miércoles 29 de julio de 2026, a nombre del equipo que hace posible este espacio informativo, Adriana Romero, Claudia Arellano, Rogelio Miguel, Álvaro López y Ricardo Díaz, les saluda Juan Manuel de Anda. Estamos transmitiendo en vivo a través del 103.3 de FM, el 970 de amplitud modulada y en todas las plataformas de Grupo Fórmula, en streaming a través de YouTube, en el canal de Grupo Fórmula Oficial. Le recuerdo mis redes sociales con mucho gusto. Usted me puede seguir a través de X, ahí me encuentra como @juanmdeanda. En Facebook, Juan Manuel de Anda, y en Instagram como Juan Manuel de Anda G. Tenemos información importante que se ha generado en las últimas horas y que estaremos compartiendo con usted en la próxima hora y media. Vamos con Lisbeth Hernández, reportera de Grupo Fórmula, porque ayer la Comisión Técnica para la Revisión del Proceso de Ingreso a Licenciatura 2026 de la UNAM informa que esta misma semana formulará una serie de recomendaciones para garantizar que el proceso de ingreso se apegue a los principios de inclusión, equidad y ética institucional. Liz, te saludo, adelante con tu reporte, buen día.
8: Hola Juan Manuel, muy buenos días. El día de ayer la universidad emitió un comunicado en el que reiteró que la comisión investigadora se puso a trabajar de inmediato y que de esta manera pues está en estos momentos trabajando para esclarecer a la brevedad todo lo que ocurrió en este proceso de aplicación de la prueba y poderle dar respuestas y certezas a la comunidad de aspirantes de la universidad y también por supuesto a los padres de familia.
7: Gracias, Liz. Oye, y aprovechando, pues ayer se realizó una segunda marcha, ¿no? Por segundo día consecutivo, familiares y también estudiantes que, bueno, pues dicen fueron los admitidos por la universidad, llevaron a cabo una serie de movilizaciones. Cuéntanos, por favor.
8: Así es, Juan Manuel, pues el día de ayer nuevamente tuvimos una manifestación en la Torre de Rectoría. En esta ocasión fue el turno de los aspirantes que sí fueron seleccionados, porque argumentaron que es injusto que ahora se les señale de tramposos a todos únicamente por un grupo de personas que evidentemente sí hizo trampa. Ellos explicaron que están también en contra de la posibilidad, porque es una posibilidad, la universidad no ha confirmado nada, ellos dijeron que están en contra de la posibilidad de que el examen sea repetido, porque reiteraron que ellos estudiaron y se prepararon y por eso obtuvieron los resultados que obtuvieron. Sin embargo, hay que recordar que efectivamente la Universidad Nacional Autónoma de México, como lo dijeron en este comunicado, está todavía trabajando, está investigando y no se ha todavía dado ninguna resolución ni ningún anuncio oficial. Están evaluando la ruta a seguir y bueno, por supuesto que estaremos pendientes de las decisiones oficiales que se transmitan para por supuesto hacerlas llegar. Este es el reporte que tenemos hasta el momento, Juan Manuel.
7: Perfecto, muchísimas gracias, Liz, te lo aprecio mucho. Pues sí, a esperar lo que determine la Comisión Técnica para la revisión de este proceso. Por lo pronto, ayer la Universidad Nacional Autónoma de México también desmintió la autenticidad de un comunicado que, bueno, pues ya sabe, comenzó a circular a través de redes sociales, en el que se afirmaba que el examen sería repetido debido a estas presuntas anomalías y a los actos de fraude y de trampa. La UNAM aclara que cualquier información relacionada con el proceso de admisión será difundida únicamente a través de sus canales oficiales. Así que, por favor, no haga caso a rumores, a datos, a información falsa que se propagan a través de las redes sociales. Por su parte, la empresa Territorium, que es la responsable de la plataforma tecnológica utilizada en el examen, pidió una audiencia con la Comisión Técnica que investiga las presuntas irregularidades. A través de una carta sostuvo que la plataforma operó conforme a los requerimientos establecidos por la Universidad Nacional Autónoma de México. Y por segundo día consecutivo, este tema volvió a tratarse en la conferencia de prensa del pueblo. Israel Aldave, tú tienes la información, pero también hubo temas que se trataron justo en esta conferencia. Volvió a salir también el tema del exgobernador Ernesto Rufo Appel. Pero cuéntanos, Israel, buen día. ¿Israel Aldave? Bueno, se cortó la comunicación con Israel Aldave. Le comentaba que, bueno, la presidenta Claudia Sheinbaum declaró que si la UNAM lo solicita, bueno, pues la Fiscalía General de la República podría apoyar a investigar las irregularidades alrededor de este examen de ingreso a licenciatura. También, bueno, ya le comentaba, dijo la presidenta Sheinbaum, que el proceso judicial contra el exgobernador de Baja California, Ernesto Rufo, pues no constituye una persecución política, luego de que un grupo de 25 expresidentes de América Latina y España firmara una declaración en ese sentido. Sostuvo la presidenta Sheinbaum que se trata de un tema criminal relacionado con presuntos delitos de contrabando de combustible y fraude a la hacienda pública. Y bueno, también se refirió, ya tenemos a Israel. Bueno, a ver, vamos, Israel, adelante con tu información, buen día.
0: La presidenta de México, Claudia Sheinbaum, en el tema de la suspensión del examen para ingresar a la UNAM por las irregularidades que se detectaron, ofreció su respaldo a la máxima casa de estudios en firme respeto a su autonomía y dijo que en caso de que se haya cometido un delito, será la Fiscalía General de la República quien realice la investigación en caso de que la universidad presente una denuncia por este hecho.
9: Y el otro tema, pues tienen que ver cómo se cometió este fraude. Si participó la empresa que contrataron para hacer el examen, si fue más bien que cada quien individualmente, algunos estudiantes utilizaron la inteligencia artificial. Sí. Esa investigación, pues más que la propia agencia, aunque se puede dar asesoría, pues tendrían que revisar ellos con quién hacen esa investigación o si requieren de la fiscalía para realizar este tipo de investigaciones. Y si resulta eso, si van a poner una denuncia o no van a poner una denuncia.
0: Por Por otra parte, insistió en el caso del exgobernador panista de Baja California, Ernesto Rufo, vinculado a proceso por tráfico de combustibles o huachicol fiscal. Es un asunto criminal y no político, afirmó la titular del Ejecutivo, y a quienes critican la investigación por este delito en contra del político opositor, les recomendó que se informen.
9: Porque, repito, no tiene nada que ver con un tema político, es un tema criminal. Es un tema de, obviamente, hasta que no quede juzgado, de una persona que presuntamente, de acuerdo a todas las pruebas, pues cometió graves delitos por contrabandear combustible, así de sencillo, por cometer un fraude a la hacienda pública y por traer durante años combustible ilegal. Entonces, quienes firman diciendo que es un asunto político están equivocados. Es un asunto que tiene que ver con un delito.
0: El reporte que tengo.
7: Muchísimas gracias, Israel. Bueno, también en la conferencia de prensa del pueblo estuvo presente la consejera jurídica Luisa María Alcalde, y ahí junto con la presidenta anunciaron que será hasta el 21 de agosto cuando esté abierta la consulta pública sobre los nuevos lineamientos generales para garantizar la protección de los derechos de las audiencias, los cuales, bueno, pues forman parte de la nueva ley en materia de telecomunicaciones y radiodifusión.
10: Los lineamientos fijan la ruta para hacer efectivos los derechos de las audiencias. Se definen con precisión los conceptos establecidos en la ley para que no haya laxitud, subjetividad o discrecionalidad a la hora de interpretar dicha ley.
9: Y también de las empresas grandes de telecomunicaciones. Pero se abre a consulta para que todas y todos participen. La comisión pues tendrá que decidir porque finalmente tiene su autonomía técnica. Desde mi perspectiva no se trata de multar, o sea, no es estar multando el objetivo. Si se fijan, es en realidad un proceso de autorregulación del medio, porque el medio nombra a su propio regulador o defensor de audiencia.
7: Bueno, también hubo, pues, la Cámara Nacional de la Industria de la Radio y la Televisión fijó su postura en relación a este tema. Advierte que estos nuevos lineamientos generales para la protección de los derechos de las audiencias contienen definiciones ambiguas que podrían permitir discrecionalidad del gobierno y afectar la libertad de expresión. Al respecto, ayer Jaime Núñez platicó en su programa aquí en Grupo Fórmula con Raúl Trejo del Arbre. Él es investigador en ciencias sociales, y bueno, pues él dice que estos lineamientos de la Comisión Reguladora de Telecomunicaciones sobre los derechos de las audiencias, pues es falso que presenten actos o representen actos de censura. Vamos a escuchar.
11: ¿Hay un interés de censura con una ley con estas características o con lo que pueda resultar de una consulta como la que se va a tener y que va a concluir el próximo mes de agosto?
12: En este documento de lineamientos para derechos de las audiencias, sinceramente, no encuentro de qué manera podría haber censura. He leído comentarios de gente cercana a empresas televisivas, he escuchado aquí también en radio y en varias estaciones menciones muy alarmadas ante lo que podría significar este documento. De veras, después de leerlo, no encuentro motivo de censura. Claro, es tan torpe el gobierno federal que ellos mismos promueven que eso pueda ocurrir. Hoy en la conferencia mañanera, bueno, comenzando por la presentación, ¿por qué un documento de una comisión que tiene autonomía relativa lo presenta la abogada de la presidencia?
7: Bueno, en el tema de la niña Dafne, ayer la señora Juana Martínez, que es abuela justamente de esta niña de 13 años que murió en la Academia Militarizada Marina Duenitz, pues irrumpió en un evento del gobernador de Tamaulipas, Américo Villarreal, a quien le exigió justicia y también el esclarecimiento de la muerte de su nieta. Hubo respuesta justamente del gobernador, pues le aseguró que el caso no va a quedar impune. Vámonos justamente hasta Tamaulipas con Ignacio Aceves. Tú tienes los detalles de esta información. Ignacio, te saludo, buen día.
13: Hola, ¿qué tal, Juan Manuel? Muy buenos días para ti y para todo el auditorio. Los saludo desde Tamaulipas. Te comento que durante la gira de trabajo realizada ayer martes por el gobernador Américo Villarreal Anaya en el municipio del Mante, se vivió un momento de alta tensión cuando la señora Juana Laura, que es la abuelita del adolescente de 13 años de edad, Dafne Zapata, que perdiera la vida en una escuela militarizada en Ciudad Madero cuando había acudido a un campamento de verano, confrontó directamente al mandatario estatal para exigirle garantías de justicia y cero impunidad en el caso de feminicidio de su nieta ocurrido en la academia militarizada Duenitz en el sur de Tamaulipas. Te comento que mientras la señora Alejandra Quinto se encontraba en Altamira en las diligencias que se están desarrollando por este caso, la

0: del gobernador de Tamaulipas. Este es el reporte hasta el momento. Juan Manuel, regresamos contigo al estudio. Muy buen día.
1: Muchísimas gracias, Ignacio. Sí, es que pues definitivamente la empatía, ¿no?, siempre se tiene que tener, siempre se tiene que dar. Y más cuando se trata de un caso como el de la niña Dafne, que bueno, pues usted lo sabe muy bien, perdió la vida en este campamento de verano en una escuela militarizada, lo que, bueno, pues tenía que haber sido un periodo vacacional de esparcimiento, se convirtió en una tragedia para la familia Zapata Quintos, y justo en estos momentos de desesperación, de rabia, de clamor de justicia, es cuando las autoridades se tienen que poner del lado de los afectados, y eso justo fue lo que ocurrió con el gobernador de Tamaulipas, Américo Villarreal, quien, bueno, pues entendió que este reclamo que le hizo la señora Juana Laura Martínez, abuela de Dafne, era más que justificado, y ya lo escuchó, el gobernador se comprometió a resolver este caso, dijo, se hará justicia y se aplicará la ley a todos aquellos que tuvieron alguna responsabilidad en la muerte de esta menor. Y regresamos justamente hasta Tamaulipas, ahí está Daisy Herrera, porque hay más información sobre este caso. Un juez ya vinculó a proceso a la Adana Yanina N por su probable participación justo en el feminicidio de Dafne Zapata Quintos. Daisy, te saludo, adelante con tu reporte, buen día.
2: Juan Manuel, ¿qué tal? Muy buenos días. La justicia finalmente dio uno de los pasos más importantes en el caso Dafne, que ha conmocionado a Tamaulipas y al país entero. Y es que luego de 4 días de audiencia, de varios recesos e incluso una suspensión por una crisis nerviosa que sufrió la imputada, la jueza de control María Mora González determinó vincular a proceso a Dana Yanina, la primera persona detenida por el feminicidio del adolescente Dafne Zapata Quintos. La juzgadora determinó que en esta etapa inicial existen suficientes datos de prueba para presumir la probable participación de la joven en el feminicidio de Dafne. Dijo que la investigación ubica a Dana Yanina durante la ventana crítica en la que ocurrió la muerte de la víctima. Además, Dafne señala se encontraba en un estado de salud deteriorado que la hacía especialmente vulnerable. Si bien la resolución no representa una sentencia condenatoria, sí admite que el proceso penal continúe con 3 meses de investigación complementaria, mismo tiempo que Dana Yanina permanece en el Centro de Ejecución de Sanciones de Altamira. El próximo 30 de julio será la audiencia del director de la academia y de la sargento Estrellita. En la información, muy buenos días.
1: Muchísimas gracias, Daisy, por tu reporte. Así las cosas en este lamentable caso. Vámonos a otra información. Ayer el presidente de los Estados Unidos, Donald Trump, dio una entrevista a la cadena Fox News, ya sabe, su cadena favorita, y ahí afirma que no tiene interés en actualizar o renovar el tratado comercial entre México, Estados Unidos y Canadá, y dijo, ya sabe, ¿no?, que pues su país no depende del acuerdo comercial tanto como sus socios comerciales, es decir, México y Estados Unidos.
3: ¿Están buscando actualizar el tratado? No me importa, no quiero. Prefiero ser independiente. México y Canadá nos necesitan, nosotros no. El acuerdo es importante para ellos, para nosotros no.
1: Bueno, pues ahí están las declaraciones del presidente de los Estados Unidos diciendo, pues nosotros no necesitamos a nuestros socios, no necesitamos a México y a Canadá en esto del tratado comercial. Por cierto, vámonos con Laura Cardoso, porque ayer justo los gobiernos de México y Estados Unidos reforzaron la cooperación bilateral para contener y erradicar el gusano barrenador del ganado. Cuéntanos, Laura, buen día.
4: Buenas noticias, Juan Manuel, porque México y Estados Unidos han reforzado ya la estrategia conjunta para combatir el gusano barrenador del ganado. Esto para avanzar en la erradicación de la plaga y concretar la reapertura gradual del comercio de ganado en la frontera norte. Ayer hubo una reunión entre la secretaria de Agricultura, Columba López, y el embajador de Estados Unidos en México, Ronald Johnson, y se informó que desde noviembre de 2024 se han liberado 7,260 millones de moscas estériles, una de las principales acciones para frenar la propagación de la plaga. Al 13 de julio de este año se reportan 1.841 casos activos de gusano barrenador en México. Las autoridades destacaron que también se han instalado ya 500

0: 178.585 trampas artesanales en zonas estratégicas, con las que se han capturado ya más de 12 millones de moscas. Tan solo del 28 de junio al 4 de julio fueron dispersadas 106.1 millones de moscas estériles. Esto como parte del fortalecimiento de la estrategia, además de la planta de producción de moscas estériles en Metapa, Chiapas, que ya comenzó operaciones a finales de junio, y hasta esta semana se liberaron ya sus primeros 2.5 millones de insectos en el sur de Chihuahua. Es el reporte, muy buen día.
1: Muchísimas gracias, Laura, por tu información. Le habíamos estado comentando sobre que el Ejército, la Guardia Nacional, la Secretaría de Seguridad Ciudadana Federal habían realizado un golpe al a los grupos que se dedican al robo de combustible con el cateo hace unos días allá de una instalación que, era una refinería clandestina. Esto ocurrió en Tamaulipas. Hubo otro golpe, pero ahora en Hidalgo. Elementos de la Guardia Nacional, del Ejército Mexicano y de la Policía Estatal y Municipal catearon, un inmueble donde aseguraron 80 mil litros justamente de hidrocarburo. ¿Y qué más encontraron, David Galván? Te saludo, buen día.
2: Así es, Juan Manuel, excelente mañana. Y en un nuevo operativo en el estado de Hidalgo, elementos de la Guardia Nacional y del Ejército Mexicano, con autoridades de la entidad, aseguraron aproximadamente 80 mil litros de hidrocarburo ilegal. Esto ocurrió al ejecutar una orden de cateo emitida por un juez en un inmueble de Atotonilco de Tula, uno de los municipios donde se han hallado mayor número de tomas clandestinas en el país. Al realizar la intervención, los elementos federales aseguraron 10 autotanques cisternas, un tractocamión con autotanque tipo cisterna, dos pipas, 6 camionetas, 3 motocicletas, un vehículo, un equipo de acoplamiento para semirremolques y 4 cisternas. El predio quedó bajo custodia policial, en tanto el combustible asegurado y los demás objetos decomisados quedaron a disposición del Ministerio Público correspondiente, quien se encargará de abrir la carpeta de investigación respectiva.
1: Muchísimas gracias, David. Oye, ya aprovechando que estás en la línea, cuéntanos, porque también dieron un golpe al crimen organizado con la incautación de una tonelada de cocaína, esto frente a las costas de Chiapas, ¿no? David.
2: Es correcto, Juan Manuel, como bien mencionas, esto fue como parte de los recorridos de patrullaje y vigilancia marítima que realiza el personal de la Armada de México, quien aseguró más de una tonelada de cocaína en una embarcación sospechosa detectada en aguas mexicanas a unos 713 kilómetros de las costas de Chiapas. El navío sospechoso era una embarcación menor con 4 motores fuera de borda, la cual fue interceptada por personal de la Marina, en donde encontró que eran transportados 38 bultos de aparente cocaína, así como 33 bidones con 840 litros de combustible y 2 radiobalizas en aguas al suroeste de la entidad chiapaneca. Los 3 tripulantes de la embarcación y lo decomisado fue trasladado por la SEMAR a Puerto Chiapas con el fin de ponerlo a disposición con apoyo de la Secretaría de Seguridad y Protección Ciudadana ante la Fiscalía General de la República para iniciar la carpeta de investigación correspondiente y determinar el peso ministerial de estos narcóticos. Este aseguramiento, indicó el Gabinete de Seguridad, se tradujo en una afectación económica de aproximadamente 248 millones de pesos que debilita la estructura financiera y operativa de los grupos delictivos y evitó que más de 2 millones de dosis llegaran a los consumidores. En la información que te tengo, Juan Manuel, excelente día.
1: Muchísimas gracias, David. Ahí está ese golpe al crimen organizado con la incautación de más de una tonelada de cocaína allá en el estado de Chiapas. Y vámonos con mi querido Beto Campos, porque los Tigres se quedaron sin director técnico. ¿Qué fue lo que ocurrió, Beto? Buen día.
3: Juan, muy buenos días, así es, de manera sorpresiva, Guido Pizarro ya no es más técnico del equipo de Tigres. La decisión del argentino fue por un tema personal. El día de hoy se disputa el juego de estrellas de la Liga MX ante la MLS a las 6 de la tarde en Charlotte, que por cierto la Liga de Estados Unidos se llevó el concurso de habilidades. En el América ya tiene a su primer refuerzo y se trata de Oscar Perea, quien llega proveniente del Racing de Estrasburgo de la Liga Francesa. En el tenis, dentro del Abierto de los Cabos, el mexicano Rodrigo Pacheco avanzó de ronda, y en los Juegos Centroamericanos, México sigue dominando el medallero con 126 preseas totales de momento, pero los detalles los tendremos más adelante.
1: Así es, mi querido Beto, regresamos contigo un poco más tarde. Laura Cardoso, cuéntanos cómo pinta el clima para el día de hoy. Buen día.
4: ¿Qué tal, Juan Manuel? Muy buen día. Y el Servicio Meteorológico Nacional advierte que hoy continuará el temporal de lluvias en gran parte de México debido a la combinación del monzón, una onda tropical que cruza la península de Yucatán y varios sistemas que están favoreciendo la formación de tormentas. Al mismo tiempo, persistirá el calor extremo en el norte y parte del sur del país. ¿Dónde van a estar las lluvias más intensas? Sonora, Nayarit, Chihuahua, Sinaloa, Jalisco, Nayarit, Colima, Michoacán, Oaxaca y Chiapas. Ahí podrían presentarse fuertes tormentas, encharcamientos, deslaves e incremento de ríos y arroyos. También habrá lluvias fuertes en Durango, Zacatecas, Guanajuato, Estado de México, Guerrero, Morelos, Puebla, Veracruz, Campeche y Quintana Roo, mientras que en la Ciudad de México, Hidalgo, Tlaxcala, Querétaro, San Luis Potosí, Tabasco y Yucatán se pronostican chubascos. A pesar de estas lluvias, Juan Manuel, el ambiente seguirá siendo muy caluroso en buena parte del territorio nacional, como en Baja California y Sonora, donde podrían superarse los 45 grados, mientras que estados como Sinaloa, Chihuahua, Coahuila, Nuevo León y Tamaulipas alcanzarán entre 40 y 45 grados. Esa misma onda de calor va a seguir afectando a Chihuahua, Durango, Nuevo León, Veracruz, Oaxaca y Chiapas. Además, esperan rachas de viento de hasta 60 kilómetros por hora en estados del norte y oleaje elevado en las costas del Pacífico, desde Baja California y hasta Oaxaca. Es el reporte, muy buen día.
1: Muchísimas gracias, Laura. Y bueno, ¿qué tal el aguacero que se registró pues la tarde, noche y bueno, parte también de la madrugada en diferentes zonas de la capital de la República? Fuerte. Nos están reportando que en algunas vialidades todavía hay anegaciones, así que bueno, pues hay que tomar precauciones. La temperatura para la capital de la República el día de hoy estará oscilando entre 13 a 15 grados como mínima y entre 24 a 26 como máxima. En este momento el termómetro marca 13 grados. Y rápidamente le comento cómo cerraron los mercados financieros. Ayer la Bolsa Mexicana de Valores concluyó con un avance de 0.22%. Allá en Nueva York el Dow ganó 1.03%, el Nasdaq abajo 0.22%. Y el Standard & Poor's con ganancia 0.21 puntos porcentuales. Los mercados asiáticos han concluido operaciones este miércoles con alzas generalizadas. Mientras tanto, en Europa, los mercados están abriendo en el terreno mixto. El dólar interbancario, 17 pesos con 43 centavos. En ventanilla, está en 16.89 a la compra y en 17.86 a la venta. El euro cotiza en 19 pesos con 88 centavos. El petróleo, la mezcla mexicana, 75.17. El West Texas Intermediate en 79.26. Y el Brent del Mar del Norte en 84.09 dólares por barril. Bueno, nos vamos a la pausa, pero antes le digo que Ariana Grande presentó una demanda en un tribunal de Los Ángeles contra un grupo de personas no identificadas a quienes acusa de haber realizado ataques informáticos durante varios años para obtener acceso ilegal a material privado relacionado con su carrera artística. Nos vamos a la pausa, 5 de la mañana, 56 minutos, volvemos.
5: Cuida lo que comes.
6: Piña para la digestión. La piña es una fruta tropical excelente para las épocas de calor extremo. Contiene bromelina, una enzima que facilita la digestión, algo fundamental cuando el calor ralentiza nuestro metabolismo. Gracias a su gran porcentaje de agua y potasio, ayuda a prevenir la retención de líquidos. Disfrutarla fría ayuda a bajar la temperatura interna del cuerpo de manera rápida y efectiva.
7: Las cosas que ignoras.
8: Los delfines se llaman por nombres específicos mediante silbidos únicos que desarrollan para identificarse dentro de sus grupos sociales siempre.
7: Conoce más.
6: Las abejas pueden detectar explosivos con la misma eficacia que los perros entrenados, gracias a su increíble sentido del olfato.
7: Lo que no sabías.
8: El Sol representa el 99% de toda la masa total que existe en nuestro sistema solar actualmente.
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11: El alfabeto de Hawái solo tiene 12 letras en total, 5 vocales y 7 consonantes para formar todas sus palabras.
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11: Las uñas de las manos crecen casi 4 veces más rápido que las uñas de nuestros pies.
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11: El estado de Alaska es el lugar de Estados Unidos donde hay más personas que caminan diariamente hacia su trabajo.
14: Explorando la naturaleza.
15: Bosque de Arashiyama, Japón, ubicado a las afueras de Kioto. Este famoso bosque de bambú es un símbolo de la relación espiritual entre la cultura japonesa y la naturaleza. Aunque es más pequeño que otros bosques mencionados, su importancia cultural y estética es global. El sonido del viento meciendo las cañas de bambú es considerado por los visitantes como una experiencia meditativa única. Representa la gestión sostenible de los recursos y la belleza del orden natural en Asia.
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1: Bueno, Keiko Fujimori asumió la presidencia del Perú para el periodo 2026-2031. Ante el Congreso, juró defender la soberanía nacional y la independencia de poderes. También aseguró que velará por la integridad de todo el pueblo peruano e hizo un anuncio importante: un incremento de 15% al salario mínimo. También dijo que habrá pensión para adultos mayores y mejores condiciones de seguridad. Keiko Fujimori, la nueva presidenta del Perú.
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1: 6:00 a.m. con un minuto tiempo del centro de México. Vámonos a lo que escriben analistas y columnistas este miércoles 29 de julio de 2026.
18: Templo Mayor en Reforma.
19: Quienes andan con el santo de cabeza son los morenistas de Baja California. Cosa de ver que, para empezar, quien fue el primer gobernador guinda en la entidad, Jaime Bonilla, salió del cargo cuestionadísimo. Para colmo, su sucesora, Marina del Pilar Ávila, lo acusó de corrupción. Por si fuera poco, Bonilla salió salpicado con el caso Next Energy. Además de que lo señalan de jugar para el FBI y trabajar para un gobierno extranjero. ¡Ándale! Y las cosas para la actual gobernadora no han sido mejores, pues tanto ella como su entonces esposo, Carlos Torres, fueron puestos en la mira de las autoridades norteamericanas, lo que llevó a un posterior divorcio, al menos en apariencia. Después de eso, a la morenista le fue cancelada la visa para entrar a Estados Unidos. Una severa complicación para alguien que gobierna un estado fronterizo. ¿Algo más? Sí, Bonilla asegura que la mandataria tiene vínculos con el narcotráfico. Y ella afirma que los audios en los que se le escucha ofreciendo ser colaboradora de Estados Unidos fueron una trampa del exgobernador en la que habría caído redondita. Para rematar, la exalcaldesa de Tijuana, Montserrat Caballero, que quiere ser gobernadora y relevar a Marina del Pilar, ya admitió que también le fue retirada la visa por el gobierno norteamericano. Es decir, el gobernador que se fue, quien actualmente gobierna y la que quiere serlo, ninguno de los tres se salva de la sospecha.
16: Bajo reserva, en el Universal.
19: Nos cuentan que en algunas oficinas de Ciudad Universitaria hay más preocupación por lo que puede encontrar la comisión que investiga las anomalías que por lo que ya se sabe. Entre académicos circula una duda incómoda. si el problema fue tan evidente que terminó exhibiendo en redes sociales por los propios aspirantes, ¿cómo es que nadie lo vio antes? Hay quienes recuerdan que durante meses se presumió la solidez del modelo digital de admisión, y ahora la discusión ya no es si hubo ventajas indebidas, sino quién validó un sistema que hoy está bajo sospecha. Dicen que el verdadero nerviosismo no está entre los aspirantes que podrían perder un lugar, sino en algunas oficinas universitarias. Y también corre una pregunta, ¿habrá responsables dentro de la máxima casa de estudios?
14: El Caballito, en el Universal.
19: Nos comentan que luego de que en las últimas semanas se han registrado una serie de asesinatos en las calles del barrio de Tepito, las autoridades capitalinas reconocieron que hay una disputa entre la Unión Tepito y la Antiunión Tepito. Ayer la fiscal capitalina Berta Alcalde aseguró que la ola de homicidios es por el enfrentamiento entre dos grupos, y si bien ella no mencionó sus nombres, se sabe que son estos dos grupos rivales. Doña Berta dijo que se trabaja no solo para abatir los crímenes en la zona, sino para la desarticulación de las organizaciones delictivas. Aunque hay despliegue operativo, lo cierto es que cada semana se registra un ejecutado en esa zona, de la Alcaldía Cuauhtémoc.
14: Historias de negocios, de Mario Maldonado, en el Universal.
19: Guerrero superó el 70% de ocupación hotelera en plena temporada vacacional de verano, con Ixtapas y Guatanejo como el destino de mayor demanda al registrar 88.6%, mientras que Acapulco alcanzó un promedio de 70.7%, de acuerdo con cifras oficiales del gobierno estatal. Al interior del puerto, la zona dorada reportó una ocupación de 77.4%, la zona diamante de 66.3%, y la bahía histórica de 55.4%. La Unión también mostró una tendencia favorable con 52.5%. Los datos reflejan el avance en la recuperación de la actividad turística de Guerrero, particularmente de Acapulco, que continúa recuperando visitantes y capacidad operativa tras los daños provocados por los huracanes Otis en 2023 y John en 2024. La reapertura de hoteles, restaurantes y servicios, junto con la estrategia de promoción turística, ha contribuido al repunte de uno de los principales motores económicos del estado.
14: Trascendió en Milenio.
19: Que la empresa Territorium solicitó audiencia con la Comisión Técnica para la Revisión del Proceso de Ingreso a la Licenciatura 2026 de la UNAM a fin de presentar elementos que a su juicio pueden contribuir al análisis del proceso y a la formulación de recomendaciones para fortalecer futuros mecanismos del examen, con el apunte de que la integridad de una evaluación de alta demanda no depende únicamente de la infraestructura tecnológica, sino también de seguridad académica. A ver qué le responden desde los terrenos del rector Leonardo Lomelí, cuya mesa de expertos apenas comenzó a revisar el tema.
14: En privado, de Joaquín López Dóriga, en Milenio.
19: El diputado morenista Ernesto Alejandro Prieto Gallardo, acusado de violencia sexual, es deudor alimentario, no paga, le regaló una camioneta Infiniti QX50 de 1.5 millones de pesos a su pareja. La hipocresía del movimiento.
14: Confidencial en el Financiero.
19: La dirigente nacional de Morena, Ariadna Montiel, llamó a Jaime Bonilla y a la gobernadora de Baja California, Marina del Pilar, a serenarse, luego de que durante semanas han estado cruzando acusaciones y descalificaciones por los audios filtrados de la mandataria, en donde presuntamente negocia la rehabilitación de su visa a cambio de información de seguridad. Montiel reconoció que el pleito es añejo, pero afirmó que el proyecto y las causas de la 4T son más grandes que un pleito particular. Llamado prudente a menos de un mes de comenzar el proceso para renovar la gubernatura.
14: José Luis Sánchez Macías.
19: Desde Zacatecas llega la noticia que el diputado federal Ulises Mejía Haro ha ampliado su ventaja rumbo a la gubernatura del estado por Morena. De acuerdo a la más reciente encuesta de Demoscopía Profesional para la Democracia, se confirma el crecimiento sostenido de Mejía Haro en el proceso interno de Morena, al obtener 37.1% de la preferencia efectiva, lo que representa una ventaja de 16.4 puntos porcentuales sobre la segunda posición. Con ello se consolida como el perfil mejor posicionado en el proceso de elección de la Coordinación Estatal en Defensa de la Transformación y de la Soberanía Nacional. La medición realizada el 25 de julio de 2026 ubica en segundo lugar a Verónica Díaz con 20.7%, seguida por Giovanna Bañuelos con 14.9%, José Narro con 11.8%, Carlos Puente con 10% y Julia Holguín con 5.5%. La importancia de esta medición es que Demoscopía Profesional para la Democracia es una firma zacatecana, especializada en estudios de opinión pública, que ha construido un historial de alta precisión en diversos procesos electorales y ejercicios demoscópicos, lo que otorga especial relevancia a los resultados de esta medición.
20: Sacapuntas en el Heraldo de México.
19: En un par de semanas estarán listos los resultados sobre la viabilidad de extraer gas y petróleo a través del fracking. La secretaria de Energía, Luz Elena González, afina la presentación sobre las conclusiones del grupo de expertos convocados para esta tarea y en las próximas horas las revisará con la presidenta Claudia Sheinbaum. Yo creo que van a ser conclusiones satisfactorias para todos y también van a plantear que se requieren otros estudios que tendrían que evaluarse este mismo año, explicó la mandataria ayer en la conferencia mañanera.
20: Murmuraciones en el portal En Boga.
19: En el Senado volvió a sacudirse el expediente Ayotzinapa y fue Movimiento Ciudadano quien decidió poner el tema sobre la mesa. Legisladores naranjas impulsan la comparecencia de la presidenta de la Comisión Nacional de los Derechos Humanos para que explique la recomendación que exime al Ejército de responsabilidades, una postura que ya comenzó a generar incomodidad entre distintos sectores políticos. En los pasillos legislativos comentan que MC busca evitar que el caso quede archivado entre resoluciones cuestionadas. La exigencia de respuestas coloca nuevamente el foco sobre la actuación de la comisión y refuerza la narrativa de que aún hay demasiadas preguntas sin responder sobre uno de los episodios más delicados del país.
20: Será en 24 horas.
19: El gobernador de Tabasco, Javier May, anunció que al concluir su mandato se retirará de la vida pública y mantendrá un estilo de vida austero. El mandatario también dejó claro que sus bienes se cuentan con una sola mano. ¿Le suena? Claro, su retiro se proyecta muy similar a la del expresidente López Obrador. ¿Acaso es un síndrome tabasqueño? Por lo pronto, ya lo balconearon en un vuelo en clase ejecutiva, como los que les gustan algunos morenistas. Y si hay duda, pregunten a Gerardo Fernández Noroña. ¿Será?
20: Redes de poder en Reporte Índigo.
19: Nos cuentan que las negociaciones para renovar el acuerdo que busca mantener el precio de la gasolina magna por debajo de los 24 pesos por litro comenzaron antes de lo previsto. Y nos dicen no será un mero trámite. Los distribuidores del Estado de México ya anticiparon que llegarán a la mesa con una lista de peticiones, aprovechando que el convenio está por revisarse. La discusión servirá para medir qué tan firme sigue siendo el compromiso voluntario entre el gobierno federal y el sector gasolinero, sobre todo si las nuevas condiciones implican mayores concesiones para sostener una de las promesas más visibles en materia de combustibles.
20: Pepe Grillo, en la crónica de hoy.
19: El tema del derecho de las audiencias ya tocó callos e incluso descalificaciones que pueden ser prematuras. Lo que ayer se anunció en Palacio Nacional tiene un precedente claro en información que se brindó un día antes y que, inocente o maliciosamente, lo deja de lado. Norma Solano Rodríguez, comisionada presidenta del organismo regulador de telecomunicaciones, fue enfática en que las consultas seguirán hasta el 21 de agosto, así que hay tiempo para exponer las preocupaciones surgidas. Contar con códigos de ética, designación de defensores de las audiencias y procedimientos de mediación no parecen obligaciones lesivas para los concesionarios. El temor en la sobrerregulación puede estar presente, pero aún no se puede declarar que ya se haya ejecutado.
20: Una vuelta al mundo.
21: Dubái, Emiratos Árabes Unidos. Dubái ha emergido en pocas décadas desde el desierto para convertirse en una de las ciudades más hiperconectadas, lujosas y cosmopolitas del siglo XXI. Más del 80% de su población es de origen extranjero. La ciudad es famosa mundialmente por su arquitectura audaz que desafía los límites humanos, albergando el Burj Khalifa, el edificio más alto de la Tierra, e islas artificiales visibles desde el espacio exterior. Dubái funciona como un nexo comercial estratégico entre Europa, Asia y África, atrayendo inversiones, turismo de gran lujo y mentes brillantes orientadas a la innovación tecnológica. es un oasis de modernidad donde la tradición árabe se enlaza con la ambición futurista más espectacular del planeta.
0: Meta lanzó StoryKit, su nueva aplicación para generar cuentos infantiles personalizados con inteligencia artificial en iPhone, y la pone a prueba en el mercado mexicano antes de su despliegue global. Con StoryKit, el usuario podrá generar cuentos personalizados para niños de manera sencilla. Solamente se le debe describir el personaje, ya sea por texto o con una fotografía del juguete favorito del niño o de una persona. Luego se le indica el escenario en que se desarrolla la historia, ya sea el mar, un bosque o una galaxia, y después se agrega la temática en torno a valores como la valentía, la amabilidad o la empatía. Entonces StoryKit presentará el resultado en cuatro formatos a elegir: un libro digital ilustrado con música de fondo, un audiolibro, una guía de lectura en voz alta para narración directa o un PDF imprimible. La herramienta está restringida a usuarios mayores de 18 años y solamente funciona en la versión del sistema operativo iOS 18 o superior. Soy Aide Rivera, más detalles en radioformula.mx.
2: Territorio animal.
21: El perro es considerado el mejor amigo del hombre y la mujer por su lealtad incondicional. Estos caninos poseen un olfato prodigioso y una capacidad asombrosa para entender las emociones humanas. Brindan seguridad, compañía, amor y alegría, convirtiéndose en un integrante esencial y muy querido de la familia.
22: Información sorprendente.
21: Los escorpiones brillan bajo la luz ultravioleta debido a una proteína especial presente en su exoesqueleto que los hace visibles.
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1: 6 de la mañana con 15 minutos, tiempo del Centro de México. Ya está aquí en el estudio Adriana Romero con la información que destaca la prensa nacional, internacional y de los estados en sus primeras planas. Adriana, adelante, buen día.
26: Gracias, Juan Manuel. Buenos días a usted que nos acompaña. Vámonos con este resumen.
27: El financiero.
26: De Moody's, grandes retos para la banca en este año. El sector bancario de México está presionado por el bajo crecimiento económico, así como por la rápida expansión del crédito al consumo. Para Moody's Ratings, ambos factores son focos de riesgo a medida que aumentan los castigos a la cartera. En más información, Trump insiste en que el T-MEC no le interesa, pues solo beneficia a México y Canadá. Además, hoy reunión de la Reserva Federal. Perfilan que la Reserva se incline por un alza a la tasa. Es la segunda reunión de Walsh.
27: Reforma.
26: Censuran a radio y televisión, van por prensa y redes. Lanza gobierno lineamiento para regular noticias y opiniones. Advierte la Cámara Nacional de la Industria de la Radio y Televisión de regresión. Es una dictadura, acusa el PAN. Además, enfrenta a México por el litio, otro arbitraje internacional. La firma inglesa Cadence Minerals y su filial Arian Mexico Limited iniciaron el pasado 24 de julio un arbitraje contra México por la cancelación de la 9 concesiones para el proyecto Sonora Litio. En otra información, encara a Américo, abuela de Dafne. La abuela de Dafne, quien murió en la escuela militarizada, encaró al gobernador Américo Villarreal para exigir justicia. El morenista quiso saludar a doña Juana Laura, quien le dijo que no lo saludaría hasta ver a los responsables de la muerte de su nieta en prisión.
27: El Universal.
26: Empresa contratada por la UNAM ignoró vigilancia de examen. Territorium Life solo puso a un supervisor por cada 150 aspirantes. Tenía la obligación de alertar de suplantación de identidad, copia de preguntas y uso de dispositivos prohibidos. También encontramos, tortilleros amenazan con romper el acuerdo con el gobierno. Más organizaciones amagan con romper el acuerdo nacional maíz-tortilla que firmaron hace un año, pues acusan que el gobierno no dio crédito crédito ni granos a precios preferenciales y tampoco terminó con la competencia desleal. Van a pedir ayuda a la presidenta Sheinbaum.
2: La jornada.
26: Vulcan debe resarcir daño ambiental, advierte Sheinbaum. Determinó Tribunal Internacional multa de $150 millones en vez de 1.700 millones que pedía. Se desestimaron casi todas las reclamaciones de la compañía, señala. La resolución es confidencial, 30 días. Ambas partes pueden pedir su nulidad. En otra información, Ciudad de México, redes de despojo se investigan como prioritarias. Hay bandas ya identificadas. Los Sánchez, una de ellas, informa a la Fiscalía.
2: Milenio.
26: El Banco Mundial se alinea al Plan México para empujar empleo e inversiones. El presidente Ajay Banga anuncia alianza de 5 años con recursos para áreas específicas como infraestructura, energía, agua, salud y manufactura. En otra información, Serenar se pide a Ariadna Montiel Bonilla y a Marina del Pilar. La presidenta nacional de Morena llamó al respeto y la unidad del movimiento en Baja California.
2: Excelsior.
26: Por cada 150 aspirantes hubo un supervisor. El contrato con Territorium Life acotó la vigilancia humana sobre 158.712 sustentantes de la primera prueba en línea de la UNAM. La empresa cuestiona la seguridad académica. Además, no a comisión de la verdad en el caso Iguala. Padres de los 43 buscan sumar esfuerzos. Piden a la Suprema Corte atajar una resolución de la anterior instancia judicial.
2: El Economista.
26: En puerta, nuevos aranceles de Estados Unidos por sobrecapacidad y producción, advierte la Secretaría de Economía.
2: La Razón.
26: UNAM a pura salida de entre exigencia de anular y también a amagos de amparos. En otra información, Sheinbaum dice a expresidentes, caso Rufo no es político, es criminal. Revira a Grupo Idea y dice que están equivocados. Les pide informarse. Hay suficientes datos de la Fiscalía. Estamos viviendo una agonía, señala la hija del exgobernador de Baja California.
2: 24 horas.
26: Reprueba el Poder Judicial y aplica examen de UNAM. La firma Territorium Life, encargada del test, pide audiencia. En otra información, padres de familia alertan por novatadas en Normal Rural de Chiapas.
2: El Sol de México.
26: Monitorea IA examen de maestros de la SEP. Por primera vez se usa esta tecnología en un proceso que por años desarrolló el Ceneval.
2: La prensa.
26: Puro pulque. Las pulquerías tienen nuevas reglas y horarios. Su actividad comercial principal será la venta de pulque natural y curado con botana. Sí, pero no se permite la venta de otras bebidas alcohólicas.
2: La crónica de hoy.
26: INE replica estrategias de Colombia, Brasil y Perú contra intervención del narco en candidaturas. Fiscalización de candidatos a partir de septiembre.
2: El Heraldo de México.
26: Plantean multas a concesionarios de radio y televisión. Sheinbaum rechazó que la intención sea censurar. El objetivo es un proceso de autorregulación del medio porque el medio nombra a su propio regulador, dijo.
2: Esto.
26: Copa del Mundo privatizada. Desata la FIFA nueva polémica tras confirmar un proyecto para abrir la puerta del Mundial a inversionistas privados en los derechos comerciales. UEFA responde con un rotundo rechazo y alerta a las 211 federaciones.
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26: Caso Dafne Zapata. Vinculan a proceso a Dana Yanina por el feminicidio en escuela militarizada. El director y una docente de la Academia Militarizada Marina Denitz también se encuentran presos y bajo prisión preventiva tras lo ocurrido en Tamaulipas.
2: Expansión.mx.
26: El SAT disminuye multas y recargos por más de 5.700 millones de pesos a 36.000 contribuyentes. Los interesados en acceder al programa de regularización fiscal 2026 tienen como fecha límite el 31 de octubre para presentar su solicitud.
2: Infobae.com.
26: Detienen a el 20 del cártel de Sinaloa, lo ligan a culiacanazos y a la muerte de 5 militares. Adrián N. controlaba Mazatlán, Villa Unión, El Palmito, El Rosario, La Concordia y Escuinapa para los chapitos.
3: Reporte Índigo.
26: Inesperado, filtran audios inéditos de Biden en los que habla de documentos clasificados y problemas de memoria.
3: Agenciaefe.com.
26: Rusia declara en busca y captura al fundador de Telegram, Pavel Durov, por cooperación con el terrorismo. Trump califica de muy buena su reunión con Netanyahu y congresistas de Estados Unidos. Aumentan a 18 los muertos tras el terremoto en Japón y sigue la búsqueda contrarreloj de los atrapados. Y Keiko Fujimori toma juramento a su gabinete ministerial encabezado por el vicepresidente Luis Galarreta.
3: Forbes.com.mx.
26: Sargazo invade el Caribe mexicano y golpea al turismo. Autoridades de Quintana Roo prevén que 119 mil toneladas lleguen a la costa antes de que termine el año, superando el récord del año pasado.
3: El País.
26: Los incendios dan tregua tras una destrucción. Decenas de miles de evacuados regresan al contenerse el fuego.
3: The Washington Post.
26: Arabia Saudí se suma a los ataques militares estadounidenses contra aliados iraníes. La inusual operación conjunta en Irak subraya el riesgo de que el conflicto con Irán se extienda.
3: The New York Times.
26: Los ataques aéreos de Estados Unidos y Arabia Saudí arrastran a más países al conflicto. Los precios mundiales del petróleo se disparan.
3: The Wall Street Journal.
26: Irán se juega la escalada con un ataque sorpresa contra las fuerzas estadounidenses.
3: Financial Times.
26: Mark Zuckerberg dice que Estados Unidos no debería prohibir la IA china. Auditorio Juan Manuel, hasta aquí este resumen.
1: Gracias, Adriana. Vámonos con Amy Arriaga y la información de negocios y finanzas.
4: La empresa española de servicios públicos de agua y energía Grupo Cox alcanzó los 1.243 millones de euros en ingresos durante el primer semestre del año, incluyendo sus beneficios por los 6 meses en México tras adquirir los activos de Iberdrola. Sus ganancias suponen multiplicar 2.5 lo registrado en el primer semestre de 2025. La agencia de calificación Fitch señaló al auge de la inteligencia artificial y al riesgo de una corrección del mercado debido a ese rubro tecnológico como importantes riesgos crediticios para el mundo durante el tercer trimestre del año. Esto se suma al conflicto en Medio Oriente. La automotriz BYD mostrará en agosto su primer robot humanoide en los D-Space, la red de centros de investigación científica china donde el visitante toca y prueba en lugar de mirar. Stella Lee, vicepresidenta ejecutiva de la compañía, calcula que los asesores robóticos estarán listos para presentar modelos de automóviles en un par de años. La FIFA busca captar hasta 4.200 millones de dólares en participaciones minoritarias con su primera apertura a inversores externos. Se respaldará con una nueva empresa que gestionará sus derechos mediáticos y comerciales de los mundiales de fútbol. Ante ello, la Unión de Asociaciones Europeas de Fútbol afirmó que nadie es dueño del fútbol. La empresa farmacéutica estadounidense Johnson & Johnson cerró un arreglo por 5.500 millones de dólares en compensaciones. El acuerdo cubriría unas 76.000 demandas, casi la totalidad de las pendientes desde hace años, en relación a un talco para bebé que habría causado cáncer y que ya fue descontinuado. El gigante aeroespacial Boeing reportó pérdidas mayores de lo esperado en el último trimestre debido a los 280 millones de dólares en costes adicionales para equipar dos aviones presidenciales estadounidenses. Sin embargo, destacó un aumento del 8% en su ingreso hasta alcanzar los 24.600 millones de dólares. Informó Amy Arriaga. Más detalles en radioformula.mx.
1: Gracias, Amy. Nos vamos a la pausa. 6 de la mañana, 26 minutos. Regresamos.
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1: Más allá de lo vivido este fin de semana en París, más allá del lugar conquistado por Isaac del Toro en el Tour de Francia, conquistar las etapas, caer y levantarse es el reflejo de un deportista ganador que entiende su lugar, su presente y que aprende todos los días. En su caso del mejor, su coequipero y mentor Tadej Pogačar. Del Toro tiene esa mezcla perfecta de talento nato y hambre de gloria que distingue a los elegidos. El Tour de Francia ha sido la radiografía perfecta que refleja el espíritu combativo, la resiliencia y la calidad innegable de un mexicano que ya se ha instalado en la élite del ciclismo mundial y que hace que hoy todo el país se interese por un deporte que estaba en el olvido desde hace décadas. Soy José Luis Cuevas y te espero con este y muchos temas más en la multiplataforma de Grupo Fórmula y Fórmula Deportes.
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4: 6 de la mañana con 29 minutos, tiempo del Centro de México. Es hora de ir hasta el Centro de Orientación Vial de la Secretaría de Seguridad Ciudadana. Bueno, parece que se nos cortó la comunicación con Ricardo Ramírez, pero vámonos con Ana Moreno. Ana, cuéntanos cómo está operando el metro. Buen día.
5: Hola, muy buen día, Juan Manuel, un auditorio de Radio Fórmula. Les informo que a esta hora se presenta afluencia moderada y circulación constante de trenes en las líneas 3, 7, 8, 9, A y B. Les recomendamos anticipar su salida y planificar su traslado. El resto de las líneas opera sin contratiempos, afluencia baja y avance continuo. Para quienes se dirigen a la zona centro de la Ciudad de México, la estación Zócalo-Tenochtitlán de la línea 2 se encuentra abierta y en operación. Y durante su trayecto por las instalaciones de la red, no rebasen la línea de seguridad, eviten el uso de celulares mientras caminan, resguarden sus pertenencias para que no caigan a vías, eviten correr y por ningún motivo desciendan a las vías. Los invitamos a mantenerse informados del estado del servicio en nuestras redes sociales oficiales, @metrocdmx. Reportó Ana Moreno para Radio Fórmula. Muy buen día.
4: Muchísimas gracias, Ana, por tu información. Daniel Banda, ¿cómo están operando esta mañana las 7 líneas del Metrobús? Buen día.
6: Buen miércoles, Juan Manuel, y a todas las personas que nos escuchan. Al momento, las 7 líneas de Metrobús operan con normalidad y se registra una afluencia baja en toda la red. Hoy se prevén lluvias por la tarde. Recuerden que por seguridad de todas y todos se activa marcha de seguridad. Todos los detalles sobre el servicio y actualizaciones en tiempo real se encuentran en www.metrobus.cdmx.gob.mx. Que tengan un excelente miércoles, informó Daniel Banda para las primeras de ANDA.
4: Muchísimas gracias, Daniel, por tu reporte. Bueno, pues ahí tiene Ana Moreno con la operación del metro y Daniel Banda, cómo están operando las 7 líneas del Metrobús esta mañana de miércoles. Y vamos a cambiar de tema. Saludo en la línea telefónica y le agradezco mucho que nos tome la comunicación a Dolores Padierna Luna. Usted sabe, ella es vicecoordinadora de Morena en la Cámara de Diputados. Diputada, gracias por estar esta mañana con nosotros. Buen día.
7: Buen día. Al contrario, muchísimas gracias por esta entrevista.
4: A ver, diputada, la buscamos porque ayer se dio el banderazo de salida a un foro denominado La Ciencia Detrás de los Videojuegos, Cerebro, Talento y Transformación Social, un tema que, digamos, puede ir de la mano, ¿no?, con la propuesta de la presidenta Claudia Sheinbaum sobre la importancia de regular el acceso a plataformas digitales para menores de edad. Y se lo comento porque en ambos casos existe, digamos, una línea muy, pero muy delgada entre lo que puede ser el aprendizaje, el desarrollo de habilidades y la innovación, y también en el tema de los videojuegos, pues la posible normalización de la violencia, ¿no?
7: Exactamente. Vivimos en una era digital, la tecnología cambió todo y la propuesta de la presidenta, que nosotros la vamos a llevar en tres partes, es que el uso de las pantallas pues no se convierta en dependencia, que no haya una adicción, y porque ese es un problema que está afectando a la salud pública, y de acuerdo a los especialistas, el uso excesivo de las pantallas, de los videojuegos, de las redes sociales, altera el desarrollo cerebral y reduce incluso la capacidad de concentración y favorece conductas adictivas, y el daño neuronal cerebral es grande, más aún cuando son niñas, niños, adolescentes, que el cerebro está en formación, hace que las y los jóvenes pues sean vulnerables a los algoritmos que la industria diseña para captar su atención o para generar adicción. Por eso el gobierno de México está impulsando esta estrategia, pues para proteger a la infancia, a la juventud. No se trata, como bien lo dice usted, de declarar una guerra contra la tecnología ni de prohibir el uso de dispositivos, sino de tener una cultura saludable en el uso de los dispositivos. El tiempo de desconexión, hábitos saludables, es lo que ha recomendado la presidenta, convivir con la tecnología, porque efectivamente la industria, sobre todo la industria de los videojuegos, genera adicción y además se produce, más bien se promueve la violencia a través de los videojuegos. Sí. Y lo que hemos estado hablando con la industria justamente es cambiar esos patrones, que la industria de los videojuegos no sea solo entretenimiento, sino control también, y que se aprenda a través de los videojuegos. A través de los videojuegos puede aprenderse ciencia, la historia, valores, idiomas, destrezas, y no pura violencia. Ellos me han comentado que no es solo violencia, que también hay herramientas para proteger a los niños, a las niñas, los adolescentes, con controles clasificados por edades, que tienen límites de tiempo, control de gastos, la supervisión de un adulto cuando se trata de niños, y que más que ser consumidores de videojuegos, les hemos comentado, pues impulse el talento nacional. El foro que ayer inauguramos es justo con esa intención, porque la industria dejó de ser un... es el primer lugar en América Latina, es un sector muy dinámico de la economía, 70 millones de jugadores, es decir, el 60% de la población mayor de 6 años en México es jugador, tiene acceso a los videojuegos en horas y horas y horas de su día. La industria tiene además ingresos gigantescos, sí, más de 42,000 millones de pesos al año. Es un enorme potencial económico, tecnológico, creativo. Por eso necesitamos resolver los problemas a los que nos enfrentamos. Primero, la violencia. Uh-huh. Nosotros estamos fomentando una cultura de paz y la industria fomenta la violencia. Tenemos que corregir e ir cambiando estos patrones. No vamos a prohibir la violencia, ni se trata, perdón, la prohibir la el acceso a la tecnología, ni se trata de eso, al contrario, pero sí de su control. Estimular un pensamiento estratégico, que favorezcan la atención, el aprendizaje, y la industria nos tiene, sí, que ayudar en eso. Ya nos citamos con la industria para hablar de los contenidos. Los retos son el tiempo frente a la pantalla, el contenido, que no haya violencia y más bien sea educativo, y por el otro, que sea todo de acuerdo a la edad. Claro. Y que animemos entre todos a que las personas tengamos, pues, ahora sí que valores o buen uso de nuestro tiempo. Bien. Que también haya tiempo para el deporte, tiempo para
4: claro.
7: comer saludable, tiempo para convivir con la familia, en fin.
4: Sí, definitivamente, diputada, importantísimo debatir sobre estos temas, porque bien lo comenta, ¿no? Con este asunto de los videojuegos, pues convergen, digamos, la ciencia, la creatividad, la innovación, pero por otro lado, en exceso, bueno, pues altera la salud tanto mental como física de los niños, de las niñas, de los adolescentes, y también aleja de la convivencia social y familiar, diputada.
7: Así es, tenemos que formar pues generaciones libres, críticas y saludables, desde luego con todo el acceso a la tecnología, pero con control. Se trata de que la tecnología esté al servicio de las personas y no las personas al servicio de los algoritmos. Por eso, el tema de la libertad digital también exige función del Estado, que el Estado entre a regular, a exigir una información preventiva de la violencia y que todos tengamos una responsabilidad con la tecnología. Tenemos que promover hábitos saludables en el hogar, una convivencia personal, un juego personal, no el videojuego, sino jugar con las niñas, con los niños, los adultos, y garantizar el descanso, la actividad física, plataformas digitales más seguras para cada etapa de desarrollo de las personas.
4: Sí. Diputada, ¿quién participa en este foro y lo más importante, ¿no? ¿Para qué van a servir los resultados de estos encuentros?
7: Bueno, este foro está convocado para jóvenes, porque los jóvenes, a los niños todavía los podemos controlar, pero a los jóvenes ya no. Entonces, a los jóvenes es un llamado a que los videojuegos, porque en eso están, es muchísimo, son millones que están pegados a los videojuegos, sea para aprender idiomas, ciencia. Sí. Ellos mismos están en la industria participando con su creatividad, con su aporte, y para convencerlos, ellos son los creativos, ellos son los que le dicen a la industria qué poner. Entonces hay que convencerlos también de que la industria cambie de patrón. La violencia es siempre un reto para vencer al enemigo, para matar al enemigo. Eso no debe de seguir siendo el canon de la industria. Tiene que ser la ciencia, que pues eso, que a través de los videojuegos los jóvenes aprendan destrezas, matemáticas, la cultura, incluso algunos mostraron, la industria mostró ahí cultura autóctona de nuestras indígenas, en fin, que haya aprendizaje a través de los videojuegos.
4: Bien, es no ir contra la industria de los videojuegos, sino más bien, digamos, cambiar la temática, ¿no?
7: Diputada,
4: le aprecio mucho que nos haya tomado la comunicación y estaremos pendientes al desarrollo de este importante evento.
7: Muchísimas gracias, al contrario, sus órdenes siempre.
4: Gracias, la diputada Dolores Padierna, vicecoordinadora de Morena en la Cámara de Diputados. Volvemos.
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9: La corona viral. Con la novedad de que el Mundial no solo hizo España campeones, sino que la familia real española rompió números al lograr millones de vistas. Horas antes de la semifinal entre España y Francia, los reyes y sus hijas atendieron los premios Princesa de Girona, en los que, por cierto, fue premiado el astrofísico mexicano José Eduardo Méndez. Al término corrieron al hotel en Barcelona, se enfundaron en jeans, tenis y playeras personalizadas de la selección española. Felipe, Leonor, Sofía y Leticia vieron la final en un sofá. Se abrazaban, comentaban, le sufrían como cualquier aficionado. Finalmente celebraron la victoria de España. Ese video logró en redes 30 millones de vistas y contando. La cercanía fue un detonante para que la familia real

0: profundos y estromatolitos milenarios. Es un paraíso natural de belleza tranquila y única.
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2: La Secretaría de Seguridad de la Ciudad de México confirmó la renuncia de Jessica López como subdirectora operativa del Penal Femenil de Santa Marta, Acatitla, tras la muerte de 6 internas bajo su custodia entre marzo y junio de este año. La SEDEMA informó que Quintana Roo acumula 92.581 toneladas de sargazo recolectadas durante la temporada 2026. La institución detalló que las labores de limpieza se mantienen de forma permanente en 8 municipios costeros. El INEGI dio a conocer que durante el 2025 Durango, Jalisco y la Ciudad de México fueron las 3 entidades del país con más casos de ciberacoso entre los usuarios de Internet. El grupo más vulnerable fue el de mujeres de 20 a 29 años, seguido por adolescentes de 12 a 19 años. Informó Itzel Vanegas. 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
3: 6 de la mañana con 45 minutos tiempo del centro de México. Estamos ya en la recta final de este espacio informativo. Y como cada mañana a esta hora me da muchísimo gusto saludar a mi querido Beto Campos, que vaya que hay muchísima información en esta materia. Si te parece, mi querido Beto, comenzamos, pues que resulta que los Tigres ya no tienen director técnico, se va Guido Pizarro, pues dice que fue o es un tema personal, pero pues la realidad es otra, ¿no? Hay por ahí información, datos, en el sentido de que pues decide alejarse o decide irse como timonel de los Tigres, porque dice la directiva, pues no lo apoyó para el refuerzo del equipo. Te saludo, mi querido Beto, buen día.
4: ¿Cómo estás, Juan? Muy buenos días, así es, iniciamos con este tema de Tigres. Como bien señalas, Guido Pizarro tomó la decisión de dejar su cargo como entrenador por cuestiones personales. El argentino aseguró que su renuncia se debe a la consecuencia de un proceso de conversaciones y reflexión sostenido en el tiempo y no por los resultados. El ahora estratega deja un balance de 74 partidos dirigidos, 33 victorias, 22 empates y 19 derrotas. Perdió una final de Liga MX y una de CONCACAF, ambas ante el equipo del Toluca. Sí, también habrá que recordar que en su etapa como futbolista tuvo 2 ciclos en la institución. La primera fue de 2013 a 2017 y la otra de 2018 a 2025, que fue el año en que inició su carrera como entrenador. Hernán Elizondo, quien es el técnico del equipo sub-21 de Tigres, asumirá el cargo de forma interina y será acompañado por Carlos Urrubiates, quien dirige a la sub-19. Algo está pasando en el equipo de Tigres, Juan, que sus directores técnicos no salen de la mejor manera, así como pasó con Robert Dante Siboldi en su momento, cuando lo acusaron de arreglar partidos cuando Diego Coca se fue a dirigir a la selección mexicana. Así también está el caso de Veljko Paunovic, que prácticamente fue echado por sus propios jugadores, que de hecho cuando se va el serbio fue cuando Pizarro fue quien tomó al equipo, retirándose de como futbolista de forma inmediata, y ahora parece que el argentino tomó la decisión de irse porque hubo salidas importantes como la de Ángel Correa y el equipo no tuvo refuerzos en ese torneo.
3: Exactamente, mi querido Beto, justo estaba pues checando información en, ya sabes, ¿no?, en los medios especializados en esta materia, en donde dicen que justamente la relación entre Guido Pizarro con los directivos se rompió por la forma en que se quiere manejar al equipo. Dice uno de los informantes, uno de los que pues están cerca de lo y saben lo que ocurrió: Guido se fue no solo por el tema de fichajes o resultados, se fue porque desde su punto de vista los directivos están dejando morir a Tigres y no quiere ser cómplice, él no quiere ser cómplice de esta situación, mi querido Beto.
4: Sí, de acuerdo, insisto, algo está pasando con el equipo de Tigres, no ha tenido consolidación con un entrenador. El último fue Ricardo Tuca Ferretti, que prácticamente dirigió más de 10 años a este equipo, logrando cosas importantes. Desde la salida de Tuca, justamente, se ha dado una gran cantidad de entrenadores y no han podido consolidarse dentro del equipo de Tigres, pese a levantar el título, en este caso, como Robert Dante Siboldi, que como ya lo comentamos, tuvo que salir porque lo estaban acusando de arreglar partidos.
3: Uh-huh. Oye, ¿y hay algún nombre que suene para llegar a la dirección técnica de los Tigres?
4: En Monterrey se habla de que pudiera

0: a ser en este caso Martín Anselmi, quien dirigió a Cruz Azul. El caso de Nicolás Larcamón me parece que también puede ser el nuevo técnico de Tigres, así es que vamos a ver qué es lo que depara, pero por mientras Tigres ha dejado justamente a Guido Pizarro fuera.
1: Pues bueno, vamos a esperar a ver en los próximos días a quién anuncian como nuevo director técnico de los Tigres. Mi querido Beto, hablábamos hace unos días, justo, no ayer todavía, sobre la selección sub-20 de México. Y bueno, pues resulta que también hay una baja, ¿no?
0: Sí, hay información importante de la selección mexicana sub-20 porque Santiago Sandoval, uno de sus hombres más importantes en esta convocatoria para los preolímpicos y el premundial, abandonó la concentración debido a una fractura en la mano derecha tras el partido ante Costa Rica. El jugador será operado el día jueves, que será cuando el equipo tricolor estará enfrentando a Guatemala por el cierre de lo que será esta primera fase del preolímpico en el Estadio Cuauhtémoc, que es una baja muy sensible, insisto, siendo uno de los líderes en el ataque de este equipo en conjunto con Hugo Camberos, que también se encuentra militando en el equipo de Chivas. Ahora Sandoval tendrá que recuperarse para lo que será la Liga MX con el conjunto del Rebaño Sagrado, una baja muy sensible también porque había demostrado grandes cosas el canterano del Guadalajara en lo que fue la liguilla anterior. En el juego de estrellas de la Liga MX y la MLS estará dándose el día de hoy en Charlotte. Ya habíamos platicado sobre las bajas que tuvo el equipo de Antonio "El Turco" Mohamed y esto fue lo que dijo el estratega argentino.
2: Yo no tengo una respuesta porque cada equipo conoce su día a día, su intimidad. Y bueno, hay jugadores que ponele Castañeda que llegó ayer con un problema en la rodilla, no va a poder jugar. Entonces, y seguramente algunos jugadores que ellos los tendrán con los justos físicamente, ¿no? Habría que hacer una. Creo que esa pregunta se tendría que hacer a más que nada al interior de Chivas. Nosotros. Están todos los que hoy están en mejores condiciones. Tenemos un gran plantel, jugadores de nivel. Obviamente que nos hubiesen gustado que estén todos, pero nada más. Los que están son buenos. Vamos a formar dos muy buenos equipos y va a ser un buen espectáculo.
0: Las palabras de Antonio "El Turco" Mohamed. El partido está programado, perdón, entre la Liga MX y la MLS a las 6 de la tarde, tiempo del Centro de México. Juan, me parece que Mohamed muy político en
1: Sí.
0: estas declaraciones.
1: Oye, y ayer, ¿no? Que se llevó a cabo ya, pues, como previo, ¿no? A este encuentro de hoy, pues, la competencia de cinco distintos retos, ¿no? Las habilidades. Y pues resulta que la MLS le gana a la Liga Mexicana 3-2.
0: De nueva cuenta termina ganando la MLS. Insisto, este no es un parámetro
1: Sí.
0: para determinar quién es mejor, si la Liga MX o la MLS. Pero, pues sí, al final de cuentas, muy entretenida la prueba en este caso. Sabemos que en Estados Unidos, en ese sentido, son muy buenos los espectáculos. Y bueno, creo que no dejó un mal sabor de boca.
1: Hoy a las 6, ¿verdad? Entonces este partido.
0: A las 6 de la tarde será este partido entre la Liga MX y la MLS. En los Juegos Centroamericanos y del Caribe siguen cayendo las medallas para la delegación mexicana, que justamente en la presea dorada fue lograda en dobles femenil de bádminton, así como en doble mixto. En el ciclismo, Yareli Acevedo en la prueba de ómnium femenil terminó ganando la medalla de oro. En la gimnasia artística, vaya que tuvo una jornada muy buena, y es que Ana Luisa Abraham terminó ganando en el aro individual, Marina Malpica en la pelota individual, además del listón individual y maza individual, así también por pelotas por equipo. En el taekwondo, Carlos Sansores ganó en los 87 kilogramos varonil. En el medallero, México se mantiene en la primera posición con 126 preseas totales divididas en 49 de oro, 45 de plata y 32 de bronce. Le siguen Colombia, Cuba, Venezuela y República Dominicana a la delegación de nuestro país. Y habrá que mencionar que Jorge Higa es un mexicano que busca su medalla de oro número 15 en los centroamericanos, y eso fue lo que dijo el nadador para Fórmula Deportes.
3: Creo que es una meta que significa mucho para mí en esta carrera deportiva que he tenido de más de 10 años como seleccionado nacional, que puede pues expresar más que un tiempo más que una medalla en sí o un resultado, una trayectoria, ¿no? Creo que es un récord que puede expresar la trayectoria que he tenido en el deporte. México es potencia, como dices, sin embargo, la natación en Centroamérica y en el Caribe ha crecido mucho. En las pruebas de velocidad, el Caribe es muy fuerte. Tenemos en Centroamérica y en el Caribe al récord mundial de 50 metros libre en alberca corta. O sea, hay mucho nivel. Venezuela, Colombia siempre ha tenido muy buen nivel, nadadores de muy alto nivel. Y también no puedo dejar fuera a mis compañeros mexicanos, que también entre nosotros somos compañeros y rivales.
0: En el abierto de tenis de Los Cabos, el yucateco Rodrigo Pacheco se impuso al japonés Shaw, esto por 6-7, 7-5 y 6-2. El australiano James Ward se impuso al estadounidense Aiden Mayo, mientras que el canadiense Denis Shapovalov terminó ganándole al también australiano Rinki Ijikata. Y en la Fórmula 2 habíamos platicado sobre la victoria de Noel León en el Gran Premio de Hungría el pasado fin de semana, y el regiomontano señaló que busca afianzarse en la categoría para dar ese salto a la Fórmula 1. Quizás la ventaja que tiene es que no pertenece a una academia y por ende puede decidir su futuro. Así también aseguró que aseguró el mismo León que su victoria le vino en un momento muy bueno para su carrera, y así también habrá que recordar que ya había ganado dos carreras sprint anteriormente,
1: Juan. Sí, oye, y rapidísimo, Zinedine Zidane es el nuevo director técnico de la selección francesa, ¿no?
0: Se confirma algo que ya habíamos platicado anteriormente. Sí. Didier Deschamps ya dejó a la selección de Francia después de tres ciclos mundialistas, siendo campeón en 2018. Ahora Zinedine Zidane tiene la vara muy alta, pero es muy querido en la selección de Francia. Jugadores como Karim Benzema han aprobado justamente a la llegada de Zinedine Zidane. Sabemos lo que representa este futbolista francés para su selección, ex futbolista, mejor dicho. Para
1: sí,
0: su selección.
1: Perfecto, mi querido Beto, muchísimas gracias. Nos escuchamos mañana.
0: Saludos, buen día.
1: Un fuerte abrazo, Beto Campos, con la información deportiva. Le comento que, bueno, pues Daniel Ortega cumplió. La Asamblea Nacional de Nicaragua presentó una reforma a la Constitución que propone ampliar el mandato presidencial de cinco a siete años, con posibilidad de renovación. La iniciativa fortalecería, dice, el tiempo de permanencia en el poder del mandatario Daniel Ortega. La reforma también contempla excluir de los procesos electorales a los opositores que fueron desnacionalizados o declarados traidores a la patria. Es decir, pues todos aquellos que se opongan al régimen de Daniel Ortega. Lo dicho, Daniel Ortega resultó más tirano que el propio Anastasio Somoza. Allá nos vamos, a nombre del equipo que hace posible este espacio informativo. Le agradezco que nos haya acompañado el día de hoy. Nos escuchamos mañana en punto de las 5:30. Que tenga un excelente miércoles. Quédese con Azucena Uresti.

romántica y dulce. Kiss Me se volvió tema de fondo de muchas películas adolescentes. Lanzada en 1998 por Sixpence None the Richer, con esta sencillez que es parte de su encanto. Basta escuchar ese Kiss Me Beneath the Milky Twilight para transportarse a una escena de película. Esto es Kiss Me, Sixpence None the Richer, en Sonido Brown.

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1: Las huellas dactilares de los koalas son muy parecidas a las de los humanos. Incluso podrían confundirse, ya que tienen patrones similares.
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1: Detienen a Pedro Ariel Mendívil, exdirector de Seguridad Pública de Mexicali, y es por presunto vínculo con los rusos, dice la fiscal. Responsabiliza a Mendívil a la fiscal de su detención, es una venganza, afirma. Pide Morena respeto por conflicto entre Marina del Pilar y Jaime Bonilla. A propósito de esto, la gobernadora le da una entrevista al periódico El País, en donde la gobernadora Marina del Pilar afirma que le hicieron una emboscada psicológica. Me hablaron incluso de una extradición a Estados Unidos, una entrevista que le da al periódico El País y de la cual vamos a comentar más adelante. El INE prevé instalar más de 5,800 casillas en Baja California para las elecciones del 2027. Asesinan a hombre en la colonia Francisco Villa. Y los temas nacionales vinculan a proceso a Danna Yanina por el feminicidio de Daphne Zapata. La defensa de Danna Yanina apelará a la vinculación a proceso. En Chiapas, alumnos denuncian tortura durante novatada en la normal rural Matumasá. Denuncian tortura en estas novatadas. Territorium Lai solicita audiencia con la UNAM por el examen de ingreso a licenciatura 2026. Canal 11 alerta riesgo de perder su acervo histórico por la toma de sus instalaciones. Mientras tanto, Lidia Cacho y Artículo 19 califican de fake news la supuesta liberación de Mario Marín, el gober precioso. Dicen que es una noticia falsa, tanto Artículo 19 como la periodista Lidia Cacho. Pemex descarta pérdida de contención tras reportes de olores en Jalapa, Tabasco. Pemex atribuye el olor a hidrocarburo a bajas temperaturas en esta parte del país y confirma que las instalaciones operan con normalidad. Mientras tanto, por cada 150 aspirantes hubo un supervisor. Si copiaste, no eres un puma. Es ahora parte de lo que se está diciendo con todo el seguimiento a lo que sucede con la UNAM. El presidente Trump se reúne con Zelensky y Netanyahu. La Casa Blanca resalta que fue un encuentro muy productivo. Por cierto, que el presidente invitará a la Casa Blanca a joven que rescató a un niño del mar en California. Identifican a Carlos Israel Sánchez, mexicano fallecido en el tiroteo de Seattle. Y juez desecha acusación por narcotráfico contra el Mayo Zambada en San Diego. Es parte de lo importante. CONAFOR refuerza el apoyo internacional. Brigadistas mexicanos combaten incendios en Canadá. Antes de esto, Donald Trump había asegurado que Estados Unidos no necesita a México ni a Canadá y rechazó renovar el TEDMEC. Dijo que nosotros los necesitamos a ellos, ellos a nosotros no. Escuelas de Estados Unidos adoptan drones para reforzar la seguridad escolar. Usarán drones con gas pimienta para frenar tiroteos. El sistema busca evitar fallas como las ocurridas en la masacre de Uvalde. Keiko Fujimori inicia su mandato como presidenta de Perú y atacan Santuario de la Virgen María en Mejugorje. Vandalizan imágenes y provocan incendio. El Vaticano denuncia estos actos en el Santuario de la Virgen en Mejugorje. El templo sigue abierto a los peregrinos. Ya saben, hay 13 personas muertas en el terremoto de magnitud 6.8 que sacudió Kumamoto al sur de Japón. Hay imágenes de cómo quedó un centro comercial tras la explosión provocada por el terremoto en Japón. Con las finanzas, el dólar en las casas de cambio esta mañana de miércoles, mitad de semana, 16.70, 16.80, 17 a 17.10, más o menos en promedio. El dólar interbancario 17.46, el euro 19.90, la mezcla mexicana de petróleo 75.17 y Moody's reduce el riesgo de intervención del gobierno en seguro de pensiones. Esta es la calificadora, lo que dice respecto a este tema. Mientras tanto, con respecto al clima, las condiciones climáticas que hay en los 7 municipios de Baja California presentan un contraste entre el calor extremo y un ambiente más templado o cálido en la costa. En el caso de Tijuana, temperaturas máximas de hasta 31 grados centígrados y mínimas de 20 grados centígrados, que es lo que tenemos en este momento, con cielo medio nublado y baja probabilidad de lluvia. Y voy a las garitas que en estos momentos registran una espera de 18 minutos en la Sentry en San Isidro, 1:47 en la Ready Lane, 1:51 en la General, en la peatonal 2:50 en la General y en la Ready Lane 4 minutos. En Otay Sentry 22 minutos, Ready Lane 2:30, General 2:05 y la peatonal está en 2:41. El Pet West abre en 2 minutos, le informaré cómo está la situación. Es miércoles, es Día de los Carlos, Carlos Rosario en Culturas Populares, Carlos Santana y todo lo que tiene que saber usted sobre leyes de migración. Y por supuesto tendremos Letumanía, hoy le toca a Tenoch. Y por supuesto, ¿qué más? Ah, bueno, pues creo que es todo en torno a nuestras colaboraciones, pero tenemos toda la información, sí, ya dijimos Carlos Rosario, pero tenemos toda la información aquí en Fórmula de la Mañana. Es miércoles 29 de julio del año, se nos acabó julio, 29 de julio del año 2026.

0: de Natalie Cole con, en español. Es del año 2013 de Berber Music Group y esto se llama Bachata Rosa. Es el tema con el que inicia este disco que hoy vamos a tener al regreso de los cortes comerciales para disfrutarlo junto con ustedes. Y con este fondo musical saludamos a mi compañero en esta mesa de trabajo, Juan Miguel Hernández Santiago.
1: Rocío, ¿cómo está? Feliz miércoles a usted, también al público de Radio Fórmula. Hay una indignación generalizada a nivel mundial en contra de Gianni Infantino. De por sí ya después de la Copa del Mundo había mucha inconformidad con cómo actuó Gianni Infantino, el costo de los boletos, luego el hecho de la influencia de Donald Trump en quitarle una roja al jugador estrella de la selección de Estados Unidos. Pues ahora el plan de Gianni Infantino, que ahora sabemos por qué pues estaba tan de la mano con Donald Trump en muchos temas, es que Infantino tiene un plan para presentar a las 211 federaciones afiliadas a la FIFA. ¿Qué sucede? Que lo que quiere hacer Infantino es crear una filial comercial valorada en $20 mil millones, en la cual ofrecerá una participación de 20% a inversores privados de lo que es el Mundial de Fútbol, el producto estrella de este deporte. Pero pues ha encontrado una oposición de la UEFA, de otras federaciones, incluso ya se pronunció el primer ministro de Inglaterra, también el ex presidente de la FIFA, Joseph Blatter, que no tiene precisamente una muy buena credibilidad. Pero bueno, hay mucha molestia. ¿Por qué? Porque pues se está manejando esto como si fuera cualquier negocio, y el fútbol pues no es un negocio cualquiera, por más de que la FIFA asegura que con este proyecto el organismo conservará la gobernanza del fútbol, las competiciones. Pues es ese dejar entrar a gente externa a la FIFA a este negocio. Pues seguiremos hablando del tema. Habrá capítulos sobre este asunto. Se habla que los inversionistas privados son encabezados por Joshua Kutcher, quien es hermano de Jared, yerno del presidente Donald Trump. Este Joshua Kutcher incluso ya adquirió una participación minoritaria en los Gigantes de San Francisco de las Grandes Ligas. Así que bueno, Infantino quiere vender una parte del Mundial de Fútbol a los inversionistas privados. Y cambiando de tema, Rocío, la delegación mexicana en los Centroamericanos continúa con paso firme en los Juegos allá en República Dominicana, en Santo Domingo. Ya rebasa las 51 medallas y además se mantiene en la cima del medallero general tras una destacada actuación en las primeras jornadas de competencia. Han hecho muy bien las cosas este torneo, que es muy importante previo a los Juegos Olímpicos. Y ya para cerrar, hoy a las 6 de la tarde, no, perdón, miento, es a las, ahorita le confirmo exactamente la hora, porque estoy viendo la hora del centro de México.
0: ¿Una hora menos?
1: Sí, es a las 5.
0: A las 5.
1: A las 5 el juego de estrellas entre la Liga MX y la Liga de Estados Unidos.
0: Muy bien, bueno, pues saludamos también a mi tocaya Rocío Servín al frente de los controles, a David Parente en Baja Malibú, al ingeniero Oscar Arriola, a Israel Palma y todo este equipo. Lo saluda a usted con mucho gusto, con mucho, mucho agradecimiento, porque nos prefiere y está siempre con nosotros en esta gran comunidad de madrugadores. Muchísimas gracias por darnos seguimiento. Y bueno, pues hay muchas cosas de qué hablar, entre otras esto que les llamó la dirigente nacional de Morena a los que están arriba del ring, que se calmen, ¿verdad? Y justo ahora sale a relucir esta entrevista del periódico El País que le hacen Cedric Raciel y Elia Castillo Jiménez a la gobernadora Marina del Pilar Ávila. Vamos a pausa, nos quedamos en redes.
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0: Bueno, este segundo tema del disco que estamos escuchando es El Día Que Me Quieras, con Natalie Cole. Natalie Cole nació en Los Ángeles, California, el 6 de febrero de 1950 y murió en Los Ángeles, California, el 31 de diciembre de 2015. Fue una cantante, compositora y actriz estadounidense considerada una de las voces más importantes del rhythm and blues, el soul y el jazz contemporáneo. Además de construir una exitosa carrera propia, fue ampliamente reconocida por ser la hija del legendario cantante Nat King Cole. Y bueno, hoy vamos a tener gusto de escucharla con este disco en español.
1: No, no está...
0: Ah, no está Alejandro Maciel. Ah, bueno, yo pensé que ya estaba. Entonces, pues bueno, entremos en materia.
1: A ver si los hackers no le...
0: No lo volvieron a... Ah, qué caray. Bueno.
1: ¿Ahí está? Ah, mira, sí pudo contra los hackers.
0: Ah, bueno, muy bien. Alejandro. Nos da mucho gusto, Ale, que los hayas vencido. Bienvenido, muy buenos días, te escuchamos con atención.
2: ¿Qué tal? Muy buenos días. Pues sí, aquí andamos en ya en miércoles, ¿no?
0: Ya, sí.
2: Espérame, es que acabo de entrar y estoy apenas preparando mi documento. Pero bueno, hay muchísima información este día, muchos temas migratorios, desgraciadamente. Ya ves que hay que, pues, ahora con lo del fin del Estatuto de Protección para los haitianos, pues se teme que vaya a haber muchas deportaciones. Uh-huh. Esto se anunció el lunes, el fin del TPS para haitianos y sirios, por lo que un funcionario de la administración Trump declaró que ICE planea intensificar los arrestos y las deportaciones de haitianos a medida que expire dicho estatus, lo que ha generado temor y pánico en la comunidad haitiana de San Diego. El funcionario del gobierno declaró que aún se están determinando la fecha y el lugar de las operaciones. Un portavoz del Departamento de Seguridad Nacional afirmó en un comunicado que la agencia no comenta sobre las operaciones en curso ni futuras. El Estatuto de Protección Temporal es precisamente eso, dijo el portavoz, es temporal. Durante demasiado tiempo se le ha permitido funcionar como un programa de amnistía de facto, a pesar de que el Congreso nunca tuvo la intención de que fuera permanente. Eso significa que no tienen que regresar a su casa, pero no pueden quedarse en Estados Unidos. El fin del Estatuto de Protección Temporal para haitianos y sirios se produce aproximadamente un mes después de que la Corte Suprema dictaminara que la administración Trump tiene la autoridad para poner fin legalmente a dicho estatuto. El TPS es una forma de protección humanitaria para naciones que enfrentan crisis como violencia política o desastres naturales, que permite a los ciudadanos de esos países vivir y trabajar en Estados Unidos por periodos renovables. Así que, bueno, el secretario del DHS, del Departamento de Seguridad Nacional, Mark Wayne Mullin, animó a cualquier persona con TPS cuyo estatuto esté por expirar a que visite el sitio web del Departamento de Seguridad Nacional para inscribirse en el proceso de autodeportación. ¿Qué les parece?
0: Sí, o sea, los están presionando para que renuncien, ¿no?, a sus casos, porque algunos, Ale, hay de todo, hay personas que tienen solicitud de asilo desde hace mucho tiempo y otros que no tanto, pero pues se trata de obligarlos a salir.
2: Exacto, sí, o sea, es lo que están diciendo, lo que dice este funcionario, es que, bueno, tuvieron la oportunidad de legalizar su situación de otra manera, o sea, porque dice, el TPS es solo temporal. Muchos pudieron haber pedido asilo, muchos pudieron haberse casado, no sé, lo que sea, ¿no? Uh-huh. Si no lo hicieron, bueno, pues ahora enfrentan la posibilidad de una deportación, ¿no? Y bueno, pues eso, pues sin duda está generando inquietud en ambos lados de la frontera, porque también en Tijuana existe una gran comunidad haitiana, ¿no?
0: Sí, cómo no. Oye, pero además los tribunales de migración están saturados, o sea, ¿cómo se va a poner todo esto? Porque tiene que llevarse a cabo el trámite, no los pueden deportar nada más así, ellos tienen que renunciar, ¿no?, a sus casos.
2: Lo que pasa es que, bueno, si solo tienes TPS, pues ya quedaste en el limbo, porque ya lo suspendieron.
0: Ok.
2: ¿No? O sea, en ese caso, si tienes TPS y no estás tramitando alguna otra cosa, sí, quedas en el limbo completamente y quedas, pues, como dicen ellos, sujetos a deportación y en cualquier momento van a lanzar operativos. Eso es lo que se está diciendo, ¿no? Uh-huh. No dicen cuándo, pero lo están insistiendo. Si tienes algún otro caso, pues es exactamente como dices, Rocío, sí, o sea, tienes la oportunidad de continuar con tu caso, pero como bien dices, pues las cortes de inmigración están completamente saturadas, pues, ¿no? Uh-huh. Así que como por todos lados los están acorralando, ¿no?
0: Sí. En especial dices tú a los haitianos, ¿y a qué otra población, a qué otro?
2: Sirios.
0: Sirios.
2: Ah, en este momento, ¿verdad? O sea, en este momento está contra ellos, pero también están bajo TPS los salvadoreños. Uh-huh. La única diferencia, por decirlo así, es que con El Salvador, como dirían en el Vox Populi, con El Salvador son pues uña y mugre, Bukele y Trump, ¿no?
0: Uh-huh. Así que a lo mejor ahí se detiene
2: a lo mejor ahí se detiene un poco, o sea, probablemente, o sea, si en algún país, según la publicidad que propaga El Salvador, si en algún país las cosas han mejorado, pues serían en El Salvador, ¿no?
0: Sí. Oye, entonces, Ale, entonces, sí. Una duda, ¿los van a las personas que van a deportar, no las van a mandar a su país, ¿verdad? ¿Los pueden mandar a cualquier otro país? O sea, ¿cómo
2: está? Lo que está diciendo el Departamento de Seguridad Nacional es precisamente eso. O sea, no necesariamente te vamos a deportar a tu país. Si logramos que haya otro país que logre aceptarte, pues te mandaremos ahí. Pero mientras tanto no puedes vivir en Estados Unidos.
0: Ay, qué cara. Pero pues bueno, los pueden mandar a un país pues hasta peligroso, ¿no? O sea,
2: pues sí. Y muchos dicen que Haití es muy peligroso, pues, ¿no?
0: No, ahorita sí. Ahorita está terrible.
2: ¿Cómo está? Ajá. Entonces, sí, o sea, los pone así como una situación. Y por otra parte, por ejemplo, líderes de los sindicatos y de la comunidad empresarial de San Diego se reunieron ayer martes, para dar la voz de alarma sobre las demoras de meses en la tramitación de las renovaciones de DACA, que han provocado que algunos beneficiarios pierdan sus empleos al expirar su estatus mientras esperan. Como sabemos, DACA son las siglas de Acción Diferida para los Llegados en la Infancia, el programa creado en el 2012 por el presidente Obama para otorgar autorización de trabajo y protección contra la deportación a las personas indocumentadas que fueron traídas a Estados Unidos cuando eran niños y que se les conoce como los Dreamers. Muchos de estos jóvenes nunca han conocido otro país, dijo el congresista Scott Peters, demócrata por San Diego, y señaló que para calificar para DACA hay que estar estudiando, estar en el ejército y tener un trabajo. Lo más importante es no tener problemas con la ley. Por lo tanto, por definición, las personas amparadas por DACA son el tipo de personas que queremos que se unan a nosotros como norteamericanos. Los beneficiarios de DACA deben renovar su estatus cada 2 años, pagando cientos de dólares en tarifas, presentando una solicitud, datos biométricos, perdón, y una verificación de antecedentes. Muchos afirman que en años anteriores el tiempo promedio de procesamiento solía ser de 2 a 3 semanas. Últimamente se ha extendido durante meses, incluso después de la fecha de vencimiento de su DACA. Eso es, el propio presidente Trump ha dicho que quiere desaparecer ese programa, lo cual pondría también en proceso de deportación a casi 600,000 personas, ¿verdad? Antes de que empezara la ofensiva contra DACA, estaban inscritos más de 800,000. Sin embargo, conforme ha habido presiones contra ese programa de parte del presidente Trump, muchos han decidido no renovar su estatuto y quedar ya indocumentados, pero no localizables. En este caso, bueno, pues lo que están diciendo los empresarios y los sindicatos es que están dejando sin personal calificado a muchas empresas, y esto pues está generando problemas económicos también ya en ese sector económico, ¿no?
0: Oye, Ale, dice Milton García, mi petición de asilo tardó 11 años, hasta que tuve cita a la corte aquí en San Diego. De 1988 hasta 2006 me llamaron a corte.
2: Bueno, sería interesante preguntarle a Milton de qué nacionalidad
0: es. Es guatemalteco.
2: Guatemalteco.
1: Ajá. Pero
2: sí. Sí, ya te escucho.
1: Pero ese es en un contexto que no había tanta saturación.
0: No. O sea, está diciendo que le dieron el asilo en 2006. O sea, estamos hablando de hace 20 años.
2: No, y lo que ha pasado, o sea, independientemente de muchas cosas, ¿no? Lo que ha pasado en las cortes de migración, especialmente con el caso de asilo en el pasado, es que muchos abogados no muy honestos, por decirlo así, tramitaron muchos trámites de asilo prometiéndoles de que te van a dar van a aprobar tu caso, y entonces tramitaban casos de migración por el lado del asilo. Y efectivamente les daban su permiso de trabajo, les daban una serie de cosas, pero en cuanto llegaba su cita en la corte, los deportaban. Entonces, el tema del asilo también ha provocado muchas reticencias de parte del presidente Trump, que dice que también van a revisar esos casos, ¿no? Así que bueno, o sea, hay una ofensiva por todos lados, también para los Dreamers, como te digo. Y en este caso, pues como bien dicen, ¿no? Son personas que fueron traídas como niños, muchos de un año, de dos años, pues que no conocen otro país más que Estados Unidos, y ahora también están en riesgo, ¿no?
1: A mí me platicaban el caso de un asilo político, creo que era una persona mexicana que estaba solicitando asilo político, una persona trans, que era víctima de aquí de... Bueno, te sigo contando en redes porque Rocío ya nos está mandando a corte.
0: Ajá.
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0: Que en la voz de esta mujer se escucha muy bonito, yo no la puedo escuchar, pero usted sí. Y retomamos la conversación con Alejandro Maciel. Ale, pues, ¿qué más nos aportas esta mañana de miércoles?
1: Bueno, sí, también estaba viendo que en los últimos días ha habido mareas muy altas en toda la zona costera de acá del sur de California. Y de acuerdo a lo que dice es que las recientes mareas altas han provocado algunas repercusiones operativas los trenes que corren entre Los Ángeles el condado de Orange y San Diego. Sí. Esto lo dijo Brett Hawkins de Metrolink en un correo electrónico el martes por la mañana. Por otra parte, tras la finalización del servicio de Metrolink el sábado, es que hubo suspensiones el sábado de las corridas. Y eso lo menciono porque hay un tramo en el condado de Orange en que están muy pegadas las vías al mar.
2: Sí, bueno, sí.
1: O sea, en ese tramo, al parecer subió tanto la marea que se tuvo que interrumpir los trenes el sábado. Y eso lo menciono porque, bueno, todavía se esperan altas mareas para hoy y mañana. Así que podría haber interrupciones si tiene planeado viajar en tren. Pues por lo menos ténganlo en cuenta, ¿no? No es que lo vayan a suspender necesariamente, pero tengan en cuenta que puede haber retrasos, ¿no?
2: Sí, me tocó ver a mí, yo estuve el domingo allá en San Clemente y me tocó ver estaba muy alta la marea, había bandera roja, incluso. Ajá. Bandera roja.
1: Bueno, pues eso provocó que parte del agua entrara mucho a las vías y eso provocó así una señal de alerta entre esos sistemas de transporte, así que decidieron en algunos casos cancelar dos trenes, creo, y en otros retrasarlos hasta por 90 minutos, ¿no? Entonces ténganlo en cuenta si va a viajar, tengan en cuenta si va a viajar entre San Diego y Los Ángeles, tengan en cuenta que podría haber algunas interrupciones o retrasos, ¿no?
2: Sí, sí.
1: Así las cosas. Y bueno, también hay advertencias de las autoridades de que le están pidiendo a la gente, eso se oye como de sentido común, pero bueno, le están pidiendo a la gente que no se aviente de los acantilados para tratar de nadar en el mar. Esto después de que un joven de 17 años se lanzara y pues no cayó en el mar, cayó en las piedras y se tuvieron que llevarlo de emergencia a un hospital, ¿no?
2: Salvó la vida,
1: pero esa, así de esas veces que dices, pues ¿a quién se le ocurre, no?
2: Sí, no, es que bueno,
1: sí, así nada más, pues bueno, ¿no? Y bueno, fíjate que después de mucho tiempo acaban de desplazar, ya cambiando de tema completamente, acaban de desplazar a la mejor hamburguesa del sur de California, que durante años era In-N-Out. ¿Sabes cuál es ahora la
2: eso me interesa, ¿cuál es?
1: Es la, ¿cómo se llama? Mira. Es la Habit Burger and Grill. Esta hamburguesa ahora tiene se ganó el número uno, el lugar número uno, y desplazó a la al Double Double de In-N-Out.
2: Oye, pues hay que probarla, ¿eh? Yo no
1: habrá que probarla. Así sí. Que hice mi investigación, ¿eh? En Los Ángeles hay varias ubicaciones. Hay una en Mission Valley, en el 845 de Camino de la Reina. Parece que estuviéramos haciendo comercial, ¿no? Pero bueno, hay otro por Midway, que está por el Sports Arena. Hay otro en Claremont, en Pacific Beach, en Miramesa, Carmel Mountain. Así que bueno, hay por todos lados. Habrá que probarla a ver si es cierto, ¿no?
2: Oye, sí, ya fíjate que la próxima vez que vaya al otro lado, a Estados Unidos, voy a probarla. A mí que me encanta la hamburguesa.
1: Yo me confieso seguidor de In-N-Out, me gusta.
2: Y además son baratas, ¿eh? O sea, realmente son baratas las In-N-Out.
1: Sí, más o menos, no está tan caro como se podía pensar, pero el problema con In-N-Out es de que siempre hay que hacer unas colas enormes, ¿no?
2: Sí, y las papas no son buenas, ¿eh? No,
1: exactamente. Yo diría, haría la combinación de las papas de McDonald's con el In-N-Out, sí, con la hamburguesa de In-N-Out.
2: Completamente, de acuerdo.
1: Bueno, con eso me retiro. 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Manden un mensaje por WhatsApp al 619-964-6029 y les mandamos un link y forman parte de esta comunidad que estamos formando en español.
2: Muchas gracias, Alejandro. Te escuchamos el próximo viernes.
1: Nos vemos el viernes. Gracias.
2: Sí. Gracias a Alejandro Maciel, periodista del sur de California, de Tiempos de San Diego. Pues vamos a adelantar Lectumanía. Hoy está Tenoch González Rocha.
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4: Hola, Juan Miguel Rocío. Espero que estén teniendo una muy bonita mañana. Hoy les voy a presentar el libro titulado Las Mil y Una Noches. Pues no tiene autor, son muchísimos cuentos padrecísimos. Datos curiosos que poca gente sabe. No tiene un solo origen. ¿Cómo? Empezó en Persia, siguió en India y terminó de formarse en Bagdad, el Cairo, entre los siglos 8 y 9. Aladino no era árabe, originalmente. La versión más famosa era chino y Alí Baba fue agregado después por un traductor francés en 1704. Sherezade es feminista antes de tiempo. Usa la inteligencia y la palabra para sobrevivir, no la fuerza. Es el personaje que salva a todas las mujeres del reino. Es un libro para leer por partes. No es lineal. Puedes abrirlo en cualquier cuento y engancharte. Si nunca lo has leído, te recomiendo empezar por Sinbad, Aladino y Alí Baba, que la verdad para mí son los más entretenidos. Y la verdad, no tiene autor. Las Mil y Una Noches, pues es un libro anónimo, colectivo, que fue como una bola de nieve formándose durante casi 700 años. Imagínense, todos los autores del mundo juntando en un solo libro sus historias tan originales. Bueno, espero que les haya gustado mucho esta recomendación de Las Mil y Una Noches. Yo me despido, soy Tenoch. Gracias.
2: Gracias a Tenoch y gracias por el dato de Las Mil y Una Noches. Yo confieso que desconocía algo de lo que nos dijo Tenoch. Ian, y ya que escuchamos a Tenoch, ahora vamos a emplear un poquito la información del clima para que usted tenga presente cómo va a estar el clima los próximos días.
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2: Para hoy se espera en Tijuana cielo parcialmente nublado, gran parte del día. Aunque sí saldrá el sol alrededor de las 9, 10 de la mañana, ya sale el sol completamente. Máximas de 25, mínimas de 19 grados centígrados. Eso para hoy. Para mañana jueves, igual el clima similar. Pero se espera, la verdad se mantendrá el clima en esa tendencia. El fin de semana, máximas de 26, mínimas de 19 grados, un porcentaje de humedad de 86%, buena calidad del aire aquí en Tijuana. En la capital del estado no está tan agradable el clima. Para hoy se espera una máxima de 46, mínima de 30 grados. No habrá muchísimas nubes en el horizonte de los Cachanillas. Eso para hoy. Pero se espera que el fin de semana el termómetro, solamente el termómetro, la sensación ya imagino cómo estará. Para mañana una máxima de 47, mínima de 29, pero viernes, sábado y domingo el termómetro alcanzará los 50 grados y mínimas de 31 grados centígrados. Vaya calor que habrá ya en la capital del estado. En Ensenada se espera climas pues muy similares a lo que está sucediendo aquí en Tijuana. Para hoy máxima de 25, mínima de 19 grados centígrados. Jueves también máximas de 25 y mínimas de 19. Y el viernes y sábado el termómetro subirá hasta los 27 con mínimas de 21 grados centígrados. Y para todos nuestros amigos del sur de California, en Los Ángeles, allá saludos a todo el condado de Los Ángeles, al condado de Orange, también al condado de San Diego, San Bernardino también, por supuesto. Para hoy, una máxima de 83 grados Fahrenheit, mínima de 68, y jueves y viernes, máximas de 83 grados Fahrenheit, mínimas de 68 grados Fahrenheit. Eso es allá en Los Ángeles. Y bueno, es la información del clima. Y saludar a, bueno, toda la gente que está con nosotros desde muy temprano. Dice la cuenta Malvi: buenos días, en Chula Vista hay un Habit en el centro comercial de Ralph, enfrente de Southwestern, nos dice Malvi. Y bueno, Picos Bernal dice: Rocío, me avisan cuando vienen a casa Carlota la próxima semana. Creo que Rocío sí se dará una vuelta, Picos. Yo no tengo contemplado esto. Ojalá que pronto pueda acudir allá al Valle de Guadalupe. Hace mucho que no voy, por lo menos 6, 7 años que no voy al Valle de Guadalupe. Vamos a corte.
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13: El pez dorado. Tener peces en casa aporta una sensación de tranquilidad inigualable. El pez dorado es la especie más popular gracias a su resistencia y brillantes colores. Observar su nado

0: Por su trabajo en el operativo Kukulcán del gobierno federal, a fin de garantizar la seguridad de habitantes y visitantes durante el Mundial de Fútbol. La organización Red de Mujeres Periodistas de Morelos condenó las agresiones, intimidaciones y restricciones de movilidad ejercidas contra la periodista Rosy Linares durante la cobertura de un operativo de seguridad realizado en la presidencia municipal de Temoac. Acusó que se vulneró la libertad de expresión. Informó Amy Arriaga. 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
4: Esto es mañana de carnaval, ¿verdad? ¿Es la 4? Sí, es la 4. Pues, ¿qué te parece, Tocaya, si doy 30 segundos de clima?
5: No, ya lo vi.
4: Ah, ¿ya lo viste? Ah, ok. Ah, perdón, qué bueno que me dices. Ay, gracias. Qué amable, qué barbaridad. Bueno, es que perdone, tuve que salir y le dicen a uno que ya va y lo tienen ahí esperando. Pero bueno, ya está con nosotros y lo saludamos con mucho gusto. No sé si escuchaste nuestras dudas, Carlos Santana, aunque aquí ya, ya dentro de poco también va a ser abogado de migración aquí, Juan Miguel. Porque bueno, pregunté de la visa centro y me dio toda la información. Pero en fin, bienvenido, buenos días. Recuerde, esto es muy importante, que la primera consulta con Carlos Santana, nuestro abogado de migración de cabecera, es gratuita. Y adelante, Carlos.
5: Bueno.
4: Ah, ¿no? ¿Qué ibas a decir?
6: Buenos días, Rocío. No escuché la pregunta, la duda. Si gustan, si tienen tiempo para repetirme cuál fue la duda o si ya se aclaró, pues...
5: No, pues rápidamente, Carlos, te quito 30 segundos de tu intervención. Cuando una persona está en proceso de residencia, le quitan y proceso de residencia que está aquí en México, le quitan la visa de turista durante ese proceso, y también preguntarte, en caso de que por alguna razón le nieguen la residencia, pues veo poco viable, ¿verdad?, que vuelva a aplicar para una visa y que se la den, ¿no?
6: Ah, muy buena pregunta. Muy bien. Entonces, en una residencia, se denota, es transparente en su momento la intención del solicitante de inmigrar a Estados Unidos. Hay dos tipos de visa, la de inmigrar y no inmigrar. Una visa de turista es una visa de no inmigrante, no persigue el propósito fundamental final de vivir en Estados Unidos. Cuando tú acudes a tu entrevista, específicamente en Ciudad Juárez, ahí tú ya estás manifestando de viva voz que quieres irte a vivir a Estados Unidos, ¿no? Lo que tiene que hacer el oficial en ese acto es solicitarte tu visa de no inmigrante, cualesquiera que sea, para que en ese acto, entonces, ya sea que haga un canje, yo les manejo muchas veces a mis clientes, es decir, yo... dame esta visa de no inmigrante para yo entregarte la visa de inmigrante. Entonces vas a Ciudad Juárez, entregas tu pasaporte mexicano y entregas tu visa para que cuando tú regreses a tu ciudad de origen, que vamos a poner el caso hipotético que nosotros estamos aquí en Tijuana, que ahorita, por ejemplo, voy a comentar un ejemplo. Hoy es miércoles, el lunes me habla un cliente específicamente que lo aprobaron afortunadamente, dijo: Carlos, y todo salió muy bien, ¿qué tenemos que hacer, cliente? Bueno, véngase de regreso, ya viene de regreso aquí a Tijuana, y esperar más o menos un promedio de una semana. Entonces, en una semana, es decir, este siguiente lunes, entramos al CAS y revisamos el estatus de su pasaporte mexicano, que muy probablemente ya va a estar aquí en el CAS de Tijuana para recolectarlo y ya tenga su visa. Pero, mientras tanto, lo que hizo el consulado fue también solicitarle en ese mismo acto su visa. En este caso fue exitoso. La otra hipótesis que estamos manejando es, tú vas a tu entrevista y te niegan la residencia, pues, por cualesquiera que sea el motivo, ¿no? Lo que sí es muy importante también, y cabe para ser un poquito más transparente, es que si vas a iniciar una residencia permanente, es importante delimitar cuál es el posible porcentaje de efectividad o de éxito. No vas a comenzar un trámite de residencia nomás por nomás, sino tus posibilidades de antemano, a priori, necesitan ser fuertes, necesitan ser altas. Pero bueno, le niegan la visa, vamos a poner ejemplo, la residencia.

0: te tienen que ellos retirar tu visa de turista también. ¿Por qué? Porque tu intención ya es otra, no es la misma. Tu intención ya fue irte a vivir a Estados Unidos. Entonces tú ya le estás manifestando, o se está dando por un hecho en este proceso, que quieres ir ya sea a trabajar o a vivir. Entonces esa visa de turista ya no tiene un propósito de existir. ¿Por qué? Porque pues tú ya le estás diciendo, me quiero ir a vivir, yo ya no quiero esta visa. O sea, no se lo estás diciendo categóricamente o literalmente, pero el trámite por sí solo lo manifiesta. Ya no quiero irme a Estados Unidos, pues toma esta visa de turista, y el oficial dice, perfecto, yo tengo que cancelarte ya esta visa porque tú ya estás manifestando otra intención a la que inicialmente fue creada la visa de turista. Entonces te niegan tu residencia, y ahora ¿qué haces? Como tú lo estás comentando, o sea, ¿cuál es la siguiente manera de resolver tu situación? Porque pues ya te quedaste como con el perro de las dos tortas, ni allá ni para acá. O sea, me llegaron aquí y ya no tengo visa de turista, ¿qué hago? Muy bien. Entonces, haces una nueva solicitud para una visa de turista, donde en el formulario de ese 160 va a haber una parte muy importante. Dice, ¿alguna vez se ha presentado una petición para inmigrar a USCIS? Tu respuesta primera iba a ser que sí. Ok, sí. Segundo, ¿se te ha negado alguna visa? Y pues puedes manifestar también que una visa de inmigrante también se te negó. Y el oficial entonces ya tendrá una razón válida o no para un posible rechazo o negación. ¿Qué es lo que entonces se tiene que hacer si tú quieres, después de todo este pequeño caos, recuperar tu visa de turista? Bueno, a mayor arraigos, lazos que te detengan a tu país de origen, que es México, mayores posibilidades o expectativas de éxito. Pero tú ya tienes un arraigo muy fuerte a Estados Unidos, que es lo que no te apoya para una solicitud de una visa de turista. Una, ya tienes, si estás por allá, un posible familiar directo que es ciudadano residente, porque pues es el que está creando la visa de inmigrante, que es la residencia, y ya tuviste una petición pendiente con el servicio de inmigración, lo cual también puede dar a entender que ya tuviste o sigues teniendo la intención de irte para allá. Aquí sí va a depender mucho de la interpretación del oficial, y puede que las posibilidades de éxito no sean tan buenas, porque también una visa de turista es un proceso tan rápido, tan escueto, que en 2-3 minutos el oficial va a determinar con 2-3 preguntas si ya tienes la intención de inmigrar o no. De hecho, los oficiales del consulado, desde que tú arribas, ya ellos ya interpretan o perciben que tú tienes la intención de inmigrar, o la intención de violar los términos y condiciones. En migración hay un concepto que se llama la carga de la prueba. La carga de la prueba siempre va a ser hacia el solicitante. Si el oficial hace una aseveración que puede ser un tanto grave de tu persona, por mencionarte, ¿sabes qué? Tú eres una carga pública. Y te dices, caray, yo no soy una carga pública. Ya el señalamiento del oficial, él no tiene que comprobar ese señalamiento hacia tu persona, que eres una carga pública, sino tú, solicitante, debes mostrarle que efectivamente no eres una carga pública. Entonces, el acusado, ya él tiene la carga de esclarecer a quien le señala que no son esa carga pública, a diferencia de otras ramas, ¿no? De otras ramas, la carga de la prueba sí es respecto, por ejemplo, en temas penales, la carga de la prueba sí es del Ministerio Público o del fiscal. Te están acusando de X delito, presentó estos argumentos para que tú, señor juez, entonces señales como culpable a esta persona. Bueno, entonces, la carga de la prueba en cuanto a la intención de no inmigrar siempre va a ser del solicitante. Entonces se vuelve más difícil, definitivamente sí, a lo que tú estás comentando, se vuelve más difícil. Es muy probable que a la primera intención, a la primera solicitud de una visa de turista, probablemente seas negado. ¿Qué hay que hacer entonces? Si llega a ser una negación, esperar cierto tiempo. Puedes esperar un año adicional, otro añito, para que entonces tus circunstancias, tu vida cambien, acumules más arraigos a México o a tu país de origen si eres del extranjero, para que entonces puedas hacer una nueva solicitud de visa de turista y ver si después de ese año y con el cúmulo de arraigos o nuevos arraigos, el oficial entonces tenga una determinación distinta. Pero también es muy importante aclarar esto. Bajo la hipótesis que tú estás manejando, significa a priori que la estrategia de la residencia inicial no estuvo entonces correctamente diseñada. Porque si vas a comenzar una residencia, de antemano se tienen que estudiar. Digo, también tú puedes, somos humanos y nos podemos equivocar, pero ya delimitaste que el porcentaje de efectividad de éxito para obtener esa residencia es bastante alto. Lo mismo pasa en un ajuste de estatus que es dentro de Estados Unidos. También estás manifestando tu intención y ya tu visa queda prácticamente automáticamente ya cancelada, pues porque tú ya dijiste que tienes una intención distinta. Entonces, si tu intención cambia, que alguien llegue a su cita en Ciudad Juárez para residencia y diga, ¿sabes qué? Ya me arrepentí. Bueno, pues mientras te arrepientas o no, pues tú ya estás viniendo aquí a decirme que tienes la intención. Y el oficial no tiene de otra, ahí sí te tiene que de todas maneras cancelar tu visa y tu visa. Y va de nueva cuenta una nueva solicitud. Pero sí va a depender entonces mucho del oficial. Bueno, ya me extendí con la respuesta, pero creo que ya di una explicación detallada de los por qué sí y lo por qué no. Oye. Y bueno, ya creo que el tema lo dejamos para la siguiente ocasión.
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1: ya. Hasta luego, Carlos, que tengas buen resto de semana.
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9: El encendedor de bolsillo se inventó antes que los cerillos, facilitando la creación de fuego de una manera mucho más rápida.
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1: Esto es Frenesí. Frenesí, ay, esa canción está hermosa. Pero bueno, vamos a ir cuando son las 7 de la mañana con 41 segundos a un resumen de noticias por cortesía de la doctora Irma Ramos Mendoza. 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Ella es médico general, ella es nutrióloga, es fitoterapeuta y bueno, tiene todo ese conocimiento, pone todo ese conocimiento a su servicio para ser su consejera médica. Y vamos a esto que es las noticias de última hora. Me están diciendo que tembló en Tijuana, que esto ocurrió en la madrugada. No sé si usted lo sintió, está valorado en 3.8 este temblor. Yo la verdad no lo sentí. En fin, ahorita vamos a confirmar con el sismológico allá en CICESE y con otras dependencias que tienen un seguimiento de este tema. Detienen a Pedro Ariel Mendívil, exdirector de Seguridad Pública de Mexicali, y es por presunto vínculo con los rusos, dice la fiscal. Responsabiliza a Mendívil a la fiscal de su detención, es una venganza, afirma. Pide Morena respeto por conflicto entre Marina del Pilar y Bonilla, mientras que la gobernadora da entrevista a varios medios de comunicación donde afirma lo que ya había dicho en las grabaciones, le tendieron una trampa, ubica la fecha en diciembre del 2025 y acusa de nueva cuenta a Jaime Bonilla, que le dice al Semanario Z que la guerra está desatada. INE prevé instalar más de 5.800 casillas en Baja California para elecciones de 2027. Asesinan a hombre en la colonia Francisco Villa. Murió el DJ Kavinsky, productor francés, a los 50 años de edad. La fiscalía investiga las causas sin indicios de hechos sospechosos. La fiscalía de Oaxaca activa protección para Jacqueline Robles tras denunciar vigilancia. Neymar da por terminado su ciclo con la selección de Brasil, confirma su retiro de la selección de Brasil tras el Mundial 2026, cerrando una etapa histórica con la camiseta amarilla. Hablando de deportes, la dura crítica de Joseph Blatter a Gianni Infantino por Donald Trump. Critica por su cercanía con Trump y rechaza la venta de participaciones en la Copa del Mundo. Santiago Sandoval abandona el Tri Sub-20 tras sufrir una fractura espiroidea. Será operado mañana jueves. Parte de lo importante también de última hora. Decirle que las lluvias dejaron estragos en al menos 4 alcaldías de la Ciudad de México. Dicen que Kikín Fonseca pidió un aumento y Pumas lo vendió a Cruz Azul. Y la historia del valiente acto de Silvia Pinal, que salvó la obra maestra de Luis Buñuel, Viridiana. Pierde mi equipo, pierde mi familia. Violencia familiar se dispara durante el Mundial. De acuerdo con Andrea Cházaro, vocera de ONU Mujeres, ella dice que se intensificó la violencia familiar durante el Mundial. Los incendios en España y Francia, vuelve el calor extremo, Sánchez alerta, horas decisivas. El fuego consume miles de hectáreas mientras autoridades alertan por temperaturas de hasta 42 grados centígrados. El tradicional apoyo de Estados Unidos a Israel podría perder el favor de los demócratas. Y 5 personas mueren en una fábrica afectada por el terremoto en Japón. Temperatura más alta el día de hoy, 31 grados centígrados en la región Tijuana, San Diego, va a estar caluroso. Y por supuesto, el dólar en las casas de cambio 16.70 a 17.10. 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San Isidro, Sentry, 45 minutos. Ready Lane, 2 horas 22. General, 1 hora 58. Peatonal General, 2 horas 34. Ready Lane, 2 minutos. Otay, Sentry, 19 minutos. Ready Lane, 3 horas 11. General, 2 horas 55. La peatonal está en 4 horas en Otay. Y en el Chaparral, en el Pet West, Ready Lane, 2 minutos. La peatonal está en 1 hora con 15 minutos, la general. Es lo que tenemos en garitas y nos vamos con Carlos Rosario y sus culturas populares.
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1: Carlos, ¿cómo estás? Bienvenido, muy buenos días.
18: Muy bien, Rocío. Muy buenos días a ti y a todo tu público. Hace más de 50 años nace en Aguascalientes la danza de los ferrocarrileros. Esta danza nace para rendir homenaje a los obreros de los talleres del tren, imitando con el zapateado el ritmo de las locomotoras y el uso de herramientas de trabajo. Fue diseñada en un salón de danza por creadores locales para los tradicionales feriales de Aguascalientes, inspirándose en la época de oro en la que el ferrocarril era el motor económico de la región. Los coreógrafos que hicieron esta investigación para realizar esta danza y hacerla tradicional ingresaron a los talleres de reparación y construcción de vagones para registrar los sonidos reales de las máquinas, el golpe de los martillos y los movimientos corporales de los obreros. Es una representación laboral porque los bailarines imitan, además del uso de herramientas clásicas como el pico, la pala, el martillo y el cepillo del carpintero, un overol, y se visten como se vestían los ferrocarrileros de aquella época, los que trabajaban en los ferrocarriles. Uh-huh.
1: Es famoso.
18: Y a través de filas y un fuerte zapateado rítmico simulan el avance de los vagones y el andar de la pesada locomotora. La música, más que nada, es una imitación de las herramientas. Y luego, cuando empieza el baile, los obreros que van vestidos como ferrocarrileros hacen alusiones con los movimientos al uso de las palas y los picos, los martillos, el cepillado de madera por parte de los carpinteros de los vagones. Incluye momentos donde la música se detiene para dejar oír únicamente el andar de la máquina sobre las vías. O sea, el famoso chucuchucu, ¿no? Y el pito, ¿no? El silbato que tiene el tranvía. Entonces, yo creo que esta tradición que nace en Aguascalientes hace más de 50 años es algo que nos nutre y nos dice que no se nos olviden cuáles fueron nuestras raíces y los momentos importantes que la historia de México tuvo. Eso es lo más representativo de este tipo de danzas que nosotros tenemos en todo México. Imagínate, ¿quién iba a pensar que con el transcurso del tiempo esta danza de los ferrocarrileros iba a ser representación importantísima de los recuerdos históricos de una ciudad y un estado como Aguascalientes?
1: Pues sí, oye, pero qué bonita danza, qué padre la descripción que haces. Yo no la he visto nunca, ojalá que me toque verla.
18: Sí, ojalá, fíjate que normalmente en todas las festividades, incluso en la Feria de Aguascalientes, se hace la representación. Y pues no, los uniformes que se ponen de obreros de ferrocarrileros, son preciosos, son de overoles de color azul con sus gorras y un palacate amarrado al cuello, las botas que llevan, los movimientos que hacen, es algo muy bonito, muy vivo, porque te transporta, cuando tú la ves te transporta a aquellas épocas en donde los pioneros de estos movimientos del trabajo que tanto se necesitaba la mano de obra para comunicar a México, ¿no?
1: Sí,
18: fue fundamental.
1: Me acordé de Valentín Campa.
18: No, y recuerda que Ruiz Cortines recorrió la República, el veracruzano que fue presidente de México,
1: sí.
18: Recorrió la República en ferrocarril.
1: Y a mí me hicieron mi despedida cuando me vine para vivir acá, mis compañeros periodistas, en un viaje en tren. Fuimos a Laguna Verde.
18: Y vez yo te vi vestida de ferrocarrilera. En serio, no sé qué fiesta donde había disfraces. Ibas con una gorra azul, me recuerdo. Hace tiempo, tenemos mucho tiempo de conocernos.
1: Muy bien, sí, Carlos, la verdad que me encantan los overoles y sí, seguramente sí me viste vestida de ferrocarrilera. Oye, ¿tienes décima?
18: Sí, como no, fíjate que en Europa se están poniendo de moda las mochilas inteligentes. O sea que la mochila que normalmente usas ahorita ya pasó a la historia. Y vas a ver aquí en México dentro de pronto lo que dice esta décima. Inteligente mochila, hoy ya tiene el estudiante. Pantalla LED por delante y una tablet digital con pila, lo que en celular se apila con controles diferentes y artificiales las mentes con la mochila detrás. Ojalá tengamos más maestros inteligentes.
1: Pues sí, oye, buena décima como siempre, mi querido Carlos. Cuídate mucho y te esperamos el próximo miércoles.
18: Claro que sí, nos vemos el próximo miércoles. Un saludo a ti y a todo tu público. Pásenla bien, sean felices, bendiciones.
1: Hasta luego. Y pues prácticamente nos vamos a pausa. Quedan unos segundos. No sé cómo andas con las llamadas, los comentarios del público. Vamos a pausa.
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0: Este tema se llama Amapola. Ay, saludos a mi amigo Andrés, de la ópera de Tijuana, que esa canción siempre la cantaba y la canta tan bonito. O sea, la canta muy especial, ¿verdad? Espero que estés bien, Andrés Chavarín. Saludos. Y bueno, voy a ir con el tour gastronómico. 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
3: Una mamá en posparto. Extrañar a la mujer que eras antes no significa que te arrepientas de haberte convertido en mamá. Puedes amar profundamente a tu bebé y al mismo tiempo extrañar partes de ti que quedaron en pausa. No estás exagerando, no estás siendo débil. Esto se siente difícil porque realmente es difícil. Estás atravesando uno de los cambios más grandes de tu vida. La soledad en la maternidad existe, incluso cuando estás rodeada de gente. Muchas madres la sienten y pocas hablan de ella. No tienes que disfrutar cada segundo para ser una buena mamá. Hay momentos hermosos, pero también momentos agotadores, repetitivos y abrumadores. Algunos días no se trata de hacerlo perfecto. Algunos días simplemente se trata de llegar al final del día. Y eso también cuenta como una victoria. Pedir ayuda no te hace menos mamá. La maternidad nunca estuvo pensada para vivirse sola. No tienes que recuperar tu cuerpo, tu rutina o tu vida de inmediato. No estás atrasada. Estás atravesando una transformación enorme. Tu bebé no necesita una mamá perfecta. Necesita una mamá acompañada, descansada y cuidada también. Tu cuerpo creó una vida. Merece paciencia, descanso y compasión. La recuperación toma tiempo, mucho más del que la mayoría imagina. No midas tu maternidad por lo que ves en redes sociales. La mayoría de las mamás están haciendo lo mejor que pueden, igual que tú. Y por último, lo estás haciendo mejor de lo que crees. Mucho mejor. Tu bebé no necesita una mamá perfecta, necesita una mamá que siga apareciendo cada día con amor, incluso cuando está cansada, incluso cuando duda de sí misma. Si nadie te lo ha dicho hoy, estás haciendo un trabajo enorme, y aunque ahora no siempre puedas verlo, tu amor está llegando exactamente a donde tiene que llegar.
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0: Tienes tiempo a tu favor.
4: Sí, vamos a aprovechar estos dos minutitos antes del corte para saludar a Santiago Vázquez. Saludos, Santiago, que fue recientemente su cumpleaños de Santiago Vázquez. Saludos a Javier Zambrano, que nos dice: buen día, comentando en eso de la visa, yo arreglé a mi esposa. Y al momento de aplicar y enviar la documentación, se envía la visa con todos los documentos. No es que te la quitan, más bien es parte del proceso incluirla en el paquete de documentos. Saludos y excelente día.
0: Ah, mira, ya aportó más. Gracias, Javier.
4: Y gracias también a Vivi Fletcher, a Cari RG, que seguramente se está recuperando después del medio
0: maratón. Del medio maratón. Pero pues como ella corre todos los días, yo creo que no le costó tanto trabajo.
4: Sí, ¿verdad?
0: Sí, yo vi personas que de verdad iban prácticamente arrastrando una pierna o
4: es cosas que no tengo así. El dato, pero ¿cuánto perderás
0: de peso?
4: De peso en medio de, maratón y con ese
0: sí,
4: clima.
0: Sí, cómo no, aunque estuvo muy bueno el clima, estuvo muy bueno, o sea, estaba nubladito.
4: Sí, es cierto.
0: Sí.
4: Saludos, Fortino Godina, también a Rosa María López, a Luisa Alcántara Aldana, también saludos a José Badilloa, que está en Tepoztlán, Estado de México.
0: Es Morelos, ¿no?
4: Sí, José. Sí, verdad.
0: Sí, es en el estado de Morelos. Ay, es un lugar hermoso. Qué padre que esté allá, se la va a pasar
4: pues
0: muy
4: bien.
0: Pues
4: por algo tiene casa. Ay, Gerardo Fernández Noroña ahí.
0: No, hombre, es que es un lugar precioso. Sí, precioso, pues. Me encanta. Me sí. encanta todo el estado de Morelos, es muy bonito.
4: Sí, ¿verdad? Lástima sí. que está tan afectado por la
0: violencia. Delincuencia, sí.
4: Lo acabó Cuauhtémoc Blanco.
0: Sí, ya ves, el alcalde y luego la esposa y luego el secretario de seguridad. Ay, no, qué historia,
4: Saludos, Andrés Consejos, Enrique Ruiz, y ayer ganaron los Padres, que están en buena racha.
0: Qué bueno, pues nomás que me inviten, porque no me han invitado. Ahora sí estoy ayuna de los Padres,
4: Saludos, Lupita Castro, nos desea lindo día. También a Ignacio Ortega y Lourdes Campos nos dice buen día. Este sábado, 1 de agosto, es la ópera Frente al Mar en el CEA Rosarito. Nos dice Lourdes.
0: Sí, va a ser en el CEAR, que está muy bonito, por cierto, el CEAR de Rosarito, porque por ahí había una duda de si era frente al mar. No, es decir, es frente al mar, pero en el CEAR Rosarito.
4: Pero el CEAR no está frente al mar.
0: No, propiamente no está frente al mar.
4: Vamos a corte.
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0: es este tema en la voz de Natalie Cole. Y pues es que sí, o sea, todo el mundo se pregunta, o sea, el abogado sale Gómez Montt y dice que qué barbaridad, que es terrible lo que le está pasando a Rufo, y por el otro lado la autoridad dice, entonces la gente se queda en donde yo creo que sí tiene que ser muy claro, ¿no? Todo esto.
1: Bueno,
0: y más allá de cualquier otra circunstancia, lo que se ha dicho aquí de que pues es un hombre de 74 años que por qué está en una cárcel de alta.
1: Aunque la Fiscalía de la República justificó esa decisión por el delito por el que se acusa a Ernesto Rufo.
0: Ernesto Rufo.
1: Que es en parte delincuencia organizada. Uh-huh. Aunque Gómez Montt, su abogado, decía que no puede, que el huachicol fiscal no es delincuencia organizada, es un delito patrimonial. Y que como tal no es un delito que implique un daño o peligro para la sociedad y que esté él en libertad, o llevando proceso en libertad, o que esté en una cárcel de mediana o baja seguridad.
0: Porque en el caso del hijo, digo, del familiar del almirante, también no sé en qué cárcel está, que también está vinculado a estos delitos.
1: Bueno, lo que es un hecho es que Rufo no es Mandela, ¿no?
0: No.
1: No es Nelson Mandela, y yo no sé si entre dentro de la categoría de preso político. Porque generalmente un preso político está detenido por
0: sus ideas.
1: Sus ideas, sus
0: ideales. Como fue Mandela.
1: Sí. Ajá. Por luchar contra el régimen, uh-huh, por oponerse a tal cosa. Y Rufo no estaba haciendo un activismo tan marcado en contra del actual régimen, ¿no?
0: No.
1: O sea, no creo que esté detenido para buscar callarlo.
0: Sí, totalmente. O
1: sea, quizás aquí lo que se cuestiona es esta parte de la justicia selectiva, ¿no? Cómo en contra de una persona así se acelera el proceso, la investigación, cuando alrededor de gente ligada al poder, a Morena,
0: no ha pasado,
1: hay sospechas,
0: nada,
1: investigaciones, y no ha pasado nada.
0: Uh-huh. ¿No? Sí, aquí lo importante.
1: Y como también el hecho de que Rufo pues estaba en Ensenada, como si nada, tranquilo.
0: Sí, lo que dice Camarena, y lo que hemos dicho todos, pues si estuviera huyendo, que pasó lo mismo con Mendívil.
1: Perfectamente pudo estar en Estados Unidos sin ningún problema.
0: Que no es el caso, ¿verdad? Pero también Mendívil se pudo haber ido también y no se fue. Y la situación es esa, ¿no? Entonces, ahora este hombre, pues, quién sabe qué vaya a pasar. Ya dijo la fiscal que lo van a poner en manos de la Fiscalía General de la República.
1: Sí, justamente, Rocío, ayer por la mañana fue detenido Pedro Mendívil García, exdirector de la Policía Municipal de Mexicali, en un operativo realizado por la Secretaría de Seguridad y Protección Ciudadana del Gobierno de México en ese municipio. Esta aprehensión se registró a las 9:20 de la mañana, uh-huh, allá en la calle Zacatecas, en el fraccionamiento Los Arcos. Fue trasladado, puesto a disposición de la Fiscalía General de la República aquí en Baja California. La Secretaría de Seguridad y Protección Ciudadana informó que este operativo participó la Marina, la Defensa y la Fiscalía de Baja California. Fue un proceso muy coordinado entre estas instancias. También fueron cumplimentadas órdenes de aprehensión contra el excomandante Luis Alfonso N., además de elementos activos de la dirección
0: de la Policía Municipal. Sí, detuvieron a 4. La detención fue de 6 personas.
1: La Fiscalía General del Estado precisó que investiga al exfuncionario y a los policías por desaparición de personas, robo de vehículos y asociación delictuosa. Mendívil, que además de titular de la Dirección de Seguridad Pública, cargo que desempeñó en el primer mandato de Norma Bustamante, uh-huh, en la primera gestión.
0: Sí, la primera gestión.
1: En el 2021 al 24. También estuvo como fiscal regional de Mexicali, donde estuvo, pues, le tocó estar del otro lado, ¿no?
0: Sí.
1: ¿Cuál estuvo al frente de la?
0: Y se consignaba un hecho muy importante, perdón, es un paréntesis nada más, que allí donde dio la rueda de prensa ayer la fiscal, en esa misma sala dio varias ruedas de prensa a este.
1: Sí,
0: Mendívil.
1: Sí.
0: Pues era el fiscal regional.
1: Era el fiscal regional.
0: Entonces imagínese, y además los dos cargos los tuvo en fechas recientes.
1: Ahora viene, antes de ser detenido, Pues se dio el tiempo de grabar un video, algo que no sé.
0: Pero perfectamente bien editado, bien hecho, no hombre.
1: Con buena luz, un buen micrófono.
0: Y él perfectamente bien arreglado. Traía hasta aquí los lentes, aquí la colita de los lentes oscuros y una pluma. Todo. No. Bien, bien, bien hecho el video.
1: Digo, obviamente alguien le avisó que lo iban por él.
0: Sí, te van a detener a las 9:20.
1: ¿No? Tuvo tiempo de avisarle a la persona que lo grabó, ve, no hay problema.
0: De circular el video.
1: De hecho, hay un video que estuvo circulando de cómo será el proceso de detención de él.
0: Sí.
1: Cómo lo están deteniendo, cómo le ponen las esposas. Incluso él en algún momento dice, tengo que firmar antes.
0: Sí.
1: O sea, le explica a los agentes que están ahí que
0: tienen... todos lo conocen. Todos lo conocen, pues es fiscal regional y fue jefe de la policía. Imagínense que van a detenerlo los policías que fueron sus subordinados.
1: ¿Subordinados o que lo conocen por sus operativos y demás, no? Uh-huh. Vamos a escuchar parte de este mensaje que grabó Pedro Mendívil, que después de este video que estuvo circulando incluso a nivel nacional, yo lo vi publicado, pues habló la fiscal sobre esto.
0: A la 1:00 p.m. fue la rueda de prensa de la fiscal.
1: Vamos a escuchar a Pedro Mendívil, ex director de la Policía Municipal de Mexicali.
2: Bueno, muy buenos días. Mi nombre es Pedro Ariel Mendívil García. Soy abogado penalista, un abogado que ha ejercido su carrera durante 24 años, un poco más. He tenido la oportunidad de servir a la comunidad en la Fiscalía General del Estado y en la Dirección de Seguridad Pública Municipal. Mi razón de vivir ha sido siempre representar a los demás con ética, con honorabilidad y con mucho profesionalismo. A lo largo de toda esta vida he tenido muchos éxitos y muchas satisfacciones. He tenido la oportunidad de dirigir a la comunidad jurídica local y estatal. La gente que me conoce sabe quién soy, y a esa gente que no me conoce le digo que hoy martes 28 de julio del 2026 estoy a unos minutos de ser detenido y aprehendido por la Fiscalía General del Estado de Baja California, y definitivamente me considero un hombre inocente, un hombre que no debe y nada teme. Las personas inocentes no huyen, no se esconden, no se fugan, no tramitan amparos para no ser detenidos. Enfrentan la verdad y la justicia dando la cara, como siempre lo he hecho. Soy un hombre de leyes, soy un hombre de justicia. Y aún cuando tenemos una Fiscalía General del Estado que no ha trabajado bajo los principios de buena fe, lealtad, congruencia, honor y ética, nosotros sí lo hemos hecho. Y por eso hoy les hago de su conocimiento que me voy a entregar voluntariamente, sin violencia, ¿sí? Y no voy a permitir provocaciones por parte de la autoridad. Por eso mismo, responsabilizo a la fiscal general del Estado, Marielena Andrade Ramírez, de cualquier situación que me pase al ser detenido o cuando sea internado.
0: Bueno, él dijo, me voy a entregar, pero fueron por él. O sea, no se entregó, o sea, lo detuvieron.
1: En el video más adelante, dura 7 minutos el video, pues él habla de que todo esto está en el marco de los audios de la gobernadora.
0: Sí, que la respuesta, dijo, me tocó ser la respuesta al quinto audio de la gobernadora. Y después en la rueda de prensa la fiscal dijo que la investigación de desaparición forzada en la que se implicó al exdirector de la Policía Municipal, Pedro Ariel Mendívil, se origina en el caso Shots, ¿verdad? Esto lo dijo durante la conferencia de prensa a la 1:00 p.m. Primero manejaron un comunicado,
1: sí,
0: porque a las 10:00 a.m. no habían dicho nada y pues ya se había salido el video, ya lo habían detenido y no había dicho nada la fiscalía. Primero manejaron un comunicado y después fue en la sala procuradores, en las oficinas del Río Nuevo, ahí donde anunció la fiscal, o bueno, donde habló respecto a qué es el delito o los delitos por los cuales, ¿verdad?, Mendívil García fue detenido. Se limitó a decir que sus implicaciones se derivan de acción u omisión, y adelantó que en el caso en el que se investiga también al expresidente de la Federación de Abogados, es uno de los expedientes del caso Shots, donde grupos delictivos desaparecieron a una decena de jóvenes que convivían en la zona y desaparecieron allá en Mexicali. Sí, que fue muy famoso este caso. De hecho, hay una familia que todavía sigue en su lucha por encontrar a su hijo.
1: Se hablaba también de una vieja venganza, ¿no? Que de la...
0: Sí, él habló, pero en el video no lo dice.
1: Sí, ¿no?
0: Él de al 2004, 2005, donde aparentemente Mendívil...
1: No, estuvo más adelante, 2011 creo.
0: Que estuvo a punto de detener a la fiscal, ¿no?
1: Sí.
0: Y entonces, pues, por eso...
1: Lo que sí, a ver, él siendo abogado penalista...
0: Ajá.
1: Él sabía de las implicaciones de este video. Sí. El mensaje que quería dejar antes.
0: Sí.
1: ¿No? Con Ajá. este video.
0: Sí.
1: O sea, tanto que el video cuidó a detalle todo, como es abogado.
0: Ajá. Sí. O cuidó sea, que no fuera a decir nada, que no fuera dentro del cauce del marco, y sin pruebas. Que eso es lo que... Bueno, ¿qué pruebas hay, no?
1: Exacto, todo lo calculó perfectamente.
0: Sí, y se le ve muy sereno, sí. Muy ecuánime, como muy manejando bien la situación. Cosa que tengo que reconocer, la fiscal no se veía tan tranquila cuando salió la rueda de prensa. Yo la vi tensa, no sé tú cómo la viste, pero yo, bueno, no estuve en la rueda de prensa, vi el video, ¿verdad? Pero yo no
1: sé. Sí, porque la rueda de prensa fue en Mexicali.
0: Fue en Mexicali, y no sé los compañeros, a lo mejor nos puede decir Armando ya el viernes cómo fue esto. Vamos a pausa, nos quedamos en redes.
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9: La Gran Muralla China mide más de 21.000 kilómetros de largo, atravesando montañas y desiertos en el Gran Oriente.
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10: Meta lanzó Story Kit, su nueva aplicación para generar cuentos infantiles personalizados con inteligencia artificial en iPhone, y la pone a prueba en el mercado mexicano antes de su despliegue global. Con Story Kit, el usuario podrá generar cuentos personalizados para niños de manera sencilla. Solamente se le debe describir el personaje, ya sea por texto o con una fotografía del juguete favorito del niño o de una persona. Luego se le indica el escenario en que se desarrolla la historia, ya sea el mar, un bosque o una galaxia, y después se agrega la temática en torno a valores como la valentía, la amabilidad o la empatía. Entonces Story Kit presentará el resultado en 4 formatos a elegir: un libro digital ilustrado con música de fondo, un audiolibro, una guía de lectura en voz alta para narración directa o un PDF imprimible. La herramienta está restringida a usuarios mayores de 18 años y solamente funciona en la versión del sistema operativo iOS 18 o superior. 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
11: Una jueza de control vinculó a proceso a Dana Janina N. por el delito de feminicidio en agravio de Dafne, la adolescente fallecida en una academia militarizada en Ciudad Madero, Tamaulipas. Consideró que existen elementos suficientes para que lleve su proceso en reclusión en el Centro de Ejecución de Sanciones de Altamira. La Cámara Nacional de la Industria de Radio y Televisión consideró acertada la apertura de una consulta pública sobre los lineamientos generales para la protección de los derechos

0: Esto se llama Oye Cómo Va. Es la canción que cierra este disco. Y bueno, en redes estábamos hablando de la entrevista que le da al periódico El País la gobernadora. Y yo decía, dos apuntes nada más, le preguntan que si puede dar el nombre de la persona que supuestamente se entrevistó con ella, y ella dice que ya no, porque ya presentó la denuncia. El otro apunte es, le pregunta a los periodistas, ¿informó la presidenta Claudia Sheinbaum o a alguien de su gabinete como el secretario Omar García Harfuch que estaba viendo estos contactos para su visa? Y contesta, ellos saben que estaba haciendo las gestiones para tramitar la visa. ¿Sabían de la asesoría externa? No. A los asesores los busco porque me hicieron todo este tipo de planteamientos y especulaciones. Pone las manos al fuego, le preguntan, y sostiene que solo habló del tema de la visa con autoridades asesores estadounidenses y responde, claro, es un tema estrictamente personal. Le preguntan, pone las manos al fuego, así de directo, y sintió miedo y ya la gobernadora se va con el tema de sus hijos, que sí tenía miedo por ellos. Y dijo que si le pregunta que si fue un error haber confiado en quién, en los dos, no sé a quién se refieren los dos, será en el agente del FBI y en Bonilla, que dice Bonilla que cómo puede creer que confió en él si tiene una enemistad
1: tratada de... Sí, o sea, yo escuché la entrevista que le dio a los periodistas allá en Sin Embargo al Aire, y habla ella de que da el contexto de cómo se dio este rompimiento con Jaime Bonilla, que lo platicábamos ayer o antier aquí, ¿no? Que
0: sí.
1: El gran tema fue que Bonilla quería imponerle muchas cosas a la gobernadora, ¿no? Uh-huh. Quería de alguna manera
0: seguir gobernando,
1: o sea, uh-huh. Quería seguir imponiendo cargos, decisiones, y la gobernadora no lo permitió. Entre esos era, recuerde que quería la municipalización de las comisiones de agua en su momento, y habla de este contrato con Excel.
0: Con la fotovoltaica.
1: La fotovoltaica, ¿no? Que fue también otro de los...
0: Que se había dado ya de adelanto 23 millones de pesos, que vaya, que costó trabajo. Sí, los recuperó el gobierno.
1: Sí.
0: El gobierno de Marina.
1: Con intereses, ¿no?
0: Ajá. No sé qué se hizo con ese dinero, porque ya no informaron qué pasó con ese dinero.
1: Ajá. Ahora, la gobernadora en esa entrevista da el contexto de cuando Jaime Bonilla quiso ampliar el periodo de gobierno.
0: Ajá.
1: De 2 a 5 años, pero bueno, la gobernadora no dio un detalle, que en ese momento ya su pareja sentimental, Carlos Torres, aprobó, estando como diputado, la ampliación de ese mandato.
0: Así es.
1: O sea, no dio ese detalle.
0: No.
1: O sea, que estando como diputado en el Congreso Estatal,
0: él aprobó que se apelara el primer proceso.
1: Que se ampliara el proceso.
0: Sí. Que se ampliara el periodo, perdón.
1: Se ampliara el periodo. Rosa respaldó eso.
0: Sí.
1: Digo, no dio ese pequeño detalle, porque la gobernadora en esa entrevista habla como exhibiendo a Jaime Bonilla, que quiso ampliar su periodo, pero una persona cercana a ella en ese momento.
0: Pero ella, la gobernadora, al hacer todas estas declaraciones y todas esas entrevistas, está actuando totalmente contrario a lo que dijo su líder. Ella sí es su líder, su dirigente, Ariadna Montiel. Dijo que ya se calmaran.
1: Pero, y lo dijimos aquí también, y Jaime Bonilla dio un par de entrevistas ayer.
0: También.
1: Dijimos, lo que dice Jaime Bonilla en ese video que filtraron.
0: Es lo mismo que podría decir en cualquier entrevista, ¿sí?
1: Es que,
0: ¿sí?
1: ¿Qué se descubrió? O sea, ya, lo que sí dice ahí de que le va, y que va todos los días de su vida, va a luchar en contra de Marina, lo dice cada rato en las entrevistas.
0: Ya sé. Entonces, no es ninguna...
1: Obviamente, el que la gobernadora esté en medios nacionales, pues es un control de daños, ¿no? Lo que...
0: Sí, y sí, la entrevista que le dio al periódico El País también, ¿verdad? De hecho, la mañanera se aplazó a mañana jueves,
1: sí,
0: ¿verdad? Precisamente porque está en la Ciudad de México.
1: Quiere cambiar un poquito la narrativa, la percepción, ¿no?
0: Sí, pero es reiterativa con lo que ya había dicho antes con respecto a los audios, ¿verdad? Entonces, bueno, lo cierto es que todos los problemas que tiene

0: este estado.
1: Gracias.
0: ¿Verdad? Ahí siguen, ¿verdad? Entre lo que se están en un lado y en el otro en el RIND. Ahorita vamos a ir al RIND.
2: Lo que decía es que, y le preguntan también ahí en Sin Embargo al Aire, que si todo esto afecta a las intenciones de voto de Morena el próximo año. Ella dice que no y coincido en eso. Yo no veo... Para empezar, ¿quién va a ser el candidato de la oposición?
0: Pues sí, ni siquiera hay una construcción, ni siquiera una construcción de un perfil, no lo hay.
2: No lo hay,
0: entonces... No trabajaron en eso.
2: Yo no veo perdiendo a Morena la próxima elección, no, pese a todo lo que está pasando.
0: Sí, quizás el porcentaje del voto... Bueno, pues ya ves que de por sí salimos mal en los porcentajes de votación con respecto a todo el país, ¿verdad? Porque, pues, ¿qué pasa? Ay, ya, me tienen harta con sus pleitos, con sus... Es difícil que el ciudadano diga, no voy a participar. Y eso no es lo ¿cómo se decía? Lo agradable. Uno tiene que ir a votar.
2: Porque
0: voy a votar, ¿verdad? Pero sí hay un desencanto.
2: Porque hemos hablado aquí de Rufo. ¿Qué pasó con Rufo en el 89 y años previos como el alcalde de Ensenada?
0: Construyó un perfil.
2: Se construyó un perfil, un perfil carismático, alguien que agrupara a todas estas personas que estaban cansadas de los gobiernos priistas. Que buscara un cambio.
0: Llegó, acuérdate, ahora que estaba con todo esto, yo vi varias playeras, no sé si eran recién pintadas o son de recuerdo, pero vi de Rufomanía, que se hablaba mucho de eso. Yo alcancé a llegar aquí en mayo, poco antes de las elecciones, me tocó la última etapa de la campaña política en aquel entonces, y sí, había Rufomanía, o sea, había toda la gente estaba respaldando, y fue un cambio político para el estado muy importante.
2: Que ya habría cierto desgaste, ya son desde el 2019 gobiernos de Morena, ya es un periodo donde hay cierto desgaste, ya no está esta idea de que son culpables todos los gobiernos del pasado. O sea, ya hay un tiempo en donde ha gobernado Morena.
0: Y donde pudo, como quien dice, pasar el examen, ¿no? Sí, porque el chiste es que llegan los diferentes partidos. Fíjate, Baja California, gobiernos del PRI, gobiernos del PAN, ahora gobiernos de Morena.
2: Sí.
0: Y, pues, ¿qué le digo? ¿Qué le digo? En fin, ahora sí que interprete mi silencio. De verdad, bueno.
2: Valer algo, ¿no?
0: Sí, nada más que, pues que no tienen la basura a la red del alcantarillado sanitario. De verdad, durante 2025, quitaron cerca de 10,000 toneladas de basura de la red del alcantarillado. El drenaje no es un basurero, evite tirar residuos al drenaje, de verdad es súper peligroso y dañino para toda la ciudadanía. En información de última hora, bueno, ya se había dicho, ¿verdad? Esto de Jared Leto, está enfrentando acusaciones por presunta conducta sexual, se reúnen testimonios de 4 mujeres con respecto a este ejemplo. Y Vicente Fox presume su saludo con Felipe VI en Perú. Vicente Fox presumió su saludo con el rey Felipe de España en Perú y resaltó la importancia de fortalecer las alianzas de México con el mundo. Mira, anda en Perú allá. ¡Ay, ahí está Martita Sahagún, mira!
2: Sí, la acompaña.
0: ¿Ya lo viste? La foto. Ahí anda en Perú, ¿verdad? Kia va a producir el EV3, no conozco este modelo, en Nuevo León. Será fabricado completamente en México. Es una inversión de 649 millones de dólares hasta 2028.
2: Que es una buena señal, dado la tendencia que hay, ¿no?
0: Ajá.
2: De que inviertan aquí en México para producir un modelo.
0: Sí, y después de lo de Tacoma.
2: Sí.
0: Ajá. Bien, pues, ¿cómo ves? Vamos a... ¡Eh! Ya es bien tarde, ya se me fue. Vamos un minuto al ring.

0: Es tendencia en redes, Mañanera del Pueblo, pesquería y terremoto. Grupo Fórmula tuitea, nosotros tenemos un rigor periodístico profesional de respeto a las audiencias, nosotros trabajamos con valores, dice José Cárdenas, respecto a los lineamientos para proteger los derechos de las audiencias.
1: Y Jorge García Orozco, mira lo que comparte el diputado de Morena, Ernesto Alejandro Prieto Gallardo, quien está acusado de violencia sexual y es deudor alimentario, no tiene para pagar pensión a sus hijos, pero le compró una camioneta Infiniti QX50 a su novia, que vale 1,390,000 pesos.
0: Qué poca, ¿eh? Sí. Bueno. Azucena Uresti tuitea, Marina del Pilar asegura ser víctima de una emboscada psicológica y se refiere a la entrevista para Sin Embargo. Dice que los señalamientos en su contra responden a una venganza del exgobernador Jaime Bonilla.
1: Dice Fernando Belauzarán, de seguro López Obrador dio la orden de encarcelar a Rufo con delitos fabricados, pero quien va a cargar con el peso político es Claudia Sheinbaum. Si no rectifican y lo liberan, ella acabará como Díaz Ordaz, porque la denuncia dentro y fuera del país va a crecer.
0: Nacho Lozano, ¿cuánto tiempo me da para verlos adentro? La abuela de Dafne Zapata confrontó y se negó a darle la mano al gobernador de Tamaulipas, Américo Villarreal, en un evento público. Hoy, Dana Yanina, la primera detenida por el presunto feminicidio de la joven, fue vinculada a proceso.
1: Y nos vamos con este Denise Dresser que dice, el silencio de Claudia Sheinbaum sobre Daniel Ortega y su anuncio de la cancelación de elecciones en Nicaragua es lamentable. La autodeterminación de los pueblos no puede convertirse en el derecho de los gobiernos a cancelar la voz de la población.
0: Ay, bueno. Gracias, Juan. Gracias, gracias a Rocío Servín, mi tocaya, y a todos los colaboradores, patrocinadores, radioescuchas e internautas que hacen posible que nosotros sigamos al aire. Gracias, gracias, gracias. Por supuesto, se quedan con Fórmula y su programación de mucha calidad. Viene Azucena Uresti con una hora, luego Mario Luis Ortega, Marco Regil y después Maxim Butzay. Y por supuesto, llegan las noticias con el teacher López Dóriga a las 3 de la tarde en este espacio, Alejandra Gagiola, con Fórmula de la Tarde. No se la pierda. Le recuerdo que a todo tenemos derecho, menos a devaluar el espíritu. Así es que ánimo, arriba corazones, seguimos adelante. Hoy puede ser un gran día, decídelo tú, por favor, cuídese mucho. Y pido justicia para mis compañeros Margarito Martínez Esquivel y Lourdes Maldonado López.
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14: La Torre Eiffel puede ser 15 centímetros más alta en verano, debido a la expansión térmica del hierro bajo el sol.
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20: Las 9 de la mañana en punto. Bueno, pues continuamos aquí con Claudia Naya, Laura Ballesteros, Vianey García. Tu turno, Vianey, sobre este tema.
21: Bueno, primero que todo me da mucho gusto escuchar a una voz elocuente, tranquila, que no se en sí misma con toda la información que puede haber o que se proyecta ya con todo lo que pudiera estar pasando.
20: ¿Hablas
21: que
20: en de realidad, Laura, de Claudia, de mí o de José Antonio?
21: No, pues de todos aquellos que... de José Antonio, porque ha habido una serie de declaraciones, la verdad, sumamente lamentables, en donde dicen, ya, esto se va a volver la censura permanente. La verdad es que ahí tenemos la nota de Reforma, la portada de Reforma, censura en la radio y TV, van por la prensa y por redes. Una ni siquiera entra en el tema de redes, y tres cosas importantes que buscan estos lineamientos: que se definan cuáles son los derechos de las audiencias y la responsabilidad de los medios de comunicación. Eso a mí me parece fundamental, porque tú tienes el derecho de poder entrar a un medio y saber que lo que se está comunicando es algo que sucedió, así tal es, cual está. Pero también tienes derecho a saber ¿cuál es la opinión que emite un conductor o que emite un reportero como una opinión personal?
20: Que la gente no lo sabe.
21: Yo creo que lo sabe, pero claro, también es importante que aquella gente que no está tan inmiscuida en el círculo negro, en el círculo rojo, pues también tenga la claridad de saber qué están diciendo los medios de comunicación, y en el caso de que sea una mentira, porque las hay todo el tiempo, pues que haya la posibilidad de rectificar esa información que se está dando. Dos, también se obliga a los medios de comunicación a contar con un código de ética. ¿Por qué les brinca tanto tener un código de ética? Pues entonces, vamos avanzando. Entonces, mira, vamos avanzando con el tema de los derechos.
20: O sea, cuando nosotros nos graduamos de periodismo, tenemos un código de ética.
21: No, pero los medios de comunicación.
20: Tenemos un código de ética.
21: Ahí está. Entonces, si ya está el tema del código de ética, el derecho de las audiencias, y que se contemplen los mecanismos para la protección a través de estas quejas, pues entonces estamos de acuerdo en que se puedan emitir unos lineamientos que además se van a consulta 20 días. Si hubiera censura, Azucena, pues ni siquiera estarían en la consulta estos lineamientos. ¿Estamos de acuerdo o no estamos de acuerdo? Ah, bueno, no, creo que estamos, no, de acuerdo, bueno, y tu silencio
22: no.
21: Otorga.
22: No, bueno, ya sin lo no, no, que los lineamientos de derecho a las audiencias no estuvieran a consulta, pues están justo para cuidar a las audiencias, lo menos que se puede hacer es tenerlos a consulta. De hecho, ahí en mi página de X ayer colgué la liga en donde la gente tiene estos 20 días para dar sus opiniones al respecto. Y efectivamente, en este momento, los lineamientos están a consulta para que podamos hacer observaciones de ellos. Yo ayer que leí estos lineamientos y que hice un hilo ahí en mi cuenta de X de los que me parecen más riesgosos, pues si no estoy mal, señalé cuatro artículos. Entonces, tampoco me parece que sea para escandalizarnos de que haya cuatro artículos que me parezca, pues que son riesgosos. El que tiene que ver con que cualquier medio tiene la obligatoriedad de, al momento de hacer su transmisión, hablar con la verdad. A ver, bueno, el tema es esa veracidad. ¿Cuál es la veracidad en una transmisión en vivo de un sismo cuando estás diciendo, pues, se oyen voces y abajo de estas piedras hay personas? Pues, ¿y si no hay personas? Uh-huh. ¿Y si es otra cosa lo que hay ruido ahí? O sea, la verdad es que el tema de la veracidad, ¿quién la determina? Es un tema muy ambiguo y muy amplio. Uh-huh. Eso está vinculado directamente con el tema de la sanción. Que la sanción es que cada vez que un medio no haya modificado el contenido según se lo marcó la comisión, puede tener una sanción hasta del 1% de su ganancia anual. Entonces imagínate, eso no está en la ley, eso no está en la ley de telecomunicaciones. Como bien lo dijo José Antonio, en la ley de telecomunicaciones solo hay sanción por dos motivos, que es el tema del código de ética, que yo no tengo tampoco problema con él, y es otro tema, pero no es el tema de que no modifiques tu versión de los hechos. Uh-huh. Eso tiene que ver más con la línea editorial. Y el otro tema que tiene que ver con el que el gobierno no puede definir cuál es la verdad. Y entonces esta comisión, como ya lo expliqué en este entramado jurídico que hablé en mi bloque anterior, esta comisión es el gobierno. Y es el gobierno quien definiría esto es verdad, esto es mentira, esto cámbialo, esto dilo así.
0: Qué locura.
22: Eso es lo que a mí me preocupa.
0: Por supuesto.
22: Y el otro tema es el artículo que tiene que ver con qué es opinión y qué es información. Porque eso interrumpe la línea del debate, lo ha dicho artículo 19 en muchas ocasiones y lo ha dicho también la Corte Interamericana de Derechos Humanos. Muchas veces estás en un medio de comunicación tú misma dando una información y a la vez dando tu opinión del mismo hecho.
0: Así es.
22: ¿Tú en qué vas a interrumpir
0: la narración,
22: tu flujo narrativo claro. para estar hasta aquí ya no, aquí? O sea, tiene que ver mucho con la información y los contenidos.
1: Yo creo que podemos poner un ejemplo muy claro de lo que están tratando de hacer aquí y por qué este tipo de figuras no pueden recaer sobre los gobiernos. Por eso tiene ninguna administración del partido que sea. Por eso tiene que haber autonomía y eso es lo que se ha peleado siempre. Y por eso pues la reforma del 2025 también fue una reforma que no terminó de plantear lo que se necesitaba y por eso hablamos de un problema de diseño institucional y democrático del país. Ya se hicieron del Poder Judicial. Entonces ya lo tienen, ya lo tomaron. Tienen a la Comisión Nacional de los Derechos Humanos, ya la tienen, ya la tomaron, es la dirige una militante que fue presidenta del Consejo de Morena. Y ahora entonces están también trastocando quienes van a, las personas defensoras de las audiencias, pues van a caer también en estos supuestos en donde pues pueden estar militando en Morena, no sé, ya no vamos a saber a qué extremo van a caer. Entonces lo que podemos estar viendo es la Liz Vilchis reloaded en estas personas defensoras de las audiencias, que nos van a salir con el detector de las mentiras todas las mañanas, o sea, caemos en el riesgo de tener ese tipo de figuras que van a venir a defender un partido político. A mí lo que me preocupa es precisamente por qué ahora sacan este tema, ¿no? O sea, ¿qué es lo que quieren volver a tapar? Porque no les funcionó lo de Rufo, no prendió como querían que prendiera, ahora traen este tema a la mesa, cuando seguimos con una lista impresentable, de larguísima sí. de impresentables y de mira, crímenes que no están siendo resueltos en el país.
0: Un ejemplo pues, muy claro y que, bueno, hemos traído aquí a la mesa un montón de veces es Roberto Chamoya. El gobernador de Sinaloa tiene vínculos con el crimen organizado, mataron a Héctor Melesio Cuen, intervino el crimen organizado en las elecciones.
1: Está libre.
0: Son hechos, pero Vianey desde Morena se dice que es mentira. Entonces, si el gobierno dice que es mentira, ¿qué va a pasar con la información?
21: Desde el gobierno se dice que se presenten las pruebas. Es una cosa muy distinta. Bueno, asegurar que es
0: hay
21: culpable
0: pruebas. Hay un
1: video, es el mexicano
0: hay un
1: más
0: video,
1: protegido
0: hay un
1: y
0: video
1: Chamoya.
0: De Héctor Melesio Cuen que trataron de decir que fue un asalto y en realidad no lo mataron en ese asalto. Es
22: no,
0: un montaje.
22: La FGR dijo que era un montaje.
21: Yo pero, creo, por eso lo digo, o sea, hay
0: pero
21: dicho por parte del gobierno.
0: Es una mentira, es una mentira.
21: Pero
0: una
21: eso
0: mentira.
21: Lo ha dicho no. la presidenta. ¿Es una mentira?
0: Sí,
21: no,
0: bueno,
21: la presidenta lo que ha dicho es que se presenten pruebas. Y es cosa muy distinta a que esté llevando un proceso de averiguación, una carpeta abierta, a que se esté investigando, a que se diga, no, es mentira y se cierra el expediente.
0: Por otro lado, con Ernesto Rufo, la presidenta ha dicho, hay un montón de pruebas, un montón de pruebas, un montón de pruebas que no hemos visto.
21: Que la fiscalía ha presentado y que lastimosamente no se ha leído los comunicados
0: lo
21: que ha presentado
0: en el caso
21: la
0: de Rocha
21: fiscalía.
0: Moya.
21: Yo te podría
0: la
21: decir, por ejemplo,
0: es
21: que te podría decir una cosa.
1: Es el doble rasero.
21: No,
1: por eso ponía el ejemplo del Poder Judicial, porque este diseño institucional que está tejiendo Morena es peligroso por todos los flancos, porque se están apropiando de las estructuras que deberían de garantizar los derechos humanos de las personas.
0: El derecho a la información.
1: Y nos vienen a decir, claro, y el derecho al acceso a la justicia.
21: Azucena, sí. Yo nada más para recordar una nota. Fue un pacto de autorregulación firmado el 24 de marzo del 2011 en el Museo Nacional de Antropología en la Ciudad de México por 715 miembros o medios de comunicación impulsado en el sexenio del Calderonato. El acuerdo para la cobertura informativa de la violencia. Y podemos ver en la foto a muchos de los que hoy salen a gritar censura y que en ese momento firmaron un acuerdo que por debajo de la mesa había, sin lugar a dudas, un acuerdo económico. ¿Para qué? Para callar ante la violencia que estaba suscitando en nuestro país con la falsa narrativa de que no se podía seguir incrementando la narcoviolencia y la narcocultura en los medios de comunicación.
20: No pasó eso,
21: en ese
20: yo no
21: entonces,
20: estoy de acuerdo, no
21: en
20: sé,
21: ese entonces, no pero muchos de los que sí salieron y que están en la foto, ¿no? Ahí está Loreto Mola, que además no hay que olvidar, él fue el que presentó varios montajes, no solo con
20: pero
21: el tema
20: ¿qué
21: de Irán.
20: Tiene que ver Loreto Mola?
21: Pues es un periodista,
20: no
21: es poniendo un ejemplo. No, es que
20: las leyes no se pueden hacer.
21: A ver, pero yo
20: de esa persona.
21: Bueno, yo no interrumpí. Yo no interrumpí. No, pero sí creo que es importante poner este tipo de ejemplos.
20: ¿Por qué no le ponen así? O sea, ¿por qué no le ponen destinatario, pues?
21: No solamente con el tema de Loreto. O sea, es una norma, es una línea continua que se da en muchos medios de comunicación, si no es que en todos, incluso aquí en Radio Fórmula, por ejemplo, he visto entrevistas en donde aseguran que son inocentes, por ejemplo, personajes como Rufo. El día de ayer estaba viendo la entrevista de Ciro, en donde dice, por favor, póngale una cobijita a Rufo, estuvo ahí con mucho frío, casi lo dijo, pobrecito, estaba ahí con mucho frío, llevando a cabo su audiencia y demás. Bueno, ¿a qué voy
20: con
21: esto?
20: ¿Pero quién dijo
21: eso? Ciro.
20: Ah, ¿y qué es que tiene? O
21: ¿y
20: sea,
21: qué tiene
20: pues,
21: que ver?
20: Pues derechos humanos también,
21: ¿qué
20: ¿no?
21: Tiene
20: no
21: que
20: pasa
21: ver?
20: Nada.
21: Pues
20: o
21: yo
20: sea,
21: creo
20: okay.
21: que, yo creo que sí.
20: O sea,
21: pero
20: si hay un
21: hay
20: preso
21: una...
20: que esté sufriendo pero algo,
21: sí.
20: pues...
21: No,
20: pues,
21: es que mira, ese es justamente, humanos, ¿no? ahora sí son derechos humanos, pero ese no es el tema. El
20: Ay, no,
21: punto,
20: es que es
21: muy,
20: ese es el punto,
21: punto
20: amigos,
21: es,
20: espero
21: aquí
20: que lo
21: hay
20: entendiendo
21: varios...
20: Todos. Pues por eso la Liz Vilchis,
21: el punto es que aquí hay varios...
20: La persona defensora de las
21: aquí
20: audiencias.
21: Hay varios personas, ¿no? En medios de comunicación que hemos visto... como para generar más audiencia, como para tener más seguidores, como para tener más recurso, como para tener más amparos, más negocios al amparo del poder, mienten y hacen de manera deliberativa una serie de montajes y, por ejemplo, hay muchos medios de comunicación. Y lo reitero,
20: y
21: ahí
20: autoridades,
21: está
20: ahí
21: de Mola.
20: La Fiscalía
21: Ay, bueno,
20: de a ver,
21: Carlos,
20: que... Carlos Loret de Mola ha presentado
21: Loret
20: investigaciones con documentos contra los...
21: La niña Paulette, en el caso de Lili Téllez.
20: Bueno, pero eso no es
21: el
20: falso.
21: No era falso. Lo de la niña Paulette no era falso.
20: Pero estamos hablando
21: o
20: de...
21: O sea, sí, claro Loret. Que era falso. El tema del chupacabras en los noventas.
20: Bueno,
21: te puedo decir una serie de mentiras que se han dicho y que nunca ha habido autorregulación. Y nosotros,
20: claro,
21: las audiencias,
20: que no.
21: tenemos que quedarnos con lo
20: ¿y
21: que dicen
20: me dices
21: los medios
20: de los
21: comunicación.
20: Programas que conducen?
21: Todos los medios de comunicación.
20: Dime
21: que
20: una
21: digan
20: mentira
21: una
20: que haya
21: mentira,
20: dicho alguno de los medios.
21: Todos los medios de comunicación que digan
20: una
21: mentira.
20: Como señalaste muchas de otros medios.
21: Bueno,
20: una
21: dímela
20: de la 4T.
21: Tú, una mentira
20: no,
21: que hayas
20: señalado. Es que creo que lo tienes muy claro, ¿no?
21: No, pues claro,
20: por
21: porque
20: ejemplo,
21: lo hemos vivido durante toda la vida.
20: ¿Una mentira de los medios de la 4T?
21: Pues dila tú. Yo no la traigo en este momento
20: porque,
21: presente,
20: porque
21: sin lugar a dudas.
20: No existe, ¿sí me
21: no,
20: explico?
21: No, dila tú. Y sin lugar a dudas, debemos de haber una coincidencia.
20: Villaseñor, el reportero que les ganó incluso legalmente por decir una mentira por parte de Luisa María Alcalde.
21: ¿Y qué pasó?
20: Pues ganó la corte, pero
21: ¿y qué pasó?
20: La corte.
21: ¿Y qué pasó? Ganó
20: Ay,
21: la
20: no
21: corte.
20: Corte.
21: O sea,
20: no. Vamos a regresar.
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27: La letra J es la única que no aparece en ningún elemento de la tabla periódica de la química moderna.
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20: Las 9:15, seguimos aquí con Claudia Anaya, Laura Ballesteros, Vianey García. Era tu turno, Laura.
1: Sí, otra vez, creo que esta discusión, este diálogo que acabas de tener con Vianey en el corte anterior, es muy ilustrativo de lo que puede suceder. ¿Quién va a decir que una cosa es mentira y quién no? Y sobre todo, otra vez, desde el Estado mexicano, venirle a decir a la gente qué se puede hacer y qué no, eso es lo peligroso. Ya lo hemos dicho muchas ocasiones aquí, te lo vuelvo a decir, Vianey, el Estado no necesita defensores y parece que esta figura, como la están planteando con este diseño institucional, cooptando al Poder Judicial, cooptando a la Comisión Nacional de Derechos Humanos, cooptando instituciones porque desaparecieron órganos autónomos, es no para defender los derechos de las personas, es para defender otra vez al Estado que hoy está con Morena representado y que se siente amenazado todo el tiempo cuando la comunicación no les conviene o la narrativa no les conviene. López Obrador, 6 años seguidos, se la pasó peleando con los medios de comunicación y tratando de mover periodistas y personas acosando, de primera, uh-huh, presionando, y se ha vivido en carne propia en esta mesa. Y entonces, pues ahora parece que están coronando esta fobia con unos lineamientos que, de nuevo, no podemos dejar de señalar ahora que se corre peligro porque está en medio de un diseño institucional peligroso para el país.
20: Ahora mismo estoy viendo el detector de mentiras en la mañanera, pues ahí también debe haber derecho de las audiencias, pues, ¿no? Supongo.
1: ¿Yanay? Sí. El sueño de Liz Vilchis.
21: Sí, yo creo que el derecho de las... Ningún derecho humano debe de ser limitado. Todos deben de tener la progresividad. Y en ese sentido, a mí me parece que todo debe de... los que son afines al gobierno, los que no son afines al gobierno, no debería de, al momento de dar una información, la intervención ideológica, ¿no? Eso es lo que yo creo. Sí, y claro. Ya, o sea, estamos de acuerdo en que haya más derecho a las audiencias. Bueno, yo estoy de acuerdo. Hay en la mesa quienes no estén de acuerdo y lo llego a escuchar de manera reiterativa. Yo sí creo que todas las personas deben de tener garantizado su derecho a la audiencia.
20: ¿Y sabes que los castigan primero? La audiencia, los ciudadanos que nos escuchan, porque tampoco nos escuchan sin información, o sea, tampoco estamos hablándole a una sociedad que no está informada.
21: Claro, claro. Pero tampoco.
20: Y nos castigan y le cambian y le apagan y ya.
21: Pero claro, tampoco creo que si no se está diciendo mentiras, si no se está diciendo información con una... pues con un sentido de orientación ideológica, pues entonces no habría por qué preocuparse. O sea,
20: a mí me dijeron que era mentira lo del ISSSTE. Que estaban llenos de agua y que las camas y que los medicamentos, y me sacaron ahí que era una mentirosa.
21: ¿Y luego?
20: Pues saqué la información que no era verdad. O sea, que aquí estaba la información, las fotografías, los testimonios, los videos, tal.
21: Pues entonces no tendría por qué haber un peligro de censura. No, o te quitaron el programa, dejaste de tener una participación.
20: Azucena. Pero erosiona la credibilidad.
21: pero, pone en riesgo pero si al tú periodista. Lo pusiste, si tú lo pusiste con las pruebas en la mano, entonces ¿cuál tendría que ser el problema?
20: Te la cambio. ¿Cuál es el problema entonces?
21: Pues si hay una desinformación que no.
20: Te la cambio.
21: A mí
20: la
21: me
20: cambio.
21: Parece. No, es que a mí me parece muy importante que cuando haya un señalamiento, es decir, hay cifras oficiales y hay otros datos. Pero datos reales, ¿no? Que se puedan
20: contrastar. Real, se estaban inundando
21: en el estoy diciendo que sea falso. Okay. No estoy diciendo que sea falso.
20: Antes
21: eso
20: de
21: sirve,
20: verificarlo,
21: eso
20: dijeron
21: sirve,
20: que yo era una mentirosa.
21: Por eso, pero eso sirve para decir, ¿no? Que hay un problema y que se tiene que atender y que a lo mejor los datos que llegan aquí no son reales. Incluso yo lo he dicho contigo en algunas ocasiones. Me da gusto, ¿no? Que hay temas en los que se tenga que apretar para seguir contribuyendo claro, a la sí, mejora, sí, a la transformación. Entonces, yo sí creo en eso. Pero también hay casos en donde hay mentiras de por medio y mentiras
20: pero
21: deliberativas.
20: Al gobierno, no
21: pero
20: a las
21: nadie
20: personas.
21: Está defendiendo al gobierno.
20: Esto bueno, es lo
21: yo creo que aquí hay una.
20: Todos los ejemplos que has puesto para defender al gobierno. Hay las mentiras
21: no,
20: arteras
21: defender,
20: de los medios de comunicación.
21: Es que eso es lo que no
20: Vamos
21: se entiende, Laura.
20: A que la presidenta no. y la comisión pues hagan su trabajo.
21: No, pero nada más una cosa quiero dejar claro. Laura viene
20: otra
21: a decir
20: cosa.
21: Aquí. Sí, otra, claro, otra yo más. Voy a decir lo que yo crea porque también es mi derecho y para eso
20: sí,
21: se lucha.
20: No, nada más porque llevas como que...
21: Ya sí, vamos a cerrar, dale. Me da mucho gusto de que haya esta discusión en la mesa y sí creo firmemente que debe de seguir habiendo progresividad en los derechos humanos y también en los derechos de las audiencias
20: bueno.
21: y que los medios de comunicación deben tener un código de ética para dejar de mentir.
20: Sí lo tenemos.
21: Bueno,
20: sí
21: no todos tenemos. Y no bueno. todos lo practican.
20: Laura. Bueno, de nuevo, cerramos. La defensa ultranza del Estado mexicano, sí, representado por Morena, sí, en esta mesa con Vianey y con los lineamientos que están ahora defendiendo. Vamos a esperar que esto llegue al Congreso. Sí hay indicios que pudieran haber reformas secundarias a estos lineamientos, porque se están presentando cosas que no venían en lo aprobado en la ley general en el 2025. No es deseable
21: como
20: que bajo
21: como que se está
20: el argumento
21: que no
20: de la
21: la
20: defensa
21: ley.
20: De los derechos humanos.
21: La
20: déjame terminar.
21: Las sanciones.
20: Pero no es deseable que en defensa de los derechos humanos quieran coartar la libertad de expresión, quieran coartar el derecho a la información, como pudiera suceder, y que esta figura tan importante que son los defensores de los derechos de las audiencias caigan en una caricaturización como lo que sucedió en su momento con Liz Vilchis en las mañaneras, porque eso es lo que parece que quieren hacer. Ustedes ya cooptaron al Poder Judicial, ustedes tienen cooptada la Comisión Nacional de los Derechos Humanos, por supuesto que no van a resistir la tentación de cooptar a los defensores de los derechos de las audiencias, porque lo que quieren es defender al gobierno de Morena frente a los señalamientos de los medios de comunicación, y eso es lo más grave, y no podemos cerrar los ojos ante eso.
21: Pero yo cuando dije eso, les dijiste de
20: claro.
21: acuerdo.
3: ¿Quién diría, según los lineamientos, quién diría que una información es verdad o es mentira? La Comisión Reguladora de Telecomunicaciones, que depende de la Agencia de Transformación Digital, que depende de la Presidencia de la República. Como lo dije, la Suprema Corte de Justicia de la Nación y la Corte Interamericana de Derechos Humanos han definido las presidencias. El Estado no puede definir lo que es la verdad y lo que es la mentira. Entonces, por sentencia internacional y por sentencia de nuestros propios tribunales locales, la Comisión Reguladora de Telecomunicaciones no puede tener la última palabra para definir lo que es verdad y lo que es mentira en un medio comunicacional. Estos artículos particularmente son los que habría que estar tratando con cuidado en estos 20 días de evaluación de estos lineamientos que están a disposición de las audiencias, porque todos queremos mejores contenidos para las audiencias. Incluso creo que los quieren medios de comunicación, que son los que tienen que vender publicidad y los que tienen que tener quien los escuche para poder estar aquí.
21: Bueno, me da gusto escuchar la opinión por parte de Claudia, la verdad es que es muy sensata, creo que hay argumentos en la mesa, a diferencia de los que pareciera, pudiera ser, hay una defensa al derecho del Estado, pues no, qué lástima que en realidad no vengan a defender los derechos de las audiencias en la mesa, y como siempre lo que brilla sea la hipocresía.
20: Que aquí tiene Rosario la Comisión de Derechos Humanos, una militante de Morena.
21: Eso es cuanto.
20: Quieren defender a los derechos humanos de las personas.
21: La
20: veremos la Comisión Nacional de los Derechos Humanos. Muy bien, gracias, Dianey, gracias, Laura.
21: Muy
20: gracias,
21: buenos días.
20: Claudia.
21: ¿Cómo? Gracias. Pero nos falta otro tema, qué lástima, estuvo muy, muy.
20: ¿Cuál era el otro?
21: Lo de Rufo.
20: El de Rufo,
21: la persecución
20: es que
21: política. No, ¿cómo vamos a hablar de Rufo? Ya nadie habla de Rufo.
20: Date, date.
21: No, pero
20: que... Dale, porque aquí...
21: Muchas gracias.
20: Adelante.
21: Ahora resulta, ¿no? Uh-huh. Que sale el defensor, el exsecretario de Gobernación de Felipe Calderón, en defensa de Rufo, a decir que es perseguido político. ¿En qué momento se le está diciendo que no puede hablar, que por una, por su libertad de expresión o por alguna expresión que haya hecho, se ha detenido? Está detenido por el tráfico y el la repartición de hidrocarburo robado en nuestro país y del cual él claramente ha recibido beneficios económicos, y que la defensa dice, no es cierto, él no sabía, él ni siquiera era accionista mayoritario, él no tenía por qué saber. Bueno, nada más hay que ver todas las empresas que tienen que ver con esta situación y las 8 personas detenidas de las 25 que están en investigaciones, y que todo lleva al caminito de Ensenada, Baja California, ahí justamente donde empezó él a gobernar el municipio.
20: ¿Pero cómo pueden determinar que es culpable sin que todavía se determine que es culpable?
21: No, bueno, las 90 días están
20: y
21: en la
20: Rocha
21: mesa.
20: Moya, fíjate, y Insunza que siguen tan frescos como la mañana libre.
21: 90 días con el tema de Rocha Moya, y fíjate, este tema resultó desde junio del 2025, es decir, lleva ya un año esta investigación. No, el de
20: a Rufo, sí, claro.
21: El de Rufo, no, o sea, no fue de la noche a la mañana.
20: Los dedos,
21: no fue de la noche a la mañana. No, Laura, por favor, ¿a quién le truenan los dedos? Es a Samuel García en Estados Unidos. Sí, claro, o sea, que... no vengas a decir cosas.
20: Antes las investigaciones de Rocha Moya, si había denuncias de la población entera en Sinaloa.
21: No se iniciaron las investigaciones antes.
20: Desde 2021, o sea, ¿por qué no, nunca abrieron la investigación?
21: No se iniciaron las investigaciones antes en el tema de Ingemar, sino hasta que se presentaron justamente estos ferrotanques abandonados. Yo creo que debe de haber justicia pareja, y en ese sentido, pues, qué lástima que Laura no se quite todavía su camiseta azul de Rufo, porque hoy, aunque se vistan de naranja, panistas se quedan y vienen aquí hasta a defender a Rufo.
20: Rufo ya ni es panista.
21: Laura, pues imagínate, ahora no, este es Somos México,
20: pues no sé, Somos
21: sigue
20: México,
21: militando,
20: ¿no?
21: Y aparte
20: en el PAN, y ahora están
21: Somos aparte México. Imagínate, hasta Somos México,
20: Somos México,
21: Somos México se va a quitar, pues hay que revisar, porque recibió dinero, financiamiento, podría ser que haya recibido dinero, ¿no? Como a ustedes les encanta decir, podría ser que recibió financiamiento ilícito del tema de los hidrocarburos.
20: Claudia.
21: ¿No?
3: Bueno, en este tema de los hidrocarburos, Rufo no es ni la primera ni la última cadena del eslabón, es una de tantísimas. Claro. Quiero poner un ejemplo. Hace un año te llamó aquí un señor que se llama Gabriel Hernández Tobar, y te dijo que lo habían despojado de su predio. Y te dijo que lo estaba despojando de su predio una persona de nombre Mariano Huitán Rosas, alias La Chispa. Y que si algo le pasaba, pues él señalaba directamente a esta persona de nombre La Chispa. Pues bueno, resulta que lo mataron, pero no solo eso. El día de ayer se encontró una refinería en Tamaulipas. ¿Sabes dónde estaba esa refinería? En el predio de este señor que te habló a ti para decirte que lo estaban despojando. Pero no solo eso, ¿sabes que esta persona de nombre Mariano está en una fotografía con el gobernador Villarreal y en un restaurante aquí en la Ciudad de México, de donde desaparecieron 2 marines? A ver, este tema del huachicol fiscal es un tema al que no se le ha rascado, no se le ha rascado lo suficiente. Uh-huh. Encontré otra empresa, no es Ingemar, es una empresa que se llama Procelis Gas. Mexicanos contra la Corrupción hizo una investigación sobre ellos. Ellos hicieron importaciones de hidrocarburos por 7 millones de dólares, fíjate nada más. Es una empresa relacionada con Amilcar Olán. Incluso tiene otra que se llama Portacelis OC, que es la que le vendió el balasto al Tren Maya. ¿Sabes que les quitaron el permiso de importación de combustible porque no estaban reportando las cantidades? Pues te digo lo que sucedió, no hay detenidos.
20: Pues ahí está.
3: No hay detenidos.
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0: 9:30, miércoles 29 de julio.
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0: La presidenta Claudia Sheinbaum habló esta mañana sobre los lineamientos generales para la protección de los derechos de las audiencias, rechaza que se busque censura y afirmó que el único objetivo es avalar los derechos.
2: Esto es falso, absolutamente falso. No hay censura, ni va a haber censura. En la ley lo que se aprobó, además con acuerdo de la Cámara de Radio y Televisión, fue el esquema para garantizar el derecho de las audiencias. Y ahora esta consulta publica los lineamientos de la comisión. Ni siquiera se han emitido, se publicaron para consulta. Entonces, es absolutamente falso que el objetivo del gobierno sea censurar. Es garantizar los derechos de las audiencias. Y eso, esa ley se aprobó ya hace muchos meses. Y en esa ley dice que la comisión debe tener ciertos lineamientos que hoy están a consulta pública de las empresas de radio y televisión y de cualquier persona que así lo desee. Entonces sí es importante hacer esta aclaración.
0: Bueno, sobre el tema, platiqué esta mañana con el director de la revista Etcétera, Marco Levallo.
3: El hecho de que en ningún país del mundo, en un país democrático del mundo, el gobierno tutela los contenidos informativos de los medios de comunicación convencionales, plataformas digitales y redes sociales para determinar la información y la opinión. De tal manera que lo primero que tenemos que decir, me parece, es que esta iniciativa es una iniciativa que proviene desde el poder y que, evocando derechos de las audiencias, quiere determinar qué sí y qué no se debe publicar junto con los instrumentos para sancionar incluso a estos medios. Lo que el gobierno pretende es imponer su narrativa. Eso es, y como lo hace siempre un gobierno populista de corte autoritario, echa adelante al pueblo en determinadas medidas, y en este caso habla de las propias audiencias, cuando en realidad lo que podemos decir es que no existe un órgano autónomo que evalúe los contenidos, que el gobierno de Andrés Manuel López Obrador lo desapareció, que el que tenemos es el que se determina la potestad para determinar qué es cierto y qué no.
0: La presidenta Claudia Sheinbaum se refirió nuevamente al proceso de admisión de la UNAM y las trampas en el examen. Dice que la universidad tiene que resolver el conflicto, pero que el gobierno está para apoyarle.
2: Y ellos tienen que dar una solución a este problema que están enfrentando. Ojalá sea pronto para que los jóvenes pues tengan certidumbre, aquellos que presentaron el examen. Y en lo que requiera la UNAM estamos para ayudar. El objetivo pues es que todas y todos los jóvenes tengan universidad. Por eso ayer planteé que jóvenes que no puedan entrar a la UNAM tienen la opción de la Rosario Castellanos, de las Benito Juárez y otras universidades o planteles de estas universidades que estamos construyendo.
0: Ahí en la conferencia, el secretario de Economía, Marcelo Ebrard, respondió a los señalamientos del presidente de Estados Unidos, Donald Trump, quien afirmó que no le interesa el Tratado de Libre Comercio. Ebrard dice que México cuenta con el mejor trato comercial con Estados Unidos.
4: ¿El CMEC busca renovarlo?
5: No me importa, es decir, no quiero hacerlo. Preferiría que fuéramos independientes. Esta es la cosa. México y Canadá nos necesitan. Nosotros no los necesitamos. El tratado es importante para ellos, no es importante para nosotros.
6: México tiene el mejor trato, lo cual también explica por qué ha crecido nuestra exportación a Estados Unidos. Entonces, pues la realidad de lo que estamos trabajando es esa. ¿Por qué? Por la integración entre los dos países y sobre todo por un dato que hay que tener presente. México es el cliente número uno de Estados Unidos. Nadie le compra más a Estados Unidos que México. Si sumas a China, Alemania y Japón, nosotros compramos más a Estados Unidos. Somos su cliente número uno. Evidentemente, cada semana hay que estar alertas, hay muchas cosas, vamos a ver qué sucede en los próximos meses, pero hoy por hoy, vamos bien.
0: El secretario también habló de una inversión, la inversión de 649 millones de dólares que realizará Kia en México.
6: Decirles que este es un objetivo prioritario del Plan México. Recuerden que cuando anunció la presidenta del Plan México, uno de sus objetivos principales es aumentar el contenido nacional, es decir, qué se produce en México. Y en segundo lugar, en una época de tanta incertidumbre respecto a la industria automotriz, las aranceles, las nuevas reglas, etcétera, etcétera, el que se tome esta decisión significa que esta empresa, que es una de las empresas más importantes del mundo, está viendo en México productividad, está viendo en México oportunidades de inversión y está tomando una decisión en favor de la inversión que acabo de referir, que significa tecnología, empleos y actividad económica.
0: Padres de estudiantes de nuevo ingreso de la Escuela Normal Rural Mactumatzá en Tuxtla Gutiérrez, Chiapas, denunciaron que sus hijos fueron víctimas de agresiones durante el módulo de inducción. José Núñez denunció que su hija de 18 años sufrió maltratos físicos y psicológicos. Hablé con él esta mañana.
7: Pues me enteré el día miércoles porque me hizo una llamada porque la habían abandonada en un lugar allá en el centro de Tuxtla Gutiérrez. La habían dejado allí porque no obedeció las órdenes del comité porque quería salirse, irse al baño y le dijeron que no. Incluso le querían detenerlo, pues, pero ya la esquivé. Pues sí, hubo violación de derechos humanos dentro de la normal. Uh-huh. Y lo que me preocupa, no tanto por mi hija, porque mi hija ya está resguardada, ya está asegurada ahí con la familia. Lo que sí me preocupa son los que están adentro, los que se quedaron, porque hay niños que están llorando, convulsionando y desmayándose. Y no saben dónde ir porque no conocen la ciudad, es lo que me informan los padres.
0: José también me dijo que en un intento para frenar estos abusos que vienen desde hace muchos años, ya interpuso una denuncia ante el gobierno. ¿Usted fue a la Secretaría de Educación, puso alguna queja, alguna denuncia?
7: Mi queja uh-huh. y la solicitud de reubicación de nuestros hijos a otras escuelas, pues, respetando su matrícula, dejándolo allí en Secretaría de Gobernación, en Atención Ciudadana, allí en el Palacio de Gobierno de Tuxtla.
0: ¿Espera usted alguna respuesta o van a tomar alguna acción los padres de familia?
7: Por el momento no hemos hecho nada, o sea, no hemos acordado nada, pero estamos esperando la respuesta de las autoridades competentes, ¿no? Sí me molesta porque hay niños, hay jóvenes allí convulsionando adentro que no le dan permiso ni para ir al baño ni para cambiarse las muchachas que están en su periodo menstrual. Y ellos no quieren perder la matrícula y no lo quieren denunciar, no quieren demostrar la cara porque ellos, los normalistas, conocen nuestros domicilios.
0: Ayer se reportaron en México 38 asesinatos, los estados con más ejecuciones, Chihuahua con 10, Ciudad de México y Guanajuato con 4, además de Morelos y Oaxaca con 3 homicidios cada uno. 4 personas, entre ellas una mujer y 2 menores de edad, resultaron lesionadas en la sierra de Chilpancingo, Guerrero, luego de que criminales lanzaron explosivos desde drones en la comunidad de El Fresno. El hecho fue denunciado en un video por uno de los vecinos que pidió la ayuda de las autoridades.
8: Nos están atacando con drones aquí en la comunidad del Fresno. Solicitamos por favor que nos apoyen, nos ayuden. Avísenle a las corporaciones de seguridad. Todos estamos atrapados aquí en la comunidad del Fresno para que nos apoyen, por favor. Esperemos que no haya personas fallecidas, pero ya hay personas heridas, por favor, para que nos apoyen. Soliciten el apoyo ya que no nos podemos refugiar, las casas no nos defienden de nada.
0: Marisol Romero, presidenta del DIF de Temoac y viuda del alcalde asesinado Valentín Lavín, y Giovanni Manuel González, director de Seguridad Pública, fueron imputados por la Fiscalía de Morelos por extorsión agravada. Según la investigación, desde julio del 2025, los acusados golpeaban y amenazaban habitantes para obligarlos a entregar fuertes cantidades de dinero a cambio de no causarles daño. Hasta ahora la Fiscalía no los ha relacionado con el asesinato del alcalde ocurrido el 22 de julio dentro de la presidencia municipal. La derechista Keiko Fujimori juró como presidenta de Perú para el periodo 2026-2031. La hija y heredera política del expresidente Alberto Fujimori inauguró su periodo presidencial en una ceremonia en el Congreso, casi 26 años después de que su padre dimitiera por un escándalo de corrupción.
9: Yo, Keiko Sofía Fujimori Iguchi, juro ante ustedes, por Dios y por la patria, sobre estos santos evangelios, que ejerceré fielmente el cargo de presidenta de la República que me han confiado la nación para el periodo 2026-2031.
0: El dictador de Nicaragua, Daniel Ortega, quien ha estado 30 años en el poder, propuso una reforma constitucional para ampliar otra vez el periodo presidencial, además de buscar impedir la participación electoral de sectores de la oposición. Según el texto de la iniciativa, su objetivo es asegurar estabilidad, ambición, operatividad y continuidad, haciendo frente con toda energía y claridad a las urgencias materiales, culturales y espirituales del pueblo, y dice a las respuestas patrióticas, efectivas, indispensables y responsables. El anuncio se da luego de que Ortega aseguró el 19 de julio que no habrá más elecciones en el país. Aumentó a 3 el número de muertos por el terremoto de magnitud 7.1 que sacudió el sur de Japón ayer. Al momento aún hay personas a la espera de ser reclutados, por lo que el gobierno desplegó todos los recursos disponibles para realizarlo. Además de las víctimas humanas, se registraron colapsos de edificios, incendios y daños en la red vial, así como cortes en el suministro de electricidad y agua.
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0: Bueno, pues ahí está la información más relevante, lo que se ha registrado hasta ahora. La conferencia matutina ya terminó. La presidenta habló, además de esto de la del derecho de las audiencias, Daniel Jasso, hablaron al inicio. ¿De qué hablaron al inicio ahí en la conferencia? Que me perdí un poquito. Ah, claro, perdónenme, de lo de Kia. 649 millones de dólares, Kia Pesquería Nuevo León. Y dice, por cierto, el secretario Ebrard que Toyota no se va, que no se va de México. En eso, básicamente, eso sucedió en la mañanera hoy. Corte y vuelvo.
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12: Estas son las Stevie Bites con Stevie de TV. ¿Cuándo terminó Ted Lasso? 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
13: La orina de los gatos brilla bajo la luz ultravioleta debido a que sus componentes químicos naturales la hacen fluorescente.
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13: El agua de coco es considerada una bebida isotónica natural por excelencia. Contiene minerales clave como sodio, potasio y magnesio, que ayudan a reponer los nutrientes perdidos por el calor. Es más efectiva que muchas bebidas deportivas para hidratar profundamente el organismo. Beberla bien fría es una forma deliciosa de refrescarse y recuperar energía tras realizar actividades físicas.
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13: La lengua de una ballena azul pesa lo mismo que un elefante adulto, siendo el músculo más grande del mundo.
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15: Adrián N., el 20, presunto jefe regional del Cártel del Pacífico, fue detenido en la sindicatura de Villa Unión, municipio de Mazatlán, Sinaloa. La Secretaría de Defensa señaló que habría participado en ataques contra militares durante los operativos de captura contra Ovidio Guzmán en 2019 y 2023. El INEGI informó que durante el primer trimestre de 2026, las entidades federativas que registraron los mayores incrementos en su actividad económica fueron Colima, con un alza de 3%, y Michoacán, con 1.7%. El Comando Central del Ejército de Estados Unidos dio a conocer que frustró un intento de ataque sorpresa con misiles balísticos lanzados desde Irán contra tropas estadounidenses desplegadas en Oriente Medio. El hecho ocurre después del encuentro entre Donald Trump y Benjamin Netanyahu, premier israelí, en Washington. Informó Amy Arriaga. 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

0: la mañana con 30 minutos estarán acudiendo los vecinos de la alcaldía Benito Juárez para tener una plática con la fiscal de la Ciudad de México, con Berta Alcalde Luján. Aquí ahí van a presentar un pliego con 7 puntos, entre los que destaca principalmente la detención inmediata de la principal invasora, a la que ellos señalan, a la señora Virginia Vázquez García, y que bueno, pues también es importante destacar que en esta conferencia de prensa que estarán dando en unos cuantos minutos, estarán acompañándolos Arturo Santana, quien es hijo de la señora Carlota, sí. Un caso muy famoso que ocurrió en el Estado de México. También, por otra parte, te quiero comentar, Azucena, que en unos minutos más estarán viniendo a denunciar al actor Hugo Stiglitz en otro tema, por delitos sexuales en hechos ocurridos hace 33 años. Azucena, bueno, es el reporte que te tengo hasta estos momentos desde la Fiscalía Capitalina.
1: Oye, doña Carlota se quedó en prisión domiciliaria, ¿verdad?
0: Sí, sí, sí, es un tema que está precisamente todavía al pendiente, todavía se encuentra bajo proceso, todavía no se llega a la conclusión con una sentencia. Y eso es precisamente parte de lo que no quieren que esto ocurra aquí en la Ciudad de México, sí, en donde, por cierto, hay tan solo una denuncia presentada por parte de los vecinos de la colonia del Valle. Una sola denuncia hay hasta estos momentos, aunque si hablamos de despojos, hay más de 1,800 denuncias por este ilícito en lo que va de este 2026.
1: Bueno, pues atentos al ratito, entonces ya estará por empezar en una media hora. Gracias, Juan Antonio.
0: Gracias, muy buenos días.
1: Gracias, buenos días.
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1: Hola, Pilar, ¿cómo estás? Buenos días.
3: Muy bien, Azucena, ¿y tú?
1: Bien, lingüista y directora de Algarabía. Qué gusto saludarte.
3: Exacto. Oye, pues fíjate que, justamente hablando de lingüística, el tema que me compete hoy es muchas de las... Más que lingüística, ya tiene que ver con lo cognitivo y con nuestro desarrollo cognitivo. Son muchas de las cosas que hemos perdido o que han perdido las nuevas generaciones por el uso de internet, y hoy en día más aún con la inteligencia artificial, porque con la inteligencia artificial, que lo dice todo peladito en la boca, pues hay muchos skills o habilidades que teníamos cuando éramos niños que ya no tenemos, ¿no? Y una de ellas, Azucena, sí, es buscar por orden alfabético.
1: Ay, sí, como en la biblioteca, o así.
3: Exacto, ajá, exacto. O sea, tú, yo me acuerdo, y no sé si te pasó también a ti en tu casa, que había enciclopedias, había diccionarios, sí, que los papás compraban, ¿no?
1: De la
3: Muchos
1: a
3: los compraban
1: la...
3: a plazos,
1: de
3: ¿no?
1: De la A a la D, de la D a la no sé qué, eran los tomos, ¿no?
3: Exactamente, haz de cuenta que un tomo era de la A a la D, pero además... Si ya eran enciclopedias tipo la británica, entonces ya eran muy exactos, ¿no? De abeja a
1: o sea, la segunda cráneo, letra también, ¿no? Es por alfabético, etcétera.
3: Ese es el punto.
1: Claro,
3: es el punto.
1: Ay, que qué yo emoción. Creo que perdieron siento los en chavos. Mi corazón, porque me acuerdo de los diccionarios, de los directorios telefónicos, de las enciclopedias, y ya, ¿qué más?
3: Exactamente. Ajá. De los directorios, y de cualquier lista que te dieran, ¿no? De una lista en la escuela o listas de cualquier tipo, ¿no? Se utiliza el orden alfabético. Y es interesante porque, pues yo tengo hijos de 20, 21, que ya no lo necesitan o nunca lo han necesitado en su vida. Porque cuando buscan algo, pues lo buscan. Acuérdate que lo primero que, yo me acuerdo perfecto, que lo primero que fue obsoleto en cuando nació internet fue las enciclopedias, los diccionarios. Fue lo primero. O sea, antes que cualquier otro tipo de libro o otro tipo de consulta, esos fueron los primeros que salieron, porque te acuerdas que incluso que había una enciclopedia en CD que se llamaba Encarta, sí, ¿no? Que la gente la compró, etcétera, etcétera. Pero eso ya es imposible.
1: Pero además era bien difícil, porque imagínate cómo se mueve ahorita la realidad, la velocidad en la que cambian las cosas, pues la enciclopedia impresa te quedaba obsoleta en un año.
3: Y otra cosa fueron los mapas a partir del GPS, porque fíjate que justamente yo estaba hablando ayer en un TikTok de la guía Roji, ¿no? Cuando hablaba del orden alfabético, en la guía Roji, que no sé si ustedes la tenían en Monterrey, sí, sí había de todas las ciudades, pero en México era necesarísima, porque pues ya cuando yo empecé a manejar en los años 80, pues era necesaria definitivamente la guía Roji, porque era un compendio de mapas. Pero tú, para buscar el mapa, vamos a pensar que tú ibas a la colonia Irrigación. Entonces, para buscar el mapa de la colonia de Irrigación, tenés que buscar por orden alfabético la I y después

0: saber que después de la IN, luego va la I, ¿no? IO, o luego la I, así. Claro. O sea, porque después de la primera letra también hay un orden alfabético.
1: Sí.
0: Y las vocales también tienen un orden alfabético. Sí. Y eso ya es imposible que las generaciones de ahora lo sepan. E incluso, por ejemplo, yo me acuerdo que cuando mis hijos empezaron a darse cuenta, pues mis hijos ya nacieron con smartphones, o sea, no con celular, con smartphones. Entonces, cuando yo les pasaba un contacto a segunda papá, ellos tenían, no sé, 9 o 10 años, ellos pensaban que el teléfono marcaba papá, o sea, no que había un teléfono atrás.
1: Un número.
0: No que había un número atrás, no que había un número atrás. Sino que el mismo contacto te comunicaba. Y nosotros nos tocó aprendernos, bueno, no sé si tocó
1: sí,
0: a ti.
1: Sí, claro, yo nada.
0: Yo me sabía los teléfonos de todo el mundo.
1: Yo de todavía mis me acuerdo amigas. Del de mi abuela, del ya, de mi casa, de mi mamá, del de mi vecina enfrente.
0: De mi abuela era en Guadalupe y 5 48 0788. Me acuerdo perfecto.
1: Y ahora dime tías, uno.
0: Bueno, no me sé ni el de mis hijos. O sea, no me sé el celular de mis hijos. Así te lo puedo decir.
1: Fíjate que yo estoy pensando que los desarrolladores de internet, o sea, de estas tecnologías, hagan un directorio virtual. Entonces, si yo estoy en la calle, puedo ir a un teléfono público, prestado, lo que sea, marco asterisco 912, mi teléfono, y entonces yo digo, por favor, recuérdame el número de Pilar Montes de Oca. Y alguien me va a responder. Total, pues ya saben todos nosotros.
0: Eso está perfecto, nada más donde hay un teléfono en la calle.
1: Ay, no, sí hay todavía. Sí hay.
0: Yo ya no veo ni uno, Azucena.
1: Ay, me dicen aquí
0: incluso,
1: que no.
0: Incluso, tú no vivías en México, pero fue muy chistoso. Después del temblor del 85, los teléfonos fueron gratis durante años. Uh-huh. O sea, del 86, 87, 88, eran gratis. Entonces, hacían unas colas de extranjeros que iban a hablar, o sea, porque te acuerdas que también otra cosa que cambió muchísimo, LADA, ¿te acuerdas de LADA? Sí. Que era carísimo hablar por larga distancia, era carísimo.
1: Claro, ¿verdad? Que sí, claro que sí. Oye, yo alguna, es que no me acuerdo qué lugar visité en donde, como por política pública, siempre hay un teléfono público, perdón, de redundancia, en cierta área, o sea, ciertos kilómetros a la redonda, tal. Me parece perfectamente bien.
0: En Nueva York, según yo, sí hay. Sí. Algunos teléfonos públicos, y creo que en Londres todavía.
1: Pues sí.
0: Pero en México, bueno, además que los vandalizaban.
1: Fíjate, eso estuve pensando yo, entre las cosas que reflexioné, y dije, bueno, habría que, asterisco emergencia, este es mi número, este es mi código, que es lo único que me tengo que aprender, y quiero el teléfono de mi mamá. Y alguien te responde, o sea, no alguien, sino una máquina. Y número dos, creo que tendría que haber ya en los celulares una detección automática de cuando el dueño ha perdido el pulso. Y cuando el dueño ha perdido el pulso, el celular tendría que explotar, autodestruirse. ¿Qué te parece?
0: O sea, cuando ha perdido el pulso por,
1: o sea, ¿te moriste?
0: Por la pedofonía, por no, pedofonía.
1: No, porque ya te moriste. No, o sea, porque tú hace cuando compras tu celular y dices, voy a activar el software. Cuando mi celular ya no detecte mi pulso, o sea, que estoy muerta, destrúyete. No me quiero ir con la preocupación yo.
0: No, ¿y sabes qué? Lo peor, que me parece terrible, las páginas de Facebook o de Instagram que siguen ahí vivas durante años, porque tú no te sabías, nadie las puede bajar.
1: Pero pues, sí le puedes muerto, poner como estás. Que se murió, y entonces ya te queda para siempre como una esquela, forever.
0: A ver, dime una cosa, ¿cómo? O sea, ¿tú con qué? O sea, ¿cómo logras que vamos a pensar que se muere mi papá? Y mi papá tiene una página de Facebook, lo cual no era cierto.
1: ¿Tu papá está vivo?
0: Mi papá ya murió,
1: okay.
0: Pero no tenía una página de Facebook, okay. Pero vamos a pensar que
1: tenía.
0: Que tuviese. Ajá. Y mi mamá sí tiene, por ejemplo. Entonces, y mi mamá está viva, ¿no? Entonces,
1: lo reportas. Cuando eso pase, haz cuenta que te metes a Facebook y le pones, oye, esta persona ya se murió. Entonces, creo que Facebook te pide algunas cosas, como un acta y tal, y bye.
0: Ah, bueno, si te pides ciertos requisitos, ¿sí? Claro.
1: Entonces siento que en el celular debería ser igual. Si yo decido que se destruya cuando mi corazón deja de latir, que se destruya. Y si no, pues que se quede ahí como testimonio de lo que fue una fructífera y hermosa vida.
0: Pues sí, está interesante. ¿No? Pero justamente fíjate cómo cambió todo y cómo ya no es importante leer un mapa. Ya no sabemos leer un mapa, o sea, nunca.
1: Sí.
0: No, ya no hacemos cálculos mentales, ya no nos sabemos los teléfonos de memoria. Y ya no sabemos cuál es el orden alfabético, que era algo básico para salir de kinder. Sí. Garden. O sea, bueno, de primaria, por lo menos.
1: Y esto tiene, porque todo el mundo dice, ay, las fracciones para qué me sirven, y el orden alfabético para qué, porque desarrolla áreas del cerebro que nos sirven para reflexionar sobre otras cosas.
0: Claro, y además porque pues son skills que, por ejemplo, simplemente la lectoescritura. O sea, el hecho de que cuando tú estabas en la escuela, copiabas del pizarrón cosas. Sí, entonces, sí. A la hora de tú escribir algo, te acuerdas más fácilmente. Sí. Ya lo habíamos alguna vez comentado aquí en este programa. Y justamente ahora no escriben nada. Toman la foto del pizarrón.
1: Claro. Y no hay ningún proceso mental. Bueno, ya parecemos unas señoras muy mayores porque estamos criticando la tecnología, pero yo muy a favor de la tecnología siempre y cuando se mantenga la reflexión. Oye, gracias Pilar.
0: Adiós. Un abrazo.
1: Gracias, gracias a ustedes. Nos vemos y escuchamos mañana. Buen día.
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16: ¿Qué tal, amigos? Les saluda Mario Luis Ortega, dándoles una vez más la bienvenida. Hablaremos de varios temas relacionados en bienes raíces. Información de cómo adquirir un préstamo hipotecario, para comprar su casa, refinanciar, adquirir dinero de su plusvalía para liquidar esas deudas. Hablaremos de temas de suma importancia sobre testamentos, fideicomisos y revocables living trust. Además, información de cómo proteger su patrimonio familiar y, lo más importante, a sus seres queridos, dejando soluciones y no problemas a su familia. Por otra parte, oportunidades. Recuerde, los dichos son por algo. En tiempo de crisis son momentos de oportunidades. Y en río revuelto, ganancia de pescadores. Conviértase en un pescador de oportunidades. ¡Empecemos!
17: Muy buenos días, amigos míos. Les saluda su amigo Mario Luis Ortega, dándoles la bienvenida hoy día miércoles bonito, miércoles 28 de julio, amigos míos. Ya estamos pues en la última semana de este mes de julio, esperando que les estén pasando bien y sobre todo de verdad que disfruten de ese su programa y de esas bonitas canciones del recuerdo. No antes, quiero mandar un afectuoso saludo a usted, a ustedes, donde quiera que se encuentren, ya sea en casita, en el trabajo o va manejando, que tenga un maravilloso y bendecido día. Y vamos a iniciar el programa con esas bellísimas canciones. Ojalá que le traigan muy bonitos recuerdos, bonitas memorias. Escuchemos esa canción titulada ¿Por qué nos dijimos adiós?

Hablemos sobre un fideicomiso familiar, un revocable family living trust. Puede ser una buena idea si desea hacer algo para cuidar y proteger a sus seres queridos y su legado, incluso cuando ya no se encuentre usted en esta hermosa vida. Bien, si está buscando una manera de organizar su patrimonio para ofrecer beneficios financieros y más, entonces es posible que desee considerar un plan estratégico como un fideicomiso familiar en vida. 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Y aquí cubriremos lo que es un fideicomiso familiar, los diferentes tipos disponibles para tomar en cuenta y las amplias ventajas de esta opción única de planificación patrimonial. También examinaremos cualquier inconveniente potencial, ya sea que esté pensando en establecer un fideicomiso para su familia o solo quiere informarse sobre el tema para poder tomar una sabia decisión inteligente sobre los fideicomisos familiares en vida. 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Bien, amigos, continuando, escuchando, recordando estas muy bonitas canciones del recuerdo, escuchemos esa bella canción titulada Eres mi mundo.

0: Bien, amigos, a continuación escuchemos el tema de un probate, de un juicio de sucesión. El concepto de un probate o una sucesión testamentaria. El probate es el proceso legal mediante el cual una corte valida un testamento y autoriza la distribución de los bienes del fallecido. Si la persona no dejó testamento, el tribunal designa a un representante y distribuye los bienes conforme a las leyes de sucesión intestada del Estado. Beneficios del probate. Permite que los bienes del fallecido se distribuyan bajo supervisión judicial, garantizando un proceso transparente y ordenado. Protege los derechos de los herederos y acreedores. Asegura que todas las deudas e impuestos pendientes sean pagados antes de distribuir los bienes. Consecuencias de morir intestado, sin testamento, sin fideicomiso. El tribunal decide quién administrará los bienes del fallecido. La distribución se realiza conforme a la ley, sin tomar en cuenta los deseos personales del fallecido. El proceso puede ser largo, costoso y generar conflictos entre familiares. En algunos casos, los bienes pueden terminar en manos de personas no deseadas o incluso del Estado. 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Pues amigos, una vez más, espero que esta información que ustedes están escuchando le pueden ayudar en saber hacer una muy sabia decisión. Vamos a hacer la pausa y enseguida regreso con ustedes con más información y más bonitas canciones del recuerdo.
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0: Bien, amigos, vamos a recordar a nuestro querido Javier Solís con esa canción titulada Angelitos Negros.

Pues sabemos qué bonita canción, Angelitos Negros, muy buena interpretación de nuestro querido Javier Solís. Y vamos a hablar ahora de la realidad, de qué forma pues proteger su patrimonio familiar. Vamos a escuchar lo siguiente. Propósitos de un fideicomiso revocable en vida. Consiste en 5 puntos. 1. Evitar la sucesión. El juicio testamentario, un probate. Los bienes en el fideicomiso no pasarán por el proceso de sucesión, lo que puede ahorrar tiempo y costos y mantener la privacidad. Punto número 2. Control sobre sus bienes. Pueden administrar, usar o modificar los términos del fideicomiso mientras estén en vida y en capacidad mental. 3. Planificación de incapacidad. En caso de que quedara incapacitado, un fideicomiso designado puede gestionar los bienes según sus instrucciones. Número 4. Flexibilidad. Pueden modificar, añadir o revocar el fideicomiso en cualquier momento, mientras estén en vida y mentalmente capaz. Y número 5. Distribución ordenada. Garantiza que los bienes se distribuyan de acuerdo a sus deseos después de su fallecimiento. 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Pues amigos, recordando a nuestro querido Javier Solís, escuchemos esta otra bella canción titulada Y Todavía Te Quiero.

0: Hablemos de la forma de proteger tu patrimonio y asegurar el futuro de tu familia con un fideicomiso revocable en vida. Hoy le contaré que un fideicomiso en vida es una de las mejores herramientas para proteger sus bienes y dar tranquilidad a su familia. Número 1. Evitar que sus bienes sean vulnerables a disputas, problemas, pleitos, deudas o mal manejo. Número 2. Evitar conflictos familiares. Define claramente cómo se administrarán, distribuirán los bienes, evitando pleitos entre herederos. Número 3. Beneficios fiscales. Puede ofrecer ventajas en impuestos y optimizar la gestión de tus bienes. Número 4. Acceso a los bienes sin trámites complicados. Evita largos y costosos procesos de sucesión testamentaria. Y número 5. Flexibilidad y control. Tú decides cómo y cuándo se distribuirán los bienes, incluso después de tu fallecimiento. Recuerde, un fideicomiso en vida es una decisión inteligente para garantizar la seguridad de tu familia y la correcta administración de tu patrimonio. 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Tu amigo Mario Luis Ortega. Pues amigos, básicamente el fideicomiso es con el fin de proteger su patrimonio, proteger a su familia, evitar a toda costa de que cuando llegue el evento los bienes y sus seres queridos no pasen por un probate, un juicio de sucesión. Y no eso, sino que también usted en vida está dejando por escrito sus deseos, instrucciones, que es una declaración en lo cual, en caso de una demanda civil también, amigos míos, no pueden tocar esos bienes. ¿Por qué? Sencillamente porque usted individualmente los transfirió a la familia y usted mismo representa a la familia. Usted administra sus propios bienes. Es algo muy interesante, amigos míos, y algo poquito complejo. Y no eso. Adicionalmente, si sus hijos tienen hijos y Dios no lo quiera, ellos llegaran a fallecer, los beneficios que usted, los hijos, van a recibir, van a pasar a los hijos, o sea, a los hijos de ellos, o sea, a sus nietos. ¿Y quién los va a administrar? Pues posiblemente los tíos y no el cónyuge, el esposo o la esposa de su hijo. Es otra ventaja más, amigos míos, y para eso es el formar y tener toda la información completa y entender claramente cuál es el funcionamiento, cuál es el beneficio y cuáles son las consecuencias de tener y no tener un revocable Family Living Trust. 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Hago la pausa, enseguida regreso con ustedes con más información y más bonitas canciones del recuerdo.
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Bien, amigos, vamos a recordar a nuestro querido Javier Solís con esa canción titulada Angelitos Negros.

Pues amigos, que me está usted sintonizando, vamos a seguir escuchando y recordando a nuestro querido Javier Solís con esta otra bellísima canción titulada Serrana.

Pues amigos, también quiero tomar el tema sobre el agradecimiento. Digo así sencillamente porque quiero agradecer a todas aquellas familias que vienen de condados de San Diego, de Riverside, San Bernardino, de Ventura, amigos míos, de verdad, muchas, pero muchas gracias. Y les apoyo aquí en darle información sobre un fideicomiso revocable en vida. Y quiero hacer un comentario. Sencillamente recuerde que vivimos en una selva asfáltica que donde quieran pues salen fieras que nos quieren dañar. Y siempre lo he dicho, todos tenemos el derecho a ofrecer o vender un producto o un servicio, pero no tenemos derecho en engañar a las personas. ¿Y qué es lo que sucede? Que se soltó la fiebre, que ahorita todo mundo quiere hacer fideicomisos revocables en vida, y las personas que creen que lo van a obtener más barato, sencillamente puede ser un gran error. Y lo digo así porque lo he visto, amigos míos, y hay fideicomisos que le están cobrando 450, 550, 750, y muchas veces son oficinas virtuales, y cuando llega el evento, esos fideicomisos van a servir para tres cosas: para nada y para nada. ¿Y qué es lo que va a suceder? Sencillamente, su propiedad, su familia tiene que ir a un probate para poder legalizar todo como se tuvo que haber hecho desde un principio. Así que hay que tener mucho cuidado, amigos míos, y no caer en la trampa, porque nada es regalado, nada es gratis en esta vida. Si tiene preguntas, estamos aquí a la orden de usted. 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A continuación, escuchemos esta bella canción titulada Desdén.

Bien amigos, hablemos sobre el tema de un fideicomiso. ¿Por qué es necesario tener y formar un fideicomiso? Sencillamente es la única forma de proteger su patrimonio familiar, donde usted tiene la opción de elegir quién va a ser el sucesor, o sea, el albacea. Además, en vida usted está administrando sus propios bienes. Existen dos tipos de bienes, los bienes personales y los bienes inmobiliarios. Ahora bien, si usted tiene hijos menores de edad o con necesidades especiales, ¿quién va a ser el conservador? ¿Quién va a ser el sucesor? 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Bien amigos, vamos a escuchar esta bonita canción titulada Un Sueño de Tantos.

0: enseguida regreso con ustedes.
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6: Los flamencos son rosados porque consumen crustáceos ricos en pigmentos llamados carotenoides, que cambian el color de sus plumas.
5: Datos relevantes.
6: Las vacas tienen mejores amigas y se estresan mucho cuando las separan de sus compañeras de establo por mucho tiempo.
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6: Los cerdos no pueden mirar físicamente al cielo debido a la forma y musculatura rígida de su cuello y espalda.
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8: Una jueza federal de Estados Unidos aceptó la petición de la Fiscalía estadounidense para desestimar los cargos y una orden de aprehensión en contra de Ismael El Mayo Zambada. Las acusaciones eran por crimen organizado, tráfico de metanfetamina, cocaína, heroína y marihuana, conspiración para traficar y lavado de dinero. La gobernadora del Estado de México, Delfina Gómez, agradeció al personal que participó en el plan Kukulkan, estrategia que se implementó durante el Mundial de Fútbol. Señaló que durante este torneo México se ganó el corazón de los visitantes, por lo que fue reconocido como el mejor anfitrión del evento internacional. La Cámara Nacional de la Industria de Radio y Televisión anunció que hará un ejercicio de consenso con sus más de 1.200 estaciones afiliadas en torno a los lineamientos generales para la protección de los derechos de las audiencias a fin de que abonen a la regulación en materia de sanciones, definiciones e inconformidades.
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0: Bien, amigos, estamos en la recta final desde su programa. Y vamos a escuchar esta bella canción titulada Limosnero de Amor.

Pues amigos, hablando una vez más sobre el tema de un fideicomiso, escuchemos lo siguiente. Y una pregunta le voy a hacer. ¿Ha pensado qué pasará con su patrimonio en el futuro? Hoy le contaré de que un fideicomiso en vida es una de las mejores herramientas para proteger sus bienes y dar tranquilidad a su familia. Las razones claves para formar un fideicomiso en vida es protección del patrimonio. Evita que sus bienes sean vulnerables a disputas, deudas o mal manejo. Evitará conflictos familiares. Claramente, cómo se administrarán y distribuirán los bienes, evitando pleitos entre herederos. ¿Y qué podemos decir sobre beneficios fiscales? Pueden ofrecer varias ventajas en impuestos y optimizar la gestión de sus bienes. Acceso a los bienes sin trámites complicados. Evitará largos y costosos procesos de sucesión testamentaria, o sea, un probate. Flexibilidad y control. Usted decide cómo y cuándo se distribuirán sus bienes, incluso después de su fallecimiento. Bien, amigos, un fideicomiso en vida es una decisión inteligente para garantizar la seguridad de su familia y la forma correcta de administrar su patrimonio. 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Pues amigos, recordando a nuestro querido Vicente Fernández, escuchemos la canción titulada Escalón por Escalón.

Pues amigos, vamos a mandar saludos al señor Jaime, a su esposa Patty, a usted principalmente, Radio Escuchas, de verdad, una vez más, gracias, pero muchas gracias de verdad por sintonizar esta su estación preferida. Y recuerde sintonizar todos los días de lunes a viernes, ¿a quién? A Rocío Galván, por supuesto, Rocío Galván y a Juan Miguel, que nos comparten día a día algo muy diferente, un noticiero de excelencia con muy buenas noticias. Adicionalmente, muy buena información que siempre nos llenan de sabiduría. Y despedimos el programa con la bonita canción titulada La Enorme Distancia con nuestra querida Lucha Villa. Escuchemos.

0: Bien, amigos, espero su compañía. Primeramente, Dios, el día de mañana. Se despide Mario Luis Ortega. Hasta la próxima.
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6: Las hormigas no tienen pulmones y respiran a través de pequeños orificios en sus costados, llamados espiráculos.
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15: 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Todo tiene importancia. 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Darle tiempo a las cosas. 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
16: Los saludamos con música de Los Simpson desde la Ciudad de México a toda la República Mexicana y el sur de los Estados Unidos, especialmente California. Muchos abrazos para allá. Oigan, y queremos, hablando de cumpleaños, mandarle todo nuestro amor a Ana Mar Orihuela, que es una de nuestras invitadas consentidas, que hoy también cumple años, psicoterapeuta y la protectora número uno del niño interior. Hoy es el día del cumpleaños de nuestra querida Ana Mar Orihuela. Hasta donde te encuentres, Ana Mar, te mandamos mucho, mucho, mucho amor. Y también hoy es Día Internacional de las Mujeres Matemáticas. ¿Y por qué es relevante el tema de las mujeres matemáticas? Bueno, porque justamente por décadas y décadas no se ha reconocido el trabajo de las mujeres en la ciencia, el trabajo y sus aportaciones. La fecha coincide justamente con el nacimiento de Mariam Mizrahi, primera mujer en ganar la medalla Fields, considerada el premio Nobel de Matemáticas. Y es importante recordar que ha habido mujeres extraordinarias en la ciencia y las matemáticas, como Katherine Johnson, que realizó cálculos clave para las misiones espaciales de la NASA, Ada Lovelace, que es considerada la primera programadora de la historia. Sus ideas pioneras sobre la computación, muy importantes. Mariam Mizrakhi revolucionó áreas de geometría y teoría de matemáticas. Hipatia de Alejandría, una de las primeras mujeres matemáticas registradas de la historia, etcétera, etcétera. Arriba las mujeres en las matemáticas, arriba las mujeres en la ciencia. Les mandamos un abrazo con todo cariño. Bueno, hoy el programa lo abriremos con nuestra querida invitada al podcast de la semana, que es Gaby Pérez Islas, tanatóloga. Vamos a hablar, vamos a poner un segmento con ella al principio del siguiente segmento y vamos a hablar justamente, estaban riendo aquí, ya sé que está en podcast, me estaban ya, no, ella no viene, no, la tenemos en video y vamos a comentar algunas de las cosas interesantes, muy interesantes, que Gaby Pérez Islas como tanatóloga nos está comentando en el podcast. Una de ellas es cómo nos podemos, si no nos cuidamos, hacernos adictos al dolor. Sí, la adicción al dolor, la adicción a algo que nos lastima puede aparecer. ¿Cómo aparece la adicción al dolor y cómo podemos sentir dolor no solo por lo que hemos perdido, sino por lo que no se ha manifestado en nuestras vidas? Y también más adelante viene Elisa Queijeiro, historiadora y escritora, para hablar de la nueva serie de televisión donde Belinda y Bárbara de Regil estarán ahí encabezando el elenco de Carlota, que se va a estrenar en HBO Max, y estaremos hablando justamente de este personaje de Carlota. Lo que se ha dicho, lo que no se ha dicho, porque se va a poner de moda hablar de Carlota. No sabemos qué línea o qué sesgo traiga la nueva serie que va a encabezar Belinda y Bárbara de Regil, pero estaremos hablando de Carlota hoy en el programa Chismecito Histórico. Quédense con nosotros aquí en Radio Fórmula, Telefórmula. Los acompañamos durante un par de horas y volvemos y arrancamos con el contenido después de esto.

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25: 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San Isidro tiene espera en carriles normales 1 hora 40 minutos, rail en 1 hora 30, línea Sentry 30 minutos, el cruce peatonal es de 1 hora, Otaime se informa, carriles normales 1 hora de espera, Red Line 1 hora, línea Sentry 30 minutos, cruce peatonal 20 minutos.
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27: Yo quiero mandar un abrazo a la ciudad de Tijuana. Buenas noticias del norte de la República. Fíjense que en Tijuana están abriendo veterinarias móviles para esterilizar animales de compañía gratis. El gobierno de Tijuana, Baja California, le mando un abrazo a toda la gente de Tijuana, puso en marcha 2 unidades móviles de esterilización, pero están preciosas, uh-huh. Lo estaba viendo en redes sociales, para perros y gatos con capacidad para atender hasta 40 animales al día en forma gratuita. El programa arrancó este lunes y busca reducir la sobrepoblación y abandono de animales en situaciones de calle. Además de las esterilizaciones, también van a ofrecer atención veterinaria básica, acompañadas de adopción, y las autoridades señalaron que el programa busca acercar servicios veterinarios a comunidades con difícil acceso y estiman realizar alrededor de 6,000 esterilizaciones al año.
28: Wow. A ver,
27: saca la calculadora.
28: Yo fui al Cumón, dime, cálculo mental.
27: 6,000 por 7.
28: 6,000 por 7, si me das de 7 por 8, 42,000.
27: Wow. Fíjate, nada más en la primera generación, uh-huh. Una pareja de perritos tiene aproximadamente 7 perritos. En la primera generación. Entonces, nada más con esa esterilizada, estarían, ¿cuánto?
28: 42,000
27: perritos que no llegarían y no acabarían en las calles. Ahora, si tomamos en cuenta que los perritos tienen perritos y esos perritos tienen más perritos y tienen, uh-huh, perritos, te sigues, pero nada más en primera generación estás hablando que esas esterilizaciones que van a hacer en Tijuana podrían evitar que más de 40,000 perritos llegaran a la calle.
28: Claro.
27: Lo que están haciendo ahí en Tijuana es un verdadero ejemplo. No sé ni quién es la, honestamente, no recuerdo quién es el presidente o la presidenta municipal o qué partido es, no sé, pero lo aplaudo. Quien sea que lo esté haciendo, lo aplaudo, y ojalá que en toda la República tomemos el ejemplo. Hay ciudades donde lo están haciendo, no es la única Tijuana, pero celebramos que así sea.
28: Que así sea y que se replique en otros estados, por favor.
27: Esterilización es la clave y parar la venta clandestina de animales. Porque si no, no se puede adoptar a todos. Es una locura. No se puede.
28: De acuerdo con información de Gemini, el partido político que gobierna Tijuana actualmente es Morena y el alcalde actual es Ismael Burgueño Ruiz, que va a estar del 2024 al 2027.
27: Pues le mandamos un aplauso. Pero fuera del partido que fuera, le mandaríamos el mismo aplauso. No estamos aquí haciendo promoción política. Aclaramos. Y también noticias de Baja California. Hombre, o sea, me da gusto cuando hay justicia, ¿me explico? Porque cuando hay impunidad, las cosas siguen pasando. Y en Mexicali enviaron a prisión, a un hombre, imagínate, que abusaba sexualmente de una perrita.
28: ¿Qué pasa?
27: Imagínate, traía la perrita, andaba una husky que la traía en una Jeep Cherokee y salió a la luz que la agredía y la violaba en la camioneta. O sea, imagínate la enfermedad. Ese hombre, ese sujeto, el siguiente paso es que lo haga con humanos, pero aunque no lo hiciera con humanos, es crueldad animal.
28: También, claro.
27: Y si no se aplica la ley, entonces estas cosas siguen sucediendo. Pero la Fiscalía General del Estado de Baja California informó que Francisco N. fue vinculado a proceso y permanecerá en prisión preventiva por el delito de maltrato y crueldad animal tras las denuncias y los hechos que ocurrieron. Así que aplaudimos que no haya impunidad. Qué bueno.
28: Fuerte, qué bueno.
27: Siguiente paso, maltrato, crueldad animal, siguiente paso es con humanos. Siguiente paso con humanos, para que vean que no solamente por compasión con los animales, es también por detener a los delincuentes. Prevención. Siempre empiezan con los animales, siempre empiezan ahí.
28: No puedo creer.
27: Así que bueno, pero qué bueno que no hay impunidad, por eso lo estamos diciendo. Okay, en estos casos aplaudimos que no hay impunidad. ¿Qué tienes por ahí, mi querida Gina?
28: Tengo una noticia muy bonita y es que resulta que Finlandia cambió el plástico por barro en parques infantiles. Y esto es una gran noticia porque varios parques infantiles comenzaron a reemplazar superficies de plástico y concreto por barro, tierra, pasto y vegetación natural como parte de un proyecto para mejorar la salud y la convivencia de las infancias.
27: Bien.
28: De acuerdo con investigaciones, las infancias que jugaron durante 28 días en estos espacios desarrollaron una microbiota más diversa y mejores defensas.
27: Claro.
28: Y este proyecto justamente busca formar parte de una estrategia para reconectar a los menores con la naturaleza y reducir problemas relacionados con alergias y enfermedades autoinmunes.
27: Wow. ¡Qué buena onda! Fíjate que nuestra querida amiga Sofía Galicia, que está en Monterrey, le mandamos un abrazo, que es nuestra comadre, nuestra directora de operaciones de nuestra operación del podcast y cursos en línea, se va a ir a vivir a Mérida. Entonces justamente fue este fin de semana a buscar una escuela para sus hijos y encontró una así.
28: Una Waldorf.
27: Que está, sí, pues no sé si es qué nombre sea la escuela, le podemos preguntar luego, pero dice que tiene los salones de clase como, no en un edificio, sino que están afuera y los niños juegan con lodo y, o sea, a la antigüita.
28: Sí.
27: Y que es como una nueva tendencia en la educación, claro. Y está fregoncísimo y me gustó mucho.
28: Yo les voy a contar rápidamente, Alberto Pérez Soria en 1969 creó esculturas de concreto para parques aquí en México, ¿no se acuerdan?
27: No.
28: De esas jirafas, rinocerontes. Hay en parques en la del Valle, en la Condesa, en Parque Pushkin, que en realidad eran espacios artísticos con esculturas para que las infancias jugaran.
27: Ajá.
28: Y luego vino esta revolución del plástico y sí se ve bastante decadente, ¿no?
27: Yo
28: pienso en estos lugares que eran muy mágicos, muy pensados para las infancias.
27: A mí chiquito me llevaban ahí a Coyoacán, al Parque Hundido, ahí en la del Valle.
28: Allá habían de estas esculturas de concreto.
27: Sí.
28: Sí,
27: de
28: animales.
27: Pues, pero había
28: animalitos.
27: Pero jugabas en el lodo y los columpios, te caías en la tierra y escalabas árboles.
28: Y te metías unas raspadas con las resbaladillas.
27: Sí. Qué bueno que hay una nueva tendencia a regresar ahí porque se plastificó todo y eso plastificó. No es buena noticia. Noticia ahí del espectáculo, pero muy positiva también.
28: El espectáculo, pues fíjate que Verónica Castro.
27: No, espectáculo relacionado con crecimiento personal. Cosas buenas que celebrar.
28: Pues el estudio Ghibli recibe el premio Princesa de Asturias 2026 y pues obviamente recordaremos este estudio Ghibli por Mi Vecino Totoro, La Princesa Mononoke, El Viaje de Chihiro y pues recibió el premio de Princesas de Asturias de Comunicación y Humanidades por su impacto cultural y artístico en la animación.
27: Es un muy buen estudio, ¿no?
28: Muy bueno. El Viaje de Chihiro es súper oscuro.
27: Sí, no lo he visto yo, El Viaje de Chihiro.
28: Pero además estaba leyendo a propósito de este premio, que es de los poquísimos estudios que no hipersexualiza a las mujeres.
27: Ajá. Qué bueno.
28: Todas son inteligentes, hacen cosas magníficas, no te fijas en qué ropa traen.
1: Exacto.
28: Eso también es
1: no depende de un hombre.
28: Claro,
1: sí. Pero deberías de ver El Viaje de Chihiro, la verdad es.
27: Sé que la música es buenísima.
28: Todo.
27: Sí, pero quiero aprender en el piano, está en mi currículum de mi estudio de piano, del Marco el futuro pianista.
28: Al rato ya va a poder amenizar cenas, sí, bautizos.
27: Sí, me voy a presentar en la Casa de la Cultura Miscuac algún día. Algún día.
28: Ahí estaremos.
27: Algún día, un domingo en la noche donde no haya nadie. Voy a dar concierto. Oigan, un segmentito del podcast de Gaby Pérez Islas esta semana está buenísimo. ¿Cómo soltar lo que duele? Amor, familia, trabajo, sueños. Ella nos dice que el dolor nos puede provocar adicción. Así de raro como suena, nos dice que el dolor puede provocar adicción. Aquí está.
2: ¿Cómo saber si después de un tiempo prolongado de dolor estoy honrando realmente a mi ser querido que se fue? ¿O si ya me estoy haciendo adicto al dolor?
3: Voy más por el lado de que se vuelve una adicción, como se vuelve todo lo que es tóxico y todo lo que es no sano, y regresas ahí. ¿Por qué estoy llenando con dolor algo que yo debería de llenar de amor? ¿Por qué me quedo aferrado a un clavo ardiendo cuando duele tanto, cuando me estoy haciendo daño? ¿Por qué no lo suelto? Y no lo suelto porque estoy confundido y creo que el dolor y el amor son la misma cosa. Las ganancias secundarias cuando estoy aferrado al dolor es que todos los demás están más preocupados por mí que yo mismo. Ay, ¿quién va a pasar por la tía? Porque ya ven que después de lo que le pasó, pues ella ya no maneja. ¿Quién la va a recoger? ¿Cuánto nos va a tocar en la oficina cada quien de dar para la fiesta? Bueno, a ella no le cobren, porque pues ella no, con lo que le pasó, a ella mejor que ella no ponga. Empezamos a ganar con la simpatía, la atención de los demás, el cuidado amoroso, y nos engolosinamos y no lo queremos soltar. Y además porque me identifico con ese dolor. ¿Quién soy? ¿Te acuerdas la película de Gladiador?
2: Sí.
3: Era un hombre resentido en búsqueda de venganza. Era el esposo de una esposa asesinada y el padre de un hijo asesinado. Pero conforme avanza su camino del héroe, al final dicen, hónrenlo, es un soldado de Roma. Ya no era un hombre resentido, ya era un hombre que había vuelto a sus valores, todo, que pudo soltar el dolor y quedarse con el amor. Sí se puede, porque al principio están así, entrelazados. Tú tienes que ir en el trabajo de duelo soltando, dejar que el dolor se vaya, pero el amor se queda. Si sueltas el dolor, no sueltas el amor.
27: Qué hermosa reflexión, ¿no? De Gaby Pérez Islas.
28: Lo máximo, Gaby.
27: Si sueltas el dolor, no es que estés soltando el amor. O sea, ella nos decía, es que nos da, sentimos que si le estamos pasando bien, estamos traicionando a nuestro ser querido que se fue.
28: Claro.
27: Y es todo lo contrario. Entonces te da culpa. Entonces dices, es que me la tengo que pasar mal. Es que tengo que sufrir. Uh-huh. Porque si no, ¿qué va? Pues no, ya se murió. No es un ser humano con ego y con...
28: No, y la vida sigue y no tienes que...
27: Oye, imagínate... Nosotros, pues todos nos vamos a ir, ¿no? Uh-huh. Entonces, imagínate, los seres que amamos, ¿qué nos daría más felicidad ya que nos fuimos? Pues seguramente verlos felices.
28: Claro, que no, te festejen.
27: No estar, qué bueno que llora por mí. Si no llores porque no me ama. Entonces, creemos que si no vivimos el sufrimiento, es como una traición al ser querido, claro, que se nos fue. Y es un pensamiento muy limitante.
28: Es un pensamiento muy limitante. Y sí. De verdad que esas reflexiones ayudan también para bajarle al currículum emocional. Sí, porque luego uno crece con el duelo, ¿no? Claro. De que no, es que tienes que guardarle luto un año. Claro.
27: Sí, soltar no es dejar de amar, al contrario, uh-huh, puedes amar de otra manera, honrar ese amor de otra manera, y si te la puedes pasar bien después dentro del sufrimiento, qué bueno, es lo que ese ser querido querría para ti. Gaby Pérez Islas está con nosotros en el podcast Cómo Soltar Lo Que Duele, Amor, Familia, Trabajo, Sueños, en mi canal de YouTube Marco Antonio Regil TV y en cualquier aplicación de podcast. Está buenísimo, buenísimo los episodios del podcast. Muy buenos episodios. Hacemos una pausita y volvemos porque viene Chismecito Histórico. Belinda va a ser Carlota.
28: Ajá, así como lo escuchas.
27: Y mi primita Bárbara de Regil, ¿quién va a ser?
28: Enriqueta, no sé qué. Ahorita nos dice Elisa Quejero.
27: Ahorita nos platica. ¿Y tú cómo sabes tanto de espectáculos?
28: Pues porque yo soy espectáculos.
27: Volvemos.

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7: Pues allá en el run run se vienen cositas, dirían. Se viene una serie que parece que va a estar muy buena. HBO Max anunció el lanzamiento de Carlota, la serie digital, la serie de televisión estrenizada por Belinda, que va a ser a Carlota, y mi querida prima Bárbara de Regil, que va a ser a el personaje que será la villana, que es una ¿cómo se llama la Enriqueta Villalpando, que va a ser la villana? Obvio, pues no estábamos para menos, ¿no? Que Bárbara de Regil no fuera a ser una villana. No sabemos cuándo se estrena todavía la serie, pero va a estar buenísimo. El año pasado estuvimos hablando mucho del controvertido tema de Carlota, que para muchos es una gran villana, pero pues aunque se la trajeron los ultraconservadores de aquella época, llegó Carlota y pues nos platicaban nuestros historiadores que les resultó más progresista y más querendona y más consciente con el pueblo que los que estaban antes. O sea, que no fue exactamente lo que los ultraconservadores de aquella época habían esperado. O sea, los decepcionó, en fin. Pero para hablar de eso, para hablar de Carlota, está con nosotros Elisa Queijeiro, historiadora y escritora. ¿Cómo estás, amiga? Bienvenida.
8: Muy bien, muy contenta de regresar y de estar aquí contigo. Y más si vamos a hablar de Carlota.
7: Vamos a hablar de Carlota. Oye, pero rápidamente nada más, estás sacando la nueva edición especial de tu libro Eva y Lilith, ¿verdad?
8: Así es.
7: Pasta dura.
8: Pasta dura, precioso, revisado, nuevo, ampliado. Hay que conocer cuáles son los mitos que nos han formado y deformado como sociedad para vivir más libres.
7: Sí, de Eva, la bíblica,
8: que no fue ni pecadora, ni culposa, ni nada.
7: Y luego Lilith, pesada, que fue la olvidada de la Biblia.
8: ¿Recuerdas? La olvidada, sí. Pero la libre, pero la que pidió una posición sexual diferente.
7: La primera mujer de Adán.
8: La primera mujer de Adán, que convirtieron en demonio.
7: Y de ahí luego salieron las brujas y todo. Bueno, un día repasamos eso.
8: Vamos a repasarlo y gracias por mencionarlo. La verdad es que es una edición preciosa después de 10 años, sí, que sé que sobre todo puede inspirar su corazón.
7: Para que haga nueva edición y saquen pasta dura, es que el libro es muy bueno. Oh, sí. No es cualquier librito de esos que se publica. Este es de aquellos en serio. Para que se lo compren en cualquier lugar donde puedan encontrar libros. Pero hablemos de Carlota. Obviamente Carlota de Habsburgo, esposa de Maximiliano.
8: Así es.
7: Yo me leí, ¿cómo se llama el libro ese que vino uno de los historiadores que vino me dio su libro? Me leí un libro de la...
8: El Imperio, Los Secretos del Imperio.
7: No, el que habla no del Imperio, que habla de Carlota, 60 años de soledad.
8: 60 años de soledad, que habla, sí, que se reciente, invoca, es bastante reciente.
7: Es también bastante reciente, y me lo leí, habla de cómo acabó la pobre Carlota, o sea, sí, vuelta loca, encerrada, sí, la despojaron de todo, sí, ella...
8: Pero ¿sabes, sí, qué? Que yo creo que, como siempre platicamos, Marco, ¿cuál de las verdades es verdad?
7: ¿Cuál, ¿no?, de las verdades es
8: y
7: verdad?
8: Y más cuando el personaje no hace su biografía. Ajá. Entonces también es importante hacer como un reflejo de tu historia. Ajá. Y en mi caso con Carlota, estudiándola por más de 10 años, haciendo su narración en el castillo de Chapultepec, lo que yo te puedo decir es que lo que hemos hecho es una vida larga con una etiqueta corta.
7: Ajá.
8: Porque le decimos Carlota, la emperatriz que se volvió loca. Y no. Uh-huh. Era una mujer, como ahorita lo dijiste al principio, progresista.
7: Podríamos decir que la volvieron loca con todo lo que le hicieron.
8: Yo creo que llega un momento en que se rompe su psique.
7: Ajá.
8: Es una mujer que va a nacer en 1840, es decir, cuando Santana está aquí ideando qué va a hacer en el Castillo de Chapultepec, que no es castillo, ¿no?, que es un cerro.
7: Ajá.
8: Que va a ser el gran colegio, el honorable y gran colegio militar de México, es cuando Carlota nace. Ya, ajá, tiene dos hermanos. Obviamente no hay fiesta nacional porque era mujer. Entonces, de ahí ya empezamos a entender que se requerían a hombres, ¿no? Ajá. Esta descendencia masculina. Sin embargo, su vida va a ser una antes de los 10 años y otra después.
7: Sí.
8: Su madre enferma y ella era muy cercana. Muere su madre. Y mira, Marco, pocas veces contamos qué hacen los hombres. Y lo que hizo Leopoldo de Bélgica vale la pena mirarlo, porque si hablamos de Juan...
7: El hermano de Carlota.
8: El padre.
7: El padre de Carlota, ya.
8: El padre de Carlota. Bélgica es muy joven y muy rico. Es, sí, un reino joven y rico.
7: Carlota era de Bélgica.
8: Es Carlota de Bélgica. Sí. Es la tercera, digamos, en el trono.
7: Sí.
8: Después de que muere su madre, en lugar de hiperconsentirla o no saber cómo tratarla, cambia las costumbres y le enseñan, igual que a sus hermanos, dice, no más princesita consorte. Historia, geografía, técnicas de guerra, idiomas, hablaba 5 idiomas. Entonces,
7: la preparan como hombre.
8: Como hombre.
7: Lo cual fue bueno para
8: buenísimo,
7: ella.
8: Buenísimo, o sea, claro, le regresa el poder a través de la educación. Por, sí, eso Leopoldo de Bélgica sabía que ella podía gobernar. Maximiliano lo podemos adorar, pero a nivel de legado de, bueno, hay que ver si lo quieren adorar.
7: No, adorar no.
8: No.
7: No. No, adorar no.
8: No, pero a ver, ¿cómo? O sea, es que realmente lo admiraban mucho. Y era admirado, pero era un segundón.
7: Ajá.
8: Porque no podía ya heredar el trono, su hermano ya tenía hijos hombres. De hecho, cuando Carlota se enamora de él, es curioso, porque primero le traen al heredero de Portugal, joven heredero, guapetón, y dice, ay, como está insípido.
7: Ajá.
8: Y luego le traen al heredero de Sajonia, que era gordito, viudo, con hijos, dijo, tampoco. Y cuando ve llegar a Maximiliano, dice, de aquí soy.
7: Y ella se enamora, genuinamente Carlota se enamora de Maximiliano. Maximiliano de Carlota no.
8: Nunca.
7: Pero Carlota de Maximiliano
8: sí. De hecho, él estaba enamorado de la princesa de Portugal. Y nunca.
7: Toda una novela.
8: No, sí, toda ¿por qué creen que novela lo vamos a hacer? Que se va, claro, a hacer película, ¿no?
7: Claro, por eso, todo eso es lo que vamos a ver en la serie.
8: Ojalá, y yo lo único que le pido así a los escritores, claro que tiene que, claro, ser novelada y tiene que estar la villana y todo, pero... Sí. Pero respetar al personaje de Carlota porque se vuelve sumamente poderoso.
7: A ver qué sesgo tiene. Va a ser dirigida por Alejandro. Bueno, ya imagino que ya le están grabando. Ya le están filmando. De hecho, Bárbara anda
8: en... acaban de regresar, creo que de España.
7: Sí, Bárbara andaba en España. Alejandro Bassano, el director de La Casa de Papel. Eso pinta bien.
8: Ok.
7: Eso pinta bien. Y Ana Lorena Pérez Ríos, que dirigió Como Agua para el Chocolate.
8: No, pues bien.
7: También bien.
8: De ahí vamos bien.
7: Que es la nieta de Chespirito, pero no le gusta que digan que es la nieta de Chespirito, pero ya lo dije, ni modo. Es que, ¿cómo no lo vas a decir? Es una buena. Es muy buena, pero es muy buena, no porque sea la nieta de Chespirito. En fin, son dos buenos directores.
8: Nombres que pesan. Pero son muy buenos directores y es una gran historia. Sobre todo, a mí me encantaría ver, ajá, a la mujer que llegó a México a gobernar.
7: Ajá.
8: Esto que hizo su padre va a cambiar su carácter para siempre. Sí. Sus cartas, creo que para conocer a un personaje hay que leer sus cartas. Sí. Y ella busca y le habla constantemente a su abuela, y le escribe a su abuela y le dice, espero estar siendo una buena emperatriz, sumamente enojada con la Iglesia Católica de ese tiempo, con todo y que ella es educada católica. Ellos firman las leyes de reforma y nadie nos los dice. Nos dice, a esta iglesia ya se le olvidó.
7: Claro, que ahí está el tema, a ver qué tanto sale en la serie, ¿no? Porque el tema es que los conservadores la traen para restituirle el poder a la iglesia y no lo hace.
8: Y le sale el tiro por la culata,
7: no lo hace. O sea, Benito Juárez, las leyes de reforma, le quita el poder a la iglesia, ¿correcto?
8: Correcto. 1861, ajá, guerra de reforma.
7: Sí.
8: Y, a ver, el 70% de la población, Marco, de la población del territorio nacional, discúlpenme, le pertenecía a la iglesia.
7: O sea, la iglesia eran los que mandaban.
8: Y le prestaba liberal a los conservadores, hacía lo que quería, y del territorio útil.
7: Y Benito Entonces, Juárez le quita ese poder a la iglesia.
8: Le quita el poder a la iglesia, recupera todo ese terreno, y cuando los conservadores, ya que nos invaden los franceses, ajá, porque Benito Juárez les dice, pues, ¿cómo dice el dicho? Tengo, no niego,
7: debo, no pago.
8: Sí. Bueno, pues les dice, no les voy a pagar. A Francia, España e Inglaterra.
7: Ajá.
8: Y entonces, España e Inglaterra negocian, pero Francia dice, de aquí soy.
7: Pero era un pretexto. Era un pretexto.
8: Napoleón III invade, solamente no perdimos el 5 de mayo, no perdimos Puebla, fue todo lo que no perdimos.
7: Pero el resto de...
8: Llegamos, y cuando llegan ganaron, y cuando llegan a la capital, entonces los conservadores les dicen que quieren a un emperador católico constitucional europeo. Eso se lo inventan los conservadores de
7: México. Les mandan
8: a
7: Carlota y Maximiliano y tómala, no le salieron.
8: Además, Napoleón era enemigo de Maximiliano. Ah. Pero dice, con esto nos hermanamos.
7: Okay.
8: Y la familia de Maximiliano le dice, su hermano le dice, tú aceptas esto y te quedas sin nada.
7: Okay.
8: Pero Leopoldo le dice, es que no tienes nada.
7: El papá de Carlota. No tienes nada, pues vete. Entonces ellos dos llegan a México y no estamos celebrando ni aplaudiendo ni queríamos
8: nada, lo reciben
7: franceses.
8: Sopilotes en Veracruz.
7: Sí, pero llegan y resulta que no eran conservadores. O sea, no le regresan el poder a la iglesia, firman las leyes de reforma, o sea, conservan lo que Benito Juárez había hecho y se ponen a gastar de su dinero, de su fortuna personal para abrir escuelas.
8: Escuelas, son los primeros en tener una oficina para asuntos indígenas, por ejemplo. Carlota hace 3 leyes que nadie nos cuenta, ¿no? Maximiliano se va a gobernar por México. Ellos le piden a Benito Juárez, hay una carta de Maximiliano, hagámoslo juntos, creo en lo mismo que tú. Lo que pasa es que llegan aquí para confirmar que no queremos unos extranjeros, pero venían liberales, jóvenes, realmente a querer gobernar bien.
7: Claro, pero la idea de ser un imperio
8: de Europa,
7: no nos gustaba y obviamente no, y qué bueno que no fue así, pero Carlota no es tan mala como la pintan en la historia.
8: Claro que no. Por ejemplo, las primeras jornadas laborales, ajá, el que exista un número de horas de trabajo, es una ley de Carlota. El que no puedas golpear a tus empleados, gracias, 1865, y la gente golpeaba a sus empleados, a los campesinos, a los obreros.
7: Ley de Carlota.
8: O que no dejaran a las hijas en prenda de deuda.
7: Imagínate, te debo dinero, te dejo a mi hija en prenda de deuda.
8: Exacto.
7: Y eso lo prohibió Carlota.
8: Ojalá
7: que la serie toque esas cosas.
8: Es importante, mira, Carlota se levantaba cerca de las 4 de la mañana,
7: hacía
8: sus oraciones y después mandaba llamar a los ministros, imagínate, hombres conservadores y mayores, y los manda a llamar una princesita que pensaron que venía con su vestido strapless a hacer...
7: adorno, ornamento.
8: Ajá. Y no, y le dice, ¿qué pasó con lo que le encargué ayer? Pues me lo encargó ayer, ¿no?
7: Ajá.
8: Pues por eso, ¿qué ha pasado? O sea, vino a gobernar y se fue quedando sola.
7: Hacemos una pausa y volvemos con más. Elisa Queijeiro, historiadora y escritora. Estamos hablando no de la serie de HBO Max que se va a lanzar, pero sí de Carlota, que es el personaje principal, que será esterilizado por Belinda y también Bárbara de Regil como gran villana de esa serie de HBO Max. Estamos repasando qué sucedió con Carlota y Maximiliano cuando llegaron a México. ¿Qué irá a contar la serie? No lo sabemos, pero aquí nuestra historiadora nos está platicando un poquito de chismecito histórico de Carlota y obviamente de Maximiliano en la época en que vinieron a gobernar a México. Pausa y volvemos.

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6: El sonido no puede viajar en el vacío del espacio porque no hay moléculas de aire para transmitir las vibraciones.
5: Información sorprendente.
6: La orina de los gatos brilla bajo la luz ultravioleta debido a que sus componentes químicos naturales la hacen fluorescente.
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8: La presidenta Claudia Sheinbaum adelantó que recibirá este miércoles al presidente del Banco Mundial, Ajay Banga, para fortalecer el Plan México e impulsar el desarrollo del país.
9: Ha estado trabajando muy de cerca con la Secretaría de Hacienda en el fortalecimiento del Plan México, principalmente en esquemas que ellos tienen de préstamos a empresas privadas para el desarrollo de cierta política. En este caso, pues, es el Plan México. Plan México significa producir más, con más empleos y mejor remunerados para el mercado interno y para la exportación.
8: El Servicio Federal de Seguridad de Rusia emitió una orden de búsqueda y captura internacional en contra del fundador del servicio de mensajería Telegram, el ruso Pavel Durov, por presuntamente cooperar con el terrorismo, delito penado con cadena perpetua.
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10: Pero estamos hablando de Carlota porque Belinda y Bárbara de Regil van a ser las actrices estelares de Carlota, la serie de HBO Max, dirigida por Alejandro Manzano de La Casa de Papel y Ana Lorena Pérez Ríos de Como Agua para Chocolate, que se estrenará próximamente en HBO Max. Entonces estamos haciendo un repaso histórico del personaje controvertido de Carlota. No sabemos la serie qué sesgo vaya a tener, porque pues, todas las historias tienen un sesgo, no sabemos a quién vayan a presentar. Pero entonces estamos hablando de que Carlota llega a México y no le sale conservadora a los conservadores. Ellos querían alguien que viniera a darle de regreso el poder a la iglesia, que tenía antes de Benito Juárez el 80%.
11: El 70%
10: de las tierras de todo el país.
11: De todo el país.
10: Qué locura, ¿no?
11: La iglesia católica era dueña de México. Claro, era un abuso brutal. Y una posesión de todo esto. Y ellos llegan muy liberales, pues traen todas estas ideas ilustradas de Europa. Y Carlota se va quedando muy sola, Marco, porque lo último que querían era, o sea, no se comporta como la mujer tradicional que obedece, sino es gobernante.
10: En las ilustraciones las ponen siempre con esos vestidos como de reina y todo. ¿Es cierto que los usaba?
11: No, ese vestido nunca se lo puso. Con sus perlitas bordadas y straples, jamás se
10: nada
11: lo pone.
10: De eso.
11: Esa se la pinta Winter Halter, que era el pintor de la sociedad de aquel momento, porque Maximiliano era muy bueno con el PR. Era muy bueno con el diseño, él hace todos los diseños, el de también su imagen con la que llegan MMI, Maximiliano México Imperatum, los que serían los logotipos actuales, que eran los escudos.
10: Como el gobierno de la República ahora, pero en ese tiempo era...
11: Y entonces el pintor a un busto a un maniquí, le pone ese vestido y la pinta, pero él, ella nada más posó, digamos, del cuello hacia arriba.
10: Ella era más sencilla que
11: muy
10: eso.
11: Muy sencilla, se vestía con negro, con gris, con un cuellito a lo mejor blanco. Fíjate, su madre era católica y su padre protestante, y yo veo la personalidad de Carlota de pronto mucho más un sesgo protestante, en el sentido que buscaba a través del trabajo ganarse el cielo. Y hay otro detalle que no vemos, ¿no? De pronto conocemos sus habitaciones y todo esto, y pensamos lujo, derroche. Mira, la vida íntima de los emperadores era todo menos privada.
10: Nula.
11: O sea, y nula.
10: Pero no había, ¿no?
11: En 2 años, este famoso verbo de nunca la visitó, que eran en habitaciones separadas.
10: Claro.
11: O sea, 2 años, aquí por lo menos, o sea, entre el 64 y el 66, una sola noche... No, ni uno al otro, ni la otra al uno.
10: No había cuchicuchi entre Carlota y Maximiliano. No, pero no. Carlota siempre enamorada de Maximiliano. Siempre y Maximiliano, andaba en su mundo.
11: Y siempre mi Maxi. Ahora, si es verdad, hay una línea de investigación.
10: Chiquita. Esa. Chiquita, Carlotita.
11: ¿Te acuerdas esta canción popular, muy cruel, de "Oh, mamá Carlota, la gente se alborota de verte tan gordota, narices de pelota"? Qué horror, ¿verdad?
10: ¿Quién cantaba eso?
11: Es una canción popular que cuando la revisas... A veces te narran más de la historia que hasta los libros de historia.
10: Ajá.
11: Y esta es otra de las partes controvertidas de Carlota, porque ella toma una decisión en julio. Napoleón los abandona, se lleva a la gente, Benito Juárez ya está ganando. O sea,
10: todo mundo, nada más para traer el contexto, todo mundo estaba en contra de Carlota, porque Benito Juárez obviamente quería regresar al poder. Exacto. Obviamente. Los mexicanos no querían un emperadores franceses o extranjeros.
11: Extranjeros.
10: Bueno, de Bélgica y
11: de Bélgica
10: Francia.
11: Y de Austria.
10: Y de Austria, perdón, sí. No querían emperadores extranjeros. Los conservadores no los querían tampoco porque no hicieron lo que ellos creían que iban a hacer. Entonces nadie los respaldaba, Napoleón tampoco los respaldaba.
11: Nada.
10: Estados Unidos va y negocia con Napoleón directamente para que no los respalde. O sea, se quedaron solos.
11: Solos. Y luego ella sola, porque Maximiliano no le hace caso.
10: Entonces, solita.
11: Solita.
10: Sola, era Carlota sola contra el mundo.
11: Sola. Y no queremos que después se rompa la psique. De pronto, cuando dicen, es que debe de haber venido de una profunda frustración, lo que se determina que tiene es delirio de persecución con una esquizofrenia. Y te voy a decir por qué el delirio de persecución.
10: Pues todos, que literalmente todos estaban contra ella.
11: Pues es que se
10: México,
11: queda
10: Benito
11: sola.
10: Juárez, los conservadores, Napoleón, Estados Unidos, nadie la quería.
11: Y mira, hay una línea que dicen, Carlota se va en julio, decide regresar para pedir ayuda, y fíjate, sale de noche totalmente tapada, Marco, y no sale de su camarote todo el viaje, un mes en el barco, empieza a pedir comida rara, y cuando llega a ver a Napoleón, hay una frase documentada que me encanta, que le dice, se me olvidó que yo soy una de Borbón y tú un Bonaparte.
10: Madres.
11: Nunca debí de haberte hecho caso.
10: Hay niveles.
11: Exacto, algo así.
10: Hay niveles.
11: Y luego se empieza a ver el desayuno, ya casi no comía, y le tira un jugo de naranja a Napoleón y empieza a gritar que la quieren volver loca, que la quieren volver loca, que la quieren matar. Y te voy a contar esa otra línea.
10: Ajá.
11: Resulta que después se va a ver al Papa, y cuando está con el Papa... Llega un momento que no le pone atención y mete los dedos en el chocolate del Papa y le dice que la quieren matar.
10: Ajá.
11: Entonces el Papa manda a llamar a los hermanos y demás. Esta línea de Marta Zamora me parece brillante en la investigación, porque ella tiene una mujer, una dama de compañía que es mulata indígena.
10: Ajá.
11: Y todas las noches le daba una pócima para que se acercara a ella Maximiliano. Y después se sabe que esta mujer era aliada de Benito Juárez. Y que le había prometido a Benito Juárez que la emperatriz nunca se iba a embarazar.
10: Ok.
11: Entonces, pues la quieren matar, esquizofrenia, delirio, o sí.
10: Oye, pero también el hermano de Carlota le roba el dinero, ¿no? O sea,
11: no, fíjate, ¿no? ¿No que es eso? Es una creencia de que le roban el dinero. Carlota muere como la mujer más rica del planeta.
10: Pero no le quitan el dinero porque y van y explotan en África y traen hule.
11: No, en África hizo un desastre y era terrible. Pero
10: no aquí, ella, no ella, no, él, el hermano, no. El hermano.
11: Ella cuando, después de esa escena con el papá, la dejan encerrada en Trieste 10 meses. Y eso es muy triste, pero no la deja encerrada su familia, la deja encerrada Austria-Hungría porque corría un rumor de que Carlota estaba embarazada de su general.
10: Claro.
11: No de Maximiliano.
10: Ajá, tenía un novio.
11: Entonces,
10: general.
11: Un novio general que por eso salió toda tapada, que por eso no la habían visto. Si ese hijo nace, se lo quitan. Este general, después de escribir un libro, se suicida. ¿Cómo no hacer una serie, Marco?
10: Porque, claro, es un drama, no, de aquellos.
11: Es un drama.
10: Sí.
11: Pero entonces, si le quitan al hijo, va a ser su cuñada, la reina ya María Enriqueta, la que va por ella, y la tratan muy distinto. Comían con ellos todos los días, puede salir a pasear, le da a cuidar a su propio hijo para que Carlota sea la institutriz de su hijo, y ella se va recuperando, Marco, con amor y con cuidado.
10: Pero se la encierran, ¿no? La destierran, la encierran en un...
11: ¿No?
10: O sea, el Papa no la apoya, obviamente. El Papa no le iba a apoyar si ella no apoyó a la Iglesia Católica cuando la mandaron a México.
11: Claro, entonces, que la encierran es el Imperio de Austria-Hungría.
10: Ajá.
11: El hermano la recupera después de pagarle un dineral. El imperio de
10: Austria-Hungría. El hermano era un pillo, ¿no?
11: El hermano va a ser terrible en lo que hizo con en el Congo.
10: En el Congo.
11: En el Congo se lo adueña ni siquiera como parte del reinado.
10: Sí.
11: Y hacen una explotación terrible de la gente con unas matanzas espantosas. Pero yo te voy a contar lo que está pasando entre mujeres aquí.
10: Ajá.
11: Porque es María Enriqueta, su cuñada, la que recupera a Carlota.
10: La esposa del hermano.
11: La esposa del hermano. Okay. Y todavía no sucede el Congo. El Congo va a suceder después. Del 17. Y entonces Carlota se va recuperando, pero en el 67 fusilan a Maximiliano.
10: ¿Y no le dicen a Carlota?
11: Al principio no.
10: Ajá.
11: Cuando le tienen que decir, porque ya viene el cuerpo de regreso, se lo va a decir el padre de Champs. Y es muy interesante porque Carlota llora y dice que recuerden a mi Maxi con honor y no con enojo.
10: Ajá.
11: Pero Carlota se rompe realmente.

0: Sí, y está la otra documentación que luego los historiadores, te digo que cuál versión
1: ¿Cuál?
0: vamos a
1: Sí, no, no, hay
0: seguir.
1: varias versiones. Por eso el libro sí se llama, ¿no, Andrea? 60 años de soledad, que es el libro donde que cuenta que estos 60 últimos años de la vida de Carlota, que fueron horribles.
0: El gobierno de Bélgica saca hace unos 10 años las cartas de Carlota en ese tiempo, que se llama Una emperatriz de noche. Y lo que estamos viendo ya es, ella sigue escribiendo, escribe desde los 8 años, cartas y cartas y cartas y cartas, y la vemos perdida. Pero en general, por ejemplo, cuando viene la Segunda Guerra Mundial, hay un letrero afuera que dice, he aquí una princesa de Alemania, resguárdenla y cuídenla. Y Carlota va a vivir en oscuridad ya por su propia enfermedad después de la muerte de su sobrino. Pero toda esta idea del maltrato que hacen y que con su dinero lo destronan es una versión de los historiadores, me llegó igualmente el libro, pero está comprobado por sus propios, le encargan a tres, digamos, administradores de ese entonces que no toquen la fortuna de Carlota hasta que muere. Ella muere en el 27. Y en el 27, ¿a quién va a heredar? Y entonces sí, es cuando su hermano se queda con el dinero, un hombre sumamente ambicioso y que hizo un daño no malo, terrible en el
1: Terrible,
0: Congo.
1: era
0: Era
1: un
0: un ser, parecen
1: sanguinario.
0: 10 millones de muertos, o sea, está considerada una de las matanzas más espantosas y de las torturas más espantosas en el
1: Claro.
0: Congo. Ese era el hermano, pero después de la muerte
1: Que
0: de Carlota.
1: ese es todo el tema de que jamás podrías entender la bonanza y la riqueza de Europa si no fuera por los saqueos terribles que se hicieron en África y en lo que ahora es América Latina.
0: Exactamente.
1: O sea, entonces
0: O sea, el
1: ahí.
0: colonialismo.
1: El colonialismo, por eso el tema de no romantizar la conquista y no estar diciendo que Hernán Cortés vino a mezclarse y a enamorarse y a amar y a
0: No,
1: terminar
0: yo
1: con la
0: creo que,
1: esclavitud.
0: como lo platicamos una vez, ¿no? La que aquí fue brillante fue Malintzin. Ella se ve en medio de este conflicto y guarda una manera de ser,
1: De
0: de
1: sobrevivir.
0: sobrevivir en ese momento, Marco, donde también tenemos que hablar, no romantizando, de los aztecas, ¿no? Que
1: Ah, no,
0: tenían
1: claro, sí.
0: años de opresión a los otros.
1: Sí eran imperios,
0: Eran
1: eran imperios,
0: imperios, pero
1: sí.
0: de ahí a que, ay, es que Carlos, Malinche se enamoró de Cortés, no. Malinche sabía que no tenía nada con Cortés, por eso lo que decide es que mejor se va a casar con quien ella decida y va a tener
1: Sí.
0: hijos con quien ella decida, ¿no?
1: Claro. Y hubo esclavitud, y hubo explotación, y hubo matanzas, y hubo, o sea, hubo abuso. Como todos los países colonialistas, España, Portugal, Inglaterra, que llegaban a colonizar, pues es lo que hacían.
0: Sí, la diferencia aquí sí es que por más que quisieran solamente destruir y hacer, traían un mandato directo desde Isabel la Católica, donde aquí se venían también a evangelizar y a mezclar. No hay más castas en
1: Claro.
0: ninguna parte del mundo que en México en ese momento.
1: Ya.
0: Y al principio incluso gobiernan parte de la porción indígena, la gobiernan otros indígenas aquí. Entonces, la mezcla en México, o sea, tú y yo somos resultado
1: Sí, sí, sí.
0: del mestizaje.
1: Sí,
0: Lo que hay que voltear a
1: obviamente,
0: ver es el
1: todos.
0: mestizaje, esta raza nueva, por llamarla raza de alguna manera, ¿no? Esta
1: Sí.
0: mezcla poderosa que hay sin romantizar, ¿no?
1: Pero no fueron episodios pacíficos,
0: No, no,
1: tranquilos,
0: no, es
1: llenos de
0: una
1: amor.
0: guerra.
1: Una guerra y hubo sangre y hubo
0: Sangrienta,
1: esclavos.
0: dolorosa, pero da luz
1: Y
0: a
1: los
0: otros.
1: convirtieron al catolicismo, pero a punta de fusil, o sea.
0: Fíjate que yo creo que ahí hay como dos situaciones. Una, ellos al principio ni les afecta que les hablen de otro dios.
1: Claro.
0: Pues si quieres lo sumo a mi panteón, el problema es que te diga que es el único.
1: Claro, y que ya dejes de practicar cualquier otra
0: Cualquiera
1: cosa.
0: de tus creencias.
1: Sí.
0: Lo que no nos ponemos a pensar es el quiebre interno indígena. Cuando tú entregaste hijas, hijos o esclavos para ser sacrificados, para que salga el sol o haya lluvia, y de pronto ya no hay eso, ¿y qué sucede? Que sigue habiendo sol y lluvia. Entonces, esa fractura interna,
1: Claro.
0: eso se llama apocalipsis, ¿no?
1: Si el darte
0: Se llama
1: cuenta que los sacrificios que hiciste
0: que era mentira
1: eran
0: también,
1: mentiras,
0: que
1: ¿sí?
0: era una creencia, como ahorita toda esta parte de violencia que estoy estudiando, no hay nada que genere más violencia que falsas creencias. Entonces, ellos están también rotos por dentro y es cuando llega, cuando surge, cuando llega el catolicismo como una posibilidad frente a lo que ellos también perdieron. Entre 1532 y el 36, sobre todo en el 34, tenemos una conversión masiva indígena voluntaria, de la cual nadie nos habla. Y esa conversión se da porque lo mío ya tampoco me sostiene. Entonces busco algo más, nada más que coincide con la aparición de Tonantzin en el cerro

0: de Tonantzin. Y Guadalupe lo que va a hacer para ese momento es el fenómeno de conciliación interna en la búsqueda de una nueva creencia que les ayude después de haber perdido todo.
1: Claro. Entiendo, entiendo, entiendo. Sí, no hay que romantizar ni una cosa ni otra.
0: No.
1: Ni a los aztecas, ni a Hernán Cortés.
0: No, porque esa fue la historia que también nos contaron, ¿no? Y lo peor, que una mujer es la culpable de todo eso. Por favor, crezcamos a nivel histórico.
1: Otra
0: ¿no?
1: vez a las mujeres.
0: Una mujer y que no se puede defender.
1: Eva fue la culpable, la Malinche fue la culpable.
0: Lilith, y ahora nada más a Carlota la vamos a dejar como la emperatriz que se volvió loca, pues no.
1: Yoko Ono fue la culpable. Florinda Mesa fue la culpable. Siempre es la tendencia.
0: Yo creo que ya es momento de volvernos adultos frente a la historia. Ajá. Y creo que de lo que sí somos responsables es de no indagar, Marco, ¿no? De no indagar un poquito más, de no quedarnos ni con una historia ni con la otra, sino crearnos nuestra propia. Por eso yo amo estudiar y venir y compartir, y sé que de Carlota, ojalá que terminemos enamorados como lo merece también.
1: Regresa ahora que lancen la serie y la vamos comentando los episodios.
0: Me encanta.
1: Va a estar muy bueno. Lo que sí hay que entender es que Carlota, si bien obviamente México no quería emperadores europeos, Carlota no fue una villana.
0: ¿No?
1: O sea, de hecho, ella ayudó mucho y tenía un compromiso con mujeres y con indígenas.
0: El pueblo la adoraba igual que a Maximiliano.
1: O sea, de no haber sido competencia, se habría llevado muy bien con Benito Juárez.
0: Ah, no, claro, era lo que buscaban.
1: Ella.
0: Sí, también. Y él busca ser también ese emperador liberal, pero llegan en un mal momento. Llegan a reafirmarnos que no queremos un extranjero.
1: No, obvio, no queremos.
0: Pero su ideología y su capacidad fue mucha. A ver, de verdad, la primera oficina de asuntos indígenas. Dice, no hay nada más valioso en este país que su cultura y su historia.
1: Le metieron dinero propio de su fortuna personal a la educación.
0: A la educación. La primera vez que tenemos un hospital para atender a las mujeres prostitutas, a las mujeres de la calle que las encerraban en manicomios, es Maximiliano. Wow. En la iglesia de los sanjuaninos, ahí lo convierte en hospital para enfermedades venéreas.
1: Y eso no le hizo nada feliz a los conservadores.
0: No, claro que no.
1: Porque los conservadores querían algo diferente a Benito Juárez y llegan estos y hacen lo mismo.
0: Claro.
1: No cambian la línea.
0: Están entre fuegos. Cuando hay el fusilamiento de Maximiliano, también llega un momento que lo traen a México en lo que es hoy el Munal. Le hacen tan mal la embalsamada, Marco, que lo tienen que colgar para que se desinflame el pobre cuerpo y la gente empieza a hacer filas y filas y filas para irlo a ver como una reliquia. Obviamente Benito Juárez, furioso, ¿no? Mándenlo de regreso. Y hay toda esta historia de si realmente sí lo asesinó o que no, porque los dos eran masones. Esa es otra línea.
1: Hay otra línea de historia
0: ahí.
1: Otra
0: línea, ¿no?
1: Pero Benito Juárez tenía que hacer lo que tenía que hacer. Tenía que recuperar el poder porque estaba en manos de extranjeros.
0: Estaba en manos de extranjeros. Él es muy hábil. No
1: por más que podría haber coincidido en algo. Eran extranjeros y había que recuperar a México.
0: Sí, ahora Benito Juárez, pues también hombre de luz y sombras, ¿no?
1: Sí, como todos los seres humanos.
0: Yo a veces no lo quiero minimizar, pero a Benito Juárez lo salvó la angina de pecho. Que se murió, Marco, porque si no se hubiera perpetuado en el poder. Se hubiera perpetuado.
1: Ese es otro tema interesante.
0: Ese es otro tema, vamos a tocarlo. Es otro tema. El Benemérito de las Américas se lo inventó Porfirio Díaz.
1: Ok, Porfirio Díaz.
0: Él se crea la historia para 1910 y es cuando hace todo el hemiciclo a Juárez y demás. Y Porfirio es otro personajazo.
1: Otro personajazo. Bueno, pues regresa pronto, Elisa Queijeiro. ¿Dónde te encontramos en redes sociales y para las visitas al Castillo de Chapultepec?
0: Muchas gracias. Me encuentran como Elisa Queijeiro en todas las redes sociales, por favor. Y para las visitas al Castillo de Chapultepec, que podemos tener esta oportunidad de tenerlas privadas, de contar la vida de Carlota ahí.
1: Sí.
0: Si entran a mi página, elisa.mx, ahí está el link para que se puedan inscribir. Son privadas, son chiquitas, y obviamente está disponible para todas las personas que se inscriban. Es abierto para todas las personas que se inscriban, pero es una delicia poder contar la vida de Carlota donde ella vivió.
1: Maravilloso, pues continuará el tema con Elisa Queijeiro. Gracias por haber estado con nosotros.
0: Al contrario.
1: Y ayer hablábamos del pensamiento crítico. Cuando hablamos con historiadores, no todos los historiadores coinciden. Aquí ese es el tema, de no hacernos fanáticos de una historia o de otra, sino abrir nuestra mente, usar el pensamiento crítico y decir, oye, qué interesante. No me rasgo las vestiduras, voy escuchando. En Telefórmula se quedan con Maxine Goodside. En Radio Fórmula continuaremos después de una pequeña pausa. Tenemos más aquí en el programa. Quédense con nosotros. Volvemos.

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23: Estamos de regreso. A ver, cuéntanos de Leti Calderón.
24: Ah, lo que pasa es que él, acuérdate que el domingo pasado en la maraca se presentaron los Panchos con Cristal y con Lisette. Uh-huh. Cristal, yo no sabía que era muy amiga de Leti Calderón. Ay. Leti estuvo en primera fila, uh-huh, viendo, porque aparte, acuérdate que a Leti se le acaba de morir, sí, su mamá, bueno,
23: hace como 2 años, ¿no?
24: Entonces dice que era su música favorita. Entonces, Leti estuvo llore en él. Entre que veía y recordando, pues.
23: Claro, a su mamá.
24: Y obvio, yo no la tomé llorando, nada más la vi. Y al final pasaron al camerino. Fue cuando yo me metí, dije, puedo grabar porque el Arwanda está muy bueno. Bueno, entre Lisette, el novio que ellos vieron, Max, que aquí dijiste que éramos, que era más joven y y que era colágeno y que ya se iban a casar.
23: Sí, pero ya se casaron.
24: Pero
23: nada espiritual. Más por una bendición, ¿no?
24: Bueno, que ahorita lo van a decir, y aquí la nota es que Leti iba con varias personas, iba con una chavita. Dije, ¿quién será? ¿Su sobrina? No, no vayan a decirle suegra tóxica. ¿Pero a quién creen que llevaba? A la novia de su
0: hijo
24: Carlos.
0: ¡Ay, qué padre!
24: No, pero a la novia de su hijo Carlos, sin Carlos, porque Carlos está estudiando en Estados Unidos. Ah, sí. Entonces, es cierto. Leti la trae cuidadito, o sea, vente, mijita, vámonos para traerla como cuidando.
1: Yo la vi.
23: Bueno, vamos a ver qué dijo Leti.
24: Ya le van a decir suegra tóxica.
0: Claro. Oye, pero qué bueno. Ay, pero que te metiste a camerino. Tóxica.
24: Pues porque si no está el novio...
1: Bueno, ay, pero ¿por qué tiene que ser eso tóxico? Al contrario, se lleva bien con su nuera, que le dice, oye, voy a ir al concierto, ¿quieres venir? O sea, qué
0: bonito. Le va a regañar Leti Calderón.
24: No, no, al contrario, hermosas, mira, vamos a ver, hermosas las dos, ¿no? ¿Yo qué?
23: ¿Yo qué?
24: Ahí va. No, pues.
23: A ver, ¿qué pasó? ¿No la tenemos?
24: Sí. A ver, que está aquí el chisme sabroso.
2: No puedes saber las cosas malas que hacemos.
24: Que la otra vez Litza te habló de tu novia, ¿te acuerdas que pasaron una novia?
16: Es un secreto.
24: Oye, Leti, ya aquí nada más. Leti, es video.
2: Lo que se queda en esta puerta, aquí se queda.
24: Exacto.
2: Lo que pasa en el camarino, aquí se queda.
24: Es que además, te estoy...
2: Hola, dos, tres.
24: Es que además...
2: ¡Hola, Maxi!
24: Es que además, Leti, dos chismes. Uno, te vas a casar con tu novio.
2: Ya estamos casados.
24: Pero sin...
16: Pero otra vez.
2: Espirituales.
24: Ah, ok.
2: Igual que yo, ahora que vivimos en el pecado.
24: Y la segunda duda, Leti.
2: Él va a ser la...
24: Leti, padre, eres no. Tan buena suegra que estás trayendo a tu novio. ¿Cómo te llamas? Pero es muy raro que la suegra conviva con la nuera cuando no está ni el novio.
1: Ah, pero para que veas qué modernos.
16: Dinos la verdad, ¿te cae bien la suegra?
2: La verdad que tienes una suegrasa.
16: Porque las suegras son un dolor. No.
2: Pero además no. Déjame presumirte algo. ¿Qué? Que cuando vamos a comer con Leti los domingos, ella también siempre va. No es de hoy, ella va.
16: Es de la banda.
2: Ella es de la banda.
24: Oye, entonces no eres...
2: Te trajo unas flores preciosas que están allí.
24: No eres de las suegras celosas que dices, no, suegras no.
2: No, nada.
24: Las conscientes.
2: ¿Por qué? Si tienen a mis hijos.
23: Dile lo mala que eras conmigo, la novela.
2: Ella era la amante.
24: Oye, pero tu hijo no está, ¿verdad? Y te traes a la nuera. Está en...
2: ¿Verdad que lo extrañamos?
1: Ay, sí, todos.
24: Pero está estudiando.
1: Además guapo, pero además lindo.
2: Sí. Pues espero que sí.
16: Es que ya no existe.
17: Pero era una mujer.
16: Ay, no. Bueno, yo sí tengo una suegra bien buena onda. Sí, pero
2: yo no, mira, hasta le acabo de hacer una pulsera.
24: Ay, amiga.
17: Entonces,
2: sí es
17: real. Y me
24: trajo
2: galletas.
24: No,
2: mira. Este es ella. Oh, este es mi hijo, y claro, como juegan tenis y hacen mucho deporte, les puse una raquetita.
24: Sí, hacen maravilloso.
2: Hacen maratón, ¿no?
24: Pues ya, ahora sí ya.
23: Bueno, pero Leti también dijo que ella se lleva muy bien con Juan Collado por los niños.
0: Ya que regresen, Max, ya.
23: No,
0: pero fíjate, es que es muy recurrente. Leti se lleva bien, habla bien de Juan Collado, lo va a ver y conviven con los niños, ya es no que, tienen nada.
23: Cuando es un buen exmarido que te pasa pensión para tus hijos, que está pendiente de tus hijos, ¿por qué no vas a hablar bien?
0: Pero acuérdate que, perdón, Liz, antes de que, o sea, cuando él todavía estaba casado con Yadira Carrillo, acuérdate que la bronca fue que no ni siquiera los veía. ¿Te acuerdas? No,
24: o sea, que sí, se alejaron.
0: Sí, se alejó. Entonces, yo creo que aquí Leti, a lo mejor, ojalá, no sé, pero en una de esas el amor renace.
24: Ay, no, sí, recalentado que, nada más.
0: Recalentado de Leti
23: Calderón. Le va a volver a poner el cuerno. Cuando son infieles te lo vuelven a poner.
1: Pues mira, yo no le he conocido otro novio a Leti Calderón desde que terminó con Juan Collado.
24: O sea, que ella sí lo ama todavía.
1: Pues
24: o
1: le no lo sé.
23: Y a lo mejor le cae bien porque es buen ex marido.
1: Mira, Max, yo entrevisté a Leti Calderón y me dijo que tienen tanta confianza que hasta le da... de su cuchara
0: en la
1: y
0: boca.
1: De su sopa.
0: Entonces, sí,
24: mucha información, a ver.
0: Sí, van a regresar.
1: Ella lo dijo. Ahí lo dijo.
24: A ver, vamos.
25: Oye, y también ahora que dices que Juan regresó a México, que está muy cercano a sus hijos, ¿no? ¿Cómo ha sido hoy, ahora que ya puede estar aquí en México?
3: Pues sí, te digo, de repente se ven, digo, no se ven diario tampoco, evidentemente tampoco se ven diario, pero pues procuran irse a comer o hablarse, sobre todo que ya se hablan mucho. Hoy me dijo Luciano que le habló su papá y que estaba muy contento de que le había hablado, ¿no? Y también ellos, si tienen algo que contarles, pues tienen su teléfono y le hablan, papá, pasó esto, el otro, mamá, te manda a saludar y tal. Entonces yo estoy feliz porque ya se ven, también ya son más grandes, entonces ya cada uno tiene su teléfono y entonces se comunican, se platican.
25: ¿Y no habría posibilidad de una reconciliación? Porque no. Yo siento que él sigue como todavía ahí, no. De repente tirándote los ojos, y cómo no, si estás guapísima cada vez.
3: Mis hijos me dicen, algo quiere mi papá, algo quiere mi papá. No, sí me consiente y sí me dejó consentir. Sí, por supuesto, pero nada más.
25: Recientemente, pues ya sabes cómo son las redes sociales y todo lo que dicen, te volvieron a meter a la polémica por esta fobia que tú tienes, que pues he sabido de muchas personas que también la padecen, esta alurofobia, que es cuando no puedes ver a los gatitos.
3: Mira, corazón, ese es un tema muy delicado porque yo soy responsable de lo que digo, no de lo que entiendan. Y la gente que tiene fobia sabe entender que en el momento uno se pone nerviosa, te sales de ti. He trabajado mucho en eso con psicólogos y con cosas. Ya no corro, ahora ya los puedo tener cerca, todavía no los puedo tocar porque me da como erupción, como que me da comezón. Y me empiezo como a erizar. Y no, ¿por qué es? No sé. La gente que me conoce sabe perfectamente que jamás le he hecho daño ni le haría daño a nadie. Y la gente que no me conoce, no voy a perder el tiempo tratando de convencerla.
25: Pues mi...
23: Claro, pues ahí está.
25: Mira, Max, lo que pasa es que hace unos días le llegó esta funa a ella, porque ella decía que tiene esta fobia a los gatos. Entonces dice que ella hace tiempo dio una entrevista en donde decía que es tanto su horror a los gatos que si en ese momento ya iba manejando no le importaba atropellarlos. Entonces la gente como que malentendió y empezó a decir, ay, ahora a ella le gusta matar gatitos. Y dice, no, o sea, no entendieron que yo dije que tanto me daba horror que en ese momento si voy manejando, pues de mi miedo me lo llevo. Pero dice que ya ha tomado terapia, que lo ha trabajado mucho, que porque antes ni siquiera los podía ver, que ahorita ya nada más los ve de lejos. Y es que dice, yo no me importa lo que la gente entienda, no me importa lo que la gente ponga. No, a lo mejor dice, yo tengo una amiga que le da miedo a todo lo que vuela. Y yo diría, ay, ¿cómo te da miedo una mosca, no? Pero esa es su fobia, claro. O sea, es algo muy personal y a mí los gatos me horrorizan. Bueno, y sí, se llama...
23: Quien tiene su fobia.
25: Hay una reportera incluso que se llama nuestra compañera Claudia Maldonado, que no puede ver los gatos tampoco, o sea, le da mucha fobia, le da mucho horror, y bueno, pues...
24: Pero sí. No por eso los mata ni nada, simplemente ella le da fobia, pero escapa.
25: Pero ella nunca dijo, voy matando quiero matar a los gatos, dijo, si se me acerca y yo voy manejando, pues su reacción a esa fobia sería eso. Pero no que los ande matando
23: por la vida.
25: No.
23: Vamos a corte, ahorita volvemos.

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11: 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San Isidro tiene espera en carriles normales 1 hora 50 minutos, Rail Lane 1 hora 45, línea Sentry 25 minutos, el cruce peatonal es de 1 hora. Otay Mesa, carriles normales 1 hora de espera, Red Lane 1 hora, línea Sentry 30 minutos, el cruce peatonal por Otay es de 20 minutos.
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0: Bueno, estamos de regreso y está César Costa con nosotros, lo cual me da mucho gusto porque escribió este libro que se llama Lo mío fue un sueño. Y y qué bárbaro. Es lo que decíamos, estás igualito, mi querido César.
1: ¿A quién?
0: A ti.
1: Sí, bueno,
0: oye, a ver, cuéntanos de este libro.
1: Ay, ¿qué te cuento? Pues mira, quise hacer unas memorias, un recuento de lo que he venido haciendo, lo bueno y lo malo en estos 85 años. Y pues es un ejercicio de introspección desde los Black Jeans, ¿ah? Pues
0: Desde los Black
1: desde que
0: Jeans,
1: nos conocemos, mi querida
0: claro,
1: Maxine.
0: desde la prehistoria.
1: Desde la prehistoria, año Conejo 2,
0: Sí.
1: ¿no? Entonces, me di a la tarea de escribir estas memorias y ha sido un sueño maravilloso que me ha
0: Pero
1: permitido.
0: cuéntales de los Black Jeans, que era un grupo
1: Era
0: padrísimo.
1: un grupo maravilloso, fue el inicio del sueño.
0: Sí.
1: Teníamos 17, 18 años. Ahí conocí a Maxine. Y
0: Las tardeadas que hacías en tu casa.
1: las tardeadas que hicimos, el sueño de los cuatro, Diego González de Cosío, Juan Manuel, Carlos Loftus y yo, hacíamos tardeadas para poder pagar los instrumentos que
0: Sí.
1: teníamos. Cobrábamos 5 pesos de cooperación, hacíamos sándwiches, vendíamos los refrescos. Para el lunes ir a pagar las letras del amplificador o de la guitarra. Y mi papá nos prestaba la parte de abajo de la casa para hacer las tardeadas. Y nada más, de 4 a 7, bailaban los chavos. Y el lunes íbamos a pagar la letra de cualquiera de los instrumentos para poder pagar los instrumentos. Y ahí nació el sueño, que se ha prolongado un poco hasta estos días,
0: Sí.
1: ¿no? Un
0: Oye,
1: sueño
0: pero ¿dejaste de
1: maravilloso.
0: cantar hace cuánto?
1: Dejé de cantar
0: Poquito.
1: hasta hace un año en el Auditorio Nacional.
0: Sí,
2: Sí,
0: ¿verdad?
2: pero eso lo que cuenta usted es que sí, usted fue como muy consciente, muy congruente, porque dijo que la última canción ya le costó mucho trabajo cantar, entonces usted quería como que acabar con dignidad en cuestión del
1: Sí,
2: canto.
1: tuve. Tuve estos 85 años maravillosos. El último concierto que di, yo no me percaté todavía. Ese día canté perfecto, pero la última canción, ya tuve un problema grave. Empecé a cantar la canción y noté que mi voz se iba retrasando con la orquesta y yo decía, ¿qué me pasa? ¿No? Y me iba retrasando lo que nunca me había pasado y las notas ya no daban el tono que nunca me preocupé por dar, ¿no? Porque cantaba yo automáticamente y me esforcé muchísimo, tenía el auditorio lleno. Agotamos 14 conciertos,
2: Sí, en la
1: ¿no? Claro,
2: caravana
1: les
2: del
1: fue
2: rock
1: súper
2: and
1: bien. La
2: roll.
1: caravana del rock and
3: Pero
1: roll.
3: nadie se dio cuenta, señor. Fíjese, usted lo está contando ahorita, pero ese concierto pasó bien. Creo que al
0: Sí.
3: final el único que se dio cuenta fue usted y que ahorita no lo está diciendo, pero qué sabia decisión decir, yo creo que es momento de poner un alto y también regalar un testimonio de vida y cosas que pues al final lo hacen ser César Costa.
1: Sí, yo te agradezco lo que dices, Uno se da cuenta cuando hay conciertos que uno está en comunión con el público, ¿no? Que es un momento verdaderamente maravilloso de comunión, es como una relación bellísima. Esa es la razón por la que uno está en el escenario. Y hay veces que uno no está tan bien, pues por mil razones. Pero en ese momento la actuación más difícil de mi vida que he tenido,
3: Okay.
1: porque me costó un trabajo enorme. No podía yo cantar, tenía yo que pensar cada nota para poderla dar en el tono adecuado. Finalmente pude darla, terminé. El público fue maravillosamente muy generoso, me dieron una ovación de pie. Me pidieron que volviera a salir a cantar, no pude, ya no pude. Y al día siguiente me fui a ver al médico, me hicieron una serie de análisis y tengo un problema que se llama trémolo laríngeo, que las cuerdas vocales ya no reaccionan al cerebro. Entonces, tiene solución. Me tienen, para salir a cantar, me tienen que inyectar las cuerdas vocales. Hay una operación que se puede hacer, que a estas alturas ya no me interesa, francamente, para seguir cantando. He sido privilegiado porque he cantado durante 84 años, ¿no? Bueno, de chico no cantaba, pero pero gritaba muy fuerte, ¿no?
0: Oye, pero desde los Black Jeans cantas, desde que tenías que 15.
1: 68 años.
0: Sí.
1: Un poco más, 69 años llevo cantando, o sea,
0: sí, claro.
1: He sido privilegiado. O sea, ya di lo que tenía que dar. Yo, ese día, o una de dos, yo dije, o me deprimo o doy las gracias por la vida que he tenido, y di las gracias, ¿no?
0: Pues sí.
1: Me puedo comunicar de otra manera, entonces decidí escribir el libro, puedo seguir produciendo programas de televisión, puedo comunicarme platicando, tengo mucho que contar, tengo muchas formas de seguirme comunicando.
0: Y además,
1: cantando ya.
0: Eres algo de la ONU, ¿no? Eres
1: soy embajador de UNICEF desde hace 20, no, cerca de 30 años, ¿no?
2: Sí, pero sí, ¿cómo fue? ¿Cómo se dio ese? Porque eso es muy interesante, ese puesto, no cualquiera llega. O sea, ¿usted lo pidieron o usted los pidió?
1: No se pide eso. No, yo era miembro del Consejo Consultivo de UNICEF desde hace cerca de 30 años. Y yo no supe, pero me estaban investigando para ser embajador del UNICEF. Me investigaron y entonces la representante y la presidenta del consejo, Marcela Orbañanos, y la representante, que era Yoriko Yasukawa, me invitaron a ser embajador. Me dijeron, oye, ¿te gustaría ser embajador después de haberme investigado? Yo dije, hombre, pues sería un gran honor para mí. Y entonces, en el marco de los 50 años del UNICEF en México, en el Alcázar del Castillo Chapultepec, fue un evento bellísimo, con un gran concierto, y ahí me ofrecieron la embajada, la primera embajada, de siendo el primer embajador del UNICEF en México, ¿no? Que el UNICEF es el Fondo de las Naciones Unidas para la Infancia. Y entonces llevo ya cerca de 30 años siendo embajador.
3: Oiga, señor, ¿y usted le debe algo la música? ¿Siente que le debe algo el espectáculo? Porque ha dedicado 70
1: todo.
3: Años de su vida y todo, pero ¿cree que le faltó algo ahorita que decidió tomar su retiro? ¿O hizo todo lo que quiso?
1: No. Este es el sueño. He hecho todo lo que he querido. Es decir, vivo un sueño maravilloso. Es decir, inicié con la música y luego aprendí a conducir, que es otra carrera, totalmente distinta, Juan. Tú lo sabes, ¿no? Es una carrera distinta. Después de conducir, me metí a la actuación, aprendí a actuar, hice una carrera cinematográfica, y entonces después combiné todas las carreras en un nuevo día, en otro,
2: con Rebeca de Alba.
1: Con Rebeca de Alba. Y estuve 8 años en un nuevo día, ¿no?, conduciéndolo. Así es que, pues, ¿no?, ha sido un sueño maravilloso, ¿no?
0: Y luego todos los programas cómicos.
1: La Carabina también. Ambrosio.
2: Sí, ay, la Pájara Peggy era maravillosa.
1: Pero no me la recuerden, la por favor, que lloro.
2: La Pájara Peggy. Y también uno de los programas más exitosos en la televisión, Papá Soltero.
1: Y luego Papá Soltero, que por ejemplo, brutal. Ahí no canté. Ahí no. Fue actuación y dirección, ¿no?
0: Sí.
1: Que en Papá Soltero. Así es que he tenido el privilegio de ir aprendiendo diferentes facetas, ¿no? Y eso me ha permitido estar, pues, muy, muy presente en diferentes carreras, por decirlo así. Estuve en la televisión 26 años ininterrumpidos.
0: Sí.
1: Y no cansé al público porque hacía diferentes cosas, ¿no?
0: Claro.
1: Entonces, ha sido un sueño Muy prolongado, mi querida Maxine, desde los Black Jeans.
0: Desde los Black
1: Fíjate
0: Jeans.
1: Fíjate nada más.
0: Sí. Y antes no cantabas, antes de los Black Jeans, ¿no? Para nada.
1: Sí, sí cantaba. Sí, bueno, primero, mis padres, a los cuales les agradezco primero la vida y luego que me dieron una educación musical muy sólida. Uh-huh. Primero estudié piano 2 años y luego estudié violín 4 años.
0: Mira.
1: Entonces yo tenía una preparación musical muy sólida, ¿no?
0: Pero además tienes una carrera de abogado.
1: Y luego hice mi carrera de leyes, claro, sí. Soy abogado, me recibí y todo. Sí. En derecho internacional, bueno, esa fue mi tesis en producción cinematográfica internacional, fue la tesis. Así es que pues hice muchas cosas, ¿no? Y luego me encontré ahorita a un alumno de un diplomado que creé en la industria de la música y el espectáculo.
0: Mira.
1: Eso, bueno, es un cumplidazo porque él fue un alumno.
0: Mira, vamos a ir a un corte comercial, regresamos con César Costa.

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0: Estamos de regreso platicando con César Costa y te estaba yo recordando ahorita lo de Polanca.
1: Sí.
0: Que Rogerio Azcárraga se trajo todos los éxitos de Polanca y te los dio para que los grabaras en español.
1: Mira, Rogerio era un extraordinario visionario.
0: Sí.
1: Era el hombre que más conocía de la industria del disco. Con él empecé mi carrera de cantante y con él grabé Mi Pueblo, entonces en el estudio allá en Avenida Universidad. Y luego empezamos, yo recibía muchísimas cartas y entonces me puse una secretaria para contestar todas las cartas. Y luego creamos el Club de César Costa. Y empecé, fíjate que llegué a tener 600,000 socias en Centro y Suramérica.
0: Sí, del club de César Costa.
1: Y lo organicé en Orfeón gracias a Rogerio.
0: Sí.
1: Y a él le debo el inicio de toda mi carrera artística.
0: Sí, y luego cuando Polanca te quería demandar.
1: Me quiso demandar, mandó un abogado. Yo ya estaba estudiando leyes, ya estaba yo en segundo de leyes. Entonces le dije, oiga, yo creo que usted está equivocado. Dígale a Paul que debería estar agradecido y no me puede demandar a mí porque yo tengo la autorización de la compañía editora que me permitió grabar la canción de Polanca, de Mi Pueblo y Amor Loco. Así es que vaya usted a demandar a la compañía editora. Pero dígale a Paul que debería estar agradecido porque está recibiendo muchas regalías.
2: Sí.
1: En Centro y Suramérica que le estoy haciendo ganar.
0: Pues sí.
1: Entonces se fue y al rato recibí una invitación de Polanca que lo fuera yo a visitar a Nueva York a un show que empezaba en el Hotel Americana y lo fui a ver. Entonces me invitó a las primeras mesas en el Hotel Americana, él apenas empezaba a ser Centro Nocturno. Ahí nos conocimos y a partir de ahí me empezó a mandar canciones inéditas para que las grabara.
3: Claro. Le convenía.
1: Pues le convenía.
3: Claro. Y pero no le invitó ahí a cantar esa vez, no le dijo suba un palomazo.
1: Ahí no. Ya a partir de ahí, cuando venía a México, me hablaba, me decía, oye César, ¿por qué no vienes y cantamos Mi Pueblo? ¿Cuándo? Y él decía, se presentaba y decía, yo soy el Polanca mexicano y él es el César Costa canadiense. Y cantábamos a dueto, yo, Mi Pueblo en español y él
0: en inglés.
2: Oiga, señor, y usted se acordará que en sus películas y su generación, ahorita que decía de la carrera, al final viene una generación en la que decían los padres, tú quieres ser cantante, quieres hacer pintor, pero primero tienes que acabar una carrera universitaria. Justo a muchas estrellas les pasó, pero en sus películas siempre resaltaban el orgullo de ser universitario. Yo recuerdo la mayor parte, Enrique Guzmán, Alberto Vázquez y César Costa siempre daban vida a personajes que resaltaban la vida universitaria y que era pues algo lo que aspiraba la juventud en ese momento.
1: Sí, yo quise hacer, yo siempre pensé que la carrera artística iba a ser efímera, ¿no? Porque es una carrera muy difícil. Es una carrera que vive uno en la cuerda floja siempre. Yo siempre pensé la carrera y pienso que la carrera artística es como una acción en la bolsa de valores. A veces estás hasta arriba y todo el mundo te quiere comprar y luego no te quiere comprar ni tu mamá, ¿no? Es decir, porque así es la carrera artística, es difícil. Entonces yo hice la carrera de leyes paralelamente a la carrera artística, como antídoto de que me fuera a pasar eso, ¿no? Y nunca me pasó, por suerte, yo creo que por el miedo de que me fuera a pasar. Entonces he sido privilegiado en ese sentido porque siempre fui procurando abrirme puertas y procurándome trabajo, siempre.
0: ¿Y con oye, pero además tu papá también es abogado.
1: Mi papá fue abogado.
0: ¿Y tu hermano Cari, o cómo se llamaba?
1: Ricardo.
0: Sí, pero ¿cómo le decía?
1: Carlos.
0: Sí, claro.
1: Cali.
0: Cali. Cali.
1: Cali. Ah, fue el que conociste, sí, Cali. También abogado. Toda la
0: también
1: familia
0: abogado.
1: Es abogada, casi, sí.
0: Sí, todos eran
1: sí.
0: abogados.
1: Ahí está su té. Ah, gracias. Ahí está tu té. Gracias, qué amable. Sí.
4: Oiga, señor, ya cantó, ya hizo teatro, ya hizo conducción, hoy nos trae este libro. En estos momentos, ¿qué le pide usted a la vida? ¿Qué es lo que lo llena de satisfacción, de felicidad? ¿Qué es lo que usted hoy pues
1: ¿salud?
4: Quisiera?
1: Yo creo que salud nada más.
0: Sí,
1: soy muy amiguero, atesoro mucho la amistad, tengo... por fortuna muchísimos amigos queridísimos
0: y de años todos, ¿verdad?
1: Y de años, de muchos años.
4: ¿Aún ve a sus hijos de papá soltero?
1: Sí, sí.
2: A Yare Quiroz.
1: Sí.
4: A Gerardo Quiroz,
1: a Luis Mario, a Edith Márquez. Mantenemos una muy, muy buena amistad. Pocholo, cuando lo veo siempre me agarra de besos.
0: Sí.
1: Me apena mucho, pero es muy cariñoso el Pocholo. Mantengo muy buena amistad generalmente con todo el mundo que he trabajado. Así es que salud es lo que pido, ¿no? Tengo muy buena relación con toda la gente y la verdad no pido más que salud. Y
0: además
1: ya.
0: Su familia que ha sido de toda la... ¿Cuántos años llevas casado?
1: 57 sí. años.
3: Fíjate. Wow. Sí. Y todavía lo celebra cada año.
4: Hace ratito,
1: sí, sí, claro, claro. ¿Sí? Claro.
4: Hace ratito dijo que había conseguido 600,000 suscriptoras a su club de fans.
1: Sí.
4: Era como los seguidores reales. ¿Cómo le ha ido hoy con la tecnología, con las redes sociales y con todos
1: maravilloso,
4: estos seguidores?
1: Maravilloso. Bueno, me encuentro, por ejemplo, alumnos del diplomado que me dicen, oiga, yo fui alumno suyo, eso para mí es un cumplidazo, o si tomo un Uber, me dice el chofer, oiga, ¿me puedo tomar una foto con usted? Eso para mí no tiene idea lo que significa, ¿no? O en la calle, Cesarín, saludos a la Peggy, o eso, bueno,
4: es invaluable.
1: Todos los días me tengo este tipo de contacto con el público y eso para mí me hace la semana.
2: Y si tuviera que escoger una sola cosa, señor, de todo esto, ¿cuál fue el momento más favorito, ese momento que ocupa el número uno en todo lo que ha hecho en su
1: carrera?
2: Híjole,
1: no, es difícil decírtelo porque papá soltero cada rato me dice, ¿no? Adiós, cuñado. Es decir, son tantos estímulos que recibo que la verdad yo vivo agradecido eternamente, ¿no? Porque
4: y el emblemático suéter también.
1: Pues
4: fue
1: ya no tejo,
4: una tendencia.
1: Ese es el problema.
3: No, pero tiene una colección de más de 1,500 suéteres. Que yo le decía que porque no hacía un museo con tanta colección, o qué van a hacer
0: ya
3: con
0: los
3: esos
0: regalos.
1: Hice un museo, pero un museo, fíjate, hace un par, no, hace como, no, ya se me va el tiempo.
3: Porque
1: pero,
3: yo voy a tener 1,500 suéteres sí, contados.
1: No, pero hice un museo que me inauguró Rafael Tovar y de Teresa y que me lo encargó que lo hiciera en la Cineteca, un museo y un homenaje a los grandes comediantes de México. Uh-huh. Empecé con Sor Juana Inés de la Cruz, fue maravilloso, porque era un museo que duraba 2 horas y media el trayecto, con videoclips de todo el mundo. Empezaba con Sor Juana Inés de la Cruz, con textos de ella. Uh-huh. Fisgón fue el curador. Lo hice con un compañero mío de la facultad, no, desde prepa fuimos compañeros, Edmundo González Yaca, luego con todo el equipo de la Cineteca lo formamos. Fue maravilloso. Y fue itinerante por toda la República y lo inauguró Rafael Tovar y de Teresa.
0: Fíjate.
1: Y estaba Joaquín Pardavé, estaba Chelelo, estaba Victoria, estaba Alfonso Arau, estaba Pompín Iglesias, todos los comediantes de
0: sí.
1: México. No tienes idea, fue maravilloso. Un homenaje a todo lo que era la comedia en México. Fue extraordinario, ¿no? Vitola, Tintán, todos los grandes los comediantes, cómicos. Todos los comediantes de México.
0: Oye, César, ¿este ya está a la venta en el
1: ya,
0: libro?
1: Ya está a la venta en todas las todas plataformas, las en pues, todas las librerías, Lo Mío Fue Un Sueño.
0: Lo Mío Fue Un Sueño.
1: Así es.
0: Pues te agradezco tanto que hayas venido.
1: No, Martín, César, yo a ti y a todos ustedes, gracias por la invitación.
0: No, hombre, a ti, muchísimas gracias. Trae unas fotos sensacionales. Tienen que comprar este libro, no saben qué fotos más padres trae. Desde que César era chiquito, véanlo ahí, haciendo su primera comunión.
2: Sí.
0: Ay, sí. Muchas gracias,
1: César. Y Maxine, mil gracias.
2: El 5 de agosto, señor, para invitar al público, ¿dónde lo presenta?
1: En la Rosarios Castellanos. Castellanos,
2: aquí en la Condesa.
1: Aquí en la Condesa.
2: Sí. Abierto a la gente.
1: Así es, pues, cupo limitado,
2: perfecto. 7 de la noche, 5 de agosto.
1: Qué amable. 5
0: de agosto.
1: Gracias,
0: ahí
1: gracias.
0: Presenta
1: mil gracias.
0: El libro. Muchas gracias,
1: César.
0: Es César Costa. Vámonos a corte y volvemos.

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7: La orina de los gatos brilla bajo la luz ultravioleta debido a que sus componentes químicos naturales la hacen fluorescente.
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10: Marcelo Ebrard, secretario de Economía, anunció una inversión de la automotriz Kia México por 649 millones de dólares entre 2026 y 2028. Reveló que iniciará la producción de un vehículo eléctrico que actualmente se hace en Sur Corea y ahora se armará en su planta en Pesquería, Nuevo León. La Fiscalía General de la República abrió una investigación por el derrame de cerca de 59 mil litros de hidrosulfuro de sodio en Naco, Sonora. El hecho se originó por el descarrilamiento de un carro tanque de un tren de carga de Ferromex, subsidiaria de Grupo México. David N., alias El Ocra, presunto miembro del cártel de Santa Rosa de Lima y líder huachicolero, fue vinculado a proceso por participar en un homicidio ocurrido en Zumpango, Estado de México, en 2019. El sospechoso fue detenido por la Interpol en Estados Unidos y entregado a las autoridades mexicanas. Informó Amy Arriaga. 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

0: Estamos de regreso y está el doctor Arturo Cándido Mozo con nosotros. Ya saben que es cirujano plástico, muy reconocido. Entonces, porque nos iba a hablar de los errores que pasan en la carita cuando no te saben inyectar el Botox o el ácido hialurónico o lo que sea que se inyecten en la cara, ¿cierto o no, doctor?
1: Claro que sí, pues bueno, hay un tema ahorita muy interesante, los venía escuchando de camino para acá, sí. Y pues bueno, la verdad es que a veces lo más importante no es tanto eso, sino acudir con cirujanos plásticos certificados, y entrando un poquito en tema, pues bueno, puede haber productos para la cara que son invasivos y no invasivos, pero los que son invasivos pueden llegar a ser, por ejemplo, quirúrgicos, o pueden llegar a ser, se hacen ya con láser, que son... se pueden hacer incluso con anestesia local. Estoy hablando de una luz especial que es un láser, se llama Endolift, que generalmente lo que hace es que se pone solución en la cara, se mete una lucecita y desde ahí se puede llegar a hacer un pequeño restiramiento.

0: pueden hacer? Pues bueno, pueden hacer justamente cualquier procedimiento se puede inflamar. Y los nervios, como reaccionan en la cara, sobre todo el nervio facial, que es el nervio motor, lo que pasa es que si se inflama, paraliza. Entonces, lo que debe pasar es una parálisis transitoria, pero que se va a resolver.
1: El botox solamente a mí me dijeron, niégalo usted o confírmelo, solo en el área de ojos y en la frente. De los ojos para abajo no, está prohibido.
0: No tanto que esté prohibido, lo que pasa es que efectivamente tienes toda la razón. La toxina botulínica es una molécula que se une a algunos receptores específicos de la acetilcolina, y lo que hace es que tienes el receptor y funciona como una sombrilla para que ya no pueda moverse el músculo. Entonces está indicado en el tercio superior para no arrugar
2: ¿Y qué
0: justamente
2: se recomienda, por
3: o el
2: ejemplo,
3: ceño, ¿no? El
0: el
3: ceño
0: ceño.
3: fruncido
2: Para
3: tal
2: los
3: vez.
2: nasogenianos,
0: Ah,
2: para
0: bueno.
2: este de aquí, que marca que hay que se recomienda.
0: Ah, bueno, pues ahí existen varias cosas. Una, hay que analizar la cara. ¿Esto qué significa? Pues que a veces no solamente paralizando los músculos para esta parte, sino que aquí a lo mejor podemos usar una, desde los no quirúrgicos pueden ser rellenos con ácido hialurónico, o la otra pues ya puede ser con un lifting. Estos lifting faciales pueden ser quirúrgicos o no quirúrgicos, es decir, con cirugía o con láser. Entonces, existen muchas opciones para la cara, pero sin duda, pues bueno, aquí lo más importante es que a veces no es que el procedimiento de alguien esté mal hecho, más bien lo que pasa es que está reaccionando de manera inflamatoria, pero es totalmente transitorio y que generalmente se va a recuperar. Aquí el tema a veces es que lleva un
2: Ah,
0: tiempo de
2: recuperarse.
0: recuperación, pero pues
2: Pero se puede
0: bueno.
2: lastimar un nervio de la cara, doctor, porque aquí tenemos un debate desde hace unos días de la motivo en la que le vemos la cara chueca. Entonces ella ya salió a salir. Yo platiqué ayer contigo, me dijiste hay una parálisis facial y ella hoy confirma que hay un nervio lastimado. O sea, entonces hubo
3: Sí.
2: un procedimiento invasivo pero lastimarlo, ¿en qué sentido? Para que te quede la cara así.
0: Bueno, existen tres tipos de daño nervioso. El que ella corresponde médicamente lo conocemos como neuropraxia, que tiene que ver con la inflamación. Entonces, bajo cualquier procedimiento, tanto invasivo como no invasivo, se pueden lastimar, pero se lastiman de manera momentánea por inflamación. Esto puede ser que de repente se inflame demasiado y eso comprima el nervio y deja de transmitir, ¿no? Entonces, finalmente son transitorios y lo único que requiere es desinflamar y fisioterapia.
2: Ah.
3: Si es
2: Pero por
3: botox en
2: ejemplo,
3: punto. A la hora del botox, si te pican un nervio aquí cerca del ojo, como le pasó a una amiga mía que anduvo con el ojo caído como 6 meses, ¿qué
0: Tiene
3: pasó?
0: toda la razón. Aquí lo que pasa es que es bien importante que cuando vayas al consultorio, uno, veas la marca de la toxina. Número dos, que no se diluya demasiado, porque si le ponemos demasiada solución, y esto pues bueno, tiene que ser mucho en lugares donde a veces uno dice es que encuentro botox perdón, toxina desde 1,000 pesos y en otro desde 6,000 pesos. Bueno, eso tiene que ver porque es muy importante la dilución. La toxina no debe ser tan diluida porque a veces algunos médicos lo pueden hacer para que alcance para más pacientes,
2: O sea, te lo
0: pero
2: dan rebajado, por
0: exacto,
2: así decir.
0: pero al rebajarlo lo que va a pasar es que se difumina más y no tienes mayor control sobre dónde pones la toxina. Entonces, el área de difusión es alrededor de 1 centímetro, alrededor de donde se pone el
2: Lo
0: piquetito.
2: que decía, que luego se les riega, ¿no? A
0: Así
2: otro
0: es.
2: lado y
0: Y si se riega, pues
2: entonces.
0: luego llega a caer justamente la tosis
2: Sí.
0: y el problema es que llega a
2: Ouch.
0: tardar tiempo en recuperarse. Se va a recuperar,
3: Sí.
0: pero pues bueno, uno
2: Pero
0: se
2: sí tarda
0: tiene que
2: como
0: ocupar.
2: seis,
0: Son
2: son
0: de
2: de
0: 5
2: cinco
0: a
2: a
0: seis
2: 6 meses,
0: meses.
2: ¿no? Más o menos lo que dura.
0: Más o
2: Sí.
0: menos así es. Entonces, bueno, regresando al caso de Galilea Montijo, bueno, yo creo que sin duda no podemos hablar mal ni del procedimiento, ni del médico, ni de nadie de ellos, porque yo creo que es un buen procedimiento bien hecho, seguro que seguramente está pasando por un proceso de inflamación. Entonces, pues bueno, seguramente cada que nos
2: Pasará.
0: hacemos algo
2: ¿Qué es luego
0: pasará.
2: lo que les decía, ¿no? A veces le echan la culpa al médico, pero también tiene mucho que ver cómo lo asimila tu cuerpo y cómo reacciona tu cuerpo ante las sustancias, la cicatrización, los procesos
3: Y los cuidados de
2: inflamatorios,
3: la propia
2: los cuidados
3: persona,
2: de la
3: porque muchas
2: persona.
3: veces nos vamos a la playa 3 días y a la playa cuando dicen no sol en 8 días. Entonces ahí también
2: Exactamente.
3: no es
2: No
3: responsabilidad, es
2: aviones.
3: responsabilidad del paciente, no
2: Subirte a un
3: del
2: avión
3: doctor.
2: también cuando te acabas de hacer algún proceso por la despresurización,
0: Sí,
2: ¿afecta?
0: pues sobre todo el reposo es bien importante en cualquier procedimiento. ¿Por qué? Porque la inflamación es el que juega en contra. Entonces, algo inflamado, pues por supuesto que nos va a dar una deformación transitoria. Sin embargo, bueno, es
3: Pero hay
0: muy
3: que dejar que
0: arriesgado.
3: repose.
0: Así es, que repose.
2: Ahora
0: Exacto.
2: también hay que ayudar al

0: cuerpo y creo que tú traes una solución muy importante,
1: Ay,
0: ¿no? Porque
1: bueno, pues hoy les quiero presentar pues justamente este producto nuevo que se llama colágeno íntimo. 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El ácido hialurónico de manera local tiene un dispositivo que te lo pones intravaginal y el ácido hialurónico termina con esa resequedad vaginal y tiene colágeno hidrolizado. ¿Qué es el colágeno hidrolizado? Bueno, el colágeno es una molécula muy grandota e hidrolizado lo que significa es que es una molécula en pequeños fragmentos para que mejore la absorción. Y entonces el colágeno, hay que recordar que el colágeno es la sustancia de mayor contenido en el cuerpo. ¿Qué quiere decir? Lo encontramos en el uño, en las uñas, en la piel, en el cabello, en los huesos. Entonces, tú con esta administración mensual, pues lo que, perdón, semanal, porque puede ser recomendado desde semanal, cada 15 días, cada 3 semanas, pero con esto
0: O
1: puedes
0: mensual.
1: usarlo, exacto, puedes usarlo la mayor cantidad de veces para que puedas tener este rejuvenecimiento vaginal, pero no solamente local, sino también se va a absorber y va a tener una gran apertura o mejoría para la caída del cabello, para las uñas, para
0: La piel,
1: la
0: las
1: piel, así es, las
0: articulaciones.
1: articulaciones.
0: Y aquí viene súper bien empaquetado, viene este es
1: Sí.
0: el colágeno,
1: Dispositivo.
0: el dispositivo que se introduce de manera vaginal o rectal, ¿no? Porque también los hombres lo pueden utilizar.
1: Así es.
0: Y obviamente esto se absorbe por las mucosas y así es como evidentemente absorbemos el colágeno para que lo asimile mejor el cuerpo.
1: Así es. Y además tiene otras dos cosas más importantes que
0: A
1: son
0: ver.
1: el aloe vera, que esto nos va a dar esa sensación de frescura,
0: Claro. Ay,
1: de
0: qué rico.
1: exacto. Y la otra es la vitamina E, que la vitamina E también es una de las vitaminas más importantes para que mantengamos la piel, pero sobre todo la hidratación vaginal en el lugar. Entonces, sobre todo está recomendado para pacientes que están cursando con el climaterio y con todos estos
0: Okay.
1: cambios hormonales. Entonces, se los recomiendo
0: Menopausia.
1: bastante. Se llama colágeno íntimo.
0: Sí.
1: Tiene
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1: recomendadísimo.
0: vamos. Gracias, doctor.
1: Muchas gracias por
0: Doctor
1: la invitación.
0: Cándido, Arturo Cándido. Vicky López, gracias.
1: Gracias,
0: Ernesto
1: Max.
0: Buitrón.
1: Gracias,
0: Liz López,
1: que
0: muchas
1: tenga
0: gracias a
1: buen
0: todos
1: día.
0: ustedes. Un beso y nos vemos aquí mañana, si Dios quiere. Gracias.

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0: 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Cuida lo que comes.
4: El azúcar añadida es uno de los mayores obstáculos para una salud óptima. Se encuentra oculto en muchos productos procesados, desde salsas hasta panes. Reducir gradualmente su consumo ayuda a estabilizar la energía y mejora el estado de ánimo. Sustituye los postres industriales por frutas frescas, que ofrecen dulzor junto con fibra y nutrientes. Con el tiempo, tus papilas gustativas se adaptarán y disfrutarás más de los sabores naturales de los alimentos.
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4: Las jirafas duermen solo 20 minutos al día. Esto para mantenerse alerta ante posibles depredadores que acechan en la sabana africana.
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8: Muy buenas tardes, tenga usted muy buenas tardes. Y sí, claro, es la 1:00, pero en punto tiempo del Centro de México. Usted puede ajustar su reloj. Y yo soy Joaquín López Dóriga, transmitiendo para usted con mucho gusto, como todos los días, en vivo. En vivo desde la Ciudad de México para toda la República Mexicana a través de 97. Sí, estamos transmitiendo como todos los días a través de 97 estaciones de radio en todo el país y a través de otras 30 estaciones de radio más en Estados Unidos.
9: Para todos nuestros paisanos, a quienes besamos y abrazamos en California, Arizona, Nuevo México, Texas, Nueva York, Illinois, Georgia, Utah, Kansas, Oklahoma, Carolina del Norte y del Sur, Tennessee, Oregon, Colorado y Florida. Y en Telefórmula Estados Unidos, a través de las cadenas Xfinity Latino y Latino View.
8: Y también estamos en YouTube, en radiofórmula.mx, en lopezdoriga.com y en Instagram.
9: Y en Telefórmula estamos en Easy Canal 121, Sky Canal 157 y 1157, Total Play Canal 161, Mega Cable Canal 153 y en Dish nos encuentra en el 354.
8: Dile quién es santo, Laura, Laura Pérez Cisneros. Me da mucho gusto saludarte como todos los días de quién es santo este miércoles y ya 29 de julio.
9: Mi querido Joaquín, ¿cómo estás? Muy buenas tardes. Hoy estamos festejando a Marta, Urbano, Lucila y Flora. Muchas felicidades a todos ellos.
8: Pues bueno, pues muchas felicidades. Marta Mejía, felicidades. Marta Venegas, Marta Gutiérrez, Marta Bautista, Marta Lamas, Marta Varela, Marta Tamayo, Marta Figueroa, Marta de Baile, Marta Carrillo, Marta Sagún de Fox, ¿sí? Marta Eugenia Dávila, María Marta Velar, Marta Verduzco. Hoy es tu cumpleaños hoy, Toño Mauri, muchas felicidades. Y nos quiere decir, Laura, de quién va a ser santo mañana, ya jueves y 30 de julio.
9: Claro que sí, Joaquín, mañana vamos a festejar a Abdón, Zenén y a Julieta. Muchas felicidades adelantadas.
8: Bueno, pues esto es algo de lo más importante que ha ocurrido y que está ocurriendo hoy en México y en el resto del mundo, con mucho, que es muchísimo de todo lo que usted leerá y escuchará mañana por la mañana, y vamos, muchísimo de todo lo que usted leerá, escuchará y verá ahora, esta tarde, esta noche, vamos, en el correr de las próximas horas. Empiezo contigo, Israel Aldave, la presidenta de la UNAM.
7: ¿Qué tal, Joaquín? Muy buenas tardes, soy la presidenta de México, Claudia Sheinbaum. Reconoció, Joaquín, que no se pusieron los controles suficientes en el examen de ingreso a la UNAM para evitar este tipo de irregularidades como las que se han registrado. Confío, Joaquín, en que esta situación no pueda superarse en los próximos días para que no se caiga en una falta de reconocimiento a la máxima casa de estudios. Le adelanto y, por supuesto, el detalle más adelante.
8: Gracias, Leopoldo Espejel. Ya van 900 policías que han dado de baja en Ecatepec. Y luego me dicen, oye, pues ¿por qué será tanta violencia? Te escucho.
10: Joaquín, el gobierno de Ecatepec en el Estado de México alista la baja de 300 policías municipales por irregularidades en controles de confianza y faltas administrativas. Esta depuración se suma a los 600 elementos removidos previamente para fortalecer la seguridad en el municipio. Esta medida forma parte de trabajos en conjunto con la Secretaría Ejecutiva del Sistema Nacional de Seguridad Pública para garantizar que quienes formen parte de la corporación cuenten con perfiles aptos, Joaquín.
8: Lupita Gutiérrez, esto de estar confirmado es inédito, te escucho. ¿Por qué? Porque son civiles.
11: Dime. De un ataque en la Sierra de Chilpancingo, en la localidad del Fresno. Los habitantes denunciaron que fueron lanzados estos explosivos a través de dron. Las autoridades han desplegado un operativo de prevención en esa zona. Los detalles más adelante, Joaquín.
8: Gracias, David Galván. ¿A quién agarraron?
12: Elementos del Ejército Mexicano, Joaquín, en coordinación con las dependencias del Gabinete de Seguridad, detuvieron en una operación de precisión en Mazatlán, Sinaloa, a Adrián N., alias el 20, señalado como jefe regional del Cártel del Pacífico, quien estaba en compañía de una persona más al momento de su aprehensión. Según las instancias de inteligencia, este sujeto habría participado en diversas agresiones a militares el 30 de septiembre de 2016 en Culiacán y posteriormente en la detención de Ovidio Guzmán.
8: Gracias, voy contigo, Teresa Flores, Fórmula Morelos. Sigue el caso de de lo que ha habido sobre el alcalde asesinado, Valentín Lavín, y las detenciones. ¿Qué más ha habido? Te escucho.
13: Joaquín, muy buenas tardes, te saludo desde el estado de Morelos. Se les dio prisión preventiva a los dos funcionarios municipales detenidos de Temuac por el delito de extorsión. Se trata de Marisol Romero, viuda del presidente municipal, quien recientemente fue asesinado, Valentín Lavín, y también Giovanni Emanuel González, quien fungiera como secretario de seguridad del municipio. Además, la síndica municipal ha asumido el cargo de alcaldesa. Más adelante con todos los detalles.
8: Gracias, y voy contigo, Carlos Rosanov. ¿Cómo es que se muere un magistrado, será del acordeón, en una cantina? Te escucho.
14: Joaquín, buena tarde. Te comparto que el magistrado federal Julio Antonio Gómez falleció este fin de semana después de un altercado, después de una pelea al interior de un bar en la ciudad de León. Los detalles en minutos.
8: Le digo, el acordeón, que es un magistrado, obviamente borracho o tomado, peleándose en una cantina. ¿Qué hace ahí? Daisy Herrera, mientras tanto, el caso de Dana Yanina.
15: Joaquín, una jueza de control vinculó a proceso a Dana Yanina por su probable participación en el feminicidio de Dafne Zapata Quintos. La autoridad judicial determinó que existen datos de prueba suficientes para continuar el proceso penal. Dana permanece en prisión preventiva mientras se desarrolla la investigación complementaria de 3 meses. El avance de la información.
8: Voy contigo, Ignacio Aceves. ¿Qué es lo que pasó, Fórmula Tamaulipas?
16: Un voraz incendio de gran magnitud afectó una bodega de PepsiCo sobre la avenida Marte R. Gómez en Matamoros, Tamaulipas. Bomberos, Marina, Sedena y corporaciones de emergencia trabajaron a marchas forzadas en el lugar, donde hubo pérdidas millonarias en daños materiales. Manténganse en nuestra sintonía, le tendremos todos los detalles en breve.
8: Venga, y en el resto del mundo, Laura.
9: Gracias, Joaquín. La Sociedad Interamericana de Prensa advierte sobre los retrocesos en la libertad de prensa en la región. Encuesta de CNN señala que el 73% de los estadounidenses considera que Trump no atiende los problemas más graves del país. El ex titular de enfermedades infecciosas de Estados Unidos, el doctor Anthony Fauci, omite responder preguntas del Senado sobre el origen del COVID. Revela Rusia orden internacional de captura contra el fundador de Telegram, Pavel Durov, por nexos terroristas. Declaran estabilización técnica para los incendios en España que pone fin al desalojo de personas en Ávila y Madrid. En Francia hay también un respiro al estabilizarse los incendios en Nueva Aquitania y Gironda. Siguen desalojados 160,000. Detienen a un sujeto polaco que incendió el exterior de la parroquia de Medjugorje y vandalizó la figura de la Virgen María, esto en Bosnia-Herzegovina. Podría alcanzar hasta 5 años de prisión. Joaquín.
8: Gracias. Y en las finanzas, en este momento el dólar interbancario se está cotizando en 17.54, en ventanilla se vende en 18.07, en los bancos hasta en 18.29, el euro se sigue manteniendo en el mundo en $1.14, aquí €1.21.32. Y le recuerdo, hoy miércoles, estreno del capítulo María José Más López Dóriga, mi vida, en todas mis redes y en todas las plataformas, y que en esta tarde de miércoles decía, jueves, miércoles 29 de julio de este año de 2026, le voy a tener a usted todo esto.
9: Este más, mucho más, hoy aquí con López Origa. Le recuerdo, siga a Joaquín en todas sus redes aquí en Grupo Fórmula. Ya estamos más que listos porque damos poder a tu voz.
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1: 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San Isidro tiene espera en carriles normales, 2 horas 15 minutos, Rail Lane 1 hora 50, línea Sentry 20 minutos, el cruce peatonal es de 1 hora, Otay Mesa carriles normales 1 hora 30 minutos de espera, Red Lane 1 hora 30, línea Sentry 30 minutos, cruce peatonal 20 minutos.
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0: Bueno, hoy la música, Elton John, y voy a ir contigo, Israel Aldave, porque ayer me llamó la atención algo, un tema muy importante, que es esto de reservar la información. Ayer la presidenta Sheinbaum dijo que hay que dejar en claro en qué condiciones, cuándo, cómo, por qué y para qué se reserva la información. Porque ahora ya el que quiere reserva información. Nada más porque, porque le puede afectar o porque le da la gana. O sea, así de están los extremos. Hemos visto casos como el que es, me parece que es, que vamos, que es un atentado a qué, al derecho a la vida para empezar, al derecho a la información y a la impartición de justicia. El asesinato, ¿se acuerda?, del diputado Héctor Melesio Cuen, aquel 25 de julio de 2024, allá en Culiacán. La Fiscalía de Sinaloa lo dio a conocer como un asesinato por la noche en una gasolinera cuando le habían intentado robar un coche. Y además ordenó, permitió y toleró la incineración inmediata. Después, la Fiscalía General de la República, entonces a cargo de Alejandro Gertz Manero, dijo que eso era falso, que ahí no lo habían matado. Y luego, el Mayo Zambada, en una carta, dio a conocer que a Héctor Melesio Cuen lo había mandado, lo habían asesinado en la misma finca donde a él lo detuvieron. Lo detuvo este Joaquín Guzmán López. Entonces, ¿qué pasó? Dijeron, se reserva 5 años. ¿Por qué un homicidio como ese se reserva 5 años la información? ¿Por qué no hay avances en ese homicidio? ¿Por qué nos quisieron engañar? ¿Qué pasó con la titular de la fiscalía que dio estas órdenes? Ah, pues solo renunció y ya. O sea, la impunidad legal. El López Obrador firmó un decreto para que todas sus obras emblemáticas, llamadas así, ahora emblemático se convirtió en sinónimo de desastroso, se reservara la información. ¿Por qué? Pues para no tener que informar a quién compraban, a quién vendían. ¿Se acuerda del balastro? Lo del el amigo de Andy, Amílcar. Dice, ah, si se descarrila el tren, pues es UPEX. Y se descarriló 2 veces. Y no fue UPEX de nadie. Bueno, sí, de la presidenta. También es por qué, para no tener que dar cuentas de cómo se daban los contratos. Contratos sin concurso. No tenía que explicar las compras, ni por qué se compraba, ni a quién, ni cómo, ni en cuánto. Se reservó la información. La reserva de la información se ha convertido en un sinónimo de impunidad. Pero ya hablaremos de esto. Voy contigo, Israel Aldave. Esta mañana la presidenta, pues le volvieron a preguntar de Rufo, le volvieron a preguntar de la UNAM, y pues el tema es que la presidenta le va todo, le entra todo. Y luego siempre enfrenta conflictos, por ejemplo, cuando toca temas, por ejemplo, el de Rufo, pues que es un asunto de la Fiscalía, con que responda. Ese es un asunto que está en manos de la Fiscalía General de la República. No, contesta. Lo de la UNAM, ya se había fijado una posición sobre la UNAM. La UNAM lo tendrá que resolver con respecto a la autonomía. Si la UNAM quiere y presenta una denuncia, la Fiscalía General de la República, a partir de la denuncia de la UNAM, puede intervenir en la investigación. Voy contigo, Israel Aldave.
1: Sí, Joaquín, ¿qué tal? Gracias. Muy buenas tardes. Como tú lo señalas, a pregunta expresa, hoy la presidenta de México, Claudia Sheinbaum, vuelve a hablar sobre esta situación que priva en la Universidad Nacional Autónoma de México. Reconoce hoy, Joaquín, la presidenta Sheinbaum Pardo, en base a no dijo qué datos, que no se pusieron los controles suficientes para evitar este tipo de fraudes o irregularidades como las que se han registrado con el examen de ingreso a la máxima casa de estudios. Hace votos, Joaquín, porque sea la universidad la que pueda resolver en los próximos días esta problemática a fin de que no se caiga, dijo, en una falta de reconocimiento a la máxima casa de estudios.
2: Lo que tiene que resolver la UNAM por el propio prestigio de la universidad y para certidumbre de los jóvenes es cómo se resuelve este problema hoy y hacerlo lo más pronto posible, porque no creo que haya habido mala intención de nadie, sino sencillamente aplicaron un examen donde a lo mejor no pusieron de acuerdo con el uso hoy de la tecnología y de la inteligencia artificial, pues los controles suficientes para que no se pudiera hacer alguna trampa. Entonces, evidentemente, nosotros estamos por la honestidad de todos. Entonces, tiene que resolverse este tema, y ojalá sea muy pronto, para que se pueda dar la certidumbre, y que esto no caiga en una falta de reconocimiento de la Universidad Nacional Autónoma de México, que es una gran institución.
1: En este sentido, Joaquín refrendó el total respaldo de su administración a la máxima casa de estudios, esto en firme respeto a su autonomía.
2: En lo que quiera las autoridades de la UNAM, apoyo del gobierno si lo solicita, con todo gusto estamos, o estudiantes, ahí estamos. Pues una decisión autónoma que tiene que tomar la universidad, y esperamos pues que esto se tome en cuenta, que si hay algún fraude particular de la empresa que aplicó, pues que se tomen las medidas que se tengan que tomar desde la propia universidad también. Si se tiene que llevar, yo lo dije, incluso a un caso, si ellos consideran que hay un fraude mayor y que incluso es un caso penal, pues que ahí están las instituciones para que lo lleven.
1: En otro tema, Joaquín negó que la intención de su gobierno sea la de censurar a los medios de comunicación, luego de que se dieran a conocer estos lineamientos de la ley para garantizar el derecho de las audiencias. Insiste, Joaquín, la presidenta Sheinbaum Pardo, que lo que se busca es una autorregulación de los medios electrónicos y no censurarlos o imponerles multas.
2: No hay censura, ni va a haber censura. En la ley lo que se aprobó, además con acuerdo de la Cámara de Radio y Televisión, esa ley se aprobó dialogando con la Cámara, fue el esquema para garantizar el derecho de las audiencias. Y ahora esta consulta pública, los lineamientos de la Comisión, ni siquiera se han emitido. Se publicaron para consulta. Entonces, es absolutamente falso que el objetivo del gobierno sea censurar.
1: Por otra parte, Joaquín, presente en la conferencia de prensa de esta mañana, el secretario de Economía, Marcelo Ebrard, respondió a estos dichos del presidente de los Estados Unidos, Donald Trump, en el sentido de que el T-MEC solamente le interesan a México y a Canadá. Le respondió Joaquín señalando que justamente nuestro país es el principal cliente de los productos norteamericanos.
3: México es el cliente número uno de Estados Unidos. Nadie le compra más a Estados Unidos que a México. Si sumas a China, Alemania y Japón, nosotros compramos más a Estados Unidos. Somos su cliente número uno. Entonces, pues por eso hemos buscado mantener esa relación. La presidenta nos hizo favor de recibir al embajador Greer y directamente está conduciendo estas decisiones comerciales. Y bueno, el resultado está a la vista, ¿no? Ahora, evidentemente cada semana hay que estar alertas, hay muchas cosas, vamos a ver qué sucede en los próximos meses, pero hoy por hoy vamos bien.
1: Joaquín, en lo que toca a la agenda de este día de la Presidenta de la República, a las 5 de la tarde aquí en Palacio Nacional, estará recibiendo al director del Banco Mundial, quien dijo ha mostrado mucho interés en el Plan México. Por el momento el reporte con las imágenes de Jorge Aguilar.
0: Gracias, gracias, Israel Aldave. Voy a unos anuncios y después de los anuncios. Acusan en Texas a un criminal de 12 cargos de conspiración por dar armas al cártel de Sinaloa. El embajador de Estados Unidos en México, Ron Johnson, dice que esto es esencial para que ambos países sigan trabajando juntos para detener ese tráfico de armas. El 70% de las armas que usa el crimen organizado, bueno, de las incautadas, vienen de Estados Unidos. Elementos del ejército detienen en Mazatlán al jefe regional del cártel del Pacífico. Y hoy es miércoles, la mesa política, Ruy Camporene Casados, don Pepe Fonseca. Continuamos.
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0: Bueno, quiero decir que voy a hablar en un momento con el doctor Unclip Espada Zancona. Él es consejero electoral del INE y integrante del Comité de Radio y Televisión del INE. Y vamos a hablar de este esquema de monitoreo del INE. ¿Para qué? Para medios, ¿sí? Porque ya lo publicó el Diario Oficial de ayer, que dice que se establece la metodología, catálogo de programas y los requerimientos técnicos para el monitoreo de noticieros de radio y televisión durante las precampañas y campañas federales. Sí, o sea, además de todo, nos van a monitorear. ¿Cómo estás? ¿Cómo estás, señor consejero? Buenas tardes, doctor.
1: ¿Qué tal, Joaquín? Con el gusto de estar contigo.
0: Gracias. A ver, dime, ¿qué me van a monitorear?
1: Pues lo mismo que hemos monitoreado cada elección, es decir, la información que se transmite, su valoración como en relación con candidaturas y partidos, qué volumen de la información que se proporciona puede ser considerada neutral, qué volumen puede ser considerada como opiniones negativas o positivas. Esto se ha hecho regularmente cada elección, no es mayor novedad.
0: Sí, no es mayor novedad, lo que pasa es que ahora se juntan muchas cosas simultáneamente, como la defensa de las audiencias, y se da a conocer esto. O sea que hay un comité que va a decir si lo que yo digo es neutral, si es positivo para alguien o si es negativo para alguien. ¿O cómo va a funcionar?
1: Dime. No, esto lo hace una institución, casi siempre una institución académica, casi siempre lo había hecho la UNAM. Sí. El año la elección anterior, el 24, lo hizo la Universidad Autónoma de Nuevo León. Ellos trabajan con las grabaciones que nosotros hacemos todo el tiempo a través de nuestros centros de monitoreo de los distintos programas. Y ellos, a través de su propio protocolo de evaluación, hacen esta clasificación estadística.
0: A ver, aquí dice, o tú me lo puedes decir, que el acuerdo plantea una metodología con 14 variables de análisis, entre ellas tiempos, ¿qué más? Género periodístico, ¿qué más?
1: La lista de variables a mano.
0: Valoración de la información, igualdad de género y no discriminación, violencia política contra las mujeres en razón de género, aquí sí no lo acabo de entender, presencia de estereotipos relacionados con grupos en situación de discriminación y mecanismos discursivos indirectos de descalificación de personas precandidatas o candidatas. Sí, la verdad es que lo pone muy complicado, sobre todo cuando hablan de los estereotipos, ¿no?
1: A ver, puede ser, la realidad es que no hemos tenido mayor conflicto con esto en elecciones anteriores, pero déjame ponerte un ejemplo no electoral. Yo recuerdo hace algunos años un anuncio de un agua purificada, en donde está una dama haciendo su alto, y en ese momento se imagina que llega un policía rubio, alto, fuerte, a interactuar con ella, no sé por qué razón. Y entonces ella toma un poco de agua, y entonces la claridad vuelve a su mente y descubre que en lugar del güero está un chaparro prieto y orejón a su lado, y esto es una muestra de lo feo que puede ser la realidad con la gente. Eso puede, vamos, la libertad de expresión es plena, quien quiera hacer una cosa así la puede hacer, pero a la hora de valorar lo que se transmite, pues el reporte dirá que se reproduce un estereotipo racial y de clase. Es un ejemplo.
0: Sí, bueno, eso sí lo puedo entender. Pero en el tipo, cuando están a monitorear las noticias, pues esos ya entran en un terreno donde, yo sé que se ha hecho siempre, pero lo que te digo es que entran en un terreno en donde también, mira, para empezar, el objetivo no existe, la objetividad. Es un anhelo.
1: ¿Es verdad?
0: ¿Es un anhelo o es un engaño, como se quiera manejar? Entonces, yo siempre, a partir de que la objetividad no existe, yo hablo de equidad. No sé si esto lo tenga en cuenta el INE y el comité, porque si vamos a ir a lo que hay que ser objetivos, No, pues no se puede ser objetivo, porque todos somos sujetos, somos subjetivos, ¿no?
1: A ver, lo primero, el Comité de Radio y Televisión no es el que va a hacer estas valoraciones. Esto, a través de un concurso, se le asigna a una institución académica.
0: Sí.
1: Y en esa valoración, el comité no tiene ninguna participación. Ah, se hace a través de, ciertamente, con la metodología aprobada por el Consejo General, pero de acuerdo a criterios académicos de la institución correspondiente. Hasta el día de hoy, la UNAM y la Autónoma de Nuevo León. Efectivamente no hay objetividad, pero digamos que eso tampoco impide ciertos criterios. Por ejemplo, ayer lancé yo una propuesta de uso de doble boleta y entonces sí, ¿no? Alguien en Twitter pone, pues claro, ¿qué se podía esperar de este consejero cuatrotero sino mañas para engordar a su partido? Bien, no existirá la objetividad, pero bajo criterios amplios, ciertamente ese tuit no es un tuit positivo hacia mi iniciativa. En una clasificación aproximadamente objetiva, tan objetiva como la observación empírica pueda permitir, si ese tuit se clasificara, se diría opiniones negativas respecto a Uquib Espadas y su iniciativa. Y yo no podría decir otra cosa. Por cierto, muchos tuits positivos no hay, debo mencionar.
0: No te preocupes, así es Twitter. Digo, vamos, el que busque tuits positivos en Twitter es, primero, comete dos pecados, el de arrogancia y soberbia, y el de
1: mirar Twitter.
0: Y el de tontería, por no decirlo fuerte y exactamente. Ahora, dice, se seleccionaron ya noticieros de cada entidad atendiendo la distribución, 89% correspondiente a concesionarias comerciales, 11% a concesionarias públicas sociales y sociales comunitarias. ¿Tú sabes que ya entre públicas sociales y sociales comunitarias y piratas hay más estaciones que las que están reguladas, las comerciales?
1: Es verdad, pero el monitoreo no va a ser aleatorio, sino bajo criterios, especialmente el de audiencia, no el único, pero no es como que vayamos a lanzar, como que la institución vaya a hacer una selección por sorteo con números aleatorios para decidir a quiénes monitorea, y que en consecuencia estaciones muy pequeñitas que pudieran ser hasta clandestinas vayan a salir en el monitoreo, y que por el contrario programas de gran difusión vayan a quedar excluidos. Es justamente al revés, se trata de una selección, sí plural, con adaptación regional, pero que cubra la mayor parte de lo que se difunde. Sí, la idea es generar una fotografía, más bien una película, porque es un proceso, de ciertos parámetros en relación con la imparcialidad y calidad en otros factores de la información que se transmite. También se van a monitorear algunos programas de opinión.
0: Bien, ahí es donde ya empiezan los conflictos con los programas, con las opiniones, ¿no?
1: Bueno, de hecho, ha habido una fuerte discusión al respecto. El monitoreo es eso, nos traduce en cifras y en la lectura de variables específicas lo que se dice en radio y televisión. No se emiten calificaciones, no hay ningún tipo de consecuencia para nadie, y si somos objetivos, la realidad es que estos monitoreos son muy útiles para partidos políticos, para candidatos, en alguna medida para las instituciones e incluso para los propios difusores, pero no tiene, en la práctica nunca ha tenido ningún efecto. Es decir, nunca hemos sabido que como consecuencia del monitoreo, por ejemplo, alguna empresa retire su publicidad de alguna estación, ni nada que se le acerque a eso.
0: Ni menos sanción alguna por parte del INE, o si
1: no,
0: están
1: previstas. No, absolutamente no, eso está fuera de toda discusión. Incluso, por ejemplo, el INE sugiere a difusores y comentaristas tener ciertos criterios de equidad a la hora de sus transmisiones, pero esto queda estrictamente a nivel de propuesta. No hay ninguna medida coactiva. Por ejemplo, se ha insistido en la necesidad de que haya una difusión que tenga en consideración la equidad de género. Es un criterio del INE. Vamos, en el INE como institución sí es visto como adecuado que haya equidad de género en la transmisión, en las transmisiones. Pero este es un criterio del instituto que no le puede imponer a nadie. Quien no quiera tener este criterio o interprete ese criterio de otra manera o cualquier otra cosa, estará en plena libertad de hacerlo. No hay medidas coactivas vinculadas ni al monitoreo ni a ningún otro acuerdo del INE que involucre las transmisiones pues externas.
0: Dice, se consideró una distribución de 47% de programas matutinos, 35% de horario vespertino, como este, ¿no? Y 18% en horario nocturno, dice el acuerdo.
1: Sí. Sí, tiene que ver con el tipo de programas que se transmiten, con la audiencia, otra vez, ciertamente hay, pues vamos, muchos programas de horarios matutinos actualmente tienen mayores audiencias que programas en otros horarios.
0: ¿Qué pasó, doctor?
1: Vamos, se trata de hacer... ¿Perdón?
0: No te lleves, doctor.
1: No, bueno, hay programas y programas. A ver, una cosa es lo que pasa con la generalidad. Dentro de eso, cada programa, pues ahora sí que, como se dice en castellano, no,
0: era una broma,
1: se la rifa por sí mismo. Yo sé. Este, pero bueno, hay programas de alta audiencia en todos los horarios, ¿verdad? Sí. Eso es cierto.
0: Sí. Ahora, dice, en la medida de lo posible, se consideró no integrar noticiarios conducidos por la misma persona. Esto no lo entiendo.
1: Sí, un mismo conductor puede tener programas en distintas estaciones a distintos horarios. La idea del monitoreo es, en la medida de lo posible, evitar repetir el monitoreo cuando la misma persona sea la que conduzca el programa, tratando de diversificar pues los emisores sobre los cuales se monitorea.
0: Bien, estoy viendo que, de acuerdo con la ley, dice que al seleccionar entre noticieros con la misma relevancia política y sin información de audiencia, se determinó seleccionar en la televisión el horario nocturno y en la radio el horario matutino. ¿Cómo se explica esto?
1: Por las audiencias, tendencialmente, la radio se oye más en las mañanas y la tele se ve más en la noche. Vamos, en las mañanas, por ejemplo, pensemos en la hora de entrar a trabajar. La gente va escuchando en muchos espacios programas de radio. Lo mismo en los lugares mismos de trabajo. En tanto que en la noche la carga laboral de las ciudades, digamos, disminuye y las audiencias son más domésticas, por decirlo en términos muy, muy esquemáticos. Y en consecuencia, tienen más audiencia los programas televisivos que se ven, como se decía antiguamente, en la comodidad del hogar.
0: Sí, lo que pasa es que ya me dejaste en el limbo, yo estoy al mediodía.
1: Bueno, no es que estés en el limbo, es probablemente que mi análisis tenga un punto ciego en el mediodía. Así, a bote pronto, no podría yo llegar a una conclusión. Los datos los tiene el instituto, yo no los conozco, no los tengo a mano, pero ciertamente hay diferencias entre la audiencia del mediodía, de la noche y de la mañana. ¿Cuáles? No las puedo puntualizar en este momento.
0: Bien, bueno, a ver, dime, doctor Espadas Ancona. El punto central es el monitoreo del INE. Ya sé que se ha hecho todos los años que yo llevo de... Bueno, no todos, porque es reciente, perdón. El monitoreo del INE lleva o puede conllevar alguna sanción del INE a algún programa, a alguna concesionaria o a algún conductor o conductora?
1: Absolutamente no. Incluso si en el monitoreo hubiera cosas que se consideraran reñidas con la equidad de género o cualquier otra cosa semejante, esto no se traduce en ningún tipo de acción por parte del instituto ni de ningún actor vinculado al instituto. Ah, bueno, otra cosa es lo que ocurra al margen del monitoreo. El monitoreo no proporciona ese tipo de información, si alguna candidato o precandidato se siente agraviado por alguien en lo particular, eso ya será su litigio por las vías que corresponda, si es que correspondiera. Pero en absoluto el monitoreo del INE ni genera evidencias para reclamos de esta naturaleza, porque fundamentalmente su información es estadística, ni por sí mismo se puede traducir. No hay escenario dentro del margen de la ley y de los reglamentos del INE en los que lo que se transmita y lo que se diga en ejercicio de la libertad de expresión pueda ser utilizado por el instituto para sancionar. No hay tal.
0: Muchas gracias, doctor. Doctor Espada Zancona, muchas gracias, UKIP. Oye,
1: al contrario.
0: Luego hablamos, a ver si la semana que viene o cuando puedas, de esta propuesta que hiciste, que me parece muy interesante, que también se vote por los plurinominales, ¿sí? Para que salgan a hacer campaña. A ver,
1: y eso, pero aprovecho los últimos segundos, si me permites. Sí. A mí quien me explicó lo que eran los plurinominales fuiste tú, en 1979, cuando, pues no era, no sé si ya era el Instituto Mexicano de Televisión. Sí. Y me lo explicaste en 3 minutos y lo entendí perfectamente para el resto de la vida. Bueno. Y entre otras cosas, de ese entendimiento resultó la iniciativa de doble boleta que presenté hace 25 años en la Cámara. Esto no es novedad.
0: Bueno, lo hablaremos, ¿te parece? Porque yo me parece que es un buen proyecto.
1: Muchas gracias. Con muchísimo gusto, aquí estamos y te agradezco permitirme llegar a tu auditorio.
0: Al contrario, te mando un abrazo, doctor, que estés muy bien. Buenas
1: Igualmente,
0: tardes.
1: Igualmente, hasta luego.
0: El doctor Espada Zancona, bueno, UKIP Espada Zancona. Voy a los anuncios. Después de los anuncios, deslaves en bosques de la Reforma provoca un desastre de tránsito. La contaminación del aire provoca en México, sobre todo en la Ciudad de México, pero ya también en Guadalajara, Monterrey, al menos 60,000 muertes prematuras. Sí, 60,000 muertes prematuras. Y el caso del asesinato del alcalde de Temoaque, en Morelos, y todo lo que está salpicando. Continuamos.
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13: Las hormigas no tienen pulmones y respiran a través de pequeños orificios en sus costados, llamados espiráculos.
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14: La MLS venció 3-2 a la Liga MX en el concurso de habilidades que se llevó a cabo en Charlotte, Carolina del Norte. Sin embargo, del lado mexicano, el argentino Javier Ruiz del Necaxa salvó la noche en el reto de pegarle al travesaño, ganando el premio para apoyo a una fundación con jugadores como Thomas Müller. Esta noche se disputa el juego de estrellas de la MLS ante talentos mexicanos dirigidos por Antonio el Turco Mohamed, con jugadores como José Paradela, Carlos Rodríguez y el arquero Carlos Acevedo. La Copa Oro a disputarse el próximo verano cambiaría su formato y subiría de 16 a 24 selecciones. Además de que volverá con algunos partidos en México y el Estadio Azteca sería el escenario, situación que no se vive desde 2003. Informó José Luis Cuevas. 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

Bueno, y hablando de este tema ahora de la defensa de las audiencias que promueve el gobierno, ¿sí? Promueve el gobierno, le aprecio mucho a José Antonio García Herrera, presidente del Consejo Directivo de la Cámara Nacional de la Industria de Radio y Televisión, que ha estado muy activa en este tema. Y quiero, José Antonio, ¿cómo estás? Muy buenas tardes, gracias por contestarme. Primero, que me definas, ¿qué es esto de defender los derechos de las audiencias? Para mí, el mejor ejercicio, la defensa de

0: Te escucho. Buenas tardes.
1: ¿Qué hubo, Joaquín? ¿Cómo estás? Qué gusto saludarte.
0: Igualmente. A ver.
1: Oye, pues a ver, estos derechos de las audiencias nacen de la Constitución. No fue en nuestra época, fue en la administración pasada. Y luego se reflejan en la Ley Federal de Telecomunicaciones y Radiodifusión, que se modificó el año pasado. Están muy establecidos de cuáles son. Los enumeran, son, no recuerdo si 9 o 10 apartados, pero pues digo, yo coincido contigo, entre menos regulación para los medios de comunicación, se ejerce de mejor manera la libertad de expresión. Sin embargo, pues ya están. Ahora, ¿qué sucede? Bueno, se anuncian. Primero quiero decirte que sí, nosotros desde hace 2 o 3 meses hemos estado dando nuestra opinión con respecto a este proyecto. Después de esto, el viernes de la semana pasada, aparece en una conferencia la presidenta Norma Solano, que por cierto, con quien hemos tenido una gran apertura, y así lo tengo que reconocer, y sí nos han escuchado en este proceso de estructura de este proyecto. Cuando sale con esto, bueno, pues dijimos, ok, vamos a entrarle a la consulta y vamos a dar nuestra opinión. El martes pasado, de momento en la mañanera, aparece la consejera jurídica dando una explicación que desde mi punto de vista, pues no le correspondería a ella porque quien emite estos lineamientos es la Comisión Reguladora de Telecomunicaciones. Y de acuerdo con la ley, quien los saca a consulta, pues es la propia comisión. Entonces, en fin, pues esto empezó a arder con opiniones y con especulaciones. Y bueno, lo que yo te quiero decir es que nosotros, como Cámara y defensora de los derechos de libertad de expresión, sin vejar los derechos de las audiencias que ya están en la ley y que, bueno, pues se tienen que emitir los lineamientos, buscamos que haya un equilibrio entre estos derechos de las audiencias, la libertad de expresión y la libertad editorial de los medios de comunicación, Joaquín.
0: Ahora, dime una cosa. Esta comisión reguladora ya no es autónoma como era la comisión anterior. Ya depende, ya es del régimen, es del gobierno. Depende de la Secretaría de Infraestructura, Comunicaciones y Transportes, ¿no?
1: Es correcto, ya no es descentralizada como es lo que era el IFETEL. Ahora es desconcentrada de la propia Secretaría porque no tiene patrimonio propio, pero sin embargo tiene atribuciones propias que tiene que ejercer. Entonces, pues le corresponde a la Comisión hacer esta regulación, estos lineamientos y también regular en este aspecto a los medios de comunicación, que ese es un tema que traemos. Tú oíste a la presidenta ayer y me encantó que dijera, a ver, aquí lo que buscamos es que sea una autorregulación. Ok, pues vamos a trabajar en la autorregulación y en eso estamos trabajando. Lo que no queremos es que haya un órgano regulador, ya sea la comisión o del Estado, como queramos verlo, en donde venga a querer imponer sanciones a los medios de comunicación que no estén contempladas en la ley. Porque, Joaquín, solo se establecen dos contempladas en la ley, en el artículo 295 de la propia ley, que es que no nombres a los defensores de las audiencias y que no emitas tu código de autorregulación. Entonces, siguiendo este concepto, pues nosotros trabajaremos con la comisión para que efectivamente esto se refleje con ese equilibrio en el proyecto de los lineamientos.
0: Sí, pero vamos, ahí están hablando y a mí lo que me llama mucho la atención, igual que a ti, es que haya sido la consejera jurídica de la Presidencia de la República la que haya salido a, pues, a dar la nota, a fijar los temas. Y yo tengo unas enormes reservas, por no decir que desconfianza, en estos llamados consultas, las consultas, luego los parlamentos abiertos. ¿Sabes por qué? Porque nada más habla cada quien y luego hacen lo que les da la gana, porque tienen los votos en el legislativo y la decisión política de hacerlo.
1: Pues mira,

0: Yo he tenido una buena experiencia en el seno de la Cámara en este aspecto y lo quiero decir abiertamente. La presidenta, cuando hubo esta reforma a la ley, siempre tuvimos contacto y una franca discusión, sana discusión, y sí te quiero decir que sí, sí influimos bastante en esta reforma, y yo tengo la esperanza de que así sea, casi te podría decir la seguridad en estos lineamientos. Claro que tenemos que fijar una postura pública, pues sí, porque la gente tiene que conocer lo que está pasando, pero honestamente yo tengo confianza en que sí nos van a escuchar y en que tendremos que tener un proyecto de lineamientos equilibrado que no afecte a los medios de comunicación. Si de por sí, a ver, a los únicos medios que están regulando es a la radio y a la televisión, digo, desafortunadamente, porque así viene desde la Constitución y en la ley. Y bueno, y todos los demás medios, pues obviamente pueden decir y hacer lo que quieran porque no son medios regulados. Estamos en un piso que no es parejo. Eso ya lo sabemos. Pero bueno, eso será materia de otra discusión y de otra legislación.
1: Bueno, pero aquí lo he dejado muy claro. Aunque hoy la presidenta haya dicho que no se trata de multar, que solo en un caso extremo, Luisa María Alcalde, la consejera jurídica, dijo de que se presenta la queja, la defensoría la recibe, pide un informe, si se vulneraron los derechos, emite recomendaciones al medio en caso de no ser atendidas, o que la audiencia considere que no se restituyeron sus derechos, lo que es ambiguo totalmente, la comisión reguladora intervendrá y se impondrá, conforme lo determina la ley, sanciones y multas económicas. Más claro de que hay multas ni el agua.
0: Como están redactados en este momento, se toma el artículo 282 que establece esa parte. Y lo que nosotros estamos queriendo aclarar, y eso lo haremos en esta discusión, es que el que debe de aplicar es el 295 que establece estas únicas dos sanciones, Joaquín. Entonces, yo me quedo con lo que dijo la presidenta.
1: Sí.
0: Entonces, de acuerdo, digo, porque eso es en lo que vamos a trabajar.
1: Sí, lo que dijo la presidenta es hoy, no se trata de multar, eso sería ya la última instancia. El objetivo es que no haya mentiras y que el agraviado cualquiera, cualquier mexicano diga, es importante que se den los distintos puntos de vista en cualquiera de las estaciones de radio o televisión. Entonces,
0: Mira.
1: sí.
0: Los defensores de las audiencias, que son los que van a analizar las quejas de las audiencias, bueno, pues los escucharán. Y si hay fundamentos, pues estará también el derecho de réplica, que también puede ser un derecho de las audiencias. Y va a tener que emitir recomendaciones. Y estas recomendaciones, bueno, pues los medios verán si las acatan o no las acatan. Y si no, bueno, pues ya tendrán otras instancias judiciales. A ver, por lo pronto lo que queremos acotar es la intervención del órgano regulador en las decisiones de los defensores de las audiencias y en la actuación de los medios de comunicación con respecto a los derechos de las
1: Oye, José
0: audiencias.
1: Antonio, permíteme un momento. Tengo un corte y regreso. ¿Me aguantas un momento?
0: Sí, cómo no,
1: Tú
0: Joaquín.
1: sabes lo que es esto, ¿no? Continuamos.
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0: Gracias por aguantarme un momento, José Antonio García Herrera, presidente del Consejo Directivo de la Cámara Nacional de la Industria de Radio y Televisión. A mí de lo que me preocupa es lo siguiente. Cuando hablan aquí, recibir información veraz y oportuna. Lo de la oportunidad es discreción, porque nota que no es oportuna, nota que deja de ser nota. Porque también nos quieren enseñar, ahora sí, que como si fueran a los señores Amburs a hacer enchiladas suizas, ¿sí? Y recibir información oportuna, veraz, sí. No difundir información falsa, ¿de acuerdo? Descontextualizada. Y pregunto, te pregunto a ti, ¿quién va a decidir si la información es descontextualizada?
1: Obviamente, el órgano regulador no. Es decir, en eso estamos trabajando. Para eso estarán los defensores de las audiencias, quienes emitirán, recomendaciones a los medios de comunicación. Ahora, lo que sí y que siempre hemos actuado de manera responsable es tener los elementos mínimos de comprobación de la información que mandamos. Y la otra también, la diferencia entre opinión e información.
0: Ese es otro punto.
1: Que el acuerdo, Joaquín, aquí fue, está bien, las audiencias tienen derecho a saber cuándo hay una opinión personal del conductor y cuándo es una información neta. Entonces, lo que acordamos con la Comisión Reguladora es que al inicio de cada programa mandaremos una voz en off para radio y en televisión una pleca en donde diga el siguiente programa tendrá información y opinión. Y con eso daremos cumplimiento a lo que ya está establecido en la ley, Joaquín.
0: Ah, muy bien, ¿no? Fíjate, porque si no iba a estar yo, esto es información, esto es opinión. Y pasa otra cosa, esto es información, esto es opinión. Lo que retrata el desconocimiento total, pero no es desconocimiento, es perversión en busca de un control.
1: Pues sí, pues digo, por eso sí son acuerdos previos que ya hemos tenido y que bueno, pues estamos tratando de equilibrar este proyecto, ¿no? El otro también muy importante, el de las quejas a los defensores de las audiencias, tiene que tener nombre y apellido. Imagínate las denuncias anónimas, que venga una queja anónima.
0: Pues las granjas de bots del gobierno de Jesús Ramírez Cuevas van a atiborrar las redes de una denuncia, una queja, y lo va a tomar en cuenta la Comisión Reguladora.
1: Exacto, entonces esa es otra modificación que estamos pidiendo que se incluya, que se acredite la personalidad de aquel que se queja y que el defensor de las audiencias también tenga el derecho de desechar por frívolas e improcedentes este tipo de quejas. Entonces, a ver, yo todavía no doy por hecho ni una ni otra cosa, hay que trabajar. Y la apertura la tenemos, entonces, pues, trabajemos en esto, ya veremos qué pasa, ¿no?
0: A mí me parece muy bien esto de distinguir entre publicidad y contenido, en eso no hay ningún problema, ¿sí?
1: Sí.
0: Después aquí, contar con servicios de accesibilidad a personas con debilidad auditiva y contar con representaciones visuales respetuoso e inclusivas. No les entiendo, no entiendo.
1: Ese es muy específico eso, Joaquín. Habla de que cuando tienes un canal de más del 50% de cobertura nacional, tengas un recuadro, por ejemplo, en el programa más, digamos, en el más, que el más rating tenga, que tengas un recuadro para que lo mismo que hacen en la mañanera, pues haya un traductor mudo, que esté dando las notas.
0: Por el código, con el lenguaje de señales, ¿no?
1: El lenguaje de señales, exactamente. Esa es una parte de eso. La otra, lo mismo te piden, pues cuando haya traducciones, que se pongan, a lo mejor también el tema de los nombres de quienes están participando en el programa. Es ya muy técnico, que por supuesto estamos entrándole también a esa discusión, ¿eh?
0: Pues qué bueno, porque a mí de lo que cosas que me preocupan es esto. Primero, lo de la información objetiva. Después, quién va a decidir, repito, qué información está descontextualizada, porque ahí en esa palabrita está la llave, ¿eh?
1: Y sí, está. Es algo muy subjetivo.
0: Sí.
1: Sí.
0: En fin, pues que vamos a ver qué lo que pasa. Yo no tengo ninguna esperanza a estas audiencias, ¿sí? Porque me remito a los hechos. ¿Cuántas veces hemos escuchado? Yo sé que esa no es de tu ventanilla, pero hemos oído que... Y se llevan a cabo además, ¿no? Estas asambleas o todos estos congresos abiertos. ¿Y sabes qué sirve? Pues nada más de desahogo, porque no toman en cuenta a nadie. A mí lo que me preocupa es que en estas audiencias se siga el mismo método. ¿Por qué? Porque es el que les ha servido, ¿no? No, ya hubo, ya se escuchó al pueblo. Y órale, vámonos. Se pone lo que quieren. Y lo que sí me preocupa, yo confío en la presidenta, lo que ha dicho, que no va a ser una herramienta de censura, pero, a ver, hay que ver dos cosas. Una cosa es lo que puede decir y decidir la presidenta en la mañanera, y otra cosa es cómo puedan operar, por ejemplo, gobernadores y presidentes municipales, o algunos funcionarios, o algunos senadores, o algunos diputados.
1: Pues mira, Joaquín, yo lo que te garantizo es que vamos a trabajar en esto, buscando siempre el equilibrio, y en caso de que suceda, por supuesto estarás informado y todas las audiencias estarán informadas de lo que pase, y espero que sí logremos que tengamos ese equilibrio entre los derechos de las audiencias y la libertad de expresión.
0: Venga, pues que así sea y seguiremos con esto. ¿Cuáles son los plazos? ¿Cuál es el calendario?
1: El último día de la consulta es el 21 de agosto.
0: O sea, 3 semanas.
1: Pasando esto, la comisión tendrá que aprobar en el pleno la última versión del proyecto y después tendrá que publicarlo para su aplicación.
0: Fíjate, 21 de agosto está... casi coincide con el 22 de agosto, que es cuando Morena va a empezar a dar a conocer los resultados de sus candidatos. Bueno, perdón. No, sin ningún perdón. Bueno, sus coordinadores de la defensa de la transformación y de la soberanía nacional, que no se olvide. Ahí va, en los mismos días, 21 y 22. Pero en fin, pues te aprecio mucho, José Antonio, que me hayas contestado el teléfono y seguiremos hablando porque pues no podemos dejar que se actualicen o se aprueben o se usen herramientas contra la libertad de expresión en el nombre de la defensa de las audiencias. Y te mando un saludo.
1: Dime. Cuenta que estaremos informándote, te mando un abrazo y esto se acaba hasta que se acaba, Joaquín.
0: Así como todo, dijo Reño Rivera, pero ya ves. En fin. Okay. Gracias.
1: Bueno, un abrazo, hasta luego.
0: José Antonio García Herrera, presidente del Consejo Directivo de la Cámara Nacional de la Industria de Radio y Televisión. Bueno, quiero decirle a usted que tengo que ir a unos anuncios, otros, ¿sí? Y que después de los anuncios, el Senado de Estados Unidos acaba de confirmar a Jay Clayton como director de Inteligencia Nacional. Director de Inteligencia Nacional de Estados Unidos. ¿Quién es Jay Clayton? Pues es el fiscal que... En Palacio Nacional se dijo que era una pequeña oficina de Nueva York, ¿no? Es el fiscal que anunció la acusación formal contra el gobernador, ahora con licencia, de Sinaloa, Rubén Rocha, y 9 de sus funcionarios. Es el mismo. Y está la información de que este no es el único paquete, que vendrán nuevos. Infantino insiste en su plan de convertir al Mundial en una empresa privada. Pues ya lo es, ¿no? Digo, bueno, es una organización privada. Y pues las federaciones se rebelan, pero las va a doblar con el dinero y la mesa política, ¿sí? Porque es miércoles, Rueca por René Casados y don Pepe Fonseca. Continuamos.
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12: 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San Isidro tiene espera en carriles normales, 2 horas 25 minutos, rail lane 1 hora 50 minutos, línea Sentry 20 minutos para ingresar, el cruce peatonal es de 1 hora con 45 minutos, Otaime se informa, carriles normales 1 hora 30 de espera, ready lane 1 hora 30, línea Sentry 30 minutos, el cruce peatonal es de 20 minutos.
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13: La iniciativa privada extranjera para invertir en territorio mexicano dentro del Plan México y el fortalecimiento de la electromovilidad en el país. No solo con la incorporación de vehículos eléctricos para abastecer al mercado nacional, sino también con la consolidación de una red nacional de carga para este tipo de automóviles.
14: Muestra confianza en nuestro país, muchas gracias. Y lo segundo es el impulso a la electromovilidad, lo que significa la producción de un vehículo eléctrico y la red para poder cargar estos vehículos, las estaciones que permitan la carga. Entonces es una muy, muy buena noticia.
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0: Bueno, pues hoy le contaba, es miércoles y miércoles de la mesa, Roicán por N. Casado, don Pepe Fonseca. Querido don Pepe, ¿cómo estás?
1: Mi querido Joaquín.
0: Muy buenas tardes.
1: Muy buenas tardes.
0: Qué gusto verte, don Pepe.
1: El gusto es mío.
0: Roy, ¿cómo estás?
2: Muy bien. ¿Tú? Bien? ¿Cómo te fue?
0: Pues ni me enteré. ¿Cómo estás?
2: Solo un instante, ¿verdad, Joaquín?
0: Sí.
1: Claro. Fue como, ya viene, ya me voy, ¿no?
0: No me enteré, pues son 5 días.
2: Sí. Sí. Te vas yendo y ya estás regresando.
0: Sí. Fíjate que yo decía antes que lo mejor de los viajes era el aeropuerto, cuando te vas y cuando vienes. Hoy lo peor de los viajes son los pinches aeropuertos. Sí, son un tormento cuando uno se va y otro tormento cuando uno llega.
1: Claro.
0: Lo peor de los viajes se han convertido los aeropuertos. Y no solo me refiero a este.
2: No, ¿sí?
1: No.
0: Cualquier aeropuerto. Cualquier aeropuerto. Don Pepe, una provocación.
1: Pues lo que estábamos escuchando hace un momento. Mira, nadie ha querido reconocer lo que nosotros hemos venido diciendo desde hace varios años aquí. Cuando llegó Morena al poder, empezó el invierno democrático de México. Se acabó la primavera democrática que tuvimos. Entonces, yo leí del artículo que publicó el Universal, la entrevista que publicó el Universal con un agente, con un señor Alejandro Maldonado, que es el relator especial de la ONU,
0: sí,
1: para la libertad de expresión y de opinión. El señor decía, ve cómo encuadran lo que están haciendo. Decía que los gobiernos ahora no censuran. Ningún gobierno del mundo ya censura. La mayoría de los gobiernos lo que hacen es iniciar terribles y brutales campañas de desprestigio. Y la mayoría de ellos no te dicen calla, no, te dicen habla, pero atente a las consecuencias. Vas a caminar entre las minas y alguna te va a explotar.
0: Bueno, pues así fue, por ejemplo, para mí los 5 años y 10 meses de López Obrador.
2: Es opinión, ¿verdad? Para que quede sí, claro, no es información.
1: Es una opinión.
2: Sí, que quede claro.
1: Para que quede registrado allá en... Lo registra la señora Norma Solano de Telecomunicaciones.
2: Con distintos matices, voy a referirme a las dos entrevistas que le dio con el consejero Espadas también, ¿no? Sí. La parte del monitoreo y la parte del derecho de audiencia. En este programa, desde que existe hace más de 20 años, este tema lo has tratado recurrentemente.
0: Sí.
2: ¿Te acuerdas de aquel 2007 con la reforma, con el monitoreo y la prohibición? Este, 2007. Luego 2013, 2014. Recurrentemente hemos caído en este tema, ¿no? Así que mucho ya se ha dicho. De lo que tienen estos lineamientos, tampoco es que haya nada nuevo. Diferenciar opinión con información, ya se había hablado. La publicidad disfrazada también ya se había hablado. Lo único nuevo, y tú lo señalaste hace rato, lo único nuevo que enfrente hoy está el gobierno en un órgano autónomo.
0: Así es.
2: Es lo único nuevo, ¿no? Es decir, hoy quien presenta la iniciativa es Presidencia.
1: O sea,
2: porque se hizo en la presidencia la presentación.
0: La jurídica de
2: sí, ¿no? Quien lo hace, quien va a revisar que esté todo bien, quien va a terminar multando, quien va, hay gobierno. O sea, es cierto, cada concesionario va a tener un ombudsman y va a tener un código de ética, ahí van a llegar las solicitudes, pero si la audiencia dice, oye, no me cumplieron, o sea, me quejé y no me hacen caso, pues va para allá y puede generarse multas, es decir, va a haber un órgano, una comisión reguladora. ¿Quién? El gobierno. Entonces, todo esto no puede quitarse, como todo lo que han propuesto desde que llegó el Morena, es el objetivo puede considerarse sano. Tener derechos de la audiencia es un objetivo sano. La aplicación para lograr ese objetivo es lo que empieza a generar el problema.
0: El uso de ese método.
2: Sí, ¿por qué? Porque suena como que a final de cuentas la audiencia soy yo. Es decir, yo, mis derechos como gobierno, no me estés criticando o no saques información que no me gusta porque yo soy el que la voy a juzgar.
0: Y entonces ellos deciden, porque ahí está la palabra clave, que está descontextualizado.
2: Claro. Porque no estás dando toda la información de por qué lo hice, la parte positiva, o sea, sino solo das la parte negativa. Ahora, qué bueno que sigan respetando la opinión, porque aquí en esta mesa siempre hay opinión, no es información, es opinión. Qué bueno, pero por ejemplo...
0: Pero no más faltaba que no, digo.
2: No, sí, pero ahorita en el monitoreo te dicen también vamos a monitorear programas de opinión.
0: Sí, también, pues que los monitoreen. Pues
2: sí, ¿no?
0: A ver, ¿cuántos años llevan monitoreándonos?
2: Desde 2007.
0: Bueno, y a
2: mí, 8, tal vez.
0: Y a mí desde el 94.
2: Sí, bueno, sí, sí, sí.
0: Fíjate lo que he visto. Fue aquí Salinas, Cedillo, Fox, Calderón, Peña Nieto, López Obrador, y ahora Claudia Sheinbaum. Siete presidentes en este programa.
2: Sí. Sí, pero sí hay que decirlo, lo que se presenta no es nada nuevo, salvo que es el gobierno enfrente.
0: Bueno, pues es que esa novedad es la clave.
2: Sí, claro, esa es la clave.
0: Es la clave.
2: Que no es una autonomía.
1: Sin duda. Roy, hablas de otros años y así se podría hablar también pues de otros gobiernos, pero eso podría explicar y sabemos bien que no justifica la medida y el punto central a que hiciste mención y que Joaquín está también diciendo y subrayando. Es importa tanto el qué como el cómo. Por un lado, se podría opinar y se diría que todo gobierno intenta siempre el control, la manipulación de la información, porque lo ven como un prurito, no solamente de gobierno, sino un insumo para lograr la estabilidad, entre comillas, desde su perspectiva. Correcto. El caso es que el proyecto de la Cuarta T, en el transcurso y sobre todo en el sexenio anterior, Joaquín, dio muestras más que elocuentes, entre comillas, de lo que es precisamente la búsqueda de ello. La construcción por parte del expresidente más fue de control político, generando un aparato de control, de hegemonía y de manipulación. Ahora, con este gobierno, en el cual hay mucha continuidad en todo ello y está demostrado en la manera en que se presenta eso, desde la... No voy a hablar de la investidura, pero sí del lugar potente que es Palacio, con la consejera jurídica hablando de ello y con una contradicción insalvable que aparentemente se pudiera estar viendo y se da el beneficio de la duda que es una comisión independiente de regulación. Pero aquí estamos viendo que no lo es en ese sentido.
0: No.
1: El punto, Joaquín, es que esto no va a parar y tienen todos los medios para lograr su objetivo en los próximos meses.
0: Yo difiero que tengan, pueden tener todos los medios, pero les falta un elemento esencial, los que hacemos esto.
1: Estoy de acuerdo, Joaquín, ¿sí? Me refiero a la intencionalidad de ellos.
3: Estoy de acuerdo, mira, y tiene razón Roy, claro, qué bueno que van a consultar, pero de verdad, ¿se creen ustedes que...? A ver, no nos consulta. ¿Acaso no hicieron consultas para la reforma electoral, te acuerdas? Y para la reforma judicial.
0: Bueno, en los parlamentos abiertos, los parlamentos, han sido determinantes para ser ignorados.
2: El problema, sí. El PAN para el aeropuerto.
3: El problema PRI, fundamental es que es discrecional. Esa palabra la usó el presidente de la Cámara de la Radio y la Televisión. Discrecionalidad. Ellos van a decir, van a valorar al programa, van a valorar al medio, van a valorar sí y van a decidir si acaso cuando ellos, a juicio de ellos, se haya violado la ley.
2: El contexto.
3: El contexto. Y cuando ellos decidan, porque además es un cuento, porque, por favor, te dice, hay una parte del texto, yo estuve muy atento cuando lo presentó Luisa María Alcalde, en la que dice que claro, van a incorporar las propuestas que consideren que vale la pena considerar.
0: Sí.
3: Y esas las van a incorporar al reglamento que ya está escrito, al que nos presentó la señora. Entonces, yo creo, Joaquín, que es una batalla más. Y tienes tu razón. Yo me acuerdo 2007, cuando nadie la dio, cuando empezaron con los tiempos de políticos, y que don Rogerio, que en gloria esté, fue el único que les dijo, nos están expropiando tiempo. Él tuvo el coraje de decírselo.
0: Así es.
3: Expropiando tiempo. Entonces, pues...
2: Hay un ejemplo de esto, Joaquín. El ejemplo, cuando ellos van a calificar lo que es contexto, verdad, mentira, hay un ejemplo que es aquella sección que tenían en la mañanera de la mentira.
0: Sí. ¿no? Se te olvida.
2: No, que tenían la mentira, en donde exponían una vez a la semana lo que para ellos era una mentira. ¿Sí? Y exponían expresiones de opinión fuera de contexto.
0: También.
2: O sea, las sacaban de contexto y ponían opiniones.
0: Y descalificaban.
2: Descalificaban y le llamaban mentira. O sea, si eso es para ellos la mentira, entonces estamos en un terreno pues muy farragoso, muy... A ver, para ellos eso va a ser una mentira, una opinión. ¿Por qué? Porque no le dieron contexto a esa opinión. Y la sacaban y la usaban más para exponer al comunicador, uh-huh, o para satanizar al comunicador.
0: A mí 300 veces me mencionó López Obrador. En los últimos años, 2 veces y media a la semana.
2: Sí, y seguramente en esa sección que llamaban de la mentira, y aparecías...
0: Mismo. Y él mismo.
2: Sí.
0: Él en lo personal.
2: Entonces, si ese es el ejemplo de cómo va a actuar el gobierno para evaluar,
0: claro,
2: lo que se dice en los medios, es un muy mal precedente que se tiene.
0: Oye, me quedo con una duda. A ver, el programa que iba a ser la misma Luisa María, sí, alcalde.
2: Ya no ha tenido nada de éxito, ¿no?
0: ¿Sí está pasando? Sí, sí. ¿Qué días pasa, saben?
2: Miércoles.
0: ¿A qué hora?
3: Mañana, dicen que a las 11, mañanera. Yo nunca lo he visto.
2: ¿En la mañanera?
3: No, ¿sí? En la mañanera no pasa.
0: No, en la mañanera no.
3: Yo estoy en, yo sigo el canal 114 y sabes qué, no.
4: ¿Eh? Después de la mañanera,
0: ¿sí?
3: Sí.
2: O sea, como a las 9.
3: Pero no lo transmiten. No. No lo transmiten.
0: Ah, no lo transmiten.
3: No. Se va para su público, Joaquín.
0: Ah, por eso lo transmiten en redes.
3: En redes, claro.
0: Y en los canales del gobierno.
2: Por eso, entonces, no. pero nomás hay que repetir, ese es un mal precedente que se tiene si así va a juzgar, o sea, ¿no? Dos, si se requiere derecho de audiencia, sí, o sea, y derecho de réplica, todo regulado, y cada medio debe tenerlo, su código, todo bien, debe de existir. ¿Hay algo nuevo? No, ya se había discutido mucho esto, qué bueno que haya consultas, todo, pero a final de cuentas, el llegar al extremo de la multa, cuando el gobierno no le guste algo. Entonces, la única defensa que he oído con sus voceros de la 4T el día de ayer, toda la defensa real era, somos distintos. Que no se acuerdan que ellos van a salir tarde o temprano.
0: Eso era lo que te iba a decir. Déjame poner un corte y regreso. Gracias. La mesa arranca por René Calzados y don Pepe Fonseca.
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0: A ver, fíjate, el anuncio de esta propuesta y de estos lineamientos, de alguna forma se inserta en toda la ofensiva comunicacional que ha venido teniendo Palacio para lograr sus fines. Pudieran algunos decir para distraer de la problemática nacional y de lo que está pasando. ¿Y qué logran? Tú hiciste una enumeración el día de ayer en tu editorial de varios puntos, nueve podrían ser, de lo que está pasando, desde cómo la presidenta está interviniendo desde la presidencia en lo que debiera ser la función de una fiscalía autónoma. Y desde ahí hasta los exámenes de cómo se hicieron en la UNAM, pasando hasta por la problemática de empleo y todas ellas, etcétera, etcétera, Joaquín. ¿Y a qué amanecemos con esta propuesta? Pues bueno, a que se incide no solamente en la agenda de conversación, sino se incide, como digo yo, en la construcción de esta centralización y de este gran aparato de poder, porque no puede uno dejar a un lado que dándole los beneficios de la duda, como yo digo, a esta comisión, de que no sería censura, sino que están tratando de regular con la mejor buena intención y ese supuesto y esa intención o ese hecho real, el asunto de la intencionalidad estratégica es que están buscando más control político. Viene al caso hasta las citas. Orwell decía que quien controla el discurso controla el pasado. Yo agregaría, controla el presente y controla el futuro. Hay bastante de todo eso.
1: Es que no entendieron ustedes lo que significó el desmantelamiento institucional que acabó con las autonomías. Entonces siguen hablando ustedes, este organismo debe ser autónomo. Nunca ha sido autónoma la fiscalía, de acuerdo. Como nunca fue autónoma la PGR, así es que no nos hagamos preguntas tampoco.
0: Pero qué bueno entonces, que usted no lo sabe entender.
1: Pero entonces, tienen el control y logró la centralización del poder. El poder lo centralizó en la presidencia.
2: Sí.
1: Acabó con las autonomías, por eso, y ese enorme poder es lo que no saben cuánto tiempo va a durar.
2: ¿De acuerdo?
1: No estoy de acuerdo con ustedes, como dijiste hace rato, que va a durar poco, no. Mira, en el peor de los casos, van como están las cosas, y es una locura pensar que vayan a perder en el 30.
2: No estoy de acuerdo contigo. Sí.
1: Espérame, por favor.
2: Sigue, Pepe, que no te interrumpan.
3: No, voy a dar contexto.
1: Mira,
2: que no te distraigas.
1: Ni en el 36 van a perder.
2: Tampoco.
3: Ah, bueno, también ya está muy lejos.
1: No, van a perder. Pero ¿sabes qué? Entonces ya entra el momento en que tienen tal concentración de poder que va a empezar entonces, si lo que no saben es que va a dejar sin esperanza a la mayoría descontenta en el país, que existe en el país. Que hay mayoría descontenta, que calla es otra cosa, pero hay mayoría descontenta. Esa mayoría es la que en su momento no saben cuánto va a durar descontenta. En el momento que se le acabe el descontento y recupere la esperanza, en ese momento podrá empezar otro ciclo histórico y Morena
2: coincido contigo totalmente.
3: Está bien, pero está sacando un poco de contexto.
2: Ya ves, lo estás descontextualizando.
3: Respete la audiencia, derechos de la audiencia. Mira, yo lo que digo es que muchos de los defensores de hoy no van a estar en el poder. O sea, Morena es tan grande, el movimiento es tan grande,
2: sí,
3: que no todos los que van a seguir hasta el 36, o como dices, van a estar ahí todavía.
2: En el 30.
3: En el 30, ¿no? No todos van a llegar al 30 porque se va a dividir, se van a pelear. Entonces, muchos de los defensores de hoy no saben que están defendiendo algo que va a ir en su contra.
2: El día de mañana.
3: Sí. Eso es lo que digo, no el movimiento. El movimiento puede ganar 30, 36 o 42.
2: ¿Sabes por qué no lo saben? Porque como todos los que llegan al poder creen que es para siempre.
3: Sí.
2: Creen que es para siempre.
3: No, están legislando en su mismo deterioro.
2: Lo que le pasó al PRI y lo que le pasó al PAN.
3: Exactamente.
2: Y le va a pasar a Morena.
1: Son ciclos.
3: Porque está muy grandote, o sea, no caben todos, son muchos.
2: No.
3: Y van a terminar dividiéndose.
2: Por supuesto, mira, la lucha por el poder solo se puede dar donde hay poder.
3: Exactamente. Así es el cual.
2: Y reparto. Aquí el poder todo está en Morena.
0: Y reparto del mismo.
2: Todo. todo.
3: Sí.
2: Entonces, ¿dónde se va a dar la lucha por
0: ahí,
2: el poder?
0: Ahí.
2: En Morena.
0: Ahí. Así es.
2: Y en la lucha unos ganan y otros pierden. Y ya hemos visto que además que dicen que son diferentes, son iguales, los que pierden se van.
3: Sí.
2: Y enojados.
3: Y se van enojados, bueno, a respetar la ley
2: que aprobaron. Es como los que cuelgan los hábitos, que sí, se vuelven en los
3: sí,
2: primeros.
3: Sí, se casan.
2: Come santos, ¿no?
1: Sí, sí, sí.
0: Oye, se casan y aún los que llegan, sí, y luego entran en problemáticas. El caso de Bonilla con la gobernadora en Baja California. ¿Cómo? Sí, se darán. De hecho, se están dando, por lo que dices tú, ahí donde hay poder y reparto del mismo, Morena está en el poder.
2: La primera división se va a dar a partir del 22 de agosto, cuando Morena decida quiénes son sus 17 candidatos a igual número de gubernaturas.
1: Y lo va a decidir la presidencia.
2: Bueno, sí.
3: Pero es otra cosa.
2: Sí, pero lo que quiero decir es, ahí se va a dar el primer... La primera ruptura.
1: Claro que sí.
2: ¿De qué? De los que perdieron.
1: Claro.
3: Muchos de ellos van a terminar de candidatos en otro lado.
2: Algunos también, por eso está esperando la oposición.
0: ¿Sí? Y no solamente en Morena, sino la coalición, Joaquín. Ya pero hay adelantos de ello en San Luis, en la misma Baja California,
1: les va a pasar,
0: y en otros estados.
1: A ver, es que usted ninguno de ustedes se ha preocupado.
2: Es que yo soy muy despreocupado.
1: En cuidar la historia del PRI, cómo se gestó el PRI, cómo nació con la constitución del 17, cómo nació el PRI, cómo se vino fortaleciendo, cómo hubo pleitos internos en el PRI, hasta que Cárdenas consolidó el corporativismo del PRI.
3: ¿Y luego el otro Cárdenas rompió?
1: No, ese no lo rompió. Ese se fue con su falsa bandera de izquierdismo, perdón, se fue, pero se fue hasta que supo, ya estuvo... cuando supo ya que Salinas era el candidato, sí, no se había ido antes.
2: Bien, vamos con las conclusiones.
3: De repente la otra parte que mencionaste, la de las candidaturas, el día de ayer, además de en el INE, se formó la comisión que va a recibir la solicitud de revisión de las candidaturas, o sea, que va a recibir para solicitar. Solo la 4T está ahorita dispuesta a meter. La oposición dice, no voy a mandarle al gobierno a que me revise, ¿no? Pero ya está formada esa comisión. Y se junta que la semana anterior, Ariadna Montiel había dicho, nuestros aspirantes van a ser evaluados. Y entonces Morena ayer le solicita, o tiene la idea de solicitar, de que le revisen desde los que van a estar en las encuestas. Eso no se puede. O sea, si no van a nombrar candidatos, no tendría por qué el INE estar revisando a quienes van a participar en la encuesta.
2: Bueno, pero hace bien también, Ariadna.
3: Pero está bien, es comunicación política.
2: No, para decir esto, yo no vaya a salir el que resulta que...
3: Que está sospechoso.
2: Sí. El que estaba limpio, si es que quedan.
3: Exacto.
2: No tires la primera piedra, tú no, señor, tú no juegas. Sí,
3: Oye, y el INE, lo que les conteste las fiscalías, la inteligencia financiera, todo, no le va a decir al partido político, no le va a decir, está sospechoso de esto. Le va a decir nada más, riesgo. O sea, no lo pongas porque hay riesgo. O sea, solo va a usar una palabra para decir, esto sí te advierto que puede estar en algo.
1: Pero no públicamente.
3: Sin decirle, jamás, no públicamente, pero sin decir cuál es el delito de que está siendo investigado, nada le van a decir, no, solamente pues, tampoco, que hay riesgo.
2: Sí, también me parece bien.
3: Así va a ser.
2: Gracias. Rápidamente,
0: sí,
2: por favor.
0: Joaquín, no está de más seguir subrayando que esto de los lineamientos, de la propuesta de la consulta, llama alerta y llama a preocupación por lo que se ha venido diciendo. Son lineamientos ambiguos sobre quién define y cómo, qué es información falsa y qué es verdadera. Y además puede haber ahí estímulos perversos que podrían incentivar la discrecionalidad en la aplicación de la ley. Por eso lo que tú decías... Del otro lado están ciudadanos, o yo lo digo de esta manera, y están los medios, y están los que pueden argumentar y contraargumentar contenidos que pudieran no ser favorables para la libertad de expresión en esta propuesta.
2: Gracias,
1: don Dos Pepe. Frases resumen el tema que discutimos hoy. Venga. Una es de Noam Chomsky. Es un politólogo y activista de irreprochables credenciales de la izquierda. Y dijo... Lingüista. Si no creemos en la libertad de expresión para aquellos que despreciamos, no creemos en ella en absoluto.
2: Muy bien.
1: Y la otra, bueno, este es otro muy curioso.
2: ¿Por qué, hombre?
1: Jaime Perich, humorista español. Gracias a la libertad de expresión hoy es posible decirle a un gobernante que es un inútil sin que nos pase nada. Pero al gobernante tampoco.
3: Ay, sí. Está bueno.
2: Muy bien. Gracias.
0: Gracias, Joaquín.
2: Gracias, Joaquín. Joaquín. Pepe, Joaquín. Muchas gracias.
1: Gracias, Joaquín.
2: Continuamos.
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15: La Reserva Federal de Estados Unidos dejó su tasa de interés en el rango de 3.50 a 3.75%. El organismo monetario afirmó que la actividad económica continúa expandiéndose a un ritmo sólido pese a la incertidumbre y el conflicto en Medio Oriente. Hilda Lozoya, hermana del exdirector de Pemex, Emilio Lozoya, tramitó un amparo por filtración de información, quien hace unas semanas libró la prisión preventiva por el caso de corrupción de la planta Agronitrogenados, busca evitar la divulgación de información sobre su caso. La calificadora Fitch Ratings confirmó la calificación triple menos y una perspectiva estable para la fibra E de la Comisión Federal de Electricidad. El organismo espera que CFE Fibra E reciba dividendos de alrededor de 4.8 mil millones de pesos en 2026, que podrían alcanzar los 5.4 mil millones de pesos para 2027. Informó Amy Arriaga. 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

0: Bien, entonces saludo al equipo. Ana Berta, ¿cómo está? Muy buenas tardes. Ana Berta Coronado, Óscar Santarain, el ingeniero Víctor Malpica, José Juan Padrón, Gina Trejo Briseño, Sandra Jiménez, José Manuel García. En Telefórmula, los saludo a Alonso Mancera, Diana Chávez Piña, Javier Mejía, Miguel Ángel Sánchez Telles, Diana Morales, Laura Flores y Regina Rosilio. Y ahora le tengo más información con Laura Pérez Cisneros.
1: Gracias, Joaquín. La presidenta Sheinbaum dice que la Fiscalía General de la República revisará acusaciones del Chapo contra Ernesto Rufo de que protegió a los Arellano. El Senado estadounidense confirma a Jay Clayton como director de Inteligencia Nacional. Se trata del que fuera el fiscal que anunció la acusación formal contra Rubén Rocha Moya y otros 9 funcionarios mexicanos. El consejero del INE, Ukit Espadas, rechazó en este espacio que el INE vaya a sancionar a los medios por contenidos que transmitan en el contexto del monitoreo para campañas electorales. El secretario de Economía, Marcelo Ebrard, responde a Trump y le recuerda que México es el cliente número 1 de Estados Unidos. Hora cerrada la autopista México-Cuernavaca en los 2 sentidos por volcadura de un tráiler con ácido. La contaminación del aire provoca al menos 60,000 muertes prematuras al año en México, así lo advierten especialistas. Federaciones condenan la iniciativa de la presidenta de la FIFA de convertir al Mundial en una empresa privada. La Fiscalía de Bolivia ordena la captura de Evo Morales. Joaquín.
0: Gracias, gracias. Y voy contigo, Ulises. Esta mañana parte del caos, este deslave de la tormenta de anoche.
2: Efectivamente, Joaquín, las fuertes lluvias registradas durante los últimos días han provocado este deslave sobre la avenida Bosques de la Reforma, esto en el perímetro de la alcaldía Miguel Hidalgo. Este desprendimiento de aproximadamente entre 30 y 20 metros arrasó una gran cantidad de tierra, árboles y rocas de varias toneladas que terminaron sobre esta vialidad. Al lugar acudieron elementos del cuerpo de bomberos, así como personal de protección civil y trabajadores de la alcaldía, quienes con maquinaria pesada han estado trabajando para retirar parte de este material acumulado. Sin embargo, pues en estos momentos aún permanecen piedras, tierra, árboles bastante dañados que pues están haciendo que esta vialidad permanezca cerrado. En estas inmediaciones pues hay 3 torres habitacionales, por lo que las autoridades deberán realizar unos estudios para determinar si existe algún riesgo para los inmuebles o para sus habitantes. Como medida preventiva, Bosques de la Reforma pues estará cerrada mientras la circulación en sentido contrario opera de manera reversible, Joaquín, para todos nuestros amigos automovilistas, quienes en estos momentos ya encontrarán bastante carga vehicular para salir al Paseo de la Reforma.
0: Joaquín, a ver, nada más, Ulises, ese deslave arriba y edificios, ¿no?
2: Efectivamente, arriba hay algunos edificios, son 2 torres departamentales que pues prácticamente no han sido desalojadas. Elementos de protección civil están haciendo las evaluaciones pertinentes, pero incluso justamente unos metros antes de este deslave hay pues alguna valla de concreto que impedía que hubiera algún percance, e incluso en estos momentos personal de esta protección civil está justamente trabajando en la parte de arriba para tratar de asegurar un árbol que permanece pues pendiente de esta barda de concreto, que es lo que sostiene a las casas que están justamente arriba de este derrumbe, Joaquín.
0: A ver, lo que me llama la atención, Ulises, es que las autoridades que estén de la Ciudad de México y de la alcaldía Miguel Hidalgo digan que no desalojan a nadie porque están viendo el riesgo. Pues no debería ser al revés, primero desalojar y entonces ya con la gente desalojada medirle el riesgo. Digo, me parece por Joaquín, sentido de lógica, no sé.
2: Hasta el momento, Joaquín, no se ha dado a conocer un número de personas que han pues sido desalojadas. Sin embargo, lo que podemos ver es que todavía en estos departamentos permanece la gente tratando de hacer su vida cotidiana en este punto de la alcaldía Miguel Hidalgo.
0: Bueno, pues que cada quien asuma sus riesgos y no se acerque por ahí porque está todo cerrado. Voy a ir contigo, Leopoldo Espejel. Pues Catepec, mira, Catepec es el municipio

0: con el crimen. Esta depuración, Joaquín, se suma a los 600 elementos previamente removidos para fortalecer la seguridad en este municipio. Esta medida, Joaquín, forma parte de trabajos en conjunto con la Secretaría Ejecutiva del Sistema Nacional de Seguridad Pública para garantizar que quienes formen parte de esta corporación cuenten con perfiles aptos. Los ceses, Joaquín, han sido por acumulación de faltas injustificadas al servicio, incapacidades falsas, usos de documentos médicos apócrifos para evitar laborar, no aprobar las evaluaciones obligatorias de evaluación y control, conductas indebidas y actos fuera de la ley por parte de elementos, es decir, actos de corrupción denunciados y por los que también, Joaquín, algunas de estas personas que van a ser dadas de baja van a tener que enfrentar, pues, a unas denuncias penales. La Policía Municipal de Catepec actualmente cuenta con alrededor de 2.200 policías, Joaquín, y efectivamente es el municipio más poblado del país y del Estado de México.
1: Bien, gracias, Leopoldo Espejel. Voy contigo, David Galván. ¿A quién agarraron?
2: Joaquín, fue detenido Adrián N. alias el 20 por elementos del ejército mexicano a través de una operación de precisión en Mazatlán, Sinaloa. Es señalado como jefe regional de la facción de los Chapitos del cártel de Sinaloa y viajaba en un vehículo con otro presunto delincuente. Según información de inteligencia de las autoridades, este sujeto era el operador del grupo criminal en la región de Mazatlán, Villa Unión, El Palmito, El Rosario, La Concordia y Escuinapa, y es investigado por su participación en la emboscada contra efectivos militares ocurrida en septiembre de 2016 en Culiacán, que dejó un saldo de 5 soldados asesinados, 10 más heridos y 2 vehículos militares incendiados. También estaría vinculado en los ataques de 2019 y 2023 contra instalaciones de fuerzas de la Defensa Nacional durante la operación del llamado Culiacanazo, que permitió lograr la detención de Ovidio Guzmán, el ratón, hijo del capo Joaquín El Chapo Guzmán. Según la Secretaría de la Defensa Nacional, el personal castrense ubicó al jefe regional circulando en una camioneta blanca por el municipio sinaloense de Mazatlán y procedió a su detención en la localidad de Villa Unión con otro presunto criminal, a quienes se les aseguraron 2 ametralladoras, 4 armas de fuego largas, 30 cargadores, más de 2.000 cartuchos y diverso equipo táctico. El gabinete de seguridad informó que los detenidos con el vehículo y el resto de los objetos asegurados fueron puestos a disposición de la Fiscalía General de la República, con sede en Mazatlán, Sinaloa, por continuar las investigaciones y determinar su situación jurídica. Es la información, Joaquín.
1: A ver, entre dos traían 12 de esos tipos cuernos de chivo, 3 armas largas y 2.000 tiros. Para que veas cómo están. Pues dotados, abastecidos, mejor dicho, los integrantes del crimen organizado. 2.000 tiros traía. Con 2.000 tiros se hace una guerra. Con 2.000 tiros, ¿a cuántos matan? Es que hay que ubicar eso. Gracias, gracias por tu información. Y voy contigo, Teresa Flores. Esta historia ahí de este municipio de Temoac. Mataron al alcalde, luego detuvieron a la esposa, luego a los suegros. ¿En qué están? A ver, primero dime, por favor, Teresa Flores, Fórmula Morelos, ¿de qué estamos hablando? ¿De qué organización? ¿Por qué lo mataron? ¿Por qué está detenida la mujer? ¿Por qué los suegros? ¿Por qué otro familiar más también? ¿De qué se trata? ¿Ante qué estamos?
3: Así es, Joaquín, pues ya se les dio prisión preventiva tras la captura de Marisol Romero, quien fuera esposa de Valentín Lavín Romero, alcalde de Temoac, asesinado hace unos días, y quien también fungiera como presidente del sistema DIF municipal, al igual que Giovanni Emanuel González, secretario de seguridad, ambos funcionarios públicos y detenidos por extorsión, capturados por agentes de investigación de delitos de alto impacto. Joaquín, Marisol Romero es hija de Angelina N., alias La Patrona, líder de la célula delictiva Los Aparicio, Los Huazulco, y quien también pues era suegra del edil asesinado. Además, también hay que recordar que pues se dieron declaraciones que el suegro también está precisamente detenido también por estos hechos. Esta célula delictiva, Joaquín, opera principalmente en la región oriente del estado y se les atribuyen hechos delictivos como extorsión, secuestro y robo, de acuerdo a lo que se ha informado por parte de las autoridades. Se reveló, Joaquín, que en mediante violencia y amenazas desde julio desde el 2025, coaccionaron estos dos funcionarios recientemente detenidos, coaccionaron a víctimas para que se les entregara una fuerte suma de dinero a cambio de no hacerles daño. Ambos, tras su captura, fueron puestos ante un juez de control, a quienes se les imputó el delito de extorsión agravada en perjuicio de víctimas

0: en dicha localidad. En consecuencia, les fue impuesta la medida cautelar de prisión preventiva mientras se resuelve esta vinculación a proceso. Así es que son, pues al menos la viuda es hija de la líder de esta célula delictiva que opera principalmente en la región oriente del estado, Joaquín.
1: O sea, la esposa del presidente municipal asesinado tenía relación con el crimen organizado de algún modo.
0: Así es, se les está atribuyendo el delito de extorsión, de acuerdo a lo que se ha dado a conocer, y bueno, su mamá se encuentra en el centro de reinserción social desde el 2025, precisamente por ser líder de una célula delictiva.
1: Gracias, pues ahí está el familión. Y voy a ir contigo, Andrea Meraz. Dame, primero voy contigo, Laura Cardoso. Sí, dame el mal tiempo.
2: El Servicio Meteorológico Nacional advierte que este miércoles continuarán las lluvias fuertes y muy fuertes en al menos 19 estados del país, mientras que el norte de México seguirá bajo un ambiente de intenso calor con temperaturas superiores a los 45 grados en zonas de Baja California y Sonora. Estas condiciones se deben a la combinación del monzón mexicano, varios sistemas de baja presión, la onda tropical número 22 que avanza por la península de Yucatán y el ingreso de humedad del océano Pacífico, lo que favorece tormentas intensas, vientos fuertes y posibles inundaciones. En la Ciudad de México se esperan chubascos durante el día, acompañados de rachas de viento de entre 30 y 50 kilómetros por hora. Las lluvias más intensas se pronostican para regiones de Sonora, Sinaloa, Chihuahua, Nayarit, Jalisco, Colima, Michoacán, Oaxaca y Chiapas. Además, habrá lluvias fuertes en Durango, Zacatecas, Guanajuato, Puebla, Morelos, Estado de México, Guerrero, Veracruz, Campeche y Quintana Roo. Laura Cardoso Tierra, Fórmula Noticias.
1: Bien, gracias. Gracias por tu reporte y nos vamos. Eso es todo. Muchas gracias. Yo soy Joaquín López Dóriga. Como siempre, le agradezco a usted que me escriba, que me llame. Pero sobre todo y en especial le agradezco, usted lo sabe, y además lo sabe muy bien, que me escuche. Y ahora que me vea y que me siga en las redes. Gracias, pues, por eso. Buenas tardes. Los dejo con Marion y con Risco. Y nos vemos mañana, ya jueves. Ahí vamos por el viernes. Mañana ya jueves, como todos los días, a la 1 de la tarde. Que le vaya muy bien.
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13: Hola, ¿qué tal? Muy buenas tardes. Son las 3:00 p.m. en punto, tiempo del Centro de México. Mi nombre es Jimena Rodríguez y en nombre de Marion Reimers les doy la más cordial bienvenida a Cancha Completa en este miércoles 29 de julio. Se nos va el verano. Pero el deporte nunca frena y hoy ha sido un día muy movido y tenemos información de FIFA, fútbol, centroamericanos, tenis, para todos los gustos. Así que muchas gracias por escucharnos a través del 103.3 de FM, del 970 de AM y también gracias a quienes nos pueden ver a través de YouTube. Recuerden que si por alguna razón se perdieron parte del programa o quieren revivir alguna entrevista, algún segmento, más tarde lo van a poder hacer a través de Spotify, Amazon Music y las plataformas, por supuesto, de Radio Fórmula. Siempre estamos presentes. Además, no olviden sumarse a nuestro canal de Telegram, el canal de Telegram de Marion, Cancha Completa con Marion Reimers, porque por ahí podemos ir platicando a lo largo de esta hora. Y a mí me encuentran en Instagram y X arroba Jime Jime con J y doble I la primera Jime, también si quieren pasar a saludar por ahí. Pero ya lo saben, aquí siempre arrancamos con las noticias, con los titulares, lo más importante de las últimas 24 horas, así que nos arrancamos.
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13: En un intento de chantaje tras ver el profundo rechazo de su propuesta de privatizar el fútbol, el presidente de la FIFA, Gianni Infantino, envió una carta a las 211 asociaciones miembro para que se sumen a la propuesta de vender participaciones comerciales a inversionistas privados y les dio un plazo de 53 días para tomar una decisión. En la carta, que se leía en tono de advertencia financiera, señaló que de apoyar esta iniciativa recibirán 40 millones de dólares a partir del 2027, pero en caso de rechazarla solo recibirán 10 millones. Una fuente cercana a Infantino calificó la medida de pura corrupción, argumentando que la decisión no es más que un vil chantaje para incentivar a las asociaciones de fútbol a sumarse al plan y una estrategia para las elecciones de presidencia de la FIFA, en 2027, en las que Infantino busca mantenerse al frente hasta 2031. Más tarde, este mismo miércoles, Infantino trató de defender su propuesta con un video donde aseguró que es una oportunidad, pero no una obligación. Las respuestas a este plan no se hicieron esperar. Las confederaciones no escondieron su fuerte rechazo al plan de Infantino, y no solamente eso, sino que también han hecho público que no fueron consultadas directamente por la FIFA, sino que se enteraron de la propuesta, ¿dónde creen? Pues sí, como todos, a través de los medios. Europa es de las regiones que han mostrado más molestia por la creación de la empresa FIFA Forward Enterprise. Tanto la UEFA como la Federación Inglesa, la Asociación de Clubes Europeos y la Asociación de Ligas Europeas emitieron comunicados en los que aseguraron que la FIFA no puede seguir utilizando nuestro deporte para enriquecerse a sí misma y a sus amigos. Un mensaje directo a la relación de Infantino con Donald Trump y su círculo cercano. Pues hay que recordar que entre los principales prospectos de inversionistas está Joshua Kushner, hermano del yerno del presidente de Estados Unidos. Habrá que prestar atención a cómo avanza esta noticia en los próximos días y qué decisión tomarán las asociaciones el próximo 19 de septiembre. México se convirtió el día de ayer, martes, en el primer país de los Juegos Centroamericanos y del Caribe 2026 en superar las 100 medallas. Por el momento, las y los atletas mexicanos han conseguido 142 preseas, 59 de oro, 48 de plata y 35 de bronce. Este miércoles, México arrancó con 2 medallas de oro en pruebas de remo. Primero fue la leyenda Kenia Lechuga, en dupla con Alexis López en la categoría Mix 2X. Posteriormente, el equipo conformado por André Simich, Hugo Reyes, Jordi Gutiérrez y Miguel Carballo en la prueba M4. Minutos después cayeron otros 2 oros más en las tablas de surf de los hermanos Meléndez. Jonathan se coronó en el longboard con una puntuación de 13,60 y su hermano Juan Pablo conquistó el oro en la prueba sup con una puntuación de 14,60. Y claro que no podía faltar el oro de Alejandra Valencia, ya la conocen muy bien, que en dupla con Matías Grande conquistaron la prueba de arco recurvo mixto al vencer 6-0 al equipo colombiano en la final. Y esta tarde, a las 17 horas, la selección mexicana femenil sub-23 se enfrenta a Puerto Rico en su primer partido de los Juegos Centroamericanos y del Caribe en Santo Domingo, donde defenderá la medalla de oro que ganó en 2023. Las aspiraciones son claras, repetir el primer lugar, pero antes las mexicanas deberán ganar el grupo B si es que quieren calificar de forma directa a las semifinales del torneo. El viernes se medirán contra Colombia y el domingo ante Jamaica. Además, el equipo femenil de softball se enfrentará a República Dominicana en la super ronda para buscar su lugar en la final y superar el tercer lugar que consiguieron hace 3 años en San Salvador. Ahora pasemos al fútbol varonil, porque en el concurso de habilidades entre las estrellas de la Liga MX y de la MLS, los representantes estadounidenses vencieron 3-2 a sus rivales mexicanos previo al juego de estrellas. México se llevó el concurso de travesaño con el necaxista Javier Ruiz y el concurso de relevos. La MLS, por su parte, ganó el concurso de travesaños con Thomas Müller, sí, el mismo Müller que ganó todo con el Bayern y que fue campeón del mundo en 2014. Además, la Liga estadounidense se llevó el desafío de pases y de porteros. Esta tarde a las 16 horas, tiempo del centro de México, iniciará el juego de estrellas en el Bank of America Stadium, casa de Charlotte FC. En la edición del año pasado, la MLS se impuso 3-1 ante las estrellas de la Liga MX. El Santos Laguna presentó una queja formal ante la Federación Mexicana de Fútbol con documentación y pruebas de un posible caso de espionaje ocurrido durante el medio tiempo del partido frente al Atlas, correspondiente esto a la jornada 2 de la apertura 2026. De acuerdo con los reportes, el preparador físico del Atlas, Federico Martinetti, se mantuvo varios minutos afuera del vestidor de Santos, presuntamente escuchando la charla técnica del entrenador lagunero, Renato Paiva, hacia sus jugadores. La comisión disciplinaria ya inició las investigaciones y en los próximos días deberá emitir una resolución al respecto. Y ojo con esta noticia, sigue el orgullo mexicano en todos los deportes, porque en el tenis el yucateco Rodrigo Pacheco se convirtió en el primer mexicano en conseguir victorias en los cuadros principales tanto de Los Cabos como de Acapulco. Ayer por la noche Pacheco remontó su enfrentamiento de casi 3 horas en contra del japonés Sho Shimabukuro y se impuso en 3 sets, 6-7, 7-5 y 6-2. El mexicano está en el lugar 320 del ranking, mientras que el japonés es 94 del mundo. Así que hay una gran diferencia y por lo tanto fue un triunfo muy importante para darle motivación, obviamente, a Rodri Pacheco. A las 8 de la noche, Rodri se enfrentará en los octavos de final a uno de los rivales pues más complicados del Abierto de Los Cabos, que es el canadiense Denis Shapovalov, el campeón defensor, aquí en el ATP 250. La FIFA, sí, seguimos con la FIFA, abrió un procedimiento disciplinario contra la AFA e integrantes de la selección argentina por distintos hechos ocurridos durante el Mundial. El expediente incluye la exhibición de la bandera con la frase "Las Malvinas son argentinas" tras la semifinal ante Inglaterra, así como los altercados posteriores a la final contra España. Leandro Paredes, Nahuel Molina, Thiago Almada y Roberto Ayala enfrentan cargos individuales, también el español Gavi. Todas las partes podrán presentar su defensa antes de que la comisión disciplinaria defina las posibles sanciones. Por otro lado, también hablemos de la máxima categoría, porque Stefano Domenicali, que es el director ejecutivo de la Fórmula 1, informó que los premios de final de temporada de Abu Dhabi y de Qatar se mantendrán en el calendario a pesar de la complicada situación bélica que se ha vivido en los últimos meses en el Medio Oriente. Sin embargo, no descartó que si la situación no es la ideal, esas dos carreras puedan correrse en Europa. Al día de hoy, las carreras de Qatar y de Abu Dhabi están confirmadas, pero si la situación no se aclara y no es como queremos, aseguró, tomaremos una decisión. Si esto no fuera posible, el final de la temporada se va a celebrar en Europa. Imola está en la lista, pero no se ha definido que sea el lugar. Y bueno, aquí también una noticia importante. Ustedes recordarán allá afuera que continuó la guerra y Ucrania inició un recurso ante el Tribunal de Arbitraje Deportivo, conocido como TAS, por sus siglas en francés, en contra de la decisión del Comité Olímpico Internacional que permitió a la delegación de Rusia reintegrar a sus atletas en competencias olímpicas. Desde 2022, con la invasión de Rusia a Ucrania, a los atletas rusos no se les ha permitido competir en pruebas olímpicas bajo su bandera, además de estar sujetos a otras restricciones. A principios de julio, el Comité Olímpico Internacional levantó las restricciones. Claro que fue muy polémico, hace tan solo unas semanas, permitiendo que la delegación rusa forme parte de los Juegos Olímpicos de 2028 en Los Ángeles. Entonces habrá que esperar la respuesta del TAS, que es este órgano deportivo donde pues es la última instancia en lo que todos pueden ir a presentar sus quejas. Bueno, el día de hoy tenemos un programón, quédense hasta el final. Como le decía, vamos a tener detalles de lo que pasa en el Abierto de Los Cabos, vamos a tener también fútbol varonil y cerraremos con casa llena, porque hay que hablar muchísimo de béisbol y softball en los centroamericanos, además de otras noticias. Mi nombre es Jimena Rodríguez, los estaré acompañando esta semana, como lo he hecho desde el lunes, y regresamos enseguida después de esta pausa.

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15: Continuamos en Cancha Completa. Mi nombre es Jimena Rodríguez y vámonos de lleno a seguir desglosando esta nueva controversia de la FIFA, porque la propuesta de FIFA Forward Enterprise no solo plantea la entrada de capital privado a los principales torneos de la FIFA, sino un serio problema de gobernanza. Gianni Infantino sería al mismo tiempo quien impulsa este proyecto, quien negocia sus condiciones y uno de los posibles beneficiarios, ya que podría convertirse en comisionado de esta nueva empresa cuando termine su mandato como presidente de la FIFA. Y las 211 federaciones pues deben decidir entre respaldar el proyecto y acceder a recursos mucho mayores o rechazarlo y permanecer en un esquema considerablemente menos favorable. Vamos a escuchar lo que nos cuenta a detalle Alberto Campos.
16: Una nueva iniciativa de la FIFA ha generado controversia en el mundo del fútbol durante las últimas horas. El organismo busca modificar la forma en cómo se administran y financian los grandes eventos como la Copa del Mundo, mediante un proyecto denominado FIFA Forward Enterprise. Su principal objetivo es atraer inversión privada para incrementar los ingresos y destinarlos al desarrollo del fútbol a nivel mundial. A través de una carta, el presidente de la FIFA, Gianni Infantino, explicó que si la propuesta no es aprobada continuará con el programa FIFA Forward 4.0, mediante el cual cada asociación miembro recibiría únicamente 10 millones de dólares a partir del 1 de enero de 2027. En cambio, si el proyecto obtiene el respaldo necesario, los miembros recibirían 40 millones de dólares en el primer periodo, 22 millones de dólares en el segundo y 24 millones en el tercero, para un total de 86 millones de dólares durante los próximos 12 años. Para que la iniciativa sea aprobada, necesita el respaldo de más del 50% del grupo, además de la autorización del Consejo de la FIFA para realizar los ajustes correspondientes al programa FIFA Forward. Esta propuesta surge en la antesala de las elecciones presidenciales del máximo organismo del fútbol mundial, en las que Gianni Infantino tiene previsto buscar la reelección para permanecer en el cargo hasta 2031. El 19 de septiembre es la fecha límite para tomar una decisión, y no es la primera vez que Infantino promete más fondos a las federaciones miembro. Esta estrategia fue parte central de sus campañas de reelección anteriores. Para Fórmula Deportes, Alberto Campos.
15: Bueno, ya escucharon todos los millones que se van a mover, que es una cifra que supera ampliamente los 8 millones presupuestados hasta ahora. Ahora vamos a escuchar cuáles han sido las respuestas, reacciones de las diferentes confederaciones y asociaciones en la voz de Javier Rivera.
10: Una profunda crisis institucional sacude los cimientos del fútbol internacional. El plan del presidente de la FIFA, Gianni Infantino, para privatizar parcialmente la gestión de la Copa del Mundo, ha provocado una reacción en cadena de rechazo, desconcierto y críticas frontales por parte de las principales confederaciones y asociaciones del planeta, evidenciando una fractura sin precedentes en la gobernanza del fútbol. El anuncio, realizado de manera repentina y mediante ruedas de prensa unilaterales, dejó al margen a los organismos de gobierno y a los actores clave del ecosistema futbolístico, desatando una oleada de reproches que pone contra las cuerdas al dirigente suizo. Europa ha sido el epicentro de la respuesta más firme. La UEFA reaccionó de inmediato y convocó una reunión virtual de emergencia para este jueves, con el fin de trazar una estrategia común ante lo que consideran una imposición inaceptable. En la misma línea se posicionó la Federación Inglesa, que mediante un comunicado oficial expresó su voz de alarma. Nos preocupa profundamente la falta de procesos y de gobernanza para llegar a este punto, se lee en dicho comunicado. Por su parte, la Asociación de Clubes Europeos, liderada por Nasser Al-Khelaifi, cuyo nombre suena con fuerza como posible candidato opositor a Infantino en las próximas elecciones de la FIFA, manifestó su grave preocupación ante las formas y los tiempos de un anuncio que tildan de improvisado y unilateral. El malestar no se limita al continente europeo. Sorprende especialmente la postura de CONCACAF, una región que históricamente ha sido uno de los pilares de apoyo político para Gianni Infantino. Su descontento quedó patente en un tajante comunicado. Compartimos la decepción de muchos en nuestra región, de que este nivel de detalle haya sido diseñado y compartido públicamente, antes de que se haya producido cualquier discusión con los organismos de gobierno relevantes y las partes interesadas, escribió CONCACAF. Mientras tanto, la única nota positiva para los intereses de la FIFA ha llegado desde Europa Central. El presidente de la Federación Checa de Fútbol, David Tundra, respaldó abiertamente el plan de Infantino, argumentando que la medida podría reportar beneficios económicos y estructurales al balompié de su país. Veo ventajas pragmáticas para el fútbol checo en la colaboración con el presidente de la FIFA, Gianni Infantino, y su equipo, afirmó Tundra, aunque matizó su postura al reclamar mayor transparencia y detalles sobre la implementación del proyecto. La cumbre de emergencia de la UEFA y la presión ejercida por ligas, clubes y federaciones auguran días de máxima tensión política en Zúrich. La estrategia de Infantino de avanzar hacia la privatización comercial del torneo más importante del mundo, sin el consenso previo, amenaza con abrir una brecha insalvable en su mandato, abriendo un escenario de inestabilidad de pronóstico reservado de cara al futuro del organismo rector.
15: Bueno, ojo, porque una opción abierta para el fútbol europeo sería amenazar con un boicot a las competiciones de la FIFA, una táctica que ya utilizaron en 2021 cuando la oposición liderada por la UEFA pues ayudó a frenar el plan de Infantino de disputar el Mundial cada 2 años en lugar de 4. Blatter también, Josep Blatter, que fue presidente entre el 98 y 2006, ya salió a sus redes a condenar todo esto. Y como era de esperarse, la Confederación Africana no mostró rechazo, ya que viven de todos estos premios que reparte la FIFA. Dejemos esto a un lado porque es tema de enfocarnos en lo positivo. Y ya que estamos tan enganchados con el ciclismo, conozcamos quién es Romina Hinojosa.
17: Por primera vez en la historia, una ciclista mexicana se prepara para desafiar el gigante de Provenza en la carrera más prestigiosa del planeta. Se trata de Romina Hinojosa Cruz, la mujer que a sus 23 años está trazando el mapa del ciclismo profesional femenil para México. Antes de dominar las pendientes y montañas europeas, Romina practicaba gimnasia. Sin embargo, a los 13 años descubrió que su verdadera pasión no estaba en las barras, aros o colchonetas, sino en la velocidad y adrenalina de las ruedas. Su transición fue rápida. Destacó en el ciclismo de pista antes de consolidarse como una de las promesas más fuertes de la ruta en equipos. Tras dominar la Olimpiada Nacional representando a Nuevo León, Romina vislumbró que para alcanzar la élite debía irse del otro lado del mundo. Así llegó al Arimunix Pro Cycling Team, una fuente de talento joven con base en Europa que le permitió foguearse en el circuito más exigente del mundo. Fue en 2024 cuando el nombre de Romina empezó a hacerse presente a nivel global. Durante el Tour del Avenir, una especie de Tour de Francia para jóvenes de menos de 23 años, protagonizó una fuga increíble y consiguió el sexto lugar en la cima del Col de la Vinastre. En 2026, Romina dio el salto definitivo al firmar con el equipo belga Lotto International Ladies, de la categoría UCI Women's Pro Team. En su segunda temporada con la escuadra, validó su nivel con grandes resultados. Medalla de plata en la quinta etapa del Giro Mediterráneo Rosa en Italia. Puesto 18 en la clasificación general de la Vuelta a Portugal femenina y un destacado puesto en el top 20 al inicio del Tour de Polonia femenil. ¿Qué hace especial a Romina? Su directora deportiva, Grace Verbeke, la define como una especialista en montaña que se siente como en casa en los terrenos más duros. Debido a esta gran habilidad y extenuante trabajo, el 1 de agosto de 2026, la bandera de México estará presente por primera vez en el Tour de Francia femenil. Romina ha sido seleccionada como pieza clave para las etapas de alta montaña. A lo largo de 9 etapas que conectan Lausana y Niza, se medirá frente a las mejores corredoras del planeta. Su misión no es solo completar 1.175 kilómetros, sino demostrar que el ciclismo femenil latinoamericano tiene un lugar dentro de las grandes vueltas. Romina Hinojosa ya es una pionera, pero su ambición deportiva apunta más alto. Su objetivo es ser una ciclista capaz de dominar tanto la contrarreloj como las clásicas belgas de paves. Con cada kilómetro recorrido, Romina no solo conseguirá victorias personales, está abriendo una ruta inédita para las futuras generaciones de atletas mexicanas. Para Cancha Completa, Aimé Delgadillo.
15: 23 años y Romina hará historia, que por cierto es la pareja de Isaac del Toro. Se conocieron en 2023, así que hablando de power couples en el deporte, dos mexicanos históricos. Pero ¿cómo funciona el Tour de Francia femenil? Vamos a escuchar a Santiago Escutia, que nos cuenta los detalles.
18: El Tour de Francia femenil está por comenzar. Este 1 de agosto arranca la edición 2026 de la carrera más importante del ciclismo femenino. Durante 9 etapas, la competencia recorrerá Suiza y Francia, con salidas en Lausana y meta final en Niza. ¿Y cómo funciona esta importante competencia del ciclismo y qué la hace tan especial? En total, ya participarán 154 ciclistas, entre ellas la mexicana Romina Hinojosa, distribuidas en 22 equipos que enfrentarán recorridos para velocistas, etapas de media montaña y exigentes ascensos donde las escaladoras suelen marcar diferencias en la clasificación general. A lo largo de las 9 etapas se recorrerá un récord de 1.175 kilómetros y se acumularán 18.795 metros de desnivel positivo, convirtiendo a esta edición en la más larga y exigente en la historia del Tour de Francia femenil. Entre los momentos clave destacan la contrarreloj individual de la cuarta etapa, el histórico ascenso al Mont Ventoux, considerado la etapa reina y la octava etapa la más larga del recorrido con 172 kilómetros rumbo a Niza. Una de las claves del Tour es que el tiempo se acumula etapa tras etapa. Al finalizar la competencia, la ciclista con menor tiempo total vestirá el maillot amarillo, el jersey que identifica a la lideresa de la clasificación general. Este no es el único reconocimiento. Al término de cada jornada, se entregan 4 camisetas distintas según los diferentes lideratos: el maillot verde, así para liderar por puntos, el maillot de lunares rojos para la mejor escaladora y el maillot blanco para la mejor ciclista joven de la competencia. Una de las grandes favoritas para conquistar el maillot amarillo es la neerlandesa Demi Vollering, la campeona en 2023, quien llega en gran momento tras conquistar el Giro de Italia femenil. Sin embargo, enfrente tendrá la vigente campeona, la francesa Pauline Ferrand-Prévot, además de otras candidatas como como Katajina Nevedoma, ganadora en 2024, y la suiza Marlene Reusser. Un dato curioso es que desde el regreso del Tour de Francia femenil en 2022, ninguna ciclista ha logrado repetir el título. Hasta ahora, cada edición ha tenido una campeona distinta, Meg Van Vleuten, Demi Vollering, así como Katajina Nevedoma y Pauline Ferrand-Prévot. ¿Será el 2026 el año en que alguna consiga convertirse en la primera bicampeona de esta nueva era? Para Cancha Completa, Santiago Escutia.
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26: El corazón de un camarón se encuentra ubicado en su cabeza, cerca de su sistema digestivo y otros órganos vitales.
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15: Estamos de regreso en Cancha Completa y en los titulares se los adelantábamos. Parece que hay un caso de espionaje, es lo que se dice, en el fútbol de la Liga MX varonil, que apenas ha disputado dos jornadas de esta apertura 2026 y ya sin duda está dando de qué hablar. El triunfo del Atlas sobre Santos podría no definirse únicamente en la cancha. Un video captado durante el medio tiempo abrió una investigación por posible espionaje y expuso un vacío en los reglamentos de la Federación Mexicana de Fútbol que no contemplan de manera expresa esta conducta. Con el resultado del partido y la parte alta de la tabla en juego, Moisés Pérez nos explica qué ocurrió y qué sanciones podría enfrentar el conjunto rojinegro.
1: El triunfo de Atlas 1-0 sobre Santos Laguna está bajo investigación por el posible caso de espionaje que habría ocurrido durante el medio tiempo, justo en los 15 minutos de pausa previos a la jugada que terminó definiendo el partido al minuto 64 con el gol de Edgar Saldívar. Videos del circuito cerrado del estadio muestran a un integrante de la delegación de Atlas, identificado por reporteros como Federico Martinetti, preparador físico del cuerpo técnico de Hernán Crespo, permaneciendo varios minutos junto a la puerta del vestidor de los guerreros, presuntamente escuchando la charla técnica del entrenador lagunero Renato Paiva. Además, un segundo integrante se acercó, aunque se retiró rápidamente. Esa identidad, al igual que la intención de escuchar y transmitir información, deberá ser acreditada por la comisión disciplinaria, que ya abrió una investigación para emitir la resolución correspondiente. Por ahora, los videos muestran una presencia irregular, pero no prueban por sí solos qué información pudo obtenerse ni si fue utilizada por Atlas. El caso tiene además un antecedente particular. Atlas y Santos pertenecieron al mismo propietario durante 7 años. Ambos formaron parte de los Jelly Sports desde 2019 hasta el 30 de junio de 2026. Apenas el 1 de julio, Grupo Prodi asumió formalmente el control del conjunto rojinegro. Es decir, el incidente ocurrió en el primer partido entre ambos como clubes administrativamente independientes. Santos ya entregó la documentación solicitada y la comisión disciplinaria abrió una investigación de oficio. El problema es que ni el reglamento de sanciones ni el código de ética de la federación contemplan expresamente el espionaje deportivo. El artículo 16 permite a la comisión determinar el castigo que considera adecuado cuando una infracción o su sanción no esté definida. El abanico incluye desde una advertencia, una multa o la suspensión de las personas involucradas hasta la prohibición de realizar actividades relacionadas con el fútbol. También se ha planteado la pérdida del encuentro en la mesa, aunque ese castigo no se aplica automáticamente en este supuesto y tendría que justificarse jurídicamente. La resolución podría modificar el primer bloque de la tabla. Atlas ocupa el tercer lugar con 6 puntos. Si pierde los 3 puntos obtenidos en Torreón, se quedaría con 3. Y si la liga concede la victoria a Santos, el equipo lagunero pasaría de lugar 17, sin unidades, a sumar sus primeras 3 unidades. Aquí no solo está en juego el resultado del partido. La federación debe decidir cómo sancionar una conducta para la que nunca escribió una regla específica.
15: Bueno, veremos de cerca en qué acaba la resolución y si se comprueba, obviamente, este espionaje. Cambiamos de tema porque se viene el juego de estrellas de la Liga MX ante la MLS, obviamente México buscando pues la revancha respecto a lo que pasó el año pasado, la MLS parchado con 10 bajas. Este juego de estrellas entre ambas ligas pretende obviamente reunir, como saben, a las principales figuras de ambas competencias, pero estas ausencias pues van a evidenciar las contradicciones del propio evento. Sin Lionel Messi y con 10 bajas del lado mexicano, el partido se disputará en medio de reclamos por la saturación del calendario y la falta de descanso para los futbolistas. Betsabel Rosales explica qué hay en juego esta noche más allá del espectáculo.
2: El juego de estrellas entre la Liga MX y la MLS llega una vez más envuelto en un debate sobre la saturación del calendario, la falta de descanso y las ausencias en ambas plantillas. Por parte de la Major League Soccer, la principal ausencia es la de Lionel Messi, quien no estará presente en este compromiso tras su participación en el Mundial, restándole un peso mediático fundamental al choque estelar. Al respecto, la MLS anunció un cambio histórico, pues a partir de 2027 dejará su formato tradicional para sincronizarse con el calendario FIFA, jugando de verano a primavera. Esta reestructuración busca alinearse con el mercado europeo y resolver los constantes choques de fechas entre torneos locales e internacionales. Del lado mexicano, el problema de fechas es inmediato. El representativo de la Liga MX afrontará este encuentro con 10 bajas en su convocatoria. 9 de ellas responden a decisiones de los clubes que prefirieron priorizar la preparación de su plantel para la jornada 3 de la apertura 2026. Entre ellos destacan Gilberto Mora de Tijuana, Keylor Navas de Pumas, Nahuel Guzmán de Tigres, Brian Rodríguez del América y Nicolás Castro de Toluca. A ellos se suma la negativa de Chivas para ceder a Armando La Hormiga González, Brian Gutiérrez, Brian González y Richard Ledesma. La décima baja es la de Santiago Sandoval, quien fue descartado por su participación en el premundial y termina causando baja por lesión. El plantel disponible se sostiene con elementos internacionales con recorrido mundialista como Carlos Acevedo de Santos, Eric Lira y Dita de Cruz Azul, Israel Reyes del América y Jesús Gallardo de Toluca. En el rubro financiero, el partido no entrega una bolsa de premios directa por ganar. Los futbolistas perciben ingresos mediante bonos estipulados en sus contratos individuales, como viáticos, hospedajes de lujo y acuerdos con patrocinadores. Todos ellos bajo el mando de Antonio el Turco Mohamed, quien señaló que la realización de este tipo de encuentros a tan pocos días del Mundial 2026 y otros torneos veraniegos perjudican el físico del jugador, un problema que se alinea con la justificación de la MLS para cambiar su calendario.
3: Es que es muy pegado a los grandes eventos del verano, a la Copa América, a la Copa de Oro o al Mundial. Entonces tendría que ser más adelante. Seguramente el año que viene, cuando se empate la MLS con el calendario de los demás, seguramente van a poder jugar todos. Hay muchos jugadores que están de descanso, ya sabemos, que recién arrancan la temporada, en donde ya la semana que viene empieza la League Cup y son todos partidos seguidos. A mí me parece que está todo muy apretado. En Europa están recién todas de vacaciones, recién empezando la pretemporada de algunos equipos, porque también la gente se va a saturar después. Con respecto al evento, el evento es muy bueno, pero hay que buscar el momento justo para hacerlo, ¿no? Que la gente esté con ganas.
2: Este formato de All-Star Game nació en 2021, aunque la MLS lo celebra desde 1996. El dominio pertenece a la MLS, que han ganado en 3 ocasiones, incluyendo la reciente de 2025. La Liga MX buscará responder esta noche a pesar del mermado plantel. Para Fórmula Deportes, Betsabe Rosales.
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15: Continuamos, ahora hablemos de tenis, porque hay que presumir cuando a un mexicano le va bien. Ya hemos hablado de lo bien de la delegación mexicana en los centroamericanos y del Caribe. Todo lo que ha pasado en el verano, evidentemente, ciclismo, y ahora toca hablar de tenis, porque Rodrigo Pacheco, con 21 años, no solo había hecho historia en Acapulco, hace 2 años, en 2025, había logrado acceder a cuartos de final, hasta ahí llegó esa racha después de que el español Davidovich Fokina lo frenó, y ahora consigue un triunfo, que era uno de sus sueños, en el Abierto de los Cabos. Ayer por la noche se enfrentó al japonés Shimbukuro y, bueno, tuvo que remontar. Fue un partido complicado, pero vamos a escuchar sus palabras después de esta victoria, porque habla de las sensaciones de su juego, obviamente de su nuevo equipo de trabajo y lo que será su próximo rival. Nada sencillo contra el campeón defensor en Los Cabos, el canadiense Denis Shapovalov.
4: Pues ha mejorado mucho mi servicio y hoy creo que por momentos hice muy buenas devoluciones. Tengo que seguir mejorando mucho lo que es mi fondo, en poder ganar más potencia, en tener más confianza, en tirar esos tiros, pero bueno, en eso lo he mejorado y en la manera en competir, en confiar en mí, en no apurarme y en esas cosas. Es un gran jugador donde realmente pues, ganó aquí el año pasado, entonces viene con mucha confianza, viene a defender el título, viene con muchas ganas de hacer el mismo resultado, así que obviamente no será un partido fácil, un partido donde el jugador que ya fue top 10 tiene una experiencia pues infinitamente mayor a la mía, pero bueno, las ganas las voy a tener, voy a confiar en mí, intentar hacer lo que puedo y bueno, si veo la oportunidad de apretarlo, intentar apretar y a confiar. Sí, son cambios que siempre pasan por algo. Creo que ahora fue muy positivo porque, como tú lo mencionas, te inyectan esa energía que alguien aún más, no te digo que uno sabe por qué el otro, pero alguien más grande puede ser que le falte esas cositas. No, realmente en el cuarto entrenamos fuertísimo todo el día. Me ha hecho entrenar muchísimo. Hace mucho tiempo que no entrenaba así de fuerte, pero en el cuarto realmente siento que me hacen ver la vida de otra manera porque realmente la paso muy bien y lo disfruto, ¿no? Que es importante.
15: Bueno, ahí las palabras de Rodrigo Pacheco, siempre presente en los torneos mexicanos, y bueno, tratando de recuperar el ranking, ¿no? Porque ahora se encuentra fuera del top 300. En otros resultados, el día de ayer, bueno, la sorpresa se dio con la eliminación del séptimo sembrado, Martín Landaluce, de 20 años. Habíamos presentado aquí justamente la entrevista con esta promesa española. Y bueno, no venía muy bien, venía de hacer gira de hierba, de pasto, y pues no se acopló a las condiciones. Fue eliminado, ya lo decíamos, Shapovalov logra también remontar y avanzar tras vencer a Rinki y Yikata. Y bueno, también se fue otra promesa juvenil francesa, Moise Koumae, que también se despide a pesar de haber recibido una invitación. El día de hoy, lo que es interesante es que Rodrigo Pacheco se va a estar enfrentando por la noche a Denis Shapovalov, pero también tiene que enfrentar su duelo de dobles que hace dupla con el veterano Santiago González, pero van contra los segundos sembrados, la pareja brasileña de Matos y Luz. También habrá acción de los mexicanos Álvarez y Magadán en dobles y también de Miguel Ángel Reyes Varela. Así que este es el panorama que tenemos de actividad tenística ya con los octavos de final en el Abierto de Los Cabos. Estaremos informando obviamente si el mexicano puede seguir avanzando y seguir haciendo historias a pesar de un complicado duelo. Creo que tiene muchas oportunidades, ya que Denis Shapovalov viene de bastantes lesiones, ha perdido mucho ranking y viene acoplándose a lo que también es cancha dura ahora para lo que será la gira norteamericana que terminará con el US Open. Vamos a una nueva pausa aquí en Cancha Completa y regresamos.
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8: Eva García de Joaquín, acusada de trata de personas en Nueva York, Estados Unidos, solicitó separar su juicio de su hijo, Nazón Joaquín, líder de la Iglesia de la Luz del Mundo, y la cancelación de los cargos que se le imputan, ya que no hay pruebas en su contra. La Cámara Nacional de la Industria de Radio y Televisión dio a conocer que buscará con sus más de 1.200 estaciones afiliadas un consenso en torno a los lineamientos generales para la protección de los derechos de las audiencias, a fin de corregir errores y excesos que podrían poner en riesgo la libertad de expresión. La Fiscalía de Bolivia ordenó la captura del expresidente Evo Morales, acusado de terrorismo, alzamiento armado y otros delitos por su presunta implicación en las protestas y bloqueos carreteros para exigir la renuncia del presidente Rodrigo Paz. Informó Itzel Vanegas. 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
15: Y entramos directo al análisis con casa llena. Vámonos con béisbol, softball, todo lo que nos tiene Steffi Aradillas.
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15: Steffi, ¿cómo estás? Qué gusto saludarte aquí en Cancha Completa. Obviamente hay mucha acción en el diamante de los Juegos Centroamericanos y del Caribe, con el béisbol, con el softball, pero me gustaría comenzar con el softball de las mujeres, que es el que ya comenzó. México fue tercer lugar la edición pasada, entonces, ¿qué posibilidades ves de que pueda dar el salto en esta edición y pelear por la medalla de oro?
12: Hola, ¿cómo estás, Jimena? Muy contenta de estar contigo una vez más aquí. Y bueno, sí, un evento importante, ¿no? Porque empieza el ciclo olímpico. Bueno, por ahora el último juego que tuvo la selección mexicana perdió en contra de Islas Vírgenes. Si hubiera pasado como primer lugar, hubieran asegurado medalla. Bueno, pasan como segundo lugar de grupo. Ahora tienen que enfrentar a República Dominicana, que es equipo local, y entonces, bueno, ganando ese partido asegurarían el bronce. Entonces, bueno, creo que vamos poco a poco. El día de hoy es ese partido importante que se tiene que ganar sí o sí. Si, bueno, se pierde, quedaríamos fuera del medallero, y si se gana estaríamos, bueno, escalando, ¿no? En esta lista.
15: ¿Pero crees que fue una mala tarde o apareció una limitación ofensiva que puede costarle la medalla? O sea, ¿cuál sería tu pronóstico?
12: Bueno, fíjate que es curioso porque este equipo de Islas Vírgenes nunca había tenido una participación como la que está teniendo ahora. Le ganó a Cuba, le ganó a México. Entonces, bueno, está dando mucho de qué hablar, se reforzaron bastante bien. El equipo mexicano va a tener que hacer algunos ajustes, tanto a la defensiva como a la ofensiva, para lucir un poco más sólidas y dominantes.
15: Bueno, en el softball varonil, que se va a jugar del 3 al 8 de agosto, todavía faltan unos días, y México llega como campeón del campeonato panamericano que se celebró en febrero y marzo y aseguró su clasificación mundialista. De los tres equipos mexicanos, ¿cuál llega con mayores posibilidades de oro y cuál enfrenta el torneo más complicado?
12: Bueno, justo en estas justas camino a Juegos Olímpicos tenemos el softball femenil, y en la rama varonil sería el béisbol. Entonces, bueno, ahora se están preparando aquí en la Ciudad de México para tener la participación. Es un equipo joven, un equipo bien conjuntado. Traen también buen staff de coacheo, que creo que va a ser la pieza esencial, porque esos jugadores no están acostumbrados a jugar juntos, pero creo que también muy buena oportunidad para pelear por el oro.
15: Así es, entonces, béisbol varonil se juega del 31 de julio al 8 de agosto, recapitulando, softball femenil, que ya comenzó, y softball varonil del 3 al 8 de agosto. Esto es lo que está pasando en actividad en los centroamericanos. Pero, Steffi, también me gustaría hablar, obviamente, del béisbol femenil con el mundial. México llegó como número 4 del ranking mundial, que me parece un gran ranking, pero terminó quinto del grupo Rockford con marca de 1-4 y quedó fuera de las finales de 2021. ¿Cómo debemos?

0: mucho aprendizaje, pero yo me quedo con el tiempo que se tiene que seguir invirtiendo en cuanto a tiempo, recursos. Obviamente el talento está en México y se tiene que explotar. También creo que, como comentó, es relativamente nuevo el deporte acá en México, y si bien como mexicanos nos gusta exigirnos, queríamos tener el pase al Mundial, pero bueno, no se logró, y es cuestión de seguir trabajando y seguir picando piedra. Creo que no es un mal resultado como tal, pero hay mucha área de oportunidad y hay mucho talento aquí que se puede explotar.
1: Ok, entonces digamos que dentro de la mayor brecha que tenemos frente a las potencias es que hay talento, pero todavía falta desarrollo, ¿no? Falta madurez. No se trata de temas tan específicos, sino de tema de preparación hacia el futuro.
0: Creo que sí, es tiempo al tiempo. No, Roma no se hizo en un día, hay que ir paso a paso, año con año, ir creciendo, ir desarrollando, ir madurando, como bien lo dices. Entonces, te repito, cada vez que cualquier atleta mexicano pise un lugar de competencia va a querer ganar. No en todas las ocasiones se puede, y bueno, en ocasiones toca aprender, y creo que esta fue un claro ejemplo que hay mucho que aprender todavía.
1: Perfecto. Y bueno, también me gustaría hablar, Steffi, de la Women's Pro Baseball League, WPBL. ¿De qué se trata esta liga profesional de béisbol femenino en Estados Unidos? Es la primera profesional, por lo que entiendo, me corrige si me equivoco, en casi 30 años, y va a tener su temporada inaugural, que creo que es bastante importante y hay que darle cobertura. 9 mexicanas fueron seleccionadas en el draft, pero según el registro oficial actualizado de la liga, solamente 5 aparecen como firmadas. ¿Cómo está este panorama para las nacionales?
0: Justamente es la nueva liga profesional femenil de béisbol de Estados Unidos. Va a iniciar este 2026. Es más, está a punto de iniciar este primero de agosto. Entonces, hay 4 equipos, que son Boston, Nueva York, Los Ángeles y San Francisco. En esta primera temporada se espera que jueguen en una sede neutral, que va a ser en Illinois. Todos los equipos van a estar jugando aquí, con aspiraciones a que en unos años, bueno, cada quien tenga su sede y los equipos tengan que viajar como en cualquier liga profesional, ¿no? La intención es crecer el deporte femenil, crecer el béisbol femenil, y creo que lo están haciendo de manera correcta al primero centralizarlo en Illinois y después empezar a ver otras opciones, ¿no? Sí, son 9 mexicanas las que salieron seleccionadas, de inicio, y te platico así de inicio, porque fueron 3 para Nueva York, que fue Rocío Barajas, Edith de Leija y Diana Ibarra. Para el equipo de San Francisco fueron 2, Estela Segovia y Flor Valerio, 3, y Rosy del Castillo. Para Los Ángeles fueron 2, a María Benítez y Luis Hernández, y el equipo de Boston, María José Valenzuela, que aquí me gustaría destacar, Jime, que María José Valenzuela se va a convertir en la única jugadora sorda en participar en esta liga profesional de béisbol. Poco a poco iremos descubriendo a dónde van realmente las jugadoras, porque si bien, por ejemplo, en el caso de ciertas jugadoras como Edith de Leija fue drafteada por Nueva York, pero me parece que ahora fue registrada por otro equipo. Entonces, creo que ahora como liga nueva se puede entender que va a haber varios cambios, vamos esperando, pero lo importante es que vamos a tener participación en esa liga también.
1: Así es, entonces hay que estar atentos a que se aclare un poco el panorama para las mexicanas, pero bueno, qué importante tener obviamente participación ahí, y ojalá que esto funcione como una vitrina, pues para que las jugadoras que ya están formando parte de la élite también puedan seguir dando saltos, ¿no?
0: Es correcto, y es que hay que recordar que antes, hace algunos años, el softball era para las mujeres y el béisbol era para hombres. No, bueno, ahora existe también el softball para hombres y existe el béisbol para las mujeres. Entonces, bueno, creo que todos vamos ganando, creo que vamos avanzando en pasos grandes, y poco a poco nos tenemos que ir ajustando a estos cambios, ir aprendiendo de estas nuevas ligas, ir adaptándonos y claro que apoyar.
1: Perfecto, pues muchísimas gracias, Steffi, por este reporte. También hay mucha acción, obviamente, en el béisbol varonil, pero ya estaremos hablando de eso en la semana. Se nos acaba el tiempo y hay que revisar también la agenda que nos trae el mundo deportivo este día. Gracias, Steffi.
0: Muchas gracias a ti.
1: Bueno, ¿qué hay en la agenda deportiva para este día, en las próximas?

Más 24 horas. Ya saben que aquí le tenemos todo para que usted lo tenga bien presente. Anótelo, por favor. Siguen los centroamericanos. Y a las 4 de la tarde, México ante Trinidad y Tobago, básquetbol femenil. El último encuentro del equipo mexicano en la fase de grupos. Y en el mismo horario comienza el bloque principal de finales de natación. Destacan, obviamente, los 100 metros libres femenil y los relevos 4 por 100 libre con Celia Pulido y otros nadadores mexicanos. La sesión también incluye 50 pecho, 200 mariposa y 400 combinado. Después, a las 5 de la tarde, México ante Puerto Rico, fútbol femenil sub-23, debut de México en el torneo. Y a las 5:30, México ante República Dominicana en softball femenil, justo de lo que hemos estado hablando durante este programa. Y a las 6 de la tarde, Liga MX, hoy es miércoles, ya lo adelantamos. Juego de estrellas, Liga MX ante la MLS. Vamos a ver si puede haber revancha a pesar de las bajas. Y en las grandes ligas tenemos 9 partidos esta tarde. Destacan 3. 4:40 Rangers ante Rays, 5:10 Braves ante Mets, a las 8:10 Mariners contra los Dodgers. Mañana jueves sigue la actividad también de los Juegos Centroamericanos y del Caribe. Vamos por horarios. A las 7 de la mañana, eliminatorias de natación. También Celia Pulido estará participando en los 50 metros dorso, además de 100 metros mariposa, relevo 4 por 100. Hay que seguirla muy de cerca. A las 8 de la mañana, boliche por equipos varonil. Obviamente con la participación de la mexicana Ricarda Lecuona, Dante Romero y Héctor Piña, entre otros representantes nacionales. A las 10 de la mañana, México ante Venezuela, hockey femenil. 10:15, Madison varonil en ciclismo de pista. A la 1 de la tarde, boliche por equipos femenil. Y a las 2 de la tarde, México ante Venezuela en fútbol varonil de la selección sub-23. Así que hay de todo para todos y, por supuesto, también actividad en el Abierto de los Cabos. Mi nombre es Jimena Rodríguez. Es todo por hoy en Cancha Completa. A nombre de Marion Reimers y el equipo que hace posible este espacio, les doy las gracias por acompañarnos este miércoles. Y recuerden que la repetición del programa lo van a encontrar en las plataformas de podcast y también en el canal de YouTube de Radio Fórmula. Que tengan un excelente día. Yeah.

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15: Muy buenas tardes, bienvenidos a Radio Fórmula. ¿Cómo están? Les agradezco enormemente su atención. Yo soy Alejandra Gagiola. Y agradezco a quienes nos sintonizan a través de la 950 AM, a quienes se conectan en Facebook, en Radio Fórmula BC, y nos escriben, nos envían sus comentarios a lo largo del programa. De verdad, muchas gracias. Y controlando este espacio informativo desde cabina, Paco Calvillo, a ambos les enviamos un agradecimiento por acompañarnos esta tarde. Y vamos a la línea telefónica, porque Said Rodríguez, del equipo de Siempre en la Noticia, tiene una nota que ha sido bastante controvertida, que ha generado mucha atención mediática, tanto local como a nivel nacional, pero que nos debe llevar, creo que, a la reflexión y a la responsabilidad cuando realizamos denuncias. Ahí, ¿de qué se trata? Platícanos. Buenas tardes.
16: Hola, ¿qué tal, Ale? Un gusto saludarte. Y sí, ha sido una situación complicada, ¿no? Porque pues se ha hecho viral este tema de un maestro en México de nombre Alberto Jasso, quien decidió quitarse la vida después de una denuncia en donde señalaba un presunto abuso sexual en la Ciudad de México, y pues él aseguró que esta denuncia no era verdad, que no era falsa, pero que por el sistema en México pues él sentía que no iba a poder salir bien liberado de esta denuncia, pues entonces decidió quitarse la vida. El maestro fue localizado sin vida el pasado 21 de julio, y bueno, pues desde entonces se han hecho varias reacciones, ¿no?, al respecto. Obviamente en Tijuana no es la excepción, porque es un tema que por supuesto pues atañe a, o puede pasar en cualquier lugar. Pero hoy entrevistamos justamente a una abogada, a la presidenta de la barra de abogadas, María Sandoval de Zarco, Estefanía Campos García, y primero nos dijo que efectivamente pues las denuncias falsas, bueno, primero cabe aclarar que el tema del maestro Jasso continúa en investigación, todavía no se confirma si era falso o no, pero derivado de esta situación, pues sí se ha puesto ya el ojo, ¿no?, ante este tema sobre denuncias falsas o no. Y la licenciada Estefanía Campos señaló que sí ha existido una alza, por lo menos en los casos que ellas han visto, respecto a denuncias falsas contra distintos sujetos por principalmente el delito de abuso sexual. Y bueno, pues la jurista señaló que esto, cuando una denuncia se presenta sabiendo que los hechos son falsos, pues deja de ser un mecanismo de protección y se puede convertir en una herramienta para causar un grave daño, ¿no? Más allá de las secuelas psicológicas y todo lo que puede representar una acusación falsa para dañar la estabilidad emocional y pues el prestigio de algunas personas. En este punto, pues obviamente se exhortó a la gente, ¿no?, a tomar el sistema de justicia con seriedad, evitar tomar venganza personal y utilizar el sistema de justicia, que por sí está colapsado, como para todavía atender este tipo de hechos. Pues la abogada fue lo que, a más o menos palabras, señaló en su intervención después de ser cuestionada justamente por este caso. En este punto, pues también le preguntamos acerca de en qué tipo de casos ha notado ellos un aumento de denuncias falsas. Señaló que en las cuestiones familiares y en este tipo, lo que ya señalábamos, ¿no?, de abuso sexual entre parejas, que al final de cuentas, pues al entrar peritos de la fiscalía, no encuentran la evidencia suficiente, pero pues ya el daño que se le hace, ¿no?, a la contraparte, pues queda marcado de por vida. Y en este caso era también lo que señalaba el profesor, que más allá de si saliera inocente de su caso, pues el tema para volver a conseguir trabajo, señalaba él, iba a ser mucho más complicado, si no es que imposible en este tema, Ale.
15: Pues desafortunadamente en ese caso hay un deceso que ya de por sí es de lamentarse, ¿no? El suicidio, la situación mental por la que estuviera atravesando el maestro para llegar a estos límites. Y por otro lado, en ese caso también, pues difícilmente sabremos qué fue lo que sucedió y no podemos emitir una sentencia y realmente decir que fue falso por el desenlace, ni tampoco, ¿no?, como eximirlo de la responsabilidad por el desenlace, ¿no? En ninguno de los dos casos me parece que podríamos hacerlo, no creo que pueda hacerlo ahora la justicia tampoco. Pero por otro lado, Said, yo creo que sí es un tema súper delicado y se ha avanzado poco, pero se ha avanzado, y yo creo que aquí sí sería el llamado a, de verdad, hay que denunciar de manera responsable, porque todavía este país, si él bien decía que la justicia no está dada para él, no está dada tampoco para las víctimas. Todavía no tenemos el valor en muchas ocasiones de denunciar, todavía hay mucha protección del patriarcado. A mí me llama la atención que hay mujeres en lugares de poder en que podrían hacer una diferencia y no la hacen, y las estadísticas lo marcan, esto no es percepción. Entonces yo creo que lo único que nos llevaría a reflexionar aquí es, si vas a realizar una denuncia, piensa en todo este entorno, piensa en todas las víctimas que sí necesitan justicia y hazlo de manera responsable, porque yo de primera instancia nunca dudaría de una mujer que denuncie algo de esta naturaleza. Hacerlo ya de por sí es doloroso, es complicadísimo, en muchas ocasiones tardan años las mujeres en denunciar y en muchas otras nunca denuncian. Entonces, como que el pensar siquiera en una denuncia falsa utilizada para perjudicar a un hombre ya nos lleva, ¿no?, a tirar por la borda todo este otro esfuerzo.
16: Sí. La realidad es que, como bien dices, ¿no?, o sea, el hecho de denunciar un abuso sexual para una víctima debe ser lo más complicado, ¿no?, porque es exponerte ante la sociedad. Y sí, mujer, hombre, niño, o sea, es de los peores delitos que pueden existir desde mi punto de vista. Y nada más para complementar esta información, Ale, pues de este maestro ha surgido la propuesta llamada Ley Jasso, que pues señalan en redes sociales y también las personas que han hecho vigilia afuera del plantel en donde daba clases este profesor, que bueno, pues se buscan entre los principales planteamientos fortalecer la presunción de inocencia, garantizar el debido proceso para todas las personas involucradas, revisar protocolos institucionales, mantener mecanismos eficientes para proteger a las víctimas que presenten las denuncias legítimas y promover sanciones en los casos de denuncias falsas cuando así se determine la investigación y la resolución judicial. Si te fijas, Ale, pues son temas que realmente ya existen, pero
15: básicos, ¿no? ¿Cómo es posible que los estemos solicitando?
16: Exactamente, entonces eso te habla de que el sistema de justicia en nuestro país está colapsado y también creo que ha perdido muchísima sensibilidad, ¿no? Porque ya no, o sea, como lo que te decía, al momento en que tú denuncias un abuso sexual, los primeros en que parece que te juzgan son la misma autoridad, ¿no? Los mismos peritos que empiezan con preguntas conforme hemos recabado en distintas investigaciones, que pues dices, ¿qué necesidad, no? Se revictimiza.
15: Entonces, sí, aparte la forma en la que te cuestionan, como si estuvieras sentada en el banquillo de los acusados cuando viviste algo traumático, por decirlo menos. Entonces, capacitación que entiendo que se hace, que se ha hecho, entiendo que cada vez que llega una nueva administración habla de es que ya capacitamos al personal, pero aún así, pues vemos que esto sigue siendo un pendiente en nuestro país.
16: Totalmente. La sensibilidad y la empatía, me parece, ¿no? Porque, como bien dices, cada vez que hay una nueva administración, hay nuevas capacitaciones, pero realmente las personas que reciben las capacitaciones ya no tienen esa apertura. Están porque dicen, en mi escuela yo aprendí así, y las nuevas tendencias generalmente generacionales pues son rechazadas hasta que dicha generación toma realmente ya varios cargos en el poder.
15: Sí, es que le estamos pidiendo a la justicia el debido proceso, ¿no? Por decirlo, y es básico, deberíamos de tenerlo, y es increíble que se esté solicitando por un caso en particular cuando hay tantos que están siendo víctimas de no tenerlo. Entonces, bueno, pues damos seguimiento, Said, y te agradecemos muchísimo este enlace telefónico. Seguimos tu trabajo y el de todo el equipo de Siempre en la Noticia a través de las plataformas digitales. Gracias.
16: Igualmente, nos vemos pronto. Un abrazo.
15: Muchas gracias, Said Rodríguez. Y en donde todavía tenemos, aunque pensamos que termina esta noticia, y seguimos teniendo noticias en torno a los audios de la gobernadora Marina del Pilar, primero porque en repetidas ocasiones siguen saliendo entregas por parte del periodista Héctor de Mauleón, quien fue quien en el Universal empezó a publicar extractos de estos audios, después porque ha habido un sinfín de reacciones y acusaciones de ella hacia el exgobernador y ahora dirigente del PT, Jaime Bonilla, y viceversa, y hoy porque ella decide darle una entrevista al medio El País. No dijo nada nuevo, realmente dijo lo que ha mencionado aquí en las mañaneras, en la banquetera que los medios se acercaron a cuestionarla al respecto cuando los audios se acababan de filtrar. Ella sostiene sus posturas, ella sostiene su inocencia, ella sostiene haber sido víctima de una trampa o de que le pusieron un 4, pero en todas estas declaraciones que da, insisto, lo mismo y mi conclusión es la misma, las respuestas reales no se están dando, ¿no? ¿Por qué el temor a la extradición? En este caso, bueno, sí, concluyó diciendo que ella era inocente absolutamente de cualquier acusación, que ella no había cometido ningún delito, pero creo que en ningún momento ha sido este cuestionamiento por parte de ningún medio de comunicación o por parte de ella misma, también en este video que publica al término de la final del Mundial, en donde también dice, ¿no? Básicamente lo mismo que les voy a mencionar ahorita, que dijo en esta entrevista, pero no aclara él cómo la ingenuidad, si eres una gobernadora del estado, cómo confías en tu mayor adversario político, por qué piensas que son intermediarios sin haberlo corroborado, no tiene tu equipo la capacidad o tus enlaces binacionales la capacidad de investigar si con quien estás platicando es realmente quien ostenta ser. O sea, me parecen filtros complicados a lo mejor de conseguir para o de realizar para cualquier ciudadano, no así para una gobernadora. El caso es que, bueno, ella da esta entrevista, dice que es víctima de una emboscada psicológica. Dijo que un supuesto intermediario la hizo creer que enfrentaba investigaciones en Estados Unidos e incluso le habló de una posible extradición. ¿Tenemos que hacer corte? Hacemos corte y después continuamos con este tema.
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15: Estamos de regreso abriendo la conversación aquí en donde vamos poder a tu voz. Saludos a Ernesto, saludos a Hugo que nos saluda desde Mexicali con 44 grados centígrados. Válgame Dios, Hugo, mantente hidratado. Qué complicado, cada que nos quejamos del calor aquí en Tijuana, pensamos en ser empáticos con nuestros vecinos de Mexicali. Gracias por estar conectado. Y bueno, lo prometido es deuda porque durante el Mundial tuvimos la fortuna de tener como colaborador y analista deportivo a Joshua Abrego, ex cholo y muy querido aquí en la ciudad de Tijuana y en toda la región Calibaja, por su participación en este equipo que nos llevó a una de las más grandes satisfacciones que hay en el fútbol para una ciudad. Y prometimos que estaríamos platicando con él un poco más de su historia. Joshua, muchas gracias por recibir este enlace, por conectarte con nosotros. ¿Cómo estás?
34: Hola, Alejandra, hola a toda la gente que nos está escuchando, los que nos están viendo también por Facebook, YouTube y por cualquier plataforma. Pues bueno, aquí estamos, ¿no? Ahora sí para platicar un poco más de la vida personal. Digo, no sé qué dudas, qué preguntas, de todo un poco vamos a platicar para que la gente sepa pues un poquito más de mi historia y de qué estoy haciendo también hasta el día de hoy, ¿no?
15: Tengo varias y sobre todo me iban surgiendo conforme hablábamos de los deportistas, de los jóvenes, ¿no? De todos los retos que enfrentan. Primero platícanos de tu llegada a Xolos. ¿Cómo es que llegas y qué edad tenías en aquel momento?
34: Benditos
15: 20 Remontemos.
34: Años. Benditos 20 años, acaba de cumplir 20 años. Yo soy de noviembre y llegué a Tijuana un 18 de diciembre del 2006. Entonces acaba de cumplir 20 años, llego a Tijuana porque la franquicia en la cual jugaba yo, que era Guerreros de Tabasco, esa franquicia hizo el torneo de apertura, lo hizo en Tabasco justamente, y la gente de Tabasco siempre estaba con el de, ay, vamos a vender el equipo, y vamos a vender el equipo, y nunca lo vendían, ¿no? O sea, era nada más puro dimes y diretes. Y resulta que estaba de vacaciones en mi casa en San Juan Evangelista, bueno, casa de mis papás en San Juan Evangelista, mi pueblito. Recibo la llamada, oye, ¿sabes qué? Se acaba de vender el equipo. Pues yo no lo creía, ¿no? Bueno, pues ¿a dónde? Me dice, ¿qué quieres hacer? ¿Quieres buscar por acá equipo o quieres todo? La cosa es que se van a ir todos, o sea, a préstamo, todos se van estos 6 meses. Y ya de ahí el equipo va a ver a quién compra, a quién se queda, a quién no, y a quién quiere, a quién no. Y dije yo, bueno, pues yo sabía que en algún momento, cuando empecé a jugar fútbol a los 16 años, sabía que en algún momento pues iba a estar más lejos de mi familia, ¿no? Entonces dije, no, pues bueno, me voy. Dije, una nueva aventura, pues nos vamos hasta donde inicia la patria, que en ese entonces pues no me sabía ese lema. Y ya llegué por allá, pero bueno, fue difícil para mí porque pues en Veracruz estábamos como a 34 grados y llego de Tijuana y 6 graditos me recibieron el 18. Por eso me acuerdo muy bien, 18 de diciembre del 2006, porque pues hacía un friazo y pues no estábamos acostumbrados, todos los que llegamos, pues no estábamos acostumbrados al frío, ¿no? Entonces llegamos prácticamente con sudaderas, ni chamarras, ni nada teníamos. Pero así es como llego yo a Tijuana.
15: Oye, Joshua, la mayoría, hasta una canción de Maradona está que muchos de los futbolistas que buscan destacar tienen uno como objetivo ayudar a su familia, tener un mejor ingreso económico, porque hay mucho glamour y mucho dinero detrás de los futbolistas profesionales, o por lo menos la parte de la que se habla mediáticamente. ¿Qué te movía a ti? Porque también he escuchado otros que dicen simplemente, yo quiero jugar fútbol, pero hay mucho que viene consigo. Entonces, ¿a ti qué te movía en aquel momento? Digo, 20 años, no tenemos una idea tan clara de lo que queremos del futuro, ni siquiera de qué nos avecina, pero ¿tú qué decías? ¿Me quiero ir para lograr qué?
34: Pues fíjate que desde pequeño, antes de empezar a jugar fútbol profesional, no tenía claro qué quería hacer en la vida. Llega un punto en la preparatoria que dices, bueno, creo que te dividen como por materias, ¿no? A ver, o sea, va encaminado a, o qué es lo que quieres hacer. Entonces yo estaba en ese punto donde no sabía ni qué onda, cuando me llega la propuesta para ir a jugar fútbol, y pues desde chico yo tenía la idea de jugar fútbol, ¿no? Entonces me movía más el sueño mío de jugar fútbol profesional. Obviamente yo sabía que si lo hacía bien podía ayudar a mis seres queridos, y bueno, dentro de lo que cabe lo pude hacer, tener papás, primos, o sea, varios familiares, ¿no? Mucha familia. Entonces sabía que si lo hacía bien pues podía llegar a ese punto. Entonces era la consecuencia de hacer las cosas bien y de estar en el fútbol. Como dices tú, puede ser que se gane mucho dinero, y hubo compañeros que ganaban muchísimo más dinero que yo, y ahí había compañeros que ganaban muchísimo menos que yo. O sea, en el fútbol no hay un salario fijo, es conforme vayas haciendo tus pininos, dijeran por ahí, vas haciendo tu historia, tu nombre, qué tanto juegas, qué tanto no, si entras de cambio. Entonces todo eso va a tu currículum, y pues entre más juegues pues más puedes exigir el aumento de sueldo, ¿no? Porque pues ¿cómo exiges un aumento de sueldo pues si no estás jugando? Entonces prácticamente a mí lo que me motivó para poder estar en el fútbol era mi sueño, o sea, poder estar y poder vivirlo, porque pues, la verdad no me veía. No sé, por ejemplo, no tengo nada en contra, ¿no? Pero mis papás son maestros jubilados, y mi papá obviamente con mucho cariño, mi mamá también con mucho cariño, pues antes creo que se podían como heredar las plazas de maestro. ¿Sí? Y pues yo les dije que pues que no, que obviamente pues era, no era lo que yo buscaba.
15: Si, ¿no? Tú no te veías en un aula dando clases.
34: Sí, no, no, no me veía en un aula dando clases. Ahora digo, puedo dar clases entre comillas, que serían entrenamientos, como ahora director técnico, ¿no? Digo, las vueltas que da la vida.
15: Sí, sí, sí, sé, pero de todas maneras es un enfoque, me parece que un poco distinto. Ahora, llegaste a Xolos, pero no llegaste solo a Xolos, a un equipo, o a uno que, un Xolos que podríamos decir en este momento, llegaste al Xolos, al que finalmente logra esa primera estrellita en un momento crucial. ¿Cómo manejas esta tensión mediática tan repentina? Porque era de, a lo mejor te conocían en el club en el que tú estabas, a que te conociéramos y admiráramos todos en esta región.
34: Fíjate que ahí sí voy a, te voy a corregir un poquito, porque yo llego en el 2006, a pretemporada 2007, pero el show que tú hablas es un poquito más adelante, 2011, 2012, pero todo ese trayecto que yo pude experimentar, Xolos, no tienen idea, la gente no tiene idea de lo que era antes Xolos, o sea, no había una estructura, no había, digo, para darte una idea.
15: Cuéntanos.
34: En segunda división, el utilero, en tercera división, tu utilero ya te tiene tus cosas dobladas, o sea, tu ropa, tu número, tu entrenamiento y todo, y cuando yo llego a Xolos era, digo, pobre, ¿no? Porque estaba el utilero, que era el buen Lázaro Ramírez, pues no se daba abasto, éramos casi 30 y tantos, y pues un solo utilero, y nos decía, ahí está la ropa, la sacaba de la secadora y la tiraba así como que al piso en medio.
15: Busquen su talla.
34: Exactamente, digo, pues como en el barrio, ¿no? Era entendible porque pues había un solo utilero y pues pobrecito se la fletaba, pero a lo que voy con este ejemplo, y a lo mejor lo estoy quemando a él, pero no había una organización, me explico, no, el Xolos estaba en pañales, era un bebé, y por eso yo le tengo tanto cariño, porque tanto Xolos como yo fuimos creciendo de la mano conforme fuimos pasando las experiencias, y como dices tú, va llegando ese Xolos competitivo, ese Xolos que la gente se empieza como a arraigar, lo empieza a adoptar como que, bueno, ya vimos que el proyecto va en serio. Cuando se lo toman en serio es cuando se construye el estadio.
15: Sí, pues íbamos aparte a los Juegos al CREA, ni siquiera estadio había, ¿no? Entonces si estás hablando como de años de que prácticamente fue picar piedra, no fue este glamour del que ahora recordamos o hablamos.
34: Sí, exactamente. Entonces, digo, es lo que muchos aficionados que son nuevos o a partir de Xolos 2012 con el campeonato de primera división, pues a lo mejor, como dices tú, vamos a hablar de Joshua Abrego y qué onda, pero hay un Xolos atrás de la primera división, ¿no? Un Xolos atrás que sufrió, que todos los compañeros hicimos lo posible para poder estar en primera división, y hay una historia detrás. Obviamente, pues muchos aficionados Xolos, que la gente los divide como que en los verdaderos Xolos, o sea, los verdaderos aficionados, saben la historia desde el principio, que muchos se fueron a sumar desde el 2012, que fue como el torneo del campeonato y que a Xolos ya estaba en primera y ya le iba bien, ¿no? Pero pues sí, hubo muchas experiencias vividas que sí nos costó. Pues a los que formamos parte de la plantilla nos costó mucho el poder llegar al campeonato de ascenso, por así decirlo, y ya después del campeonato de ascenso, pues formar esa primera división y ser un equipo sólido que nos llevó al campeonato. Entonces, pues sí, digo, sí hay un reconocimiento por parte de la gente, sí hay un punto de quiebre por parte de la gente cuando ven que el estadio se está construyendo, porque dices, como dices, ¿no? Iban al CREA, digo, nada más iban 2,000 personas, te regalaban los boletos que tú quisieras en el CREA, hasta cuando se empezó a construir el estadio, te decían, bueno, ¿cuántos quieres? ¿Cuántos boletos quieres? Te daban de 10, 15 boletos, hasta 20 si querías, para que se empezara a llenar. Y ahora, pues obviamente, hay mucha gente que por los precios de los boletos ahora, pues no pueden, esa gente que estuvo desde el principio, pues no pueden asistir al estadio. Digo, eso es pues algo triste, porque pues hay gente que sí estuvo desde el principio, pero pues es parte de, ¿no? A final de cuentas es un negocio.
15: Sí, que nos sintonicen, porque aquí regalamos siempre boletos. Joshua, voy a tener que hacer corte, leo rapidísimo unos comentarios. Buenas tardes a Fernando. Nos escriben aquí que ojalá que pronto regreses a trabajar a Xolos, que eres un símbolo del equipo y un emblema de la institución. Y Juan Miguel no pudo evitar. Saludos a ambos, una gran experiencia poder trabajar con ustedes, un abrazo. Te queremos mucho, Juan Miguel, gracias, pero remató con esto. que Joshua no olvide que Messi es el mejor de la historia.
34: Ahí es. Saludos, mi querido Juan Miguel, y claro que no, eso está en debate. Y a la otra persona que comentó, muchísimas gracias. Pues ojalá algún día, porque pues sí, el cholaje de mi corazón siempre estará conmigo.
15: Vamos a hacer corte y seguimos platicando contigo ahorita que regresemos.
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15: Estamos de regreso abriendo la conversación y platicando con Joshua Abrego. Aquí leo con gusto si tienen preguntas para él o comentarios a través de Radio Fórmula BC. Y Joshua, durante las pláticas del Mundial hablamos mucho de Gil Mora, que definitivamente pues es muy relevante para nosotros porque está jugando aquí en Tijuana, y hablábamos de su juventud y de lo que tú particularmente veías sobre su profesionalismo y madurez y demás. Háblame de ti en torno a eso, porque... de repente llega pues mucha atención. ¿Cómo es esto de tener la madurez para enfrentar toda la atención mediática y para no desenfocarte del objetivo? ¿Cómo lo viviste en particular tú?
34: Fíjate que es muy buena pregunta, muy muy buena pregunta, porque digo, ahora que ya soy un adulto adulto, creo que en su momento lo supe manejar bien. Obviamente también me aventé mis regaditas por ahí, digo, pudiera ser parte del proceso de la maduración, pero creo que lo supe manejar, porque siempre he dicho que todo viene desde casa. Es lo mismo que ha comentado hasta Loco Abreu, creo que lo ha comentado con respecto a Gil. que desde su casa viene la formación, viene pues las bases, los principios. Digo, hablando de mí, yo tuve muchos compañeros que eran mucho mejores que yo, diferentes posiciones, pero mucho mejores que yo, y a lo mejor no se supieron controlar conforme al éxito, al estar recibiendo pues dinero, ¿no? Tal vez, pues digo, de chavos, imagínate un chavo ganando, no sé, por decir una cifra, 10 pesos, ¿no? Cuando no ganabas ni punto 5, por así decirlo. Entonces hay gente que no se controla. Digo, por darte un ejemplo, tuve un compañero que si se le ensuciaban sus tenis, iba a San Isidro y se compraba 2-3 pares más. O sea, no los lavaba.
15: Ay, no, y no los volvió a usar.
34: Y no los volvió a usar, okay. Y ahí los dejaba y llegaba a tener como 60 pares de tenis. Y digo, son cosas que digo, bueno, o sea, parte de la madurez, que a lo mejor ahora ya lo ve y ha de haber dicho, bueno, pues qué menso, no, nada más lo mandaba a limpiar y ya. Pero creo que son pues las bases que tienes de tu casa, los principios que tienes en tu casa, y lo principal es no perder los pies sobre la tierra, porque cuando uno se cree mucho que es el mejor, por ejemplo, con la atención, hablando de Gil Mora, ¿no? Cuando piensan que es el mejor, pues, digo, pudiera perderse un poquito, pero ahí es donde entra la conciencia y las bases que te dejaron desde un principio. Por ejemplo, en su momento, pues yo fui el primer jugador que compró Xolos. Me compraron en un paquete con otros dos más, pero a mí fueron como que me dijeron, ah, tú eres el primero que vamos a comprar, porque cuando llegamos a préstamo, a los 6 meses que se acabó el préstamo, hicieron una reunión para decir, a ver, tú te quedas, tú te vas, tú te quedas, y a mí me dijeron, o sea, yo fui el primero, no sé si por lista, pero me dijeron, tú te vas a quedar y te vamos a comprar. Entonces fui el primero que dijeron que lo iban a comprar. Y de ahí, obviamente, pues yo era el más chico, era el que jugaba, o sea, casi siempre estuve jugando, entonces sí tuve mucho reflector, tuve mucho, aparte pues el cabello, me distinguía mucho, y siempre fui una persona, creo que amable con todo el mundo. Pocas personas a lo mejor pueden decir que, ay, este pues es un sangrón, ¿no?
15: Y oye, pero también tiene esos momentos, ¿no? ¿No te pasaba como que hoy no es un buen día para foto, hoy no es un buen día, y lo tienes que hacer, o a lo mejor te obligas a hacerlo, pero también es una parte compleja de la fama?
34: Sí, y ahora, por ejemplo, qué bueno que tocas ese tema también, porque lo vi con ahora en unos videos con Gil, que afuera del estadio, en la calle, prácticamente lo pararon, y digo, bueno, pues ya eso es ponerse en peligro. Dos anécdotas tengo muy claras yo mías. Una fue que cuando estábamos en ascenso, yo siempre después de cada partido me quedaba hasta firmarle a todo mundo que me paraba, me bajaba del carro y me quedaba a firmarle a todo mundo, y podía estarme muriendo de hambre porque pues come 5 horas antes de un partido, luego súmale las 2 horas del partido, más lo que te bañas otra hora más el desgaste, pues ahí estaba yo firmando, ¿no? Entonces un día tenía que ir al aeropuerto justamente por mi madre y les dije, ¿saben qué? Me disculpan, pero me tengo que ir porque voy a estar, y no hubo problema. Ahí no hubo ningún problema. Ya después que me mandan a Dorados, regreso al estadio a un partido y pues había gente ahí como que, ah, Joshua, y la foto, y pues yo me estaba tomando fotos con todo, pero donde estaba, le tapábamos a la gente que estaba viendo el partido, y le dije, sí, les voy a firmar a todos, nada más hagan una fila con orden. Y hubo una señora que dijo, alcancé a escuchar que dijo, ay, ella se puso de sangrón, otra palabra, ¿verdad? Y yo dije, bueno, pues tampoco puedo tener contento a todo mundo, ¿no? Claro. Digo, esas son las dos anécdotas que yo recuerdo, como que a lo mejor esas personas pudieran decir que pues yo soy sangrón, pero pues en realidad no. O sea, quien me conoce sabe que siempre trato de ser amable con todas las personas, porque pues prácticamente yo siempre dije y siempre tengo en la mente que fui o soy una persona cualquiera que tuvo la oportunidad y la dicha de poder jugar fútbol, y pues bueno, eso te hace estar en los reflectores y ser un ejemplo para las demás personas y los chavos.
15: ¿Cuándo decides retirarte, o qué es lo que pasa en tu vida que después de esta carrera dices, pues ahora, ¿qué sigue?
34: Híjole, pues no decido retirarme, me retiro por una lesión, se llamó mi lesión, bueno, un padecimiento, fascitis plantar, pero se me agudizó mucho, entonces al grado que no podía estar acostado sin dolor, o sea, tenía yo el pie, haz de cuenta que esta es la planta del pie, y pues estaba con mucho dolor todo el tiempo. Eso me empezó en el 2017, acaba de cumplir 30 años y pues prácticamente ahí ya dejé de jugar porque pues no pude recuperarme. Me operaron 3 años seguidos, 2017, 18 y 19. En el 19 ya fue cuando me quitan ese pedazo de la fascia del pie. Entonces, pues ya puedo caminar con normalidad, sin dolor, pero tengo que usar plantillas. O sea, yo uso plantillas, ya voy a usar plantillas de por vida. Pero esa fue la lesión. Y bueno, tuve que aprender digo, ¿y ahora qué voy a hacer, no? Porque pues obviamente no me había preparado para el retiro.
15: Claro, pues la frustración de que se corta un sueño que estabas viviendo en un momento que no estaba planeado para ti.
34: Sí, exactamente. Entonces digo, 30 años, y decía yo, bueno, todavía me faltaban unos 4 años más, 4, 5, exagerando, todavía podía haber jugado un ratito más, pero ¿qué fue lo que hice? Me empecé a preparar, estudié para director técnico, estuve haciendo mis prácticas, por así decirlo, ahí con el equipo de la Sub-20 varonil, estuve como 8 meses con ellos. Y durante esos 8 meses, bueno, perdón, al revés, estuve primero con las femeniles, estaba con Frankie Oviedo, estaba yo en la 13, en la sub 13, sub 15 y sub 17 de la femenil. Apenas iba a formar apenas la primera femenil. Y y en ese lapso estuve un año 4 meses ahí, y en ese lapso de entre ese año 4 meses estuve 8 meses con la sub 20 varonil. Entonces, por ejemplo, a Tona yo lo estuve, lo tuvimos en la sub-20 con Frankie, y otros jugadores más. Digo, a Gil Morita también lo conocí ahí en las básicas. Bueno, ya lo conocía obviamente, ¿no? Pero, o sea, cotorreé 2-3 veces con él, con el niño en ese entonces, en las básicas. Varias jugadoras que en su momento estuvieron en la selección sub-17, sub-20, hasta la primera nacional de México, también, tuvimos la fortuna y la dicha de poder transmitirle algunos conocimientos. Y bueno, eso fue lo que hice después del retiro, pero desgraciadamente no hubo oportunidad de poder ingresar al club. A mí se me había dicho que pues que sí iba a haber chance. A la mera hora, pues por X o Y razones, en alguna reestructuración que hubo, se suponía que ahí iba a entrar yo, pero pues no hubo la oportunidad. Y ahí es cuando decido mudarme de Tijuana. Me mudo de Tijuana y me vengo para acá, para Mérida, Yucatán, y aquí tengo 4 años.
15: ¿Y cómo tomas esa decisión? ¿Qué había ya en aquel momento que te hace irte de aquí?
34: Ah, bueno, es que sí, punto importante es que mi hermano, con el cual me llevo muy bien, y de hecho nos llevamos, bueno, él me lleva 10 meses nada más, él nació en enero y yo en noviembre del mismo año, entonces somos uña y mugre, entonces él estaba por acá y me dijo, pues vente por acá vemos qué hacemos, compra unos terrenos, a ver qué onda. Entonces, pues sí, digo, tomé la palabra. Entonces también vine para acá porque mi sobrino, o sea, el hijo de mi hermano, desde chiquito siempre ha dicho que ha querido ser jugador de fútbol profesional. Y dije, bueno, pues voy y los apoyo ahí con entrenamientos y todo. Entonces vamos a ver si puede lograr el chavo su sueño, ¿no? Pero yo le he dicho, o sea, por más allá que yo sea tu tío o que tenga las facultades para poder entrenarte, todo está en ti. Tú, o sea, si tú no te esfuerzas, no vas a llegar a ningún lado. Y digo, yo tengo cierta característica. Yo a veces digo las cosas medias crudas para ver si agarran en la onda, pero sí, o sea, el niño quiere jugar fútbol y hasta ahorita va entrenando bien.
15: En un minuto, Joshua, antes de despedir, ¿cuál ha sido tu mayor aprendizaje en retrospectiva, analizando tu carrera, 10 años de éxito, la decisión que tomas hoy? ¿Qué aprendes de todo esto y con qué te quedas de tu carrera como futbolista?
34: Yo aprendo, y se lo transmitiría a los nuevos futbolistas o las nuevas generaciones, que amigos van a tener muy pocos, conocidos muchos. Si tú me preguntas quiénes siguen en mi círculo cercano desde que dejé de jugar, o sea, me sobran dedos de esta mano.
15: Wow.
34: Sí, la verdad, siempre nada más están buscando cuando estás en el éxito, ¿no? Digo, que disfruten del éxito que están teniendo ahora y se preparen para el retiro, porque no es lo mismo. Entonces, me llevo muchos aprendizajes, conocí a muy buenas personas, muy buenos amigos, La familia siempre va a ser primero y bueno, tratar de ser feliz con lo que se le presenta a uno en la felicidad y en la adversidad. Entonces eso es lo que me llevo del fútbol y fue maravilloso poder jugarlo profesionalmente.
15: Joshua Abrego, te agradezco muchísimo esta charla y bueno, esperamos te sumes también a nuestro equipo de colaboradores aquí en Radio Fórmula.
34: Claro que sí, con gusto. Me hacen la invitación y con gusto.
15: Así lo haremos. Muchísimas Saludos. Gracias. Hasta luego. Bueno, pues una plática muy interesante de conocer a Joshua más allá de los comentarios del Mundial. Y hacemos un corte comercial. Tenemos más noticias al regresar.

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9: La Concanaco pidió al gobierno federal que en la revisión del T-MEC, México defienda con firmeza los intereses del país y no ceder ante las presiones de Estados Unidos con el fin de preservar en el acuerdo comercial ventajas competitivas entre ambas partes. El tipo de cambio se ubicó en 17.51 pesos por dólar americano, 8 centavos más comparado con el registro anterior, mientras que el dólar interbancario se ubicó en 17.44 pesos y el dólar en ventanilla finalizó la jornada en 17.92 pesos a la venta. El índice de precios y cotizaciones de la Bolsa Mexicana de Valores cerró la jornada con pérdidas de 1.23% para ubicarse en las 66.479.89 unidades. El precio de la mezcla mexicana de petróleo se ubicó en 75.17 dólares por barril.
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12: Estamos de regreso abriendo la conversación en Radio Fórmula. Y bueno, nos quedamos pendientes con el tema de la gobernadora, que en realidad les decía, pues era más, a lo mejor redundar un poco sobre las declaraciones que dio en esta ocasión en El País y detallar qué es lo que dijo, que aclarábamos tampoco es distinto a lo que ha dicho en conversaciones anteriores ni en videos que ha emitido, pero bueno, era que ella sostuvo que fue engañada por personas que asegura estaban vinculadas a una estrategia política en su contra y responsabiliza en esa entrevista nuevamente al exgobernador Jaime Bonilla. Informó que ya presentó una denuncia ante la Fiscalía General de la República, que probablemente sería lo único distinto en esta ocasión, y la presenta por filtración de las conversaciones, y reiteró que no cometió ningún delito. La mandataria afirmó que continuará al frente del gobierno de Baja California por aquello de las muchísimas versiones que circulaban en torno a que cada que iba a México le decían que solicitara licencia. Pues dijo que eso no va a suceder y que está con la conciencia tranquila, y negó haber ofrecido información indebida a autoridades estadounidenses. Ahí también, pues después de muchos cuestionamientos, cuando claramente se le escucha decir yo puedo dar información sobre las mesas de seguridad, pero que me digan específicamente qué quieren saber, y en torno a esas declaraciones que hace, pues surgen todas estas versiones de bueno, es traición a la patria, qué preocupación saber que se pueda ventilar la información que ahí se discute. Y bueno, en torno a eso ella responde que no ofreció información y sostuvo que mantendrá las gestiones para recuperar la visa. Otros cuestionamientos que se han hecho son cuando no atiende a medios locales, o por lo menos no fuera de la mañanera, para dar una entrevista uno a uno como lo hizo con El País. Entonces, cuestionamientos en torno a, bueno, y es usar el recurso público para ir a donde se haya hecho esa entrevista, vuelos, hospedaje y demás, ¿las paga el Estado? ¿Las paga ella en el tiempo del Estado o en el tiempo de ella? Como que también son otros cuestionamientos que se hacen en torno a hacer una gira de medios para un tema que claramente solamente obedece a su persona y a su imagen, y no a los temas que competan con Baja California ni que traigan beneficios para los baja californianos, que vaya que hacen falta en temas muy específicos, ¿no? Por ejemplo, una gestión con la CFE para evitar la situación tan terrible que hemos estado viviendo y para construir las subestaciones que ayer un especialista nos aclaraba son necesarias. Una gestión para que el IMSS Bienestar eventualmente traiga los insumos y mejore, porque después de esta fusión ha sido un absoluto desastre en Baja California nuestro sistema de salud, ¿no? Entonces, y así me puedo ir con varios temas que, pues, ojalá estos viajes se utilizaran también para ello y que en su momento se siente a dar una entrevista uno a uno y nos explique eso, ¿no? Más allá de estar aclarando una imagen o su imagen y aclarando también esta filtración de audios ya por varios días, que entiendo que se le cuestiona al respecto, pero al final, pues, solamente estamos escuchando más de lo mismo. Y en otra información, saludos a Bobby Castellanos, gracias por conectarte. Y el incremento de denuncias falsas representa un riesgo para las verdaderas víctimas, como las personas acusadas injustamente. Esto lo detallaba al inicio del espacio Said Rodríguez. Nos hablaba de este tema del maestro y cómo ha generado distintas opiniones. Y ahora vamos a escuchar a la presidenta de la Barra de Abogados, María Sandoval de Zarco, Ilse Estefanía Campos, hablar sobre este tema específico.
3: Es una situación que hemos visto en aumento en los últimos años, las denuncias falsas, que evidentemente traen consecuencias no solamente para las personas que denuncian, sino también para las que son denunciadas. En ese sentido, va muy de la mano con los altos índices de impunidad que tenemos actualmente en nuestro país, ¿no? De 100 asuntos, solamente uno llega a una resolución favorable. Pero antes de esto, me gustaría poner sobre la mesa: las personas o las verdaderas víctimas tienen claramente un derecho a denunciar. Es un derecho ciudadano que no puede restringirse por ninguna situación. Sin embargo, tiene que usarse con verdadera responsabilidad. Para las personas que denuncian falsamente, pueden incurrir en alguno de los delitos que se encuentran estipulados en el Código Penal, como falsedad en declaración.

0: criterios de la Corte Interamericana de Derechos Humanos. El activista señaló que, aunque correspondan las autoridades investigar los hechos que se le imputan al exgobernador, no implica que deba permanecer privado de la libertad mientras se desarrolla el proceso judicial. Cerratos García criticó la actuación de la jueza de control, Alejandra Rodríguez, al afirmar que recientemente permitió que otro imputado enfrentara su proceso desde el domicilio, mientras que en el caso de Rufo sí se determinara la prisión preventiva. Sostuvo que la resolución de la Corte Interamericana de Derechos Humanos, que cuestiona la aplicación de la ley preventiva oficiosa, es obligatoria para el Estado mexicano, por lo que considera que los juzgadores deben atender ese criterio aun cuando la Constitución no haya sido modificada. Y en este sentido afirmó que el exgobernador, quien supera los 70 años, sabemos que tiene 74 años de edad, debería llevar su proceso en libertad y ejercer su derecho de defensa fuera de prisión. Finalmente pidió que la sociedad valore la diferencia de criterios aplicados en ambos casos y cuestionó la aparente disparidad en las resoluciones judiciales.
1: Jueza del Bienestar, jueza de elección popular, se llama Alejandra Rodríguez. Es la jueza de control que tiene el caso de Rufo. Esta jueza acababa de liberar a Lino Rodríguez, morenista, que había sido detenido por extorsión y delincuencia organizada. Lo liberó y lo mandó a tramitar su proceso en su casa. Llega Rufo y lo detiene privado de su libertad. Rufo es un adulto mayor de más de 70 años de edad. La Corte Interamericana de Derechos Humanos, en una sentencia, erradicó la prisión preventiva oficiosa. Dijo que nuestra Constitución incorrectamente está redactada al tener contemplada la prisión preventiva oficiosa, tomando en consideración que mientras no haya una sentencia, la persona no puede estar privada de su libertad. Esa resolución es obligatoria para el Estado mexicano.
0: Y en otro tema, la Fundación Red Justicia Digna promovió un procedimiento ante el Tribunal de Disciplina Judicial para solicitar una sanción contra un juez familiar por la presunta omisión de medidas de protección en favor de menores de edad. Esto lo dijo el presidente de la organización, Víctor Americano. El abogado señaló que se trata del primer caso de este tipo impulsado por la fundación ante dicho órgano disciplinario y aseguró que el objetivo es que se revise la actuación de los juzgadores cuando existan posibles incumplimientos a sus obligaciones en asuntos que involucran a niñas, niños y adolescentes. Dijo que la organización busca que prevalezca el interés superior de la niñez y una adecuada impartición de justicia, por lo que convocó a los abogados y ciudadanos que consideran haber sido afectados por acusaciones similares a presentar las denuncias correspondientes. Sostuvo que los jueces con experiencia conocen plenamente sus responsabilidades legales y por lo que consideran que la falta de emisión de medidas de protección no puede justificarse por desconocimiento. Añadió que corresponde a las autoridades competentes investigar los hechos y determinar en su caso si existen irregularidades que ameriten una sanción disciplinaria. Vamos a escuchar a Víctor Americano, presidente de la organización.
2: Tenemos un procedimiento por primera vez ante el Tribunal de Disciplina, donde se busca que puedan sancionar a un juez que omitió dar las medidas de protección a unos menores de edad. Invitamos a toda la gente para que pueda presentar sus denuncias, abogados, las personas que han sido afectadas, porque esto no es de géneros, esto es de impartición de justicia, del interés superior del menor, que es lo único que nosotros estamos buscando, que se respete. Este juez es un juez de carrera, tiene muchos años en el juzgado, no puede decirnos que no sabe. Es negligencia, es intencional. Él no puede decir, es que yo no sabía. Y él no puede omitir o hacer como que no solicitamos medidas de protección contra menores, porque es su obligación.
0: Oigan, y hay una controversia, bueno, una polémica en torno al futuro comercial del fútbol mundial y sigue creciendo porque la Asociación de Aficionados Europeos aseguró que el mundial no está en venta y está exigiendo la renuncia del presidente de la FIFA, de Gianni Infantino, tras el anuncio del organismo de crear una nueva empresa para gestionar y comercializar los derechos de la Copa del Mundo y otros torneos, con la posibilidad de vender hasta el 20% de su participación a inversionistas privados, los aficionados consideran que la iniciativa pone en riesgo la independencia del fútbol y abre la puerta a que intereses privados influyan en el torneo más importante del deporte. La organización acusó a la FIFA de convertir el mundial en un activo comercial y advirtió que el fútbol pertenece a sus aficionados, jugadores, federaciones y no a los inversionistas. La postura se suma a las críticas de la UEFA, la Federación Inglesa, la CONCACAF y algunas otras organizaciones que también cuestionaron la falta de transparencia y de consulta antes de presentar este proyecto. Por su parte, Gianni Infantino defendió el plan al afirmar que la nueva estructura permitirá incrementar los recursos para el desarrollo del fútbol en todo el mundo y distribuir mayores ingresos a las federaciones afiliadas, pero La propuesta enfrenta una creciente

0: posición internacional y abre el debate sobre los límites de la comercialización del fútbol y el futuro de la gobernanza de la FIFA. ¿Cómo ha sido cuestionada la presidencia de Gianni Infantino de verdad? O a lo mejor siempre ha sido cuestionada la FIFA, pero por haberlo tenido tan cerca, en esta ocasión México siendo sede, pues escuchamos muchos cuestionamientos en torno a la transparencia, muchos también en torno a decisiones que tomó de manera unilateral sin consultar a los organismos, y bueno, esta es una más que se suma a esta situación. Y miles de pasajeros siguen enfrentando retrasos el día de hoy porque la tarde de ayer la Administración Federal de Aviación en Estados Unidos ordenó una suspensión temporal de despegues para todos los vuelos de American Airlines debido a una falla en sus sistemas informáticos. Esta medida se conoce como Ground Stop y obligó a mantener en tierra a los aviones que no habían despegado mientras la aerolínea resolvía el problema tecnológico. La interrupción afectó sistemas esenciales para la operación de la empresa, el procesamiento de vuelos, asignación de tripulaciones, despacho de aeronaves, la documentación tanto de pasajeros como de equipaje, así que les dijeron pues no vuelan. Y bueno, sin esos sistemas funcionando, definitivamente la FAA dijo no se autoriza. Se resolvió aproximadamente 40 minutos después de la falla, pero vean nada más toda la repercusión que tuvo, porque estamos hablando de casi 24 horas después y todavía hay retrasos, todavía están solicitándole a los pasajeros que si van a volar en Estados Unidos por American Airlines, se revisen primero, ya sea vía telefónica o vía correo, o se vayan con tiempo, porque pues ha habido toda una serie de modificaciones en las rutas. Y les quiero recordar que cerca de 10 mil toneladas de basura fueron retiradas de la red de alcantarillado sanitario durante 2025 por la Comisión Estatal de Servicios Públicos de Tijuana. Evita tirar residuos al drenaje y ayuda a prevenir taponamientos. El drenaje no es un basurero. Ya nos vamos, los espero mañana a las 3 en punto. Hasta la próxima.
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21: Hoy es 29 de julio de 2026 y en la fórmula es. Vamos con lo más destacado en la información deportiva. Liga MX contra MLS. Las estrellas de ambas ligas buscan imponer condiciones en Carolina del Norte, después de que los norteamericanos se llevaran el juego de habilidades este martes. Se pinta de escarlata. Federico Viña se convirtió en el nuevo refuerzo del Toluca de forma definitiva. Regresa a Guadalajara. Santiago Sandoval quedó fuera de la concentración del tricolor sub-20 por una fractura en la mano derecha y se pierde lo que resta del preolímpico. Se acabó una era. Neymar anunció su retiro definitivo de la selección de Brasil. Di mi sangre y mi vida, pero ya no quiero más, escribió el jugador del Santos en redes sociales. Reacción negativa. Las confederaciones ya dieron una respuesta sobre la iniciativa de Gianni Infantino, presidente de la FIFA, sobre tener inversionistas para los torneos grandes como la Copa del Mundo. Con esta y más información, aquí inicia la Fórmula E Orbañanos y su gran equipo de comentaristas.

0: Amigos, ¿cómo están? Muy buenas tardes, bienvenidos a la Fórmula E. A nombre de Raúl Orbañano, soy Enrique Burak. Ya escuchábamos algunos de los temas que tendremos en este programa. Además, la actuación de México en los Juegos Centroamericanos y el Caribe. Ya son casi 150 medallas las que tiene México, que está colocado en la primera posición. También hay notas referentes al béisbol de Grandes Ligas en cuanto a la Fórmula 1. O sea que hay mucho tema de donde platicar en esta tarde. Raúl, ¿cómo estás? Buenas tardes.
1: Enrique, buenas tardes. Buenas tardes a la gente que nos acompaña. En España se asegura que el Real Madrid empezó a mover ficha para volver, para tratar de contratar a Rodri, el jugador más valioso del Mundial, el jugador más valioso de la Euro, jugadorazo Rodri. Tiene 30 años, pero es un jugadorazo que le puede ayudar al Real Madrid. Real Madrid busca contratarlo, y una de esas cosas que no se puede creer, Enrique, corrió el rumor de que había muerto Franco Baresi, aquel legendario defensor del Milán y de la selección italiana, y el viceprimer ministro de Italia, o sea, el vicepresidente de Italia, sin confirmar la noticia, subió a sus redes sociales que lamentaba profundamente la muerte de Franco Baresi, y al rato resultó que Franco Baresi sigue vivo. Afortunadamente, está delicado de salud, pero está vivo todavía, y fue una confusión fuerte durante unas horas allá, bueno, en Italia y en el mundo, ¿no?
0: Sí, desde luego, y eso pasa muchas veces cuando sigues a alguien sin confirmar la fuente, o pues si es que tu fuente no es precisamente la mejor informada.
1: Pero bueno, eres el vicepresidente.
0: Sí, no, claro, por supuesto, y el vicepresidente seguramente tiene a alguien que le habla a la oreja, y pues ahí fue donde se presentó esa confusión, que afortunadamente, como dices, Baresi está con vida. Bueno, vamos a platicar acerca de el señor Infantino y toda esta situación que quiere establecer, que platicábamos el día de ayer, y también hoy ya ha habido reacción de varias confederaciones. Se nos platica acerca de esto Javier Rivera y luego comentamos.
2: La FIFA vuelve a estar en el centro de la polémica, cuando el organismo parecía haber dejado atrás los escándalos de corrupción que marcaron la década pasada. Una nueva controversia ha abierto un frente de conflicto con las principales confederaciones y asociaciones del planeta. El detonante es el proyecto denominado FIFA Forward Enterprise, una iniciativa impulsada por el presidente Gianni Infantino que plantea crear una nueva estructura comercial para administrar los derechos económicos de las principales competiciones de la FIFA, incluida la Copa del Mundo, permitiendo la entrada de inversionistas privados. Aunque la FIFA sostiene que el objetivo es generar mayores ingresos para desarrollar el fútbol en todos los continentes, el proyecto ha sido recibido con una ola de críticas por la manera en que fue presentado y por las implicaciones que tendría para el gobierno del deporte. Las críticas no se centran únicamente en el contenido del proyecto, sino en el proceso mediante el cual fue elaborado. Diversas federaciones nacionales y confederaciones aseguran que conocieron la iniciativa a través de filtraciones periodísticas, antes que por canales oficiales de la FIFA. Esto ha generado acusaciones de falta de consulta, ausencia de debate institucional y una toma de decisiones excesivamente centralizada. La Federación Inglesa fue una de las primeras en pronunciarse, señalando su preocupación por la falta de procesos y de gobernanza, que permitió llegar a este punto sin una discusión previa de los involucrados. Por su parte, la UEFA convocó una reunión virtual de emergencia con sus 55 asociaciones, para así analizar una respuesta conjunta frente al proyecto de la FIFA. Incluso algunos dirigentes han llegado a advertir que la propuesta representa un intento de vender el alma del fútbol, una frase que resume el malestar existente entre varias asociaciones europeas. Uno de los aspectos más llamativos de esta crisis es que incluso la CONCACAF, históricamente considerada una aliada de Gianni Infantino, expresó públicamente su desacuerdo. En un comunicado, la Confederación señaló que comparte la preocupación por la falta de transparencia y lamentó no haber sido consultada antes de que el proyecto saliera a la luz. La FIFA defiende el proyecto argumentando que la entrada de nuevos inversionistas permitirá aumentar significativamente los recursos destinados al desarrollo del fútbol mundial, especialmente en las federaciones con menores ingresos. Sin embargo, sus críticos consideran que el verdadero debate no es económico, sino institucional. Para muchos dirigentes, el problema no es atraer inversión privada, sino hacerlo sin reglas claras ni consenso entre quienes integran el fútbol internacional. Mientras la FIFA insiste en que busca garantizar mayores recursos para el crecimiento del fútbol, sus opositores sostienen que ningún beneficio económico puede justificarse si se sacrifican la transparencia, la participación y la buena gobernanza.
0: Bueno, pues el señor Infantino ha sacado el cobre varias veces desde ese episodio tan lamentable y vergonzoso cuando se saca de la manga el premio de la paz de la FIFA para Donald Trump. Y ahora esta cuestión en donde se ve a todas luces corrupción, porque ¿quiénes están detrás de este fondo de inversión? Curiosamente es el hermano de Jared Kushner, que es el yerno de Donald Trump. Y también se habla acerca de que los países estarían creciendo en cuanto a sus ingresos anuales que le reparte la FIFA, que puede ser entre 8 y 10 millones de dólares y subirlos a 20 millones de dólares. Pero muchas veces esos países que reciben esos dineros ni siquiera se ven reflejados, se queda en las manos porque hay demasiados dirigentes que son corruptos. ¿Quién se beneficia de todo esto? De entrada Infantino, porque Infantino sería nombrado comisionado CEO de esta empresa y se menciona que podría incrementar sus ganancias, que gana alrededor de 6 millones de dólares por año, 10 veces más. Entonces, me parece que es algo lamentable. Se habla acerca de la posibilidad de que venga un boicot de parte de la UEFA. La UEFA que paró en su momento, en el 2021, que el Mundial se realizara cada dos años. La CONCACAF, qué bueno que viene un extrañamiento de su parte, aunque ellos hablan no tanto de la ética que se presentaría en esto, sino la forma en la que se dio a conocer. Hacia más o menos por ahí. Entonces, vamos a ver qué es lo que pasa, pero creo que Infantino, vamos, ¿dónde estás, Blatter?
1: Dices, Enrique, que el más beneficiado sería Infantino por cómo operaría. Estoy completamente de acuerdo, pero yo tampoco dudaría que la gente en Estados Unidos que le habló al oído y que lo convenció, pues también le haya dado una lana personal a Infantino, ¿no? Uh-huh. Y ahí te va esto para que propongas, ¿no? Yo no puedo creer que Infantino, con la inteligencia que tiene, o yo pensé que era inteligente, haya salido a proponerlo sin haber consultado primero, ¿no? Porque bien dices, la CONCACAF y la Confederación Asiática se quejan de que no los consultaron y se quejan de los de las formas más que otra cosa, ¿no? Y la UEFA sí es contundente, ¿no? Una parte importante del comunicado, del segundo comunicado de la UEFA que sale hoy, dice: la FIFA no puede seguir utilizando nuestro deporte para enriquecerse a sí misma y a sus amigos. La parte más concreta es esa, ¿no? Más claro ni el agua, ¿no? Y bueno, el choque entre la UEFA y la FIFA es enorme, ¿no? Y si alguien tiene poder, me parece, es la UEFA, que además de los 55 votos que tiene, pues tiene a las confederaciones más poderosas, ¿no?
0: Desde luego. Son 211 los países afiliados a la FIFA, algo que pues sí puede ser muy democrático, no sé qué tan justo sea, pero vale lo mismo el voto de Francia que el de Curazao, ¿no? En el caso de Infantino, pues sí tiene, como en su momento también fue con Blatter o fue con Avalanche, el hacerse muy popular entre los países africanos, y por ese motivo también es que ganaron sus votaciones. En este caso, como decía, hay muchos países que tienen muchos líderes que son corruptos, y pues ellos que ven el dinero, no me importa cómo sea esto. Al fin, dentro de 20 años o 30, yo ya no voy a estar aquí. Pero qué es lo que va a pasar también con la FIFA dentro de esos 20 o 30 años. La situación de Infantino es interesante porque pues él primero se tiene que reelegir, que no dudo que lo haga. Él fue electo a la FIFA, a la presidencia en el 2016, fue reelecto sin oposición en 2019 y 2023. La fecha límite para la siguiente elección para presentar candidatos es el 18 de noviembre y la elección va a ser el 18 de marzo en Marruecos. No tengo duda de que Infantino va a ser reelecto una vez más, que sería la última, pero me parece que si la UEFA dice alto aquí, te boicoteo el Mundial, sería algo muy interesante. Vamos a seguir platicando de esto después de una pausa.

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1: 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San Isidro tiene espera en carriles normales, 2 horas 30 minutos, Ray Lane 2 horas, línea Sentry 30 minutos, el cruce peatonal es de 1 hora con 30 minutos, Otay Mesa, carriles normales 1 hora 50 de espera, Ready Lane 1 hora 50, línea Sentry 30 minutos. El cruce peatonal por Otay es de 40 minutos.
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12: Iniciamos en Alemania porque medios locales reportan que el Bayern Múnich rechazó una oferta del fútbol árabe de 120 millones de euros por el colombiano Luis Díaz, donde le habían ofrecido un sueldo de 25 millones de euros para convencer al extremo colombiano. Sin embargo, la entidad alemana fue tajante al rechazar el ofrecimiento, argumentando que el cafetalero es una pieza clave para el cuadro bávaro que estará regresando a la actividad este 22 de agosto cuando se midan a Borussia Dortmund en la Supercopa Alemana. Volamos a España y es que Real Madrid ya habría iniciado negociaciones con el Manchester City por el pase del mediocampista español Rodri. Dicha negociación estaría aprobada por Florentino Pérez, quien ve al español como la pieza que le faltaría a la maquinaria merengue de cara al arranque de la nueva temporada en el fútbol español. Asimismo, Rodri también estaría interesado en jugar para el equipo merengue tras su paso con el Villarreal y el Atlético de Madrid en el fútbol español. Volamos a Francia y es que la Federación Gala anunció modificaciones en su escudo, lo que es el primer paso para la reestructuración que busca el organismo francés. Dicha renovación mantiene al emblemático gallo como figura central, pero con un toque minimalista. Se espera que sea el próximo 25 de septiembre cuando este nuevo logo debute en la playera de Francia, cuando se midan a Turquía en la UEFA Nations League, duelo que servirá también como el debut de Zinedine Zidane en el banquillo galo. Cerramos en Brasil porque Neymar anunció su retiro definitivo de la verde amarela. El astro brasileño hizo oficial su decisión después del duelo que clasificó a Santos a octavos de final en la Copa Libertadores. Es así que Ney finaliza su carrera tras su participación en la Copa del Mundo 2026, donde fueron eliminados en octavos de final ante Noruega. Entre los logros de Neymar con la canariña se encuentran una Copa Confederaciones, una medalla de oro en Juegos Olímpicos y un campeonato sudamericano sub-20. Esta fue una vuelta por el fútbol internacional. Regresamos al estudio.
13: Estamos de vuelta. Raúl, ¿algún otro comentario sobre el señor Infantino y sus grandes ideas?
14: Además de lo que habíamos comentado de la Confederación Asiática, de la CONCACAF, de la UEFA, de los comunicados, se manifestó muy fuerte Javier Tebas, el presidente de la Liga en España, no en la cuenta de la Liga, en la cuenta personal, pero bueno, Javier Tebas es conocido mundialmente como el presidente de la Liga y el peso que tiene, por supuesto, y vamos, dijo que lo que estábamos viendo era solamente la punta del iceberg de lo que Infantino manejaba y de lo que significaba la corrupción en la FIFA. Una nueva publicación muy fuerte de Javier Tebas, muy muy fuerte.
13: También el primer ministro inglés se manifestó, sí, al respecto, y todos van por ahí. Ahora, pues Infantino va a ganar la reelección, muy probablemente gane también esta propuesta por el asunto de los números del número de votos. Pero si la UEFA va con todo, imagínate un mundial sin Francia, Alemania, Inglaterra, Italia, España, en fin.
14: Que no se nos olvide que el mundial es en la UEFA, ¿eh? O sea, España y Portugal, bueno, también Marruecos, pero España y Portugal son parte importantísima de la UEFA y ahí es el mundial del 2030.
13: A no ser que Infantil diga, no, va a ser otra vez en Estados Unidos.
14: Vámonos a Sudamérica.
13: Exacto, no, vámonos a Estados Unidos, se acabó. Bueno, el día de hoy el juego de las estrellas de la Liga MX contra la MLS, y en Charlotte se encuentra José Luis Cuevas. José Luis, ¿cómo estás? Buenas tardes.
15: ¿Cómo estás, Enrique? Qué gusto saludarte, Raúl Eduardo, amigos de la Fórmula S. Así es, nos encontramos ya en el estadio de las Panteras de Carolina, donde se va a llevar a cabo este partido. En aproximadamente 40 minutos estará arrancando el juego, un juego donde de entrada hemos visto una buena cantidad de aficionados que comienzan a llegar para lo que va a ser este encuentro. Y hoy platicábamos en la mañana con el comisionado presidente Mikel Arriola sobre diferentes temas. Este es el último juego de estrellas bajo el contrato, bajo el tema del Leagues Cup, que se tiene. No hay certeza de lo que pueda venir. Francisco Iturbide también nos platicaba un poco de las ideas que tiene y sobre todo lo que buscan planchar y al final del día que los dueños aprueben pensando en los próximos años. Es una realidad que el fútbol mexicano ha crecido, el mundial ha entregado buenas situaciones, pero también es un hecho que en otras tantas, tanto en lo deportivo, hay que irlo amalgamando con lo comercial para que se termine por dar como un éxito esta era que recién arranca. Se veían algunos análisis que se hicieron previos a la credibilidad que tenía la selección antes del mundial, a lo que vimos a ahora mismo, y la verdad es que ha sido notable la cantidad de gente que se volvió a ilusionar con la selección. También hoy por ahí se daba a conocer la noticia, estoy en calidad de confirmarles, la Copa Oro vuelve a México, no como tal, solamente para jugarse en el Estadio Azteca o en Ciudad de México, o no solamente en el país, sino va a ser diferentes sedes, y entre ellas el Estadio Azteca va a ser donde juegue como local la selección. No pasaba desde el 2003 con aquella selección de La Volpe que regresa a la Copa Oro para el próximo año. Así que me parece que en gran medida es parte de lo que buscan, tratar de regresarle a la afición mexicana, precisamente a la selección nacional, más allá de entender que acá a los Estados Unidos se viene a hacer dólares. Y bueno, al respecto, tanto Carlos Acevedo como Montiel, futbolista de Pachuca, este último, hablan sobre lo que va a ser este juego de estrellas, que pudiera ser el último en estas fechas, pensando moverlo el próximo año a partir de octubre. Vamos a escuchar.
16: ¿Con todo esto te motiva para seguir adelante?
17: Sí, es una oportunidad increíble, obviamente es un aparador internacional y yo vengo con la mejor disposición, ¿no? de hacer un buen trabajo, de disfrutar, de divertirme también y bueno, también de vivir la experiencia al máximo, ya tenía un par de años que no me tocaba estar y hoy me toca, entonces lo vuelvo a disfrutar al máximo.
18: Así que bueno, creo que decía, todos tienen calidad, acá creo que es la confianza de cada uno, y bueno, al final se va a demostrar en eso. Entonces, pues bueno, va a ser un juego muy bonito, esos retos, y bueno, a ver qué pasa.
19: Bueno, fíjate que la verdad ya tenía el gusto de poder compartir con la mayoría, son grandes jugadores, grandes personas además, y bueno, todos tienen calidad aquí, por donde le veas, todos tienen calidad. Entonces creo que no me sorprende de ninguno, porque también sé la calidad de todos.
15: Parte de lo que señalaba Elías Montiel en la parte final, ayer por cierto en el concurso de habilidades, gana la MLS 3-2, pero en la última competencia individual es Javier Ruiz, futbolista que llegó de última hora de Necaxa, quien terminó ganando uno de los concursos con temas de beneficencia en esta idea que se busca, que se siga extendiendo hoy también, por cierto, en la MLS, una gran cantidad de presidentes, de dueños de equipos platicando sobre lo que va a ser el futuro. La MLS también firmó con Apple TV, la Leagues Cup y el Season Pass de la MLS, pero no están del todo contentos, e incluso ya han intentado regresar a la televisión abierta, ya lo están haciendo acá en los Estados Unidos, y la Liga MX busca de alguna manera también emular algunas cosas de la MLS, pero también algo de la Liga del Primer Mundo, ¿no? La Liga de España, de Inglaterra, de como lo comentaban, de Italia, que ese es el ángulo y lo que buscan. Para ello tendrán que mejorar y cabildear muchísimo con los dueños, Enrique.
13: Pues mira, si quieren emular algo de la Liga de la MLS, pues ya lo hicieron quitando el ascenso y el descenso. Y si es que quieren sacar cosas importantes de Europa, de las mejores ligas del mundo, que regrese el ascenso. Y bueno, sobre la credibilidad del fútbol mexicano, de la selección como tal, pues sí, la verdad que se logra una conexión importante con el público, se había dejado notablemente, pero pues también es cierto que seguimos estancados en lo que se había logrado anteriormente. Ojalá se pueda ir hacia el frente. Por cierto, Mikel Arriola habló algo acerca del escándalo, señor Infantino, ¿o no?
15: Fíjate que la postura de la Liga MX es la misma del comisionado presidente que de la CONCACAF. Se tenía por ahí alguna idea, les habían comentado, pero en ningún momento habían dado su anuencia. Así que se va a alinear a lo que diga CONCACAF. Recordar que Mikel Arriola es vicepresidente de competiciones de CONCACAF y tiene un cargo importante en esa comisión que le reporta la FIFA. Así que vamos a ver en qué acaba todo esto. Lo que es un hecho, Enrique, es que la CONCACAF hoy más que nunca me parece que ha dado una postura que desde hace tiempo no se veía, ¿no? Emulando lo que pasó ya con UEFA.
14: José Luis, qué gusto saludarte. Me da mucho gusto que por fin se vaya a acabar el contrato que se firmó con la MLS. Yo no sé quién fue la mente brillante que decidió que lo mejor era la Leagues Cup y que lo mejor era el juego de estrellas como está. Por supuesto, con todas las ventajas y con todo lo que la MLS decía, ¿no? La Liga MX lo único que dijo fue, sí señor, lo que usted diga, y se hizo todo lo que la MLS dijo. Qué bueno que ya va a acabar. Y si de verdad queremos emular a las grandes ligas de Europa, estoy de acuerdo con Enrique, que por favor regresen el ascenso y el descenso y el nivel de competencia.
15: Sí, el ascenso y descenso como tal, no hay una posibilidad en este momento. Lo que hoy platicaba con Fran Iturbide, que me parece es una gran noticia, que ojalá y se pueda dar, es una de sus propuestas relevantes, es recuperar la Copa MX, y me parece que pudiera ser un avance dentro de todo esto, donde, insisto, se han dado cuenta en el tema del deportivo lo que genera la Liga MX de este lado, pero también en el tema económico, pero hace falta que en lo deportivo este equipo mejore como tal esta competencia para que se convierta en una de las ligas, como ellos dicen, trabajar en equipo y hacerla, en este caso, que se pueda potencializar. El tema de la Copa MX me parece que puede ser una gran noticia. Vamos a ver en próximos meses si esto termina por ser palomeado por los jefes, ¿no?
13: Pues sí, que lo hagan bien, porque pues sí se extraña, pero la última vez que lo hicieron fue horrible. El señor Iturbide, por cierto, que es el nuevo presidente de la Liga MX. José Luis, muchas gracias y que te diviertas hoy.
15: Un fuerte abrazo. Hasta luego, buenas tardes.
13: Gracias. Nosotros vamos a hacer una pausa, regresamos.
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10: En los Juegos Centroamericanos y del Caribe, el tiro con arco mexicano dejó 3 oros y 1 bronce en la actividad del día. Dentro de la modalidad de arco recurvo, donde el equipo mixto de Alejandra Valencia y Matías Grande sumaron la presea dorada al vencer a la dupla colombiana de Ana María Rendón y Santiago Arcila. La propia Valencia se quedó con el oro individual en duelo de mexicanas al vencer a Ana Paula Vázquez en la final. Y Matías Grande sumó el 3er oro venciendo en individual al colombiano Jorge Enríquez. En el atletismo se presentó la edición 71 del Maratón Rover para el domingo 11 de octubre con punto de salida desde el Monumento al Caminero. Es el maratón más antiguo de nuestro país en modalidad trail, es decir, una carrera en la naturaleza, específicamente entre las montañas y los cerros que unen a la Ciudad de México y a la ciudad de Cuernavaca. Tendrá 2 rutas posibles, una corta de 31 kilómetros hasta el municipio de Tres Marías y la tradicional de 42 kilómetros, finalizando en el Estadio Centenario de Cuernavaca. Escuchamos al director del maratón, Pedro Fletes.
11: Significa una gran satisfacción de que gracias a los Scouts de México el evento ha podido perpetuarse durante tantos años. La organización pasa de mano en mano en cada grupo Scout. Es un orgullo porque de aquí han surgido los grandes corredores mexicanos de montaña que nos han representado en campeonatos del mundo. Nos representa siempre un esfuerzo porque el meter el tiempo al marcaje de toda la ruta, al coordinar sobre todo la seguridad, que es la más importante últimamente en el país, pues es una gran satisfacción. Pues esperamos, estamos apostando a 1,000 corredores y la satisfacción mejor es que la gente los que no son corredores profesionales disfruten el evento, que sea una experiencia de vida para ellos. Eso buscamos.
10: Y en el tenis del Abierto de Los Cabos, el mexicano Rodrigo Pacheco venció al japonés Shoji Mabukuro en tres sets por parciales de 6-7, 7-5 y 6-2, sumando su primera victoria en el torneo, y se enfrentará esta noche con el canadiense Denis Shapovalov. Esta misma noche también enfrentará junto a Santiago González en el torneo de dobles a la dupla brasileña de Rafael Matos y Orlando Luz.
9: Gracias a Betsabé, y bueno, daba ganadores de medallas el día de hoy para México en los Juegos Centroamericanos y el Caribe. En este momento México tiene 63 medallas de oro, 50 de plata, 37 de bronce, colocado en la primera posición, seguido por Colombia, que tiene 36, 36 y 24, y luego Cuba con 16, 18 y 21. Cuando se acabó el apoyo de Rusia a Cuba, pues su deporte se vino para abajo. Bueno, vamos con Beto Campos, que nos habla acerca de la lesión de Santiago Sandoval y que lamentablemente es baja del equipo sub-20. ¿Cómo estás, Beto? Buenas tardes.
12: ¿Cómo están, Enrique, amigos de la Fórmula E? Es un gusto saludarles. Así es, una sensible baja para la selección mexicana sub-20 dentro de este preolímpico y premundial. Y es que Santiago Sandoval se terminó fracturando uno de los dedos de la mano derecha durante el partido de Costa Rica. Venía siendo parte importante en el esquema de Alex Diego, marcando ante Antigua y Barbuda, y fue quien provocó el autogol justamente del equipo costarricense en días anteriores. Vamos a escuchar las palabras del mismo Sandoval llegando a Guadalajara para medios tapatíos.
13: No, pues siempre es algo complicado lastimarte de algo, más en un momento tan, tan especial e importante para ti, pero nada, ya pensaba en recuperarte y para lo que viene. En ese partido fue el que me lastimé, pero por ahí pude seguir jugando por la adrenalina, por cómo estaba el partido, y ya al final fue donde ya me di cuenta de lo hinchado que tenía el dedo. No, que le metan, todos los jugadores que están ahí son aptos para jugar y para asumir ese tipo de responsabilidad y jugar esos tipos de partidos. Y nada, nomás dejarle ese mensaje que hay gente en la cancha, que tienen mucha calidad para jugar y terminar campeones.
12: Las palabras de Santiago Sandoval, que se quedará en Guadalajara ya para su recuperación, que va de 4 a 6 semanas, Enrique.
9: Perfecto, Beto, muchísimas gracias por tu reporte.
12: Saludos, buena tarde.
9: Buenas tardes. Por cierto, estoy leyendo un reporte sobre lo que hemos platicado acerca de las confederaciones y su sentir sobre la propuesta de Infantino. Los africanos dicen, que son 54 votos, dijeron, pues vamos a ponerlo a consenso. O sea, están con Infantino.
14: Están con Infantino,
9: ¿no? Sí, ese sí es un hecho. Bueno, por otra parte, vamos a platicar acerca del béisbol de Grandes Ligas. El día de hoy, Tarik Skubal, este pitcher extraordinario de los Tigres de Detroit, dos veces ganador del trofeo Cy Young de la Liga Americana, tuvo la que puede ser su última apertura con los Tigres, y también el día de hoy llega a 1,000 ponches y el público le rinde una gran ovación en el estadio de los Tigres en Detroit. Estaban enfrentando a los Orioles de Baltimore. 1,000 ponches en 153 partidos es el jugador de los Tigres que lo hace en menos partidos, rompiendo la marca que tenía Max Scherzer. Pitcher número 17 de la franquicia que llega a 1,000 ponches. Otro pitcher zurdo que más rápido había llegado a los 1,000 ponches había sido Randy Johnson en 152 partidos. Finalmente los Orioles ganaron en 12 innings, 10-9, a los Tigres de Detroit. Y el próximo lunes, Raúl, es una fecha importantísima, 6 de la tarde, hora del este en los Estados Unidos, 4 de la tarde en México, porque es la fecha límite para hacer cambios. Y que esos peloteros que cambian de franquicia puedan participar en la postemporada, que sean elegibles para ello. Finalizando esta temporada, Skubal se convierte en agente libre. Y la pregunta es, ¿qué van a hacer los Tigres? Dice Skubal, yo quiero quedarme con el equipo, siendo que tenemos la posibilidad de llegar a la postemporada por tercer año consecutivo. Pero si tú eres directiva del equipo de los Tigres y sientes que no le vas a poder ofrecer el contrato que quiera Tarik Skubal, y entonces se va como agente libre a algún otro equipo, que seguramente estarían los Dodgers, estarían los Yankees, están en los mismos Mets, no sé si los Bravos de Atlanta involucrados en tratar de llevárselo, entonces se va como agente libre y te quedas con las manos vacías. Si lo negocias en este momento, te puedes hacer de una buena cantidad de prospectos.
14: ¿Serán capaces los Dodgers de llevarse a Tarik Skubal?
9: Es interesante, poco a poco van recuperando talento de los Dodgers, vamos a platicar acerca de eso, pero ¿qué haces? ¿Eres los Tigres de Detroit y empeñas hasta la camisa para que se quede? Y a lo mejor empeñas hasta la camisa y no se queda.
14: No, y a lo mejor él quiere irse a algún equipo, ¿no? Que tenga.
9: Pues él dice que quiere quedarse hasta el final, ¿no? Pero sí es una decisión muy, muy interesante. Mi sentir es que lo van a negociar los Tigres, pero ya veremos, ¿no? El próximo lunes sabremos, pero por lo pronto el día de hoy, ahí en el Estadio de los Tigres, era partido con sensación de, pues, gracias por todo y que te vaya bien, ¿no? Que lo van a dejar en libertad. Ahora que hablabas acerca de los Dodgers de Los Ángeles, pues no ha lanzado Shohei Ohtani desde el 3 de julio, que tiene ese problema en la rodilla izquierda, inflamación en la rodilla, de hecho por eso es que no participó en el Juego de las Estrellas, lo infiltraron, y todavía no se sabe cuándo estará regresando al centro de la mente, pero sí está bateando, de hecho ayer conectó home run. Las buenas noticias para el equipo de los Dodgers es que ayer regresó Kike Hernández, hoy se espera también la activación de Edwin Díaz, que es su cerrador. Blake Snell debe estar ya la semana próxima. Will Smith, que es su catcher titular, él ya empezó a entrenar, aunque este joven Dalton Rushing ha estado espectacular, muy bien. Pero poco a poco se van armando los Dodgers para la recta final de la campaña y veremos quién se queda con la primera posición de la Liga Nacional, si son los Dodgers o Milwaukee, que ha estado sensacional.
14: Y Glasnow vuelve en agosto, en algún momento de agosto va a volver. Por eso yo decía, Escúbal, si tienes a Glasnow, a Snell, a Yamamoto, ¿no? Resulta difícil, ¿no?, poderlo contratar.
9: Sí. Pero vamos a ver, vamos a ver. Y a lo mejor no es en este momento, a lo mejor es termina la temporada y entonces pues a lo mejor te lo llevas.
14: O a menos que definitivamente Ohtani no tengan pensado que vaya a lanzar lo que resta de la temporada, ¿no?
9: Sí, sí, sí. Que puede ser un escenario en donde finalmente no se presente alguna negociación y que los Tigres decidan quedarse con Skubal hasta la conclusión de este año, como lo que se dio con Ohtani y los Serafines. O sea, los Serafines hicieron un esfuerzo para ver si se quedaba. Pero Ohtani pues estuvo viendo que si con los Yankees, que si con los Mets, que si con Toronto, que estuvo muy cerca de irse con ellos, y finalmente los Dodgers de Los Ángeles. Pero bueno, pues ya veremos. Está interesante esto. Platicando acerca de la Fórmula 1, desde luego recordamos lo que sucedió a principios de la temporada, donde debido a los conflictos que se han presentado en Medio Oriente, un par de carreras tuvieron que ser pospuestas, pero se habla de que la carrera de Bahrein ha sido ya incrustada dentro del calendario, que no se va a realizar en Bahrein el 4 de octubre, sino en Malasia. Entonces, el Autódromo de Malasia estaría recuperando esta carrera para que sean 23 en el calendario. Pero también están viendo la posibilidad, como pues no se ve para cuál, el señor Trump ha terminado esta guerra 8 o 10 veces desde entonces, pero no se acaba. Entonces, que las carreras de Qatar, que es el 21 de noviembre, y de Abu Dhabi del 6 de diciembre, finalmente no se realicen. Y que la última prueba sea la de Italia. Pero ya ha levantado la mano Austin y dicen, bueno, si es que parece entonces las cosas no están resueltas, ¿qué les parece si es que hacemos una segunda carrera en Austin? Entonces, pues vamos a ver si es que se puede recuperar esas fechas, ¿no? El calendario originalmente tenía 24 carreras, ahora tiene 23, pero dos están en duda. O sea que, pues es...
14: En Estados Unidos pueden organizar cualquier evento, en una semana.
9: Ah, no, Dios, es una realidad. Lo que sea, ¿no? O sea, tienes la infraestructura, tienes los escenarios, tienes absolutamente todo, tienes la capacidad hotelera. Pero pues tampoco se trata de que se adueñen de
14: todo. No, pero sí, es impresionante.
9: Sí, es impresionante lo que tienen y lo que pueden hacer. Pero bueno, pues ya veremos qué es lo que sucede entonces con esto. Y también estaremos platicando ya en los próximos días acerca de los campos de entrenamiento de la NFL que ya se han abierto. Por cierto, lo de Kyle Shanahan, entrenador jefe de los 49, que ayer platicábamos que tuvo un accidente automovilístico, dice que debido a la conmoción y todo este tipo de circunstancias, sí le va a llevar un poco de tiempo, que cuando, por ejemplo, está viendo película, pues que aguanta muy poco tiempo porque vienen dolores de cabeza muy fuertes. A ver si es que puede estar en el arranque de la campaña de los 49.
14: ¿Tanto así?
9: Sí. Entonces, pues sí, es algo a tomar en consideración. El primer juego de pretemporada va a ser el 6 de agosto en Canton, Ohio, cuando estén jugando ahí los Cardenales de Arizona contra las Panteras de Carolina. Por cierto, por Televisa vamos a tener la pretemporada de los Vaqueros de Dallas como ya hace 3 o 4 años. Una pausa y volvemos.
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9: El Consulado de México en Seattle, Washington, Estados Unidos, informó que se encuentra brindando apoyo a los familiares de Israel Sánchez, mexicano que murió durante el tiroteo del pasado 26 de julio durante un festival gastronómico. La Cámara Nacional de la Industria de Radio y Televisión indicó que los lineamientos generales para la protección de los derechos de las audiencias no son una forma de censura, sin embargo, señaló que es importante analizar los lineamientos y celebró la realización de la consulta pública con el fin de corregir errores y evitar poner en riesgo la libertad de expresión. El Colegio de Directoras y Directores de Facultades y Escuelas de la UNAM expresó su respaldo al rector Leonardo Lomelí sobre la conformación de la Comisión Técnica para la Revisión del Proceso de Ingreso a la Licenciatura 2026.
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11: Estamos de regreso. Paco Montes en León, ¿cómo estás? Buenas tardes.
12: Enrique, amigos, qué placer saludarles. Pues el Club León continúa preparando lo que será su partido del próximo sábado correspondiente a la jornada 3 de la apertura 2026 ante los Tuzos del Pachuca. Es imperativo para el equipo de Javier Gandolfi encontrarse con las tres unidades, ya que tiene dos derrotas consecutivas, pero tiene un pequeño detalle: no tiene en estos momentos un centro delantero nominal. Diver Cambindo está lesionado, tiene un tema ahí de sobrecarga. Ismael Díaz también tiene un tema muscular. El Plátano Alvarado, obviamente por este golpazo que le dieron en Tijuana, bueno, pues tiene una fisura en el rostro, dos muelas rotas, y bueno, pues con ello la situación obligaría a Daniel Arcila hasta cierto punto a que pudiera ser ese eje de ataque con el que contaría Gandolfi y compañía para el partido ante Pachuca. Escuchemos las palabras precisamente de Daniel Arcila.
13: Y para el partido del sábado, pues es una final para nosotros, o sea, no hay otro partido que sea más importante, porque como lo dice, estamos en deuda no solo con la hinchada, sino con nosotros mismos.
14: León hace buenos partidos, siempre vamos hacia adelante, siempre queremos ganar, siempre buscamos los partidos desde el balón, desde la posesión. Creo que ese último tercio es el que nos ha costado, porque creamos muchas situaciones, pero no las concretamos de la mejor manera. Frustración, rabia, hay de todo, porque nosotros no nos entrenamos para para perder. A nadie le gusta perder, y menos a nosotros. Y créanme que va a llegar. Nos estamos preparando muy bien, tanto yo como mis compañeros, y van a llegar los buenos momentos.
12: Ahí las palabras de Daniel Arcila. Y bueno, además de estos tres ofensivos que están lesionados por parte de León, que se espera que Cambino pudiera por lo menos estar disponible para algunos minutos en el partido del sábado, hay que agregarle a Juan Pablo Domínguez, que también tiene otro tema muscular. Así que León entre algodones en un momento muy complicado, porque no ha encontrado la victoria, Enrique.
11: Así es, Paco. Inclusive también vamos a ver si es que pueden romper la tendencia del torneo anterior, porque finalizaron en el décimo sitio, evidentemente no calificaron a la liguilla, terminaron con dos derrotas seguidas, más estas dos son cuatro en línea para León.
12: Sí, tiene cuatro derrotas el equipo verdiblanco, y bueno, pues también siguen buscando por ahí redondear el plantel. Están muy cerca de cerrar a Marcos André, un delantero del Real Valladolid. No se pudo definir, no se pudo cerrar esta situación, entonces siguen en la búsqueda de redondear a la plantilla. Por ahí el elemento que pudiera ser el sacrificado para abrir una plaza de no formado en México sería el portero colombiano Jordan García. Entonces el León, bueno, pues haciendo compras de último momento para tratar de solidificar este plantel antes de que arranque también la Leagues Cup, Enrique.
4: Paco, ¿cómo estás? Qué gusto saludarte. Oye, ¿significa algo especial el Martínez Bowl para la gente de León o es un partido cualquiera?
12: Raúl, qué gusto saludarte también. Mira, la verdad es que es un partido que desde aquella final pues ha dejado muchas sensaciones, además siguen perteneciendo al grupo, y bueno, pues sí se logra tener una cierta rivalidad en lo deportivo. Bueno, pues en este momento, por la imperiosa necesidad que tiene el Club León de las tres unidades, pues es un partido que además de eso, de lo especial que ya hemos destacado, pues ahora es importante, porque estos tres puntos, bueno, pues darían un poco de calma a lo que es la actualidad del equipo de Javier Gandolfi. Si no se gana, la realidad es que la presión seguirá aumentando, aunque bueno, vendrá la Leagues Cup, vendrá ese parón, pero también allá en los Estados Unidos jugarás contra Nashville, contra Orlando y contra el Inter de Miami de Lionel Messi. Entonces la situación no sería nada sencilla para el Club León, Raúl.
11: Paco, tenemos unos cuantos segundos, nada, preguntarte, ahora que mencionabas acerca del Martínez Bowl, sabemos que bueno, se va a vender al equipo de León, pero ¿hay noticias acerca de compradores o cuándo se va a finiquitar esto?
12: Mira, sigue avanzando, hay un grupo inversor estadounidense que es el más cercano a poderse hacer de las acciones del Club León. Siguen avanzando, incluso hay gente de este grupo inversor que bueno, está ya en México haciendo ahí intercambio de información y todo este tipo de operaciones, pero es hasta el momento lo que tenemos. Por ahí en algunas semanas se podría ya vislumbrar algo mucho

0: un delantero, especialmente, y estamos viendo ahí en imágenes, especialmente la conferencia de prensa que se dio a cabo el día de hoy aquí en el mundialista Cotton Bowl, donde Javier El Chicharito Hernández está siendo presentado como la nueva y flamante contratación del Athletic Dallas, el nuevo equipo de la USFL, que viene siendo USL, que viene siendo como la segunda división de la MLS. Obviamente no existe un equipo que se llama de poder ascender a la primera división, a por decirlo, pero digamos es un lugar donde jugadores que no tienen, digamos, la oportunidad de jugar en primera división, tanto en la MLS como en jugadores del otro lado del mundo, pueden todavía participar. Y es hacer su temporada inaugural precisamente el 2027. Es lo que dijo al respecto el mundialista y legendario Javier Chicharito Hernández, que está tratando de buscar su quinto aire en Dallas.
1: Que yo estoy feliz con esta decisión para llegar a primera división en Chivas. También jugué en primera A, segunda división. Es una liga que está en crecimiento. Este proyecto es muchísimo más que ese nivel. Créeme que yo creo que esto se debería de tomar a la inversa. Después de tener 38 años, después de no pasar 2 buenos años en Chivas, yo decidir tomarme un año sabático, por decirlo así. Que un club y que genere todo esto, este movimiento, habla más de mi carrera de una manera positiva que negativa. Entonces, yo estoy feliz de poder colaborar para esta liga, para poder ayudar no nada más a este club, que es como mi familia. Ya, yo lo dije y lo dijeron ahí en unas palabras que Dallas siempre me hizo sentir como en casa y ahora sí lo puedo llamar como mi casa. Te digo todo esto de que así yo lo percibo. Ahora, hasta cuando estaba en el Real Madrid fui cuestionado. Entonces, los cuestionamientos me dan igual.
2: Pero era porque así terminé en Guadalajara sin ganas de querer jugar fútbol y estas personas me devolvieron esas ganas y esa oportunidad en una liga que mucha gente la puede menospreciar.
0: Bueno, o sea, rápidamente, el Cotton Bowl le caben 90.000 personas y simplemente para poner en perspectiva, el equipo del MLS, el FC Dallas, su estadio, que está unos 20 millas al norte del Cotton Bowl, le caben 30.000 y jamás lo pueden llenar. Dos, el tema del clima, van a estar jugando de marzo hasta poquito antes de noviembre, diciembre, en el corazón del verano, haciendo todavía más difícil el tema de las entradas. Y bueno, pues si él se siente a gusto y puede construir, puede jugar, le están pagando, va a hacer una gran gira mediática, la gente lo va a ir a ver porque obviamente es el Chicharito. Yo en lo personal no sé qué opinan ustedes, compañeros, y no veo nada de malo.
3: Pues no, digo, que quiera extender su carrera y que haya alguien que lo contrate, pues está bien, ¿no?
4: Sí, hola Francisco. El tema aquí es que pensábamos también lo mismo cuando llegó a Chivas, ¿no? Era un tema mediático muy interesante, le iba a funcionar a Chivas, pero deportivamente no le funcionó a Chivas y yo no sé qué tanto le pueda funcionar a Dallas, la verdad.
0: Aquí, obviamente el nivel competitivo, ¿qué tal, Eduardo? El nivel de futbolístico es años luz de lo que se ve en la Liga MX. Entonces, quizás el tema brille más, anote más goles, qué sé yo, pero obviamente el enemigo a vencer es el que siempre me he quejado durante toda esta Copa Mundial en esta área del país, que es el intenso calor y es el que va a tener un estadio, insisto, donde hace muchísimo calor, que es el Cotton Bowl. Y pues insisto, un estadio de 92.000 personas, ojalá que le lleguen a los 30 y ojalá que le vaya bien a Javier Chicharito Hernández, que al final de cuentas todo el mundo se merece que le vaya bien, ¿no?
3: Pues sí, ojalá, ojalá le vaya muy bien. Francisco, muchas gracias.
0: Fuerte abrazo, Enrique.
3: Fuerte abrazo. Y bueno, lo de Federico Viñas, Raúl, que firma con el equipo de Toluca, recientemente estaba con el Real Oviedo, recordamos aquí en México con el América y con el León.
4: Era propiedad de León y el León se lo vende a Toluca. Se habla de una cifra de 13 millones de dólares, más o menos. Buena venta del León y una gran contratación del Toluca, Federico Viñas, ¿eh?
3: Viñas que estuvo en el Mundial pasado.
4: Sí, estuvo en el Oviedo, anduvo muy bien, en el América anduvo muy bien. Es una gran contratación, Federico Viñas.
3: Bueno, y tenemos esto para cerrar.
5: Para cerrar.
4: Resulta que durante el Mundial, televisora española le empezaba a preguntar a los futbolistas que qué estaban dispuestos a hacer si ganaban el Mundial. Eso al principio del Mundial. Y resulta que Marco Gurella dijo: si ganamos el Mundial, me tatúo la cara de Luis de la Fuente. Y fue como una broma lo que hizo, ¿no? Pero se empezó a volver viral y se empezó a hacer mucho ruido y conforme avanzaba España, le decían, oye, te tienes que tatuar.

0: Luis de la Fuente, y resulta que ganaron el Mundial, cumplió su palabra y se tatuó la cara de Luis de la Fuente en el brazo con la Copa del Mundo cargada por de la Fuente, así que ahí tendrá Cucurella a su entrenador toda la vida.
1: Efectivamente, pues es en la parte posterior, es el brazo izquierdo, ¿no?
0: Sí.
1: De Cucurella, que además tuvo una gran, gran Copa del Mundo, jugador ahora del Real Madrid. Y pues sí, hay que ver quién es el tatuador, porque le quedó muy bien.
0: Le quedó muy bien, sí.
1: Sí, sí, sí. Bueno, pues ya nos vamos, Raúl.
0: Enrique, buenas tardes.
1: Buenas tardes, quédense con Pepe Cárdenas y hasta mañana.

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12: ¿Qué tal? ¿Cómo le va? Son las 6 de la tarde, la hora de las noticias, la hora de la verdad expuesta, por supuesto, a través de Grupo Fórmula, radio, telefórmula, televisión, YouTube,